de Bosra, con vestidos rojos, este hermoso en su vestido que marcha en la grandeza de su poder, y tenemos la respuesta de Dios: yo, el que hablo en justicia, grande para salvar. Sí, la pregunta es, ¿quién es el que viene de Edom, que es tan glorioso en apariencia, que marcha con la grandeza de su fuerza? Y la respuesta es, yo el que habito en justicia, o el Señor poderoso para salvar. Ahora, la otra pregunta, ¿por qué es rojo tu vestido y tus ropas como del que ha pisado el lagar? Es decir, ¿por qué están manchadas tus vestiduras? Es como que hubieses estado pisando uvas en el lagar del vino. Parece como que estuvieras cubierto de jugo de uva. La respuesta de Dios es, he pisado yo solo el lagar, y de los pueblos nadie había conmigo. Los pisé con mi ira, y los hollé con mi furor, y su sangre salpicó mis vestidos, y manché todas mis ropas. Porque el día de la venganza está en mi corazón, y el año de mis redimidos ha llegado. Así, estimado oyente, tenemos la respuesta a las vestiduras que están teñidas. Nos dicen que es la sangre. Él ha estado pisando el lagar de la furia, de la ira de Dios, que se ha de descargar sobre la tierra. El día de la venganza está en mi corazón. El año de mis redimidos, el año de los redimidos, es venido. Miré y no había quien ayudara, y me maravillé que no hubiera quien sustentase, y me salvó mi brazo y me sostuvo mi ira. Y con mi ira hallé los pueblos y los embriagué con mi furor y derramé en tierra su sangre. Nos habla del juicio de Dios que viene sobre la tierra. Ahora, cuando vamos al versículo 7, o por todo el capítulo 64, tenemos una hermosa oración en la cual Isaías representa al remanente judío y ora al Señor. De las misericordias de Jehová haré memoria, dice Isaías 63, verso 7. ¿No es acaso interesante esta oración, estimado oyente? Justo en ese momento que el Señor está declarando el día de su ira, el día de la venganza, del juicio, ¿qué hace el profeta? Ora. Y dice, haré memoria de las misericordias de Jehová, de las alabanzas de Jehová, conforme a todo lo que Jehová nos ha dado, y de la grandeza de sus beneficios hacia la casa de Israel, que les ha hecho según sus misericordias y según la multitud de sus piedades. Él está mirando alrededor, está contemplando lo que Dios ha hecho. Y ve que Dios ha sido tan amoroso, tan amable y piadoso con ellos. El versículo 8 leemos, porque dijo, ciertamente mi pueblo son hijos que no mienten, y fue su salvador. En toda angustia de ellos, él fue angustiado. Para mí, estimado oyente, esta es una escritura muy hermosa. Sí, en todas sus angustias, él fue angustiado. Los primeros discípulos de Jesucristo reconocieron su cercana identidad con él. Reconocieron que esas persecuciones que ellos enfrentaban fueron enfrentadas y recibidas por Jesucristo. En todas mis angustias, o en todas sus angustias, él fue angustiado. Fue así que cuando ellos eran golpeados y se les mandaba no hablar más en el nombre de Jesús, ellos volvían a tomar su camino alabando al Señor, porque por el privilegio de ser contados, tenidos por dignos de sufrir persecución por la causa de Jesucristo, por tener ese sufrimiento. Siempre cuando usted pasa por alguna persecución en el nombre del Señor, recuerde, en todas sus aflicciones, él es afligido. Él lleva su dolor, estimado oyente. Él comparte sus aflicciones, sus tribulaciones, sus persecuciones. Y el ángel de su faz los salvó, decía el profeta. En su amor y en su clemencia los redimió y los trajo y los levantó todos los días de la antigüedad. Con todo, aunque Dios era tan

amoroso para ellos, con ellos, tan bueno con ellos. Dice, mas ellos fueron rebeldes e hicieron enojar su Santo Espíritu, por lo cual se les volvió enemigo, y él mismo peleó contra ellos. Pero se acordó de los días antiguos, de Moisés y de su pueblo, diciendo, ¿dónde el que puso en medio de él su Santo Espíritu, el que los guió por la diestra de Moisés con el brazo de su gloria, el que dividió las aguas delante de ellos, haciéndose así nombre perpetuo, el que los condujo por los abismos, como un caballo por el desierto, sin que tropezaran? El Espíritu de Jehová los pastoreó como a una bestia que desciende al valle. Así pastoreaste a tu pueblo para hacerte nombre glorioso. Mira desde el cielo y contempla desde tu santa y gloriosa morada. ¿Dónde está tu celo y tu poder, la conmoción de tus entrañas y tus piedades para conmigo? ¿Se han estrechado? Pero tú eres nuestro Padre. Si bien Abraham nos ignora e Israel no nos conoce, tú, oh Jehová, eres nuestro Padre. Nuestro Redentor perpetuo es tu nombre. Él está reconociendo a Dios como su Padre, como el Redentor. Y ahora dice, ¿por qué, oh Jehová, nos has hecho errar de tus caminos y endureciste nuestro corazón a tu temor? Vuélvete por amor de tus siervos, por las tribus de tu heredad. Por poco tiempo lo poseyó tu santo pueblo. Nuestros enemigos han hollado tu santuario. Hemos venido a ser como aquellos de quienes nunca te enseñoreaste, sobre los cuales nunca fue llamado tu nombre. Oh, si rompieses los cielos y descendieras, y a tu presencia se escurriesen los montes como fuego abrasador de fundiciones, fuego que hace hervir las aguas, para que hicieras notorio tu nombre a tus enemigos y las naciones temblasen a tu presencia. Cuando, haciendo cosas terribles, cuales nunca esperábamos, descendiste. Fluyeron los montes delante de ti, ni nunca oyeron, ni oídos percibieron, ni ojo ha visto a Dios fuera de ti, que hiciese por él que en él espera. Esta es la oración de Isaías, estimado oyente. Dios, ¿por qué no te manifiesta como lo hiciste en el pasado? Cuando la gente vio tu poder, la gloria de tu poder. Ahora Dios en el capítulo 38 del libro de Ezequiel, cuando él habla acerca de su furia, levantándose allí en su rostro para destruir al ejército invasor ruso, según creemos, cuando vengan contra Israel, el profeta dice, y Dios habla a través de él, te traeré sobre mi tierra para que las naciones me conozcan cuando sea santificado en ti, oh Gog, delante de sus ojos. Así que Dios se ha de mover una vez más. Bien, en la oración de Isaías, él está pidiendo para que ese día que Dios menciona llegue nuevamente. Venga y que las montañas fluyan delante de su presencia. O las cosas asombrosas que él hizo y las que volverá a hacer. Bien, en el versículo 4 dice, ni nunca oyeron, ni oídos percibieron, ni ojo ha visto a Dios fuera de ti, que hiciese por el que en él espera. Las cosas que Dios ha preparado para los que esperan en él. Estimado oyente, nuestro problema es que nosotros no esperamos en Dios. Muchas veces somos tan impacientes, queremos ver las cosas ya. Como Abraham, sabemos lo que Dios hace, así que vamos y tratamos de ayudar a Dios. Y créame, eso siempre es trágico. Las cosas que Dios ha preparado para quienes esperan en Él. Recuerda cuando el apóstol Pablo dijo algo como esto en Corintios, sin duda que él estaba refiriéndose a este pasaje de Isaías, porque el apóstol Pablo dijo, antes bien, como está escrito, cosas que ojo no vio, ni oído oyó, ni han subido en corazón de hombre, son las que Dios ha preparado para los que le aman,
Pero Dios nos la reveló a nosotros por el Espíritu, porque el Espíritu todo lo escudriña, aún lo profundo de Dios. En su primera carta a los Corintios, capítulo 2, versículos 9 y 10, Él les está hablando acerca del hombre natural y del hombre espiritual. Habla que el hombre natural no entiende nada de las cosas del Espíritu, no conoce las cosas del Espíritu. No puede conocer las cosas del Espíritu porque tienen que ser discernidas espiritualmente. Con todo, el que es espiritual sí discierne todas las cosas, aunque él no es entendido. Pero está hablando acerca del contraste entre el hombre natural y el hombre espiritual. Y allí dice: cosas que ojo no vio, ni oído yo, ni han subido en corazón de hombre, son las que Dios ha preparado para los que le aman. Pero Dios ha comenzado a revelárnoslas a nosotros por medio de su Espíritu. El apóstol Pablo oraba por los efesios, como se relata en su carta a esa iglesia, para que Dios les diera a ellos espíritu de sabiduría y entendimiento acerca de lo que tenían que saber en cuanto a la esperanza de su llamado. Oh, si usted tan solamente supiese lo que Dios tiene reservado para nosotros como hijos que somos, si usted tan solo conociera la gloria del reino que nos espera, que es tan maravilloso, está más allá de cualquier cosa que nosotros en nuestra propia imaginación pudiéramos concebir o divisar. Es glorioso que cuando el apóstol Pablo tuvo una pequeña visión de esas cosas, tomó un poco de gustito de ellas cuando fue llevado al tercer cielo y escuchó allí esas cosas gloriosas, tan maravillosas, que es imposible describirlas en lenguaje humano. Era tan glorioso que el apóstol Pablo dijo: era necesario que Dios pusiese un aguijón en mi carne para que me mantenga con los pies sobre la tierra. Si no, me enorgullecería sin medida por causa de esas revelaciones que me fueron dadas. Es que fue tan fantástico que Dios tuvo que mantenerme en la tierra, con los pies en la tierra, y yo simplemente vivo con esa visión celestial y vivo en ese plano. Así que por la abundancia de la revelación del Señor, porque fue tan gloriosa, Él tenía este aguijón en la carne para recordarle que Él todavía era un ser humano. Pero ese deseo desde entonces, tenía ese deseo de partir, estar con Cristo, lo cual es mucho mejor. Y ese anhelo, si ustedes tan solo conociesen las cosas que Dios tiene preparadas, sin duda también lo tendrían ustedes, los tendríamos todos. Ahora, Dios ha comenzado a revelarnos esas cosas por su Espíritu, pero con todo la oración de Pablo es que tengan espíritu de sabiduría y entendimiento para que puedan conocer la esperanza a la cual fueron llamados. Si usted tan solo conociese lo que Dios tiene para usted, estimado oyente, usted no podría estar contento o satisfecho con las cosas terrenales ya nunca más. Usted, como el apóstol Pablo, simplemente, la gente diría, ustedes son tan de mente celestial que no son buenos en las cosas de la tierra. Bueno, si dicen eso, no habré conocido a una persona en todo honesta, del todo honesta, porque pienso que somos todos demasiado terrenales en nuestra mente para ser demasiado buenos celestialmente. Desearía que fuésemos más celestiales, por supuesto, en nuestra mente. Desearía que anhelásemos más las cosas que Dios ha preparado para quienes le aman, porque entonces nuestra perspectiva sería mucho mejor. Esto hablando en lo que respecta a las cosas del mundo, y no estaríamos tan involucrados en esas cosas que han de perecer, sino que nosotros nos involucraríamos más con aquellas cosas que son eternas. El apóstol Pablo decía, no mirando nosotros las cosas que se ven, sino las que no se ven. Porque las cosas que se ven son temporales, pero las que no se ven son eternas. Así escribía en su segunda carta a los Corintios, capítulo 4, verso 18. Tenemos nuestros ojos en las cosas que no se ven. Las cosas del Espíritu reveladas acerca del glorioso reino de Dios. Oh, usted que se vuelva inquieto en este mundo en que vive,
y simplemente tenga un leve toque aquí en la tierra. No se inmiscuya mucho en las cosas de este mundo. Decía, ni nunca oyeron, ni oídos percibieron, ni ojo ha visto a Dios fuera de ti, que hiciese por el que en él espera. Esto es lo que decía el profeta Isaías. Nosotros oramos, oh Dios, ayúdanos a esperar en ti. Y continuando con la oración del profeta, él decía, saliste al encuentro del que con alegría hacía justicia, de los que se acordaban de ti en tus caminos. He aquí, tú te enojaste porque pecamos. En los pecados hemos perseverado por largo tiempo. ¿Podremos acaso ser salvos? Si bien todos nosotros somos como suciedad y todas nuestras justicias como trapo de inmundicia, y caímos todos nosotros como la hoja y nuestras maldades nos llevaron como viento. No está tratando el profeta de justificarse a sí mismo delante de Dios, lo cual nosotros hacemos con mucha frecuencia en nuestras oraciones. Muchas veces en nuestras oraciones intentamos explicarle a Dios por qué estamos tan corrompidos, pero esto es para justificarnos. En Proverbios capítulo 28, versículo 13 leemos, el que encubre sus pecados no prosperará, mas el que los confiesa y se aparta alcanzará misericordia. El profeta Daniel también confesó su pecado y el pecado de su pueblo. Él decía, Señor, tú eres justo en lo que has hecho. Nosotros estamos en falta, somos culpables, Dios. Es importante cuando venimos a Dios que hagamos esto a cara descubierta y con sinceridad diciéndole, Dios, soy culpable. Ponte a ti mismo en la misericordia de Dios en lugar de, a través de tus oraciones, estar tratando de explicarle a Dios las circunstancias extenuantes que te han llevado a cometer tal transgresión. Dios no está interesado en eso. Él solamente está interesado en tu confesión de culpa, que le digas, Señor, estoy mal. Dios, he pecado. Y todas nuestras justicias son como trapos de inmundicia delante de tus ojos. O vea un hombre, un pobre hombre, desfilando en su justicia diciendo, gasto una hora a la semana con mis actividades caritativas. Sí, siempre los hombres tratan de vestirse a sí mismos con esas pequeñas buenas obras. Y ellos van desfilando allí alrededor con tanta pompa en cuanto a todas sus buenas acciones. Ponen sus fotos en los periódicos para que se reconozcan sus buenas acciones. ¿Sabe qué dice Dios? Dios dice que todo eso es como trapo de inmundicia, apesta. Sí, apestan nuestras justicias delante de Dios. El apóstol Pablo decía, si algún hombre tiene que jactarse en sus obras, en la ley yo tengo más que el resto de ustedes. ¿Ustedes quieren ser justos guardando la ley? Oigan, yo los venceré. Miren, yo era un judío, circuncidado al octavo día, de la tribu de Benjamín, fariseo, celoso en cuanto a la ley. De hecho, en cuanto a la justicia, que era por la ley, era perfecto. Lo había hecho todo. Con todo, cuantas cosas eran para mí ganancia, las he estimado como pérdida por amor de Cristo. Y ciertamente, aún estimo todas las cosas como pérdida por la excelencia del conocimiento de Cristo Jesús, mi Señor, por amor del cual lo he perdido todo y lo tengo por basura, para ganar a Cristo y ser hallado en Él no teniendo mi propia justicia, que es por la ley, sino la que es por la fe de Cristo, la justicia que es de Dios por la fe. ¿Por qué? Porque mi justicia es como trapos de inmundicia. En el capítulo 17 de Apocalipsis, vemos de nuevo la novia adornada para su esposa. Ella está vestida de lino fino puro y limpio, y dice que el lino fino es la justicia de los santos. Así estoy vestido en justicia, en la justicia de Jesucristo, que Dios imputa para mí a través de la fe en Jesucristo. De eso es de lo que Pablo hablaba. Quito mis trapos viejos y tengo los trapos nuevos o los vestidos nuevos de justicia que fueron ganados para mí. En lo que a la ley concierne, por supuesto, todo lo que yo haga es rechazado, apesta. Por eso es que yo quiero ser hallado vestido en la justicia que es de Cristo y que me apropio de ella por medio de la fe. Las nuevas ropas de justicia que tengo en Cristo. Así que aquí,
estimado oyente. Recuerde, nuestras propias justicias o nuestras justicias propias son como trapos de inmundicia a los ojos de Dios.

Isaías nos recuerda que el Señor siempre se encuentra con las personas que gozan en hacer justicia. Pero como muchos de nosotros sabemos muy bien, nuestra falta de paciencia con frecuencia nos pone en aprietos cuando intentamos ayudar a Dios. Vaya pretensión. Continuaremos con más de esta oración del remanente en la siguiente emisión del programa.

0: Otra sección del programa que nos da mucho aliento es el recibir cartas de ustedes con preguntas para el pastor Chuck Smith y él les responde bíblicamente. Hoy tenemos a un oyente de Alemania que escribe lo siguiente, pastor Smith. Estimado pastor Smith, me volví un creyente en una pequeña iglesia reformada que tiene solo 15 miembros. Pronto fui lleno del Espíritu Santo y comencé a hablar en lenguas. No entendía este don y la iglesia me dijo que tenía un demonio. Pensaba yo, ¿cómo puede ser esto cuando amo tanto a Jesús? Fui a internet y oré al Señor que me ayudara y pasé por la página de la Palabra de Dios para hoy y encontré su libro Carisma versus Carismanía. Este libro respondió a mi oración acerca de la obra del Espíritu Santo en la vida y cómo la iglesia a la que asistía realmente no tenía el Espíritu Santo. Entonces leí su libro Aguas Vivas y abrí mis ojos y mi mente a tener una relación con el Espíritu Santo. Quiero agradecerle por su libro y sermones que escucho a través de internet. Pastor Smith, estos dos libros que este oyente menciona son un gran recurso para ayudar a entender la obra del Espíritu Santo en nuestras vidas. Usted escribió Carisma versus Carismanía hace tiempo y con toda la gente todavía bendecida por él. ¿Puede usted decirnos qué le llevó a escribir dicho libro?
1: Bien, hay muchas manifestaciones que son carnales en lugar de ser verdaderas manifestaciones del Espíritu Santo y ha apartado a gente de la obra genuina del Espíritu de Dios. Por eso nuestro esfuerzo era el de separar lo genuino de esta clase de demostraciones carnales que tan a menudo se hacen pasar como obra del Espíritu Santo. Fue esto lo que me impulsó a escribir este libro en particular.
0: Pastor Smith, y así que con frecuencia vemos estas cosas que vienen y van en la iglesia, y es probablemente otro ejemplo.
1: Muchas cosas, en verdad. Cosas carnales que son pasajeras. Lo importante es que lo que pertenece al Espíritu Santo es lo que ha de perdurar eternamente.
0: Correcto. Muchas gracias por ayudarnos a entender esta temática. Y asegúrese de acompañarnos en la siguiente emisión, cuando el pastor Smith estará continuando con la oración del remanente, alentándonos a dejar que Dios guíe nuestras vidas.

0: Hasta aquí el estudio de La Palabra de Dios para hoy. Seguiremos avanzando en el próximo episodio. Si quiere enviarnos su comentario de lo que ha escuchado el día de hoy, puede hacerlo a este número de celular por WhatsApp. Signo de más 598-91-610-610. Una vez más, audio, texto, por WhatsApp, como prefiera. Signo de más 598-91-610-610. Nos encantaría escuchar su opinión. 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

0: Estamos aquí una vez más acompañándonos en una aventura más en el libro de Juan. Así que ven y experimentemos las fuertes emociones que trae el capítulo 14. La reflexión de hoy en la justa medida. Tristeza, por favor, márchate. Saludos, Johnny. ¿Cuántas decepciones y desilusiones experimentamos en nuestra vida, cierto? ¿Cómo ser fuerte en los días malos? ¿Cuál es el secreto para vencer la apatía y el mal?
1: Hola, Kimberly. Estimado oyente, ya recorriste con nosotros el capítulo 13 de Juan y has visto que Jesús habló claramente en cuanto a que debía ser entregado a la muerte y al sufrimiento y que Él dejaría a sus discípulos. Así que te puedes imaginar que aquellos discípulos siguiendo a Jesús, acompañando al Maestro, seguramente se llenan de ansiedad, de angustia, de depresión y de mucha tristeza. A causa de eso y siguiendo con su discurso, Jesús entonces empieza a hablar tal como vemos en el texto.
0: No se turbe su corazón. Ustedes creen en Dios, crean también en mí. En la casa de mi Padre hay muchos aposentos. Si así no fuera, ya les hubiera dicho. Así que voy a preparar lugar para ustedes. Y si me voy y les preparo lugar, vendré otra vez y los llevaré conmigo para que donde yo esté, también ustedes estén.
1: Jesús se dispone a traer una palabra de consuelo a sus discípulos diciendo lo siguiente: escuchen, no tienen que estar tristes, no tienen de qué preocuparse, porque yo me voy a un lugar del cual ustedes saben el camino.
0: Él dice, y si me voy y les preparo lugar, vendré otra vez y los llevaré conmigo para que donde yo esté, también ustedes estén. Entonces surge la pregunta, la cuestión, ¿qué lugar es ese a donde Jesús se va?
1: Eso está sujeto a algunas interpretaciones, algunas incluso raras. Pero observando el texto, la primera idea que los estudiosos de la Biblia han tenido es que se trata de una referencia al cielo, que es la casa del Padre, y es a donde habremos de ir. Ahora bien, es posible que esa sea una referencia a la propia persona de Jesús, ya que él hace una referencia directa al templo, diciendo que el templo es la casa de su Padre, y después él se equipara al propio templo. Por lo tanto, una gran posibilidad de comprensión de ese texto es que Jesús siempre va a estar presente con los propios discípulos. Así que, o bien se trata de una referencia directa al cielo, o bien es una referencia a la presencia permanente de los discípulos con su Maestro de una forma o de otra. Pero, hablando de esa ausencia temporal o aparente, o al menos confusa, para la cabeza de los discípulos.
0: La pregunta, abuelo de pájaro, Johnny, es ¿qué camino es ese?
1: Muy buena pregunta, y es la que hace Tomás a Jesús. Él abre su corazón hablando con bastante objetividad de su duda, diciendo:
0: Señor, no sabemos a dónde vas. ¿Cómo podemos saber el camino?
1: Jesús contesta: presta atención, amigo y amiga, que este es uno de los textos más importantes de la Biblia. Él dice: yo soy el camino y la verdad y la vida. Nadie viene al Padre sino por mí. Es decir, Jesús deja claro que Él no es solamente el camino, sino el único camino. Hay una exclusividad absoluta en la persona de Jesús, y eso queda aún más claro al final del versículo 6, cuando Él dice que nadie puede venir al Padre si no es por medio de Él.
0: Sí, esas palabras resuenan en mi mente. Si me conocieran, también conocerían a mi Padre, y desde ahora lo conocen y lo han visto.
1: Felipe entonces se anticipa y le pide a Jesús que le muestre al Padre. No hay nada más extraordinario que la comprobación clara de la relación de Jesús con el Padre. Entonces, la respuesta de Jesús aquí va a sorprender a mucha gente.
0: Él dice, «Hace ya tanto tiempo que estoy con ustedes, ¿y tú, Felipe, no me has conocido? El que me ha visto a mí ha visto al Padre. ¿Cómo entonces dices, muéstranos al Padre? ¿No crees que yo estoy en el Padre y que el Padre está en mí? Las palabras que yo les hablo, no las hablo por mi propia cuenta, sino que el Padre, que vive en mí, es quien hace las obras. Créanme que yo estoy en el Padre y que el Padre está en mí. De otra manera, créanme por las obras mismas».
1: Así es, querido oyente. Observa la claridad de Jesús cuando afirma la realidad. Los discípulos están muy tristes y quieren cambiar esa tristeza por algo mayor. Ellos quieren alejarse de ese dolor. ¿Y cómo Jesús va a convencer claramente a sus discípulos? Mostrando quién es Él, Jesús, el Hijo de Dios, el único camino para la salvación. Jesús, el enviado del Padre, quien hace posible llegar al Padre solamente a través de Él. Así que Él expone con toda claridad y objetividad su revelación, para que los discípulos entendieran con quién estaban hablando y así tuvieran seguridad y una base bastante clara para apartar la tristeza. Entonces Jesús sigue adelante.
0: Así dice el versículo 12. De cierto les digo, el que cree en mí hará también las obras que yo hago, y aún mayores obras hará porque yo voy al Padre, y todo lo que pidan el Padre en mi nombre lo haré, para que el Padre sea glorificado en el Hijo. Si algo piden en mi nombre, yo lo haré.
1: Jesús muestra de forma absoluta su identificación con el Padre y les dice a sus discípulos, «Mirad, me voy con mi Padre ahora y vosotros seréis capaces de realizar las obras que he estado realizando por medio de mi Padre. Todo lo que me pidáis, yo lo haré». Jesús muestra que Él es Señor, muestra que Él es enviado del Padre, muestra que Él es divino. Y Él va a seguir ahora trayendo una esperanza todavía mayor para que los discípulos puedan confirmar la verdad de que la tristeza se marchará.
0: ¿Sabes, Johnny? Puedo imaginar el momento cuando Él dice, «Si me aman, obedezcan mis mandamientos, y yo rogaré al Padre, y Él les dará otro Consolador para que esté con ustedes para siempre». ¡Qué consuelo!
1: Sí, esa palabra especial, Consolador, también se traduce como Consejero. Es una referencia al Espíritu Santo de Dios. Así es, Jesús como Dios Hijo, la segunda persona de la Trinidad, ahora se va con el Padre y enviará el Espíritu Santo, tal como ocurrirá claramente después. Y en la descripción de ese Espíritu que viene a ocupar el lugar de Jesús en la acción redentora de la historia de la salvación, veremos que Él es el Espíritu de la verdad y el mundo es el sistema anti-Dios.
0: Y Él describe un poco más quién es ese Consolador, es decir, el Espíritu de verdad al cual el mundo no puede recibir porque no lo ve, ni lo conoce, pero ustedes lo conocen porque permanece con ustedes y estará en ustedes.
1: Querido amigo y amiga, Él lo que nos está diciendo es que no es necesario tener ansiedad, ni es necesario cultivar la tristeza porque el Espíritu Santo se quedará y después Jesús volverá a sus discípulos, no los dejará huérfanos.
0: Así es. Él dice, «Dentro de poco el mundo no me verá más, pero ustedes me verán, y porque yo vivo, ustedes también vivirán. En aquel día ustedes sabrán que yo estoy en mi Padre, y que ustedes están en mí, y que yo estoy en ustedes».
1: Observa qué cosa más extraordinaria. La persona que vive con Dios y que tiene fe en Cristo tiene aquí algo sobrenatural, extraordinario. Al Espíritu Santo como que habitando en la persona. Por medio de ese habitar del Espíritu Santo en uno, podemos confirmar que Cristo, que el propio Dios, vive en quien recibe a Cristo por intermedio del Espíritu. ¿No es extraordinario? Lo comprenderéis. El que tiene mis mandamientos y los obedece, ese es el que me ama. Y el que me ama será amado por mi Padre, y yo lo amaré y me manifestaré a él. Jesús está diciendo en estas palabras que las personas que están en esa relación de comunión con Dios son aquellas que obedecen los mandamientos. Él hace una referencia muy clara al mandamiento vinculado al amor, tal como ya hemos estado viendo en Juan. Esos, sí, son los que permanecen en Cristo y que tienen la revelación verdadera del Padre en su corazón. Así que Judas, que el texto dice claramente que no es el que traiciona, es decir, que no es el Iscariote.
0: Él va y dice, «Señor, ¿cómo es que te manifestarás a nosotros y no al mundo?» Jesús le respondió, «El que me ama obedecerá a mis palabras, y mi Padre lo amará, y vendremos a él y con él nos quedaremos a vivir. El que no me ama no obedece mis palabras, y la palabra que han oído no es mía, sino del Padre que me envió».
1: Una vez más, Jesús establece su identificación plena con el Padre, y les afirma nuevamente, «Les he dicho estas cosas mientras estoy con ustedes. pero el Espíritu Santo, a quien el Padre enviará en mi nombre, los consolará y les enseñará todas las cosas y les recordará todo lo que yo les he dicho. La paz les dejo, mi paz les doy. El que estaba ansioso, el que pedía que la tristeza se marchara, tiene ahí la palabra de consuelo de Jesús, la paz. La paz que significa equilibrio y tranquilidad personal, pero también la paz que es relación plena restaurada con Dios, es dada. Jesús dice, yo no la doy como el mundo la da. No es una esperanza que falle, queridos amigos. Luego agrega, no dejen que su corazón se turbe y tenga miedo. Y Jesús entonces va a terminar su discurso al final del capítulo diciendo lo siguiente.
0: Presta atención, quiero leerlo para ti que me escuchas. Me voy, pero vuelvo a ustedes. Si ustedes me amaran, se habrían regocijado de que voy al Padre, porque el Padre es mayor que yo. Y les he dicho esto ahora, antes de que suceda, para que cuando suceda, ustedes crean. Ya no hablaré mucho con ustedes, pues viene el príncipe de este mundo que ningún poder tiene sobre mí. Pero para que el mundo sepa que amo al Padre, hago todo tal y como el Padre me lo ordenó. Levántense, vámonos de aquí.
1: Así es, mi querido oyente. En el momento de concretarse aquello que se estaba profetizando sobre Jesús en cuanto a su muerte y su sufrimiento, los discípulos estaban tan tristes y ansiosos que seguramente querían pedir que la tristeza se marchara. Jesús les dice, «No se preocupen, yo estaré siempre con ustedes, y eso se dará por la acción, por la presencia y por el habitar del Espíritu Santo de Dios en la vida de ustedes».
0: ¡Qué consuelo! ¡Qué esperanza tenemos! ¿Qué piensas de la misión de hoy? ¿Tienes dudas? ¿Algún comentario? Si es así, escríbenos a nuestro número de WhatsApp, +1 847 857 8029. Repito, +1 847 857 8029. O si lo prefieres, escríbenos al correo electrónico misión66@transmundial.org. misión66@transmundial.org. Queremos acompañarte en la aventura de la vida, que juntos conozcamos más de cerca a Jesús, aquel que dio su vida por ti y por mí para pagar por el precio que nosotros debíamos pagar por causa de nuestro pecado. 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Después de esta brillante exposición sobre el capítulo 14 de Juan, vienen ahora las preguntas y voy a empezar preguntando sobre esos aposentos. ¿O serían habitaciones, viviendas? ¿Qué lugar es ese? ¿Cómo puedo entender el versículo 2 de este capítulo?
1: Es importante realmente prestar atención a la traducción, que aquí en la traducción Reina Valera Contemporánea dice muchos aposentos, mientras versiones más antiguas dicen moradas. ¿De qué se está hablando aquí? La idea de esa casa es una casa con habitaciones internas, y por eso la traducción más cerca sería la de aposentos, porque viviendas puede dar la impresión de que son varias casas. Así que dentro de la casa de mi padre hay diferentes espacios. Antiguamente se pensaba que esa casa fuese una especie de hospedería, un hostal celestial a medio camino hasta llegar a Dios. Pero la idea de la Biblia es la de una casa permanente.
0: Espera, Johnny, ¿puedes explicar esto un poco más?
1: Sí, como ya comentamos, tal vez la mayoría de los comentaristas y estudiosos van a decir que es una referencia clara al cielo. Pero en el Evangelio de Juan aparece mucho esa idea de casa del Padre en referencia al templo. Jesús habla de su persona como siendo su cuerpo y como siendo el templo. Por lo tanto, es probable que sea una referencia a eso, a la propia persona de Jesús. Algunos estudiosos incluso lo amplían para referirse al cuerpo de Cristo en el sentido más amplio del tema. Pero aquí, en el contexto, se trata más del propio Jesús diciendo, «Mira, sea en el cielo o aquí, estaré siempre con ustedes y tienen un lugar garantizado y permanente aquí. Así que, desde el punto de vista de la traducción, es mejor la palabra aposentos que la palabra viviendas.
0: Entiendo. Ahora, en todo el capítulo, Jesús repite varias veces, yo estoy en el Padre y que el Padre está en mí. Esto da la impresión de haber algo distinto del Padre, pero que a la vez parece ser uno con Él. La cosa se vuelve un tanto confusa. ¿Cómo entenderlo?
1: Aquí estamos ante una situación interesante que nos va a llevar a reflexionar sobre la famosa doctrina de la Trinidad. Observar que Jesús insiste en establecer una distinción entre Él y el propio Padre. El Padre es el Padre y Él es Él. Él es el Hijo. Y vamos a ver, sin embargo, que la identificación es muy grande. Dice, el que ve al Padre me ve a mí. Él incluso no dice que debes ir al Padre, sino que al ir a Él ya estás yendo al Padre. Así que hay un misterio de fe que debemos añadir aquí, que es la persona del Espíritu Santo, cuando a la Escritura Sagrada vamos a descubrir que Padre, Hijo y Espíritu son tres en uno y a la vez son tres. ¿Pero cómo? Nadie es capaz de explicarlo. Eso está por encima de nuestra comprensión. Son tres personas en un solo ser. Ellas subsisten desde toda la eternidad y están en una relación de amor eterno uno con el otro todo el tiempo. Así que hay una distinción y hay también una especie de identificación plena entre el Padre y el Hijo.
0: ¡Uf! ¡Impresionante! Un oyente también pregunta sobre el versículo 12 de este capítulo. Dice, ¿el que cree en Jesús puede hacer milagros mayores que el propio Jesús? ¿Será que hay un poder mágico en el nombre de Jesús? ¿Todo lo que pida en el nombre de Jesús se hará? ¿Tan solo mencionarlo y a esperar que suceda? ¿Diríamos como por arte de magia?
1: De cierto que no es mágico. Fíjate, este asunto es un tanto complicado. Sabes que, de hecho, hay personas que incluso le tienen miedo a ese versículo y dicen que no, que lo de los milagros aquí significa que la persona acepta a Cristo. Lo de los milagros significa algo especial como abrir el corazón. Pero no es esto. Los milagros son milagros de verdad. Son cosas extraordinarias. Así que la pregunta es, ¿debemos entender que cada uno de nosotros será capaz de hacer el milagro de resucitar a los muertos? Si Jesús hizo resucitar, ¿nosotros lo haremos mucho más? Ahí es donde está la diferencia en la comprensión. Eso no quiere decir que cada individuo cristiano a través de la historia tiene que repetir los milagros de Jesús. Es la Iglesia la que, como un todo, seguramente realizará más milagros que los que hizo Jesús en la época de su ministerio terrenal. La diferencia es entender que esa palabra no se te da como individuo, sino a nosotros como cuerpo de Cristo. Algunas personas piensan que el nombre de Jesús es una especie de amuleto, una clase de pata de conejo, una herradura espiritual con la que dices algo y ocurre.
0: Eso es algo así como los que dicen, mira, mi zapato no se va a estropear nunca más. En el nombre de Jesús no se estropeará.
1: No es así como razona la Biblia. En el nombre de Jesús significa hacer aquello que Jesús haría, como una representación o poder a nombre de alguien. Es decir, si vas a pedir cosas en el nombre de Jesús, pídelas acorde a Jesús, tal como Jesús pediría. Entonces sí, Dios, por su poder y su gracia, lo realiza de manera extraordinaria.
0: Gracias por aclararnos eso, Johnny. Ahora, en el capítulo 14 de Juan, es donde Jesús más habla sobre sí mismo y presenta el Espíritu Santo. Al fin y al cabo, ¿consejero o consolador? ¿Quién es el Espíritu Santo? Tengo curiosidad de saber cuándo vendrá.
1: Mira, esa palabra aquí es muy especial en la Biblia. En realidad, fíjate qué cosa más interesante. Esa palabra que a todos nos gusta decir, la palabra paracleto, que significa literalmente llamar a un lado o llamar a estar a un lado, tiene un sentido del que consuela, que da fuerzas. Ella tiene el sentido de alguien que llama a otra persona para aconsejar. Ella era utilizada incluso para un tipo de entrenador deportivo del pensamiento literario griego antiguo. Así que el Espíritu Santo es aquel que llama a uno a un lado para dar fuerza, para consolar, para ser ese consejero. La palabra consejero es muy buena palabra porque ella incluye diversos aspectos aquí. Ahora bien, atención, escucha atentamente. El Espíritu Santo prometido por Jesús ya ha venido. Hay gente que todavía va prometiendo que llegará o dice que ha llegado recientemente, hace algunos siglos o algunas décadas, pero eso no es correcto. El Espíritu Santo llegó en Hechos 2, en el Pentecostés, y está presente en la vida de la Iglesia. En realidad, el Espíritu Santo pasa a habitar en la vida de todo el que de verdad cree en Cristo.
0: Vaya, este capítulo habla de manera tremenda del Espíritu Santo de Jesús. De verdad que estaba quitando la tristeza, pero de repente aparece Satanás al final de este capítulo, porque Jesús afirma que el diablo viene pronto. ¿La tristeza se marchará, se irá o no?
1: Kimberly, amigo y amiga que me escuchas, ya ves, queremos que el diablo se marche y que la tristeza se vaya con él. Entonces nos quedamos como, vaya, parecía que íbamos a ganar, pero vamos a perder el partido aquí al final. ¿Qué está pasando aquí? ¿Por qué el texto dice, porque viene el príncipe de este mundo? Él no tiene ningún dominio sobre mí, pero el mundo tiene que saber, y Jesús sigue hablando de esa forma. La razón es que los discípulos tienen que entender lo que está pasando. Ellos están molestos y Jesús dice, mira, por un tiempo parece que Satanás, de hecho, tiene poder, porque está claro que aquellos que se oponen a Jesús y que quieren matarlo y entregarlo, están siendo inspirados por las fuerzas del mal. Así que esa victoria es aparente porque Jesús va a permanecer con sus discípulos y va a preparar los aposentos de las llamadas viviendas y estará con ellos y enviará al Espíritu Santo. Por lo tanto, el diablo está actuando, pero seguramente la victoria es plenamente del Señor Jesucristo.
0: ¡Qué buenas noticias! 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Johnny, esta es una de mis secciones favoritas de Misión 66. Dinos, ¿cómo podemos poner en práctica las claves que hoy hemos escuchado? ¿Qué podemos llevarnos para el recorrido de la vida?
1: A mí también me gusta esta parte en cada misión y hoy has estudiado con nosotros el capítulo 14 de Juan. Hoy hemos hablado del tema tristeza, por favor, vete. Así es. Los discípulos estaban desanimados, angustiados y tristes porque Jesús habría de dejarlos. Jesús entonces explicó la verdad, que Él no los dejaría, de hecho, y que enviaría al Espíritu Santo, el consejero, para reconfortar de forma especial el corazón de los discípulos. Así es, amigo, amiga, compañeros de viaje, tú estás en medio de tristezas y alegrías de la vida y en realidad, independientemente de lo que está pasando o del que se marcha o no lo hace, estamos siempre buscando tranquilidad, paz y consuelo para nuestro corazón. La verdad es que ese consuelo verdadero nunca viene mientras no tenemos una certeza, una convicción, una verdad definida y plena en nuestra propia vida. Por eso Jesús afirmó, «Yo soy el camino, la verdad y la vida». Que sepas que para que tengamos certeza de la verdadera consolación, debemos estar seguros, absolutamente seguros, de que Jesús es el único camino para la salvación. Si crees en Él, si confías en Él, tienes vida eterna. Nadie puede separarte de Él. Si no has creído en Él, hoy es el momento perfecto para hacerlo.
0: Y si has tomado o tomas esa decisión hoy, escríbenos porque queremos saberlo y orar por ti, acompañarte en tu recorrido de la vida. También nos puedes escribir y solicitar el librito Misión Juan, que es gratis. 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
3: Cuando visité el Álamo, sentí la emoción de un lugar que se convirtió en algo muy especial gracias al sacrificio. Fue en febrero de 1836 cuando esa pequeña misión española pasó a los libros de historia. Seguro que recuerdas este suceso. Las fuerzas mexicanas con miles de hombres avanzaban para aplastar al pequeño movimiento independentista de Texas. Sam Houston necesitaba tiempo para organizar a sus tropas y contraatacar, y lo consiguió gracias a lo que ocurrió en el Álamo, y venció y consiguieron su independencia. Pero mientras tanto, el Álamo fue la clave de la victoria. 186 luchadores por la libertad resistieron en aquella pequeña misión, una resistencia que después de más de 150 años sigue siendo sinónimo de heroísmo. Recuerda el Álamo. El coronel William Travis estaba al mando aquel día. El enemigo exigió la rendición y la respuesta de Travis no podía malinterpretarse. De hecho, es la misma respuesta que espero que les des a las exigencias del enemigo. Hoy quiero tener una palabra contigo acerca del tema: no sentirte intimidado. Ahora bien, nuestra palabra para hoy de la palabra de Dios proviene del capítulo 4 del libro de Hechos, y empezaré en el versículo 21. Esto nos da una idea de las batallas que libró la iglesia primitiva. El Sanedrín, que eran los líderes judíos, llamaron a Pedro y a Juan y les prohibieron predicar más en el nombre de Jesús. Y el texto dice: después de nuevas amenazas, los dejaron irse. No sabían cómo castigarlos porque todo el pueblo alababa a Dios por lo que había sucedido. Así que, básicamente, intentaron silenciar el testimonio de estas personas. La iglesia se reunió en oración y oró así en el versículo 29. Ahora, Señor, toma en cuenta sus amenazas y concede a tus siervos el proclamar tu palabra sin temor alguno. Por eso, extiende tu mano para sanar y hacer señales y prodigios mediante el nombre de tu santo siervo, Jesús. ¡Qué respuesta tan poderosa! El Sanedrín había organizado la crucifixión de Jesús poco tiempo antes. Estos hombres podrían haber planeado el mismo destino para los apóstoles a quienes intentaban silenciar. Pero aquí, esta oración audaz regresó como respuesta. Ellos estaban experimentando una gran presión sobre su fe y parecían no sentirse intimidados. Estaban hablando de milagros, de valentía. Esto me recuerda a aquella resistencia en el Álamo. El coronel Travis recibió la orden de rendirse y les dijo a sus tropas: el enemigo nos ha exigido la rendición, y yo les he respondido con un cañonazo. Oye, me gusta eso. Él dijo: he respondido con un cañonazo, y nuestra bandera sigue ondeando con orgullo. Viviré y moriré como un soldado. Quizás últimamente el diablo te ha estado poniendo a la defensiva y ha exigido tu rendición. Te sientes presionado, acosado, tal vez abrumado. La tentación es retroceder, retirarse, curar tus heridas y quizás no correr ningún riesgo. Pero ¿Le echarías una mirada a tu herencia en Cristo cuando otros cristianos en el siglo I se encontraron ante situación similar, fueron valientes y pidieron milagros para que obrara lo sobrenatural? ¿De dónde surgió esta respuesta tan valiente ante la adversidad? Ese disparo de cañón provino de una reunión de oración, una que, si lees su oración en Hechos 4, se centra en el carácter de Dios, en el poder de Él, su historia y sus promesas. Y cuando analizas tu situación y a tus adversarios a la luz del poder de Dios, estás listo para pasar a la ofensiva. No necesitas defenderte. Quizás el enemigo te ha exigido que te rindas. Pues bien, respóndele con un disparo de cañón impulsado por la oración. Jamás me rendiré, jamás retrocederé. A pesar del bombardeo, puedes mantenerte firme en el nombre de Jesús y no sentirte intimidado. Una palabra contigo de Rand Hatchcraft.

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1: Hola amiga, es un gusto poder saludarte. Comenzamos aquí un nuevo programa Mujeres de Esperanza. Estaremos hablando acerca de la importancia de las vitaminas para nuestro cuerpo y nuestra salud.
2: Además, queremos que te sientas acompañada durante esta media hora. Sabemos de muchas amigas que viven solas, por tanto, desde aquí te brindamos nuestra amistad y compañía. Gracias a tantas que nos escriben o nos llaman y nos dejan sus comentarios. Lo valoramos mucho.
1: Compartiremos también buena música y canciones.

0: Permíteme preguntarte cuánto conoces acerca de los autos, cómo funciona el motor, qué cuidados debes tener para que trabaje adecuadamente. Podría ser que solamente sabes ponerle combustible y conducirlo. ¿Qué haces si en el tablero se enciende una luz y te advierte que algo no anda bien? ¿Continúas con la marcha o te detienes y tratas de averiguar cuál es el problema? ¿Te ha sucedido alguna vez fundir el motor del auto por no haber puesto atención a sus reclamos?
1: Sabes, nuestros cuerpos operan como máquinas, solo que están hechos de carne. Si no les damos lo que necesitan para funcionar bien, se enfermarán. Las máquinas se rompen y los cuerpos se enferman. Hablaremos, por tanto, acerca de algún importante combustible que nuestros cuerpos necesitan para mantenerlos funcionando en las mejores condiciones. Y sin duda que todos queremos tener buena salud, ¿no te parece?
0: ¿Te ha sucedido estar en clase escuchando a tu profesor y quedarte dormida? ¿Tu cabeza se cae y no puedes mantenerla erguida? ¿Te has sentido de esa manera, cansada y sin saber por qué? Quizás necesitas alguna vitamina. Las vitaminas se encuentran en los alimentos que comemos y ayudan a nuestros cuerpos a hacer las tareas que se supone deben hacer. Por ejemplo, las vitaminas ayudan a liberar energía en nuestros cuerpos de los alimentos que comemos. Si no fuera por las vitaminas, nos sentiríamos débiles y adormecidas todo el tiempo. Por eso hoy queremos hablar acerca de la vitamina A y de la vitamina D.
1: Y muy importante, es verdad, pero quiero que escuches esta historia. Jesse vive en Brasil y trabaja en el campo desde muy temprano en la mañana y hasta entrada la noche. Ha comenzado a notar que cuando el sol comienza a ocultarse, se le dificulta cada vez más el poder ver. Esto era extraño para ella, no solo porque se ponía cada vez más oscuro, sino también su visión se tornaba borrosa. El problema que tenía era causado por una condición llamada ceguera nocturna, y Jesse notó que su piel estaba muy seca y a menudo le salía un salpullido. Su cabello se veía muy seco y se le caía mucho cuando lo peinaba. También notó que se enfermaba más a menudo que lo que acostumbraba tener en cuanto a las enfermedades. Esto la preocupó porque cada vez que se enfermaba no podía ir a trabajar y eso significaba que no tendría dinero para comprar alimento para sus hijos, ya que era gente de escasos recursos. Tan débil se sintió que al fin decidió ver a su doctor. El doctor le preguntó acerca de sus problemas y descubrió que tenía un débil sistema inmune. Luego de los exámenes, descubrió que no tenía suficiente vitamina A en su cuerpo.
0: La vitamina A es muy importante para todos nosotros. El cuerpo la necesita para luchar contra las enfermedades.

0: El sistema inmune de nuestro cuerpo es lo que nos protege contra los virus y las bacterias. La vitamina A ayuda a que el sistema inmune esté fuerte. Aleja los resfríos, las gripes, las infecciones en los riñones, la vejiga, los pulmones y membrana mucosa. También protege nuestras células del cáncer y ayuda al cuerpo para que crezcan células nuevas.
1: Así que la vitamina A nos da una piel y cabellos saludables. Pero como te hemos contado acerca de Jesse, si no tenemos suficiente de esta vitamina, podemos tener dificultad para lograr dormir o permanecer adormecidas luego durante el día. Podemos sentirnos muy cansadas, perder peso o tener problemas en la piel o un cabello muy seco. También ojos muy secos con picazón que puede conducir a la ceguera. Podríamos sufrir de muchos resfríos e infecciones, especialmente abscesos en los oídos. Como puede ver, es muy importante tener suficiente vitamina A al comer los alimentos. Pero ¿sabes en qué alimentos podemos encontrarla?
0: Vamos a mencionar algunos solamente. La vitamina A la encuentras en el hígado de animales, en el aceite de hígado de pescado, en frutas y vegetales de colores amarillos y naranjas, tales como zanahoria, brócolis, ajos, duraznos, espinacas y patatas dulces.
1: Bueno, y hablemos un poco ahora de la vitamina D. Es muy importante también y en especial es necesaria para los niños para que crezcan fuertes y que sus dientes y sus huesos se desarrollen fuertes. Esta vitamina ayuda al cuerpo a retener y a usar el calcio y el fósforo, dos minerales que nuestro cuerpo necesita para hacer y mantener los huesos fuertes. Esta vitamina no solo es usada para los huesos, también ayuda a nuestro corazón a latir y mantener fuertes nuestros músculos. Ayuda aún a nuestra sangre a coagularse. Por ejemplo, si te cortas un brazo o una mano, sangra, ¿verdad? Pero eventualmente el sangrado se detendrá y eso es debido a que tu cuerpo tiene suficiente vitamina D.
0: Algunas personas llaman a la vitamina D la vitamina de la luz del sol, porque nuestra piel en realidad puede proveer esta vitamina para nuestros cuerpos cuando nos exponemos a la luz del sol. Los doctores recomiendan exponer nuestro rostro y los brazos al sol por 15 minutos, 3 veces a la semana, para lograr una buena cantidad de esta vitamina. Pero tienes que ser cuidadosa de no exponerte de más, en especial si tienes una piel muy blanca, porque puede ser perjudicial para tu piel. Cuanta más oscura sea tu piel, menos vitamina D tomará del sol. Puedes lograr vitamina D comiendo pescados oleosos, como el atún y el salmón, y de la leche y los huevos, como también de las patatas dulces y alimentos con harina de avena. Algunas hierbas que contienen vitamina D son el perejil, la alfalfa, la cola de caballo y la ortiga. Si no tienes suficiente vitamina D en tu cuerpo, podrías tener dolor y fragilidad en tus huesos. Tus músculos podrían sentirse débiles y tener calambres, y hormigueo y tensión en tus manos y pies.
1: Hay dos serios problemas que pueden ocurrir si la persona no tiene suficiente vitamina D. Escucha bien. Primero, el raquitismo. Es una enfermedad que afecta a los niños especialmente. Sus huesos se ponen tan frágiles que se curvan. Por eso es importante que los niños coman buenos alimentos, especialmente productos lácteos y carnes. Y el segundo problema se llama osteoporosis. Y sucede más en las mujeres que en los hombres. Eso es cuando nuestros huesos comienzan a perder su fuerza, especialmente en las personas adultas mayores. Las personas con osteoporosis están más expuestas a la fisura o quebradura de sus huesos. No tienes por qué tener esta enfermedad si durante toda tu vida has recibido suficiente vitamina D y al llegar a anciana puedes tener huesos fuertes y sanos. Si ya eres una persona adulta, debes tener un buen cuidado de tus huesos. Lo logras haciendo ejercicios o caminatas.
0: Comiendo frutas y vegetales cada día es una buena manera de cuidar tu salud física, pero hay una clase de fruto que también es bueno para tu salud interior. Si continúas con nosotras, hablaremos del fruto que fortalece tu espíritu y te da salud para ser una persona agradable y con quien dará gusto estar.
1: Querida amiga, Mujeres de Esperanza te invita a que compartas tu opinión. Para nosotras es un gusto hablar sobre estos temas, pero te pedimos ahora que apartes unos minutos para decirnos cómo te sirven los temas que tratamos desde aquí. Queremos escuchar un mensaje de voz al WhatsApp, signo de más, 598-91-610-610. Envíanos entonces un WhatsApp al número, signo de más, 598-91-610-610 y te estaremos muy agradecidas. Que Dios te bendiga.

0: Este es nuestro programa Mujeres de Esperanza. Continúa disfrutando con nosotras. Hace algunos años se cantaba una canción que decía algo así: el amor hace que el mundo gire. El autor de la canción quiso decir que el amor es tan importante como el aire que respiramos, la comida que comemos o el mundo que gira y gira. Hoy queremos hablar acerca de cómo podemos experimentar el amor y gozo reales mientras vamos viviendo nuestras vidas.
1: Permíteme que te pregunte algo. Si tuvieras que escoger las cualidades que te gustara ver en el carácter de una amiga o de tu esposo, ¿qué escogerías? ¿Por si acaso escogerías una persona que se le conoce como bebedora, inmoral, rencorosa o violenta? Estoy segura que responderías de inmediato con un gran no. Bueno, yo diría lo mismo. Son características que destruyen la amistad o el matrimonio. Por otro lado, ¿te gustaría que tu amiga o tu esposo tuvieran buena presencia? Quizás podría ser, pero hay cualidades más importantes como el ser prolijos, limpios, ordenados, ¿verdad? Un poco mejor, ¿verdad? Pero ¿qué me dices de cualidades tales como el ser amable, feliz, paciente? ¿Te parece que son cualidades importantes? Pues sí, claro que sí. Buenas cualidades ayudan a tener relaciones saludables y felices. Pero permíteme una pregunta más. ¿Tienes buenas cualidades en tu propia vida? ¿Eres amable, paciente y bondadosa? Tengo que hacerme esas preguntas a mí también. Debo reconocer que hay veces que no soy tan amorosa o bondadosa o paciente con otros como debiera ser. A veces cuando alguien dice o hace algo no amable, quiero responderle de la misma manera y reconozco que eso es como una revancha. Y eso no es amable o amoroso de mi parte.
0: Hemos escuchado hoy acerca de comer una dieta equilibrada de buenos alimentos que contengan las vitaminas y minerales que nuestros cuerpos necesitan. Demasiada comida no saludable produce cuerpos no saludables, física, mental y emocionalmente. Pero cuando escogemos comer lo correcto, nuestros cuerpos son más sanos y pueden luchar mejor contra las enfermedades que si nos alimentamos de la manera incorrecta. De la misma manera, cuando nuestras vidas están llenas de buenas cualidades, somos más sanos emocionalmente, hablando, y así podemos construir relaciones saludables.
1: De hecho, es como la Biblia, la palabra de Dios, describe los resultados de una vida insana o pecaminosa, y lo nombra así: inmoralidad sexual, pensamientos impuros, desenfrenos en placeres lujuriosos, idolatría, participación en actividades demoníacas, enemistades, peleas, celos, iras, contiendas, disensiones, partidismos, envidias, borracheras, orgías y cosas semejantes a estas. Pero sigue diciendo la Biblia que una vida saludable es una vida controlada por el Espíritu de Dios, que produce buenas cualidades o, como lo llama, fruto. Así lo llama la Biblia y nombra el amor, el gozo, la paz, la paciencia, benignidad, bondad, fe, mansedumbre y dominio propio. ¿Qué es lo que prefieres para tu vida, las malas obras o el buen fruto? Seguramente me dirás el buen fruto.
0: Pensemos hoy acerca de dos de estos frutos, el amor y el gozo. Quiero preguntarte, ¿eres una persona amorosa? ¿Tienes una actitud de gozo y felicidad en tu vida? Por cierto, no es fácil ser amorosa y feliz todo el tiempo.
1: Y sí, eso lo sabemos muy bien. Pero hablemos primero del amor. La Biblia nos enseña que tenemos que amar a Dios con todo nuestro corazón, con toda nuestra alma, con todas nuestras fuerzas y con toda nuestra mente. Y tenemos que amar a otros como nos amamos a nosotras mismas. ¿Significa eso que tenemos que amar a aquellas que nos hieren y son crueles con nosotras? Sí, así es. ¿Tenemos que amar a nuestros enemigos? Sí, tenemos que hacerlo. Me dirás que suena como algo imposible, ¿no te parece? Sí, lo es. Muy difícil, a veces imposible. Podemos hacer esto solamente con la fuerza que Dios nos da. Es fácil amar a quienes nos aman, pero es muy difícil amar a quienes nos causan dolor. Es por eso que la Biblia explica, como hemos leído antes, que solo el Espíritu Santo de Dios puede producir esas cualidades en nuestras vidas, de modo que podamos amar a otros. Es un regalo o un don de Dios. La Biblia también describe lo que realmente es el amor en 1 Corintios capítulo 13, cuando nos dice: el amor es paciente y benigno, el amor no es celoso, el amor no es ostentoso ni arrogante, no busca lo suyo propio, no se irrita ni lleva cuentas del mal, no se goza de la injusticia, sino que se regocija con la verdad. Todo lo sufre, todo lo cree, todo lo espera, todo lo soporta. El amor nunca deja de ser. Aprendemos de este amor a través del amor de Dios por su pueblo. En un libro llamado Primera de Juan, una carta, capítulo 4, se nos dice que en esto se mostró el amor de Dios para con nosotros, en que Dios envió a su Hijo unigénito al mundo para que vivamos por él. En esto consiste el amor. No en que nosotras hayamos amado a Dios, sino en que Él nos amó a nosotras y envió a su Hijo en expiación por nuestros pecados. Nosotras amamos porque Él nos amó primero. Amémonos unos a otros porque el amor viene de Dios. Y en segundo lugar, queremos hablar un poco acerca del gozo. ¿Cómo podemos tener una actitud gozosa? La respuesta es la misma que para el amor. Es un don o un regalo de Dios. Solo Dios puede ayudarnos a estar verdaderamente gozosas y felices. No podemos producirlo por nosotras mismas. ¿Qué significa estar gozosas? Nuestro gozo no depende de lo que esté sucediendo a nuestro alrededor o si estamos libres de dolor y sufrimiento, sino que está basado en la verdad que el Dios de la Biblia nos ama y solo quiere lo mejor para nosotras. Creer en eso es tener fe en Dios. Estar gozosas significa que tenemos esperanza, no en nosotras mismas, sino en Dios. Él tiene control de todas las cosas y podemos confiarle en nuestra vida. ¿Qué es lo que nos quita el gozo? Las preocupaciones y los temores. Perdemos también el gozo cuando queremos tener lo que otros tienen y somos infelices con lo que tenemos, siempre envidiando lo de los demás. Lo importante es si realmente creemos en Dios. Podemos estar tristes a causa de nuestra situación, pero aún tener gozo debido a que confiamos en Dios. El apóstol Pablo lo describe así: como entristecidos, pero siempre gozosos. Él tenía muchas razones para estar apenado debido a todo lo que sufrió y sufría, pero estaba lleno de gozo porque comprendió que Dios tenía un propósito especial para todo lo que ocurría en su vida, para todos sus sufrimientos y dificultades. Pablo también sabía que debido a su creencia en Dios, su sufrimiento sería por un corto tiempo.
0: Lo más importante que debes comprender, si quieres tener amor y gozo, es que debes tener una relación personal con Dios a través de Jesucristo. ¿Tienes esa relación con Cristo? Entrégale tu vida al Señor y permite que Jesús sea tu Salvador personal. Pídele en oración a Dios que con el poder del Espíritu Santo produzca en ti el fruto del amor y del gozo. ¿Sabes que el amor es uno de los más grandes regalos que podemos darle a otra persona? Y es también el regalo más grande que jamás podremos recibir, y no tiene precio. No se compra en el mercado. El verdadero amor es el que nos lleva a pensar en los demás y no en nosotras mismas. Dios pensó en nosotras cuando envió a su Hijo a morir en la cruz por nuestros pecados. Recibe a Jesucristo en tu vida y déjale expresar su amor a través de ti y hacia los demás.

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1: En el último programa vimos esas palabras de Jesús que prometían un lugar en las moradas celestiales a los suyos que habían creído en él. Judas, el discípulo falso, ya no estaba más con ellos. Estaba ocupado en planes para la captura de Jesús. Es de notar cómo recién ahora, en la ausencia de Judas, él abre el corazón a sus auténticos seguidores en expresiones de profundo amor. Escuchemos estas palabras. Después de irme y de prepararles un lugar, voy a venir otra vez para llevarlos conmigo, para que ustedes estén en el mismo lugar en donde yo voy a estar. En mi mente se forma el cuadro paralelo de un joven que se despide de la novia y todo su ser parece resistir tenazmente la idea de separación. La novia igualmente quisiera más bien ir con él a cualquier parte del mundo, cualquier cosa, pero estar con él. Eso es lo único que importa. Es lo único que puede satisfacer a dos corazones que se aman. El novio dice, querida, me tengo que ir. Pero en la estancia de mi padre hay mucho lugar. Voy a preparar un nidito para nosotros dos, para que estemos juntos para siempre. ¡Qué bálsamo para dos corazones que se están por partir! La novia no se olvidaría jamás de esas palabras, y en sus cartas seguramente mencionaría, «¿Hasta cuándo, querido? No importa que falte el revoque, no importa nada, solo quiero estar contigo». Ahora entendemos el sentimiento de las palabras de Jesús. En la Biblia, la Iglesia, compuesta por todos los creyentes genuinos en Cristo, se llama la novia del Cordero. El término Cordero se refiere a su sacrificio en la cruz por los pecadores. Leemos que el esposo ame a su esposa así como Cristo amó a la Iglesia y dio su vida por ella. Cristo dio su vida por usted, amigo. Fue a preparar un lugar precioso para usted. Un día volverá para llevar a los suyos. ¿Será usted uno de ellos?
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0: 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Bienvenidos a otra edición de A Través de la Biblia, el programa que recorre las Sagradas Escrituras alternando entre Antiguo y Nuevo Testamento. Estamos en CX4, Radio Rural, 610 del dial. Les habla su anfitrión, el pastor Lemuel La Rosa, junto con todo el equipo de RTM Uruguay. Hoy les invito a abrir su Biblia en el Antiguo Testamento, Libro de los Jueces, capítulo 8, verso 30 hasta el capítulo 10, verso 5. Ya hemos conocido a Gedeón, un juez valiente de Israel, cuya vida estuvo llena de conquistas, pero no terminó de esa manera. Los oyentes nos escriben, y por eso le pedimos a usted que lo haga. Díganos su nombre. ¿Desde dónde escucha el programa A Través de la Biblia y qué importancia tiene para usted este programa? Envíe su mensaje escrito o un WhatsApp, envíelo al 091-610-610. Y ahora, antes de ingresar a Jueces, capítulo 8, verso 30, hasta el capítulo 10, verso 5. Antes de ingresar a ese recorrido de hoy, les invito para que oremos juntos. Padre Celestial, gracias por la Biblia, tu santa palabra, que hoy abrimos para aprender más de tus eternas y valiosas verdades. Guíanos con tu espíritu para que podamos entender esta parte de las Sagradas Escrituras. Ruego tu bendición, oh Señor, sobre cada oyente, sobre cada persona que ahora sintoniza este programa. Oramos en el nombre de Jesús. Amén.
1: Continuamos hoy en nuestro recorrido por el capítulo 8 de los Jueces. En nuestro programa anterior estábamos hablando de Gedeón y cómo los israelitas le habían pedido que él reinara sobre ellos. Debido a que Gedeón les había libertado de servidumbre, ellos querían que él aceptara el cargo de rey. Al parecer, él fue el primero a quien ofrecieron este alto cargo, a pesar de que Dios era quien quería reinar sobre ellos. Y no solamente querían que reinara Gedeón, sino también su hijo y el hijo de su hijo. Y esto quería decir que deseaban tener un rey así como las naciones alrededor de ellos. Pero vimos también que Gedeón rechazó esta oferta y les dijo que Jehová era quien debía señorear sobre ellos. Gedeón ciertamente había aprendido una lección, eso es indiscutible. Este joven que sacudía el trigo por allá abajo en el lagar, reconoció que era cobarde. Sabía que era Dios quien le había dado la victoria. Sabía que no tenía fuerzas en él mismo para ganar la batalla. Pero se dio cuenta de que Dios le había levantado con este fin. Gedeón en verdad era un hombre admirable. Se le menciona en el capítulo 11 de la carta a los Hebreos junto con los demás héroes de la fe. El hecho es que Gedeón es el primero en la lista de los jueces. También se antepone a David en la lista. Dice el escritor a los Hebreos en el capítulo 11 de su carta, versículos 32 al 34, «¿Y qué más digo? Porque el tiempo me faltaría contando de Gedeón, de Barak, de Sansón, de Jefté, de David, así como de Samuel y de los profetas, que por fe conquistaron reinos, hicieron justicia, alcanzaron promesas, taparon bocas de leones, apagaron fuegos impetuosos, evitaron filo de espada, sacaron fuerzas de debilidad, se hicieron fuertes en batalla, pusieron en fuga ejércitos extranjeros. Ahora puede ser que Gedeón figure antes de David en la lista, debido a que viene cronológicamente antes de David. La explicación que el escritor a los Hebreos da es que el tiempo le faltaría para contar todo en cuanto a estos hombres. Y quería contar de Gedeón. Dios le levantó, es decir, levantó a Gedeón, para hacer una tarea extraordinaria. Y el libro de los jueces cuenta lo que pasó. Nos enseña que cada hombre y mujer que Dios usa tiene que ser usado según las condiciones de Dios. Y Él escoge lo débil de este mundo. Sería bueno si pudiéramos terminar aquí la historia de Gedeón, pero lamentablemente no nos es posible. Su vida tiene una mancha negra. Y fue precisamente eso lo que más tarde ocasionó una tragedia. Parece que la mayoría de los jueces tenían alguna debilidad notoria y en la mayoría de los casos Dios usó esa debilidad. Ahora, una de las debilidades de Gedeón fue el hecho de ser cobarde, como ya hemos mencionado. Pero Gedeón tenía otra debilidad. Leamos los versículos 30 y 31 de este capítulo 8 de los jueces. Y tuvo Gedeón 70 hijos que constituyeron su descendencia, porque tuvo muchas mujeres. También su concubina que estaba en Siquem le dio un hijo y le puso por nombre Abimelec. Gedeón tenía muchas mujeres y también una concubina. Tenía 71 hijos en total. Esa es una verdadera mancha en la vida de este hombre. Ahora alguien dirá, así como también dicen en cuanto a Salomón, ¿cómo es posible que Dios usara a un hombre así como este? ¿Y por qué lo usó? Bueno, Gedeón tomó estas muchas mujeres, las cuales le dieron estos hijos después de la batalla. Y el hecho es que Dios lo usó a pesar de esto. Ahora, Dios no aprobó lo que él hizo. El relato revela con claridad que sus acciones causaron tragedia para la nación de Israel. El próximo capítulo divulgará eso. Dios había prohibido que se casaran fuera de la nación. Había prohibido a los israelitas tener más de una sola esposa. Dios no creó a muchas Evas para Adán, creó a una sola. Dios no tomó todas las costillas de Adán, Dios tomó solamente una. Usted recordará que Abraham tomó una concubina, aquella sierva egipcia llamada Agar, y créanos, amigo oyente, que aquella unión causó mucha dificultad. Dios nunca bendijo a Abraham en cuanto a esto. Sus acciones todavía causan dificultades. Su hijo Isaac fue uno de los padres de la nación de Israel. Los árabes son descendientes de Ismael, el hijo de Abraham con Agar. Y si usted viaja por esa tierra hoy en día, habla con uno de estos guías árabes, puede notar que él se siente muy orgulloso de ser hijo de Abraham y dice orgullosamente, «Soy hijo de Abraham por Ismael». Y eso es verdad. Ese fue el pecado de Abraham y Dios nunca bendijo esa nación, amigo oyente. Dios no bendijo las acciones de Salomón en cuanto a esto, ni tampoco bendecirá a Gedeón. El hecho es que las acciones de Gedeón dividieron el reino y causaron una verdadera tragedia. Esta es la mancha en la vida de este hombre. Dios no esconde nada, amigo oyente. Dios pinta el cuadro del hombre así como es. Ahora, si un amigo de Gedeón hubiera sido su biógrafo, probablemente habría omitido de la historia esa parte de su vida. Dios, empero, no la omite. Pinta al género humano en todo su color pecaminoso y espeluznante. Veamos ahora la confusión que hubo después de la muerte de Gedeón. Leamos los versículos 33 al 35 de este capítulo 8 de Jueces. Pero aconteció que cuando murió Gedeón, los hijos de Israel volvieron a prostituirse yendo tras los Baales y escogieron por Dios a Baal Berit. Y no se acordaron los hijos de Israel de Jehová su Dios, que los había librado de todos sus enemigos en derredor, ni se mostraron agradecidos con la casa de Jerobaal, el cual es Gedeón, conforme a todo el bien que él había hecho a Israel. Esto es lo de siempre, ¿verdad? El ciclo de la historia se repite otra vez y aún se repite hoy en día. En el principio fue una nación que sirvió a Dios. Luego hicieron maldad, abandonaron a Dios, volvieron a Baal, y Dios los entregó a la esclavitud. Entonces claman a Dios, se arrepienten, y Dios levanta a un juez para libertarlos. Y aquí va Israel de nuevo. Tan pronto como murió Gedeón, los hijos de Israel se apartaron de Dios y volvieron a prostituirse yendo tras los Baales. Esa es la triste y sórdida historia de Israel. Y es también la historia de la iglesia hoy en día. Es la historia de las naciones, de las iglesias y de los individuos. Hoy en día, muchos de nosotros simplemente rodamos como un anillo o como un ciclo por este mundo y experimentamos los altibajos. Un día nos hallamos en lo alto y al otro día estamos en lo bajo. Pero Dios nunca tuvo la intención de que nuestras vidas espirituales fueran así. Y bien, llegamos ahora al capítulo 9 de los jueces. En este capítulo, los hombres de Siquem hacen rey a Abimelec. Jotam, mediante una parábola, les reprocha. Tenemos también la conspiración de Gaal. Abimelec es muerto y la maldición de Jotam se cumple. Este capítulo relata la historia de Abimelec, el hijo malo y perverso de Gedeón y su concubina. ¿Ve usted? Gedeón no debía haber tenido ninguna concubina. Esto causó dificultades a la nación de Israel. Comencemos pues leyendo los primeros 3 versículos de este capítulo 9 de los jueces. Abimelec, hijo de Jerobaal, fue a Siquem, a los hermanos de su madre, y habló con ellos y con toda la familia de la casa del padre de su madre, diciendo: «Yo os ruego que digáis en oídos de todos los de Siquem, ¿qué os parece mejor, que os gobiernen 70 hombres, todos los hijos de Jerobaal, o que os gobierne un solo hombre? Acordaos que yo soy hueso vuestro y carne vuestra». Y hablaron por él los hermanos de su madre en oídos de todos los de Siquem todas estas palabras, y el corazón de ellos se inclinó a favor de Abimelec, porque decían: «Nuestro hermano es». Este muchacho Abimelec es muy ambicioso. Se había enterado de que la nación quería que Gedeón fuera rey, y él, como hijo de Gedeón, quería entonces llegar a ser rey. De modo que fue al pueblo de su madre, a los de Siquem, e hizo que le siguieran. El capítulo 9 de los jueces revela el pecado de este hombre y el hecho de que era una persona muy mala. Algunos consideran como juez a Abimelec. Otros, por el contrario, no le consideran juez. Nosotros, más o menos, tomamos una posición intermedia en cuanto a esto. Durante esta quinta apostasía, hubo una guerra civil y fue causada mayormente por Abimelec. Mató a los 70 hijos de Gedeón y se hizo rey. Leamos el versículo 5 de este capítulo 9 de Jueces. «Y viniendo a la casa de su padre en Ofra, mató a sus hermanos, los hijos de Jerobaal, 70 varones, sobre una misma piedra. Pero quedó Jotam, el hijo menor de Jerobaal, que se escondió». El doctor Gray escribió lo siguiente en cuanto a Abimelec: «El reino usurpado de Abimelec, el fratricida, generalmente no se considera. Es decir, a Abimelec no se le considera juez. Sin embargo, reinó durante 3 años. Abimelec, junto con Tola y Jair, reinaron durante este periodo de apostasía. No creemos que ninguno de ellos hizo mucho, pero son los que se mencionan aquí como líderes durante este tiempo de dificultad interna, la cual en realidad fue causada por Abimelec y su hecho atroz. El reino abortivo de Abimelec revela la verdad que expresa el profeta Daniel en el capítulo 4 de su profecía, versículo 17, donde leemos: «La sentencia es por decreto de los vigilantes y por dicho de los santos la resolución, para que conozcan los vivientes que el Altísimo gobierna el reino de los hombres y que a quien él quiere lo da y constituye sobre él al más bajo de los hombres». Cuando se presenta un buen gobernante en el mundo, muchos dicen: «Dios lo levantó». Pero, ¿qué le parece a usted el mal gobernante? Dios le permite llegar al trono a fin de que el pueblo reciba la clase de gobernante que merece. Israel recibió la clase de gobernante que merecía. Querían que este muchacho Abimelec reinara sobre ellos y él reinó. Dios constituye sobre el mundo al más bajo de los hombres. Todo lo que tenemos que hacer, amigo oyente, es mirar al mundo hoy en día para darnos cuenta de que todavía es lo mismo. Tenemos aquí que Dios juzga a Abimelec por lo terrible que él hizo y que también juzga a los hombres de Siquem por haberle hecho rey. Hubo una guerra civil debido a que había muchos que no querían que él fuera rey. Bien, pasemos ahora al versículo 52 de este capítulo 9 de Jueces y leamos hasta el versículo 57. «Y vino Abimelec a la torre y combatiéndola, llegó hasta la puerta de la torre para prenderle fuego. Mas una mujer dejó caer un pedazo de una rueda de molino sobre la cabeza de Abimelec y le rompió el cráneo. Entonces llamó apresuradamente a su escudero y le dijo: Saca tu espada y mátame, para que no se diga de mí, una mujer lo mató. Y su escudero le atravesó y murió». Y cuando los israelitas vieron muerto a Abimelec, se fueron cada uno a su casa. Así pagó Dios a Abimelec el mal que hizo contra su padre, matando a sus 70 hermanos. Y todo el mal de los hombres de Siquem lo hizo Dios volver sobre sus cabezas, y vino sobre ellos la maldición de Jotam, hijo de Jerobaal. Esta es en verdad la triste historia y la triste conclusión de Gedeón. Después de ser un gobernante tan admirable que fue levantado de la nada, dejó que algo entrara en su vida que Dios no podía aprobar, no aprobó y finalmente tuvo que juzgar. Y así concluye el capítulo 9 de Jueces. Llegamos ahora al capítulo 10. En este capítulo, Tola juzga a Israel en Samir. Tenemos también los 30 hijos de Jair. Los filisteos y los amonitas oprimen a Israel. Al parecer, Abimelec reinó por 2 o 3 años y logró cierta paz en esa tierra. Luego, la guerra civil estalló y Tola y Jair llegaron a ser los próximos jueces. Quizá usted nunca haya oído hablar de Tola. Si es así, está perfectamente bien porque, bueno, él nunca hizo nada. Leamos los primeros 2 versículos de este capítulo 10 de Jueces. Después de Abimelec, se levantó para librar a Israel Tola, hijo de Fua, hijo de Dodo, varón de Isaacar, el cual habitaba en Samir, en el monte de Efraín. Y juzgó a Israel 23 años, y murió y fue sepultado en Samir. Ahora, ¿qué hizo Tola? Murió y fue sepultado en Samir. Ni una sola cosa se registra en cuanto a alguna hazaña de él. Amigo oyente, permítanos decirle que este hombre fue más bien un fracaso. Piénselo bien. No hay ni una sola cosa que se pueda mencionar en cuanto a los hechos de este hombre, desde el día que nació hasta el día que murió. Todo lo que tenemos aquí es lo que se lee en su lápida, en su tumba. Nació, murió. Leamos ahora los versículos 3 hasta el 5 de este capítulo 10 de Jueces. Tras él se levantó Jair Galaadita, el cual juzgó a Israel 22 años. Este tuvo 30 hijos, que cabalgaban sobre 30 asnos, y tenían 30 ciudades, que se llaman las ciudades de Jair hasta hoy, las cuales están en la tierra de Galaad. Y murió Jair, y fue sepultado en Camón. Todo lo que se nos dice en cuanto a este hombre Jair es que tenía 30 hijos, y que compró para cada uno de ellos un asno. No les compró carros de esos Mustang o Toyota ni nada de eso. Dio a cada muchacho un asno. ¡Qué espectáculo debe haber sido ese, ver salir de Galaad a estos 30 muchachos montados en asnos! Jair en verdad es una ilustración del hecho de que Dios escoge lo necio de este mundo. En su historia hay que notar 3 cosas. Primero, vemos una prosperidad sin propósito. En segundo lugar, vemos una afluencia sin influencia. Y en tercer lugar, un prestigio sin poder. En aquel entonces, tener un asno era señal de prosperidad. Era lo que denotaba la riqueza del hombre. Por ejemplo, en el capítulo 5 de este libro de Jueces, versículo 10, leemos lo siguiente. «Vosotros los que cabalgáis en asnas blancas, los que presidís en juicio, y vosotros los que viajáis, hablad». Este versículo habla en cuanto a la alta sociedad. El asno era señal de riqueza y era el animal sobre el cual montaban los reyes. Siempre ha surgido la pregunta de si en aquel entonces tenían caballos. En la Escritura, el asno es el animal de paz y el caballo es el animal de guerra. El caballo era importado en aquella tierra, fue traído de otra parte. Pero el asnito o burrito, como lo llamamos comúnmente, en verdad era señal de prosperidad y la señal de un rey. Usted recordará que el Señor Jesucristo, por ejemplo, entró en Jerusalén montado en un asno. Nosotros entendemos mal lo que dice el profeta Zacarías en el capítulo 9 de su profecía, versículo 9, cuando dice, «Alégrate mucho, hija de Sión. He aquí tu rey vendrá a ti, justo y salvador, humilde, y cabalgando sobre un asno, sobre un pollino, hijo de asna». Ahora, Zacarías no quiere decir que el Señor Jesús es humilde debido a que cabalga sobre un pollino, sino que es humilde a pesar del hecho de que cabalga sobre un animal que solamente montaban los reyes. En realidad, habría sido una presunción entrar aquel día en Jerusalén sentado sobre un pollino y recibir la adulación y los hosanas de la multitud si él no fuera rey. Es obvio que Jair era un hombre de riqueza y prominencia para poder permitirse el lujo de tener 30 asnos. Fíjese usted que dio a cada uno de sus hijos un asno. Y por tanto, debe haber tenido un garaje para 30 carros. pero esta era señal de un padre benévolo. Fue generoso y creemos que echó a perder con mimos a sus hijos. Les consiguió todo lo que querían tener. Ellos vivían rodeados de lujo. Ahora, ¿cuál era el propósito de estos asnos? ¿Trajeron acaso gloria a Dios estos asnos o hicieron que Jair fuera mejor juez? ¿Trajeron bendición al pueblo? ¿Salió uno de estos muchachos de Jair como misionero? No, amigo oyente, vivían en Galaad. El profeta Jeremías preguntó allá en el capítulo 8 de su profecía, versículo 22, ¿no hay bálsamo en Galaad? ¿No hay allí médico? Es posible que no hubiera bálsamo, pero sí había el rebuzno de los asnos en ese tiempo. Ahora es verdad que no es malo tener asnos, pero no es nada bueno tampoco que un hombre que es juez pase tanto tiempo con tantos muchachos y asnos, y es importante que veamos esto. Nuestro Señor Jesucristo entró en Jerusalén sentado sobre un pollino para cumplir la profecía y para presentarse como rey, y le cantaron los hosanas. Satanás se puso bravo y las autoridades religiosas protestaron al entrar Cristo en la ciudad. Pero ninguno de los asnos de Jair jamás logró que se entonara ni un solo hosana. Cuando estos animales rebuznan, creemos que Satanás sonreía y que la multitud se divertía de lo lindo. Jair es la descripción de una prosperidad sin propósito, amigo oyente, y es una cosa peligrosa. Vemos el mismo cuadro en los días de Noé, cuando se estaban casando y dando en casamiento. Esto también se demuestra en la historia de Salomón, cuando envió las naves para que le trajeran monos y pavos reales. Los pavos reales para belleza y los monos para diversión. Hoy en día tenemos una prosperidad sin propósito. Permítanos preguntarle, amigo oyente, ¿cuál es el objetivo de su vida? ¿Tiene rumbo? ¿Tiene objetivo? ¿O es su vida aburrida? Lo que nos hace falta hoy en día, amigo oyente, es dirección y dimensión en nuestras vidas. Nos hace falta una causa, y la causa de Jesucristo todavía sigue siendo el reto más grande que un hombre pueda tener. Este Jair, pues, fue un caso especial, ¿no le parece? Los tiempos de Jair también se caracterizan por un prestigio sin poder. Él era el hombre sobresaliente de la comunidad. Probablemente los agentes de tránsito nunca multaron a sus hijos por una infracción, pero el versículo 5 no habla de ningún monumento para Jair. Hasta fue sepultado en un sitio no conocido. Nunca hizo ningún acto noble, nunca hizo ningún hecho digno de mención, nunca ganó una victoria. Tenía 30 burros de fuerza, pero ni un solo caballo de fuerza. Es decir, no tenía ningún poder espiritual. Vivimos en un tiempo cuando la iglesia ha perdido su poder. ¿Qué descripción tenemos en este hombre Jair? Es una descripción de muchos cristianos hoy en día. Son ornamentales, sirven de adorno, pero no tienen ningún poder en sus vidas. Tienen belleza y prestigio, sí, pero carecen de todo poder. Así fue este juez Jair. No hizo nada. Murió y fue sepultado. Y bueno, vamos a detenernos aquí, amigo oyente, porque se nos agotó el tiempo. Sin embargo, retornaremos por esta misma frecuencia en la continuación del estudio de este libro de jueces. Hasta nuestro próximo programa y que el Señor le bendiga abundantemente.
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Pequeño timón. El acorazado Bismarck fue el mayor barco de su tipo en el ejército alemán. El 26 de mayo de 1941 se dirigía hacia las costas francesas, donde dominaba la armada alemana. Sin embargo, este buque seguía un rumbo errático, el cual lo llevaba directamente a sus enemigos. El King George V, el Dorsetshire, el Rodney y el Norfolk, buques de la armada inglesa, lo echaron a pique con gran pérdida de vidas. Cuando examinaron sus restos, se supo que un torpedo había dañado el timón, dejando al Bismarck sin control. Santiago compara la lengua con un pequeño timón, ya que con ella podemos contaminar todo el cuerpo. Jesús nos recomienda en Mateo 5:37, sea vuestro hablar sí, sí, no, no, porque lo que es más de esto, de mal procede. Al lograr controlar los dichos de nuestra boca, la meditación de nuestro corazón y la renovación en el espíritu de nuestra mente, no tendremos temor. La dependencia y seguridad en Dios hará posible que nuestra fe nunca falte. La muerte y la vida están en poder de la lengua, y el que la ama comerá de sus frutos, dice el proverbio. Lo que hablamos produce frutos, para prosperidad o adversidad, sea con salud o enfermedad, bienestar o malestar. Al hablar, ordenamos a nuestro cuerpo hacer lo que le decimos, y por ello Pablo nos recomienda en Efesios 5:19 hablar con salmos, con himnos y cánticos espirituales. Si controláramos lo que hablamos, no ofenderíamos ni nos debilitaríamos, y mantendríamos una actitud positiva, aumentando nuestra seguridad y amor hacia Dios y el prójimo. Bendecir y no maldecir, esa es la clave. Meditación escrita por Mario Gil Gómez, Colombia.

0: Bienvenido al tiempo de estudio y reflexión de tu Instituto Bíblico. Prepárese, póngase cómodo y escuche atentamente esta clase que también le dejará un desafío para su vida personal. Estamos tratando la enseñanza de Jesús sobre la oración, según quedó registrada en el capítulo 6 del Evangelio de Mateo. Queremos ver hoy también el contraste entre la tradición y la justicia exterior de los fariseos, porque los discípulos de Jesús somos llamados a una justicia real y profunda, y esto se manifiesta también en la manera en que oramos.
1: Y tú cuando ores, no seas como los hipócritas, porque ellos aman el orar en pie en las sinagogas y en las esquinas de las calles, para ser vistos de los hombres. De cierto os digo que ya tienen su recompensa. Mas tú, cuando ores, entra en tu aposento y cerrada la puerta, ora a tu Padre que está en secreto. Y tu Padre que ve en lo secreto, te recompensará en público. Y orando, no uséis vanas repeticiones como los gentiles, que piensan que por su palabrería serán oídos. No os hagáis pues semejantes a ellos, porque vuestro Padre sabe de qué cosas tenéis necesidad antes que vosotros le pidáis. Vosotros, pues, oraréis así: Padre nuestro que estás en los cielos, santificado sea tu nombre. Venga tu reino, hágase tu voluntad como en el cielo, así también en la tierra. El pan nuestro de cada día, dánoslo hoy. Y perdónanos nuestras deudas, como también nosotros perdonamos a nuestros deudores. Y no nos metas en tentación, mas líbranos del mal, porque tuyo es el reino, y el poder, y la gloria, por todos los siglos. Amén. Porque si perdonáis a los hombres sus ofensas, os perdonará también a vosotros vuestro Padre celestial. Mas si no perdonáis a los hombres sus ofensas, tampoco vuestro Padre os perdonará vuestras ofensas. Y aquí tenemos la magnífica enseñanza de nuestro Señor Jesucristo sobre la oración. Les enseña a sus discípulos cómo deben orar, y esa es la razón por la cual llamamos a la esencia de esta enseñanza la oración de los discípulos. En el primer párrafo, Él contrasta la oración de sus discípulos con la manera en que oraban los que se apegaban a la tradición religiosa. Otra vez vemos que se compara la justicia de los discípulos de Jesús con la justicia de la tradición religiosa. Recordemos que la justicia de los fariseos era horizontal, pero la de los discípulos interna. Basados en este párrafo, pudiéramos decir que la justicia de los fariseos era temporal, pero la justicia de los discípulos de Jesús debía ser eterna. Y según otros pasajes de la Biblia, notamos que la justicia de los fariseos era en gran parte tradicional, mientras que la de los discípulos de Jesús tenía que ser bíblica. También notemos, y podríamos agregar, que la justicia de la tradición religiosa, representada por los escribas y los fariseos, era hipócrita. Pero la justicia de los discípulos de Cristo tenía que ser real. Estos rasgos se ponen de manifiesto en la enseñanza que Jesús dio en el mismo sermón

0: del monte sobre la manera de dar y también en su enseñanza sobre el ayuno. Aparecen también en la enseñanza que estamos estudiando sobre la oración. La justicia de los discípulos de Jesús tiene que ser real y no hipócrita. Según la enseñanza de nuestro Señor Jesucristo con respecto a la oración, está en primer lugar no el deber ser horizontal, sino vertical. La oración no debe hacerse para que los hombres vean u oigan lo que se ora. La oración nunca debe ser dirigida a los hombres. Una vez, dice el pastor Woodward, hubo una gran convención en la ciudad de Boston, Massachusetts, en los Estados Unidos de América. El día siguiente de la apertura apareció un informe en el periódico que, sin entender lo que afirmaba, decía que el obispo fulano de tal había hecho una oración al comenzar la convención y que había sido la más bella oración que jamás se hubiera dirigido a un auditorio en Boston. Bueno, algunas veces realmente se dirigen las oraciones a los auditorios. Jesús dice que eso no es realmente oración. Algunas veces, en auditorios más pequeños, ocurre que sin comprender lo que hacemos, realmente no hablamos con Dios cuando oramos. El pastor Woodward dice que oyó acerca de una mujer que participaba en un pequeño culto de oración. Mientras oraba, citaba frecuentemente porciones de la Biblia con indicación del libro, el capítulo y el versículo. Después del culto, el pastor le dijo: «Señora de Rodríguez, ¿no cree usted que el Señor sabe dónde se encuentran todos los pasajes de la Biblia?» «Claro que sí, el Señor sabe», contestó ella, «pero la gente no sabe». Creo que debemos tener en cuenta las enseñanzas, especialmente cuando oramos en público, que nos dio el Señor Jesucristo. ¿A quién dirigimos la oración? ¿Realmente estamos hablando con Dios o quizás estamos llevando a la gente ante el trono de la gracia a través de nuestra oración? ¿O nos estamos dirigiendo a la gente? Muchas veces los pastores descubren que al hacer la oración intercesora del domingo por la mañana, realmente están predicando. Y creo que esto constituye un gran desafío para nosotros. Recordemos que el Señor se opone a las vanas repeticiones. No está mal repetir si lo hacemos con sentido, pero las repeticiones vanas no tienen sentido. Es bastante difícil hacer una oración original de acción de gracias las tres veces que nos sentamos a la mesa durante el día. Claro que no tiene que ser original para que sea real. Es importante que pensemos en las palabras que usamos en la oración, y si usamos las palabras del Padre Nuestro, debemos reflexionar en sus palabras mientras las repetimos. Dijimos también que la enseñanza llamada el Padre Nuestro se basa realmente en dos proposiciones que se desprenden del versículo 8. Vuestro Padre sabe de qué cosas tenéis necesidad, y en segundo lugar, vosotros no sabéis lo que necesitáis. Tal vez usted piensa que sabe lo que necesita, pero ¿realmente lo sabe? Por tanto, debemos orar de esta manera, es decir, según el modelo del Padre Nuestro. Lo que sucede cuando oramos según este modelo es que atendemos 7 peticiones. 3 son providenciales y 4 son personales. Primero decimos: Padre, tu nombre, tu voluntad, tu reino, y luego decimos: danos, perdónanos, no nos metas, líbranos. Eso es lo que quiere el Señor. Y eso es lo que debemos querer también nosotros. Tu nombre significa la esencia de lo que tú eres. Quiero que tu nombre sea reverenciado en el mundo. Quiero que tu reino venga. Quiero que te enseñores de los corazones de los hombres. Comienza con el mío. Quiero que tu voluntad se haga en los vasos de barro, especialmente en mí como tu vaso de barro. Tal como se hace en los lugares celestiales, quiero que en mí se haga tu voluntad. Si esto se coloca en el lugar que le corresponde, entonces decimos: Padre, la gloria te pertenece, porque el poder solo viene de ti y el resultado será tuyo. Tuyo es el reino. Entre estas peticiones providenciales que se hallan al comienzo de la oración, aparecen las peticiones personales: danos, perdónanos, no nos metas, líbranos. Cuando decimos danos, tenemos el derecho de presentar delante de Dios nuestras peticiones. Lo que le estamos diciendo es lo siguiente: Padre, te pido estas cosas, pero si estas cosas no van a dar como resultado que tu nombre sea reverenciado, que tu reino venga, que tu voluntad se haga, no las quiero. Te pido estas cosas porque pienso que las necesito y por tanto las quiero mucho, pero solo las quiero si cuadran con la perspectiva providencial. Solo así queda claro que el poder viene de ti y por tanto el resultado siempre será tuyo y siempre te daremos la gloria. Si oramos según esta manera, opino que sencillamente no podemos equivocarnos. No sabemos cuál es la voluntad específica de Dios, y esto lo vimos en la última lección. El Padre sí sabe, pero nosotros no sabemos. ¿Qué hemos de pedir como conviene? No lo sabemos. Pero el Espíritu mismo intercede por nosotros con gemidos indecibles. Esto está en Romanos capítulo 8, verso 26. Pero si oramos según el modelo que Él nos dejó, no podemos equivocarnos porque, si lo que pedimos no está conforme a su voluntad, entonces no lo queremos. Y esa es una maravillosa manera de orar. No llegamos a la cámara de oración con el propósito de enviar a Dios para que nos haga diligencias. Así no nos dirigimos al Dios Todopoderoso. Nos presentamos ante Él con una hoja limpia de papel y nos ofrecemos para hacer lo que Él nos mande. Le pedimos que nos envíe a hacer sus diligencias. Examinemos estas siete peticiones un poco más de cerca. Santificado sea tu nombre. Esta es una maravillosa petición. Los nombres de Dios que aparecen en la Biblia constituyen un estudio fascinante. Dios tiene muchos nombres y todos nos dicen algo acerca de su esencia, lo que Él es. Algunos nos dicen que Él es un Dios de paz, otros que Él es sanador, que es todopoderoso, que siempre está presente. Todos estos nombres nos dicen algo con respecto a Dios, el Dios que era, que es y que ha de ser para siempre. Si estudiamos los nombres de Dios, nos damos cuenta de que nos revelan su esencia, el carácter de su ser. El carácter de Dios no es sólo una cosa, sino algo así como los colores del arco iris. Hay un espectro total de atributos de Dios y cada uno nos dice algo de la esencia del carácter de Dios. Todos ellos constituyen su carácter. Dios, por ejemplo, es amor, pero eso no es lo único que es Dios. Él es también justicia perfecta. También habla la Biblia acerca de la ira de Dios. Dios, por supuesto, es un Padre amante y precisamente Jesús nos enseñó a que le dirijamos la oración con ese nombre. Dios es personal, Él no es una fuerza como la gravedad. Como usted ve, tenemos mucho que aprender del Padre nuestro y le invito a que lea esta porción de Escritura y compare esta enseñanza con su propia oración. Porque es en la práctica de la oración donde debemos aplicar el Padre nuestro.
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0: ¿Qué tal? ¿Cómo estás? Bienvenido, bienvenida a una nueva semana de estudio junto a Luis Palau. Qué alegría es que nos pueda acompañar en este punto de encuentro de estudio de la Palabra de Dios. Estamos estudiando la vida de Juan Wesley. Hoy Luis Palau nos trae un mensaje que lleva como título Me someto a ser más vil. Escuchemos con atención a Luis Palau.
1: En estos días, en este programa Cruzada, amable oyente, venimos analizando la vida de uno de los grandes hombres de la historia. Me refiero al gran Juan Wesley, que aunque nació en Inglaterra y allí vivió la mayor parte de su vida, ha tenido un impacto internacional que aún persiste hasta nuestro día. Juan Wesley vivió en el siglo XVII, por allá por los años 1730, casi hasta el año 1800. Pero el impacto de una vida de esta naturaleza no se puede contener en un siglo. Se extiende por varios siglos. Ojalá que la mía y la suya lo sean así también, ¿no le parece? Bueno, venimos con la historia y si usted ha estado con nosotros, ayer terminamos hablando acerca de la experiencia transformadora que tuvo el gran reformador Juan Wesley cuando nació otra vez, y luego comenzó su gran campaña por reformar a la nación. ¿Le resultó fácil a este hombre su insistente, incontenible predicación del Evangelio? Decididamente no. Él tuvo enemigos, soportó ataques verbales y escritos, soportó el cinismo de los pseudointelectuales de su día que le carcomía el alma, porque gran parte de sus escritos fueron provocados y nacieron para demostrar, con pruebas indubitables, como diría el libro de los Hechos, el poder transformador del sencillo mensaje, de las sencillas buenas nuevas de la gracia de Dios, predicado por el poder del Espíritu. ¿Y no ha sido este el problema de todo predicador del Señor Jesús en cada generación? ¿Qué será lo que provoca las burlas cínicas de las personas que sin embargo profesan ser de Cristo? ¿Será que como Wesley, antes de su conversión, aún no han nacido del Espíritu como el Señor Jesucristo demanda en San Juan 3, 1 al 8? ¿Será por eso que siempre hay burlas en contra de los evangelistas que predican a las masas? Una acusación favorita contra Wesley era que había demasiado entusiasmo en las reuniones de predicación y oración. ¿No se oye la misma palabra hoy también en nuestro día? ¿Y eso de los labios supuestamente autorizados, de pseudointelectuales, que a veces mal llamados son cristianos? Hay difamaciones peores que lo siguieron a Wesley. Un sacerdote anglicano de Londres, el doctor Joseph Trapp, tuvo la audacia de escribir: «No vayan tras estos impostores y seductores, huid de ellos como de una plaga». Qué dolor para Juan Wesley oír tal falsedad de la pluma de un supuesto colega en el ministerio. ¿No le parece, amable oyente? Él tuvo, pues, sus sufrimientos. Y los métodos que empleaba Juan Wesley fueron asimismo objeto de burla y de profundísimos análisis psicológicos. Lo llamaban vil por predicarle a los pobres en las zonas donde vivían, y gran horror por cantar y predicar al aire libre. O sea, que él predicaba en los parques, en las esquinas, en terrenos y en lotes baldíos. En una palabra, por usar métodos novedosos. Wesley, cuando lo atacaban por estas razones, respondió de esta manera. Él dijo: «Yo estoy dispuesto y me someto a ser aún más vil». Y más adelante escribió: «Yo quiero ser necio por amor a Cristo». En uno de sus libros, escrito en el año 1745, que se titulaba «Apelando a los hombres de razón y religión», él afirmó: «Yo no tenía otro fin al predicar en las calles y en las plazas, sino este, el de salvar a cuantas almas me fuera posible». Esta es la clase de argumentos que debemos reafirmar hoy, en nuestro siglo científico también. Nuestro trabajo, nuestro fin, debe ser el de salvar a cuantas almas nos sea posible. Otra acusación que tuvo que soportar el pobre Juan Wesley fue la de un tal Juan Smith, un seudónimo de un obispo anglicano a cuya denominación Wesley perteneció hasta la muerte. Y este Juan Smith le echaba en cara de que Juan Wesley invadía las parroquias de otros, parroquias que no le pertenecían y que al hacerlo era, primero decía Smith, falta de cortesía y hasta de desobediencia y aún de proselitismo, decía él, pues, acusaba Smith, eso era robar ovejas ajenas. Nuestro objetivo, replicó firmemente Wesley, es proselitizar pecadores al arrepentimiento, de hacer de los siervos del diablo siervos de Dios. Ya ve usted que no le resultó fácil al pobre Juan Wesley ser un evangelista viajero, pero su satisfacción fue ver hombres transformados, familias transformadas, y le fue saber que estaba cumpliendo el ministerio que había recibido del Señor. En el libro de Colosenses, capítulo 4 y versículo 17, usted puede leer lo que le dijo San Pablo a uno de sus hijos espirituales. Lo llamaba Arquipo. Le dijo estas palabras: mira, mira que cumplas el ministerio que recibiste en el Señor. Y la vida de Juan Wesley, amable oyente, nos da esta clara indicación, que usted y yo, al igual que Wesley, al igual que Arquipo, al igual que todo el mundo que ha servido a Dios, debemos cumplir el ministerio nuestro, ministerio que recibimos en el Señor. Cada cristiano verdadero ha recibido de parte de Dios un ministerio, un don espiritual y un propósito en la vida. Debemos cumplirlo. Aunque la gente se nos burla, aunque nuestros métodos no sean perfectos, aunque cometamos errores, y aunque los pseudointelectuales se burlen de nosotros, aunque alguien haga un profundísimo análisis psicológico de nuestros métodos o resultados, amable oyente, si usted es de Cristo, usted debe cumplir el ministerio que recibió en el Señor. Pablo le dice, y repito de nuevo Colosenses 4:17, mira. O sea que en primer lugar le hace un llamado sólido. Mira, mira que cumplas el ministerio. ¿Qué quiere decir cuando Pablo le dice que cumplas? Le quiere decir que lo cumpla al máximo, que lo cumpla completamente. Luego le dice, mira que cumplas el ministerio. La palabra ministerio hoy en día ha sido, digamos, torcida y es malentendida. Ministerio quiere decir servicio, eso es. Ser un ministro quiere decir ser un siervo. Usted y yo, que tenemos a Cristo en el corazón, y si no lo tiene usted, debe recibirlo cuanto antes como lo recibí yo, por una sencilla decisión de fe. Repito, usted y yo que ya lo tenemos a Cristo, somos siervos, siervos de Jesucristo. Entonces, todo siervo de Jesucristo tiene un servicio que cumplir. Luego dice, mira que cumplas el ministerio que recibiste. No es algo que nosotros inventamos o creamos, es algo que recibimos de parte de Dios. ¿Cómo se recibe? Dice, en el Señor. Desde el momento en que Cristo entra al corazón, el Espíritu Santo nos da dones espirituales. Algunos tienen un solo don espiritual, otros tienen dos o tres o más. Pero sea cual fuere el don que Dios nos ha dado, cumplámoslo, y entonces seremos felices. Este hombre que estamos analizando, Juan Wesley, fue un hombre que cumplió su ministerio a pesar de burlas, a pesar de cinismo y a pesar de oposición. Y como resultado, salvó a su nación. Usted y yo, en este día, tenemos un ministerio. Cumplámoslo a carta cabal.
0: Gracias por acompañarnos en la presente jornada. Recuerde que si usted se quiere comunicar con nosotros, puede hacerlo a través de nuestro número de WhatsApp, que es el 091-610-610. Si se comunica desde fuera de Uruguay, signo de más 598-91-610-610. Gracias por su amable atención y sintonía. Le espero mañana para una nueva edición de Cruzada con Luis Palau.

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1: Les saludamos con mucha satisfacción porque ya comienza un nuevo programa de estudio bíblico.
2: En el programa anterior escuchábamos sobre tres de los campos de batalla en los que todas las personas se encuentran de una forma u otra. Aquellos que son esclavos del pecado, quienes han sido redimidos por la sangre de Jesús, y los que luchan contra su propia carne.
1: Me entusiasma mucho seguir conociendo acerca de los diversos escenarios de la batalla de la fe. Amigos, sin perder tiempo, vayamos al estudio de la palabra en el día de hoy.
3: Hablamos en el programa anterior de tres niveles de batalla espiritual que ilustramos con el ejemplo de Israel, su salida de Egipto y su peregrinaje por el desierto a Canaán. En primer lugar, la batalla del impotente, del que no conoce a Cristo. Segundo, la batalla del salvo que, a pesar de haber sido redimido por la sangre del Cordero, es perseguido por el enemigo. Y en tercer lugar, la batalla en el desierto contra Amalek, que es nuestra imagen de nuestra carne. Hoy llegamos al cuarto escalón, la batalla en los límites de Canaán, contra un enemigo camuflado. Israel ha peregrinado por el desierto durante 40 años, ha experimentado al Señor como juez y salvador, ha crecido en la fe. Ahora está frente a Canaán, la tierra de plenitud que Dios tiene preparada para él. Sin embargo, tiene que atravesar todavía el territorio de los edomitas. ¿Y qué pasa? Leemos en Números 20:18. Edom le respondió a Israel: «No pasarás por mi país, de otra manera saldré contra ti armado». ¿Quién es Edom? Es el pueblo formado por los descendientes de Esaú, el hermano de Jacob, es decir, es pueblo hermano de Israel, pero es un hermano falso, un lobo con piel de oveja. Niega a su hermano el entrar a la plenitud de Dios, le cierra la frontera. Son como los edomitas los que hoy en día cierran el camino a los hermanos en la fe que tratan de alcanzar la plenitud de Dios. Aunque son hermanos, así como Esaú era hermano de Jacob, se mantienen en la zona fronteriza buscando una religión cómoda y sin compromiso. Pretenden confiar en el sacrificio de Jesús y creer en la Biblia como palabra de Dios, pero a pesar de esto, son enemigos de la cruz. No quieren pasar por el río Jordán, una imagen de la muerte de nuestra vieja naturaleza. No les interesa entrar a toda la plenitud de Dios. El apóstol Pablo sufrió mucho por tales hermanos edomitas. Esaú poseía las mismas y aún más promesas de Dios que su hermano. Tenía la primogenitura y con ella una bendición especial de Dios. Sin embargo, la vendió livianamente por un bien material pasajero. Es un tema muy serio. Sé que hay edomitas entre mis oyentes, hermanos que se conforman con pertenecer a una iglesia, pero no permiten que Dios trabaje más profundamente en ellos, quebrantando su vida egocéntrica. De esta manera, sin embargo, muy pronto se transformarán en enemigos de sus propios hermanos. Con su actitud dicen: «No me interesa un avivamiento, no busco la santificación, no tengo ganas de luchar y tampoco de perseverar en la oración. En mi ministerio he tenido bastantes problemas con tales hermanos edomitas que tienen, por así decirlo, sangre mezclada, israelita y gentil, que admiten en su corazón una mezcla con el mundo». ¿Qué hace Israel en esta situación? A sus enemigos anteriores los había atacado y vencido. Sin embargo, aquí leemos: «Y se desvió Israel de él». ¿Y saben qué? Fue la decisión correcta. Si Israel hubiera peleado contra ellos, es muy posible que esto hubiera resultado en un tipo de coexistencia. Por eso tenía que desviarse de Edom. Esto nos da para pensar. ¿Es posible que haya un yugo desigual incluso entre hermanos? Es posible. Y si es así, hacemos bien en seguir el consejo del apóstol Pablo en 2 Corintios 6. Salid de en medio de ellos y apartaos, dice el Señor. A todos los hijos de Dios que quieren entregarse completamente a Dios, les digo, no se peleen con los hermanos tibios. Hagan lo mismo que Israel. Sigan su camino sin ellos. En los límites de Canaán había otros enemigos especialmente astutos, los amorreos. Dos de sus reyes atacaron al pueblo de Israel, Seón y el gigante Og. Es llamativo el significado de sus nombres. Seón es el que derriba o el que arrebata, y Og significa de cuello largo, gigantesco. Estos dos reyes son una imagen de este mundo y del orgulloso yo humano. Pero recordemos que Jesús dijo, confiad, yo he vencido al mundo. En el versículo 23 de Números capítulo 21 leemos, mas Seón no dejó pasar a Israel por su territorio, sino que juntó Seón todo su pueblo y salió contra Israel en el desierto, y vino a Jaasa y peleó contra Israel. Aquí tenemos entonces a este rey que, como dice su nombre, quería derribar y arrebatar. Sin embargo, leemos en el próximo versículo, y lo hirió Israel a filo de espada y tomó su tierra. Hijo de Dios, el Seón de este mundo quiere ponerse en tu camino y cerrarte la entrada a la plenitud del Señor. Pero este derribador es vencido en el nombre de Jesús, quien dice, yo he vencido al mundo. Y a Og, imagen de nuestro yo gigante de cuello largo, que una y otra vez nos causa problemas, le pasó lo mismo. Y salió contra ellos Og, rey de Basán, él y todo su pueblo, para pelear en Edrei. Entonces Jehová dijo a Moisés, no le tengas miedo, porque en tu mano lo he entregado a él y a todo su pueblo, y a su tierra, y harás de él como hiciste de Seón, rey de los amorreos, que habitaba en Esbón. E hirieron a él y a sus hijos y a toda su gente sin que le quedara uno, y se apoderaron de su tierra. Alabado sea el Señor por la victoria que hay en su nombre para ti y para mí. No nos detengamos en los límites, sino entremos en la tierra maravillosa, donde fluye leche y miel, la tierra de la comunión de vida con el Padre y el Hijo. Seón y Og quieren hacer de nosotros habitantes de la frontera, pero el mundo y el yo han sido derrotados por Jesús. Vamos resumiendo, querido oyente. Mientras que nos conviene apartarnos de los hermanos tibios sin pelear contra ellos, tal como Israel se apartó de sus hermanos edomitas, no tenemos que evadir al mundo ni al yo, sino derribarlos en el nombre de Jesús. La victoria es de los que tienen fe. Pero ahora nos encontramos aún con otro peligroso y alevoso enemigo interno que quiere impedir la entrada a la plenitud de Canaán. Este enemigo es nuestra propia carne, cómoda y perezosa, que vemos ilustrada en el ejemplo de las tribus Rubén y Gad, pues éstas le dicen a Moisés, si hallamos gracia en tus ojos, dese esta tierra a tus siervos en heredad, y no nos hagas pasar por el Jordán. Y respondió Moisés a los hijos de Gad y a los hijos de Rubén, ¿irán vuestros hermanos a la guerra, y vosotros os quedaréis aquí? ¿Y por qué desanimáis a los hijos de Israel para que no pasen a la tierra que les ha dado Jehová? Rubén y Gad atravesaron las diferentes etapas y luchas junto a las demás tribus israelitas, y ahora no quieren más. ¿Por qué dejan de luchar tan cerca de la plenitud poco antes de llegar a la meta? En el versículo 9 leemos que desalentaron a los hijos de Israel para que no viniesen a la tierra que Jehová les había dado. En otras palabras, les están diciendo, ya no sigan adelante, ya basta, contentémonos con lo que hemos alcanzado. En mi imaginación veo delante de mí miles de rubenitas y gaditas que desalientan los corazones del pueblo de Dios, que dicen a sus hermanos, ¿por qué ir por más? Dios los bendijo, les dio victorias, contentémonos con esto. Y se detienen en el umbral de la plenitud, delante del río Jordán. ¿Saben cuál fue la verdadera causa por la cual Rubén y Gad no querían cruzar el río? Muchos de mis oyentes conocen la historia de la entrada de Israel a la tierra prometida en Josué capítulo 4. Las aguas del río Jordán se detuvieron y todo el pueblo de Israel cruzó. En ese momento dejaron detrás de ellos la vieja vida de desierto, pues algo nuevo comenzaría en Canaán. Consciente o inconscientemente, Rubén y Gad se resistieron a dejar su vieja vida en el río Jordán, que es una imagen de la muerte, y a entregar lo último de sí mismos. Y esta es la razón por la cual hay tantos rubenitas y gaditas en nuestro medio, que a pesar de todas las bendiciones y victorias, se dejan paralizar por una terrible pereza, porque no quieren despojarse de su viejo hombre, no quieren morir con Jesús. ¿Eres tú uno así? Entonces, eres un enemigo interno camuflado. Te pido de corazón, arrepiéntete hoy mismo. No sigas desalentando los corazones de los hermanos que quieren seguir adelante hasta la plenitud que Dios les quiere dar. Crucemos juntos el río Jordán, el río de la muerte, como lo hizo el apóstol Pablo, que testificó: con Cristo estoy juntamente crucificado, y ya no vivo yo, mas vive Cristo en mí.

0: Qué increíble la cantidad de frentes en los que se pelea la batalla de la fe, Victoria. Vamos ampliando el panorama al que estamos expuestos.
1: Pienso lo mismo, Rodrigo. ¿Cómo abre nuestros ojos la palabra de Dios? Podemos pensar que es una batalla que se da únicamente con principados, potestades y gobernadores de las tinieblas, como escribía el apóstol Pablo.
0: Sin embargo, vemos que también tiene mucho que ver con las actitudes humanas que pueden ser de estorbo a quienes poseen la fe en Cristo Jesús. Nos queda el último programa para estudiar este tema. Por eso les extendemos la invitación para acompañarnos. Hasta entonces.
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3: ¿Qué tal, amigas y amigos trasnochadores? Qué bueno es estar reunidos otra vez en la parte final de la programación de Transmundial Uruguay. Es un privilegio para mí poder acompañarles noche a noche en CX4 Radio Rural de Montevideo, Uruguay. Quiero recordarles, como siempre, que Dios es nuestro amparo y fortaleza, nuestro pronto auxilio en las tribulaciones. Y ahora quiero leer para usted el tesoro bíblico de hoy, que lo estoy tomando del Salmo 55. La parte final de este tesoro bíblico dice: esa gente no cambia de conducta, no tienen temor de Dios. Levantan la mano contra sus amigos y no cumplen sus compromisos. Su boca es blanda como la manteca, pero sus pensamientos son belicosos. Sus palabras son más suaves que el aceite, pero no son sino espadas desenvainadas. Encomienda al Señor tus afanes, y Él te sostendrá. No permitirá que el justo caiga y quede abatido para siempre. Tú, oh Dios, abatirás a los impíos y los arrojarás en la fosa de la muerte. La gente sanguinaria y mentirosa no llegará ni a la mitad de su vida. Yo, por mi parte, en ti confío. Este salmo fue escrito por quien fue el rey David de Israel. El rey David, que empezó de joven a servir a Dios y lo sirvió toda su vida. Termina el Salmo 55 con una frase bien práctica que puede ser aplicable a nuestras vidas. Dice David: yo, por mi parte, en ti confío. Que usted pueda, amiga y amigo, decir lo mismo desde donde se encuentre. Y ahora vamos a disfrutar de una bonita pausa musical en nuestro Trasnochando hacia la Medianoche.

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1: Denle ese aplauso al Señor. Esta canción se llama Peña de Oreb, escrito por un hombre que aún vive. Le pedí a Ralphie que lo cantara. Ralphie.

En nuestro viaje a la medianoche de hoy me encuentro ahora en el tiempo y deber de compartirles la meditación bíblica breve y estoy haciendo como una especie de debate sobre el perdón basándome en la frase breve que dice Jesús: el Hijo del Hombre tiene potestad en la tierra para perdonar pecados. Marcos 2:10. Marcos relata la conmovedora historia del paralítico que fue sanado y también perdonado. Sus cuatro amigos lo habían trasladado, pero la muchedumbre les imposibilitaba llegar hasta donde estaba Jesús. Entonces hicieron una abertura en el techo de la casa y descendieron al hombre en su camilla a través de aquel agujero. Para sorpresa de todos, en lugar de declararlo sano, Jesús lo declaró perdonado, porque en el reino mesiánico la sanidad y el perdón eran bendiciones paralelas. El Hijo del Hombre tiene potestad en la tierra para perdonar pecados. Piénselo. Y llegamos al final de otro Trasnochando aquí en CX4. Ha sido un gusto para mí acompañarle. Deseo de corazón que usted pueda tener una buena noche, unas horitas de descanso físico y pueda levantarse mañana renovado en su vida espiritual, en su vida familiar, en su vida financiera. Que Dios lo bendiga. Vamos a repetir todos juntos, para ir terminando, nuestra habitual frase de despedida que dice: en paz me acostaré y asimismo dormiré, porque solo tú, oh Dios, me haces vivir confiado. Buenas noches, que Dios le bendiga.

0: Muchas palabras, palabras que merecen reflexión. Por eso nosotros acallamos nuestra voz para que usted piense. Mañana le invitamos a encontrarnos una vez más a las 21 horas, cuando el día se haga noche y nuevamente le presentemos nuestra propuesta de música y palabras para vivir mejor. Que tenga un buen descanso.
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4: Sí, ya son las 12. Y vamos a escuchar al mejor, al número uno.

Hola, hola, hola, hola, hola país, hola Uruguay, hola al mundo, ¿cómo les va? Bienvenidos a Radio País, bienvenidos a la 610 AM, bienvenidos a Rural, bienvenidos a Gustavo en la madrugada. Como siempre, gracias, por elegirnos, por preferirnos, como hace 38 años, marcando presencia en el clásico horario de la hora cero. Tres horas a pura radio, tres horas de comunicación hasta las 3 de la mañana, gente de radio haciendo radio para ustedes, integrantes de la gran familia de Gustavo en la madrugada. Bueno, hoy un día especial, hoy un día especialísimo porque ayer muchas llamadas telefónicas por el Día del Amigo, así que hoy los dedicamos a los amigos como no podía ser de otra manera.

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Y en la capital de la República, en la Avenida Suárez y Cisplatina, nuestro ingeniero de sonido, Walter Mario Pombo, con toda la potencia de Rural.

12 grados, la temperatura actual aquí en Parque del Plata, una linda madrugada, ¿eh? Ayer llovió mucho, cayó agua por momentos, una llovizna que molestaba muchísimo, pero la verdad que...

0: Los amigos así como tú, como yo, de toda la vida. Una hermosa canción del Puma, José Luis Rodríguez. Y algo dedicado a los amigos que he elegido precisamente para ustedes.
1: Dedicado para todas las amistades verdaderas. No puedo darte soluciones para todos los problemas de la vida. Ni tengo respuestas para tus dudas o temores. Pero puedo escucharte y compartirlo contigo. No puedo cambiar tu pasado ni tu futuro. Pero cuando me necesites, estaré junto a ti. No puedo evitar que tropieces. Solamente puedo ofrecerte mi mano para que te sujetes y no caigas. Tus alegrías, tus triunfos y tus éxitos no son míos. Pero disfruto sinceramente cuando te veo feliz. No juzgo las decisiones que tomas en la vida. Me limito a apoyarte, a estimularte y ayudarte si me lo pides. No puedo trazarte límites dentro de los cuales debes actuar, pero sí te ofrezco el espacio necesario para crecer. No puedo evitar tus sufrimientos cuando alguna pena te parte el corazón. Puedo llorar contigo y recoger los pedazos para armarlos de nuevo. No puedo decirte quién eres ni quién debería ser. Solamente puedo quererte como eres y ser tu amigo. En estos días me puse a recordar a mis amistades más preciosas. Soy una persona feliz. Tengo más amigos de los que imaginaba. Eso es lo que ellos me dicen, me lo demuestran. Es lo que siento por todos ellos. Veo el brillo en sus ojos, la sonrisa espontánea y la alegría que sienten al verme. Y yo también siento paz y alegría cuando los veo y cuando hablamos. Así sea en la alegría o en la tristeza o en la serenidad. En estos días pensé en mis amigos y amigas. Entre ellos apareciste tú. No estabas arriba, ni abajo, ni en medio. No encabezabas ni concluías la lista. No eras el número uno ni el número final. Lo que sé es que te destacabas por alguna cualidad que transmitías y con la cual desde hace tiempo se ennoblece mi vida. No tengo la pretensión de ser el primero, el segundo o el tercero de tu lista. Basta que me quieras como amigo. Entonces entendí que realmente somos amigos. Te agradezco por todo. Y gracias por ser mi amigo. Soy Galeano. Y estás en esta manía de reflexionar.

De Jorge Luis Borges por el Día del Amigo. El amigo es uno mismo con otra piel. ¿Verdad que sí? A todos los amigos de Gustavo en la Madrugada, deseo que hayan pasado un feliz día. Amigos para siempre. Uno elige a los amigos. La familia uno la trae, pero a los amigos tenemos el privilegio de elegirlos.

Hay amigos eternos, amigos de piel, y otros que son de fierro. Hay amigos del tiempo, de la escuela, del trabajo, amigos que se aprenden, amigos que se eligen y amigos que se adoptan. Hay amigos del alma, del corazón, de sangre. Hay amigos de toda la vida. Todos, absolutamente todos los amigos tienen algo en común. Son indispensables.

Rubén Boyer con un grupo de artistas uruguayos realizaban esta excelente interpretación de Amigos para Siempre. Y hablando de amigos, Roberto Carlos, como siempre, nos acompaña con su voz y con su música.

Bueno, Día del Amigo fue ayer, ¿eh? Día del Amigo, un día muy particular, muy especial, un día para saludarnos, un día como para recordar que somos amigos, amigos de la vida, amigos de hace tantísimos años. Y el silencio no es olvido, muchas veces no nos comunicamos con ese amigo que hace tanto tiempo no vemos, pero eso no significa que nos hayamos olvidado de ese amigo, al contrario, siempre está en nuestro corazón. Buenas noches, Gustavo, soy Gabriel y quisiera enviar un beso al cielo a mi mejor amiga, mi amada mamá. Te amo eternamente, mamá hermosa. Por supuesto que sí. Bueno, la amistad es eso. Alguien dijo que es uno mismo con otra piel. Tal cual, es uno mismo con otra piel. Y mi amigo Uruguay Fernández, ayer también entre tantos amigos que me saludaron, me envió una canción que siempre es linda escucharla, sobre todo por lo que dice la letra y por esos violines maravillosos que logran realmente algo fantástico, ¿no?

Uruguay Fernández, una voz única, una voz espectacular, un profesional, un amigo de tantos años. Bueno, para el amigo Luis, para Luis Lacalle Herrera.

0: Estimado Uruguay Fernández, ¿cómo te va, querido? Muy buenas madrugadas.
1: Buenas noches, mi querido amigo.
0: ¿Cómo andás? Pero estamos disfrutando de esta canción. ¿Se la compusiste para Luis Lacalle Herrera?
1: Sí, es verdad.
0: ¿Cuánto hace de esto?
1: Esto cuando él me arrimó a la custodia de él, y entonces ahí nos hicimos muy amigos.
0: Sí.
1: Después, yo no sé si vos te acordás, porque yo estuve en tu programa, me consiguió un viaje para ir a cantar a España con Mario Núñez.
0: Que estuviste un par de meses, prácticamente nunca te imaginaste que ibas a poder estar en esos escenarios tan distintos a los nuestros, y donde recibiste el aplauso que se merece todo artista uruguayo que trasciende fronteras.
1: Sí, fue por 3 meses y casi un año.
0: Por eso te digo, claro, casi un año. ¿Y qué recordás de esa época? ¿Qué recordás de esa época, Uruguay?
1: Se terminó el recreo.
0: ¿Y qué recuerdas de esa época?
1: Y bueno, cosas divinas, porque él me recomendó con el presidente Don Manuel Hermoso, que era en ese momento el presidente de las Islas Canarias,
0: sí.
1: Y estuve haciendo en el Café de París, que ellos le llaman galas, ¿no?
0: Sí, las galas.
1: Con Jorge Vélez, en la casa del presidente estuve con Rafael, fenómeno.
0: Que Rafael, el ángel de España, claro. El niño de España.
1: Y después estuvimos en Pontevedra, en Alicante,
0: claro.
1: En Sevilla.
0: Qué bueno.
1: En Galicia. Precioso todo. Yo me vine por mi trabajo y Mario lamentablemente se vino porque tenía... Mario Núñez es la única hija con una enfermedad media terminal.
0: Claro, claro.
1: En ese tiempo vivía en la calle Isabela.
0: Ah, mira. ¿Y cómo surgió componer esta canción? ¿Cómo te surgió esta canción?
1: No, porque yo le dije, estábamos hablando, y yo le dije, ¿cuántas cosas me dice mi amigo Luis? Y me gustaría hacerte un tango. Dice, bueno, dale, que yo soy, vos sabés que yo soy tanguero.
0: Claro.
1: Dice, en mi casa, cuando yo era niño,
0: sí,
1: estuvo Gardel, dice, con mis abuelos.
0: Ah, mirá.
1: Y con la madre de él. Hay fotos de eso también, ¿eh?
0: Luis Lacalle Herrera estás hablando, ¿no?
1: Sí.
0: Claro.
1: Don Luis Lacalle Herrera. Que incluso me regaló después un bombín que le perteneció al abuelo de él. Tenía
0: un sombrero.
1: Me regaló un bombín, claro. Un bombín de color gris. Y bueno, salió el tango ahí, y yo hablé con el maestro mío, que era un fenómeno divino, lo llevo siempre en el corazón, Don Mario Rico, y él se encargó de, como decía él, de la musiquita.
0: Bueno, lo escuchamos a este tema, a este tango. ¿De qué año me estás hablando, Uruguay?
1: Y te estoy hablando de los años ahí, por ahí, cuando era presidente el doctor Lacalle.
0: Tal cual.
1: No te puedo decir fecha exacta porque no me acuerdo,
0: tal cual.
1: Era por ahí la cosa. Y la primera foto que hicimos con Luis Rondán, que es un gran pintor.
0: Sí, lo conozco, claro que sí.
1: La camisa blanca y celeste, y la calle escuchando un tango y fumando un cigarro. La primera etapa de eso.
0: Qué lindo recuerdo.
1: Y se editó para el Sondor, y después se editó también para el Palacio de la Música, para Orfeo.
0: Tal cual. Gran abrazo, Uruguay, lo escuchamos al tema, y feliz Día del Amigo.
1: Acordate que el Día del Amigo que tenemos con el Enrique Gómez, un asado pendiente junto en familia.
0: Por supuesto que sí, está pendiente. Bueno, gran abrazo, igualmente. Cariños a la familia, chau.

0: Para todo el país, a las 0:32 minutos, la primera parte del programa hoy dedicada a los amigos. Y acá tengo una gran amiga de tantos años que no nos vemos, pero está pendiente ahí en el corazón, recordando momentos inolvidables. Y es la excelente profesional, docente, bailarina Isabel Montaldo, que me dice: mi querido Gus, te mando un abrazo inmenso con algunas horas de atraso por el Día del Amigo, porque has sabido estar y acompañar en varios momentos de mi vida, porque no hace falta verse o hablarse a diario para saber con quién contamos y saber que estamos. Gracias, porque en cada madrugada sos el amigo de tantas y tantas personas que, como yo, estamos aquí, prendidos al dial, disfrutando de tu compañía junto a tu audiencia. Cariños para ti y Marcela, a toda la familia de Gustavo en la Madrugada, Isabel Montaldo. Te mando un beso grande, Isabel Montaldo, con el cariño y el afecto y la admiración de siempre.
1: Yo no molesto para nada, viste, no soy pelotín,
2: no,
1: porque ¿qué pasa?
2: Ya volvemos.
1: No preciso, por un lado, y por otro lado, mucho más de qué hablar.

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3: Buena madrugada, Gustavo. 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Un ejemplo de los resultados obtenidos es el que nos va a comentar Susana, que es una señora que tiene 71 años, tiene artrosis bilateral de rodillas, pero nos consultó por un empuje agudo hace unos días en su rodilla izquierda. Le hicimos acupuntura y nos va a contar cómo está luego de la segunda sesión. Susana, usted vino muy dolorida, ¿verdad?
4: Sí, es verdad, vine con mucho dolor, mucha molestia en mi rodilla izquierda principalmente. Y bueno, usted me aplicó acupuntura y en esa misma sesión yo noté una mejoría bastante importante, por lo cual concurrí porque considero o ya tengo experiencia que el mantenimiento continuo de este problema mío me hace mucho bien y me ha postergado una operación que ya la tenía programada y sin embargo ahora voy llevando bien y me movilizo con bastante soltura y no necesito apoyo ni ningún tipo de ayuda.
3: Susana Maite, muchas gracias. Es muy interesante el caso de Susana porque Susana estaba pronto para operarse y con el tratamiento que le estamos realizando con acupuntura hemos por suerte postergado y evitado la prótesis de rodilla. Gracias por su testimonio, Susana.
4: No, encantada, y es realidad lo que me ha ocurrido.
3: Muchas gracias, Susana. 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Buena madrugada, Gustavo.
5: Muchas gracias, doctor Macedo, por acompañarnos como siempre. 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Bueno, pasamos a otro tema. Un tema que el fin de semana trajo aparejado el sábado, que se acuerdan que nosotros el sábado hablamos de la jura de la Constitución, hablamos de la importancia de la jura de la declaratoria de la independencia, debe decir, jura de la Constitución, aniversario. Se habló acerca de la suspensión del acto por el 196 aniversario de la jura de la Constitución. Y debido a la alerta meteorológica, bueno, que rige en todo el país, se resolvió suspender el acto central. Acto central que se iba a llevar a cabo en la Plaza Constitución, en la Plaza Matriz. Esto trajo aparejado críticas por parte de la oposición, ya que el sábado, pese a que estaba anunciado lluvia, bueno, no era necesario suspender un acto donde iba a haber un desfile cívico-militar, como hay todos los años. Y el gobierno tomó la decisión de suspender este acto ahí en Plaza Matriz debido a la alerta meteorológica que estaba vigente en todo el territorio nacional. La actividad incluía un acto protocolar, un desfile militar y policial, también la participación de caballería gaucha. Presidencia informó que la decisión se tomó con el objetivo de preservar la seguridad e integridad física de las personas que iban a participar. La suspensión provocó críticas de dirigentes de la oposición. Habló Pablo Abdala, diputado nacionalista. Llegó a la Plaza Constitución y se enteró allí que la ceremonia no se realizaría. Desolación, indignación, llegué a la Plaza Constitución y me enteré que el gobierno suspendió el acto porque hay niebla. No les importa la Constitución, dijo Pablo Abdala. Y sostuvo que la conmemoración era una carga para el gobierno y que cualquier excusa les venía bien. De lo mismo evocarla, da lo mismo evocarla, ignorarla o despreciarla. Muy fuerte lo que dijo el diputado Pablo Abdala respecto a la suspensión del acto del 18 de julio. No les importa, el gobierno suspendió el acto 18 de julio por lluvia, reaccionó la oposición, decían los titulares. Presidencia dijo que la medida se tomó por motivos de seguridad ante la alerta meteorológica, y el bloque opositor lo tomó con indignación. La actividad incluía el acto protocolar, desfile policial, militar y caballería gaucha. La pregunta es, ¿tenía que haberse realizado el acto pese a la lluvia, pese a lo que se decía de la alerta meteorológica. Bueno, el senador Andrés Ojeda estuvo termo y mate en la plaza, no sabía que se había suspendido la suspensión del acto oficial del 196 aniversario de la jura de la Constitución dispuesta por Presidencia debido a alertas meteorológicas. Le llamó la atención al senador Andrés Ojeda, que termo y mate en la mano estuvo en la plaza y lo que vio fue que estaban desmantelando todo lo que habían armado para la realización del acto.
6: Bueno, es 18 de julio, nos vinimos al acto oficial del gobierno, este es el acto oficial del gobierno. Entonces, en lugar de venir el 18 de julio, nos venimos a supervisar el desarme del acto del 18 de julio. Saludos al gobierno, saludos al presidente. Cuando quieran hacer el acto, nosotros estamos. Saludos.
5: Bueno, era para suspenderlo al acto. Era conveniente suspender un acto que es una característica de cada fecha patria, realizarlo respetando un poco todo lo que ocurre. Un día tan particular, tan especial para todos los uruguayos. ¿Qué pasa con las fechas patrias? ¿Seguimos respetando las fechas patrias? ¿Seguimos con aquello de que los actos del 18 de julio, jura de la Constitución, se deban realizar pese al mal tiempo, pese a la lluvia? El gobierno decidió suspenderlo. ¿Está mal esto? ¿Está mal que lo hayan suspendido? Bueno, hubo una polémica muy grande por esta suspensión, donde realmente la oposición criticó al oficialismo por la decisión que el propio gobierno había tomado al respecto. También los periodistas.
7: Cuando había problemas climáticos... Yo me hago una pregunta. En la escuela, cuando había problemas climáticos, lo que se trataba de hacer la cosa bajo techo. Nosotros...
8: Se hacía en el salón de actos, sí.
7: Salón de actos.
8: Apretadito.
7: Apretadito, pero... no era lo mismo. Yo digo, y el Antel Arena, el Sodre, no te digo el Teatro Solís porque no parece lo más adecuado, pero hacer el acto igual, no hay opción.
9: Yo creo que lo que no hay son muchas ganas de celebrar las fechas patrias, porque me parece que el asunto está medio erosionado. Como que los partidos quieren festejar la fecha patria que más les gusta. Y no es así la cosa. Las fechas patrias son el consenso de la República. Y las tenemos que respetar todos. Hablábamos con Miguel y con Nico. La oposición hizo críticas. El senador Ojeda hizo... Me parece que en la intención de no hacer una crítica tan dura, grabó un video con un cierto tono irónico. En el Partido Nacional hubo críticas más duras. Se tenía que haber hecho el acto igual. No se planifica. Bueno, si hay problema climático, lo trasladamos para este lado. No hacemos desfile o hacemos una representación de los cuerpos del ejército de tradicionales que hacen a estas fechas una presencia más sencilla y otra cosa.
10: Considero que se debería haber hecho el acto en techado, como fuera, porque, por ejemplo, hubo embajadores que llegaron y que, como no estaban notificados, porque fue una decisión, un comunicado que se publicó en horas de la mañana en el sitio web de Presidencia, hay embajadores que no suelen entrar o no fueron comunicados en tiempo y forma y fueron. Pero sí, me parece que fue un poco desmedida el planteo de algunos integrantes de la oposición, que fueron hasta allí, hicieron, creo yo entiendo, un poco de alarde en función de esto. Me parece que fue un poco desmedida, sobre todo porque a horas previas había ocurrido flor de temporal en Salto, en el norte del país. Vos me podrás decir, bueno, sí, la situación no era otra aquí en Montevideo, en el sur del país. Pero entiendo que fue un poco desmedida en función de esto, de que horas previas, esa madrugada, la madrugada del sábado, murió una persona por efectos de este temporal allí en el norte del país. Me parece un poco desmedida al menos la posición de algunos opositores.
8: Sí, el senador Caggiani dice, le sale el cruce a la oposición diciendo esto de Salto, que es gravísimo y tristísimo. No lo suspendieron por eso. El gobierno, el comunicado de la Presidencia tiene dos renglones se resolvió suspender el acto que se iba a realizar en la plaza por el alerta meteorológica que rige en todo el país.
5: Bueno, esto decían los colegas de Radio Carve, ¿no? Con respecto a la información recibida por la suspensión del acto en la Plaza de la Constitución, en la Plaza Matriz. La pregunta es, ¿tendría que haber existido un plan B? Por ejemplo, si hay una alerta meteorológica, bueno, hacerlo bajo techo. Ante la DENA, por ejemplo, mencionaba uno de los periodistas. Querido Gustavo, Marcelo y toda la gran familia de La Madrugada, después de más de 4 meses de mi silencio, les digo a todos muy feliz día del amigo, porque como recordarán, les conté que debí operarme del corazón, y así fue, la pasé medio mal, pero hoy, gracias a Dios y a la Virgen de Lourdes, estoy muy mejor, y estoy de nuevo en nuestra compañía. En cualquier momento te llamo y te cuento todo, pero no podía dejar pasar este día para sin saludarlos a todos. Abrazos grandes para todos de Paula de Peñarol. Bueno, Paula, me alegro que estés mejorcita. Del corazón te operaron. Bueno, cuídate mucho, Paula, ¿eh? Cuídate mucho, cuídate mucho. ¿Qué más tengo por acá? Qué vergüenza, ya es una falta de respeto. Lo hubieran hecho dentro, no tienen educación ni respeto, muy fuerte que se piensan, ya no se sabe qué más van a hacer, qué más van a no hacer, y se fue a salto para suavizar. Nunca sabe nada, no uso calefacción, hasta el aire acondicionado se me va, me ponen los pelos de punta, ni les importa, está muy mal. Lo que falta ya que saquen Artigas y edifiquen edificios, estoy de acuerdo con Ojeda, es todo para ellos. Es lógico, siempre tiene que haber un plan B y C. Bendiciones, Paula, pronta recuperación, dice Elisa Beatriz Cabrera. Facundo, ¿qué me dice Facundo, un oyente del programa? Buenas madrugadas.
11: Buenas madrugadas, Gustavo. Referente a la suspensión del acto patriótico que el gobierno no suspendió, yo considero que fue una pésima medida. Absolutamente, siempre los uruguayos mantuvimos la tradición y el respeto a los actos patrios. Este gobierno, todo lo que sea tradición, respeto, orden, un buen pasar entre vecinos, entre compatriotas, todo eso, si pueden, lo bochan. Indudablemente, sin la menor duda, yo considero de que fue una medida totalmente antipática, irrespetuosa de las tradiciones del gran pueblo uruguayo. Feliz día, amigo, te desea a ti y toda tu audiencia, Facundo.
5: Gracias, Facundo, muchas gracias, muchas gracias. Bueno, surgió otro tema. Aquí en Parque del Plata nos llamó la atención que no hayan izado el pabellón nacional por tratarse de una fecha tan importante. Pero lo que nos enteramos después con el concejal titular de la lista 400, Eduardo Sosa, que en Uruguay no se debe izar el pabellón nacional si hay pronóstico de lluvia, tormenta o vientos intensos. Si comienza a llover durante el día, la bandera debe ser arriada de inmediato para evitar que se moje, se manche o se deteriore la tela por la humedad. Por eso nos llamó poderosamente la atención, tratándose de una fecha patria tan importante como la Jura de la Constitución, no estuviera el pabellón nacional izado aquí en el balneario. Pero ocurrió algo en el Mides, en el edificio del Mides.
12: ¡Viva la patria! 18 de julio del 2026, el pabellón puesto al revés. ¿Será que vivimos en el mundo del revés?
5: Bueno, esto ocurría en el Mides. Está el pabellón nacional en el medio, a la derecha la bandera de Artigas y a la izquierda está la bandera de los 33 orientales, libertad o muerte. Ahora, no sé si ustedes vieron la foto o si pasaron por allí, no sé si está al revés, hay algo que no está bien allí, no sé si es el viento que al hacer que la bandera no esté hacia adelante, sino más bien contra la fachada del edificio, aparezca el nombre Libertad o Muerte al revés. Acá no sé cuál sería el problema, si tienen revés y derecho las banderas, pero la verdad que llamó poderosamente la atención, y le llamó poderosamente la atención a este señor que me envía este video, un poco preocupado por el tema de la posición de la ubicación de las banderas en el edificio del Mides. Buenas noches, Gustavo, soy Gabriela y quisiera enviar un beso a mi padre, que hoy está cumpliendo años y que la verdad te escucha todas las madrugadas. Se llama Juan Carlos. Bueno, Juan Carlos, un abrazo grande desde Radio País y muy feliz cumpleaños. Y dice, Gustavo, en las escuelas y liceos los alumnos no son incentivados a cantar el himno. Los maestros y profesores no cantan y, por ende, los alumnos menos. Esto es triste y es criminal, dejar que se pierda el sentido y el valor de las fechas patrias. Es lamentable lo que se transmite a las nuevas generaciones. Es impresentable, es una vergüenza no llevar a cabo el acto por parte del gobierno. Bueno, muchas críticas tuvieron que ver con esto, ¿no? Muchas críticas tuvieron que ver con esto. Bueno, acá me mandan la foto. Eso mismo que usted está diciendo. Está al revés. Ahí está. Libertad o muerte sería al revés. Esas cosas que yo no sé, ya a esta altura tienen que estar, pero más que sabidas, cómo colocar la bandera. Aunque, por protocolo, va el pabellón nacional en el centro, a la derecha la de Artigas y a la izquierda la de los 33 orientales. ¿Qué más tengo por acá? Tengo mensajes que están llegando a esta hora de la madrugada. Bueno, acá dice que no lea el mensaje. Muy bien, no lo leo. Gustavo, es todo verso de la alerta de tormenta. Cuando hacen las marchas de diversidad y todas sus porquerías no faltan nunca. Son malignos, dice Nico. Acá dice Gustavo, este es el mundo del revés, como dijo un oyente. Ya no se respetan ni siquiera las fechas patrias. Es una vergüenza lo que ocurrió, el haber suspendido el acto en la Plaza Matriz. Se hubiese hecho igual, ¿cuál era el problema? El problema estaba en el norte, no estaba en el sur. Por consiguiente, ¿cuántas veces el propio presidente de la República del gobierno anterior, empapado, cruzaba la calle para hablar con la gente, empapándose? También Jorge Valle, en su momento, una situación parecida de lluvia y tormenta, se empapó todo, pero ni siquiera permitió que le colocaran un paraguas para protegerlo. Esos son los hombres que tuvimos ayer y que hoy tanto extrañamos, dice María Esther. Bueno, Gustavo, acá trabajando en la panadería con un compañero llamado Nene. ¿El Nene está con vos? ¿Y qué hace el Nene ahí? Y hace una semana que no te escuchaba por problemas de horario. Bueno, chicos, hacer rico pan, ¿eh? Hacer rico pan, ¿eh? 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Quiero decirles que tuve una gratísima sorpresa, que Horacio Kiel, este joven que está luchando por tener una buena calidad de vida, él hace dibujos, cobra 500 pesos los dibujos y los retratos 1000 pesos, y él está juntando dinero para la compra de medicamentos. Y me hizo el dibujo que tengo en mi perfil de Facebook, que en una foto que me sacaron en la radio para la página web de la emisora, me hizo un dibujo muy bonito. Yo le agradezco mucho a Horacio Kiel y a todas aquellas personas que quieran ayudar a Horacio, a que Horacio pueda comprarse la medicación que tanto necesita. Se pueden comunicar con Horacio al 2902-7218. Reitero, 2902-7218. Mensaje que estoy recibiendo a esta hora de la madrugada. El Ministerio del Interior informó que prevé que vehículos blindados Cóndor del Ejército comenzarán a patrullar el viernes 24 de julio por los distintos barrios. Así lo informó el ministro Carlos Negro, aunque destacó que la inteligencia policial evalúa en qué zonas harán las recorridas. El funcionario agregó que la cartera sigue con el proceso de formación de los efectivos para su manejo y que se le incorporarán cámaras de vigilancia. Sobre los cinco ciegos que adquieren interior, dijo que ya están diseñados estrictamente para policiamiento. Negro destacó también que está tratando de aplicar los menguados recursos que tiene el país, lo que repercutirá en la creación de los 300 cargos de policía. En ese sentido, aseguró que hará un incremento de 210 patrullas y 220 motos nuevas para posibilitar la mayor movilidad de la Policía Nacional. Y acá me envían la foto de Carlos Negro con los blindados Cóndor, que comenzarán a patrullar el próximo viernes 24. Bueno, estamos en la 1:00 a.m, un minuto, hacemos una pausita y hay mucho más para compartir esta madrugada con toda la gran familia de Gustavo en la Madrugada.
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3: Bueno, la tengo a Simone Fogiel. Hola, amiga del alma de la vida. ¿Cómo te va? Muy feliz día.
4: Bueno, llamaba para desearte...
3: Te llamo para despedirme.
4: Te llamaba para desearte feliz día del amigo.
3: Muchas gracias,
4: bueno, que ya transcurrió. Me honra mucho tenerte de amigo, de
3: igualmente, colega.
4: Nos acompañamos mutuamente de una forma bastante singular.
3: Tal cual.
4: Porque no es solamente durante el programa, a veces es durante el día, mandándonos o audios o mensajes escritos o noticias. Y agradecerte porque sos un amigo, a pesar de que posiblemente la gran mayoría de la gente no puede sentarse contigo cara a cara, sos una persona y un amigo que acompaña y el que ayuda a reflexionar, a pensar y también a informar y a pasarla bien.
3: Tal cual.
4: Y eso es hermoso, Gustavo.
3: Mi amor, ya sabes que aprovecho ya que estamos en comunicación, porque me pareció fantástica la nota del diario El País, cómo se hacen los autolibros en Uruguay.
4: Los audiolibros, sí.
3: Audiolibros en Uruguay desde las cassettes reutilizados hasta los autores que graban sus obras. ¿Qué es esto del audiolibro?
4: Bueno, la industria del audiolibro empezó hace mucho tiempo.
3: Sí.
4: Ahí citaba a Analia Filosi, que...
3: Excelente.
4: Nuevamente le agradezco. No, viste que o nunca te pasa nada o te pasa todo junto. Puede ser la desgracia o pueden ser las cosas maravillosas.
3: Te vienen todas juntas, dice. ¿Pero qué me pasa? Vienen todas juntas. Bueno, vino todo bueno. Lo bueno vino todo junto.
4: Exacto. Y hay que disfrutarlo y aprovecharlo en el buen sentido de la palabra. Pero yo le quiero decir a la audiencia que yo nunca me comuniqué con la Analia Filosi para que ella me llame y me haga una nota. O sea, sí. Surgió espontáneamente de ella, que salí el domingo pasado y a los pocos días me llama de nuevo porque pensaba dedicar como nota central para El País de los Domingos, que es donde ella escribe, todo un artículo extenso, sí, sobre la industria de los audiolibros, donde entrevisté a otras personas, por ejemplo, casas editoriales que trabajan con el formato de audiolibros, como ser Editorial Planeta o Penguin Random House también, que opera acá en Uruguay, pero contrata voces lamentablemente de Argentina. O sea, me alegro por los argentinos que contratan, pero acá en Uruguay también hay voces.
3: Pero claro.
4: Quizás le faltan training, pero hay voces muy buenas para narrar. Más allá de eso, ella hace todo un raconto de cómo empezó el tema del libro hablado, que fue una iniciativa hermosa, dedicada al Instituto Braille del Uruguay, con cuentos cortos, por ejemplo, donde incluso los locutores de ALPU, de la Asociación de Locutores Profesionales del Uruguay, colaboramos con la Asociación Braille del Uruguay,
3: ¿no? Tú sabes que a propósito, disculpame la interrupción, a propósito de la Fundación Braille, yo hace muchos años me puse en contacto con la Fundación Braille, y sabes que fue cuando presentaron el libro sonoro.
4: Sí.

0: para integrarlos de alguna manera y convocarlos a la lectura. Porque tanto leía la persona
1: no vidente
0: con la persona como la persona vidente. Y el sonido ayudaba mucho. Eso me pareció tan interesante. Y ahora esto del audiolibro me parece también otra idea fantástica, ¿no?
1: Claro, el audiolibro como formato, como viene triunfando desde hace unos años, es un formato que se utiliza mucho en países grandes y más desarrollados, pero yo diría que más grandes también. ¿Por qué dirás vos? Y, bueno, sí, porque se puede vender más. Países como México, como Estados Unidos, son los máximos consumidores en el continente de audiolibros, pero también España. Con la salvedad de que España, viste, que es muy nacionalista con su acento ibérico, y es muy particular. Entonces ellos no solamente graban con sus propios locutores los audiolibros a través de las casas editoriales, sino también doblan sus películas, viste, que son como muy muy nacionalistas, son diferentes, ¿tá? Pero en América Latina utilizamos el español neutro.
0: Exacto.
1: Yo tuve la suerte de grabar audiolibros. Personalmente a mí me gustan los libros de no ficción, como cuento en la nota. En esta segunda nota que me hizo Analia Filosi, compartiendo también datos de otros entrevistados, pero por ejemplo las casas editoriales, cuando trabajas para ellos, te dan la libertad de grabar por tu cuenta. Obviamente tenés una fecha límite para entregar el trabajo, tenés que ir calculando cuánto tiempo por día vas a ir grabando, y no solamente grabando, después tenés que ir limpiando los audios, sacar las respiraciones, las equivocaciones, tenés que revisar todo bien, tenés que hacer descansar la voz también.
0: Claro, claro.
1: Narrar un audiolibro supone que la voz, el locutor, tiene que descansarla para que al momento de retomar suene igual a como venías grabando. O sea, que suene, que no se note una interrupción.
0: Claro,
1: que
0: claro.
1: Que tu voz se agudizó, se agravó con respecto a lo que hiciste hace 15 minutos.
0: Tal cual,
1: ¿entendés?
0: Tal cual.
1: Pero también te exigen una cantidad de especificaciones técnicas. Por ejemplo, ni que hablar que laburás por tu cuenta en un estudio de grabación propio, ponele, pero tiene que estar súper bien acondicionado, y te exigen todos los decibeles y el ruido del piso, del techo, el acondicionamiento, la aislación acústica, un montón de cosas. Y bueno, y también tenés que entregar los archivos finales con determinadas con determinadas especificaciones de pureza de sonido, del nivel máximo de loudness, un montón de cosas. Pero es muy interesante porque, ¿qué pasa? En Estados Unidos o México, yo te decía, los países grandes tienen muy, muy grandes distancias. Entonces la gente, en vez de estar escuchando música o la radio, prefiere ir escuchando audiolibros en el auto mientras van manejando, como si fuera un podcast, ¿entendés? Y los va acompañando y van adelantando el audiolibro sin la necesidad de tener el contacto físico con el libro, que cada experiencia es diferente, ¿viste? Para mí el contacto con el libro, y te lo dice alguien que graba audiolibro, bueno, el contacto con el libro es muy especial. Es muy especial porque una cosa es tener el libro en tu mano.
0: Hay un olor especial en el libro, hay un olor especial.
1: El olor especial, pero también te exige otro tipo de concentración también.
0: Además, o sea, además.
1: Claro, es como un ejercicio de mindfulness, ¿no? O sea, de estar en el aquí y en el ahora.
0: Mientras que
1: cuando estás con el audiolibro, estás manejando y, bueno, estás quizás abstraído. Mientras estás manejando, estás al mismo tiempo un poco abstraído por lo que estás escuchando y vas recopilando datitos que te quedan, pero no es el nivel idéntico de concentración. Entonces, si vos vivís en una ciudad como San Francisco, como New York City, o vas, no necesariamente manejando, capaz que vas en el subte, en Ciudad de México, y bueno, vas escuchando el audiolibro mientras estás yendo a laburar, ¿entendés? Es exactamente lo mismo. Es una industria de billones de dólares. Billones. Billones de dólares. Pero todo este tema de los audiolibros también ha llevado a que surjan una cantidad de autores truchos.

0: Por ejemplo, Amazon tiene su propio departamento. Vos sabés que el negocio de Amazon empezó con la venta de libros usados y nuevos, ¿no?
1: Así comenzó, con libros usados.
0: En un garage de la casa de sus padres adoptivos, así empezó Jeff Bezos.
1: Ah, mirá.
0: Sí, esa era la idea, vender libros por Internet, cuando recién Internet había surgido, ¿tá? Y bueno, y después fue agregando otras cosas y ahora la venta de libros usados y nuevos es como un ítem más dentro de, o sea, te podés comprar un alfiler, no te diría que un auto, pero te podés comprar desde un alfiler hasta, yo qué sé, hasta neumáticos para tu auto, podés comprarte lo que quieras. Pero también tiene Amazon su propia plataforma de audiolibros que se llama Audible, que es audible, ¿tá? O sonoro, ¿tá? Que tiene, a través de esa plataforma vos comprás los audiolibros y podés ir generando como un sistema de acumulación de audiolibros. Algunos son gratis incluso, que la mayoría son en inglés, cuando te haces socio, y hay otros que tienen un costo mínimo y te quedan para siempre, los puedes escuchar cuando quieras. Y después tiene otra plataforma que se llama ACX, que es la plataforma a través de la cual los autores publican sus llamados laborales buscando voces específicas para determinados títulos. Entonces, vos podés segmentar todo eso en base a lo que dice en español, lo que dice en voz masculina, femenina, con qué timbre, especializado en qué, y los tipos de royalties o de derechos de autor manejan, cómo te van a pagar. No generalmente pagan muy bien, ¿tá? Entonces eso da pie a que surjan autores cuyos nombres nadie conoce. ¿Ah? Y vos podés, y más hoy con la inteligencia artificial, podés decir, bueno, yo escribo un audiolibro de cómo adelgazar 30 kilos en 3 meses, que es imposible, además.
1: Claro, sí.
0: Y cuanto más vieja sos, peor todavía. Las mujeres demoramos 10 veces más en bajar peso a partir de los 40 que los hombres. Bueno, ese es otro tema. Y podés inventarte un nombre y vender un audiolibro, pero no vas a estar en un ranking porque te das cuenta que está mal escrito, que está mal organizado, y ellos quieren compartir contigo por número de volúmenes o de libros que vayan a vender. Ellos tienen la opción de pagarte los derechos de autor de esa forma contigo, lo comparten, o te pueden pagar por hora finalizada de grabación. Y mira que vos lo sabrás muy bien, Gustavo, grabar, tener una hora grabada de un audiolibro lleva tiempo.
1: Es un desgaste total, claro. Lógicamente. Además tenés que tener todo un equipamiento que te permita realizar un trabajo de buena calidad. El estudio, saberlo editar, cuando te equivocas, saberlo corregir, claro. Que no quede como que hay algo que no estuvo bien.
0: Y no interpretado.
1: Exactamente. Ha de ser fantástica la experiencia, ¿eh?
0: Y ni te cuento lo que es grabar libros de ficción, donde tenés que hacer personajes y muchas
1: Exacto,
0: veces...
1: claro.
0: No sé si... Yo no tiendo a grabar libros de ficción porque son muy desgastantes, exigen un gran dominio de la actuación.
1: Tal cual.
0: Y también, ambientación sonora, ¿no? Hay premios internacionales que se dan, que son los Audis, no como la marca de autos, sino Audies, se escriben, que se entregan todos los años dentro de la industria de los audiolibros.
1: Es como un radioteatro, ¿no? Porque tenés tenés que actuar de tal manera, cambiando las voces, donde le das al oyente, en este caso, a la persona que está consumiendo el libro, la sensación de que es toda una historia donde la estás interpretando, la estás actuando, matizando la voz, lo que requiere un trabajo fantástico, ¿no?
0: Sí, lo ideal en esos casos, por ejemplo, esas para mí son megaproducciones que exigen que todos los actores, sobre todo los, no el narrador necesariamente, pero sí los actores, los que hacen los personajes, hagan la actuación y toda la interpretación, claro, y la grabación juntos.
1: Exactamente, juntos. Claro, claro.
0: Juntos, y que todos los niveles de los micrófonos estén iguales.
1: Exactamente, claro.
0: Que haya un director que pueda
1: guiarlos, bueno, dirigirlos, claro, claro.
0: Exacto. No está bueno que uno esté, yo que sé, en Uruguay y el otro esté en México y que estén grabando así, porque, o sea, se podría hacer, pero no es lo mismo, ¿viste? No es
1: requiere
0: lo mismo,
1: mucha tecnología. Alguien que de alguna manera vaya con los micrófonos adaptando las voces en cuanto a volúmenes y niveles.
0: Claro, esa está la parte, sí, de la ingeniería, claro, del sonido, pero también que la dirección sea para todos al mismo tiempo,
1: tal
0: y
1: cual,
0: que lo pueda dirigir al mismo tiempo, y que el resultado de esa toma, ponele, sea tal cual el director entiende, sea el director de sobre todo el director de la casa editorial, que es el que trabaja, o muchas veces es el autor. Muchas veces está el autor, que es el que graba. En ese caso puede ser una autobiografía, puede ser él, yo qué sé, imagínate, yo qué sé, a Benedetti narrando sus propias, imagínate qué documento.
1: ¿Qué documento? ¿No? Qué fantástico.
0: ¿Qué documento podría haber grabado Benedetti o mismo Galeano, que tenía una voz hermosa, hermosa?
1: Exacto.
0: Narrando sus propios libros, y que todo eso quede grabado, y que te lo esté narrando con, y vos escuchando en auriculares a esos genios de la literatura uruguaya, ¿no?
1: Acá en Uruguay existe el archivo de la voz, ¿verdad? El Sodre tiene el archivo de la voz, la voz de Juana Ibarburu, por ejemplo.
0: Sí, sí, y qué lindo sería, bueno, estabas hablando ahora de lo que pasó el 18
1: de julio,
0: pero esas cosas hay que promoverlas, ¿viste? Vos sabés que en Nueva York está el Museo de la Radio, al que tuve la suerte de ir, y podés revisar vos en una cabina todos los archivos que quieras, por ejemplo, de la radio y la televisión, y podés ver, yo qué sé, cuando los Beatles llegaron claro, en el momento que yo lo hice era toda una novedad, ahora lo ves por YouTube, pero en ese momento no era,
1: claro,
0: era así, y ver archivos de voz de cosas increíbles.
1: Qué
0: de
1: barro.
0: cuando se hizo la primera transmisión telefónica de Graham Bell, cómo fue la primera conversación que Graham Bell, el creador del teléfono, mantuvo, y con quién fue, y cómo sonaban, o cómo era la voz, o que sé, de Theodore Roosevelt, ¿entendés? Haciendo campaña política. Y así, todo lo que te puedas imaginar. Y bueno, en la BBC de Londres también podés ver toda la historia, pero más allá de eso, es algo que se tendría que incentivar, porque el Uruguay que supo ser y que ya no es, tiene un caudal cultural e histórico súper interesante, y te digo más, estaría buenísimo que eso fuera fomentado. Vos hablás del archivo de la voz, que fuera fomentado en las escuelas.
1: Claro, ¿entendés? Claro. Claro.
0: Estás estudiando, yo qué sé, o que tuviste que aprender de memoria el poema La Higuera de
1: Juana Ibarburu.
0: Sí, y bueno, y escuchar a Juana Ibarburu recitando su propio poema, capaz que hay hasta imágenes.
1: Claro.
0: Estaría buenísimo. Qué pena lo que pasó el 18 de julio.
1: La verdad, porque viste que para mucha gente no deja de ser un atractivo, un día de feriado, ir a la Plaza Matriz, Plaza de la Constitución, ver ese desfile, ese despliegue cívico-militar, algo muy lindo. Se suspendió, pero fue un comunicado que la propia Presidencia de la República emitió temprano en la mañana por el alerta meteorológica. Ya pero cuando fue la gente, estaban desarmando todo lo que habían armado anterior. Pero no.
0: Aparte, como le contestó Pablo Abdala a una persona que no le dijo algo muy agradable a través de la red X, y no tenía forma de enterarte, de que habían suspendido el acto, y en vez de estar diciendo todo esto a través de las redes sociales, le dijo uno, y le dijo, ¿sabes lo que pasa? Que yo no acostumbro un sábado de mañana a leer la página de Presidencia,
1: claro,
0: el comunicado de Presidencia.
1: Claro.
0: Entonces, a ver, tenemos el Instituto Nacional Uruguayo de Meteorología, ¿No lo consultaron? ¿No consultaron al mismo Instituto Nacional Uruguayo de Meteorología, INUMET, para ver que aparte venían hace días diciendo, tenés no solamente INUMET, podés entrar a Weather Channel, podés entrar a una cantidad de Metzul, a donde quieras, corroborarlo y corroborarlo. Yo creo que hay una animosidad. Yo creo que se ha ido marcando cada vez más, y sobre todo a medida, capaz que estoy equivocada, pero es lo que pienso y lo que siento. A medida que se ha ido radicalizando el Frente Amplio, más desprecio le tienen a la historia del Uruguay. Solamente les gusta la historia del Uruguay cuando es relatada con sus
1: protagonistas.
0: Con sus propios, exactamente, con sus propios protagonistas y acorde a su propia conveniencia.
1: Ideología.
0: Como todo, ¿verdad?
1: Claro.
0: O sea, son víctimas, fulano y mengano, o estos casos lamentables que hubo también de machismo en estas últimas horas a través de los medios de comunicación.
1: Lo de Carrasco fue lamentable.
0: Y lo de Baezo también, lo de Baezo fue una vergüenza lo de Baezo en el programa Buscadores, fue una vergüenza. Porque esto trasciende los partidos políticos, o sea, es un tema de ser una persona civilmente correcta, ¿verdad? Entonces, para ellos ser feminista es una cosa, atacar a una persona del frente, ¡ay!, el grito en el cielo, pero Laura Raffo no, se matan de risa, se le ríen en la cara a través de las murgas, bla, bla, bla, eso está. Pero ellos se autovanaglorian en la historia del Uruguay conforme a su propio posicionamiento e intereses. Artigas para ellos es el prócer acorde a toda la carga, a toda la connotación que puedan aplicarle a Artigas en cuanto a su ideología, su forma de pensamiento. No va más allá de eso. Entonces, el día de la Constitución, bueno, para ellos no es importante, pero el día de las muchachas de abril, eso.
1: Exacto.
0: Para ellos sí.
1: Si llueve o truena,
0: no falta nadie, ¿verdad? Y estamos hablando de un acto re groso, porque según algunos, la jura de la Constitución es el resultado también de todo un, como de una, de un afianzamiento dentro de la construcción de la patria. Se dice que fue 1825 el año de la independencia del Uruguay, pero la gran mayoría coincide que fue en 1828, ¿tá? Y después viene la Constitución de 1830.
1: 30, claro.
0: ¿Tá? Y no puede ser, aunque te caigan tres gotas, no puede ser que suspendas.
1: Pero tiene que haber un plan B, Simone, tiene que haber un plan
0: por
1: B.
0: Por supuesto.
1: No se puede hacer porque llueve. Hay lugares hermosísimos. El propio Antel Arena, ahí tenés, que es enorme, obviamente para hacer algo conmemorando esta fecha tan importante desde el punto de vista histórico de nuestro país. Un plan B tiene que haber existido, ¿no? Como hay alerta meteorológica en el norte, nada que ver con el sur. Lo que pasa en el norte muchas veces no pasa en el sur. Hay temporales en el norte, inundaciones en el norte y acá no pasa nada. Llueve en el norte, acá no llueve. Inundaciones en el norte, acá no hay inundaciones. Bueno, pero tampoco por eso. Ahora, el presidente se fue a Salto, de alguna manera, consustanciarse con la gente por el temporal. Pero es una fecha histórica que tenés que respetarla sí o sí, y que tendría que haber existido un plan B para poderla realizar como corresponde. Yo recuerdo, yo iba a la escuela y aunque lloviese, se realizaría en el salón de actos o en el patio de la escuela, todos.
0: Exacto.
1: Juntitos con la profesora de piano cantando el himno nacional, la marcha de mi bandera, un alumno que decía unas palabras y el pabellón nacional. Era una fiesta.
0: ¿Sí?
1: Era una fiesta para todo. Pese a la lluvia, pese a la humedad, pese al mal tiempo, no se suspendía por mal tiempo.
0: No
1: estamos respetando las fechas patrias, no las estamos respetando.
0: Hace tiempo,
1: Gustavo. Hace tiempo, no es de ahora, no es de ahora, hace tiempo.
0: Hablaba de las banderas. ¿Vos te acordás creo que fue en el último gobierno del Frente Amplio, o en, que yo todavía estaba en Estados Unidos, ¿tá? Y me acuerdo de haber visto fotos y mensajes en Facebook de la gente que se quejaba de que en la Plaza de la Bandera...
1: La bandera estaba destrozada. Eran hilos y... Por favor, es la Plaza de la Bandera, es nuestro pabellón nacional. Que además no se pueden tirar, hay que guardarlas, viste, que hay que, aunque estén deterioradas, hay que guardarlas. Y otro tema, acá nos llamó la atención que no estaba el pabellón nacionalizado acá en el centro comunal.
0: Sí,
1: dice, no, como llueve, dice que no se permite izar la bandera. Está correcto. Ahora, lo que ¿tú viste la foto del Mides?
0: Sí, la vi.
1: ¿Qué interpretación le das? Porque yo no logro entender...
0: Un desprecio total a nuestro país, a nuestra historia.
1: Pero está mal colocada, ¿qué pasó con esa bandera?
0: Está mal colocada, está al revés la bandera. O sea, en libertad o muerte mira para el piso.
1: Exactamente, claro, ahí está. Mira para la pared, mira para la fachada, no hacia afuera.
0: Pero aparte está al revés, o sea, las letras miran para abajo, no miran para arriba.
1: Para abajo porque estaba la bandera hacia abajo, pero si flamea van a estar todas pegadas a la fachada del edificio, porque están bien colocadas, el pabellón en el medio, la bandera de Artigas a la derecha y a la izquierda esa, pero una vergüenza. Eso está en la tapa del libro.
0: Es un desprecio,
1: pero es una provocación también.
0: Lo que pasa que para ellos lo único válido es un... Es su religión, su ideología y su historia contada a su manera. ¿Me entendés? Yo creo que eso es algo también propio de las personas de ultraizquierda, ¿viste? Que como que quieren borrar todo e instalar la historia, los valores, los símbolos, conforme a su... A su conveniencia. Y es lamentable. Yo obviamente creo que a muchos les ha pasado, y lo pude ver en las redes también, cómo olvidar esa foto, que hemos hablado de eso tantas veces, la foto de la calle Pou, que estaba en San José empapado,
1: ciudades
0: atadas atrás de él, empapados también, que le causaba gracia. No, pero hay que hacer lo que dice el presidente.
1: Claro, no permitió que le pusieran el paraguas. Tampoco pasó esto con Jorge Valle, ¿te acuerdas?
0: Porque esos son servidores de la República.
1: Claro.
0: Porque pero son
1: además la calle Pou, en el Palacio Legislativo cruzó para hablar con la gente, pidiéndoles una carta, que ellos querían presentar una carta, y ahí cruzó, se empapó totalmente. Pero eso es lo que uno quiere ver. Eso, mostrar una foto, haciendo una comparación con el presidente actual, en que de bajarse del coche hasta ingresar a una puerta, no sé de qué edificio público, una persona con un paraguas llevándole al lado,
0: ¿sí?
1: Y eran dos metros que tenía que ir. No, esas son cosas que la gente...
0: ¿Vos me podrás decir, vos o cualquier oyente que está escuchando, podrá decir, bueno, también eso es una forma de generar simpatía política, todo lo que quieras, pero es respeto también.
1: Es respeto.
0: Es respeto al ciudadano, ¿sabés por qué? Porque ellos trabajan para nosotros.
1: Son empleados nuestros.
0: Nosotros los pusimos ahí.
1: Claro, claro.
0: ¿Ah? Ellos son como lo dijo Luis... Yo soy un servidor de la República.
1: Tal cual.
0: Yo estoy acá para servirles a ustedes. Es mi obligación.
1: Por algo lo puso la sociedad.
0: Por
1: la
0: algo
1: gente.
0: La población te puso, claro, ahí. La ciudadanía, claro, te votó, te puso ahí. Aunque no te haya votado, lo tenés que hacer igual. ¿Sabes una cosa? A mí no me sorprende en absoluto. El que cada vez me sorprende menos es Cayani, con sus mensajes totalmente desubicados. Es una persona que... La verdad, es una vergüenza que esté en el Parlamento, que sea senador. Lo mismo, gente que no está, ni terminó el liceo, que esté presidiendo la Cámara de Senadores. ¿Qué te puedo decir, Gustavo? Estos van a ser los 3 años más largos de la historia del Uruguay, Gustavo.
1: Tal cual, sí.
0: Es algo de nunca acabar. El reality esto va a tener, si Dios quiere, fecha de vencimiento el 1 de marzo del 2030. Te termino con esto, No sé si te enteraste, pero el que recibió la llave de la ciudad de Montevideo oportunamente, dada por el otrora intendente de Montevideo, Ehrlich, el presidente de Nicaragua, Ortega, Daniel Ortega, le acaba de comunicar a toda la población que no, para las próximas elecciones, que ni se gasten los partidos políticos en presentarse, porque no lo va a permitir.
1: ¿Ah, sí? Mirá tú.
0: Busca la información, que no lo va a permitir. Esos son los amigos del Frente Amplio.
1: El presidente de Nicaragua, Daniel Ortega, recibió las llaves de la ciudad de Montevideo. El reconocimiento le fue entregado en mayo del 2008 por el entonces intendente de Montevideo, Ricardo Ehrlich. Posteriormente, en enero del 2022, diversos partidos políticos solicitaron a la intendencia de Montevideo que le retiraran la distinción debido a denuncias sobre violaciones a los derechos humanos y falta de garantías democráticas en Nicaragua. Sin embargo, la intendencia capitalina respondió que no le quitaría las llaves, argumentando que no existe en el digesto departamental una normativa que permita revocar dicho reconocimiento diplomático.
0: Busca la noticia de hoy, o de ayer, mejor dicho, de Ortega, donde él prohíbe la presentación de los partidos políticos que están totalmente censurados. Ese es el que recibió las llaves de Montevideo. ¿Ah? Esa es la gente que el Frente Amplio, este Frente Amplio, pobre Sereni, que este Frente Amplio es el que avala, el que toma de modelo, el que apoya, o frente al cual calla, ¿verdad?
1: Tal cual,
0: pero se ofende Lubetkin cuando Marco Rubio, el actual secretario de Estado o ministro de Relaciones Exteriores de Estados Unidos, actual, que va a ser el próximo presidente de Estados Unidos, habló de los tupamaros hace pocas horas, diciendo que ellos habían hecho un gran daño en América Latina, mencionó a los tupamaros como tantos otros grupos terroristas, y saltó Lubetkin y dijo: no le voy a permitir que usted hable así de los tupamaros de Uruguay. Imagínate.
1: Acá tengo la información. El presidente de Nicaragua, Nicolás Ortega, anunció que impulsará leyes en la Asamblea Nacional para prohibir la creación y participación de nuevos partidos opositores. En su discurso por el 47º aniversario de la Revolución Sandinista, el mandatario advirtió que no permitirá que sus adversarios utilicen la vía electoral para llegar al poder. El líder nicaragüense justificó la medida acusando a los sectores opositores en el exilio de ser golpistas y vendepatrias que buscan conspirar con Estados Unidos, y estas directrices apuntan a: primero, bloqueo institucional. Se plantea levantar un muro legal para bloquear definitivamente a cualquier formación política que intente desafiar al oficialismo. Fin de los comicios. Ortega sentenció que las elecciones ya no serán utilizadas para un cambio de gobierno en el país. Antecedente constitucional. Las declaraciones refuerzan la forma constitucional que entró en vigor en el 2025, la cual eliminó la independencia de poderes y afianzó el control absoluto del poder ejecutivo.
0: Divino, ¡epa! Divino.
1: ¿Qué te parece? Muy fuerte esto, Simone, por Dios.
0: Divino. Por Dios, bueno, estos son los amigos del Frente Amplio. Y después tenemos a un ministro de Relaciones Exteriores de perfil comunista como Lubetkin, ¿ah? Diciéndole a Marco Rubio que no le va a permitir que hable así de los tupamaros, que en realidad fueron los que atentaron contra las instituciones democráticas de nuestro país.
1: Tal cual. Placer, como siempre.
0: Es el mundo del revés, como decía aquel
1: oyente. El mundo del revés, tal cual. Mándame la pausa, ya que estás.
0: Con el tema de Marielena Walsh, El mundo del revés.
1: ¿Cómo no? Con mucho placer, aquí está su disco. Mandá la pausa.
0: Vamos a la pausita. Yo también les dejo una pausa porque yo no puedo hablar más. Un besito y feliz día del amigo. Espero que hayan pasado hermoso y Gustavo, te quiero un montón.
1: Beso grande.

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1: Presidente de Nicaragua, Daniel Ortega, anunció el fin de las elecciones en ese país y con ellas la posibilidad de alternancia. Escucha.
2: Ellos agazapados, ya quisieran ellos ganar elecciones para hacer reales con las escuelas. Pero que se olviden, aquí no volverán a haber elecciones. No volverán a haber elecciones. Para que por ahí intenten ellos atrapar el gobierno, atrapar el poder.
1: En un acto de aniversario de la Revolución Sandinista el domingo, Ortega dijo que la Asamblea Nacional, controlada por el oficialismo, trabajará para hacer esto ley. Cito, poner un muro a la oposición por mucha plata que les dé Estados Unidos. La oposición, le recuerdo, gran parte en el exilio, lleva años denunciando que en Nicaragua no ha habido elecciones justas ni libertades civiles. Vamos a analizar esta declaración y las implicaciones. Ya llegó Manuel Orozco, director del programa de Migración, Remesas y Desarrollo para Diálogo Interamericano. Manuel, gracias que estás con nosotros. Me parece muy útil primero recordarle a la gente desde hace cuánto hemos estado hablando de este tema, elecciones no democráticas, encierro, de mandar a prisión y el perseguir a líderes políticos, porque antes de hablar de lo que representa este discurso, hay que poner las cosas en su justa dimensión.
3: Correcto, Nicaragua básicamente se ha transformado en una especie de talibanismo tropical, en el sentido que ellos crearon todo un andamiaje legal desde el año 2019. Que básicamente lo que hace es criminalizar la democracia. Todas las instituciones relacionadas con la protección de los derechos civiles y políticos fueron eliminadas, al punto que básicamente la libertad de expresión ha sido condicionada a la detención, a la cárcel y al enjuiciamiento. Y uno de los resultados, pues entre otras cosas, es la salida de más de 800.000 nicaragüenses entre el 2019 y el 2025. Y es un país en donde hay más policías que médicos, más policías que maestros de escuela. Tiene más de 100.000 policías, 22.000 policías oficiales y 75.000 policías voluntarios. Es un país en donde básicamente no hay universidades. Las universidades fueron confiscadas, quedaron unas pocas. La matrícula universitaria cayó de 200.000 estudiantes en el 2018 a 80.000 matriculados en el 2026. Pues es un país realmente donde la persecución religiosa es impresionante también.
1: Ahora, hay que también recordar, por favor corríjame o agrega, Ortega gobierna Nicaragua desde el año 2007, desde 2017 gobierna junto con su esposa Rosario Murillo, ahora copresidenta debido a una reforma constitucional. Y ahora sí te pregunto, después del mensaje del domingo, ¿qué viene?
3: Ha sido una concentración del poder de forma gradual, básicamente sí, desde el 2007, y ha venido creciendo, y ahora lo que viene básicamente es la formalización de un Estado partido único. De alguna manera, ellos lo que hacen es indicar tres cosas con este discurso. Primero, que la continuidad de la gobernabilidad autocrática y dinástica es muy probable de continuar, de seguir ocurriendo. Esta vez va a ocurrir a través de un contexto de una farsa electoral el otro año. Rosario Murillo convocó a los tres partidos políticos registrados para que fueran a las elecciones, pero bajo el candidato que ella identifique. En segundo lugar, que van a crear todo un andamiaje legal complementario para prevenir que grupos cívicos democráticos participen. Y en tercer lugar, le dice a Estados Unidos, si no les gusta, hablemos.
1: Hablemos, déjame, lo pongo entre comillas, porque aquí la pregunta es cuánto viene en el mensaje de Ortega, no un hablemos, pero un qué tipo de desafío, pensando además en la ideología que ahora tiene sobre el hemisferio occidental la administración Trump, ¿no?
3: Correcto, yo creo que básicamente lo que está tratando de hacer Nicaragua es prevenir una situación a lo Nicolás Maduro, una presión a lo que está ocurriendo en Cuba, y entonces ellos quieren decir, bueno, nosotros podemos prevenir que siga migrando la gente, pero déjenos gobernar, vamos a evitar que continúe creciendo el narcotráfico, o que China se siga penetrando en Nicaragua. Nicaragua es el país donde hay más influencia china que en prácticamente todo el hemisferio occidental. Sin embargo, para Estados Unidos eso no es una gran oferta.
1: Y entonces, pensando que están ocupados ahora con la guerra, ¿no? En Irán, en Medio Oriente, pero también tienen el frente abierto en Venezuela, ahora con el trágico suceso de los dos terremotos, y en Cuba, ¿qué anticipas que viene o que ocurre en los próximos meses?
3: Bueno, yo creo que este discurso lo estaba esperando el Departamento de Estado, y ellos venían calibrando algún tipo de presión hacia Nicaragua, en principio para prevenir que China continuara expandiéndose en el país. Yo creo que la presión política va a ir más allá. No puedo adelantar lo que van a hacer, pero yo creo que sí, realmente para Estados Unidos lo que acaba de presentar Nicaragua como una denuncia y una advertencia a Estados Unidos va a ser un poco intolerable. La pregunta principal es cuál es el nivel de respuesta proporcional que Estados Unidos está dispuesto a darle a Nicaragua.

0: médico.
1: Yo creo que la presión política va a ir más allá. No puedo adelantar lo que van a hacer, pero yo creo que sí, realmente para Estados Unidos, lo que acaba de presentar Nicaragua como una denuncia y una advertencia a Estados Unidos va a ser un poco intolerable. La pregunta principal es, ¿cuál es el nivel de respuesta proporcional que Estados Unidos está dispuesto a darle a Nicaragua? Es un país que su principal aliado no solamente es Rusia y China, pero también es Irán. Entonces, ideológicamente, realmente, como dice Marco Rubio, Nicaragua es un enemigo de la humanidad. Así que vamos a ver realmente cómo se
2: prepara. Así que vamos a ver cómo se pone.
3: Vamos a ver cómo es el reino del revés. Vamos a ver cómo es
4: el reino del revés, ¿eh? Daniel Ortega anunció que habrá una ley que, bueno, prohíba la formación de nuevos partidos políticos, ¿eh?

0: ¿Es este el mundo del revés, como dice María Elena Walsh? Ferreira, bienvenido, buenas madrugadas.
1: Buenas madrugadas, Gustavito, y felicidad del amigo.
0: Muchas gracias, muy amable, igualmente.
1: Y bueno, y para toda la audiencia, que bueno, ¿qué te puedo decir? Y a los amiguitos del alma, esos que tenés ahí, un abrazo fuerte.
0: Gracias, gracias, Ferreira.
1: De Ferreira. Yo te digo, estoy asombrado, ¿viste? Porque las cosas que están pasando en Nicaragua es algo
0: terrible, hermoso, terrible, terrible.
1: Y todavía que estos cretinos todavía defiendan esas dictaduras.
0: Exacto.
1: Y hablan de la dictadura de acá, del Uruguay, que entregó no fue una dictadura, vinieron por el tema subversivo acá, que atacaron la democracia acá en toda Latinoamérica, porque en Argentina los montoneros, los secuestros, las bombas, todas esas cosas que pasaron, porque eso es una fue real lo que vieron los argentinos ahí, el pueblo argentino, con todos los terroristas esos de los montoneros, y acá con los movimientos subversivos que vieron. Sí, fue denunciado por el Estados Unidos, eso, y en la realidad, eso es verdad. Yo te digo porque eso lo viví. A mí me allanaron la casa y a mí no me pasó nada porque no tenía ni una metralleta,
0: claro,
1: ni,
0: claro,
1: ni salía los balazos. A mi cuñado también, y no tuvo ningún problema. A otro de la familia de mi pariente, ahí, de mi cuñado mío también, y porque el hijo estudiaba en la facultad de ingeniería, y hubo uno de estos sinvergüenzas que estaba fabricando una bomba, que tú bien te debes de acordar, el caso ese, que le explotó la bomba, y bueno, por suerte voló a la miércoles. ¿Te das cuenta? ¿Sabías esa, no?
0: Terrible, terrible.
1: No, pero hechos desgraciados, viste, que sigan hablando, pero por favor, han deshecho este bendito Uruguay, a lo que lo han transformado, que la gente no pueda salir, que la gente tenga obligaciones, derechos no tenemos ninguno, cada vez son más violados los derechos de la ciudadanía, de Juan Pueblo, que son los que pagan los impuestos, y todavía atacan la soberanía nacional con el sistema de justicia. Menos mal que tenemos a dos mujeres ahí que valen un Perú. Una es Mónica Ferrero y la otra señora Fleitas, ahora no me puedo acordar del apellido de ella, Sandra Fleita también, y hay varias integrantes ahí también que son personas honorables, pero acá lo que han hecho con la justicia es una vez vergonzoso, Gustavito. Yo no salgo de mi asombro. ¿Y hasta cuándo estos señores van a seguir hablando de todo lo demás y todo lo que está pasando? No solamente la pobre policía, que la ponen entre la espada y la pared, y a Juan Pueblo, la gente que tiene que ir a trabajar. Yo te digo, viví otras épocas, viví. Un país maravilloso, lo han destrozado, y hablan siempre de lo mismo. Y si no, lo tenés que escuchar a ellos, y Juan Pueblo es el que está sufriendo diariamente. Esa es la realidad. Y el tema de la contaminación, que acá seguimos, murieron todo un productor de miel allá, en la parte de Colonia, ahí se le murieron todas las abejas. Y eso el ministerio, pero tienen que poner personas idóneas. Panario tenía que estar ahí. Esto no saben un carajo a la vela. Eso es que el Ministerio de Defensa tiene que dar una persona idónea, no puede estar esta señora tampoco. Que tiene que hablar de, escuchame, salieron a hablar de Bardo, ¿qué saben del contrato? ¿Me entendés? Y tienen a todo el mundo en la zaranda, todo el mundo en la zaranda está, y dando manija y manija. Y bueno, ¿qué te voy a decir? Si no respetan el día de la Constitución, ¿viste? Por favor, ¿qué podemos esperar, Gustavito? Y bueno, muy buenas madrugadas.
0: Buenas madrugadas.
1: Pasame disculpe, ¿viste?
0: Dale, un abrazo.
1: Un abrazo, Gustavito.

0: Bueno, a propósito de los derechos humanos, una periodista le hace una pregunta a Bukele. Miren lo que pregunta la periodista con respecto a los derechos humanos y lo que responde Bukele respecto a este tema.
1: Queríamos preguntarle, así como han advertido organismos internacionales de derechos humanos, en Chile también hay quienes cuestionan el llamado método Bukele para poder mejorar la seguridad. No estamos desconociendo lo que usted ha destacado, pero ¿qué responde a los cuestionamientos a violaciones a los derechos humanos en este país?
2: Sí, yo siempre he dicho que todos los seres humanos tenemos derechos. Y son derechos que son innatos del humano, por eso se le llaman derechos humanos, otros le llaman derechos naturales, otros derechos fundamentales. Y todos los tenemos, los tienen los presos, los tienen los delincuentes, los tienen los criminales, los tienen los narcos, los tienen los pandilleros, los tienen los violadores, los tienen los asesinos, los tienen las personas que han cortado 3 cabezas en la calle, los tienen los que han puesto bombas en lugares donde hay niños, los tienen los que han masacrado, los tienen, tienen derechos humanos. Hay gente que dice que no, yo creo que sí los tienen. Me da repulsión, pero lo acepto, los tienen. Pero yo lo que no entiendo es por qué siempre se enfocan en los derechos humanos de ellos, que los tienen.
0: Claro.
2: Pero por qué siempre el enfoque es en el derecho humano de los que masacran, de los que matan niños, de los que violan mujeres, de los que cortan cabezas. ¿Por qué ellos, que tienen derechos humanos, son la prioridad única de las organizaciones de derechos humanos? Porque aquí en El Salvador mataron cientos de miles de personas, violaron mujeres, asesinaron niños. Hay historias de una muchacha ahorita que estamos ayudando que no tiene brazo porque los pandilleros le tiraron una bomba a su mamá porque no había pagado. Su mamá murió y ella perdió los brazos en la explosión. Una abuelita que le cortaron las manos porque no había pagado y ahora la señora no tiene manos y sigue trabajando para sacar su vida adelante. Y nadie vio por los derechos de ellos. Cientos de miles de salvadoreños murieron, y si nos vamos a otros países, pues serán millones. Gente que no estaba haciéndole daño a nadie, estaban trabajando, iban caminando por la calle, de repente llegaron 3 delincuentes y quisieron violar hasta la muerte a una mujer. Y yo digo, ¿ellos tienen derechos humanos? Sí, sí los tienen. Pero ¿y la mujer violada y asesinada? Por esas 3 personas, ninguna organización de derechos humanos llegó y dijo, miren, ustedes deben de dejar de violar, deben de dejar de matar, nosotros vamos a intervenir o vamos a gastar nuestros miles de millones de dólares que nos dan para funcionar, para tratar de evitar que esto pase, ¿no? Mientras eso está pasando, las organizaciones de derechos humanos callan.

Acá dice, Ferreira cree que el golpe de Estado se dio por los tupas, cuando ya estaban todos presos en democracia. Si bien los tupas tienen su equívoca intentona revolucionaria, el comisario Otero los encerró antes y en democracia. Así que no creamos ese verso. Tenían otros intereses solapados, dice el doctor Barofio.

No lo publica sé. El Observador, funcionario de jerarquía en el municipio E y dirigente sindical. El caso de Hernán Calleros generó una nueva grieta en la dirigencia del Sindicato de Funcionarios de la Intendencia de Montevideo, ADEOM. Desde finales del 2017, Calleros trabaja en el municipio E actuando con un cargo de jefe operativo. Además, es dirigente de la lista 1966 de ADEOM y ocupaba hasta hace pocas semanas un cargo en el Consejo Ejecutivo del Sindicato, el principal órgano deliberativo. Tiempo atrás, una funcionaria de su departamento lo denunció por acoso sexual ambiental y acoso laboral. Uno de los puntos que se describió, según supo el Observador, es que el hombre se masturbaba en el baño de la oficina.

0: Para todo el país, 2:00 de la mañana, tiempo de hacer una nueva pausa y seguir en instantes. Hay mucho, mucho para compartir con toda la gran familia de Gustavo en la madrugada.
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0: buena madrugada, Gustavo. Saludo a usted, a la señora Marcela, a la gran audiencia. Bueno, yo lo que me quiero detener es lo que me hizo reír el tema, en buen sentido lo digo, ¿no? Que los políticos son empleados nuestros. La verdad que el político es el único empleado que gana más que el patrón que lo colocó. Le pone leyes o aumento a su antojo al obrero que lo colocó. qué ironía la vida, ¿no? Y es el mendigo por los votos, porque va a mendigar los votos cada 4 años, y de todos los partidos hablo, ¿eh? Y cuando lo logra, él que se hace más rico, y los demás estamos todos la misma, luchando, y desempleado la gran mayoría. Qué ironía, ¿no?
1: Tal cual.
0: Bueno, en segundo lugar, agradezco mucho a la variedad de gente que hay. La verdad que tratan temas muy interesantes, enriquece mucho el programa, y lo que quizás la mayoría estamos en sintonía y hablamos poco. Otra cosa que le quiero pedir, Gustavo, si usted puede poner el tema de los enanitos verdes, de un amigo, la canción del amigo, y feliz día para los amigos y para los que no son amigos, pero de una manera u otra

Hermosa canción de Los Enanitos Verdes, Un Amigo es una Luz. 2:12, 2:12 en todo el territorio nacional. Hoy cuando habló Ferreira, una vez que finalizó Ferreira, el doctor Barofio dijo, ¿Ferreira cree que el golpe de Estado se dio por los tupas? ¿Cuando ya estaban todos presos en democracia? Si bien los tupas tienen su equívoca intentona revolucionaria, el comisario Otero los encerró antes y en democracia. Así que no creamos ese verso. Tenían otros intereses solapados. Saludos, dice Barofio. A lo que le responde Amuedo, Héctor Amuedo dice, al doctor Barofio le recuerdo que en 1973 los tupamaros y otros grupos subversivos se estaban reorganizando en el exterior, dice Héctor Amuedo. Mensajes a esta hora de la madrugada, 099-232664. Gustavo, buenas madrugadas. El gobierno no realizó el acto de nuestra jura de la Constitución porque están asustados, se les vienen los abucheos y no quieren quedar quemados. Saludos a la audiencia, Walter. Grande la señora Simone. Mensajes a esta hora, 099-232664. Buenas madrugadas, Gustavo, y gran audiencia. Luego de ausencia en estos meses. Ah, no, ya lo. ¿Lo leí? Buenas madrugadas, Gustavo, y gran audiencia. Luego de ausencia en estos meses por motivos de horario laboral, me reintegro junto a ustedes para opinar con lo que aconteció con el acto suspendido en Montevideo. Totalmente vergonzoso, la alerta meteorológica era para todo el país. Y sin embargo, en el interior se cumplieron las actividades protocolares, como debe ser en un país que se precie de constitucionalista. Qué tristeza, en poco tiempo se va degradando

a causa de un muy mal gobierno y lamentablemente falta un montón para poder poner la casa en orden. Perdón por lo largo. Adriana de la Unión. Gracias, Adriana. Juan y Emilia, buenas madrugadas, juntos nos acompañamos mutuamente, siempre adelante, dice Juan y Emilia. Muchas gracias, Juan, muchas gracias, Emilia, por estar a esta hora en la sintonía de Radio País.

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1: Bueno, estamos en las 2 de la mañana, 15 minutos. Tengo mucho material para compartir. Son 3 horas de comunicación, 3 horas a pura radio. Pocha Valenzuela me ha mandado una cantidad de material. Muchas gracias, Pocha, como siempre. Gracias por acompañarnos. Gracias. Eliminaste un mensaje, creo que el que iba a pasar con respecto al Día del Amigo. Acá me envía todo lo que ocurrió en Catamarca. Bueno, la verdad que ese material realmente impactante, ¿no? Impactante. Bueno, felicitaciones, dice el mensaje. Gustavo, como siempre, es un placer escucharte. Cada madrugada se pone más entretenido tu programa, sobre todo para quienes trabajamos a esta hora de la madrugada. ¿Qué dice Facundo por acá? A ver qué dice Facundo. Te escucho con atención, Facundo. ¿Sí? Adelante.
2: Gran Gustavo. Buena. Reitero las buenas madrugadas. Ya envié un mensaje anterior. ¿Me podrías pasar un millón de amigos por Roberto Carlos? Porque yo creo que tengo un millón de amigos, por lo menos en los sentimientos. Tú eres uno de ellos. Admirador
1: tuyo. Gracias. Muchas gracias por este millón de amigos. Por este millón de amigos. Un clásico, ¿eh? Es un clásico de Roberto Carlos. Tener un millón de amigos, ¿eh? ¿Qué tal, eh? Bueno, estamos con las vías de comunicación, como digo siempre, habilitadas para que ustedes puedan participar del programa. Y tengo algo realmente muy interesante que me gustaría compartirlo con ustedes y saber de la opinión de ustedes sobre este tema.

0: Para todo el país, estamos en las 2 de la mañana, 21 minutos, y quiero compartir con ustedes una información que a mucha gente le llamó poderosamente la atención, y tiene que ver con el ministro del Interior, el doctor Carlos Negro, que impulsa la instalación de 27 arcos digitales, pórticos tecnológicos, en las rutas nacionales y accesos a Montevideo, como parte del nuevo Plan Nacional de Seguridad. La instalación de 27 arcos digitales y pórticos tecnológicos. Estamos hablando de tecnología avanzada, cuentan con lectores automáticos de matrículas, sistemas de reconocimiento facial y equipos capaces de identificar dispositivos celulares en tránsito. ¿Cuál es el objetivo? Bueno, como objetivo principal es el control de vehículos y personas para prevenir delitos, para combatir grupos criminales organizados y fortalecer la seguridad en zonas metropolitanas y fronterizas. O sea que estos arcos digitales, pórticos tecnológicos, va a permitir no solamente leer la matrícula del vehículo, sino el reconocimiento facial de la persona que lo está conduciendo, quiénes van con esa persona, pero además va a tener acceso a dispositivos celulares. Con respecto a este tema, el doctor Luz dice lo siguiente, presten atención a esta información que es muy importante y me gustaría la opinión de ustedes con respecto a lo que propone el ministro del Interior.
1: El otro día se hizo una... Yo escuché al ministro Negro, el doctor Negro, en Radio Sarandí, en el cual él dijo que como novedad iba a instalar 27 o 28 pórticos o una especie de arcos de fútbol gigantesco, por el cual pasan todos los vehículos, que ya hay instalado en los peajes, en algunos peajes, y hay uno en la ruta 101, creo 102, que al pasar el vehículo por debajo, le lee la matrícula, le hace reconocimiento facial, y le detecta el número de teléfono de las personas que van en el vehículo, ya sea un auto con una persona o un ómnibus interdepartamental con 46 pasajeros. Y él lo dijo así, suelto de cuerpo, y el periodista que estaba haciendo la nota quedó hasta un poco sorprendido. Le dijo si registraba todo, y le dijo que sí a todos. Ahí dudó el ministro Negro en decir que si los celulares sí, si los celulares no, medio que se le escapó de los celulares. Y ahí me sorprendió mucho que la oposición, incluso esto creo que empezó un poco ya en el cambio de gobierno, permitiera esa circunstancia, cuya excusa es combatir la delincuencia y los delitos y la inseguridad, y en realidad, en virtud de esa tecnología, el ministerio no ha capturado a nadie ni ha evitado ningún crimen, al contrario, e ingresa a un ámbito de la privacidad de la persona que está expresamente prohibido. Bueno, respecto a la pregunta suya, el otro día se hizo una... Yo escuché al ministro Negro, el doctor Negro, en Radio Sarandí.
0: ¿Ustedes qué opinan de esto? El hecho de la instalación de este tipo de dispositivos va a permitir no solamente ver la matrícula, identificar las personas que van en el vehículo y también ver el tema de los celulares. ¿Esto de alguna manera puede ser una solución para tener una mejor seguridad, un mejor control? Acá dice, Gustavo, esto me da miedo, me da mucho miedo, porque esto es un control donde realmente vamos a tener que cuidarnos todos. Porque la verdad, y tendrá un gasto importante, supongo, más plata, ¿no hay otra forma de combatir el narcotráfico y la delincuencia? Dice Jorge, Buenas madrugadas, Gustavo. De a poco se va perdiendo el respeto. En el partido de Peñarol-Boston no se escuchaba el himno por los tambores. Saludos, Estela de Minas. Gracias, Estela de Minas. Y a propósito del ministro negro, el Partido Nacional pide remoción del ministro negro tras cifras de homicidios. Jerarca ausente, errático y debilitado. Desde el inicio, la gestión del ministro del Interior ha estado caracterizada por la inoperancia, falta de autocrítica e improvisación, señala el directorio del Partido Nacional en un comunicado. El Partido Nacional emitió un comunicado en el que reclama la remoción de Carlos Negro como ministro del Interior tras conocerse el aumento de los homicidios. Considera que no ha estado a la altura, que tiene falta de liderazgo y de conducción. La policía está trabajando bajo las órdenes de un jerarca ausente, errático y debilitado. Desde el inicio, la gestión del ministro del Interior ha estado caracterizada por la inoperancia, falta de autocrítica e improvisación, señalan. Indicaron que se registró el segundo peor primer semestre desde que empezaron los registros en el año 2013, pese a que en el mes de abril hablaron de baja histórica y consolidada. Estos números solo fueron empeorados en el año 2018 en la gestión de Bonomi. Para los blancos, el plan de seguridad fue de anuncios y promesas inconsistentes, y su impacto no se ve en la realidad. También aseguran que hay falta de planificación y gestión para cubrir las vacantes en la policía. Pero además, se refirieron a la expresión del ministro al comienzo de la gestión sobre que la guerra contra el narco estaba perdida. Creo que esta fue la peor frase que dijo el ministro, ¿no? La guerra contra el narco estaba perdida. Esto se ha editado, esto se ha evidenciado, debí decir, en medidas contradictorias e inentendibles. Un ejemplo de esto ha sido las contradicciones sobre la utilización de los vehículos blindados y el traslado de narcotraficantes fuera de la cárcel de máxima seguridad, casos de Ricardo Cáceres y Luis Fernández Albín. No vemos una coordinación de inteligencia que, eficazmente, pueda dar un combate frontal al crimen organizado. Los cambios en las jerarquías policiales no hacen más que confirmar la errática conducción, cuestiona. Por otra parte, el Partido Nacional considera que el ministro Negro minimizó propuestas presentadas en la convocatoria por seguridad. Después de más de un año perdido, el directorio del Partido Nacional reclama al señor presidente de la República la remoción inmediata del doctor Carlos Negro ante el fracaso de su gestión en el Ministerio del Interior, expresó el directorio del Partido Nacional. ¿Es con la remoción del ministro Negro que se soluciona esta situación? Mario Cores, te escucho.
2: Hola, Gustavo. Bueno, que vayan a buscar a Superman, a Batman y Robin, a la Batichica. Yo qué sé, porque esto ya es una fantasía. Salí a pedir documentos y andá hasta ahora por la calle. Subiste a un ómnibus, bajaste una parada, pedí documentos, cachá. Trabajá. Un abrazo, Gustavo, que trabajen, Gustavo. Abrazo, Mario.
0: Gracias, Mario Cores. Es vergonzoso, me aterra lo que quiere hacer este ministro, que le erra en todo, pobre de nosotros con este elemento, dice Margot. Brindo por todas las historias y por las que vendrán. Feliz día a todos, con cariño, Celeste. Muchas gracias, Celeste, por estar en la sintonía del programa. Última pausa y seguimos en instantes, ¿sí? No se vayan.
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3: Tenemos a Gary Prieto acá en Comunicación Telefónica, Móvil 3, presente en el último tramo del programa. Y estaba mirando acá una empresa, Huawei Technologies, es un proveedor líder mundial de infraestructura de tecnologías de información y la comunicación TIC y dispositivos inteligentes. La empresa cuenta con cerca de 213.000 empleados y opera en más de 170 países. Su estructura es única, funciona de forma cooperativa y su propiedad está en manos de sus trabajadores. Todo tiene que ver con todo, y en este caso, por lo que propone el ministro del Interior, la instalación de estos pórticos, donde van a tener un control, no solamente de la matrícula del vehículo, sino la parte facial de quienes van dentro de ese vehículo, y además meterse en los celulares. ¿Qué opinión te merece esta resolución por parte del ministro del Interior, Carlos Negro, sobre todo en la adquisición de esta nueva tecnología para mejorar la seguridad en el país?
4: Buenas noches, Gustavo, para ti.
3: ¿Cómo buenas noches? ¿Cómo buenas noches? Perdón, pero che, parece mentira.
4: Perdón.
3: Una semana sin salir, una semana sin salir al aire, ya sabes. No, buenas madrugadas.
4: Ya estoy sentenciado. Tengo más
3: sentencia,
4: tengo más días de suspensión que un asesino.
3: Buenas madrugadas.
4: Chica,
3: hacemos abreviado. Gary, pero esto tiene un costo, supongo, pero muy elevado, porque además tecnología de avanzada, ¿no? Y con esto combatís el narcotráfico, combatís la delincuencia, ¿qué es esto?
4: No, combatís las ansias de hacerse plata, de hacer plata a ellos. De hacerse de información, inclusive, como te decía antes de salir al aire, se explica por qué la Constitución, el homenaje, todo el acto, porque no creen en la Constitución. O sea, uruguayos, uruguayas, como decía Tabaré Vázquez, no importa la Constitución, estamos al garete, como se dice en el mar, que queda el barco ahí a la
3: deriva.
4: Sí. Sí, no tan a la deriva porque quedás funcionando con motores, pero quedás ahí, como que si no vas marchando. Pero quedamos ahí.
3: Como varado.
4: Recemos que esto no se pudra en serio, porque estos tipos no tienen la más pálida idea de cómo piensa un delincuente. Los que están rodeando a Carlos Negro, me parece a mí, y lo digo con toda la mejor de las intenciones, si no saben... rajen antes de que los pichi vayan por ustedes. Van a empezar, acuérdate, Gustavo, no es un deseo, es una premonición. Van a empezar a tirarles tiros a los políticos, van a atentar contra jueces, ya lo hicieron contra la fiscal, van a empezar a tirarles, ya le están tirando a los policías. Vieron que esto es papita pa'l loro. Entonces, los tipos están mejores armados. Ahora, hace unas horas, un tiroteo en la ruta 74, eran 4 contra 4 la ruta, cruzaron bala a los perros, hay 4 heridos, están fuera de peligro, o sea, no corren riesgo de vida, pero esos 4 iban tirando tiro a otros que venían. Viste que antes estaba ¿cómo era que se llamaba aquello que se subía uno a un caballo y otro al otro, y venían de frente con un palo, viste?
3: Sí.
4: ¿Te acordás? Bueno,
3: sí.
4: Ahora con metralleta.
3: No, por Dios.
4: Entonces, bueno, y allá uno se pegó una piña de costado, como murió el hombre este arriba del techo, arreglando el techo. Tiene el problema estos otros dos. Mataron al tipo que estaba tapando la gotera, lo limpiaron, otro pibe que murió también en una bala perdida, también ahí en Piedras Blancas, lo mismo, ¿entendés? Pero esta gente ahora que ya le tomó el pulso a la falta de carácter, porque no quiero ser ordinario, la falta de carácter, la falta de no tener el temple de policía, porque para esto vos necesitás tener el pulso firme. No se te puede ir el caño para donde vos estás apuntando. Pusiste la pistola y tirá, y ahí a donde vos querés tirá y pegá. No estés donde te empiece a temblar la pistola, te la sacan y ya sabes lo que hacen con cada bala. Te la usan de supositorio. Esta gente va por los políticos. Va a empezar, y es la manera, mirá, yo lo escuché a su vida decir, que le decía un periodista, mi amigo, hasta que a los políticos no les empiece a tocar vivir las situaciones que está viviendo la gente. Y el periodista le dijo, pero ¿a qué se refiere? A que viva lo mismo que la gente, que le maten un hijo, que le violen una hija, que te entren a tu casa, te pateen la boca y te roben todo, que te dejen en pelota a las 2 de la mañana, que te pinchen el auto, que te pidan de pesado plata y si no pagás no salís de acá, y no vayas a llamar al comisario como pasa siempre. Hola, sí, le habla fulano. Oh, sí, ordene, señor, ordene. Sí, mirá, sabe que tengo un problema acá con 3 que viven ahí en la esquina, se están quedando en la esquina. Ah, ya le mando un móvil. Ah, para eso sí. Pero si no, no, ¿cómo va a llamar al comisario a las 2 de la mañana? Sí, pero escúchame, si llamo y los policías no vienen, o vienen y no tienen la herramienta, pero cuando tocan a alguien de arriba, enseguida aparecen los elementos, las herramientas, va preso el que llamó en pedo al ministro. Entonces, ¿cómo es? Entonces no somos todos iguales.
3: Ahora, ¿el ministro tiene que estar las 24 horas?
4: Claro, el ministro sí.
3: Es el responsable, es el responsable, asumió una gran responsabilidad, pero ya de entrada, cuando dijo que perdimos la batalla contra el narcotráfico, ya comenzó mal su gestión de ministro del Interior. Esa frase fue terrible.
4: Ya con eso tiene que llamarlo el presidente, pero el presidente, lo que pasa, como dice Luz, no es el presidente, es el jefe de Estado. Él está ahí. Gustavo, lo hablamos creo que la otra vuelta. Lamentablemente, este gobierno asumió, primero que no estaban preparados para esto, porque yo pienso que ellos pensaron que iban a perder, pero los agarraron con los pantalones media asta.
3: No había un plan, no había un plan de gobierno, no existió un plan de gobierno.
4: Dijeron, ¿qué vamos a ganar? ¿Qué le vamos a ganar a estos locos? Con todas las que venimos haciendo, ¿qué vamos a ganar? Y de repente, ¡pum!, se hizo la luz. ¿Por qué? Porque Delgado se mandó una, ahí, blandito, y rosadito verdoso, como decía Landricina. Y bueno, y le regaló los votos a los demás, la gente por calentura, la gente por enojo, en lugar de votar anulado, porque todavía hay gente que no entiende ni lo que es anulado ni lo que es blanco. No, anulado no va para ningún lado. Entonces,
3: está anulado.
4: Claro, entonces no. Votaron por calentura, yo voy a votar al frente.
3: Pero no podés votar por calentura. No se puede votar. ¿Dónde está la educación civil que tenemos los uruguayos?
4: Pero Gustavo, pero últimamente como que no sé, parece que los que tenemos edades, que fuimos instruidos de otra manera, tuvimos estudios, hoy por lo menos podemos ser los referentes para sacar a la gente de los pelos del pozo, parece que nos estamos estupidizando con los celulares y escuchando bobadas y creyendo, que seguimos creyendo los Reyes Magos. Pero te decía, cuando agarran esto, estos son, viste, vení, vos, vamos a jugar al fútbol, ¿a qué hora? A las 8. Bueno, está, ¿y cuánto hay que poner? Y bueno, hay que poner 200 pesos, ¿no? Es así, esto es una murga, los asaltantes con patentes.
3: Bien, pero Gary, con respecto a esta pregunta concreta, estos dispositivos que quiere colocar el ministro del Interior, ¿tienen un costo? ¿Sirven de algo? Sí. ¿Sirven de algo? ¿Van a servir de algo? ¿Van a ayudar en algo?
4: No van a servir de nada. No van a servir de nada porque ya no sirve lo que está pasando.
3: Pero no es una invasión también, ¿no es una invasión también a tu vida privada? ¿Con quién vas? ¿Los celulares? Una cosa es que enfoques la matrícula del coche, me parece bárbaro, pero que ya que te enfoquen con la parte facial de quienes van contigo en el auto y que se metan con la parte de los celulares, ¿ya no es un control demasiado que vas a tener sobre los ciudadanos? ¿Dónde está tu libertad entonces?
4: Ahí está, pero por eso te decía, Gustavo, que ellos mismos, él, Jorge Díaz y todos los demás, cuando eran jueces, cuando estaban ahí a la vuelta, ¿entendés? Tenías que hacer caca en un frasco para conseguir el número, la orden de poder pinchar, intervenir el celular de un delincuente. Te pedían prácticamente qué tipo de sangre tenía, si RH negativo, cosa. Y no te lo daban. Y ahora vienen y, bueno, a ver, quiero saber. No, vamos a poner cámara acá y quiero saber quién está dentro de este auto. Pa, y de repente decís, bueno, una cañita al aire. Mirá, mirá quién está acá en el auto.
3: ¿Pero no es una invasión a la vida privada? ¿Una invasión a tu privacidad?
4: ¿Y qué te parece? Porque después eso... Aparecen los, este, como es este, este que tendría que estar preso, el hermano de, del otro que dice cualquier disparate en el Parlamento, ¿cómo se llama?
3: ¿Tajani?
4: No.
3: ¿Quién es tú?
4: Este otro que trabaja en la prensa, tiene un programa y filtra todo lo de fiscalía, o sea, te tira todas las causas al carajo, porque desde el momento que tenés un presumario, y lo que está en el presumario se sabe porque...
3: Preve,
4: tendría que estar preso, no está preso porque el gobierno del Frente Amplio y porque tiene 3-4 que también le aguantan del otro lado. Pero Preve, ¿cómo puede ser que vos estás en una causa judicial y vos te enteres que te van a venir a buscar? Y vos decís, ¿y cómo me van a venir a buscar? Y se entera por Preve. Y de momento que se toma, que se contamina la causa, lo puede decir Barofio. Después, del momento que una causa se sale del secreto que tiene que tener, te filtran todo. ¿Y quién va a decir, no, mirá, vos vieron a Gustavo de los Santos con papá? Y vos una noche decís, ¿cómo? ¿Te llaman? Sí, vos sabés que está corriendo por las redes que a Gustavo de los Santos lo vieron con dos perros canichas dentro del coso. No, pero tiene un ovejero alemán. Ah, pero andaba con dos canichas. ¿Entendés? Pero eso es la información tuya, es tu vida privada.
3: Es a eso me refiero.
4: Privada. ¿Entendés? Porque aparte una cosa no es que solamente el número de teléfono. Es que te van a sacar al toque con el vigilante. ¿Qué es lo que vas hablando? ¿Hiciste el tuco, Graciela? Sí, no, me falta apoyo, papá. Le falta apoyo. Y te están escuchando. ¿Entendés? Bueno, mirá que tu hijo te va a regalar un calzoncillo, te escucho
3: no,
4: todo.
3: No, pero eso sería lo de menos. El problema es cuando estás hablando en contra de alguien, o lo estás difamando, o tenés una mala información, y eso trasciende, ¿no? Ahí está el problema.
4: Sirve para todo, porque aparte, ¿qué van a hacer?
3: Hay que cuidarse mucho lo que estás diciendo. Dice, no, mirá, cuando nos veamos, te lo digo. Por ahora,
4: claro.
3: Vamos a empezar a hacer así. Entonces, mira, tengo que hablar contigo, pero por teléfono no te puedo decir. Nos vemos, pero eso ya está. Ya está estipulado que muchas cosas que son muy, muy serias, muy delicadas, muy comprometidas, no las puedes decir por teléfono. Mira, nos vemos mañana, tomamos un café juntos y te cuento que tengo algo para decirte. Porque tenés miedo, porque si te escuchan, eso puede trascender. Y ahora con más razón. Ahora vas a traer la tecnología al alcance, donde van a lograr realmente encontrar una cantidad de cosas que, pues, por pertenecer a tu vida privada, son tuyas. Pero ahora van a ser de estado público total.
4: Mira, ya hay un problema con el tema de las escuchas telefónicas, algunas hasta ilegales, que dicen que han habido, porque hay unos problemas ahí de que vos no podés controlar todo. Pero yo te voy a decir una cosa, vos decís, bueno, está, hablamos después. ¿Dónde?
3: Claro.
4: ¿Y dónde están? Sí, pero ¿dónde están los celulares, Gustavo? Porque los celulares, desde que hicieron de que las baterías no se sacan, los celulares continúan aún apagados, continúan escuchando. Y te entran. Y vos estás en la mesa con el teléfono apagado, o el teléfono sin efecto. Primero, el teléfono sin funcionar, pero lo tenés encendido, te están escuchando. Lo tenés apagado y el micrófono se activa, porque está con la batería. Es lo que necesita el que quiere escucharte. Lo que tenés que hacer es dejar el auto, el teléfono adentro del auto, te va a salvar y hablas. Es la única manera que vos no podés hacer. Antes, cuando vos tenías, a veces, vos, por ejemplo, tenías que entrevistar a un delincuente, pero no lo tenías que entrevistar, vamos a decir, no lo tenías que indagar, lo tenías que entrevistar. Y la persona venía con el celular. Bueno, te tengo que pedir que apagues el celular. ¿Y porque qué pasa? Muchos buscaban la vuelta de aprovechar las entrevistas o las cosas con la policía para grabarte a escondidas y después entrar a hacer como que una extorsión. ¿Ah? Entonces, ¿qué le decías a aquellos viejos motorales? Cosas, bueno, haceme favor, ¿lo apagaste? Está, sacale la batería. Sacale la batería. Quiero la batería acá y el celular ahí. Y vamos a conversar. Listo, se terminó. Porque te la hacen esa jugada también. Eso tiene esta tecnología. te escucha, porque las aplicaciones, ¿no viste que siempre te piden que vos desbloquees el micrófono, acceso a la cámara y todo, porque si no, no te funciona la aplicación? Bueno, estás autorizando, estás dando el consentimiento. En este caso, ellos te van a entrar como quieren. Pasaste por el coso, te sacaron la matrícula y te van a sacar, y eso es sospechoso porque también estás en deuda. Y de repente te cayeron a... porque tenés deuda de patente, tenés una multa, ¿viste? Después empiezan a caer cosas por casualidad. Entonces, toda información que eso no puede manejarse así. Y aparte, el ministro del Interior no creo que tenga la potestad para poder decir voy a poner esto. No, eso tiene que ser una ley, porque tiene que haber algo, Gustavo, que te respalde por la violación a los derechos humanos.
5: ¿Al cual?
4: Porque es una violación a los derechos humanos flagrante. ¿Entendés? Porque el derecho a tu privacidad. Vos no querés que vea a nadie, por algo le pones vidrio oscuro al coche. ¿Qué vas a hacer con los vidrios oscuros de los autos?
5: Los polarizados.
4: ¿Qué van a ponerle vidrio? Claro.
5: Ahora, este sistema va también, ¿puede invadir un vidrio polarizado? Claro, claro. La parte de adelante no tenés polarizado, ¿no? Son los costados ya, que están polarizados.
4: Claro, pero sí, pero arriba, donde vos tenés las tapitas, viste que yo siempre ando con las tapas coso, pero algunos le ponen una franja adelante. Pero qué van a obligar por, a ver, pero no sé quién puede poner.
5: Ahora, si vos le sacás la batería, si le sacás la batería al teléfono, ¿te pueden escuchar?
4: No. Bueno. Si le sacas la batería, no. ¿Entendés? Queda inutilizado, o sea, no te pueden escuchar. Pero con la batería, te escuchan igual. Te escuchan igual. Ahora, esto que vos decís del texto del portal este mágico que trae el coso, que yo te contaba, Huawei tuvo problemas ahora en España, porque Huawei, que es de China comunista...
5: La empresa.
4: Iba a ser...
5: La empresa Huawei.
4: Claro. Se hacía cargo... Porque Sánchez, fíjate vos, si Sánchez fue a ellos, es porque algo hay. Para poder poner la tecnología de saber un montón de cosas, cámaras inteligentes y todo, y se las empezaron a romper, a las que ya estaban puestas, las otras que no dejaron otra información que dejaron poner. ¿Por qué? Porque dicen que es tanta la cantidad de información que se hace China comunista sobre nosotros, que la puede compartir con el Estado. Decime, ¿en qué anda este loco? Pipa, papa, y te empiezan a cerrar. ¿Qué está pasando en Nicaragua ahora? ¿Viste? Los tiene a todos con las patas arriba de la cabeza. Entonces, yo no sé si los políticos de última, si siguen la corriente a este golazo, para mí es otro golazo, Gustavo. Esto para mí es un golazo, porque no puede salir una cosa de esta, porque aparte no va a solucionar nada. No va a solucionar nada. O te va a agarrar a los que están en las perfumerías llevándose 500, 600 palos de perfume, a los que le pegan a un remisero y se llevan acá, como pasó acá en el interior, que le pegan a una remesa, ahí en Sayago, que se querían llevar el auto y no entendían que no tenía llave, los bobos, le pegaron al dueño de una joyería, le tiraron un tiro, le rozó la cabeza, casi lo matan. Esto fue hoy, ayer en el día. ¿Viste? Entonces, ¿a esa gente la van a combatir? ¿Al que anda tirando tiro a cara de perro en los barrios? No, van a las rutas. ¿Anda por las rutas el que vive en el cante? No, si andan en moto sin matrícula. ¿Me entendés? El que anda con autos de alta gama, bueno, anda a la casa, golpeale, decime, como pasaba y decía hace un rato algún oyente ahí, sobre cómo se han perdido los valores y bueno, para 8 antecedentes, ¿de dónde sacaste esta Subarito nueva? ¿Una Subaru? Oh, última gama, alta gama. No, si vos no trabajás, saliste de la cárcel, vos no podés tener una camioneta de esta, de 40 o 50 mil dólares. Sacale la camioneta y ya le empezás a cortar un poco las patas. Pero si le dejás, porque como decías vos con el tema de Bukele, los derechos de los demás. Siempre está el derecho del delincuente. El derecho tuyo, nunca. ¿Viste? Te matan.
5: Muy bien la explicación de Bukele, ¿eh? Todos tienen derechos, todos tenemos derechos.
4: Pero fíjate que, mirá, ¿pero? Hoy hablaba con mi señora hablaba del tema de lo del mundial, ¿no? Que ¿por qué se hacen las pausas tan largas y todo? Porque la gente consume más, pueden tomar hasta cerveza ahí. ¿Vos te acordás que en el estadio se podía tomar cerveza, aquellas chiquitas, redonditas, gorditas, las botellas chiquitas?
5: Sí.
4: Estaba el carro de chorizo, estaba la Coca-Cola y te vendía la Pilsen.
5: Uh-huh.
4: Entonces, hoy no podés, es impensable eso. ¿Y por qué? Porque fuimos dejando, no, está bien, pues les molesta la policía dentro del estadio, les molesta la policía acá, les molesta, ¿entendés? Nos molesta,
5: no, que esa botella, hoy día esa botella se utiliza como arma para darle por la cabeza al otro.
4: Claro, y como premio, sancionás al policía que le dijo, vos, ¿qué haces? Pasó el otro día, viste el partido de Racing con Cerrito con Rentista. Se metió un jugador ahí a meter mano donde no tenía que meterse porque estaba la policía ya actuando. Sos jugador de fútbol, andate para el costado, pero hay mucho contexto de cantegril dentro del fútbol. Entonces, viste, van y se meten a pelear porque el problema ya no es con el otro, es con la policía. ¿Entendés? Ahora, volviendo a este tema, esto es una violación flagrante, lo puede decir Barofio, que es abogado, ¿no? Lo puede confirmar. Que si es o no, para considerar una violación total a la privacidad de las personas, como dice, bueno, lo dice Eduardo Luz también, ¿no?
5: Claro. Ahora, para esto, para instalarse este tipo de dispositivos de alta tecnología, se requiere, supongo, algún tipo de autorización por parte del Ejecutivo.
4: ¿Y qué te parece? Vos imaginate al Negro da Silva sabiendo que pasó por un pórtico y de repente va con alguien que no tiene que ir. ¿Puede? ¿Qué va a hacer?
5: No, es tu vida privada, es tu vida privada.
4: Ponele, yo me mando una escapada. Yo no me mando escapada, ninguno, pero digo, escuchá, negra, bajate acá y entrá a caminar para allá, yo te espero después del otro lado. ¿Pero qué tiene que hacer? ¿Una tranza? Como si estuvieras vendiendo droga. ¿Entendés? No, mirá, te dejo acá porque vamos a pasar por allá, ¿viste? Y o sea, es toda una locura. Mirá lo que estaban haciendo ahora con el otro tema que también va a traer problemas. Esto de la tecnología que pone. Vos pasás, por ejemplo, vamos a suponerte, venís para Montevideo, de ahí de Parque Plata. Te venís, ponele, pasás un cartel, tenís suavecito, ¿no? Pasaste el pórtico a 70 kilómetros. Pero resulta que vos, cuando pasaste el control, levantaste la pata y empezaste a llegar. Y llegás al otro portal a determinado tiempo, entre uno y el otro, te hacen un promedio y te multan por exceso de velocidad.
6: Claro.
4: ¿Viste? Entonces, todo va a traer trampa. En cuanto a esto, que es la seguridad, que es lo que a mí me importa, esos autos le van a entrar, vas a ver más autos sin chapa matrícula en la ruta, porque no hay policía para controlar. Porque vos decís, bueno, está bárbaro, vamos a hacerlo. ¿Entendés? Vamos a que la gente done sangre. Bueno, la gente va a donar sangre. ¿Y dónde está la ambulancia? Te va a cortar las venas y a poner en un vaso y ¿entendés?
5: Correcto, Gary. Se me termina el programa, Gary. Gracias por todo, interesante, como siempre.
4: Saludos a todos por ahí.
5: Gracias, buenas madrugadas. Chao, chao. Gracias por estar. Gracias. Chao, chao. Acá dice, buenas madrugadas, opino como Gary. Gracias. Acá dice el doctor Barofio, Gus, una cosa es el número, pero la charla sin orden judicial, no. Hay que sacar la batería y ahí no pueden escucharte, tal cual. Buenas madrugadas, Gustavo. Si es posible, ¿podrías compartirme la nota con Simone? Me dormí y no terminé de escucharla, gracias. Esto es todo en vivo, esto no se graba nada, todo es radio en vivo. Últimos mensajes, es impresionante, no para de dar noticias en Negro, falta anunciar que van a traer soldaditos de plomo de China, es insólito todo, dice el mensaje.
7: Bailamos mucho y como broche, pasamos juntos toda la noche. Movidito, movidito, juntito, los juntitos.
5: Movidito, movidito, el programa de hoy como siempre. Movidito, movidito, el programa de hoy. Quedó mucho todavía, mucho para hablar, para decir, pero ¿vieron? Es así, movidito, movidito, tal cual, movidito, movidito.
8: Tonito, qué alegría volver a escucharte. Ay, qué suerte que ya es martes, madrugada del martes, Gustavito, movidito.
5: Movidito, movidito, señores, llegamos al final. Como siempre, muchas gracias, ¿eh? Gracias por elegirnos. Gracias por compartir este tiempo de comunicación. Nosotros volvemos mañana, luego de la hora 03:04 para decirles hola país, hola Uruguay, hola al mundo. Ya estamos en el aire como hace 38 años, marcando presencia en este horario de la hora cero. Vivamos el aquí y el ahora, porque el ayer ya pasó. Forma parte de nuestra historia, que ya no las podemos cambiar. Y el mañana es incierto. Buena jornada y hasta mañana. Gracias, Walter Mario Pombo, ¿eh? Por tu colaboración. Buena jornada. Chau, chau, hasta mañana.
6: Gustavo en la madrugada.
9: Gente de radio haciendo radio para la mayor audiencia del país.
6: Muchas gracias por su preferencia y muy buena jornada para todos.

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0: ¿Qué tal, amigos? ¿Cómo están? Muy buenas madrugadas. ¡Qué días! ¡Qué madrugadas! Después de ese calor impresionante que parecía verano la semana pasada, se vino una, no sé, una lluvia interminable, impresionante, ¿eh? Todos entre el barro estamos. Pero bueno, acá estamos, empezando la semana con muchas ganas de cambiar. Yo, de hecho, el fin de semana que viene me voy, ¿eh? Así que me voy a la Centroamérica, así que espero que ahí me agarre el calorcito, eso sí, para salir un poco de este invierno que me tiene acá tomando la madrugada tecito con miel y limón y jengibre, porque después de toda esta lluvia, estos fríos, estas cosas, siento así como carrasperita, ¿no? Qué cosa grande, che, nos tenemos que cuidar. Bueno, comenzando la semana entonces, como les decía, vamos a estar compartiendo con ustedes ahora la música. Por supuesto, se llegará, encuentro en el estudio que tenemos la última parte del encuentro con Pablo Lescano, y vamos a empezar a escuchar una partecita de encuentro en el estudio acá en Uruguay, que también lo hizo Lalo Mir con Lucas Hugo, no me salía el nombre, con Lucas Hugo, claro, qué precioso el encuentro en el estudio con Lucas Hugo. Ya lo vamos a empezar a estudiar y a estudiar, ay Dios mío, estoy con la cabeza en otro lado. Lo vamos a empezar a escuchar y mañana continuaremos con la segunda parte. Bueno, comenzamos entonces con la música. Recuerden que después llegará Stephanie Jacques, Julia Pérez, Hugo Piris, que llega con Lautaro, me imagino hablarán de la final del Mundial. España, campeón del mundo, che, yo hinchaba por Argentina, no me maten los que no les gusta Argentina, pero bueno, era el único país latinoamericano que quedaba, ¿eh? Y bueno, y ahí ganó España, pero igual, un saludo grande a mis amigos españoles, que tengo unos cuantos, preciosa España, me encanta España, yo cuando he visitado me he sentido muy bien y muy bien recibida, así que también quiero mucho a los españoles también. Y después, bueno, Hugo Piris tendrá también su espacio propio más allá del nieto, ¿eh? Así que comenzamos ahora y lo hacemos con música.

0: Hablemos un poquito de la composición. Vos decís que cuando componés vas al archivo de tu cabeza, que el archivo está dentro de tu cabeza.
1: Sí.
0: No sé, por ahí sospecho que están esos sonidos de cuando, desde cuando eras muy niño, los chamamés del abuelo, y algún sonido, una nota o una inspiración por ahí que viene de ahí. ¿Qué es ese archivo que tenés en la cabeza?
1: No, yo creo que pasa el tema de la composición, los estados de ánimo, Lalo. El estado de ánimo es muy importante. No sé, me juntaba con amigos y en un asado, en una charla, salía la canción. ¿Te acordás del viejo de la bolsa? Sí, ¿te acordás que nos asustaban con eso? Mirá si llega a aparecer el viejo de la bolsa ahora. ¡Juá, juá! Carcajaba. Y de eso sale una canción.
0: O sea que las canciones son como momentos simples de inspiración,
1: sí,
0: que tienen que ver con estados de ánimo.
1: Sí, y después plasmarlo en una canción.
0: Y puede ser la alegría, puede ser la tristeza, obviamente.
1: Las dos cosas, sí. O no sé.

0: ¿Qué tiene que tener una banda de cumbia, un cantante de cumbia? ¿Qué le ves? ¿Es actitud?
1: Un poco de, sí, actitud y al final el mínimo, aunque sea.
0: Un mínimo.
1: Un mínimo. ¿No?
0: La cumbia es un mínimo.
1: Sí.
0: Hay como en el baile y en la actuación y en esto de la arenga y esta cosa fiestera que propone la cumbia, hay también un dejo un poco de desprolijidad, ¿no? Es parte del... Es esto que vos decís, y llegamos y enchufamos, y si no suena la guitarra empezamos a tocar igual.
1: No, nada que ver. Suele pasar a veces, estás muy apurado, pero no. Da más gratis, va con el sonido a todos lados.
0: Ustedes tocan en cada show.
1: Sí, y llevamos el sonido que no tocan, y que cuesta un montón llevar el sonido.
0: Ah, llevan la amplificación.
1: Sí, la amplificación de baile a baile y de ciudad a ciudad. No sé, vamos a tocar Misiones y llevamos el sonido hasta Misiones. Y el empresario tiene que pagar un transporte porque tocamos con otro sonido, sabemos que llega, lo plantan ahí y suena bien.
0: Y que con ese
1: que
0: sonido...
1: Que no es nuestro, no, es alquilado.
0: Pero... Sí, pero es el sonido que ustedes manejan todos los días. Digo, que les garantiza que en poco tiempo podés estar sonando bien.
1: Exactamente.
0: Porque hay, digamos, una
1: sí,
0: una
1: nosotros vamos a tocar al exterior, a otro país, donde no podemos llevarlo el sonido, ¿entendés? Y que hay que tocar a las 8, pero hay que ir a probar sonido a las 3 de la tarde y ya ir a probar sonido. Nos da una bronca bárbara, ¿entendés? No probamos sonido nosotros. Llegamos, enchufamos y tocamos.
0: Pero siempre tocas, a vos te gusta tocar, ¿no? Te gusta hacer pista, pasar música de... ¿Cómo se llama esto?
1: ¿De DJ?
0: Digo, viste que hay grupos que... por ahí el cantante está cantando, pero la música está medio grabada y los otros hacen la pantomima que tocan.
1: No juega la media pista, no juega.
0: No juega.
1: No, vengan, hagan media pista, es decir, media pista que toda la banda y vos cantás nomás. No podemos. Estamos acostumbrados que show los temas son cortitos al paso y al pie, ¿entendés? Y cuando la gente no responde o este tema no gustó, cambiamos de tema en el momento, ¿entendés? Con la media pista eso no lo puedes hacer, ¿entendés?
0: No, tenés que esperar que
1: termine. Tenés que cantar todo el tema entero, ¿entendés? No tiene gracia.
0: ¿Qué significó participar del Bicentenario? Porque te subiste a ese escenario, te subiste con algunos amigos a los cuales ya conocías de antemano, pero no fue como un marco que excedía, no sé... Cualquier imaginación y cualquier fantasía, ¿no?
1: Nunca pensábamos que iba a haber tanta gente, ¿no?
0: Nunca pensábamos.
1: No. No sé, me dejó muchas cosas de recuerdo el Bicentenario. La gente, pero también con la gente que trabajamos en ese tiempo. Lito Vitale, decíamos todo, no, Lito Vitale, debe ser un rompepelota. Nada que ver. Llegamos ahí, hola Pablo, sí, mirá, es esto, pum, pam. Y después comprendíamos que estaba todo bien. Y a la hora de tocar también. Un respeto bárbaro, vení, Pablo, acá está, esta es tu casa. Este es tu país. Olvídate, así.
0: Qué bueno. El último disco tuyo creo que se llama Esquivando el Éxito, ¿es así?
1: Sí.
0: ¿Por qué Esquivando el Éxito, Lescano?
1: Y porque no nos casamos con... O no nos... Sería no venderse o no... O no buscar solamente pegar, ¿entendés? Por más que todo vaya cambiando, nosotros tocamos cumbia, ¿no? Yo no podría tocar reggaetón, ¿pero entendés? Entonces hicimos todas cumbia y como el primer disco, tratamos de buscar el sonido del primer disco. Y por eso, esquivando el éxito.
0: Total. ¿Estamos todos grabando? Sí. ¿Qué estamos grabando, Pablito?
1: Lalo, vamos a hacer la danza de los Mirlos.
0: Este es del grupo peruano.
1: De los Mirlos del Perú.
0: Era un grupo de cumbia.
1: Sí, el autor es Gilberto, se llama. El nombre, el apellido no me acuerdo. Darreategui, el apellido.
0: Perfecto, entonces, un tema de los Mirlos, por damas gratis. Vamos.

0: Pérez. Un aplauso nomás para Damas Gratis. Muchas gracias en el control, muchas gracias.
1: Pablo Lescano y Damas Gratis, un placer que hayas venido a compartir este encuentro en el estudio con nosotros.
2: Gracias.

0: Bueno, y así terminaba el encuentro en el estudio con Pablo Lescano, que fuimos escuchando a lo largo de 3 días aquí en el programa. Hoy vamos a comenzar, pero un poquitito nomás, el adelanto de lo que fue el estudio, encuentro en el estudio en Montevideo, porque Lalo Mir también hizo una sesión de encuentro en el estudio acá en Montevideo, en Estudio Sondor, con Lucas Zugo, que es uno de los nuestros, ¿no? Estos días escuchaba algo que él decía, estando acompañando a su hija, ¿no?, en la internación, en el exterior y demás. Lucas Alberto Zugo Rodríguez nació en Tacuarembó el 15 de abril de 1978, es un cantante y compositor uruguayo. Comenzó su carrera en el año 2002 con sonido profesional como vocalista y guitarrista del grupo. Escuchemos ahora entonces un pedacito de la entrevista de Lalo Mir.
1: Montevideo, Uruguay, Estudio Sondor. Desde 1938, haciendo las primeras grabaciones, fabricando y editando los primeros discos. 3 generaciones al resguardo del tesoro cultural rioplatense. Un verdadero patrimonio musical del sur del mundo. Hijo del norte, caminante de la tierra colorada, cantor de ribera al mundo, portuñol, frontera y charanga. Hoy, encuentro en el estudio, en Montevideo, con Lucas Zugo.

0: privilegio y pico estar aquí. Es como caminar en la historia de la música nacional. Mira lo que es esto. Oh, Alberto Castillo.
1: Sí, al baile, siga al baile.
0: Permiso.
1: Qué placer.
0: Querido Lalo, qué alegría.
1: Bienvenido.
0: Gracias.
1: Bienvenido a este encuentro, gran encuentro. ¿Se conocen?
0: Gustavo, el país entero lo conoce y lo respeta. Y lo admiramos mucho. Permiso.
1: Acá, bueno. ¡Ah! ¡Qué momento! ¿No?
0: ¡Qué emoción! ¡Gigantesca emoción!
1: Escuchaba por el pasillo que venían viendo las fotos y, ¿no? Hasta Alberto Castillo. Hay una energía. ¿Qué se siente cuando uno entra?
0: Aquí está el Uruguay, culturalmente hablando también. Aquí está nuestra historia. Aquí están nuestras cortinas musicales de nuestras vidas. Entonces, por eso la emoción es muy grande.
1: Sí.
0: Cualquier persona que tenga lo mínimo de sensibilidad cuando pasa por este pasillo, alguna cosa le sucede en el corazón, sin duda. Es muy especial esto.
1: Y venir a cantar acá y a compartir.
0: Ahí se genera un quiqui también, porque viene por el lado de la responsabilidad, ya que hablamos de todo lo especial y todo lo lindo también, o sea, y es la primera vez que voy a grabar aquí.
1: Bueno.
0: Estamos hablando, Lalo, de una asignatura pendiente de toda la vida de este servidor, y siempre con el discurso aquel que decían todos los músicos: esta canción y este disco es lanzamiento del sello Sondor.
1: Claro,
0: imagínate el gurí cómo soñaba, cómo se proyectaba, y hoy felizmente es una realidad gracias a ustedes también, ¿no?
1: Bueno, es hora de empezar a laburar.
0: Perfecto.
1: Te acompaño al estudio.
0: A disfrutar.
1: Y mucho. A jugar. ¿Me presentás a la banda?
0: Con mucho gusto.
1: Y arrancamos.
0: Con tu permiso, hermano.
1: Después
0: pasar por aquí. Esta banda me viene acompañando hace mucho tiempo. Vamos a adentrarnos por aquí.
1: Sí, cómo no.
0: Al baile. Adelante, justamente.
1: Las luces y estamos aquí. Bueno, qué gran banda. Hola,
0: sí.
1: ¿Qué tal? ¿Cómo estás?
0: Asilio, de Brasil.
2: De Brasil.
0: De la frontera ahí, Brasil.
1: Muy bien.
0: Santiago por ahí en la batería.
1: Este no.
0: El resto todo de todo color celeste. David, por ahí.
1: ¿Cómo
0: Gerardo,
1: estás?
0: Gerardo en el bajo.
1: Gerardo, ¿a qué tengo acá?
0: Alex en la percusión.
1: Ah, pero es un bandón. Bandoneón,
0: sí,
1: con,
0: justamente,
1: que rima con bandoneón.
0: Nario Recoba.
1: A vos te tengo.
0: Rafael.
1: Y Rafael, qué bueno, un bandón.
0: Sí,
1: ¿cuál es el negocio, diría el productor?
0: ¿Nos cierran el número?
1: No. Bueno, estamos dispuestos a escuchar, a verlos trabajar, a ver cómo funciona esta química que es tan particular y de la cual me han hablado también. Maestro, adelante.
0: Gracias, hermano, gracias.
3: Tema 1, 2, 1.
1: Lucas, su encuentro en el estudio. ¿Cómo sigue la lista, maestro?
0: Bueno, esta canción es de un hermano, un compositor de Brasil. Se nota que vivo ahí en la frontera y que vivimos ahí. Entonces, le vamos a colocar esta impronta, el ritmo de charanga, cumbia bien suavecita, como para bailar en pareja. Se llama Hechicera.
1: Hechicera, toma 1, vamos.

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0: Tengo una buena canción para cantar, a ver.
1: Eso durmió.
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0: Gracias. Totales.
3: Bueno, y como cada martes estamos con Stephanie Yaques acá en pleno estudio mayor de Radio Rural hoy, y bueno, conversando, seguramente vamos a empezar a conversar de las canciones con historia. Ustedes ya conocen, en este horario viene Stephanie a contarnos qué pasa con los autores, con las canciones, cómo nacieron, cuáles son los entredichos, yo qué sé, todas esas cosas que uno no sabe habitualmente. Así que, bienvenida.
4: ¿Qué tal? Bueno, un gusto como siempre estar acá. Y ¿sabes qué? La canción que traigo hoy, está interesante la historia, pero me dejó un gustito amargo.
3: No sé si
4: a vos te va a pasar lo mismo. Es una canción hermosa, la conocemos creo que todos, pero
3: claro, el gustito amargo por la historia.
4: Me enteré de algo ahí entre medio que dije, uy, no me gustó tanto. Pero bueno, tiene más que ver con el autor que con la canción en sí, ¿no?
3: Ajá. Bueno, ¿qué hacemos? Escuchamos
4: un pedacito para que la reconozcan.
3: Bien.

0: Todo cambia, de Julio Neumauser. Julio Neumauser Navarro es un músico, cantante y compositor chileno de 83 años y que aún sigue dedicándose a la música. Se ve que no tiene ganas de jubilarse. Además fundó Quilapayún, más o menos por la década de los 60, y ahí se convirtió en el trío referente de la nueva canción chilena.
1: Sí, claro, tan lindo, tan conocidos.
0: Y bueno, Quilapayún le sorprendió el golpe de estado en la época de Pinochet, cantando en París. Estaban cantando en aquel momento, estaban presentándose en el mítico Olimpia, y lo que hicieron fue no volver a Chile, porque obviamente ya no se podía. Tuvieron que vivir un prolongado exilio en aquel momento. Es entonces que Julio se va a Suecia, y en ese país que acogió a tantos exiliados latinoamericanos, es donde él compuso Todo Cambia, que es un himno de toda una generación de desheredados.
1: Sí, lo conocemos muchísimo por Mercedes Sosa, evidentemente.
0: Es que justamente Julio grabó, escribió y grabó una versión solista de esta canción en el año 1982, pero la canción realmente se hizo popular en todo el continente fue gracias a Mercedes Sosa, que grabó 2 años más tarde, 1984 fue la primera versión que conocimos de Mercedes Sosa. Yo no era nacida todavía. En este momento me siento una jovencita. La letra habla de cómo las personas, las cosas y el mundo van cambiando con el tiempo, pero es en el fondo un canto de un exiliado que afirma que todo puede cambiar menos el amor por el país natal. Y bueno, esta es la partecita que me dejó el gustito amargo, dice, no exento de polémica. Acusaron la canción de plagio, e incluso se apuntó que su letra se inspiraba en Muda la Habana Esperanza, que es una composición anónima recopilada por los argentinos Atilio Reynoso y Juan Alfonso Carrizo. Este es un poema muy extenso, pero les leo un pedacito de lo que dice Muda la Habana Esperanza. Muda la Habana Esperanza, muda todo lo profundo, de todo que en este mundo todo presenta mudanza. Muda el sol en su carrera cuando el día ya no existe. Muda la planta y se viste de verde en la primavera. Muda de pelo la fiera, muda de color el paño. Muda el pastor su rebaño para ver si Dios lo ayuda. Y así como todo muda, que usted mude no es extraño.
1: Ay, no, es igual, ¿no?
0: Entonces ahí está mi gustito amargo. Estas cosas cuando te enteras que una canción tan linda, pero se lo hubieron nombrado por lo menos. Y ellos dicen, bueno, me inspiré en, pero claro, nunca hubo eso.
1: Claro, de repente la música será de él, o no sé, la música de quién es, de que todo cambia.
0: Ya que no tengo información, pero asumo
1: será
0: que,
1: mismo
0: asumo
1: también.
0: Asumo que de él también.
1: Claro, capaz de, sí, porque además, el poema eso, carecía de esa música tan bonita también, y eso, ¿no? O sea, le da como una cosa, pero sí, evidentemente muy, sí. Muy parecido.
0: Estas pequeñas decepciones que uno va descubriendo también, a veces están buenas las historias, a veces pasa que, bueno, pero es lo que yo decía al principio, tiene que ver más con el autor que con la canción en sí. Es tremendo. Como capaz que, bueno, es decir, el autor no quiso reconocer de dónde sacó la idea. Es otra cosa, pero la canción sigue siendo hermosa.
1: Bueno, está vivo todavía, podemos ir a hacerle una entrevista.
0: Sí. Yo iría a patotearlo. Lo mío sería más pesado.
1: Tremendo, tremendo. Bueno, me hiciste acordar una vez cuando trajiste lo del Chavo del Ocho y la...
0: Es verdad, también.
1: Y la música
0: Hay
1: clásica.
0: Mucho plagio que queda ahí escondidito, disimulado, hasta que, bueno, pasan décadas y después se descubre algo.
1: Exacto, tremendo, tremendo. Y hoy con las redes y toda la información en tiempo real es bravo.
0: Ahora es imposible, ahora es imposible.
1: Bueno, muy bien, nos quedamos escuchando el Todo Cambia, igual la versión sí, que conocemos sí. Y que disfrutamos y todo, ahora nos quedamos como vos decís, con ese gustito de que mirá vos, y nada, y el martes que viene seguramente tendremos otra canción para indagar ahí.
0: Por supuesto.
1: ¿Qué te parece? Bueno, nos vemos.

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Muy, pero muy buenas madrugadas. Bueno, hoy le toca a las abuelas. No eres solo abuela, eres un abrazo que sabe a refugio, eres esa voz que arrulla, que calma, que cuenta historias con pausas largas y miradas dulces, eres la pausa en medio del caos, el consuelo que llega sin ser llamado, el pedacito de hogar que camina. No eres solo abuela, eres el lazo invisible que une generaciones, el sabor del pan recién hecho, la que guarda dibujos arrugados como si fueran tesoros, la que celebra los primeros pasos como si fueran milagros. Eres la que enseña sin imponer, la que ama sin medida, la que regala tiempo, porque entiende que eso es lo más valioso. No eres solo abuela, eres quien transforma los regaños en lecciones con amor, las lágrimas en caricias y los días grises en tardes de cuentos y chocolate. Eres un tipo de amor que no compite ni presume, un amor paciente, sabio y libre, un amor que no se olvida. No eres solo abuela, eres raíz, nido, historia, eres la ternura hecha persona, y en ese papel que muchos creen pequeño, tú haces magia. Hasta aquí la gotita de rocío que compartimos, una ternura realmente. Esperemos que te haya gustado. Seguimos compartiendo versos al viento y, como siempre te digo, no te olvides de sonreír y elige siempre la vida.

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0: paisito de los... Buenas madrugadas, Sandra. Acá estamos con Lautaro, dispuestos a hablar de fútbol, entrando en una etapa distinta. El Mundial se ha terminado, el torneo intermedio está por terminar. Y bueno, creo que algunas cositas tenemos para decir en esta madrugada. ¿Cómo te va, Lautaro?
1: Triste.
0: Bueno, ya te sabemos quién es el mejor equipo del mundo, o por lo menos el que salió campeón del Mundial. ¿Para vos es el mejor equipo del mundo?
1: No.
0: ¿Quién es el mejor equipo del mundo?
1: Argentina.
0: Mirá vos, bueno, fundamental, ¿verdad?
1: Mirá, voy a decir una sola cosa.
0: Sí.
1: Lo del juez es vergonzoso.
0: ¿El juez de la final?
1: Sí, sí.
0: ¿Qué
1: Porque
0: hizo?
1: Tengo razón en algo. ¿Qué? Enzo Fernández, ¿viste cuando Enzo fue? No lo tocó. En la segunda, ¿viste? Enzo ya tenía amarilla, está todo bien.
0: O sea, que echaron.
1: Sí, tenía amarilla, ¿está? Pero no te da ningún derecho, juez, ¿está? A echarlo, porque Enzo no lo tocó. Fue sin querer. ¿Me explico? Anda.
0: O sea, fue sin querer, pero lo tocó entonces.
1: Pero, no. No, o sea, si lo tocó fue sin querer. Y para mí no fue Fau. ¿Me explico? Para mí no fue.
0: Vos estás a varios miles de kilómetros de la...
1: Pero lo vi bien la jugada, no fue Fau.
0: No, pero tranquilo, pero el juez estaba al lado.
1: El juez cobra cualquier cosa.
0: El juez estaba al lado. En esa final todo el mundo tiene que cuidarse, todos los jugadores que juegan, de no dejar al equipo con un jugador
1: menos.
0: Sí,
1: Cucurella que se tapó la boca, ¿qué me decía ahí? Porque digo, FIFA... Pará, sí. La FIFA, uno de los reglamentos de la FIFA es que no te podés tapar la boca,
0: pero
1: ¿no?
0: Y Cucurella se la tapó.
1: Sí. Por un segundo, pero si fue un segundo igual, el juez estaba al lado, ya que echaste a Enzo Fernández, echalo Cucurella también, ¿eh?
0: ¿Y eso qué fue en el primer tiempo, en el segundo?
1: En el segundo tiempo. Cuando estaba conversando con Messi. A ver, bueno. Entonces escúchame un poco. Si se tapa la boca Cucurella, ¿está? Y lo habías echado a Enzo Fernández, echalo Cucurella también y queda más parejo el partido.
0: Claro. Bueno, vos estás hablando de elementos que tienen que ver con el desarrollo del juego, pero futbolísticamente hablando, ¿quién jugó mejor? ¿O jugaron parejo? ¿Cómo lo viste eso?
1: Argentina jugó bien para mí.
0: Argentina jugó bien.
1: ¿Tá? Los últimos minutos cuando Messi agarró la pelota se notaba la calidad.
0: ¿Tá? Pero digamos, llegó al arco de España en el segundo chico muchas más veces que en todo el partido, ¿no? Y en cambio, España prácticamente vivió en el campo de Argentina, ¿no?
1: Pero la milla mal, ¿está? Quiero que hayas aprendido esta lección que te voy a decir ahora.
0: A ver, decime.
1: ¿Está? Porque vos sos muy, muy, muy creído, Yamal. Y es la verdad.
0: Ah, llamarle, sí.
1: Yamal, no sos Messi, no sos Cristiano, no sos Neymar.
0: Sí.
1: ¿Me explico? O sea, no sos esos tres jugadores. Ellos tres, ¿está? Son mejores que vos.
0: Sí.
1: Ellos tres hicieron mejor carrera que vos. Neymar es mucho mejor que vos. Cristiano es mejor que vos. Messi...
0: Bueno,
1: tenés
0: está.
1: Que madurar ya, Yamal. Tenés 19
0: está
1: años.
0: Está madurando. ¿Cuántos años tiene?
1: 19.
0: Y bueno, es muy joven.
1: Está, pero Yamal. Mirá, te digo algo. Hablaste que le ibas a ganar a Uruguay por goleada, supuestamente.
0: Ah,
1: yo no la veo. 1-0 nos ganaron.
0: ¿Dijo eso, Yamal?
1: Creo que sí.
0: Ah, mirá.
1: O sea, ahora habla.
0: ¿Qué? ¿Dijo eso o crees que dijo eso?
1: Me bajás el copete a mí, ¿eh?
0: No, yo no te bajo el copete.
1: A mí me
0: si dijo eso y después decir, me parece que dijo eso, ¿no? Bueno, déjalo ahí. Yo te confieso que yo a Yamal no lo había visto jugar, no, yo no miro el Barcelona, y las veces que miré la selección española...
1: Pero al Barcelona lo miraste, sí.
0: Sí, pero veía ráfagas del jugador.
1: Ah, ¿no? Pero a Yamal lo viste alguna jugada.
0: Sí, me parece que es uno de los jugadores más caros del mundo, pero en este Mundial creo que no se mostró mucho, y en la final se mostró muy poco, ¿no? Sí, tenía unos desequilibrios muy grandes, pasaba, pero no hizo gol y no fue desequilibrante, ¿no? Así que bueno, pero me gustó el equipo español, ¿eh?
1: Dale, voy a decir una sola cosa.
0: Dale, sí.
1: ¿Está? Y acá los argentinos me van a bancar.
0: A ver.
1: Fue un robo el premio del mejor arquero.
0: ¿Y a quién correspondía?
1: Al Dibu.
0: Ah.
1: Bueno. Porque el Dibu hizo como 10 atajadas. Te recuerdo, FIFA, te recuerdo bien, Infantino.
0: Sí.
1: Donald Trump y todos esos que me tienen harto ya.
0: Sí.
1: ¿Está? El Dibu Martínez salvó a Argentina.
0: Sí.
1: Porque Argentina podría haber perdido 10-0 11-0.
0: Sí.
1: Y el Dibu dice, no, me hago cargo.
0: Está, pero Lautaro, nosotros no sabemos cuáles son los criterios que hay para definir el mejor golero. Vos me estás hablando de la final, sin lugar a duda. Dibu atajó 15 y Simón atajó una o dos, no sé cuántas. ¿Está? Está clarísimo que fue mucho mejor okay. Dibu. Pero se evalúa ta. Todo el campeonato.
1: Ok, pero hay acá un robo que no lo entiendo, ¿está?
0: ¿Cuántos goles le hicieron a Simón?
1: Está, no importa, no importa. Para mí
0: no, pero importa porque estamos dando el quién es el mejor golero, está diciendo, ¿no?
1: Es el Dibu Martínez, al lado de Unai Simón es el Dibu. Para mí mejor.
0: Bueno, no nos vamos a quedar solo con la final, Lautaro. Hubo un partido por tercer puesto que fue un partidazo, en el que Inglaterra, contra todos los pronósticos, le gana a Francia 6-4, o sea, 10 goles, y en la final un solo gol. ¿Qué opinión te merece lo de Inglaterra y lo de Francia?
1: No opino.
0: ¿No? Pero todo el mundo decía que Francia era la mejor selección, que jugaban muy bien, y sin embargo, cuando les tocó jugar contra España, arrugaron. Y cuando les tocó jugar contra...
1: Pasa que España a Francia la tiene de hijo.
0: No, no sabía eso.
1: Le ganó todos los partidos que disputaron prácticamente.
0: Ah, mirá. Bueno, pero acá era Inglaterra contra Francia, ¿no? Yo pensé en la previa que Francia ganaba. Y sin embargo, Inglaterra. En el primer tiempo iban 3-0 ganando. O 4, no me acuerdo. 3-4. Bueno, después reaccionó Francia y demostró que podía luchar, pero perdió. O sea, el cuarto puesto quedó para Francia y el tercer puesto quedó para Inglaterra. A mí me parece que los cuatro finalistas fueron justos, ¿no? Yo hubiera deseado que Brasil estuviera, pero Brasil no demostró características o cualidades de un equipo de primera clase como lo fue en otros mundiales.
1: Porque no jugó el señor que tendría que haber jugado y lo venimos...
0: Ya lo dijiste en el programa anterior, tenía que haber jugado más Neymar en el estilo de Neymar, porque Neymar es brasileño y juega como los brasileños.
1: Neymar sabe cómo jugar.
0: Claro, sí, sin lugar a dudas.
1: Y Vinicius también.
0: ¿Qué edad tiene Neymar?
1: 34.
0: O sea que tiene un mundial más todavía. ¿Te parece que no?
1: Más vale que llegue.
0: Sí, ojalá que sí, porque...
1: Mirá. El que tiene mucho yoga bonito, que intenta, pero que le cuesta, es Vinicius. Tiene algo.
0: Ajá.
1: Pero claro, o sea, es Vini solo.
0: Claro.
1: Para mí Vini hizo un buen mundial, no sé para vos.
0: No sé, yo no lo vi tanto. Vi algunas partes y no me gustó porque ya jugaba como un equipo europeo y ellos son sudamericanos.
1: Ancelotti tiene contrato hasta el 30, creo.
0: ¿Ah, sí?
1: No quiero confirmar nada, pero...
0: Bueno, pero
1: lo confirmamos en el programa que viene.
0: Si sigue jugando así, lo van a echar.
1: Lo confirmamos en el programa que viene.
0: Sí, el programa que viene. Bueno, está, el Mundial se terminó, ahora vienen los secos de todo el Mundial. Y mientras tanto sigue el torneo local. El torneo intermedio que ya termina una fecha más y termina,
1: Nacional
0: ¿no?
1: Nacional perdió.
0: La otra vez había empatado, ¿no?
1: Sí, y gastó mucha plata, se podría decir.
0: Sí.
1: Hicieron un buen mercado, supuestamente.
0: Sí.
1: Porque jugadores faltan, ¿eh?
0: El golero tienen ahora, parece, ¿no?
1: Ah, pero se hace echar.
0: Bueno, la verdad que sí. No estuvo acertada la decisión del golero, pero bueno, está.
1: Después, ojo, yo no quiero mufar, pero si Nacional pasa con Tigre en la Suramericana,
0: sí.
1: Ojo que les toque el Torque, ¿viste? Ojito porque.
0: Sí.
1: Ojito porque Marcelo Méndez te puede ganar.
0: Y es un equipo que viene jugando bastante bien, ¿no? Bastante bien.
1: ¿Por qué no decimos que top 5 de los mejores equipos del fútbol uruguayo, Marcelo Méndez?
0: El Torque. Ah, yo creo que sí. Y que Torque es uno de los mejores también equipos del fútbol uruguayo, ¿no?
1: Sí.
0: Y en cambio Peñarol ganó, hay un argentino nuevo, Jaime, que parece que es muy bueno, parece no, lo vimos en cancha dos veces, dos partidos y jugó muy bien Jaime, ¿no? ¿Qué edad tiene Jaime?
1: 19.
0: ¿Y de dónde viene?
1: No, 20, recién cumplimos.
0: 20.
1: River Plate de Argentina.
0: ¿Y qué pasó con River? ¿Por qué lo dejaron libre? ¿Lo prestaron?
1: Préstamo,
0: ¿cómo es?
1: Préstamo.
0: Ah, vino a préstamo, ¿por cuánto tiempo?
1: No sé.
0: Ah, bueno, ojalá que se quede bastante, porque ese Botija juega muy bien. ¿Qué es extremo él? Es extremo. Está. En cambio hubo jugadores que no los vimos, ¿cómo se llama el 9 de Peñarol? El 19.
1: Arezzo
0: no jugó bien, ¿no?
1: Yo no vi el partido, ¿no?
0: Ah, no lo viste, no lo viste. Está.
1: Vi un ratito lo último, el gol de Franco Romero, vi.
0: Ah, qué lindo gol, ¿eh? Franco Romero también es nuevo, ¿no? ¿De dónde es Franco Romero?
1: Jugó Nacional.
0: Ah, mirá, el jugador Nacional va a estar jugando en Peñarol. Bueno, ojalá que le vaya muy bien en Peñarol,
1: para,
0: ¿no?
1: Un dato importante.
0: Sí.
1: Esteban Obregón, no lo quiero confirmar, pero sí, jugador de Torque, creo que va a ser nuevo fichaje Nacional.
0: Opa.
1: Y Obregón, hacete un dato importante.
0: Sí.
1: Es uno de los mejores jugadores del Torque.
0: Pa.
1: Es el número 10.
0: Pa, mirá.
1: Y la figura de Marcelo Méndez. Es bien, argentino,
0: bien. Argentino, mirá.
1: Vale 1 millón.
0: Mirá. Bueno.
1: Así que ojo.
0: Nacional está buscando entonces jugadores y quiere contratar este
1: mirá,
0: un buen
1: cayó,
0: equipo.
1: El Pacha Espino se les cayó, que era un buen fichaje.
0: Ajá.
1: Y tiene experiencia europea, pero ojo.
0: Está. Bueno, Lautaro, estamos terminando. Apenas hablamos un poquito del Mundial y apenas un poquito del torneo intermedio. La semana que viene seguiremos hablando. ¿Te parece bien?
1: Sí.

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0: Estamos con Liliana Zavala, quien nos cuenta y nos canta esta canción que escribió inspirada en dos historias de amor de dos parejas amigas que terminaron después de haber transitado juntos muchísimos años. Mar de Lágrimas.
1: Bueno, Mar de Lágrimas está inspirada en dos historias de amor, dos parejas que se acompañaron desde muy jovencitos. Son amigos míos, las dos parejas, y en realidad está inspirada en la charla que tuve con alguna amiga sobre una de mis amigas que se habían separado después de mucho tiempo. Y me tocó mucho la historia porque se trata de uno de ellos que quedó dañado, muy dañado, y tan dañado que se perdió en el alcohol. Y la verdad que me pregunté por esta persona así, un tiempo después, ¿cómo están? Y etcétera, y me contaron, sí, bueno, pasó esto. Habían estado desde los 14 años, 15 años juntos, ya tenían 40 y habían decidido no tener hijos, pero después él la dejó y ella se quedó sin tener hijos y se quedó muy dolida, y en ese dolor se perdió en el alcohol y se perdió así la noche, y como en tantos tangos y cosas así. Uh-huh. Y la otra historia es similar, pero no hay adicciones ni hay de eso, sino que hay una lejanía. Por eso salió también esto de que empezamos un camino juntos y después con el tiempo nos fuimos separando. Y por eso salió lo del Mar de Lágrimas, porque son las dos historias de también paralelas de inmigrantes a esa isla. O sea, son personas que llegaron a esa isla de otros países, se adaptaron, la pasaron muy dura. Por eso también las letras dicen en el momento, las noches que pasamos en el hastío, las noches sin frazadas, sintiendo frío, todas las cosas que uno puede pasar. Uh-huh. A veces con una pareja por amor, cruzar todo un mar. Y a su vez un poco, sí, claro, inspirado un poco en mi historia también personal de irme, cruzar el mar
2: tras un amor.
1: Claro, atrás de un amor y pasar por muchas cosas. Increíblemente, esta letra no es para mí.
2: Uh-huh. No es autorreferencial.
1: No es autorreferencial. Después de una separación y justo cuando después de haber presentado el CD, parecería como si esta canción lo hubiera cantado para mí. Muchos creen que la canto para mí, pero en realidad son dos historias que fueron anteriores a eso.
2: Claro, sí, que te motivaron a vos, sí, a escribir. ¿Y escribiste la letra y la música? ¿Salió todo junto o cómo trabajaron?
1: No, empezó así. Marian estaba en casa porque fue a Suecia a componer conmigo. Y en eso que estábamos componiendo, por suerte con Marian siempre hacemos así, Marian Pellegrino, nos unimos, empezamos a trabajar sobre las letras. Yo tenía las letras y las melodías, tenía las canciones hechas, digamos, pero conozco un poco más porque ya estudié, pero conocía muy poco sobre acordes. Tenía las melodías y tenía una idea de la tonalidad y siento, por acá, por acá, por acá, pero no sabía decirlo en palabras, digamos. Y Marian tiene esa cualidad. Tampoco, no sé si lo dice en palabras, pero lo dice tocando. Y cuando fue, empezamos con esta práctica de hablar. Yo le mostré las canciones, le canté las melodías, y armando las otras canciones en mi casa de noche, cuando ya habíamos acostado a los nenes. Siempre nos quedábamos después tomando un tecito, así. Algo que en sueco se dice music, así. Ahora estamos muy music. Entonces sacó la guitarra y se puso a tocar la primera melodía, que es una, aparte es una melodía que es bastante copada porque está en tres, es una melodía que se repite tres veces, es como media extraña entrar. Y se siguió tocando y me dijo, está bueno eso, no sé, dice. Y a mí me pasa siempre que cuando escucho una melodía que me gusta, me vienen un montón de palabras o imágenes, así. Y empecé a escribir así, como un poema. Yo siempre escribo así como en prosa. La la la la la la la la la lo, la la la la la la la la la lo, la la la la li, la la, así como una prosa. Entonces empecé a escribir así y después empecé, le digo, tengo una melodía. Vos seguís tocando y yo canto esto. Y así empezamos a armarla de a poco. Pero fue inspirada en una charla que tuve con una amiga ese día, y ella empezó a tocar eso y empezaron a caer esas historias de...
2: esas una concatenación de, sí, de situaciones que, sí, que desembocaron en este mar de lágrimas.
1: Sí, así fue.
2: Bueno, ahora vamos a cantar.
1: Bueno, sí, la cantemos. Nos acompañan esta noche desde Suecia mi amiga Lisa Lovgren en el bajo.
2: Y acá desde Córdoba la tenemos a Marian Pellegrino.
1: Sí, que también es una amiga.
2: Bueno, a ver, vamos a hacer este mar de lágrimas.

0: La vida se nos fue queriendo ser algo, porque a veces uno espera, tiene muchas expectativas. Con el tiempo aprendí que las expectativas hay que dejarlas y uno es más feliz. Porque entonces se deja que la vida te sorprenda. Te sorprendes de todo lo que pasa sin esperar nada. Y esto tiene que ver con eso que era yo, o eso que eran ellos, estas historias. O bueno, soy yo la que escribo la canción, así que mucho hay de mí ahí. La vida se nos fue queriendo ser algo, porque a lo mejor uno pretende ser algo o tiene un objetivo y después el amor, en el amor no hay ninguna garantía. Eso empieza y tiene esa magia que es así, wow, que te lleva y que no te lleva, te hace cruzar el mar y te hace dejar todo y de golpe se acabó. Y cuando se acaba, se acabó la magia y se acabó y no hay con qué levantarlo. Entonces, Y la sensación que queda en ese momento, o quedó en ese momento, cuando algunas veces que he sido dañada por amor, es que fue lo que queríamos ser y ya no se puede ser. Y en ese caminar juntos, que uno se separa, fuimos distintos caminos, he sentido a veces que la vida se fue queriendo ser algo, pretendiendo ser algo, queriendo alcanzar un objetivo. Ahora me doy cuenta que no hay ningún objetivo, que es ahora, aquí, ahora.
1: Exacto.
0: Así que me quedo más con esa frase.
1: Que no se nos vaya la vida queriendo ser algo.
0: Estemos acá ahora.
1: Ahora, voy acá. Qué bueno encontrarse con los autores y que nos cuenten el porqué de lo que escriben y nos cantan. El poder que la música tiene para tocar el corazón de las personas se hace más poderoso aún al conocer estas historias. Gracias, Lili.

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1: Si ustedes me lo permiten,
2: buenas madrugadas, Sandra. Un gusto este reencuentro de esta semana. En una semana muy especial, postmundial, la vamos a llamar, porque bueno, pasaron los 104 partidos prometidos, pasó toda la actividad turística que hubo, aunque todavía deben seguir muchas personas, ¿no? Pero lo que tiene que ver con este espectáculo mundial que se ha dado a través del principal deporte, principal por la gran cantidad de personas que lo practican, ¿verdad? No sé si es una evaluación lo que quiero hacer hoy, pero no es una evaluación. Es simplemente recoger comentarios de personas que han estado mirando. Esta actividad de costado. Son dos mujeres. Dos personas que, bueno, en la actualidad se ha interesado muchísimo la gente en el fútbol, pero como lo hemos dicho ya por semanas, el Mundial no solamente es fútbol, sino que hay muchos intereses reunidos en torno a este Mundial. La primera opinión corresponde a una comunicadora, gente de radio, gente también de prensa, prensa escrita, una persona con experiencia de años en la observación de la realidad y en la interpretación de los hechos. Le pedí un pequeño comentario y me pareció muy interesante lo que dijo. Lo comparto con la audiencia.
3: Buenas noches. Una cosa positiva que estoy viendo del Mundial 2026 es que a través de este espectáculo futbolístico podemos conocer, nos permite conocer nuevas culturas, otras selecciones que desconocíamos o desconocía yo, por ejemplo, la de Cabo Verde, otras selecciones como la de Noruega y sus jugadores, las tradiciones que hemos conocido a través del propio fútbol, por ejemplo, que Haaland y su padre adquirieron un libro histórico para la comunidad donde viven, que habla de reyes, de los vikingos, y que de otra forma no hubiese cobrado la notoriedad que cobró a través de lo que es el Mundial. Cabo Verde, por ejemplo, a través de participar en el Mundial, yo estaba leyendo que dice que los pasajes aumentaron con destino turístico hacia ese lugar. Las manifestaciones que hubieron, diferentes manifestaciones, por ejemplo, una de ellas fue la que se realizó cuando jugó el Congo, con la figura de Lumumba, para denunciar las masacres que sufre la nación. Sucedió de todo en este Mundial 2026. Una cosa negativa es todo lo que se habla sobre la corrupción, la FIFA, la intervención del propio presidente de los Estados Unidos, de Donald Trump, en lo que es el juego futbolístico. También la discusión futbolera que hay sobre las pausas de hidratación. Muchos la ven como negativa, otros como positiva. Y también algo triste que sucedió es el suicidio de Tyden Adams, el jugador de Cabo Verde con 25 años, que a los días de llegar a su ciudad, él se suicidó. Esas fueron algunas de las cosas que pude ir viendo a lo largo de este Mundial 2026, que todavía no terminó.
2: Estaría buenísimo poder ampliar varios de los comentarios que hace Daniela, pero no voy a dejarlo así, el comentario puro, y que la misma gente de la audiencia de Versos al Viento tenga sus reflexiones sobre estos pensamientos que Daniela nos ha invitado a pensar. A continuación quiero poner también el comentario de una trabajadora social, también amiga, amiga nuestra, Sandra Margarita del Monte. Ella es de la colonia Valdense, y una persona que tiene una particularidad muy interesante es que piensa muy bien e interpreta los hechos de una manera excepcional. Me encantó lo que escribió sobre el Mundial. Por eso es que lo comparto ahora con toda la audiencia de Versos al Viento.
4: El Mundial de Fútbol de Estados Unidos, Canadá y México ha traído varias cosas interesantes para pensar. No deja de ser un lugar donde de alguna manera las personas y los países trabajan esta suerte de nueva guerra, que sin usar armas, pero usando el deporte, tratan de colocarse como héroes, como en una gesta que de alguna manera hace recordar un poco lo que eran las batallas en la antigüedad. Por otro lado, también trae esta cuestión de lo comercial, ¿no? Esto de haber dividido los tiempos en cuatro, con las pausas de hidratación que dan la posibilidad de colocar avisos, han desvirtuado un poco lo que era el fútbol tradicional. No sé si es para mejor o para peor, pero bueno, de alguna manera traen la incidencia de todo lo que es comercial en esta contienda deportiva. O sea, no es gratuito, mueve mucho dinero, y eso hace que uno se pregunte también, bueno, ¿dónde está la esencia real de esto? ¿Es una gran vitrina de exposición y de comercio, o es realmente un deporte que intenta hacer a las personas mejores? Por otro lado, bueno, está toda la cuestión del turismo deportivo, ¿no? El hecho de generar la posibilidad de que haya muchos países compitiendo en ese espacio de tiempo, mueve mucho la posibilidad de que los hinchas, las personas que de alguna manera están en sus países, quieran verlo en vivo y en directo y se trasladen. Eso también hace, moviliza un montón de recursos económicos. Por ahora uno puede decir que en realidad es un deporte que, si bien en su esencia es un deporte para personas de bajos recursos, porque solo precisa una pelota y un espacio físico para moverse y jugar, en este caso, en el caso del Mundial, el valor de las entradas de los partidos hacen pensar de que es un deporte que puede ser mirado en directo solo por personas que tienen muchos recursos. Pero un aspecto interesante que se ha revelado en estos últimos años es la cantidad de personas migrantes que están al servicio de sus nuevos países, ¿no? Uno ve muchas personas de raza negra o afrodescendiente que juegan en los países europeos y que, bueno, afortunadamente son considerados ciudadanos a partir de la defensa de su cuadro, ¿no? Por un lado, eso es interesante porque demuestra lo que es la globalización a nivel general y cómo esto mueve a las personas a mejorar su aspecto económico y a ser considerados ciudadanos de primera porque juegan en los países que son considerados poderosos, ganando mucho dinero y teniendo la posibilidad de subir o de escalar desde el punto de vista social. Bueno, esas son un poco las reflexiones que me genera. Por un lado, entiendo que es un deporte que mueve muchas pasiones, multitudes. También tiene ese otro aspecto un poco oscuro que para los cristianos muchas veces nos hace pensar en, bueno, ¿qué es esto? que mueve tantas pasiones y que en realidad enriquece a muy pocos y no da el resultado que a veces uno quería. Bueno, gracias por todo. Nos vemos.

0: ahí. Y Shakira está en todos los mundiales, ¿eh? Como está ubicadita ahí en la es clienta, digamos, es proveedora de música de los mundiales, los diferentes mundiales. Bueno, nos vamos, ya estamos en hora y les agradezco por haber acompañado el programa del día de hoy. Mañana volveremos nuevamente a la hora 3 para brindarnos compañía nuevamente de 3 a 4 y media de la mañana. Que pasen bien, hasta mañana.
1: Hasta aquí, Versos al Viento. Para nosotros ha sido un privilegio acompañarte en el corazón de la madrugada. Que tengas una jornada reparadora.

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4: Buenos días, audiencia. Como siempre, mi especial saludo a la familia Tambera y también a todas las familias de la producción agropecuaria que nos siguen en la mañanita de Rural. Tema prioritario hoy, el golpe experimentado por la producción granjera, la producción intensiva vegetal, sobre todo en el departamento de Salto, mayoritariamente, y también en algunos otros departamentos al norte del Río Negro, que movilizan todas las energías, tanto de las gremiales granjeras como del gobierno, del Ministerio de Ganadería y de la DIGEGRA, para dar apoyo lo antes posible, apoyo concreto, efectivo, a estos productores que han quedado en una situación dramática, podríamos decir. En ese sentido, ya se vienen adoptando medidas, la formalización de la declaración de emergencia es cuestión de horas. Vamos a compartir con ustedes parte de lo que conversamos en la víspera con las autoridades de DIGEGRA y del Ministerio de Ganadería, así como con algunas de las gremiales granjeras. Comencemos en este tramo con la directora de DIGEGRA. Con nosotros la directora de DIGEGRA, la ingeniera Laura González. Laura, muchas gracias por estar junto a nosotros en la audición, en una instancia muy especial, muy difícil, ¿verdad? Bueno, bienvenida.
5: Hola, ¿qué tal? Buenas tardes. Daniel, ¿cómo estás? Sí, la verdad que una instancia un poco comprometida, pero bueno, hay que estar también en las malas.
4: Estupendo tenerte con nosotros, por supuesto, nada de estupendo todo esto que ha pasado. He dado cuenta a la audiencia del comunicado del Ministerio, pero te pediría que nos pongas al tanto de los pasos que se han dado hasta ahora.
5: Bueno, bien, nosotros estuvimos trabajando desde el sábado mismo, a partir del mediodía, ya los técnicos territoriales del Ministerio en Salto, junto con el director departamental, estuvieron recorriendo y generando un informe. El director técnico de DIGEGRA, junto con el secretario de la UAM y el secretario de la Comisión de la Central Hortícola del Norte, también estuvieron trabajando el día de ayer y hasta hoy, para, bueno, entregarnos un primer informe disponible para la Junta. La Junta se reunió hoy a la 1 de la tarde, 1:30 de la tarde, con presencia del ministro, y presentamos estos informes y el primer relevamiento y las posibilidades de acción para bueno, poder encaminar la emergencia granjera. Así que estaríamos decretando la emergencia granjera en estos días. Ya uh-huh. estamos elaborando el acta correspondiente y uh-huh. bueno, esto nos habilita a rápidamente poder poner en marcha la elaboración de algunas medidas de apoyo.
4: Correcto. ¿Cuáles serían esas medidas?
5: En principio, la primera propuesta es generar un subsidio de apoyo a los sistemas productivos afectados, que más o menos va a andar en el entorno similar a lo que se hizo en la granizada del año pasado para acá, para el noreste de Canelones, y que está en consonancia también con lo que se hizo con la afectación a las heladas de julio del año pasado en el norte. Uh-huh. Después tenemos que terminar de diseñar una propuesta de restitución o reconstrucción de los sistemas productivos. La idea es tener una herramienta que tenga un componente de subsidio y un componente crediticio a través de microfinanzas con créditos blandos. Eso podría ser, lo estamos negociando con microfinanzas, pero bueno, todavía no está, o sea, uh-huh. Recién acaba de terminar la junta, entonces estos claro, son como titulares claro. de cosas sí, que tenemos que bajar a tierra y diseñar. Uh-huh. Y después la posibilidad también, estamos analizando de los productores que hayan sufrido afectación en la zona y que además sean ya deudores de microfinanzas o tengan un crédito pendiente con microfinanzas uh-huh. a partir de lo que fue la emergencia hídrica del 22 y el 23.
4: Sí.
5: La sequía, bueno, que ahí podemos estar también trabajando en la reestructuración de algunos de esos créditos para facilitar y que los productores no se endeuden. Y lo otro sería también el diseño de una herramienta crediticia, que ahí estamos conversando con el Banco República y también con República Microfinanza, pero bueno, uh-huh. tenemos que terminar de ajustar.
4: Claro, claro. Bueno, a modo de titular nos ilustra bastante todo esto. Me imagino que la mayor dificultad es esa ingeniería financiera que hay que hacer, los recursos siempre son escasos, ¿no?
5: Sin duda, por eso esos son los titulares de las cuatro propuestas que establecimos ahora en la Junta. Hay que trabajar en el diseño de eso, hay que terminar bien un relevamiento acotado, porque por ahora tenemos una idea global de unos 300 productores o predios afectados. Ajá. De un total de unos 400 que tenemos en el registro actualizado 2026. Así que bueno, es una gran

0: terminar bien un relevamiento acotado, porque por ahora tenemos una idea global de unos 300 productores o predios afectados, de un total de unos 400 que tenemos en el registro actualizado 2026. Así que bueno, es una GRAD, estamos hablando de un porcentaje alto, y diversidad de afectación, pero bueno, en principio hay mucha afectación que es casi del 100%, y por otro lado hay predios que bueno, que solo sufrieron roturas de nylon o de alguna de alguna estructura productiva.
1: Pero es condición de catástrofe, que es lo que se menciona, digamos, para la declaración de emergencia.
0: Bueno, claro, sí, porque en los lugares donde afectó realmente hay una pérdida que es casi total, ¿no? Del 85-90 hasta el 100% en algunos casos.
1: ¿Cómo se distribuyen estos establecimientos? Me imagino que en Salto hay una mayoría.
0: Sí, la mayoría es de Salto, incluso en una región bien puntual de Salto, en los alrededores de la ciudad. Y después tenemos alguna denuncia, pero muy puntual, en Cerro Largo, el caso de un productor, en Artigas hay algún daño en alguna estructura de invernáculo y gallinero, pero es muy poco, muy poco.
1: Entiendo, ¿en el sur del Río Negro?
0: No, al sur no tenemos nada. No. Nos habían hablado algo de Rocha, pero parece que es una estructura que no tiene que ver con estructura productiva granjera, digamos.
1: Entiendo, entiendo. Habrá que hacer un seguimiento entonces a partir de los próximos días, a ver cómo se va avanzando en estas líneas de apoyo.
0: Exacto. Ahora tenemos que trabajar con las contrapartes, con Banco República, con el Ministerio, con microfinanzas, para diseñar la herramienta a partir de este titular que te daba.
1: Sí.
0: Y bueno, y después avanzar también en el relevamiento, que ahí estamos terminando de armar los formularios para que las mismas gremiales y organizaciones nos ayuden a llenarlo.
1: Documento. Bien, muy bien. Laura, no quiero retenerte, sé que son jornadas de mucho trabajo. Nos queda claro la celeridad de la respuesta, ¿verdad? De las autoridades, bueno, del Ministerio, de Dijega. Se actuó rápidamente.
0: Sí, yo creo que más rápido imposible, porque yo el sábado amanecí con la noticia de la turbonada, y al mediodía ya teníamos a los equipos trabajando en territorio, o sea que, y desde acá haciendo todos los contactos necesarios para trabajar en un refuerzo para el fondo de la granja, para trabajar con las contrapartes en las posibles herramientas, así que creo que sí, que venimos en un tiempo récord. Como la situación lo amerita, ¿no? Es una situación
1: de mucha angustiante para muchos productores, sin duda. Te agradezco una vez más, y bueno, y te pido estar en contacto, ¿no? Para ir comunicando y contándole a la audiencia, bueno, los avances, como decía, en todas estas líneas que tú mencionaste.
0: Por supuesto.
1: Mi agradecimiento, Laura, y bueno, te dejo continuar con la tarea.
0: Bueno, muchísimas gracias, y ni bien tengamos avances o novedades, nos ponemos en contacto.
1: Estaríamos atentos. Muchas gracias.
0: Un abrazo.
1: Un abrazo.
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0: gusto contar con la presencia de Patricia de León. Patricia preside AFRUPI y en este momento también preside la Confederación Granjera. Muchas gracias, Patricia, por acompañarme en la audición. Es un gusto.
1: Buenas tardes, muchas gracias a ustedes por la llamada.
0: Patricia, un momento muy especial. El sector granjero está golpeado una vez más por los avatares climáticos. Sé que en consistencia con las responsabilidades de presidir la Confederación y AFRUPI, ha participado en reuniones importantes, sin ir más lejos, con participación del mismo ministro. ¿Podemos contar algo al respecto?
1: Sí, como comentaba fuera del micrófono un poco, justamente ahora estamos haciendo un Zoom con la gente de Salto, con las gremiales de Salto, a ver cómo podemos ayudar para poder agilizar. Lo que nos piden los productores es que los fondos se van a destinar, que se destinen con una velocidad lo más rápido posible, porque el problema es serio y hay que levantarse lo más rápido. Uh-huh. Hoy yo no participé, porque no participo de la Junta de la Granja, pero sí Grisel Moicho, y nos comentaba que justamente se reunieron con el ministro también y la directora de la granja, y bueno, y ver un poco el relevamiento de estos, de lo que fue el temporal, más que nada en Salto, ¿no?
0: Ah, sí.
1: Y cómo se puede ir evaluando. Nosotros lo que estarán todos a corriente, en el fin de semana se presentó un comunicado de Confederación apoyando a mesas hortícolas y demás gremiales de Salto con ciertos punteos para hacer agenda e ir acelerando un poco los trámites. Justamente ahora en la tarde que estábamos reunidos con los productores, lo que estábamos viendo es cómo podemos dar una mano, ¿no? Y, uh-huh, y lo que proponían algunas gremiales era de hacer un relevamiento interno de cada gremial de cuánto fue afectado, en qué grado, qué cultivo. Uh-huh. Y bueno, también decíamos qué cantidad de empleados también tenían, porque ese, uh-huh, es otro problema.
0: Claro, claro.
1: No es solo, es todo, somos toda una familia, ¿no? Y, uh-huh, bueno, sí. Y se está haciendo, van a empezar a hacer un relevamiento. Todavía uno de los integrantes decía, hay que tener ojo que no estén los mismos productores, estén en dos gremiales muchas veces para, uh-huh, hasta que está anotado en dos gremiales, de hacer, sí, sí, un relevamiento bien hecho, claro, para tener los datos. Uh-huh. Para también, a partir de ahí, decir, bueno, se está hablando de 300 productores con problemas.
0: Sí.
1: Y bueno, estamos calculando que fue muy parecida, capaz que, digo, no podemos decir si más o menos, pero muy parecida a lo que pasó acá en el sur en el 2012.
0: Entonces, ajá.
1: Es grande.
0: Es grande, sí. Sí, sí, sí. Recuerdo perfectamente.
1: Seguro.
0: Aquello, sí, sí.
1: Y bueno, y después mañana viaja la directora de la granja para Salto, uh-huh, que creo que viaja con el ministro también. Uh-huh. Y bueno, van a seguir teniendo reuniones también allá con productores.
0: Claro.
1: Viendo, insisto, hoy creo que estaba acompañando al presidente, el director técnico, Vaca, Ramiro Vaca,
0: uh-huh, sí,
1: y el viceministro Matías Carambullo. Así que, uh-huh, digo.
0: Bien. Parecería que uno de los aspectos fundamentales en materia de apoyos es encontrar, soluciones financieras, ¿no? Hacer una ingeniería financiera para que ese apoyo pueda llegar efectivamente a los damnificados en tiempo, etc.
1: Justamente lo que se quiere es que llegue.

0: Sí, al que tuvo el daño y en tiempo y forma. Digo, esto es ser lo más justo posible,
1: Sí.
0: pero si uno no sabe cuál fue el tamaño, es difícil. Entonces, lo primero hay que hacer un relevamiento lo más rápido posible.
1: Correcto, correcto. Bien, Patricia, me gustaría seguir en comunicación con usted en estos próximos días, porque precisamente lo que comentábamos, ¿no? Ver un poco qué fórmulas se pueden encontrar para lograr el apoyo financiero, para tenderle una mano a estos productores.
0: Seguro. Y bueno, vamos a estar, sí, en estos días te vas a dar mejor
1: Sí,
0: y
1: bien.
0: también con las cifras y
1: Correcto. Sí.
0: cifras en hectáreas o en invernáculos y los montes también.
1: Exacto,
0: Pero
1: exacto. Y me gustaría poder compartir esa información con la audiencia, de manera que si su agenda lo permite, la estaré convocando.
0: bueno, muchas gracias. Estamos a las órdenes.
1: Un abrazo, muchas gracias, Pati.
0: Gracias, hasta luego. Chau, chau.
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3: El Ministerio de Ganadería nos hizo llegar la siguiente comunicación que informa que tras el temporal que afectó Salto y otros departamentos durante la noche y madrugada del sábado, ha desplegado a sus equipos territoriales junto con las autoridades que se encuentran trabajando en la generación de medidas concretas, como hace un momento nos informaba la directora de DIGEGRA, la ingeniera Laura González. Tal como se actuó ante el temporal que afectó las zonas granjeras de Canelones, Florida y La Valleja en abril del 2025. En esta ocasión se va a proceder con la misma rapidez, responsabilidad y apoyo institucional, asegurando que los productores cuenten con el respaldo necesario. Es importante destacar que desde antes de la declaratoria de emergencia agropecuaria por déficit hídrico a inicios de este año, el grupo técnico interinstitucional ha estado trabajando de forma constante. No se trata solo de una respuesta puntual al temporal, sino de una continuidad de acciones que aseguran una respuesta responsable, ágil y sostenida en el tiempo. En estos momentos se están elaborando, como nos contaba Laura González, los informes correspondientes para definir las acciones a tomar. El comunicado del Ministerio menciona la declaración de emergencia granjera, es un hecho, como informamos hace un instante. Para eso se requiere la anuencia de la Junta Nacional de la Granja, cosa que ocurrió en esta jornada de lunes, y una vez decretada la emergencia, cosa que va a suceder en las próximas horas, se habilitan las siguientes medidas, dice el comunicado del Ministerio de Ganadería, sobre las cuales se está trabajando con las contrapartes involucradas. Plan de recomposición de los sistemas productivos con fondos no reembolsables, se está realizando un relevamiento de las zonas afectadas por parte de los equipos técnicos del Ministerio de Ganadería para cuantificar el alcance, las líneas de crédito con tasas subsidiadas para recomposición de los sistemas productivos, se están analizando las posibilidades con República Microfinancias y el Banco de la República, como lo expresaba Laura González, medidas de reestructuración de créditos o corrimientos, se está relevando el estado de situación de productores con créditos ante microfinanzas para definir las medidas, y por otro lado se está realizando el seguimiento de las denuncias ante el Banco de Seguros con el compromiso de actuar con celeridad a las zonas afectadas. Han viajado en estas horas y ya en la víspera el asalto, el director técnico de la DIGEGRA, Ramiro Vaca, junto con el secretario de la UAM, Fernando López. En el departamento de Salto, a raíz de la afectación sufrida en la central hortícola del norte, el secretario representante del ministerio, Javier Teixeira, está coordinando acciones de relevamiento y propuestas para atención a los daños y damnificados de la Central Hortícola del Norte. Asimismo, desde las primeras horas de la jornada de la víspera, el director departamental de Salto, Andrés Treglia, se encuentra coordinando con las autoridades territoriales y realizando relevamiento de las zonas afectadas junto al referente de la Dijera, Fernando Martínez. Desde el Ministerio de Ganadería se ha reiterado el compromiso de trabajo con el sector granjero y muy especialmente ante este tipo de situaciones. Por su parte, la Confederación Granjera nos hizo llegar una comunicación titulada Catástrofe en Salto, duro golpe al sector granjero. La Confederación Granjera, dice la comunicación, quiere hacer llegar su solidaridad más profunda a las familias productoras de Salto, especialmente a las zonas afectadas por la turbonada que azotó con fuerza inusitada la producción granjera, dañando invernáculos, cultivos, galpones, tinglados y viviendas de numerosas familias productoras. Ante esta lamentable situación, la gremial se pone en entera disposición para trabajar codo a codo en la reconstrucción para que la familia granjera se mantenga en pie en un momento tan difícil. La Confederación Granjera reclama al Gobierno Nacional una respuesta rápida y contundente, solicitando, y acá vienen los puntos, inmediata declaración de emergencia agropecuaria para la zona afectada, o sea que ya está ocurrido, que el Banco de Seguros actúe con celeridad, sin trabas burocráticas, realizando las tasaciones a la brevedad para que los productores puedan cobrar cuanto antes lo que les corresponde. Medidas concretas como el corrimiento de pagos y líneas de crédito blandas para la reconstrucción, tanto desde el Banco República como desde República Microfinanzas, la postergación del pago de tributos, tanto municipales como nacionales, incluido el pago del cuatrimestre de BPS, septiembre 2026, mientras dure la etapa de recuperación. En el marco de la actual discusión presupuestal en el Parlamento, se reitera por parte de la Confederación Granjera la necesidad urgente de que el Fondo de Fomento de la Granja cuente con los recursos necesarios para atender este tipo de emergencias o catástrofes, dotando al sector de una herramienta real y con espaldas financieras para responder ante situaciones como la que hoy golpea a Salto. Apoyo concreto con fondos no reembolsables en el marco de un plan de reconstrucción de la matriz productiva granjera y finalmente solicita a la Confederación que el resto de la institucionalidad pública se ponga a la orden de los productores afectados. Esta no es una situación aislada, se suma a casi 2 años consecutivos de precios deprimidos y rentabilidad golpeada en el sector granjero, por lo que muchos productores llegan a este momento debilitados y el lucro cesante que dejará esta tormenta puede significar el fin de la actividad para muchas familias. Finalmente, la Confederación Granjera reitera su disposición a trabajar de manera conjunta y coordinada con el Gobierno Nacional y el Gobierno Departamental, así como con el resto de las gremiales del sector granjero, porque solo unidos vamos a poder sostener en pie a la familia granjera y salir adelante de este duro golpe, expresa el comunicado de la Confederación. Bien, por aquí nos quedamos, por un Uruguay productivo, nos reencontramos con la audiencia de Rural esta misma tarde, como siempre, puntualmente a las 16:30 en todo Granja. Pasen ustedes una excelente jornada.
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3: Buen día, bienvenidos. El gusto de recibirlos en esta mañana de esta jornada de martes 21 de julio que estamos dando comienzo, 5 de la mañana, 29 minutos. En una jornada que, bueno, nuevamente tenemos alguna llovizna muy leve por aquí, pero bueno, llovizna al fin, que seguramente marcará un día más bien nuboso por la capital y por buena parte del país, porque dice que está lloviznando aquí en la capital con 11 grados, llovizna en San José con 11 grados también, está lloviznando en 33, 13 grados 5 décimas, está lloviznando en Rivera casi 16 grados, bueno, 13 grados en Salto, hablando de algunas temperaturas que están todas arriba de los 10 grados en este comienzo, como digo, con algunos lugares que está lloviznando, incluido aquí la capital. Nos vamos a la información en esta mañana, nos vamos a repasar algunos temas. Grupo inversor francés analiza instalar una planta de maltería con una inversión de 200 millones de dólares. El proyecto será en el interior, probablemente en el litoral oeste, y buscará generar 80 puestos de trabajo directos. El presidente de la República recibió este lunes en Torre Ejecutiva a representantes del grupo inversor francés Soflet, que evalúa instalar una planta de maltería en el interior del país, un proyecto que contempla una inversión estimada en 200 millones de dólares. El encuentro se dio en el marco del interés de la campaña por desembarcar en Uruguay con una nueva planta industrial vinculada a la cadena de la cebada. De la reunión participó el director por las Américas y CEO de la empresa, Jean Christopher Figueroa. Por parte del gobierno asistieron la ministra de Industrias, el ministro de Ganadería, el ministro de Ambiente, lo que da cuenta del carácter multisectorial que tendrá el proyecto. Según trascendió, el proyecto prevé la instalación de una planta en el interior y una de las zonas sería el litoral oeste, una región con fuerte tradición de producción de cebada y otros cultivos de invierno vinculados a la cadena maltera y cervecera. El grupo inversor desarrolla su actividad en el sector de la maltería, que actualmente tiene presencia en 20 mercados internacionales, lo que lo posiciona como un actor relevante a nivel global en esa industria. La eventual instalación en Uruguay se sumaría a esa red internacional y representa una nueva inversión de extranjera directa. De concretarse la misma, el proyecto permitirá generar unos 80 puestos de trabajo. La empresa estima que podría exportar entre 200 y 300 mil toneladas de cebada por año, lo que representa un impulso adicional para los productores agrícolas de la zona de influencia. Por el momento, el proyecto se encuentra en la etapa de análisis y no fueron precisados plazos de eventuales concreciones ni el estado del avance en la definición de la localización exacta de la planta. El gobierno decretó la emergencia agropecuaria en Salto tras el feroz temporal que afectó al 85% del sector granjero. Técnicos del Ministerio desplegaron en territorio y contrataron destrozos productivos y avanzaron en subsidios e instrumentos de apoyo directo para los afectados. El Ministerio de Ganadería decretó la emergencia agropecuaria granjera para el sector. En Salto, luego del temporal, el ministro confirmó la medida en diálogo con la prensa y precisó que los productores afectados representan aproximadamente el 85% de los inscriptos en la DIEGRA, lo que equivale a unos 300 productores. Frati explicó que la decisión se tomó de acuerdo al informe que recibieron los técnicos del gobierno que están en territorio y detalló que ya durante el fin de semana del temporal se trasladaron a la zona el director técnico de la granja junto a la secretaria de la unidad de asistencia ministerial. El relevamiento de ese equipo técnico fue el que se remitió a la Junta Nacional de la Granja, el organismo que resuelve la declaración de emergencia, algo que ocurrió hace poco rato, según el ministro, por la tarde de ayer, quien señaló que restaba únicamente recibir el acta para darle trámite, dice la información en este caso. El ministro coincidió con el presidente en la seriedad del apoyo brindado a la población damnificada. El jerarca precisó que ya se estableció contacto con el Ministerio de Economía y con Microfinanzas para coordinar el esquema de asistencia, aunque aclaró que la responsabilidad de su cartera se concentra en los daños productivos. Cancillería y empresarios celebraron los primeros frutos del acuerdo Unión Europea-Mercosur. Cancillería y los empresarios locales analizaron el impacto de la apertura comercial con un balance positivo. Tras dos meses de acuerdo, el canciller Lubenski se reunió este lunes con la Confederación de las Cámaras Empresariales en un encuentro centrado en la estrategia de inserción internacional, la implementación de los nuevos acuerdos comerciales y la coordinación entre el sector público y privado. La reunión se produjo en un contexto en el que Uruguay comenzó a aplicar de forma provisoria desde el 1 de mayo el acuerdo entre el Mercosur y la Unión Europea, al tiempo que avanza con otros mercados como Canadá, India, Emiratos Árabes y el acuerdo transpacífico. Leonardo Loureiro destacó que varios de los planteos realizados por la organización empresarial en su agenda 2025-2030 ya comenzaron a materializarse, dice la información. Habló de que ya desde el 2024 habían presentado a todos los partidos una nueva agenda y uno de los pilares era la inserción internacional. Hoy tenemos que felicitar no solo al gobierno actual, sino entender que esto es una política de Estado que se viene desarrollando desde hace más de dos décadas, expresó. ¿Qué más dice Ámbito? En esta mañana el dólar volvió a bajar y cayó por primera vez en terreno negativo mensual, segunda jornada con bajas. Uruguay entró en el top 10 mundial de los países más atractivos para los grandes patrimonios. La estabilidad política, la solidez institucional y los beneficios fiscales consolidan al Uruguay como un imán para inversiones y family offshore, dice la información. En otro ámbito, alarma para la gestión. Los homicidios crecieron un 6,6 en el primer semestre. Los homicidios totalizaron 195 entre enero y junio de 2026 y representan la peor mitad del año desde el 2018, hablando de los datos que se brindaron en el día de ayer. Que en otros títulos, el agro apunta contra la lista negra sanitaria que propone el Poder Ejecutivo. La Asociación Rural calificó de exceso los artículos 136 y 137 de la rendición de cuentas que establecen más regulación para la cadena cárnica, el costado sanitario de la cadena exportadora. Cárnica en este caso está bajo la lupa luego de las recientes sanciones chinas a frigoríficos locales por la detención de residuos de medicamentos. En ese marco de comparecencia ante la Comisión de Presupuesto integrada por Hacienda de la Cámara de Diputados, que estuvo participando la ARU, expresó su rechazo a dos artículos particulares del proyecto. El 135, que autoriza la Dirección General de Servicios Ganaderos del Ministerio a comunicar a los frigoríficos una lista de establecimientos que hayan sido objeto de observaciones sanitarias, y el 137, que habilita a la Dirección General de Servicios Ganaderos a disponer la interdicción sanitaria prevista por un plazo de hasta 90 días en caso de detectar irregularidades como ya las experimentadas en los últimos meses. Comentarle también, es un milagro que no fue peor en los temas, en el tema vida, se expresó Orsi al recorrer Salto. El presidente recorrió Salto y aseguró que la magnitud del fenómeno climático podría haber generado más víctimas fatales. El presidente recorrió las áreas más afectadas por el intenso temporal en Salto y consideró que es un milagro cómo no fue peor en el tema vidas al referirse a las personas muertas como consecuencia del episodio. Orsi se expresó así tras recorrer la casa de los damnificados o alguna de ellas junto con Carlos Albizu, mientras que anticipó que se evalúa decretar la emergencia para la granja, cosa que se hizo en la tarde. A su vez planteó que tanto el Sistema Nacional de Emergencia como la Intendencia y el Centro Coordinador de Emergencias estuvieron presentes o están presentes en territorio para coordinar las áreas de respuesta. El SINAI informó que se envió ayuda humanitaria para dar respuesta a las personas afectadas. Colchones, kit de limpiezas, también se van a enviar otros productos como puede ser productos para la, elementos para la construcción. Bueno, hablando un poco de un Salto que fue afectado con un fenómeno de un viento que sopló a 129 kilómetros la hora. ¿Qué más dice? El petróleo subió más de un 1%, pese a las esperanzas de reanudar las negociaciones en Medio Oriente, dice la crónica también. Nos vamos en este caso a lo que es el a repasar el telégrafo. FEMI comparte diagnóstico sobre la falta de especialistas pero rechaza obligatoriedad. La Federación Médica del Interior expresó su rechazo, dice en este caso el telégrafo, en referencia a el carácter obligatorio de las pasantías previstas en el proyecto de ley presentado por el diputado Federico Preve, a que coinciden que existe un déficit de especialistas en el interior y en la necesidad de revertir esa situación. La iniciativa propone que los especialistas recién egresados cumplan una pasantía de entre 4 a 16 horas semanales durante 2 años en hospitales públicos del interior. Además, que el Ministerio de Salud Pública no habilitará el título profesional a quienes no cumplan con ese requisito. La presidenta de la Asociación Médica de Paysandú e integrante de la directiva ampliada de FEMI, María del Rosario Lois, señaló que la federación comparte el diagnóstico sobre la escasez de especialistas, especialmente al norte del Río Negro. Sin embargo, aclaró que el principal desacuerdo radica en la obligatoriedad de la medida. Según explicó, el proyecto modifica las condiciones de formación una vez iniciadas las especialidades, lo que implica cambiar las reglas de juego para quienes ya están cursando el posgrado. ¿Algún otro título del telégrafo? Policlínica Artigas cerrada hasta fin de mes. Dice que en este caso la Policlínica Artigas permanece cerrada hasta el 31 de julio y hay trabajos de reparación y mantenimiento. Según la Dirección de Red de Atención Primaria de Paysandú, las consultas programadas se mantienen con normalidad. Dice también que más agrega en este caso. Habla de algunos otros informaciones. Policías y bomberos de Salto atendieron 298 emergencias durante el temporal. El presidente Orsi recorrió el lunes junto al jefe de policía de Salto, junto al intendente y autoridades del comité de emergencia. Lo cierto es que, bueno, está un poco el detalle. Ahí estuvieron recorriendo algunos barrios, también lo que eso fue la zona granjera. Lo cierto es que la jefatura de Salto atendió 249 situaciones de emergencia vinculadas al temporal. Durante la madrugada del sábado, la fuerza desplegó un operativo de 15 móviles y 30 efectivos, quienes realizaron patrullajes permanentes respondiendo a los llamados de auxilio de la población. ¿Qué más dice? Dice que Nacional recibe a Tigre buscando sacar ventaja en partido de ida. Después de que la Copa del Mundo se llevara a todos los reflectores, vuelve el fútbol a nivel continental, en este caso por la Copa Sudamericana. Caminera incautó 4.500 cajillas de cigarrillos de contrabando en Ruta 3. Una camioneta que transportaba 4.500 cajillas de cigarrillos de origen paraguayo fue interceptada por personal del destacamento local de caminería durante un operativo rutinario en el kilómetro 371 de Ruta 3 en la madrugada, dice la información. ¿Qué dice el Pueblo de Salto en su portada? Orsi anunció medidas urgentes para Salto, mientras Inumet confirmó que el temporal fue un reventón de aire y no un tornado. Hablando de que tras recorrer las zonas afectadas por el temporal junto a las autoridades nacionales y departamentales, el presidente Orsi anunció una rápida respuesta para abrir la posibilidad de asistir a las familias damnificadas, tanto en el ámbito de la ciudad como también en el ámbito productivo, hablando un poco de lo que dejó, bueno, un temporal que indudablemente hizo destrozos tremendos en Salto. El Ministerio dice también prepara apoyo para los productores afectados en Salto. El Ministerio relevó los daños del temporal en Salto y analiza fondos, créditos, subsidios y otras medidas para asistir a los productores, dice también. El temporal también causó daños en la central hortícola salteña. Bueno, alguno de lo que viene desde, en este caso, el pueblo de Salto. Una pausa y le cuento algo del ámbito internacional.

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1: Te comento que dice Clarín esta mañana, obviamente con los ecos del Mundial. Llegó la selección, o parte de ella, ¿no? La selección argentina, siempre juntos, una impactante fiesta popular con el fervor para reconocer a una selección que identificó a la gente. Javier Milei dijo que los jugadores de la selección argentina no quisieron realizar festejos. Las gestiones secretas del gobierno con Chiqui Tapia para coordinar la llegada del seleccionado, hablando de la tregua entre el gobierno y el presidente de la AFA, que bueno, es investigado por la utilización o la mala utilización de fondos. Noche Roja, dice La Nación, la fiesta de España campeón, 2 millones de fanáticos y la crítica de Dani Olmos a la selección argentina. Bueno, hablan los jugadores de la selección, obviamente, de ese país, algunos mostrando que volverán, se comprometen a volver a intentarlo. ¿Qué más dice La Nación? Se pagó todo él, un senador libertario viajó a la final del Mundial y el oficialismo lo relativizó. Bartolomé Abdala fue captado cuando partía hacia New Jersey para presenciar la final. Los paquetes para asistir al partido superaron en algunos casos los $14,000. ¿Alguna otra información? Fiel y sorpresa dieron el batacazo. Fidel y sorpresa dieron el batacazo. 2 ejemplares cordobeses conquistaron Palermo y se consagraron grandes campeones Braford. Dice, hablando de lo que va dejando esta semana Palermo, en este caso. ¿Qué más dice? En este caso nos vamos al ámbito internacional, pero un poquito más lejos. ¿Qué dice Reuters? Los hutíes anuncian un bloqueo naval saudí, amenazando con abrir un nuevo frente en la guerra entre Estados Unidos e Irán. Tras el anuncio del bloqueo por parte de los hutíes, la coalición liderada por Arabia Saudita en Yemen declaró en un comunicado que respondería con la fuerza. Una imagen satelital muestra el estrecho de Bab el Mandeb, una vía marítima clave y puerta de entrada al Mar Rojo, mientras Irán amenaza con utilizar a sus aliados hutíes en Yemen para cerrar el paso en el Bab al Mandeb hacia el Mar Rojo. En esa fotografía distribuida el pasado 12 de julio, bueno, se ve el trabajo que están haciendo los hutíes. Los ataques estadounidenses agravan las dificultades, no las disidencias en el convulso sur de Irán. Dice también por qué los precios del petróleo no se han disparado. Cuando Estados Unidos entraron en guerra con Irán a finales de febrero, los analistas predijeron que el precio del petróleo crudo podría alcanzar los $200 el barril. Sin embargo, hoy... volviendo a los temas bélicos, no se han disparado. Antes de finales de febrero se hablaba de eso. Sin embargo, los futuros del crudo Brent alcanzaron un máximo de alrededor de $126 en un momento de la crisis, cómodamente por debajo del máximo histórico. Fue en 2008 de $147 y promedio de solo 111 por barril entre el inicio del conflicto entre febrero y 11 de junio, cuando el presidente estadounidense había cancelado los ataques. Lo cierto es que cuando la guerra parecía retroceder, se plantó en $70 a principios de julio. La mayor sorpresa fue China, el mayor importador del petróleo del mundo, que en junio había reducido drásticamente sus importaciones de crudo a nivel más bajo en casi una década. Se redujeron las exportaciones de combustible, su población comenzó a usar taxis eléctricos en lugar de automóviles particulares y su sector petroquímico sí, también redujo su producción, dice. Hablando de que Estados Unidos también, el mayor productor de petróleo del mundo, aumentó su producción de crudo, alcanzando un récord de 13.9 millones de barriles diarios. Bueno, hablando de por qué el crudo dentro de todo no se disparó. ¿Qué más dice? El primer ministro británico Burmans busca reducir las facturas de energía en su primer medida como primer ministro. El primer ministro británico anunció que reducirá los impuestos sobre las facturas de electricidad en su primer intento por aliviar la prolongada crisis del costo de vida que ha enfurecido a la ciudadanía y ha contribuido a avivar la inestabilidad política, dice la información. Algún otro título también: las olas de calor mortales obligan a una Francia envejecida a afrontar un futuro más caluroso. En sus casi 25 años como director de una funeraria, nunca había experimentado nada parecido a la ola de calor sin precedentes que azotó Francia a fines de junio, cuando tuvo que alquilar 5 contenedores refrigerados para almacenar cadáveres que llegaban a un ritmo hasta 3 veces superior a lo normal, dice la información en este caso. Que dice la agencia FranPress en esta mañana, algún título más del ámbito internacional en esta jornada. La Guardia Revolucionaria afirma haber atacado objetivos militares de Estados Unidos en Bahrein y Kuwait. El ejército libanés se despliega en zonas del sur. Estados Unidos emite una alerta mundial para sus ciudadanos, dice también, hablando de lo que es las agresiones. Petro defiende la paz total y advierte a De la Espriella con ir a las calles y echa abajo sus reformas. Este lunes 20 de julio, su último día de la independencia como presidente colombiano, hablando de ayer, Gustavo Petro defendió su política de paz total y advirtió al mandatario electo Abelardo De la Espriella con impulsar movilizaciones y derogar reformas claves como la laboral y la agraria. Pero Petro insiste en que es un fraude las elecciones que dieron como ganador al ultraderechista. Enfatizó que las movilizaciones sociales deberán convertirse en el principal mecanismo de la oposición del gobierno, hablando de Colombia. ¿Qué más dice? Trump impone nuevos aranceles del 50% a productos canadienses, dice la información también. ¿Algún otro tema? ¿Quiénes eran los soldados estadounidenses caídos en la guerra con Irán? ¿Quiénes eran y qué implica su muerte para Trump? Hay un análisis, creo que son 3 los soldados que han perdido la vida en los últimos ataques, ¿no? Alguno de los temas en esta mañana. Hacemos una pausa hablando del ámbito internacional y ya le cuento algo más de nuestra prensa.

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1: Te cuento rápidamente algún título más de la diaria. Los homicidios aumentaron un 6,6% en el primer semestre del 2026. Hubo una baja en los delitos contra la propiedad, salvo en las estafas. ¿Qué más dice? Diálogo social. El gobierno confirmó que proveerá un conjunto de transformaciones en el régimen de la SAFAP. Otro de los títulos. Cardama. No hubo ningún recurso ni impugnación de las otras empresas sobre la decisión tomada, afirmó Javier García. El Partido Nacional reclama la remoción inmediata de el ministro Negro ante el aumento de los homicidios. Orsi recorrió Salto y anunció medidas para la recuperación tras el temporal. Algún otro título en esta mañana. Un hombre murió en un siniestro de tránsito en la ruta 39. Esto pasó en Maldonado. Vuelve la Sudamericana. Nacional va por su imposturable buen resultado. Jugará ante Tigre, dice la información. ¿Qué dice en este caso lo que es la portada de Punta del Este? Hace referencia a lo que fue un hombre asesinado de un disparo en pleno centro de Maldonado. La víctima era un hombre mayor de edad que fue asesinado este lunes al mediodía, dice la crónica, en el centro de Maldonado, sobre las 12:30 ocurrió el hecho. De acuerdo con el informe primario, la víctima recibió al menos un disparo en el pecho, lesión que le provocó la muerte en el lugar. Los autores del ataque habrían sido dos hombres que, tras efectuar disparos, huyeron en dirección a la avenida La Valleja, dice la información. ¿Qué más agrega sobre el tema? Tenía 4 antecedentes penales y era investigado por delitos contra la propiedad. También agrega, Intendencia de Maldonado apoya la creación del Observatorio Económico y Turístico de Maldonado. La administración respalda la creación de dicho observatorio con iniciativa impulsada por las cámaras empresariales del departamento. El directorio del Partido Nacional se reunió en Maldonado, criticó la política de seguridad y también la rendición de cuentas. El presidente del directorio, Álvaro Delgado, destacó que el organismo de conducción partidaria lleva adelante reuniones en distintos puntos del país como forma de promover la descentralización, dijo Delgado. Maldonado en obra, intervención en Punta del Este con pavimentación en zonas de alto impacto. La administración de Miguel Abella está presente con obras en distintos barrios que tratan de mejorar el día a día. En este caso se están haciendo algunas intervenciones en calles de la ciudad puntaesteña. Prevención en clave. Jefatura de Policía de Maldonado exhorta a la población ante estafas. Se reitera una vez más. Que circulan a través de llamadas telefónicas, mensajes de texto, correos electrónicos y redes sociales. Los delincuentes utilizan distintas estrategias para engañar a las personas y obtener información confidencial, dinero o acceso a sus cuentas bancarias. Obviamente, no compartir contraseñas, código de verificación, claves bancarias, no brindar datos personales, números de tarjetas, desconfiar de llamadas o mensajes que informen sobre premios, sorteos o herencias, no ingrese en enlaces recibidos por mensaje o correos de origen desconocido, verificar siempre la identidad de quien se comunica contigo antes de realizar transferencias o pagos, no permitir que terceros accedan de forma remota a su teléfono o computadora, ante cualquier duda comunicarse directamente con la institución correspondiente, dice, hablando de algunas recomendaciones que se tratan de hacer y de todas formas siguen sucediendo. Con los portales los cerramos por acá y con los portales volvemos mañana.
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0: Buen día. ¿Cómo andan? Bien. Nosotros, especial, a Dios gracias. Buen día, Polonio.
1: Buen día, ¿cómo andas, Jaume?
0: ¿Todo especial, ¿eh?
1: Muy bien, aquí comenzando esta jornada de martes 21 de julio.
0: Bueno, todavía ecos del temporal en Salto.
1: Y bueno, inevitable.
0: Todavía aparecen ahí gente tratando de sacar cuentas cuáles son los resultados de este desastre, ¿no? Eso en esa parte del país. En los otros lados, en muchos el agua vino muy bien y en otros el agua fue muy poca. Es como todo, no fue pareja la cosa. Da la sensación que donde menos llovió, por lo menos lo que yo tengo entendido, fue en la zona de Dolores, ¿no?
1: Sí, en el litoral no llovió tanto. O sea, en el litoral sur me parece que no llovió tanto.
0: Ahí la cosa fue más acotada. El resto, en Salto fue un escándalo. Y en el centro, mucha agua.
1: Sí, en el centro, en algunas zonas de la zona noreste también.
0: Bueno, ya entrando en todo lo que tiene que ver con noticias, la primera que te daba llama la atención, porque se estaría instalando o habría estado haciendo gestiones una maltería francesa para instalarse en el suroeste. Bueno, mientras que en algunos lugares las malterías cierran, porque parece que no es negocio, está abre, porque viene, lo tienta la situación. Lo que son las cosas, ¿no? Vaya a saber uno cómo son los motivos, cómo son las cuentas, ¿no?
1: En realidad, lo que hizo fue una reunión de mostrar el interés por desembarcar en Uruguay, ¿no? Yo creo que estamos lejos de que realmente esto llegue a cuajar, pero...
0: A prosperar.
1: Es seguro. No, lo dice así la nota, ¿no? El encuentro se dio en el marco del interés de la compañía por desembarcar en Uruguay.
0: Bueno, el interés, pero sabiendo todos los otros antecedentes, llama la atención.
1: No, que llama la atención.
0: O por lo menos a mí.
1: No.
0: Y hablan de 200 a 300 toneladas por año, su capacidad de exportación, o lo que producción. Es lo que dice ahí. Una cosa, por lo menos llamativa. En la segunda ya, evaluación de lo que está sucediendo en Salto, eso es lógico, que esta cantidad de productores que estarían involucrados en el problema, hablan cerca de 300 productores. También hablan de la función que viene cumpliendo la JUNAGRA, la Junta Nacional de la Granja, tratando de ver cuál es la mejor forma de tratar de amortiguar o sopesar los desastres y cómo se puede apoyar a la gente. Eso es lo que dice. En otro orden, Cancillería estuvo reunidos con empresarios. Allí hay dos cosas, que supuestamente las gestiones hechas actualmente hasta con el mercado común europeo, lo que se ha avanzado, pero tildan de positivo. También hablan de que esa política estructurada hace una cantidad de años y que vienen operando sobre las posibilidades en el exterior, hablan del mercado común europeo, hablan de todo lo que tiene que ver con la parte asiática, el transpacífico, las posibilidades que ofrece. O sea, tildan la reunión de positiva, por lo menos es lo que usted me contó, en la reunión que se llevó a cabo en Cancillería. En otro orden de cosas, dicen que Uruguay es un país atractivo para las inversiones. Lo anoté en esa característica. ¿Fue más o menos eso lo que me dijo, no?
1: Para los grandes patrimonios.
0: Bueno, veremos. Hay cosas que no coinciden una con la otra, pero quiera Dios que sea cierto, ¿no? Rechazo a los artículos 136 y 137 por parte del gremialismo rural, con la que estaría estableciendo ciertas regulaciones, ¿no? Por lo menos es lo que usted me contó. Eso está afectando a aquellos productores que tienen problemas sanitarios, y la lista que se está proyectada hacer. ¿Usted tiene más claro eso o no?
1: En realidad el artículo, el otro día el presidente de Federación decía que el artículo 136 se había sacado de la rendición de cuentas, ¿no? Estos son productores que si son si tienen en los envíos residuos, que se pusieran en una lista y esa lista se le diera a la industria para saber, bueno, los DICOSE que en este caso estarían con temas residuales importantes, y eso es lo que no se quiere, ¿no? Que ese esos productores entren en esa lista negra, por decirlo, y que esa información circule.
0: Así como así uno no la entiende muy bien, ¿no? Así como así uno no la entiende muy bien, pero en fin. Capaz que a mí me faltarían datos, ¿no? ¿Por qué el productor actuó de esa manera? ¿No? Si es por irresponsabilidad, fue por desconocimiento, si es porque no estaba todo claro en los específicos que él aplicaba. Creo que hay muchas preguntas para hacerse, ¿no? Yo creo que la teoría de decir que acá nadie es culpable no sirve. Me parece a mí, pero me parecería que faltan datos con relación a esta posición. A mí me parece. Posiblemente las haya y argumentos debe haber. Así, de primera, llama la atención. Dice que el petróleo subió y el dólar bajó. Eso es lo que usted notaba esta mañana. En lo que tiene que ver con el telégrafo, habla de la obligatoriedad, ¿no? No sé de qué es. Dice que está en contra de la obligatoriedad, dice usted.
1: No, eso con respecto a la posibilidad de que ha sido una propuesta de un legislador de Preve de que los aquellos que hacen los posgrados en la parte médica, bueno, tengan la obligatoriedad de hacer determinada cantidad de horas en el interior.
0: Sí, también es muy opinable todo eso, ¿no?
1: Sí, todo es opinable en este país.
0: Creo que no está bien tampoco obligar a alguien que tenga que hacerlo, no sé por qué.
1: Sí, lo que pasa es que falta una cantidad de especialistas en el interior del país. Habría que buscar, capaz que no la obligatoriedad, sino el mecanismo de que le sea atractivo cumplir la función en otros lugares o hacer horas en otros lugares.
0: Hacerlo más tentador, ¿no?
1: Sí. Pero que faltan especialistas en el interior, falta.
0: Yo ni que tal vez.
1: Por eso.
0: Creo que la medida suena mal, no suena bien.
1: Sí, en realidad es cuando terminan, hacen el proceso final del posgrado, cumplir con determinada cantidad de horas, que la mayoría los hacen acá, poder que se pudieran distribuir en el interior.
0: Está bien. ¿Y si hay una policlínica cerrada en Artigas?
1: No, se llama Policlínica Artigas, no está en Artigas, es en Paysandú.
0: Ah, es en Policlínica Artigas, en Paysandú, bueno. Dice que patrullaje en Salto está existiendo actualmente, y después me dijo que Nacional juega con Tigre, ¿no? En la noche de hoy, ¿no?
1: Sí, creo que no sé qué hora, pero juega, sí.
0: Yo no tengo la hora tampoco, me tengo que fijar. En la Ruta 3 siguen agarrando cigarrillos, qué tema ese, ¿no? Clarín habla de la fiesta argentina.
1: La Nación.
0: No
1: es Clarín, es La Nación.
0: Bueno, la fiesta en Argentina, y también por otro lado hablan de la Noche Roja, en este caso en España.
1: Sí.
0: También habla de ciertas declaraciones de los jugadores españoles con relación al comportamiento argentino. Pero lo dejó un poco colgado usted por allí. Habló también de los campeones Bradford en Palermo. De Fidel y de...
1: Y Sorpresa. Así se llama.
0: Bueno, no. Fidel y Sorpresa. Sorpresa de Fidel. Vaya a saber uno. Si le empieza a complicar la cosa...
1: Dice que la Dominga ganó el gran campeón macho y el Aljibe obtuvo por primera vez la gran campeona hembra. Y allí se llaman Fidel y Sorpresa.
0: Bueno, todo eso en Palermo y en Bradford. ¿Por qué el petróleo no subió?
1: No subió tanto como se decía, en algún momento se decía que iba a valer $200 el barril.
0: Hay algunas claves por allí. Estados Unidos subió su producción, es un dato muy claro, y parece que China no puso en marcha muchos autos eléctricos y no aumentó sus compras. Entonces por allí justifican cuáles son los motivos por los cuales el petróleo no subió lo que se estimaba que podía subir, pensaba que podía subir hasta $200. Eso por un lado. Por otro lado, también me contó que el que no se entrega es Petro.

0: ¿no? ¿Quién me dijo más? Ah, en Maldonado, mataron un hombre, qué desastre, ¿no? Me dio un tiro en el pecho ahí en medio de la gente. Eso pasó, y después, cuidado con las estafas en Punta del Este, y poca cosa más, Por lo menos es lo que usted me ha contado en esta mañana.
1: Anda por ahí, sí.
0: Anda por ahí,
1: ¿no? Anda por ahí.
0: ¿Queda algo pendiente?
1: No, por ahí anda la información en esta.
0: Rondando, siendo lo sucedido en Salto, se lleva la principal atención, como es lógico que así acontezca. Esperemos que la FUNAGRA pueda operar de la mejor forma posible.
1: Ya se declaró la emergencia granjera, ¿no?, de parte del Ministerio de Ganadería.
0: Después queda todo eso de la maltería en Francia, de francesa, perdón. En un momento que por otro lado hay malterías que se quieren ir, no quieren cerrar. Pero en fin, así arranca la jornada aquí.
1: Exactamente, si a usted le parece, vamos empezando.
0: Bueno.
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0: Después estaríamos comentando alguna noticia que me gustaría que apareciesen y que no están apareciendo, pero ahora simplemente vamos a preguntar a Espoloño, ¿qué pasa con el tiempo?
1: Le digo qué pasa con el tiempo en esta mañana. Está lloviznando por aquí por la capital. Estamos con 12 grados a esta hora. Está lloviznando por Colonia, 11 grados 4 décimas. Está lloviznando por 33, 13 grados 6 décimas. Algunas neblinas en Rivera, 15 grados 7 décimas. En Durazno hay 12 grados 2 décimas. En lo que es Mercedes, 11 grados 7 décimas. En lo que es Salto, 12 grados 9 décimas. El pronóstico para estos próximos 3 días: Artigas, Salto, Paysandú. Para el día de hoy, cubierto, precipitaciones escasas, nieblas, bancos de niebla. Hacia la tarde, cubierto, probables precipitaciones mejorando. Mínima 13, máxima 18. Miércoles, cubierto, probables precipitaciones. Nuboso, cubierto con neblinas. Mínima 9, máxima 18 también. El jueves estará cubierto.

0: De neblinas, nuboso cubierto en la tarde, mínima 7, máxima 19 grados. ¿Qué pasa con en lo que es Rivera, Tacuarembó, Cerro Largo? Para hoy cubierto, precipitaciones escasas, neblinas, nieblas. Hacia la tarde cubierto, probables precipitaciones mejorando, mínima 12, máxima 17. Mañana miércoles cubierto, probables precipitaciones, cubierto en la tarde, neblinas, mínima 7, máxima 15 grados. Y el jueves estará cubierto, neblinas, bancos de niebla, nuboso cubierto en la tarde, mínima 6, máxima 16. En lo que refiere a la zona este del país, hoy nuboso cubierto, precipitaciones escasas, nieblas, neblinas, hacia la tarde probables precipitaciones, neblinas, bancos de niebla, mínima 11, máxima 16. Miércoles estará cubierto, probables precipitaciones también, cubierto con neblinas, mínima 7, máxima 15 grados para la zona este. Y el jueves estará cubierto, neblinas, bancos de niebla, pero es de algo nuboso, mínima 4, máxima 15 grados. Zona centro-sur, para el día de hoy, cubierto, precipitaciones escasas, neblinas, bancos de niebla. Hacia la tarde, probables precipitaciones, neblinas, bancos de niebla también, mínima 12, máxima 15 grados. Miércoles estará cubierto, probables precipitaciones, cubierto y algo nuboso, mínima 7, máxima 15 grados. Y el jueves en la zona centro-sur estará cubierto, neblinas, bancos de niebla, cubierto en la tarde, mínima 4, máxima 16 grados. Zona, en este caso, de Colonia, Soriano, Río Negro, para hoy cubierto, precipitaciones escasas, nieblas, bancos de niebla. Hacia la tarde, nuboso cubierto, mínima 11, máxima 16. Miércoles cubierto, probables precipitaciones, periodo de algo nuboso en la tarde, neblinas, mínima 7, máxima 16. Y el jueves estará cubierto, neblinas, cubierto en la tarde, mínima 6, máxima 17. Por último, lo que es zona metropolitana, hoy nuboso cubierto, precipitaciones escasas, probables precipitaciones. En la tarde también, mínima 12, máxima 14. Miércoles cubierto, periodos de algo nuboso, mínima 10, máxima 13. Y el jueves estará cubierto, neblinas, cubierto en la tarde, mínima 8, máxima 15 grados, dice la información de Inumet a esta hora de la mañana.
1: Primeros datos de meteorología.
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1: Yo te comentaba recién que hay cosas que a uno le llama la atención. Le llama la atención uno de que lea una noticia en la mañana de que hay una maltería que estaría haciendo averiguaciones para instalarse aquí en nuestro país, supuestamente con alguna posibilidad de que cristalizara de esto, ponerlo en marcha. ¿Por qué llama la atención? Porque las supuestamente empresas que se dedican a ese rubro están pensando seriamente en suspender sus trabajos, haciendo alto en sus funciones, con diferentes argumentos, todos atendibles. Pero, frente a este hecho en particular, a uno, por lo menos, le llama la atención. Pero también nos llama la atención otro tipo de cosas que esto preocupa un poquito más. ¿Cuáles son? En los últimos días, y por diferentes fuentes, hemos escuchado las discrepancias con relación a todas las obras que se van a realizar allí en la zona de Casupá, más concretamente con la represa que se pretende hacer para abastecer al agua en la zona metropolitana, y todo lo que ustedes saben, y opiniones que se vierten sobre este tema. Pero ¿qué es lo que llama la atención? Hemos escuchado a los vecinos de la zona que ya se han hecho escuchar su voz por diferentes medios. Hemos escuchado también a políticos como Mieres, el cual también dice que no se han cumplido con determinado tipo de normas que se deberían cumplir, y tampoco justifica la posición que ha asumido el Poder Ejecutivo frente a ese hecho en particular, partiendo de la base de algo que también es un argumento de mucho peso, de que lo que se maneja no es una solución definitiva, sino que es momentánea, ya hasta los propios interesados o los propios impulsores de la obra dicen que puede durar hasta tal fecha, creo que después hasta el año 30, 40, y después nuevamente estaríamos frente a este problema para tenerlo que solucionar. Se argumenta también que simplemente tratando de evitar el agua que se pierde, evitaría hacer esta inversión, cosa que también debe ser tenida en cuenta. Pero más allá de lo que se pueden balancear las opciones que pueda haber, otras opciones que pueda haber, también debe ser la gente que merecería tener una respuesta. Como si fuese poco, también se pronunció acá el presidente de la Federación Rural diciendo que directamente esto no va a acontecer, no va a ocurrir. Entonces tenemos agremiaciones rurales aglutinadas en la Federación Rural y teniendo una sola opinión, la gente del lugar que también se hace sentir su voz, y políticamente a través de Mieres, pero respaldándolo otros partidos políticos, haciendo saber también qué es la discrepancia sobre el tema. Frente a este hecho en particular, el silencio es lo que uno ha escuchado. O sea, uno tendría que decir, bueno, frente a esa reacción tan unánime que se ha escuchado en los últimos días, uno creería que debería haber una respuesta diciendo con elementos sólidos de cuáles son los motivos por los cuales esta posición ha sido asumida, y respondiendo a las inquietudes que se han planteado. Eso no ha acontecido. Lo que también llama la atención de que Mieres es una persona, bueno, que se ha caracterizado por ser muy juiciosa en sus opiniones y en sus definiciones, ha tildado a este tema como capricho, como algo que simplemente se han empecinado en buscarle esta solución, y es la que han sostenido hasta ahora. Lo único que uno saca en primera conclusión es que es poco claro, ¿no? Apareció todo como enmendando la plana a la obra que se estaba haciendo en Arasatí, diciendo que bueno, que el polder que había que hacer para tratar de mantener agua que no estuviese con salinidad, y como un poco si el agua del océano entraba en el río La Plata, sería una reserva para poder abastecerlo. Pero al mismo tiempo dice, bueno, si puede ser que no te guste Arasatí, bueno, tiraron más para adelante hacia Juan Lacalle o Puerto Sauce, como se debe llamar, porque vamos a ser bien claro, del río La Plata se abastece la ciudad de Buenos Aires a través de tres tomas que hay sobre el mismo. O sea, lo que no hay duda es que el río La Plata es el lugar que tiene el agua suficiente para abastecer a las ciudades sin ningún tipo de problema. No es un problema de volumen. Y que si seguimos sacando de Santa Lucía, es repetir sobre una cuenca que ya ha sido sumamente explotada, que estaría perjudicando a otras producciones, y lo que es más importante, no es una solución definitiva, que eso es lo que es difícil de levantar. Porque si uno dijese que esta obra lo que se va a hacer, nos vamos a olvidar del tema, es una, usted dice, bueno, está, es una problema de posición, de si a uno cree que es más viable o no, que es más barato o no, pero eso no se maneja. Vamos a seguir con la espada de Damocles pendientes, porque a la larga vamos a tener que buscar otra alternativa. Lo que no hemos escuchado es cuál es la defensa de eso. Aunque a esta altura de los acontecimientos la tendríamos que tener sumamente clara. Como si faltara poco a todos estos elementos que nosotros hemos enumerado ahora, habría que agregarle que lo que no aparece es la autorización del Ministerio de Medio Ambiente autorizando la obra. Porque supuestamente, y sin supuestamente, sostienen lo que tenían, los perjuicios que se estaría haciendo sobre un monte nativo que está en ese lugar, y que siempre este ministerio ha sido muy celoso de lo que significa este tipo de perjuicios que se pueden ocasionar. Yo personalmente, si es que simplemente como un ciudadano más, siempre digo lo mismo: si hay que perjudicar un monte nativo por una solución que favorezca a la mayoría, perdamos el monte nativo, ¿no? Si es en el bien mayor, sacrifiquemos eso. Ahora, si no es teniendo ese argumento que no es que se aplica, no tiene sentido poner en tela de juicio ese tipo de alternativa. En definitiva, un problema que se arrastra, que no termina de convencer, porque los encargados de hacer este tipo de defensa terminan en una gran nebulosa. Y lo que es peor, ese juicio de capricho va tomando cada vez más fuerza. Vamos.
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1: Dejemos Cachupá y vayámonos hasta Durazno. Señor Álvaro Aguiar, buen día.
8: Buenos días, Horacio. Buenos días a toda la audiencia del Diario Rural. El gusto de saludarles desde un Durazno pasado por agua, porque, bueno, hemos tenido registros importantes en lo que va de estos últimos 3-4 días aquí en el centro del país, que totalizan registros interesantes. Diríamos que de alguna forma donde menos terminó lloviendo fue en la zona capital del departamento, de alguna forma, porque fue donde menos registros acumulados hubo con respecto al resto del territorio departamental, porque en Blanquillo, por ejemplo, se acumularon 202 milímetros, 186 en La Paloma, 114 en El Carmen, 104 en Carlos Reyes. Tenemos 176 en Cerro Chato, 173 en medio en la colonia Roselli Ríos, 98 en Centenario, 56 en Feliciano, 160 en Sarandí y 107 en Baigorria, y en la capital departamental 78 milímetros. Los datos oficiales hasta las 7 de la mañana de ayer, datos oficiales de Jefatura de Policía de Durazno. De todas formas, decirles que, según oyentes, en la capital departamental el acumulado anda por encima de ese dato oficial con unos 140 milímetros de lluvias. Hay diferencias en cuanto a los números oficiales con los que nos aportan los oyentes a través de los mensajes en el 092-01-1430, que es nuestro mensajero aquí en la radio, y que estamos en permanente contacto con las diferentes zonas del departamento. De todas formas, son muy buenos registros a esta altura, que vienen bien para lo que es el espectro productivo aquí en el centro del país en todos los ámbitos. 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Se desarrolló la semana pasada la reunión de la Mesa de Desarrollo Rural del Departamento de Durazno, allí en la sede del Club Artigas de Sarandí de Cuadra, donde estuvimos presentes en la cobertura de esa actividad. Pero además, ese mismo día estuvo la Comisión de Ganadería de Diputados recorriendo el departamento de Durazno. Allí visitaron una empresa forestal, PPU, visitaron la empresa Estancias del Lago, visitaron también la Comisión de Ganadería de la Junta Departamental y estuvieron en la Mesa de Desarrollo de Durazno allí en San Diego. El presidente de la comisión, el diputado Marcos Presa, representante del Frente Amplio por Montevideo, aunque nos decía que es isabelino, oriundo de Paso de los Toros, habló con nosotros acerca de lo que dejaba la evaluación de esta recorrida por el departamento de Durazno.
9: Bueno, nosotros arrancamos una gira bastante apretada, no queríamos dejar de hacerla porque la Comisión de Ganadería, Agricultura y Pesca de Diputados está saliendo todos los meses al encuentro con las mesas de desarrollo rural, pero a su vez armamos agenda en el departamento con los diputados y diputadas locales. Y bueno, no queríamos dejar pasar julio porque, como ustedes saben, estamos en rendición de cuenta y la rendición de cuenta consume, la verdad, que mucho tiempo metidos ahí adentro, pero no queríamos dejar de salir, no queríamos perder julio. Y bueno, fue que pudimos conversar con Magela, con Domingo y coordinar esta agenda en Durazno. Y como decía usted, sí, quedó un poco apretada la agenda con temas horarios, pero venimos atrasados, pero venimos cumpliendo con todos quienes nos hicieron un lugar también, porque en realidad nosotros venimos, pero la gente nos hace un lugar para recibirnos, para contarnos. Y así fue que empezamos en la mañana con Transportes Mendi, después fuimos al BPU, también a NUMI, después nos fuimos a la Sociedad Rural de acá de Durazno, ahora estamos acá en la Mesa de Desarrollo y cerramos la actividad ahí en la Junta Departamental de Durazno en un intercambio con la Comisión de Ganadería, Agricultura y Pesca de la Junta Departamental de Durazno.
10: ¿Qué opinión se lleva del durazno productivo, de alguna forma, de la cadena productiva en el departamento de Durazno?
9: No, la opinión es muy buena, la verdad que se vieron muy buenas experiencias, como te decía, arrancamos con Transportes Mendi, creo que son empresas familiares, empresas que funcionan en el departamento, la empresa NUMI, una empresa también local, familiar, que da trabajo a muchas personas, digo, esta multinacional que está presente acá como EBPU, bueno, con sus planteos también, ¿no? Porque de su parte empresarial hubo planteos con la problemática que tienen en el ausentismo laboral, pero también nos planteaban que en otro departamento ese ya no era un problema muy grave. Entonces, cada departamento tiene sus matices. Y bueno, creo que acá en la Mesa de Desarrollo Rural fue algo bastante enriquecedor, uno empieza a conocer cada zona, cuál es la problemática, obviamente acá surgió con mucha fuerza los animales sueltos en la vía pública, los animales, los alambrados tirados y que eso provoca animales sueltos, y bueno, vamos a tener que ver, revisar un poco cómo está funcionando eso. Un tema importante también fue el tema hídrico, cuando hay problemas hídricos, cómo abordamos y apoyamos en el departamento a las familias que sufren ese déficit hídrico, fue un planteo que nos hicieron ahora también. Así que bueno, la comisión recaba, después sistematiza, pasa sus apuntes limpios, empezamos a ver cómo articularlo y tenemos trabajo con esta recorrida. Nosotros conversamos previamente a empezar a hacer esta gira con todos los partidos que estamos en la comisión, conversamos esto, conversamos en el sentido de que somos una comisión, no somos la sesión de sala donde nos discutimos, somos una comisión de trabajo del Parlamento, una comisión asesora del Parlamento. Y dado que somos una comisión asesora, lo que tenemos que hacer es comprender los problemas y las situaciones y las dificultades que vive la gente. Y difícilmente lo vamos a hacer si venimos al lugar y nos ponemos a marcar diferencias políticas adelante la gente. Entonces creo que ahí fue que logramos acordar que acá, a estos lugares, a estas instancias, venimos a escuchar. Obviamente que nadie tiene la boca amordazada ni nada por el estilo, pero sí acordamos venir a escuchar, a participar, sí en alguna cosa podremos dar algún punto de vista, pero es del lado constructivo y propositivo. Eso es lo que, en base a su pregunta, es lo que nosotros acordamos para salir en esta comisión.
8: Ahí estaba Marco Presa, diputado, como decíamos, presidente de la Comisión de Ganadería de Diputados, que estuvo recorriendo el departamento de Durazno. Y en esta instancia se hizo público, a través de la entrevista en nuestra emisora por parte de la directora departamental del Ministerio de Ganadería, la doctora Jacqueline Gonet, de que esta había sido su última mesa de desarrollo rural, ya que a fin de mes la doctora Jacqueline Gonet se acogerá a los servicios jubilatorios y por lo tanto dejará el cargo de directora departamental. No tenemos todavía una resolución acerca de quién le sustituirá en el cargo, por lo menos oficialmente, pero la doctora Jacqueline Gonet dejará a fin de mes el cargo de directora departamental del Ministerio de Ganadería aquí en Durazno, de acuerdo a lo que ella nos contaba y eligió nuestros micrófonos para hacerlo público.
11: Y algo que ya aprovecho a transmitirte, Álvaro, que no lo pude hacer en al cierre de la mesa porque como que se hizo un poco larga la mesa y bueno, y ya todo el mundo se quería ir, pero bueno, yo también en este momento digo, es una mesa y un momento muy especial para mí, me estoy yendo, así que bueno. La última mesa.
10: La última mesa, acá en Sarandí de Cuadra. Retirándote de la dirección departamental, ¿en qué fecha?
11: Bueno, nosotros en el mes de diciembre del año pasado tuvimos un intercambio con lo que es la dirección de descentralización y ahí habíamos tenido la oportunidad de poder renovar el contrato, pero nosotros ya en ese momento dimos cuenta de que no, que la idea nuestra era dar un paso al costado, pero que bueno, que nosotros íbamos a estar en el cargo hasta que hubiera un sustituto para el cargo. Hace pocos días recibimos la información de que ya estaba la persona, de que estaba en proceso de, en un proceso de incorporación, no de incorporación, pero en un proceso de gestión de la nueva persona para el cargo. Y y en el concretamente en el día de hoy, nos avisaron de ir como tratando de cerrar y básicamente porque normalmente tenemos días de licencia que están sin usufructuar y que que a partir del 1 de agosto comenzamos con el usufructo de la licencia para posteriormente pasar a voluntariamente a la etapa de jubilación.
10: ¿Cuánto tiempo en el ministerio,
11: Yolín? Y bueno, en el ministerio estoy desde el 2012, primero como técnica contratada a través de lo que era el proyecto DAC, Desarrollo y Adaptación al Cambio Climático, y desde el 2022 como directora departamental, o sea que unos años, años. Bueno, y agradecer a ustedes también por la comunicación, por permitirnos llegar al territorio, como ampliar la llegada y el haber disfrutado y conocido tantos rincones que ya nosotros desde el otro cargo en Desarrollo Rural los conocíamos, pero bueno, con esto es como que era un plus y era con una mayor intensidad. Que hoy uno tiene la satisfacción de llegar a un lugar y que ya te conocen y que ya te vienen a saludar y que la satisfacción esa de poder cerrar este ciclo, pasar a otra etapa y que todo va a seguir funcionando por el desarrollo rural del departamento.
8: Ahí estaba la doctora Jacqueline Gonet. Hasta fin de mes, directora departamental del Ministerio de Ganadería aquí en Lara. En otro orden, decirle que para hoy estaba previsto la inauguración de la colonia Osil Rodríguez Tillo, una nueva colonia que se instala por parte del Instituto Nacional de Colonización en el departamento de Durazno, haciendo usufructo los adjudicatarios de un campo que le llevó mucho tiempo hacerse de él al Instituto Nacional de Colonización. Un juicio que duró unos 13 años para desalojar a quien ocupaba ese campo después de que Colonización hubiese hecho opción de compra por el mismo oportunamente. En la última etapa del gobierno anterior se logró precisamente desalojar a quien estaba en poder de esos predios y en este gobierno se hizo el llamado correspondiente para la adjudicación. En este caso, de un grupo de productores, creo que son 7 los productores que de forma asociativa van a explotar 2 fracciones que están separadas en sí, pero van a explotar como una única unidad productiva. Y 2 productores más que en forma individual han sido adjudicatarios de una fracción cada uno. Luciano Canciani, de gerente regional del Instituto Nacional de Colonización, nos daba los detalles. De todas formas, reitero, corrigiendo el tema de la fecha, de que a último momento se postergó para una nueva fecha que todavía no se ha definido. La ceremonia estaba prevista para la firma de los contratos para hoy en Capilla de Farruco, lo que no posible por el tema de las inclemencias del tiempo, pero próximamente se va a estar cristalizando esta ceremonia. De todas formas, los detalles de las adjudicaciones los cuenta el gerente regional del Instituto Nacional de Colonización, Luciano Canciano.
12: Contamos con 1.200 hectáreas para adjudicar. Van a resultar adjudicatarios 2 núcleos familiares en 2 unidades productivas familiares y un adjudicatario en 2 unidades de producción grupal. Es un grupo de colonos, todos ganaderos, van a estar tomando posesión ese día de los predios. Las autoridades van a hacerse presentes y en simultáneo también vamos a estar realizando una conmemoración a Osiris Rodríguez Castillo, cantautor de la zona de Sarandí y por el cual se va a denominar la colonia con su nombre, ¿no? Se van a hacer dos actividades en simultáneo. Para nosotros es muy importante, en este sentido, a nivel territorial también contar no solo con las autoridades, con público en general presente y colonos, sino con una celebración de este estilo, ¿no?
10: Uh-huh. O sea, hay dos adjudicaciones individuales...
12: Y una grupal.
10: Las dos individuales, ¿qué característica tienen las fracciones? Recordar un poquito las características.
12: Las fracciones hoy en día son fracciones que en las cuales se va a desarrollar infraestructura habitacional. Estamos hablando de viviendas, todavía no ha comenzado la construcción de las viviendas, pero está previsto que en los próximos meses, con Mevir, con la intervención de Mevir, se pueda realizar. También se van a realizar galpones, también con la intervención de Mevir, para que se puedan poblar, ¿no? Para darles condiciones de residencia a los colonos, a estas familias que están tomando posesión de esos predios, ¿no? Que van a empezar a producir, pero no van a poder residir en ellas porque no están todavía las condiciones dadas. Pero el Instituto va a asegurar que se cumplan esas condiciones de residencia.
10: ¿Esos adjudicatarios son de la zona?
12: Son de la zona, sí, son de la zona de la zona del departamento de Durazno.
10: Uh-huh. ¿Y en el caso de...?
12: Participaron de un proceso de selección, ¿no? En donde
10: ¿Cuántos se presentaron?
12: Participaron alrededor de 100, 150 personas entre postulantes individuales y grupales.
10: ¿Más de 100 personas se presentaron para esto?
12: Los grupos muchas veces, estamos hablando de que son 4, 5, 6 personas o más, pero andan en ese rango más o menos. Generalmente hay mucha demanda en Durazno, ¿no? Mucha demanda de productores ganaderos y siempre andan en ese rango, ¿no? Considerando grupos y colonos individuales.
10: Uh-huh. En el caso del grupo, ¿está integrado también por productores de la zona, asalariados? Un poco, ¿cuál es la característica?
12: También son asalariados. El presidio colono sigue siendo el mismo, asalariados rurales, con tenencia de animales y sin tenencia de tierra propia. Ese es el perfil apremiante, digamos, de asalariado rural o productores rurales desempeñándose como tales y con problemas de escala. En este caso son todos los productores, los productores y asalariados rurales que resultaron seleccionados cumplen con, participaron en un proceso participativo y cumplen con estos requisitos, evidentemente.
10: ¿Estos productores ya tienen una experiencia previa o comienzan un proceso de trabajo conjunto?
12: No, tienen experiencia previa. Hay un grupo, el grupo adjudicatario cuenta con experiencia previa porque muchos de ellos están ya como pastoreantes en un área de estos campos. Ajá. Entonces ya cuentan con experiencia previa asociativa y les va a ayudar, va a consolidarse a futuro esta experiencia previa, no tengo dudas.
10: ¿Y ese predio qué extensión tiene?
12: El predio tiene, son dos fracciones, estamos hablando de aproximadamente unas 550 hectáreas entre las dos fracciones. Uh-huh. Porque están separadas geográficamente, no pegadas, pero...
10: Pero es una adjudicación para un solo grupo.
12: Exacto, para las dos fracciones. Son unas 550 hectáreas más o menos.
10: ¿Y ahí qué piensan hacer? ¿Un campo de recría?
12: No, van a ser... Son todos productores ganaderos criadores. Ajá. Es el perfil de todos los... Generalmente, en general, digamos, el perfil de colonia de Durazno es productor ganadero criador. Uh-huh. Iría por ese lado.
8: Luciano Canciani, gerente regional de colonización. Llama la atención, y esto habla de alguna forma de la necesidad y del interés que hay por parte de ganaderos, de pequeños ganaderos en el departamento de Durazno, más de 100 personas interesadas en estos predios se presentaron para ver la posibilidad de ser adjudicatarios. Es un número importante en una estructura productiva del departamento que no es muy numerosa si lo llevamos a personas, a cantidad de personas. Bueno, esto con respecto a este tema, reitero que la firma de estos convenios, de estas adjudicaciones, se va a realizar en los próximos días, ya que la actividad que estaba prevista para el día de hoy quedó suspendida. Mañana miércoles 22 se va a estar desarrollando en La Paloma desde las 18 horas una charla sobre sanidad animal y control de garrapata por parte de la gente de Montes del Plata con el Ministerio de Ganadería, Agricultura y Pesca y también la gente del Laboratorio Microzules, gestión sanitaria en predios forestales, el enfoque de Montes del Plata, biología, tratamientos y responsabilidades en el manejo de la garrapata, residuos en carne, con el doctor Carlos Fuellis y la doctora Leticia Luengo del Ministerio de Ganadería, y test rápido de resistencia con el doctor Gonzalo Simone de Microzules, La actividad está prevista para las 18 horas en el Club Social La Paloma, en modalidad presencial. Reitero, organiza la gente de Montes del Plata con el apoyo del Club Social La Paloma, de la Sociedad Rural de Durazno, del Ministerio de Ganadería, Agricultura y Pesca, entre otras instituciones. Esto, reitero, mañana, 18 horas, Club Social La Paloma, Sanidad Animal y Control de Garrapata, esta jornada. 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
1: Abrazo para vos, Álvaro.
8: Un abrazo, hasta el próximo martes.
1: Hasta luego.
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1: Dejemos a Alvarito Ayala allí por Durazno, que nos contaba del interés que hay por tierra, las reuniones que se han hecho en colonización, la convocatoria para determinado tipo de predios, la cantidad de anotados que había, y en segundo lugar también la importancia que allí por la zona de La Paloma, de Durazno, una charla sobre garrapata, que van a estar por allí gente del ministerio, tratando de profundizar sobre todo este tema en particular de la garrapata y los predios de forestación. Pero tal como lo anunciaba Sergio Araújo, vayámonos hasta Mercedes a escuchar a Humberto Ramírez, que está por allí. Humberto, buen día, ¿cómo te va?
17: Buen día, gracias, bien ustedes.
1: Muy bien, ¿cuál es la situación actual allí por Mercedes?
17: Y bueno, acá la lluvia alcanzaron un total de unos 20, 25 milímetros. En Mercedes, por lo general, llovió en todo el departamento. Esto evidentemente que vino muy bien para los cultivos de invierno implantados ya, por acá por la zona. Así que fue bastante beneficiosa el agua, ¿no?
1: Perfecto. ¿Alguna novedad para nosotros?
17: Sí, local La Pastora, en Paraje Cerro Alegre, José Soñora, hizo su feria mensual. Y los valores fueron los siguientes: terneras 555 y 680, con un promedio de $585. Vacas pesadas 960 y $1,030, con un promedio de $995. Novillos de invernada 560 y 650, con un promedio de $605. Terneros 355 y $705, con un promedio de $562. Vacas de invernada 780 y $870, con un promedio de $830. Vaquillonas de invernada 685 y $820, con un promedio de $777. Toro, $820. Cerdos gordos, $12,000, $12,000, y lechones, $2,000 y $4,000. Ovejas paridas, la pieza $90, ovejas a parir $160. En la próxima feria aquí en el local La Pastora será el 16 de agosto. La feria también de La Inés será el viernes 14 de agosto. Tenemos que decir que en el local rural de Dolores la feria mensual será el jueves 23 de ahora de julio, y con 800 vacunos hay 300 vacas vaquillonas Hereford Angus y caretas preñadas, 100 vacas y vaquillonas entonadas, 150 vaquillonas de 1 a 2 años, 145 terneros y lotes de piezas de cría en local rural de Dolores. Perfecto. Esto es todo, Horacio.
1: Te mando un abrazo, Humberto, y gracias.
17: Otro para ustedes, que pasen bien, ¿eh?
1: Hasta luego.
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3: Repasemos la información que ya está publicada en esta mañana en algunos títulos de todo el campo. Ministerio de Ganadería declaró emergencia granjera en Salto. Prepara apoyo para productores afectados. La Junta Nacional de la Granja, con participación del Ministro de Ganadería, resolvió declarar la emergencia agropecuaria para el departamento de Salto tras evaluar los daños ocasionados por el temporal del pasado 18 de julio. La medida permitirá implementar de forma ágil herramientas de apoyo para los productores afectados mediante recursos del Fondo de Fomento de la Granja. Junagra sesionó este lunes, instancia en la que el ministro estuvo presente, resolviéndose declarar la emergencia granjera para el departamento de Salto tras analizar los daños ocasionados por el temporal registrado. La decisión se adoptó en base al análisis de los informes técnicos elaborados por los equipos de trabajo, que dan cuenta de importantes daños ocasionados por el evento. El temporal afectó a cerca de 300 hectáreas de cultivos, correspondientes a aproximadamente unos 300 productores. Los productores afectados representan alrededor del 85% de los 349 productores inscriptos en la Diegra en el departamento. Si bien la emergencia regirá para el departamento de Salto, los predios afectados en otros departamentos como Artigas y Cerro Largo, cuyos casos están siendo evaluados de forma individual, también recibirán el apoyo correspondiente. Las medidas serán plan de recomposición de los sistemas productivos con fondos no reembolsables, se está realizando un relevamiento de las zonas afectadas, líneas de crédito con tasas subsidiadas para recomposición de los sistemas productivos, se está trabajando con el BROU y microfinanzas, medidas de reestructuración de créditos o corrimientos, se está relevando el estado de situación de productores con créditos microfinanzas, se está realizando el seguimiento de denuncias ante el Banco de Seguros con el compromiso de actuar con celeridad en las zonas afectadas y obviamente aquellos que tenían seguro. Finalmente se destaca la importancia de contar con seguros para los cultivos y se recuerda que el Ministerio de Ganadería subsidia hasta el 70% de los costos de pólizas para estos rubros, dice la información. ¿Qué más dice todo el campo en esta mañana? Repasamos la palabra de Walter Martínez, productor de Casupá, resiste el proyecto de la represa, es un cementerio de plata. Walter Martínez, quinta generación en el paraje Milán, denuncia la falta total de información, de diálogo por parte de las autoridades y afirma categóricamente que no abandonará su tierra. Es productor ubicado en el paraje de Milán, cuyo predio es afectado por la represa Casupá, que el gobierno pretende llevar adelante. Es la quinta generación ubicada allí. Justo acá donde yo estoy, llegaron mis padres hace 70 años, decía en la charla que manteníamos ayer. Su actual producción es ganadería, casi en exclusividad. Hacemos cría y recría en unas 200 hectáreas, entre lo propio, que no es mucho, y campo arrendado. El productor señalaba con orgullo que su familia pertenece a la zona desde hace 5 generaciones, sumando entre 70 y 72 años de permanencia directa en el predio, lo que refuerza su lazo afectivo y laboral con el territorio. Habla de la falta absoluta de diálogo e información, critica severamente a las autoridades por poner la carreta delante de los huellas, asegurando que nunca se les brindó información clara ni respuestas a los planteamientos de los vecinos, enviando únicamente a intermediarios de bajo rango y evidenciando las preguntas, evadiendo las preguntas cruciales. Bueno, está la visión de Walter Martínez que repasamos en esta mañana. Ingresó al Parlamento, al Senado, un proyecto de ley sobre especies exóticas, dice la información también. En este caso, el senador nacionalista Carlos Camí presentó un proyecto de ley sobre especies exóticas invasoras, por lo cual se declara una plaga leñosa a la acacia negra y al ligustro. El texto ya está en Comisión de Ambientes para su consideración. En el primer artículo se establece como de interés general la prevención, control y erradicación de las especies exóticas invasoras, acacia negra y la especie del género ligustro. En el siguiente se designa como plaga leñosa ambas especies, quedando sujetas a la disposición de policía sanitaria, vegetal y ambiental en el territorio. El proyecto señala que los propietarios, poseedores u ocupantes a cualquier título de predios urbanos, suburbanos o rurales en las que se contate la presencia de estas especies deberán permitir las inspecciones técnicas de la autoridad competente y aplicar las medidas de control o erradicación que determine la reglamentación. El senador Camí señala que el propósito del proyecto de ley es abordar una de las principales amenazas a la biodiversidad, a la producción agropecuaria y la integridad de los ecosistemas de nuestro país, como es la proliferación descontrolada de especies exóticas invasoras, apunta específicamente lo mencionado, bueno, está un poco el detalle de este proyecto. Hacemos una pausa y después de la pausa le cuento algún título más de Todo el Campo.
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3: 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Repasemos también, a Vigeato se redujeron un 20%. El Ministerio del Interior presentó este lunes el Boletín Semestral de Estadísticas Criminales para los primeros seis meses del 2026, destacándose que en ese periodo y en comparación con el primer semestre del 25, los delitos tuvieron un descenso, el 3,7% con fuerte aumento de los homicidios, 6,6% y un fuerte caída del abigeato. En ese caso, los abigeatos registraron la mayor reducción porcentual entre los delitos contra la propiedad o delitos patrimoniales, pasando de 427 a 341. También especifica que se tipifican como abigeatos los hechos según está dispuesto en el Código Rural. El delito de abigeato se configura cuando una persona se apropia ilegalmente de animales o productos agropecuarios ajenos mediante su muerte, faena o sustracción con el fin de obtener un beneficio. Bueno, y incluye una cantidad de especies. Hablando de algunos datos que se dieron ayer y que, bueno, habla de los números de abigeatos y hace comparaciones en este sentido. ¿Qué más dice Todo el Campo en esta mañana? ¿Qué otros titulares repasamos en esta edición de Todo el Campo? Repasamos también los números de consignatarios, precios que se afirman y la faena que cayó de forma importante. Se llevó a cabo este lunes la reunión de consignatarios de ganado que tuvo lugar de forma presencial. En este caso, el mercado firme con buen nivel de faena, con preferencia por el ganado pesado. En vacunos, el novillo gordo de exportación especial en pie, 3,14, sin cambios. A la carne subió 4 centavos, 5,69. El novillo gordo pero abasto especial, 5,05. A la carne, 5,64. Tuvo un ajuste de un centavo. La vaca gorda en pie, 2,72, sin cambios. Y a la carne cotiza 5,36, subió 5 centavos. La vaquillona gorda, 3,05, y a la carne 5,55. Hablando de algunos valores que más adelante repasaremos. En ovinos, mercado firme y demandado en todas las categorías. El cordero cotiza 6,20, el borrego 6,17, subiendo. El capón subiendo también 5,24 y sin cambios la oveja. En cuanto a la reposición, demanda cautelosa, mercado firme y sostenido en los valores. ¿Qué más dice Todo el Campo en esta mañana? Le cuento alguna otra información. Se publicó el manual de diseño y construcción de pequeñas presas, volumen 2, dice la información. El objetivo es brindar una guía técnica que contribuya a mejorar la calidad de los proyectos, la construcción, la operación y el mantenimiento de pequeñas presas. En 2011 fue publicado por la Dirección Nacional de Agua hacia el volumen 1 del manual de diseño y construcción de pequeñas presas, un texto centrado en los aspectos hidrológicos y hidráulicos como guía de diseño para los represamientos, en particular con destino a riego. Este año, y a 15 años de aquel material, se publicó el volumen 2. En la presentación del documento se explica que el texto tiene como objetivo brindar una guía técnica que contribuya a mejorar la calidad de los proyectos, la construcción de las operaciones y el mantenimiento de pequeñas presas. Se incorpora una recomendación para los estudios preliminares, el diseño estructural, la construcción, el primer llenado, la operación, el mantenimiento, la vigilancia y la puesta fuera de servicio de pequeñas presas de material suelto, una guía técnica y consulta para proyectistas, revisionistas, constructores, responsables de operaciones de presas y demás profesionales vinculados. Bueno, está la información y también está el manual. Alguno de los títulos, una más, le cuento que viene desde Palermo. Expo Palermo, Argentina no va a producir un commodity, sino un speciality de carne. Con foco en la sostenibilidad y la resiliencia y la competitividad, se realizó en la Expo Palermo la jornada Buenas Prácticas para una producción agropecuaria innovadora y resiliente, centrada en transformar la gestión del riesgo climático y las medidas ambientales en activos comerciales. La apertura estuvo a cargo de Andrés Costa Magna, director de sostenibilidad de la Sociedad Rural Argentina, quien planteó un cambio de paradigma para la inserción global del sector. El desafío es poder utilizar datos locales para corregir los inventarios internacionales que aparecen en las capturas de carbono real que hacen los suelos ganaderos. La idea es poner la marca país en alto y diferenciarnos del resto. Argentina no va a producir un commodity, va a producir una speciality de carne. Bueno, esta es la visión de varios que estuvieron participando de ese panel. Esta es la información, en este caso, publicada en Todo el Campo en esta mañana.
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8: Así estaba recién Estela repasando lo que tiene que ver con los precios de las haciendas y está totalmente desestabilizado, ¿no? Julio, otros tiempos corren. Esteban Montes, buen día, ¿cómo te va?
9: Buen día, Horacio. Buen día, Estela. Buen día a la audiencia y al equipo. ¿Cómo andan?
8: Anda muy bien. Usted no anda muy bien de la gola, parece.
9: No, ando medio con el escape libre, le decía a Onofre, que maneja los términos automovilísticos.
8: Bueno.
9: Pero bueno, estamos bien, estamos en carrera, eso es importante.
8: Bueno, entender se le entiende, así que eso bien tranquilo.
9: Buenazo. Bueno, vamos a repasar un poco algunas actividades que hay para hacer en estos momentos a nivel de lo que es el manejo del rodeo de cría. En primer lugar, creo que hoy se ha visto en algunos reportes y que es lógico, obviamente a esta altura ya la disponibilidad de los campos naturales empieza a disminuir y en aquellos lugares donde hay disponibilidad la calidad empieza a ser una limitante. Ahí tenemos que tener en cuenta en los casos en que se vea pérdida de calidad, monitorear la bosta de los animales. Recordemos que aquella bosta que uno le pasa a la suela del zapato y queda brillosa es la deseable. Si encuentran alguna bosta que sea tipo galleta campaña, esa redonda, tipo acordeón, esa no es la deseable. O sea que ahí es recomendable dar algún núcleo proteico, algún bloque proteico, alguna cosa de esas que ayudan a digerir esa fibra más gruesa que hay. Por lo tanto, ahí tenemos que ver y jugar un poco con lo que es la condición corporal de las vacas, que

0: bueno, en función de la diferente condición corporal, nosotros podemos asignar algún potrero que tenga mayor disponibilidad, pero menor calidad, y con los bloques proteicos se subsana esa situación. Entonces, por ese lado, perdón, por ese lado nosotros podemos ir acomodando un poco lo que tiene que ver con el rodeo de cría, siempre teniendo en cuenta en las vacas que tenemos que llegar con una condición corporal 4 al parto, y en las vacas de primera cría con una condición corporal 5. Entonces, en función de eso, nosotros podemos ir acomodando los ganados y viendo si hay alguna situación que no sea la deseable. Si no tenemos mucho pasto, bueno, podemos acudir a algunos suplementos. Hay algunos estudios de la ingeniería de Quintans que, bueno, con suplementaciones de 2 kilos, 3 kilos de sorgo o a flechillo de trigo, a flechillo de arroz, andan bien para suplementar en estos momentos a ganados que estén en inferior condición corporal. Si no, podemos ya ir previendo para más adelante que esos ganados pueden ir a algún manejo diferencial más adelante, pero bueno, ya podemos ir anticipándonos a lo que puede ser una situación futura. En lo que tiene que ver con las recrías, o sea, con lo que son las vaquillonas, y bueno, monitorear el peso, ya lo hemos hablado, el peso de las vaquillonas hoy es importante, sobre todo aquellas que estén con la intención de entrar como reposición en este próximo entore, que estén con un peso razonable y no apurarlas ahora, porque sabemos que si las apuramos ahora van a llegar con el peso, pero no van a llegar con el desarrollo sexual y por lo tanto no se van a preñar temprano, que es lo que queremos. El objetivo que tenemos que tener es justamente eso, preñarla lo más temprano posible dentro de la estación de servicio que nosotros hayamos elegido, y para así poder comenzar bien el periodo de reproductivo. Igual tenemos que tener en cuenta que aquellas vaquillonas que estén un poco más atrasadas se pueden preñar más tarde, las podemos vender como vaquillonas preñadas, agregándole un valor y por lo tanto mejorando los ingresos del establecimiento. Y otra cosa que se nos va a venir para ahora en breve es el tema de los toros. Empezar a juntarlos a los toros, ver la condición corporal, hacerle todo lo que es la revisación, por lo menos de afuera de los toros, mirarlos un poco, las diferentes condiciones en las que está, la condición corporal, cómo está de las patas, de la boca, cómo está del prepucio, todo ese tipo de cosas, los veterinarios ayudarán a los productores, pero empezar a preocuparse por los toros, que es justamente el momento que tenemos para empezar a preocuparnos por ellos, porque cualquier cosa que tengamos que corregir nos da tiempo como para poder tenerlos pronto al momento del entore y poder ajustar esa otra parte reproductiva que es importante dentro de un rodeo de cría. Así que bueno, esas serían las cosas que tendríamos para mirar hoy. Estamos llegando justamente al final del invierno y bueno, es importante poder hacer esos ajustes para poder terminar de la mejor forma.
1: Perfecto, ¿algo más de ahí, Esteban?
0: Por ahora es esto, nos estaremos viendo el martes que viene, si Dios quiere.
1: Abrazo para vos.
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1: Son las 7 y 25 minutos de la mañana y es un buen momento para ponernos al día en lo que tiene que ver con los precios de consignatarios.
11: Le cuento los números de consignatarios de ganado. Antes le digo lo que es el promedio de la faena, de lo que es la tonelada de la carne bovina. El precio de la tonelada de carne bovina en promedio, precios móviles de fuente del INAC, $6,145 hablando de la carne bovina. La carne bovina al promedio de la tonelada, $7,197. En referencia a lo que es la faena, 42.957 cabezas, semana 29, hablando de la faena semanal bovina. En referencia a la diferencia con la semana anterior, la faena bajó 3.754 cabezas. La diferencia con la semana 28. Esas 42.957 cabezas se desglosan de la siguiente forma: 20.074 fueron novillos, un 46,7, un 36,1, 15.523 fueron vacas y un 15,8 fueron vaquillonas, 6.799, hablando de los números principales de lo que es la faena bovina. En cuanto a la diferencia con respecto a a lo que es el año pasado, igual periodo, estamos abajo un 14,2%. ¿Qué pasa con la faena ovina? 3.581 cabezas, donde el 50% fueron corderos, 1.791, el 35% fueron ovejas, 1.250, también la faena ovina bajó 3.451 cabezas. La diferencia, 31,4, dice, hablando de la diferencia con la faena ovina con respecto a igual periodo del año pasado, un 31% estamos abajo con respecto a igual periodo del año pasado. Decíamos, ¿qué pasa con los números? Hablando de los consignatarios, mercado firme, buen nivel de faena con preferencia por ganados pesados. El novillo gordo, razas carniceras, el abasto, el especial, cotiza igual que la semana pasada en pie, 3.05, a la carne 3.64, baja un centavo. El bueno cotiza 2.91 en pie, a la carne 3.61, está subiendo 3 centavos. El exportación especial, hablando del novillo, 3.14 en pie, se mantiene. A la carne está subiendo 4 centavos, 5.69. ¿Qué pasa con lo bueno? 2.91 en pie. A la carne cotiza a 5.62, sube 4 centavos. La exportación general está en 5.54, sube 4 centavos también. Novillos gordos, el especial no tiene cotización en pie, hablando de otras razas. Si lo hace a la carne, a 5.47, sube 4 centavos. El general sube también, en este caso, 5 centavos, 5.37. La vaca gorda, la especial, se mantiene en pie en 2.72. A la carne cotiza 5 centavos arriba, 5.36. La vaca gorda buena está en 2.58, se mantiene, y a la carne cotiza un centavo arriba, 5.27. La general baja 4 centavos, 2.40. A la carne se mantiene en 5.19. En otras razas, a la carne está en 4.84, sube 4 centavos. Lo general sube un centavo, 4.71. La vaquillona gorda, la especial, en pie, está en 3.05, sube un centavo. A la carne sube 2 centavos, 5.55. Lo bueno, 2.87 en pie, se mantiene, y a la carne baja un centavo, 5.47. Hablando de la vaquillona gorda buena, en industria, toros y novillos gordos, a la carne 4.25, sube 4 centavos. Lo general cotiza 8 centavos arriba, 4.09. La vaca manufactura alta está subiendo 7 centavos, 4.23. En este caso, la manufactura baja de la vaca está cotizando a 12 centavos arriba, 3.95. En referencia a la conserva, está en 3.38, sube un centavo. En ovino, firme, demandado para todas las categorías. El cordero, 6.20, sube un centavo. El borrego sube también, 2 centavos, 6.17. El capón sube 2 centavos, 5.24. Y la oveja está en 5.12. ¿Qué pasa con el mercado de reposición? Los promedios y el comentario. El comentario primero, demanda cautelosa, mercado firme y sostenido en valores. Decíamos los promedios. Este ternero está a 140 kilos, está subiendo, en promedio sube 2 centavos, cotiza a 4.40. El ternero de 141 kilos a 180 kilos se mantiene en 4.18. El ternero más de 180 kilos está bajando un centavo, 4.04. El ternero de exportación está bajando 4 centavos, 4.08. El novillito 201 kilos, 240 kilos, cotiza un centavo arriba, 3.52. En lo que es el novillito 241 kilos a 300 kilos, sube 3 centavos, 3.46. El novillo 301 kilos a 360 kilos, cotiza 3 centavos arriba, 3.24. El novillo más de 360 kilos sube un centavo, 3.03. Baja el novillo cuota a 3.27, baja 2 centavos. Ternera hasta 140 kilos, baja, en este caso baja 15 centavos, 4.05. Ternera de 141 kilos a 200 kilos está bajando 4 centavos, 3.86. Vaquillona 201 kilos a 240 kilos sube 3 centavos, 3.08. Vaquillona más de 240 kilos baja 4 centavos, 3.04. Vaquillona cuota está subiendo 2 centavos, 3.15. En lo que es la vaquillona y vaca preñada sube también a 1.278 dólares. En este caso sube 25 dólares. En lo que es la vaca invernada está subiendo 2 centavos, 2.34. Y sube la pieza de cría también 13 dólares, 713 dólares para la pieza de cría. Reitero el comentario, demanda cautelosa, mercado firme y sostenido en valores.
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1: Antes de el contacto con Federico Constantín, yo quería hacer una pregunta a Estela. Y simplemente es la mayor variedad de precios en el mercado es en el ganado de reposición, me parece, ¿no?
11: ¿La variación?
1: Sí.
11: Déjeme buscar, pero sí. Sí, sí, igual...
1: vacas preñadas y todo eso, y terneros, ahí los saltos son importantes.
11: Ahí tenemos flechita para arriba, flechita para abajo, los novillos tuvieron cierto ajuste también según las categorías, ¿no? Según los kilos.
1: Sí, por eso, comparado con la reposición, los saltos son más importantes.
11: No, no, pero estoy hablando de la tabla de reposición, ¿eh? Le estoy mirando la tabla de reposición de consignatarios.
1: Sí, lo que llamamos, estamos en pleno julio, ¿no? Era la pregunta de Dios, te lleva constante, porque quería confirmar eso contigo, pues yo no tengo la tabla y bueno.
11: Sí, lo que anoche, yo fui a la reunión de consignatarios porque era abierta, y lo que ahora lo va a decir Federico, que tiene un poco más de referencia que yo, digo, del mercado, pero indudablemente no hay mucha reposición, y el que tiene para vender hoy se para, por decirlo, en la colina y dice, mirá, yo quiero esta plata por este ganado, y si no está esta plata, aguanto. Pero...
1: La cosa es que estamos en julio estamos. Y que te digan eso en julio, con la reposición, llama la atención.
11: Lo que pasa es que lo que decían anoche los consignatarios era... capaz que lo integramos, Federico, ya que está escuchando.
1: Más bien, sí, más bien, pero yo quería confirmar eso, porque tú me llamas a mí para no largar peludeando.
11: No, usted no peludea nunca, no se me haga ahora el humilde.
1: No creo.
11: Federico Constantín, vicepresidente de consignatarios, buen día.
20: Buen día, Estela, buen día, Horacio. Me estaba deleitando con su con ambas exposiciones.
11: Bueno, una reunión presencial, que siempre es bueno mirarse un poco las caras, imagino. Con algunos comentarios de los consignatarios en general, de los que estaban presentes, obviamente, de que el que tiene reposición y quiere venderla o tiene alguna perspectiva de vender, tiene determinada pretensión que el mercado por ahora no valida, ¿no?
20: Correcto, Estela. Bueno, buenos días a todos. Esperemos que les haya llovido a todos en el Uruguay de forma correcta, más allá de algunas situaciones complejas que hay. Pero bueno, el apoyo para aquellos que estén con como tú decías, Estela, creo que ahí hay como dos formas de verlo. Creo que una es como tú decías y otra es desde el lado de lo que es la demanda, que bueno, allí fue por eso se quedó en el comentario que actúa con cautela la demanda. Uh-huh. Y la demanda cautelosa en un mercado firme y sostenido de valores. Es difícil plasmar en un comentario, bueno, vos ayer lo escuchabas de Tela en lo que hablábamos en la reunión, plasmar todas las condiciones que hay en el mercado en un solo comentario, pero creo que esto lo engloba bien. Hay productores que, bueno, no te manifiestan que, bueno, si esperaron hasta ahora y con las lluvias que venían iban a ver qué resolvían, si vendían o no vendían, inmediatamente en el caso nuestro que bueno, empezaron a caer las lluvias y habían empezado a ser medianamente buenas para la situación, algunos productores directamente retiraron esos ganados de la venta, otros, bueno, lógicamente con ciertas pretensiones los llegarían a vender. Pero bueno, allí la demanda creo que también juega un papel importante, actuando como regulador, quizás podríamos decir de alguna forma, porque hay ciertos valores que la demanda no los convalida y eso hace que, bueno, que de repente ese lote quede anegado un poquito, retrasado, a ver si se logra concretar ese negocio, que la verdad nos ha sido bastante difícil. Los ganados que hemos ido negociando y hemos ido colocando han sido en valores promedio o, bueno, algún centavito por encima de lo que va dando los valores de consignatario, ¿no?
1: Federico, buen día, ahora sí, directo.
20: Buen día,
1: les digo, pero si uno mira, si mirás para atrás, y bueno, decía, bueno, es al revés de lo que pasaba, ¿no? Es decir, ¿cómo está la tabla del gordo? ¿Sí? Y la tabla del gordo está estabilizada. Está un centavito para arriba, un centavito para abajo, pero está. ¿Por qué? Y porque la mayoría de los gordos salen de los corrales. Está allí. Y en campo no hay poca cosa que altere. las variaciones están en el campo, y en campo en julio. Y supuestamente, tú decís, bueno, es el momento que quizás la gente que está en el campo estaría apretada, tenía que vender obligada un poco por las circunstancias. Esa gente hoy se para, dice, espero, y ahí se registran los mayores cambios. Creo que la vaca preñada son 13 o 14 centavos que está la diferencia que ustedes marcan. O sea que obliga.
20: Por así de bueno. Pero creo que, a ver, tenemos que situarnos, hay que hacer un análisis, porque a veces, digo, no con esto estoy diciendo que tú no estás haciendo el análisis completo, pero digo, creo que hay que a extenderse un poquito más. Y todos sabemos, y acá queda el fiel reflejo de que un mercado se regula por oferta y demanda.
1: Perfecto.
20: Hoy tenemos una oferta que casi es consecuente y hasta a veces nos dificulta en el comentario no poner que es escasa. Y ustedes lo saben bien, venimos hace rato arrastrando esa oferta escasa en lo que es para lo que la demanda venía necesitando. También, como tú decías, hay un componente de corral que aumentó, eso aceleró los procesos, eso hizo que algunos corrales bajaran los kilos, bajaran las edades de compra. Entonces, bueno, creo que la cadena se corrió todo un poquito, y creo que lo hizo para bien, porque si tú mirás, y que fuiste a varias reuniones durante muchísimos años del consignatario, el precio del ganado de los vientres, yo creo que es histórico ver una vaca preñada entre $1,200 y $1,400. Yo creo que no tengo mucho recuerdo de esto desde el tiempo que llevo trabajando. Como valores de mercado, ¿no? Obviamente tenés momentos puntuales, te acercabas quizás a una aparición y sí tenías un precio mayor, que sabemos que también es así, pero hoy manejamos precios en los momentos más distantes de la pausa con entores para partos de primavera, vender en recién preñado con 2 o 3 meses de preñez antes del invierno, y hablábamos de 900 y 1000 y 1100 y 1002 antes del invierno.
1: Exacto.
20: Seguimos matando en invierno y seguimos con muy buenos precios. Entonces, yo creo que el análisis de esto es que cuando la demanda necesita, porque hay algo que la atracciona, eso se derrama. Y es estos valores que hoy vemos en el mercado que continúan. Y se dan esas situaciones, como tú decías, que aquellos que tienen otra comodidad, ¿verdad? En el sentido de lo pastoril, en el sentido de lo económico, en el sentido de incluso hasta hace unas semanas atrás en lo hídrico, de agua, les permite ponerse en un posicionamiento en cuanto a los valores de venta.
1: Federico, yo comparto 100% lo que vos decís. Lo que yo digo, y que creo que hay que llamar la atención, es que lo estamos haciendo en julio. Tú decís esto, lo decís años para atrás, y está tan loco. Ese razonamiento en julio no lo puedes hacer. No, se da. Porque cambió todo. Cambió.
20: Sí.
1: Todo cambió. Cambió todo.
20: Cambiaron las tecnologías. Las tecnologías con respecto a las pasturas, que quizás antes no las teníamos. Muchas cosas han cambiado y creo que han cambiado para bien, Horacio, lógicamente, ¿no? Como han repercutido, es lo que entiendo.
1: No sé si, es la realidad. Todos consideramos que al haber mayores tracciones, que cambió para bien. Lo que sí sé también, que quienes están en la cría, una vez más se está diciendo dónde hay que apretar el acelerador. Porque más para abajo no puede ir el pedido de los corrales. ¿Me entendés? Más para abajo, él también tiene un freno para entrar ahí. Entonces, hay que empujar de dónde está, por los números que manejamos hoy en julio. Nada más que eso. Yo lo que demuestra más la realidad que vivimos es en la época de año que estamos haciendo este análisis. ¿Qué va a pasar en primavera, dicho? Frente a la demanda que pueda haber de pasto, y bueno, no sé, pero el partido va a ser otro y vamos a ver otra cosa. Porque que actualmente nos falta pasto, estamos viviendo esta realidad, no sé cómo que pasará después. Pero da para pensar, nada más. Es lo que yo observo.
11: Federico, en cuanto al ganado gordo, venimos con la misma tendencia. Un poco ayer los consignatarios hablaban, de los que estaban presentes, hablaban de que no había mucho negocio. Bueno, alguno que tenía alguna cosa para ayer lunes, obviamente que producto de mucha lluvia en varias zonas tuvo que reprogramar algunas cargas, pero seguimos con esa tendencia que nos ha acompañado en buena parte del año, ¿no? Y es más, si uno va a la faena, bajó unas 3,000 y pico de reses.
20: Sin duda, Estela, venimos con unos muy buenos valores, hemos tenido fluctuaciones momentáneas, lo mismo, oferta y demanda, ganado gordo y bien terminado que escasea, la industria para poder captarlo tiene que salir a pagar más, y eso refleja un mercado firme, y en esta ocasión quisimos hacer referencia también un poco a lo que era la preferencia por los ganados pesados para aquellos que están con lo que son las cuadrillas. Entonces, bueno, se hizo un poquito de referencia con respecto a eso, que es donde se veían los mejores valores para aquellas carcasas muy pesadas, ¿no?
11: Y algunas industrias que no hacen vacas, que no van por los novillos.
20: Correcto, Estela, hay industrias que, bueno, que están no se están haciendo negocio por vaca, incluso te dificulta si de repente tenés 25 o 30 novillos y tenés que echarle 15 o 10 vacas arriba del mismo dueño, se te dificulta lograr colocarlo para esa industria, o se te vuelve imposible porque no tienen un mercado para la vaca y están 100% abocados al novillo. Entonces, bueno, sucede eso que tú comentabas.
11: Las cuadrillas Hoyer están trabajando.
20: Sí, están, por eso te decía de lo de las, lo de lo que son los ganados pesados.
11: Federico, lo que venimos hablando, ¿no? No hay mucha oferta, no parece aparecer tampoco, y cada vez lo que vos decías al pasar, y el otro día conversábamos con gente que está en los corrales también, cada vez en los corrales tenemos categorías más jóvenes, ¿no? O sea, a uno le da la sensación, o sin la sensación, es que cada vez vamos a tener ir a una tendencia de más días de corral, por eso, porque no hay, está faltando volumen.
20: Creo que, a ver, todos sabemos que Uruguay tiene una capacidad de faena que hoy estamos bastante distante, ¿no? De lo que es la capacidad real de faena. Eso por un lado. Dos, no necesariamente es que cada vez vamos más a los corrales. Creo que los corrales son un componente importante para satisfacer mercados que con los ganados de pasto no llegamos. No nos podemos olvidar nunca y sacar de la cabeza que Uruguay, una de las principales cosas por las que accedemos a los mercados son los ganados de pasto. Hay mucho ganado de pasto, hay ganados de pasto muy bien terminados, pero lógicamente el corral tiene su componente, ya sea para la cuota, ya sea para de repente la industria poder en algún momento de, como es estas épocas de invierno que se dificulta más los ganados bien terminados, poder tener allí también algún fusible, podemos decirlo de alguna forma, para no caer en su volumen de faena. Pero creo que lo importante es eso, destacar que en medida que todo derrame, vamos a incrementar más los vientres, vamos a incrementar más lo que sean los terneros, vamos a incrementar más el volumen de corral, va a haber más novillos de pasto, o sea, todo tiene que ir derramando y tiene que ir ocupando su nicho, porque yo he escuchado mucho decir los corrales están ocupando todo. Creo que ahí nos estamos distorsionando un poco. Sí, obviamente hay un componente y es una tendencia mundial lo del crecimiento de los ganados corral por un tema de necesidad de los mercados y un tema muchas veces de tiempo para poder llegar con una terminación más rápida a un mercado, ¿no? Final, ¿no? A un destino final. Sí, Horacio, perdón.
1: No, simplemente un dato que lo manejamos ayer con Estela y con los corraleros. Hoy, saliendo de los supuestos en las realidades, decían los corraleros, hoy los corrales están completos. Hoy los corrales están completos. Y la otra es que la forma de operar de los corrales, a diferencia de en otras ocasiones, es permanente. Es decir, antes tenían por las cuotas, entraban y salían en una época. Ahora salen en forma permanente, entran y salen en forma permanente, de acuerdo a la necesidad del pedido de la industria. Es la característica de hoy. Corrales completos y trabajando a full en lo que tiene que ver con animales saliendo de los corrales. es la realidad de hoy. Lo otro, lo que hay en el campo, lo que hay en el campo, son suposiciones que vamos a ver cuánto hay, cuánto salen del campo. Es lo que uno puede observar hoy.
20: Yo ahí tengo ciertas discrepancias con eso. O sea, los corrales van manejando, si estuvieran completos no estarían comprando. Entonces, no estoy diciendo que estén faltando la verdad.
11: Pero ¿no puede haber una rotación, Federico, una rotación constante? O sea, ¿no puede ser que semanalmente tengan determinada cantidad de camiones, van liberando, van entrando, van liberando, van entrando? ¿No puede funcionar así?
20: Pero tú tenés un tiempo límite.
11: Bueno, pero así hoy, pero no, además, no arman respetar, una...
20: Tenés que respetar, sin duda que, a ver, la rotación existe de la misma forma que existe la rotación pastoril. Lo que pasa es, vuelvo a repetir, desde la, creo que ahí tenemos que hacer esos análisis en que nos estamos concentrando mucho en ver y discrepar, o se está tendiendo a ver y discrepar si los corrales cada vez superan más. Yo creo que acá el componente corral vino y vino para quedarse. Eso, primero que nada. ¿Tiene una rotación? ¿Influye en la faena hoy? ¿Se ve ganado correr la faena? Sí, no podemos decirlo que no, porque vamos a pesar y también lo vemos. Pero creo que allí hay, se ha perdido también un poco, estamos siempre como en cuánto se faena de corral, cuánto hay de corral, y se ha perdido la visión de que hay industrias que no hacen corrales, o que no tienen corrales, y siguen manteniendo los volúmenes de faena. Entonces, bueno, creo que eso también es indicativo de que los ganados de pasto hay. No, vuelvo con esto, no quiero decir que no haya rotación en los ganados de corral, que no estén entrando todos los días. Sí, obvio. Lógicamente, a todos nos gusta comer un ganado mejor terminado, una carne más tierna, y bueno, de repente para el abasto algún frigorífico compra unas vaquillonas de corral, de repente con 60, 70 días de corral, y es una mercadería y para el abasto se ajusta especial, y sí, lógico que sí. Eso se ve, y el público exige terminaciones. No solo en Europa les gusta comer carne con marmoreo, todos nos gusta comer buena carne. Entonces, bueno, vamos a una tendencia de ir incrementando, y va a ir todo de la mano. Creo que se va a incrementar, lógicamente, los volúmenes de ganado corral, se va a incrementar los volúmenes porque hay demanda. Cuando hay demanda
1: sería lógico pensar que esa baja de la faena con relación al año pasado está marcada por la falta de ganado de campo.
20: Creo que la baja que tenemos, Horacio, creo que va de la mano de ambas cosas, de una menor oferta, sin duda que sí, porque si no también habría muchísimo más volúmenes de novillos en la faena, y si tú los venís viendo tampoco ha superado con respecto al año pasado en gran medida. Seguimos en torno a la composición, si todo el ganado que faltara de campo se hubiese volcado directamente a los corrales, tendríamos que tener incrementos en los porcentajes de faena, y sin embargo seguimos manteniendo los porcentajes, siguen siendo iguales, es más, por abajo. Fíjate que estamos en un inicio de ventana de cuota, estamos con un 47% de novillo, y nosotros en ventanas de cuota en años anteriores nos íbamos al 53, 54, 55% de novillo. Creo que acá el componente sí aumentó, eso sería, o sea, estaría mintiendo si no dijera que hay más ganado de corral. Lógico que sí, porque es la tendencia, y es la tendencia de lo que piden los mercados. Entonces, bueno, no podemos ir en contra de eso, pero también tenemos muchos mercados a base de pasto, que son los que también los premian, y hay mucha industria que se dedica a eso, y creo que también forman un componente importante de la faena, ¿no?
11: En esa realidad que necesitamos acelerar porque los mercados demandan, porque no tenemos tanta oferta, ojalá la tuviéramos, eso está claro. Uno escucha que van desapareciendo los invernadores, que les conviene más vender, hacer esa recría y vender ese ternero novillito a los corrales. Y entiendo que tenemos una cantidad de mercados de carne, de pasto que hay que atender, y que quieren el producto que sea salga del pasto. ¿no vamos a ir a una diferencia de precio en algún momento? Porque el mercado es el mercado y el negocio es el negocio. Y si al productor le sirve hacer recría para los corrales, y bueno, va a estar bravo mantener a la gente sacando el novillo de pasto. ¿Cómo lo convences? Pregunto, es una pregunta.
20: Es que el convencimiento en esto es la calculadora. No es un convencimiento de yo
11: y
20: quiero...
11: ¿Y cómo lo convences? Porque hoy al productor, de repente, lo decían ayer, un ternero, $900.
20: Lo convences cuando, lo que decía Horacio, vos si tenés una vaca preñada en 1.300, $1.400, quédate tranquilo que va a haber más criadores. Y si hay más criadores, va a haber más terneros. Y si hay más terneros, va a haber para derramar para todos lados, para el que... se dedica a lo que es el engorde a pasto y va para los corrales. Si se potencia la cría, que es la base de la pirámide, como está potenciada y traccionada por el valor hoy, sin duda que podemos llegar a producir muchísimo más terneros. Vamos a lograr que sea un país que ya nos intensificamos y vamos a seguir intensificándonos, independientemente hacia dónde derrame lo que surja de la recría o lo que sean los novillos, sea para engorde a pasto, sea para lo que es corral. Creo que es importante esto en el sentido de que el productor sigue teniendo diferentes caminos para optar, y cuando tú tenés diferentes caminos para optar, te permite ser más plástico, podés manejar mejor la situación y podés elegir el destino en base a cómo venís vos produciendo en tu campo. O sea, no es que solamente te vas a poder basar en, yo voy a ir al mercado de lo pastoril. Entonces, y a mitad de camino te cambió el mercado a nivel mundial y cambiaron los precios, y vos de repente tenés un novillo 450 kilos y tenés un nicho para mandarlo a corral. Y bueno, y te virás para ese sentido. Creo que esto es como el huevo o la gallina. Creo que tenemos que ver eso y ver que siempre, cuanto más salida tenga el productor, más ganado vamos a producir. Eso soy un convencido.
11: No, eso está clarísimo.
1: Comparto las opciones. No quiero llegar a un punto que ya lo está suficientemente debatido y no voy a llegar a eso. Así que está... El tema
11: de que falta ganado, dígalo, que falta ganado.
1: No voy a llegar a él.
11: No sea tímido.
1: El tema con el campo hoy produce cero y los verdaderos no están y el ganado del campo no está, capaz que por falta de forraje. La cuestión es que no está, no es un problema de deseo o no deseo, no está ahí, no aparece con la fuerza que tiene que aparecer. Lo otro se va a saber al final y ya ha sido suficientemente debatido. El campo tiene eso y el clima marca mucho, y por lo tanto las entregas están supeditadas a eso, que es lo que nos está pasando en este momento, pero no es nada nuevo. Pues yo ya hacía hincapié que la mayor diferencia hoy están dadas en la reposición, es el pasto ahí el que está marcando el que tiene y que no tiene. El que va a comprar ahora sabe positivamente que va a comprar mejor que en primavera, cuando el otro te fuerte y no va a largar los ganados. Lo va a hacer él. Pero es una tan lógica el razonamiento que no vale la pena ni hacerlo. Pero yo lo razono de esa manera. Respeto todas las otras, ni que tal vez.
11: Federico, estamos abajo 190.000 cabezas con respecto a igual periodo del año pasado. ¿Crees que nos da el tiempo o está el ganado para recuperarnos en los últimos 5 meses y medio que quedan?
20: Yo creo que nos vamos a acercar. No sé si lograremos equiparar la faena del año pasado, pero nos vamos a acercar. Tuvimos faenas muy importantes el año pasado, ¿no? En algunos instancias del año, pero creo que nos vamos a acercar y vamos a achicar esa brecha, porque todavía queda para que corra agua bajo el puente. Vamos a ver también cómo o qué nos depara ese famoso super niño que viene, que bueno, que todos sabemos que a veces es mejor agua que sequía, pero agua en exceso tampoco bueno, y genera disturbios en los predios que también a veces hace que todo se complique, ¿no? Como decía Horacio, el clima regula y bueno, si nos vamos, nos vamos si el agua se va de lo que tendría que ser, complica, ya sea implantaciones de comida, lo que fuere, o extracciones de grano para suplementar, todo se va complicando y lógicamente todo va alargando los procesos y eso hace que lógicamente el nivel de ganado a faena pueda llegar a ser menor y no lograr equiparar eso, pero tengo esperanza y tengo cierta creencia en que lo vamos a achicar esa brecha, le vamos a achicar varios puntos a esa brecha hacia fin de año.
11: En Lanares hay muy poquita oferta.
20: Sí, eso ya venimos también. Recurrente la escasa oferta y el mercado continúa firme con muy buenos valores afuera. Asimismo también muy buenos valores de lo que es la carne de vacuna afuera. Entonces, bueno, en el ovino sigue generando un nicho muy atractivo, pero bueno, no se logran captar los volumen de lanares como para que las faenas sean importantes, ¿no?
1: En el caso de los lanares, en el caso de los ovinos, uno puede llegar a pensar que haya retención.
20: Y bueno, con y estamos en un momento también complejo, ¿no? Empezamos a sacar las esquilas, lógicamente ahí se da con valores en la lana que bueno que han mejorado, el que tiene una lana fina lógicamente ya empieza a esperar y no va a sacar, no va a mover lanares en esta época, ¿no?
1: No, porque los números los vientres, porque el número de los corderos hoy están diciendo lo que puede ser.
20: Exacto, entonces ahí hay un mercado muy atractivo, si Dios quiere que si se mantiene, decir así, los precios por que se mantengan, perdón, los precios de la tonelada de carne, hace que sea un rubro muy atractivo, ¿no?
11: Ajá. Muy bien, Federico Constantín, vicepresidente de Consignatarios, gracias por los minutos con el diario.
20: Gracias a ustedes y bueno, un gusto como siempre, gracias Estela y bueno, pues, que nos permitan charlar de estas cosas que surgen de consigna. Si
1: crepamos, no peleamos.
20: No, nunca se pelea. Es un intercambio de ideas.
11: Ahí está. Federico, gracias.
20: Vamos arriba, Federico.
11: Chau, chau.
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11: Ocho y seis de la mañana, nos vamos a conversar con Solís Echeverría, ya que hay remate de Aguas Claras mañana miércoles en la tardecita. Solís, buen día.
26: Buen día, Estela. ¿Cómo andan? Un saludo para ustedes y para la audiencia.
11: Bueno, el gusto de recibirlo. ¿Anda por acá, por la capital o por el campo?
26: No, por Tacuarembó, por Tacuarembó.
11: ¿Cómo amanece?
26: Y bueno, como estos días, entre neblina y llovizna.
11: ¿Le llovió lindo, Solís?
26: Sí, llovió bastante por acá, sí, arriba de 100 milímetros en toda la vuelta.
11: Uh-huh. Pero ¿venían de un par de meses capaz que sin lluvia o no los había beneficiado algo ahí entre medio?
26: No, el último mes que había secado un poco, pero bueno, la verdad que viene muy bien el clima.
11: Uh-huh. Solís, decíamos, bueno, Aguas Claras tiene remate virtual, remata Angus, rematan a Criollos, contanos un poco de la oferta.
26: Sí, es así. Mañana miércoles de tardecita, 6:30, 7:15, vamos a estar empezando con el Angus primero, en 12 cuotas. Bueno, una oferta importante de vientres, alrededor de 60 vientres, en todas las categorías: terneras, vaquillonas sin servicio, vaquillonas preñadas, vacas preñadas, bueno, SA, puro controlado y pedigre. Y bueno, y después 7 toritos también, puro controlado y pedigre, toritos de otoño con 15 meses. Así que bueno, lo que tiene que ver al Aberdeen Angus es medio esa la oferta. Como te decía, 6:30, 7:15 vamos a estar empezando. Y bueno, después alrededor de las 20 directamente a los criollos.
11: Uh-huh. En el caso del Angus se vende en 12 cuotas.
26: 12 cuotas, el Angus 12 cuotas, después cuando arrancamos con los criollos pasamos a las 18.
11: Uh-huh. En el caso, bueno, de los criollos hay de andar, castrados de andar, padrillos y también de manada.
26: Sí, un poco el gran cambio que tenemos con respecto a los remates anteriores es justamente la oferta grande en yeguas y caballos de andar. En remates anteriores siempre teníamos una oferta uh-huh. un poco más grande de potrancas y de yeguas de manada, y bueno, en este caso de los 26 criollos, 23 son yeguas y caballos de andar, bueno, algunos con un poco más de doma, algunos uh-huh. Un poco menos, pero bueno, un poco apuntando justamente a lo que la gente quiere, que son caballos de andar. Como te decía, 23 de los 26 son yeguas y caballos de andar, y después tenemos 2 yeguas de manada y un padrillo importado de Brasil que lo hemos usado unos cuantos años en una sociedad, y bueno, ahora sale a la venta.
11: En el caso de los criollos va con 18 cuotas.
26: 18 cuotas, sí. Arrancamos 12 el Angus y después pasamos a las 18 cuotas en los criollos.
11: Uh-huh. En ambos casos están las preofertas habilitadas.
26: Sí, las preofertas ya están hace 5 o 6 días habilitadas en la página de Zambrano, toda la información, catálogo, video, así que bueno, está bien completo para el que quiera entrar a mirar.
11: Uh-huh. En el caso de los Angus que estaba mirando, todo tiene preoferta, en el caso de los criollos, algunas sin preoferta, pero el 95% creo que tiene preoferta también.
26: Sí, sí, el Angus está todo con preoferta, y bueno, y después en los criollos sí hay un par de yeguas de andar que, bueno, seguramente van a llegar al remate con preoferta, así que bueno, estamos con muy buenas expectativas.
11: ¿Las condiciones financieras, repasemos?
26: Sí, 12 cuotas los Angus, 5% descuento pago contado, y después, bueno, cuando pasamos a los criollos tenemos las 18 cuotas y ahí tenemos un 8% de descuento, y bueno, también en las dos, tanto en Angus como criollo, la posibilidad de pagar a los 180 días. Bueno, remata Zambrano como siempre, y bueno, van a estar viendo a través de la señal de Paisano TV.
11: Uh-huh. Como decíamos, virtual, en la tardecita, 18:30, 19, el horario de comienzo.
26: Sí, 18:30, te diría que no más de 18:45 uh-huh. vamos a estar empezando.
11: Esto es mañana, remate virtual. ¿Algo más, Solís?
26: No, nada más. Muchas gracias por el contacto, y bueno, reiterar que el que quiera todavía está a tiempo de hacer alguna preoferta, o bueno, simplemente entrar para ir mirando toda la oferta y poder acompañar mañana.
11: Toda la información en la página de Zambrano.
26: Exacto, exacto.
11: Solís Echeverría de Aguas Claras, gracias por los minutos con el diario.
26: Gracias a ustedes, hasta luego.
11: Buena jornada.
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2: Uno mira para atrás y se tiene que acordar de aquellos primeros chispazos que aparecieron de forma de rematar, porque se veía la aftosa, porque había que buscar alguna solución. Y a alguien se le ocurrió, bueno, hagamos algo virtual. Y todo aquello empezó a tomar forma y aparecieron los consorcios y las propias firmas se fueron juntando y se fueron brindando a la plaza soluciones. Una de ellas cumple 25 años, creo que la primera. Gerardo Zambrano, buen día.
3: Buen día, Horacio, ¿cómo estás? Tanto tiempo. Estela, ¿cómo andan?
4: Buen día, buen día.
2: Mira para atrás y quedó un poco quedada.
3: No puedo mirar mucho para atrás porque tenemos que ir a Melo. Cuando la camioneta, el pocho doblaba para un clavo solo. Así que más vale seguir en la actualidad.
2: Miremos para adelante, Gerardo. Solo para adelante.
3: La verdad que estos 25 años, realmente muy muy interesante, ¿no? Sobre todo en el sistema ahí, pero ahora charlaremos un poco, supongo. Contame.
2: No, pero es eso, ¿no? Es la necesidad y la respuesta, que creo que un poco fue lo más importante.
3: Y yo creo que lo más importante es la formación de un grupo, ¿no? Yo me acuerdo que cuando... Yo digo siempre, yo formé en Plaza Rural, sí, fui el primer presidente, tuve 5 años hasta que se armara un poco el equipo y la gente... ya tenía alguna experiencia anterior en armar un grupo cuando el tema remate Sulana con el Banco República, una gremial que habíamos puesto en la Cámara Mercantil. Y yo te diría que lo difícil, pero que realmente es la consolidación, diríamos, del sistema, es que un grupo de rematadores, colegas, competencia, entiendan, como se entiende ahora, quizás no al principio, de los beneficios que tiene para los productores, para los costos, para agilizar un poco lo que es la comercialización que hay en el producto que sea. Así que yo creo que eso fue un poco lo más complicado. Acá hay que también tomar en cuenta que el inicio de Plaza Rural, el nombre de Plaza Rural es de Argentina. En realidad había un Miguel Lanusse, un amigo argentino, que planteó el tema de Plaza Rural, y el proyecto no era los remates virtuales. El proyecto era hacer una negociación a través de intendente regional entre Argentina, que nosotros mandábamos ganado, entre Argentina, Uruguay y Brasil. Tuvimos en el sur de Brasil hablando para armar el grupo, apareció la aftosa. Aparece la aftosa y realmente todo ese proyecto de intercambio a nivel de... que estuvimos, me acuerdo, con Telefónica, había presupuesto carísimo de inversión, etcétera. Todo eso, bueno, se cae al piso por el tema de la aftosa, el movimiento de ganado y todo. Y ahí surge esta herramienta que yo siempre digo que ni yo ni Plaza Rural inventamos el sistema. El sistema surge a raíz de la ganadera Hereford. Nosotros participamos en esa primera ganadera Hereford. Y yo te diría que después que participamos con 1000 cuentos y 1000 anécdotas, a mí me preguntan, che, pero vos pensabas que eso iba a ser así. Y yo te juro, Horacio, que pensaba que iba a ser así. Después de la primera actuación que tuvimos, el primer sistema, ahí cuando empezó todo, después llamó Plaza Rural y los colegas, algunos que sí, otros que no, y todo el sistema, yo estaba convencido después de la primera vez que iba a ser lo que en definitiva está haciendo y va a ser, que es cambiar el sistema de comercialización en los ganados de reposición en el país. Y realmente lo está haciendo, y para mí no es ninguna sorpresa. Siempre hay que estar y seguir tratando de mejorar, porque es un servicio y un sistema que es realmente reúne las mejores condiciones. El hecho de un negocio particular, que el ganado no se mueve en el campo, y el hecho de la puja de un remate, es un combo perfecto. Y como vos decías, la aftosa, sin ninguna duda, el no mover los ganados fue lo que ayudó a que el sistema creciera. Y el otro empujón al sistema en general, no solo Plaza Rural, lo

0: dio la pandemia. La pandemia, al no dejar que la gente se moviera, de alguna manera empezaron a aparecer remates de toros, remates de caballos, como el que vamos a tener, que recién Solís Martín comentaba, el que vamos a tener mañana, remates virtuales de caballos o de toros o de animales de pedigrí que nunca pensamos que podía llegar cuando arrancamos, ¿no? Que podía llegar a eso también a generalizarse. Y bueno, yo creo que las cosas, como digo siempre en mi frase preferida, digo, lo único permanente es el cambio, lo que hay que hacer es que estar atento a producirlo, ya no en adaptarse, a uno producir el cambio. Y esto, sin ninguna duda, es algo muy bueno, ¿no?
1: Llega un momento que creo que tú tienes una pregunta por ahí. Una de las, creo que este acierto más grande, creo que fue cuando yo cuál es una figura que había que crear, que eran los inspectores, y los nombres que se manejaron en aquel momento era, creo que era Germán Morix, Robertito Loidordi, el Gillo Bonomi, el propio Cuqui Pereira. O sea, sí, eran figuras que no, no se discutían sobre su capacidad para clasificar los ganados. Quedaba en esa figura de inspector la estatura que tenía que tener para quien
0: Pero mi
1: comprara tuviese la certeza.
0: mira, Horacio, yo tengo un cuento divino que es en la primera ganadera Hereford, vinieron la Sociedad de Criadores de Hereford Argentina. Y yo estaba con ellos conversando, estaba Robertito Legorri, bien como era Roberto, un fenómeno total, gran amigo. Estábamos ahí y vino uno de los de los argentinos, le preguntó, pero que aparte Roberto había sido uno de los inspectores, me dice, ¿qué, cómo hacen para poner un ganado clase mala o clase regular o clase sin que se enoje el productor? Y Robertito, bien reacción de él, dijo, ¿pero qué? A mí el productor, yo pongo lo que entiendo que tiene que hacer porque eso se basa el sistema, y si me dice algo, bueno, lo cago a patadas, yo hago bien como era Roberto. O sea, la base del negocio es la confianza, y la confianza la dan la certeza de los de la de lo que son los inspectores. Cuando empezó Plaza Rural, yo puse a Guillermo Servino, que estuvo años de años ahí como un jefe de los inspectores, y estaba tercerizado. O sea, tercerizábamos de alguna manera para que ni el productor ni el rematador influyeran en cuanto a la descripción de ganado, que en definitiva eso iba a ser y es lo que bueno, valora y resalta al sistema. O sea que lo que vos decís es exactamente así, y bueno, y eso por suerte lo aplicamos nosotros y después se fue replicando también en las otras pantallas, ¿no?
1: Yo siempre digo que hay una cosa que le da las credenciales al sistema, es que el libro de quejas funciona. El día que el libro de
0: Total.
1: quejas, si no funciona eso, no funciona el sistema.
0: Pero Horacio, acá lo que nosotros decíamos justamente aparte de las inspecciones es que nosotros teníamos que tener respuesta rápida a cualquier queja, por decirlo de alguna manera, o cualquier desconformidad. Yo siempre digo que el que compra tiene que recibir por lo menos igual a lo que entiende que compró. Si es mejor, mejor, pero nunca peor. Y si es peor y no es de su conformidad, enseguida se hace un reclamo. Ahí el jefe de los inspectores armaba una inspección adicional, se iba, se resolucionaba, si estaba de acuerdo, se levantaba el ganado. O sea que ese tema es parte de la confianza en cuanto a la formación del criterio y la confianza en la respuesta, diríamos, a cuando las cosas no son, porque a veces no por determinadas circunstancias no son lo que uno cree. Bueno, yo creo que todo eso es un cúmulo de cosas que hacen que, bueno, que el sistema realmente, porque aparte, mirá que cuando empezó Plaza Rural hace 25 años, éramos únicos en las regiones, yo diría que en el mundo el sistema no funcionaba. En Argentina, que es el lugar ideal, porque los ganados de Bernal están en el norte, lejísimos, 1.000, 2.000, 3.000 kilómetros, del sur, que de repente es donde se inverna, entonces, ahí no funcionaba. ¿Y por qué no funcionaba? O la falta de confianza. No se tenían confianza en la forma, y estuvo años sin funcionar hasta que empezaron cada uno escritorio por su lado, bueno, y ahí después se fue formalizando. O sea que creo que Uruguay y Plaza Rural en ese aspecto tienen un plus y una ventaja desde el inicio que realmente es fantástica, ¿no?
2: Uh-huh. Gerardo, ¿cuánto ha evolucionado la ganadería en estos 25 años? ¿Cómo eran los lotes antes? ¿Cómo eran los lotes ahora? ¿Cuánto llevaba a armar un remate? Porque me imagino que la filmación era en VHS, que iba a Montevideo, venía a Montevideo, había que editar. Me imagino que tenía una operativa muy distinta a la de hoy.
0: Sin ninguna duda, la tecnología avanza muy rápido y esa tecnología ha ayudado a que las cosas se hagan mucho más fácil. Por eso, antes era un remate cada tanto, después fue haciendo, tratamos un remate una vez por mes y después estamos haciendo dos remates por mes. O sea, la tecnología ha ayudado sin ninguna duda, pero siempre ha sido, el sistema ha dado para adaptarse, inclusive al principio era por internet. No era por televisión, empezó pantalla con televisión, los líos iniciales de la pantalla que siempre hay en todo lugar, todas esas cosas, hasta que se fue amoldando y viendo cada uno tenía su lugar, el sistema estaba a través de internet, a través de lo que es la televisión, o sea, se fue generalizando y bueno, de alguna manera vieron, todos nos dimos cuenta de que el sistema le sirve a todos. Cuando algo te sirve a todos, bueno, realmente hay que mejorarlo, no hay que tratar de obstaculizarlo. Yo te diría que sí, que la tecnología ha ayudado, pero siempre con ese espíritu de que lo único permanente es el cambio y uno tiene que no adaptarse, sino llevar el cambio adelante. O sea que yo creo que eso ha sido, porque aparte el negocio mismo ha ido mutando a una practicidad por la confianza que se ha agarrado en estos años, sin ninguna duda, ¿no? El tema de la confianza es la base de este negocio. Si no hubiera la confianza, si no se hubiera generado en estos 25 años la confianza que realmente hay, la verdad es que no hubiera funcionado. Y sin embargo, hoy no tiene ningún comentario adverso. Todo es a favor y el productor que opera, tanto el que vende como el que compra, sin ninguna duda tiene beneficios. Y después el sistema financiero, ¿no? Porque hay un tema que no hay que olvidarse. Cuando yo formé el grupo, que éramos 18 rematadores, propuse, con lógica, es decir, acá tiene que haber distinto, ya que hay competencia entre nosotros, que era una de las cosas que también propuse, es decir, compitamos hasta el día del cierre de las inscripciones, pero después no digamos qué es lo que tiene cada uno, porque si no es muy de rematador, yo tengo más, yo tengo menos. Acá todos somos Plaza Rural. El que tiene más es para él, o el que tiene, cada uno haga lo que tenga que hacer. Y entonces vos ves que nosotros no largamos ningún rematador la cifra de los ganados que tiene, la lista sí para que la gente lo vaya evaluando, pero a qué ganados puede tener acceso, pero no en cifra, solo la cifra total de Plaza Rural. Eso lo hicimos como el primer año, que a mí se me ocurrió acá, tengo que buscar formas de camaradería, por decirlo de alguna manera, y adquirí un barco en Punta del Este para llevarlo a todo y pasar una jornada que pasamos barro, que desde hace 25 años, anualmente, salvo la pandemia, todos los años vamos, nos juntamos y hacemos esa salida de camaradería de principio de año. O sea, todo un montón de cosas trabajando en el grupo y bueno, y trabajando en el grupo y consolidando, digamos, las relaciones y cómo son las cosas, es la formación de este Plaza Rural que cumple 25 años y, como te decía, tuvimos con el banco, yo se lo planteé al Banco República, el banco que crédito al Banco Comercial. El Banco Comercial dijo que no, quedamos con el Banco Crédito al Banco República. El Banco Crédito después se fundió y ahí ya hicimos una sociedad con el Banco República. Fantástica. Banco República no tenía la agilidad ni la automatización ni nada de lo que tenían los otros bancos privados, pero lo fuimos adaptando con la colaboración de ellos y hoy vemos que tenemos, es un socio más, Banco República, y tenemos todos esos beneficios. Pero también de que Plaza Rural, el que compra, siendo cliente del banco, compra con 180 días sin intereses, y el que vende cobra el contado dentro de los días siguientes. O sea, hay un montón de beneficios, no solo Plaza Rural, sino esa sociedad Plaza Rural Banco República, que realmente es lo que también le da fuerza al sistema, seriedad y obviamente agilidad, ¿no?
2: Uh-huh. Gerardo, hablemos un poquito de la oferta de este Plaza Aniversario.
0: Y bueno, estamos con más de 15.000 vacunos, tenemos 15.119 vacunos y casi 1.000 lanares, 964 lanares. Vamos a tener dos días te diría que intensos, el jueves 23, arrancando temprano con toda la categoría de, diríamos, de lo que es invernada, terneros, novillos y vacas de invernada. Ese 23 vamos a tener desde ya invitados todos, ni que hablar, clientes o no clientes, se arrimen, vamos a estar ahí en el cottage, festejando los 25 años el jueves a última hora, después de ese primer día de remate, así que los esperamos, y después vamos a estar el viernes con un clásico que es empezando con los lanares y después todas las categorías de terneras para abajo hasta vientres entorados, preñados, etcétera. O sea que dos días muy intensos, dentro de una oferta más que importante, de más de 15.000 vacunas en un momento donde evidentemente no hay mucha oferta en esta época. Y bueno, yo creo que realmente eso es lo más interesante, y después lo más interesante, Estela, y es la lluvia, ¿no? Yo creo que esta última lluvia fue era necesaria, fue importante, y creo que va a ayudar sin ninguna duda a formar de repente una primavera, que él, diríamos, es lo que está haciendo, lo único que haría falta para un mercado de carne excepcional a nivel local e internacional,
2: ¿no? ¿Es el mejor momento que usted haya visto desde los años que llevan esto?
0: Sí, yo te diría que es el mejor momento por la estabilidad y en el tema carne, ¿no? En el tema ganado. Diría que es el mejor momento por el tema de la estabilidad y por el tema de las perspectivas, porque vimos momentos buenos que duraron poco, y esto parece o parecería como que esto es algo más estructural y no coyuntural, y que eso evidentemente hace que tenga una expectativa también de qué tipo de inversiones o qué tipo de acciones uno tiene que hacer mirando para adelante. Yo creo que va a ser un muy buen año de números a nivel de lo que son los CREA y las carpetas del plan agropecuario, y creo que eso está marcado por los valores de la hacienda fundamentalmente, porque después problemas seguimos teniendo, costos, tipo de cambio, impuestos, hay un montón de factores adversos, sin ninguna duda, que quizás no dejen o no nos dejen tener todo el resultado que podíamos tener en función de la demanda y los precios internacionales, pero realmente creo que los precios son los que adornan y esconden mucho de las dificultades que tenemos, así que sin ninguna duda es uno de mi época. Horacio también te podrá comentar porque hace años que estamos en el tema, pero para mí es una época histórica, sin duda, ¿no?
2: ¿Cuesta encontrar un lote malo? ¿Un lote desparejo? ¿Un lote que se veía mucho más antes? Me parece a mí que de cada pueblo un payano, como decía, esto uno es blanco, el otro es negro, el otro es marrón. ¿Cuesta hoy?
0: A ver, sin ninguna duda ese tipo de ganado no va generalmente a las pantallas, esos ganados se venden a nivel de la feria, generalmente te digo, pero es como vos decís, cuesta mucho, en ninguna duda. La gente entendió que la genética es imprescindible para el productivo. Yo siempre digo que un animal bueno a un animal malo comen igual y producen distinto. Hoy los corrales en ese aspecto han empezado un empujón muy grande, porque la verdad que el tema de los corrales, ahí sí realmente se nota las diferencias de conversión que tienen los animales de acuerdo a la calidad genética, hasta los estudios que se hacen. O sea que, sin ninguna duda, el empuje de la Aberdeen Angus que tuvo en el país, eso creó sin ninguna duda una visión de la importancia de la genética y una visión de lo económicamente favorable que es producir ganados de buena calidad, y por eso el productor uruguayo es muy muy muy proactivo a las respuestas inmediatas en el funcionamiento de cosas que ve, como el tema de la cuota, como viste que todo lo que Uruguay tiene posibilidad de entrar, participar, bueno, participa de una forma más importante que la que debería en función del tamaño que tiene. Así que yo te diría que sin duda la calidad, la genética ayuda mucho y va a seguir ayudando, porque la gente está convencida y uno lo transmite de esa manera, ¿no?
1: El sistema como sistema, y esto para los memoriosos, es igual al catálogo del London París.
0: Vos sabés que estaba pensando cuando te hablaba, estaba pensando eso, hablando del catálogo, es exactamente igual. Y justo ahora se cumplieron, creo que 60 años de que se liquidó, ¿no? Nosotros creo que lo vimos, no sé si lo vimos. Si lo habremos visto, habremos ido a comprar algo todavía.
1: Entonces llegaba el catálogo. A los nuevos, era una vieja tienda montevideana que tenía un catálogo muy grueso que mandaba en la soga la figura de la ropa que tú querías comprar con el precio. Y se pagaba contra reembolso. Una cosa brutal.
0: Es el propio catálogo que vos comprás. Por catálogo, esto es lo mismo, vos mirando la imagen, pero vos mirás más las inspectores en sus comentarios que lo que vos mirás en la imagen. Es el propio London París de la época.
2: Gerardo Zambrano, integrante de Plaza Rural, gracias por los minutos con el diario.
0: Bueno, gusto haber estado con ustedes después de tanto tiempo. Estela, un beso grande. Horacio, nos estamos viendo, espero verte el jueves. Le mando un abrazo a todos, a la audiencia, y seguiremos en contacto.
2: Abrazo, chau, chau.
1: Hasta luego.
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2: Señor Jaume, ¿anda por ahí?
1: Señora Polonio.
2: Bueno, le cuento los títulos de los diarios.
1: A ver qué dicen.
2: Espere que voy a buscar mis lentes, porque si no, esto está muy chiquito.
1: No ve nada.
2: Entre que esto está muy chiquito y yo estoy muy chicata, estamos lo mismo. ¿Cómo pasan los años, Jaume?
1: Gracias a Dios.
2: Pero bueno, algunas cosas se podrían quedar. Por ejemplo, la visión podría quedarse. Pero...
1: Mi madre, así ya salimos de esto.
2: Pero yo tengo la esperanza que me falte un rato. Pero como es la esperanza, ¿no? Porque uno, gracias a Dios, no sabe cuándo le va a tocar.
1: Ellos no saben.
2: Bueno, ¿qué dice El País de esta mañana? Suman 195 homicidios, la cifra mayor en 8 años. Son los datos del primer semestre. Uruguay cerró el primer semestre de 2026 con 195 homicidios. Para encontrar una cifra superior al mismo periodo hay que remontarse al 2018, cuando fueron asesinadas 224 personas y el país terminó el año con 420 crímenes. Desde entonces, todos los primeros semestres tuvieron cifras inferiores. Los registros más cercanos fueron los 191 homicidios del 2023, los 190 del 22. El dato de este año implica un aumento del 6,6 frente al mismo periodo del 2025, pero el semestre tuvo dos momentos diferentes. Los homicidios bajaron durante los primeros tres meses y subieron en los tres meses siguientes. Entre enero y marzo fueron asesinados 92 personas, mientras que entre abril y junio 103. Hablando de los datos en este caso. ¿Qué más dice? No puede haber demoras ni papelones. El presidente Yamandú Orsi visitó varias zonas de Salto a dos días del temporal que cobró la vida de una mujer de 49 años y dejó unas 250 personas sin techo y con riesgo de derrumbe en sus viviendas, y provocó daños graves a gran parte de la producción hortifrutícola. El 80% de los productores se declaró la emergencia granjera. Orsi y el intendente Albizu recorrieron la zona. El mandatario planteó que es necesario desburocratizar la ayuda. Esto tiene que llegar rápido, no puede haber demoras, ni papeleos, ni nada, dijo Orsi ante los vecinos, en referencia a lo que es la recorrida que hizo Orsi ayer. El BHU no pagó ningún rescate por el ciberataque. Las autoridades del Banco Hipotecario informaron en el Parlamento que el ciberataque ocurrió en septiembre del año pasado llevó a que el organismo gastase 12 millones de pesos en concepto de servicios de remediación y reconstrucción del sistema, entre otras medidas. El organismo decidió declarar reservado su actuación durante 15 años. El presidente del BHU, Gabriel Frugoni, aseguró que se preservó la información y no hubo ningún perjuicio económico para los clientes. Nos enfrentamos a una organización que se adjudicó otro ataque muy importante en el mundo. Podemos expresar que nosotros no pagamos ningún rescate ni hubo ninguna comunicación remarcó el presidente del BHU. ¿Qué más dice? Nacional juega por la Sudamericana ante Tigres, juega su chance ante Tigre. ¿A qué hora juega? ¿Usted sabe? No.
1: No sé.
2: No se fijó. A ver, Onofre se va a fijar.
1: ¿No dice ahí?
2: No, dice que juega y aparece Maxi... Maxi... ¿Cómo es el delantero de Nacional?
1: Maxi Silvera, ¿será?
2: No, no. ¿A las? ¿A las 7? A las 7 juega Nacional.
1: Muy bien, a las 7.
2: Maxi Gómez, El Maxi. Bueno, en Madrid, millones a las calles. Los jugadores de la selección de fútbol de España, flamante campeón del mundo, tras derrotar a Argentina, desfilaron este lunes por las calles de Madrid, inundadas por 2 millones de seguidores que acudieron a ver a sus héroes, tras haber sido recibidos por el rey Felipe, por el presidente del gobierno. Bueno, habla un poco de lo que hicieron, la recorrida, etcétera, etcétera. Etcétera, etcétera.
1: Van por las calles de Madrid.
2: Exacto. El mapa electoral en Peñarol, 11 protagonistas de la futura campaña dan su punto de vista sobre el 11 candidato. ¿Tenemos? ¡Ah, miércoles!
1: No, a miércoles.
2: Pero si tenemos, ¿cuántos socios podemos tener? ¿40? ¿1000? Como un número exagerado. 11 candidatos. Se ve que la gestión es impecable. Se ve que la gestión no da lugar a baches. Hablando del equipo aurinegro, que tiene 11 candidatos, se van a sacar los ojos. Y ahí es cuando el equipo empieza a andar mal, porque la verdad que si no, seríamos un relojito.
1: Bueno,
2: pausa y le cuento algo del Observador.
1: Por favor.
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2: Nos vamos con el Observador, ¿le parece, señor Jaume?
1: Bueno.
2: El noreste de Montevideo centró por primera vez la mayor cantidad de homicidios. Los datos oficiales del primer semestre del año muestran un posible desplazamiento, lo más seguro pasajero, en el que se esconde buena parte de la violencia letal. No habían pasado un mes de que salió de la cárcel y se la cobraron. Dice, el clan enemistado se la tenía junada, sangre se paga. Sangre se paga con sangre. Unos días después, en la otra punta de Montevideo, un hombre le daba me gusta a una publicación de la novia de un vecino con el que ya se habían amenazado. Terminó hecho un colador, varias perforaciones de bala. En el epicentro de la ciudad, una familia que vende droga se queda con el dominio del territorio, una zona que no alcanza más que 2 canchas de fútbol. Los competidores, los desplazados, intentan irse lejos, pero no tan lejos como para lograr camuflarse. 3 acaban muertos. También uno que tuvo una mala liga de pasar por ahí en el instante equivocado. No fue una bala perdida, a veces solo la demostración de no pueden quedar testigos. Para cuidar la vida de los míos vale quitársela a los otros. Bueno, hay un informe del Observador de los homicidios y algunas explicaciones, si es que hubiera quedarse.
1: Todo, ¿no? Le damos detalles, la cantidad de balas que le meten.
2: No, tremendo.
1: Era como un colador.
2: Conexión ganadera, verificación de créditos confirma, dice el Observador, un pasivo de 387 millones de dólares y un activo de 115. El síndico afirmó que el crédito que tienen los acreedores en el concurso es derivado de daños y perjuicios verificado como consecuencia de la malversación de sus fondos por parte de los responsables de Conexión Ganadera. Los números finales de Conexión Ganadera que el síndico del concurso, Alfredo Ciabatore, entregó al juez Leonardo Méndez, confirmó que el pasivo del grupo económico es de 387 millones de dólares, mientras que el activo es de 115, según surge del escrito incorporado al expediente concursal al que accedió el Observador, dice la crónica. En el Frente Amplio consideran un error político de Cancillería que se haya enviado al embajador de Estados Unidos a la cumbre sobre terrorismo de izquierda. El secretario ejecutivo trató el tema este lunes y los dirigentes coincidieron que Uruguay no debió haber tenido representación en el encuentro. El delegado fue el embajador Daniel Castillo y el gobierno defiende que no hubo ministros en la delegación. Encabezado por el secretario de Estado, dice que el secretario ejecutivo del Frente Amplio trató este lunes en la huella de Cereña y la reciente cumbre encabezada por el secretario de Estado Marcos Rubio sobre el resurgimiento del terrorismo político. En esa instancia, en Washington, que congregó a 66 países, desde cancillería y jerarcas de gobierno hasta diplomáticos de segunda línea, Uruguay estuvo presente con el embajador, dice la crónica. La información fue verificada este lunes entre los dirigentes que asistieron al secretariado Frente Amplista, dado que en los días previos se había manejado que la delegación uruguaya había recaído en funcionarios de segunda línea de la embajada. Vio que Marcos Rubio los castigó.
1: Buah.
2: Bueno. ¿Qué más dice? Salarios privados crecen por encima de la pauta oficial en el primer año del nuevo acuerdo, dice la información de El Observador en esta mañana. Nacional versus Tigre. En un momento crítico, el tricolor vuelve al plano internacional por los playoffs de los octavos de la Copa Sudamericana con el partido de ida. ¿Juegan acá?
1: Acá.
2: Ah, en el por eso dije, qué raro juegan acá. Bueno, debe recomponerse el equipo tricolor, dice.
1: Más bien.
2: ¿Viene mal?
1: Horrible.
2: Bueno, Jaume, cosas que pueden pasar.
1: Y bueno, yo me pregunté cómo venía.
2: Es parte del fútbol uruguayo. Raro sería que viniera muy bien.
1: Bueno.
2: Hace tiempo que no nos va bien, ¿no?
1: No.
2: En general, digo, el fútbol uruguayo es... La selección es consecuencia de todo eso, ¿eh?
1: Todo sí.
2: Exacto. Bueno, después dice que... Bueno, habla obviamente de lo que fue la visita de Orsi al norte, las consecuencias del temporal, lo que se habló con el intendente Albizu. Bueno, está la información publicada. Cerramos por acá y nos vamos hasta Cerro Largo, señor Jaume.
1: Sí, señora.
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1: Buen día.
11: Pero estimado congénere, ¿cómo le va?
1: Ando bien, ando especial.
11: Hoy me agregó bien. Por lo menos me agregó bien hoy.
1: Y bueno, y le
11: agregó bien, en lo especial. Está bien, está bien. Buen día, Estela.
2: Serrano, buen día, ¿cómo le va?
11: ¿Cómo está usted?
2: Muy bien, aquí en la capital, con llovizna, está medio gris.
11: ¿El pueblo del mejor pan y el mejor vino?
2: Sí, está medio, pasó por agua, llovió bastante.
11: Bueno.
2: Arriba de 120.
1: Sí.
11: Acá se llovió todo. Están inhabilitados todos los caminos de penetración de Cerro Largo para tránsito pesado. No da paso la picada Suárez tuya ya.
1: Mira.
11: No da paso el Tacuarí ahí en Taborda. El Mazangano da paso, pero los sifones, que son un paraje un poquito más adelante, ya están con el agua encima de la carretera. Todavía dan paso, pero se supone que un poco más tarde... El Río Negro no ha crecido por encima del puente Mazangano porque estaba seco, Horacio.
1: Sí.
11: Seco, había una sequía. Bueno, ahora se ha llovido, acá encajaban 140 milímetros, menos. Tengo un pluviómetro ahí. Pero 160, 200 milímetros, 130, 100, en fin. Se anegó todo, llovió lo necesario, ¿verdad? Porque hoy me decía Serrano... también no le sirve nada a usted, porque cuando llueve, digo, no, pero usted está con hambre, y me golpea en la puerta y yo le doy un plato en sopa a usted, claro, contento, le doy dos platos en sopa a usted, agradece. Le doy tres y usted ya me refufuña, le doy cuatro, cinco, le obligo a comer diez, una, porque es natural. Son las carencias y los sobrantes, ¿no? Estábamos con una falta de agua acá, fundamentalmente, en Cerro Largo. Hacía mucho tiempo que no llovía, y en la zona de Paso de los Carros, todo eso, bañado Medina, todo, en todo Cerro Largo. Hay ninguna seccional ahí, porque viste cómo son las aguas ahora, cayó, pero ahora, además nos libramos de la piedra y del viento, por ahora.
1: Bueno.
11: Porque hoy todavía estamos con lluvia. Uh-huh. Llueve mansamente y para, así en forma intermitente, llueve, para, llueve, para. Los días grises. El alma agradeciendo que alguien le tire un pedacito luminoso desde allá encima del Señor para alegrarla. Bueno,
1: a ver,
11: ¿oíste todo lo que dije, no?
1: No todo, todo. El alma luminosa, tú.
11: Sí, sí. Bueno, lo del alma luminosa fue una partecita.
1: Bueno,
11: no fue todo.
1: Que de allá arriba no el alma luminosa.
11: Me voy a detener para darte el resultado pie a pa de la feria del miércoles pasado en la chacra Agua Hermosa.
1: Agua Hermosa, Rodríguez
11: Ramonday.
1: Después de la parada, después de operarse el corazón.
11: ¿Cómo?
1: Después que lo operara.
11: ¿A quién?
1: A Rodríguez Ramonday. ¿No estuvo operado un tiempo?
11: No, pero el corazón no, no tiene corazón. Rodríguez Ramonday, que va a recuperar el corazón.
1: Chiquitito.
11: Es un descorazonado. El del dulce de boniato se pagó 150 a 190 pesos. Uh-huh. El de leche, todo artesanal, ¿no? Casero,
1: sí.
11: Che.
1: Sí, estuvo rico.
11: Ese granulado de leche ahí, ¿te gusta vos el dulce de leche casero?
1: Me encanta.
11: Bueno, 160 a 190. Pero tenés que cuidarte por la diabetes, no podés comer mucho.
1: No.
11: El yogur artesanal, las botellas de 2 litros. Uh-huh. Yogur artesanal, dije. 2 litros, 160 pesos. Los quesos artesanales, 380 a 420 pesos el kilo. Se vendieron también unos salamines grandes, artesanales, 390 pesos cada uno de ellos. Bueno, pareció canelones, ya no.
1: Qué bien.
11: Lechón faenado, 150 kilos. Chuleta de cerdo, esto parece una carnicería. 180 a 200 kilos, pero es remate, ¿no? Asado de cerdo, 180 a 200. Huesito y cuadrito, 80, 85, 90 pesos. Grasa lanar,
1: sí.
11: 70 a 82 pesos el kilo. Los huevos de gallina de campo, 120 pesos la docena. Y se vendieron unas mudas de morrones, 10 mudas por 100 pesos.
1: Mirá.
11: A 10 pesos la muda. Después entrando al rubro verdura, porque te estoy detallando puntillosamente la feria.
1: Me imagino.
11: Las abobras se pagaron a 15 pesos el kilo.
1: Sí.
11: Los zapallos, ¿no? De abobra.
1: Sí.
11: Las acelgas, 30 pesos el atado. La albahaca, 30 pesos el atado. Ananáes, 30 pesos cada uno. Boniatos.
1: Boñato.
11: 40 a 50 pesos el kilo. Cebolla verde.
1: Sí.
11: 25 el atado. Cibulet. 25 el atado.
1: Cibulet.
11: ¿Qué hay? ¿Qué diferencia hay entre la cebolla verde y el cibulet? No, es más finito el cibulet, pero ¿es lo mismo o no? Vos que sos detallista.
1: No soy muy detallista.
11: ¿Eh?
1: No soy muy detallista, no.
11: ¿No sabés?
1: No sé.
11: Yo soy el único uruguayo que es capaz de decir no sé una vuelta que no sabe. Las cebollas secas se pagaron a 50 el kilo, las lechugas a 20 pesos cada una, las limas 20 a 22 pesos cada una, los limones gallegos 50 el kilo, limones tangerinas 25 a 30 pesos el kilo, la mostaza 20 a 25 pesos el atado. Después la naranja a 30 pesos el kilo, ahora tan sazonada con las heladas que hubo, no esta última, que ahora estamos con temperatura de 20 grados, ¿no? Hoy había 15 grados, cuando llegué a la radio, ayer había 21 grados.
1: Mirá.
11: Estamos en verano acá. ¿Ahí cómo están de temperatura?
1: No, acá es relativamente alto. Sí.
11: La naranja, la mostaza 20 a 25 pesos el kilo, la naranja 30 el kilo, sazonada por las heladas últimas, dulces, las papas 55 el kilo, el perejil 25 pesos el atado, pomelo 20 pesos el kilo, rabanitos 40 el atado, quintos 30, 40 el kilo, quinotos, tangerinas 20 el kilo, zapallos cabutía se vendió a 30 pesos el kilo. Ahí disparo, siempre con rubro de granja, ¿no? Salto a las aves, a los orejudos y a los
1: los
11: plumorosos. Las gallinas de raza definida se pagaron a 450 pesos, 500, 550, 700, 730, promedio 584 para ellas. Razas definidas, ¿no? La gallina de esas cruza sangre sucia, esa que se agarran entre ellas nomás, ahí, por puro amor, entre 200, 240, 270, 370, 380, promedio para las gallinas de raza indefinida, 290. Uh-huh. Gallinas de descarte, Horacio.
1: ¿De descarte?
11: Sí, sin dientes, sin... ¿Cómo? Están ya. Tienen dientes las gallinas, pero bueno. 100, 120, 150, 170, 120, promedio 146. Ya no pican ya ahora sí. Están
1: liquidados.
11: Están para tirar, pobrecita. Los gallos razas definidas se pagaron 390. Algunos de ellos se pagaron 500 pesos, otros 550. Algunos llegó a 700 y el que obtuvo el precio máximo en raza definida, ¿no?
1: Sí.
11: 750 pesos.
1: ¿Ya?
11: El promedio, no obstante, es mucho más bajo, ¿no? Porque agarré con 390 el mínimo y lo llevé a 750. El promedio fueron 578 pesos. Gallos cruzados y de descarte, viejos, eternos, ya ni cacarean. No hacen caso a las gallinas que pasan por al lado de ellos. Entre dos, ¿eh?
1: Las miran solo.
11: No, ni el ojo les queda ya.
1: No.
11: 200, 230, 260, 280, 300 pesos, promedio 254. Como decía el maestro Lena en el verso de la playa del Yerbal, aquella.
1: Sí.
11: Con tantas mujeres lindas, el ojo anda de retoso. Las pollitas medianas anduvieron ahí 250, 300 pesos, hicieron un promedio de 275 pesos. Pollos. También livianos, Horacio.
1: Sí.
11: Porque sangre blanca, pues son todos sangre blanca las aves, pero bueno. 150, 180, 200, 300 pesos. Promedio de 208 pesos para los pollos livianos. Después vendieron unos pollitos medianos ahí, y cuelones chiquitos ahí, sí, papá, bebé, 50, sí. 60, 100 pesos, promedio 74.
1: Uh-huh.
11: Pavos.
1: Y pavitas.
11: Una pavita al horno, a la naranja, tiene su lugar, ¿no? ¿Has comido uno?
1: Por si a la pelusa.
11: La pelucita hacía. Ayer fue el cumpleaños. La pelucita hacía así, pavita. 500 a 700 pesos, promedio 620. Patos, como el operador y yo a esta altura del mes.
1: Sí.
11: Y patas, como la otra representante del diario, ahí la pobre Estela que anda tironeando a esta altura del mes también.
1: No.
11: Porque
1: sube más.
11: ¿Es patrona ahora?
1: Sí, no sube más a ese corso, ¿no?
11: Con razón ella está media veleidosa,
1: sí. Yo
11: la noto que ya tiene unos cambios y unos viajes para las Europas ahí, sí, y para las Alaska.
1: Sí.
11: ¿Eh?
1: La única que fue a veleñar a Alaska.
11: Pero que hay que ir a Alaska también, de vacaciones. Yo te dije, capaz que te pagan para ir.
1: Yo le dije eso, que ahí pagan para que uno vaya.
11: Seguro, claro. No, pero ella igual, pero anduvo por la Europa hace poquito también.
1: No, para ella no, esas cosas ya son chiquitas para ella.
11: No hay nada chico para ella, ¿no?
1: Nada,
11: ¿qué cosa no lo que la virtud de una mujer? Porque de ahí del Carmen, que no lo estoy desdeñando, pero un pueblito chiquito, ¿verdad? Perdido en los confines de Urano allá. Mejor pan, el mejor vino. ¿Eh? En medio de las productoras rurales.
1: Y nosotros no podemos
11: salir. Lo bueno que tiene el Carmen es que hay cero falta de trabajo. Está todo el mundo ocupado.
1: Y nosotros no podemos...
11: Lo dan siempre al firme ahí. Ojalá todo el país estuviera así, con mano de obra permanente. Bueno, los pavos y las pavitas, 500 pesos a 700 pesos, promedio 620 pesos. Eso ya lo di. Estaba hablando de los pobres, y la mentira, no la podía haber puesto a ella, pero bueno. Desde 750 a 300, promedio 210. Gansos y gansas.
1: Sí, eso hay cantidad.
11: ¿Eh? Eso hay poco ganso, ya no subsisten.
1: Se acabaron.
11: Los comieron. De 140 a 200, promedio 170. Conejos medianos, Horacio.
1: Conejos
11: medianos, no gazapos, ni grandotes, medianos. Entre 210 a 320 pesos, cada uno de ellos. Promedio para los conejos medianos, 260 pesos. Después vinieron las garnices hembra de 150 a 290, un casal de garnice 500 pesos el casal, unos garnice machos 30, 50, 90, 57 el precio promedio, garnicesa con pollito, está bien dicho, ¿eh? Una con 9, 660 pesos, otra con 10 pollitos, 920 pesos, y la tercera garnicesa con 3 pollitos, 800 pesos. Después te cuento que a nivel de cerdo, los capones gordos se vendieron de 13.800 hasta 20.000 pesos cada cerdo, 16.180 de promedio, las cerdas medianas gordas incompletas de 6.200 a 7.500, los cachorros medianos, que ahí no hay en el área metropolitana cachorro, pero acá hay, 5.500 a 7.200, cachorros chicos de 3.600 a 4.400, 4.200 de promedio, lechones para faenar entre 2.300 a 2.600, dos padrillos de cerdo, 6.000 pesos cada uno, una cerda con 9 lechones de 15 días, el lote 14.150 pesos, y otra con 8 lechones de 15 días, 14.000 pesos. Andan unas ovejas de abasto ahí que se vendieron de promedio a 5.050 pesos, el máximo fue 6.160. Otras de abasto liviano que se vendieron hasta 3.550, promedio 3.050. Capores de buen abasto hasta 7.000 pesos, promedio 6.950. Borregos de abasto de 4.000 a 5.200, promedio 4.440. Unos corderos de abasto muy buenos, 4.375 de promedio. Unos carneros lana negra, Horacio.
1: Sí.
11: Carneros, papelero. Lana negra, 6.380 de promedio. Se vendió una vaca holando para invernar. En $700. Una vaquillosita sobre año, $555. Unos terneros destetados, $517. Se vendió una vaquillona para conserva, $280. Un novillo, $320. Y se vendieron unos potrancos que oscilaron entre $220 y $280. Ahora la feria es mañana. La chacra, la próxima. Ya he notado, está ingresando bastante vacunos ahí, ¿eh? 74 vacas y 20 terneros, 100 vacunos destetados sola marca. Hora de irme. País, como siempre, empezamos a volver.
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0: Hola país, ¿qué tal? ¿Cómo les va? Muy buenos días, un gustazo reencontrarnos martes 21 de julio. ¿Qué panorama tenemos en el Uruguay tras la recorrida que se hizo por distintas zonas del litoral? La preocupación por las repercusiones de los fuertes vientos en Salto en particular, pero también en Tacuarembó y otros puntos del norte y noreste del territorio. Tema que nos está convocando en esta mañana con lo que puede ser la respuesta y el apoyo del gobierno ante esta crisis climática, esta catástrofe que ha afectado la infraestructura, la producción también ha tenido pérdidas fatales en lo que refiere a la situación de algunas personas en el litoral del país. Romina Cuyungian nos está acompañando para abrir la propuesta de hoy con Onofre Laborde, a quien sumamos también de este lado de la cabina. Y arrancamos entonces en esta mañana.
1: Buenos días. Sí, claro, comenzamos, saludamos a todo el equipo y a los oyentes que están del otro lado en una jornada que se presenta con mucha inestabilidad, precipitaciones escasas y esta situación que tiene alerta al país, especialmente con el foco en el departamento de Salto. Los buenos días para todos, comenzamos una nueva propuesta con muchas ganas de reencontrarnos y comenzar con los temas de actualidad que estarán sobre la mesa durante este programa, durante estas horas que vamos a compartir hoy, además de los típicos encuentros con Americando, los mates que nos vamos tomando entre tema y tema, todo pronto. Leo, ¿cómo va todo?
0: Bueno, acá siguiendo con mucha atención este panorama que tenemos y sobre todo te iba a consultar por la inestabilidad que aparentemente va a persistir por lo pronto en 48 horas más, de acuerdo a lo que hemos estado consultando con meteorólogos y fuentes del INUMET también.
1: Sí, eso es lo que estamos viendo a estas horas de la mañana. Bueno, se presenta en este momento una jornada con 12 grados en lo que refiere a la temperatura, cielo nuboso y cubierto, gris, vemos por todos lados precipitaciones escasas, neblinas y bancos de niebla. Esto se va dando a estas horas de la mañana, pero también para la tarde-noche se presentará un día nuboso y cubierto con precipitaciones escasas, y mañana, miércoles 22 de julio, nuboso y cubierto con periodos de algo nuboso para la tarde-noche. A partir del jueves la temperatura llegaría a los 15 grados y entre las nubes algo de sol, ya bajando la probabilidad de lluvia. Pero mientras tanto, hoy martes y mañana miércoles son estas condiciones. No vemos altas chances de precipitaciones fuertes, digamos, pero sí estas condiciones que vamos viendo ahora en la mañana también.
0: Bueno, también es de destacar que resulta positivo para los verdeos, para las pasturas, para los cultivos, estas lluvias que van llegando, que había mucha preocupación en ese plano, tema que vamos a repasar en un ratito con el equipo de Cuatro Hojas, con el ingeniero agrónomo Emiliano Uribe. Se viene la venta que va a realizar a modo de aniversario Plaza Rural con sus 25 años y el destaque de alrededor de 15.000 vacunos. Esto será el jueves 23 y el viernes 24. En el mercado internacional se continúa dando un escenario más firme y alentador en materia de precios para la soja, la posición de la zafra 2026-2027. Repasaremos también el panorama del petróleo, arriba de los $90 ahora. Vuelve a plantearse la pregunta sobre el escenario en materia de tarifas energéticas cuando persiste el debate en el plano local sobre el recargo del IMESI a los autos eléctricos, lo cual ha generado consternación y preocupación en las empresas vinculadas con el sector, tema que hemos abordado aquí en el programa con Ignacio Paz, el gerente general de la Asociación de Comerciantes de Automotores, hace pocos días. Con este panorama entonces vamos arrancando y recordar también que es oportuno hoy, nos parece, especialmente todos los días lo es, pero hoy sobre todo que nos vayan contando cómo está el pago, cómo está el campo, cómo está el barrio, cómo está el pueblo.
1: Sí, esperamos sus mensajes por WhatsApp, ya sea audio, mensajes escritos, 091-088-610 es nuestro número, y también destacar la cantidad de mensajes que estuvimos recibiendo ayer después del programa, por eso es que no tuvimos oportunidad de leerlos aún, saludando por el Día del Amigo, ayer 20 de julio, bueno, durante toda la jornada estuvimos recibiendo aquí con mucho cariño los saludos que ustedes nos enviaron. Dilu nos envió saludos también, Marcelo, Isabel, César, Mariela, Agustín, mensajes que después de las 11 de la mañana llegaron por el Día del Amigo. Muchas gracias a todos. Y bueno, nueva jornada, los recibimos, repetimos el número, 091-088-610. Y este homenaje a los amigos en esta semana especial tiene que ver con un premio que llega directo desde Carmelo, Colonia. 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Y remarcar esto, sí, especialmente hoy, saber cómo arrancó la jornada, cómo está todo, desde dónde nos escuchan.
0: Bueno, yo quiero saber cómo está nuestro amigo, compañero de trabajo, Juan Carlos López, cómo está la gente de Americando, cómo estás, Lópezito, te escuchamos.
2: ¿Cómo están? ¿Cómo les va? ¿Cómo andan? Buen día. ¿Cómo está Romina Cuyujian? ¿Cómo está Leonardo Boya? ¿Cómo está el amigo Onofre? ¿Alguien controles? Marcelo Montes de Oca, que es el personal básico de la mañana, digamos, más todo el personal, como siempre, de la radio. Estará cada uno en lo suyo, unos con números, otros con otras cosas. Y bueno, y la gente en planta emisora y proyectando cosas hacia adelante. Se nos viene, el otro día lo escuchaba a Leonardo Boya, creo que venía de Paso de los Toros, iba para no sé dónde. Y sí, se viene además toda la etapa de grandes encuentros a nivel nacional, internacional de la agropecuaria. Hay como una línea entre Palermo, que creo que el detonante, para llamarlo de alguna manera, es Palermo. Yo no me acuerdo bien, en algún momento yo hice toda esa zafra, digamos, toda esa tournée de exposiciones, y creo que empezábamos en Palermo. Me confundo ahora las fechas, porque hay una gran exposición, Palermo, que es la exposición en la Argentina, que es maravillosa, ¿no? Hay que ir muchos días a Palermo. El que dice, yo me voy mañana a Palermo y paso un día. No, paso un día no ve nada. Bueno, si tiene intereses pecuarios, imagínense lo que es aquello. Pero en el museo, solo en el museo que han armado ahí en Palermo, en platería criolla, en guasquería, esos temas que nos gustan, bueno, es interminable. Puede estar días y días. Y hablando con los que hacen estos materiales, ¿cuál es la diferencia? La diferencia es que supóngase que en Uruguay hay 300 huasqueros haciendo hoy por hoy huasquería de todo tipo, trabajo en tientos, y de los cuales hay, no sé, 70, 80, 30, no sé cuántos, haciendo tiento fino, lo llaman como tiento fino. Bueno, en la Argentina hay 3.000, 4.000. Es la diferencia entre 3 millones y medio de habitantes y 45 millones de habitantes. Esa es la diferencia. Y un país que ha mantenido muy en alto estas tradiciones, ¿no? Muy en alto. Más, la gente que más poder económico tiene invierte muchísimo más en la compra de ponchos, en la compra de rastras, en la compra de cuchillos, para que estas cosas sigan. Y luego las lucen con mucho orgullo. Es muy difícil que usted encuentre

Yo fui más de un año a Santa Cruz de la Sierra a la exposición agropecuaria y es maravillosa, es magnífica en Santa Cruz de la Sierra. Un poder económico aquello brutal, porque uno dice Bolivia y siempre piensa en el altiplano. No, Santa Cruz de la Sierra tiene ahí una muestra agropecuaria maravillosa. Santiago de Chile, en Santiago hay una muestra agropecuaria magnífica, con gran presencia del criollo y esto. Y en Asunción del Paraguay, en Asunción tiran la casa por la ventana. En Asunción del Paraguay, la muestra agropecuaria anual también tiran la casa por la ventana. Y nuestro Prado, nuestra Expo Prado. Y es como una, digo, cuando se está realizando una, no se realiza la otra, ¿correcto? Cuestión de no pisarse de alguna manera. Bueno, así que toda esa información va a estar aquí en Rural. Porque Rural es hay radios que tienen otras agendas, digamos. Pero la agenda de la cultura rural, la agenda de lo que pasa en este terreno en la América, porque no es solo Uruguay, nos interesa muchísimo Río Grande do Sul, nos interesa la pampeanía y la entrerrianía argentina, porque vamos de la mano. En estas cosas vamos de la mano. Bueno, pero hoy es también un día muy especial porque es el día del nacimiento de Osiris Rodríguez Castillo. Pero es también el día que deberíamos de recordar, me parece más de lo que lo vamos a hacer, a don Domingo Bordoli, un hombre que nace en Fray Bentos que tiene mucho que ver con la cultura de nuestro país. Es el día del nacimiento del hermano de Artigas, de Manuel, que lo acompañó y muy de cerca. El otro día, la semana anterior, murió un hombre, don Jesús Perdomo, un profesor de historia que yo realmente, cada vez que tuve la opción de charlar con él, siempre aprendí y aprendí mucho. Es de los pagos de Castillos, en Rocha. Don Jesús Butiacero, de alguna manera, ¿no? Así que lo vamos a recordar también en esta mañana. Pero bueno, habíamos dicho que es el día de los 101 años de nacencia de Osiris Rodríguez Castillos. Yo estoy leyendo algunas cosas, he visto cosas muy bien escritas sobre Osiris, otras que son, que creo que no tienen nada que ver con lo que Osiris hizo o pensaba, o en fin, pero cómo se me da mucha rabia, ¿sabe? Yo que no rabeo nunca, me da mucha rabia cuando toman a estos personajes tan públicos, tan conocidos, tan queridos, y tratan de encasillarlos en el tema político, y no entiendo, no entiendo. Sí, creo que cada uno puede llevar agua para. Pero hoy por hoy hay estudios muy serios de Osiris, el último de Horacio Suárez de Lima, pero hay estudios pila de Osiris, así que, como les digo siempre, lean todo lo que puedan, pero después se paren, ¿tá? Lo que les parece que realmente es serio y lo que no. El 21 de julio de 1995. Hemos hablado muchas veces de Osiris, vamos a hablar muchas veces, y ayer cuando estaba pensando en todo esto, le pregunté a mi nieto Santiago, que anda por España ahora con Catherine Bernes, le digo, si tuvieras que sintetizarlo vos, que te gusta tanto todo esto, a Osiris en una canción, en un tema. Me dice, mira, tata, pasa la milonga madre de todas las milongas, la galponera.

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0: Son las 9:22 minutos. El gobierno resolvió declarar la emergencia granjera a raíz del temporal que azotó al país el fin de semana y que afectó principalmente a productores de Salto. A esta hora, el ministro de Ganadería, Alfredo Frati, visita la capital departamental y sus alrededores y se reúne con el sistema de emergencia local y autoridades de la comuna salteña en el Palacio Córdoba. Hay un 70% de afectados en la actividad productiva, dijo el ministro Frati, lo cual habilita a conversar con el Ministerio de Economía para utilizar el fondo granjero o refuerzos presupuestales para atender a los productores que están más afectados.
1: A conversar con el Ministerio de Economía y tratar de usar fondos del fondo de la granja, valga la redundancia, o refuerzos presupuestales para este fondo, cosa que podamos atender por lo menos aquellos productores que están más, los pequeños y los que están más indefensos. Esto dispara una cantidad de medidas y toda una planilla que tienen que llenar los productores. Hay mucha experiencia en la granja de esto. Se hizo el año pasado, además con la zona de Canelones, que hubo un evento de mucho menos dimensión por la expansión, pero que bueno, que estamos con los mecanismos aceitados para que sea bastante rápido, pero bueno, va a haber que llenar una cantidad de requisitos para estar encuadrado dentro del apoyo que seguramente vamos a dar desde la dirección de la granja.
2: Allí estuvo también el presidente Orsi en la recorrida que se realizó ayer en el departamento de Salto. Orsi aseguró que el Estado va a poner todo lo que esté a su alcance para ayudar a los productores que se vieron afectados por el temporal del domingo.
3: Evidentemente precisamos fondos especiales para levantar lo que se cayó. Hay gente que, como usted decía, se quedó sin nada. Es decir, una producción a punto de sacar. Plena cosecha, y además lo que se destruye hay que sacarlo para después volver a poner, porque como decía la productora, una cosa es poner de cero toda una estructura, otra cosa es sacar todo lo que hay. Pondremos todo lo que esté al alcance del Estado Nacional y del gobierno departamental para levantar al pequeño y mediano productor, que es el que la sufre más, porque tiene menos espalda además.
2: Como ya hemos dicho en varias oportunidades, estamos celebrando este año los 90 años de Conaprole. Ayer Conaprole recibió un homenaje de Radio Rural por estos 90 años y el vínculo fraterno entre la radio y Conaprole. Pasamos a desarrollar esta noticia junto a Onofre, que se suma a los micrófonos desde ahora.
4: Buenos días, Romina, Leonardo y audiencia. El presidente de Conaprole, Gabriel Fernández Seco, recibió de Agopian, en nombre del directorio de Radio Rural, reconocimiento por los 90 años de la cooperativa, junto a Leonardo Boya, Gustavo Maggioli y Alejandro Brescia. Además de visitar el mercado Conaprole, frente por frente al edificio corporativo de la cooperativa, en la sede de Asociación Nacional de Productores de Leche. El local fue inaugurado hace aproximadamente 60 días en el tradicional enclave del complejo lácteo y presenta toda la gama de alimentos de la empresa.
2: Ya vamos a escuchar el intercambio de palabras entre el presidente de Conaprole, Fernando Seco, y Leo Boya, que estuvieron ayer en este reconocimiento. No sé, Leo, previo a eso, si querés comentar algo sobre este evento que tuvo lugar en la jornada de ayer.
0: Simplemente el micrófono que refleja lo que es la evolución de la radio, ese micrófono con ese formato antiguo que hemos visto en las fotos de los cantantes, de las radios, que en el caso de la Rural fue de uso de Benito Nardone, Chicotazo, o incluso seguramente durante mucho tiempo de Eduardo J. Corso. Ese es el premio representado, ese es el reconocimiento, el presente, una imagen, una escultura de ese micrófono antiguo de la radio, reflejando una evolución constante en lo que es la tecnología. Pero vamos al mensaje y al momento que se compartió ayer.
5: Digo, siempre hemos sentido a la radio muy cercana. Obviamente la radio, como su nombre lo dice, la radio dedicada al rubro, donde siempre nos hemos sentido muy cómodos cada vez que nos han convocado a dar la opinión, y siempre que hemos necesitado comunicar algo, la radio ha estado cerca. Obviamente para nosotros es muy importante que la cooperativa haya cumplido 90 años, y es muy importante tener gente vinculada que esté cerca y que de alguna manera considere también importante esta fecha. Así que bueno, muchas gracias. y como siempre serán por 90 más, no estaremos nosotros, sí, pero serán por 90 más, realmente una diferencia.
6: Bueno, no, destacar también el agradecimiento en lo personal mío y de todos los programas de la radio a todos los integrantes de Conaprole en todas las épocas de sus 90 años, que siempre hemos tenido una relación muy positiva, muy saludable, muy constructiva, y que además en las buenas y en las malas se han transitado momentos difíciles y complejos, pero siempre hemos confiado en el liderazgo de la empresa, y creo que está bien expresado en los resultados que se han logrado. Y bueno, reconocer hoy al directorio y felicitar por este momento.
0: Vamos con otros asuntos. El ganado a faena presenta un mercado firme con buen nivel de actividad en la industria frigorífica, en el entorno de 43.000 vacunos y preferencia por novillos y vacas pesados. En el rubro ovinos, los precios están sostenidos con demanda para todas las categorías, y en la reposición los compradores se muestran cautelosos, pero hay un panorama firme y sostenido en materia de cotizaciones. El remate aniversario de Plaza Rural, edición 325, se realizará este jueves 23 y viernes 24 con este marco en el Hotel Cottage. En esta oportunidad se ofrecerán 15.119 vacunos y 964 lanares. Para completar el panorama del mercado ganadero, la actualización que realizó la Asociación de Consignatarios de Ganado en materia de precios, con los valores que se están registrando en la comercialización para la última semana, son los siguientes: el novillo en zona verde, 5,64 centavos de dólar por kilo a la carne; las vacas, 5,27; las vaquillonas, $5.51 estables; carne vacuna, $6,145 por tonelada el promedio de exportación; corderos para arriba en zona verde, $6.20, y sigue siendo histórico, un récord, la carne ovina hace casi $7,200 el ingreso medio por exportaciones.
2: Pasamos a otro tema. El petróleo crudo es la base que sostiene toda la logística y la labranza moderna. Su encarecimiento impacta al campo, ya que el combustible para los tractores, cosechadoras y sistemas de riego sube de inmediato, encareciendo cada hectárea trabajada. Se trata de mover los granos desde el campo hasta los puertos de exportación o las plantas de procesamiento, se vuelve mucho más caro. Así lo dice Emiliano Uribe, director de Cuatro Hojas, comentando sobre el impacto de las lluvias en cultivos y pasturas.
7: Te diría que lo primero, hoy están, depende de la zona y cómo te llovió, muchos están viendo a ver cómo hacen para seguir para adelante. Hay zonas que pegó muy duro, o sea, zonas que van a quedar con un ejercicio en $300-400 abajo, lo cual es un golpe muy grande. Esa barra no está pensando mucho para adelante, está viendo cómo soluciona hoy el problema. Y la otra sí, hay zonas que más o menos llovió, que sacaron 1.800, 1.200, 1.400 kilos, que van a quedar positivos. Eso sí, ya están pensando para adelante, a ver cómo arman el verano que viene. Pero te diría que hoy están todos más entretenidos sacando números del ejercicio pasado, viendo cómo se afrontan las deudas y todo eso, que pensando un ejercicio para adelante. Venías con una historia bastante prolija, sin deudas y más, no vas a tener mucho problema, te tendrás que endeudar un poco para seguir para adelante, pero vas a poder seguir. Si ya venías prolijo, pues desprolijo puede ser tu golpe de knockout, ¿no? Eso hay que ir viendo productor a productor. Y ya te digo, hay zonas que te fue muy bien, no van a tener mayor problema. Es muy, muy desafiante porque no sabés bien, a veces son productores de 10 kilómetros y en uno llovió 100 milímetros en marzo y el otro no llovió nada, y bueno, ahí tienen la diferencia de margen de una empresa y otra.
4: El Ministerio del Interior presentó este lunes las cifras de delitos correspondientes al primer semestre del año, enero-junio, y se destaca un aumento del 6,6% en la tasa de homicidios en comparación con el mismo periodo de 2025. De acuerdo a las cifras del Área de Estadística y Criminología aplicada al Ministerio del Interior, en los primeros seis meses de 2026 se registraron 195 homicidios en el país, 12 más que en el periodo del año pasado.
0: Bien, seguimos con el tema seguridad. Dirigentes de la coalición republicana apuntaron contra la gestión del ministro del Interior, Carlos Negro, e insistieron con la solicitud de renuncia. Hoy simplemente se confirma que Negro es peor que Eduardo Bonomi, dijo en Telemundo 12 el secretario del Partido Colorado, Andrés Ojeda. Todos los días vemos homicidios múltiples, asesinatos vinculados al narcotráfico y una situación que se está yendo de las manos. La seguridad necesita una conducción y reclamó la renuncia del titular de la cartera.
2: En estas horas la policía investiga el hallazgo de un cuerpo flotando en el arroyo Pantanoso, en la zona del Cerro de Montevideo. Se trata de un hombre que estaba completamente desnudo y que ahora se intenta determinar en qué circunstancias murió.
4: El secretario de Estado de Estados Unidos, Marco Rubio, se refirió al Movimiento de Liberación Nacional Tupamaros, MLN, como un ejemplo de terrorismo político de extrema izquierda durante una cumbre global sobre el resurgimiento del terrorismo político. El Frente Amplio manifestó su repudio a las declaraciones. Consultado al respecto, el canciller Mario Lubetkin expresó su rechazo a esa caracterización y afirmó: no admitimos que se trate a ninguna fuerza de este gobierno de esa manera.
8: Nosotros tenemos una política muy clara, la política muy clara. Lo ha dicho el presidente Orsi en su discurso cuando asumió la CELAC, que es otro camino diferente en el marco de la integración, combinando muchos factores, quitándole el factor ideológico. Y naturalmente está de más decir de que nosotros no admitimos que se trate a ninguna fuerza de este gobierno de esa manera.
0: Cambiamos de rubro en la información. A las 9:35 minutos, Uruguay recibió casi 4.000 dosis de la vacuna contra el meningococo. Un avión aterrizó en Montevideo este lunes con las dosis que serán distribuidas según disposición del Ministerio de Salud Pública para reforzar la inmunización en niños y adolescentes.
2: Son las 9:34 minutos. Retomamos lo que comentaba Lopecito hace un ratito. Se está realizando en Buenos Aires la Expo Rural de Palermo hasta el 26 de julio, uno de los principales encuentros del agro en Argentina. Productores, empresas, tecnología, genética animal y miles de visitantes están en el predio de la Rural de Palermo. Un estreno musical sonando en la mañana de Radio Rural. ¿De qué se trata?
4: Lucía Achape, El Vals.
2: La cantante floridense lanzó este sencillo, una propuesta que tiene que ver con un repertorio de raíz folclórica, canto popular uruguayo, El Vals.

0: Vamos comentando qué dicen nuestros oyentes a esta hora de la mañana, en una jornada de inestabilidad, en una después de pasada una madrugada de lluvia. Acá nos comentan, por ejemplo, de La Valleja, Retamosa en La Valleja, 200 milímetros, nos contaban hace un ratito. Buen día, nublado y muy húmedo en Minas, mateando y escuchándolos, Rubén de Minas, 091-088-610, nuestro número. Siempre al firme con ustedes, muchachada, dice Polo de Paso de la Arena. Más mensajes, buenos días. Ayer no pude escucharlos, pero hoy saludo a todos mis amigos y a ustedes que se transformaron en mis nuevos amigos de la mañana. Muchas gracias, un saludo grande. Bueno, acá llegan fotos. Buenos días, gente, aunque de buenos no tienen mucho. Buen programa, Richard, desde Palacio Salvo. Qué imagen, es la Plaza Independencia, pero casi que ni se ve nada con la niebla. Muchas gracias por la foto. Buenos días, chicos. Aquí en Sauce, húmedo, viento, horrible jornada. Quiero los vinos. El domingo 26 cumplo 51. Sería un buen regalo. Aquí mi personal doméstico no quiere salir. Y el personal doméstico son las mascotas, porque llega a través de una foto. Allí vemos a los perritos, a los gatos, a los gatitos descansando en la cama todavía. Y sí, qué lindo que está para quedarse acostado ahora. Desde Río Negro es este mensaje. Más mensajes. Vamos mañana de la familia rural. Que el cielo gris no nos asuste. Sabemos que el sol está y nos llenará de vida y energía. Siempre con fe. Aprovechemos para pensar mejor lo que queremos para nuestras vidas. Y un día de reflexión no es malo. Gracias por un día más. Por tener techo, familia y amigos. Gracias, muchachos, por la compañía de la mañana. Abrazo grande, Gabrielón de Las Tosquitas. Con estos mensajes que nos llenan de energía y nos enseñan también sobre la importancia de agradecer cada día. Muchas gracias por compartirlo. Buen día, gente de esta mañana. Que tengan buena jornada. Acá estoy escuchando el programa. Abrazo de Sebastián.
1: Buenísimos los mensajes, además con un tono muy positivo todos, poniéndole color a una mañana gris.
0: Definitivamente, sí, Leo, es eso. Así que gracias de verdad por esta energía que se contagia y que tiene que ver con lo que buscamos y queremos transmitir.
1: Sí, además pronto va a salir el sol, sí. Estamos en un invierno que se ha caracterizado, por lo pronto, diría, en estos últimos 30, 40 días, por esa nubosidad, por la falta de sol, las heladas, los fríos y demás. Bueno, ahora se ha sumado esta tragedia en muchos puntos del norte y noreste del país, con afectación importante a personas, a familias, a infraestructura, a viviendas, y ni que hablar la producción, tema que aproximadamente a las 10 de la mañana vamos a tener en contacto con el subsecretario del Ministerio de Vivienda, quien se encuentra en Salto, en un mano a mano con familias afectadas. También a esta hora tiene un pie en el avión rumbo a Salto el ministro de Ganadería, Alfredo Frati, y la directora nacional de la granja, Laura González, porque se activó la emergencia granjera nacional. ¿Qué implica esto? Dotar de recursos especiales desde el Ministerio de Economía a las autoridades o al Ministerio de Ganadería para atender la necesidad de la reconstrucción de este polo granjero de Salto, que se ha visto afectado en más de un 70% por los hechos del fin de semana.
0: Otros temas que llegan en un ratito a la mañana de Rural. Audiocuentos. No sé si conocen de qué se tratan los audiocuentos. Este es el caso de un abuelo uruguayo que en pandemia empezó a explorar sobre contarle historias a sus nietos. Hoy es el creador de Escucha tu Cuento. Horacio Borrat creó esta propuesta, un proyecto uruguayo de audiocuentos infantiles que tiene como propósito que las familias compartan tiempo lejos de las pantallas. Así que estaremos conociendo esta propuesta interactiva también en un ratito.
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8: Bien amigos, vamos avanzando en esta mañana y en unos minutos estaremos en contacto con Salto, la recorrida que se está realizando por parte de las autoridades del Ministerio de Vivienda. Se integrará también el Ministerio de Ganadería a través de su titular y las autoridades de la Dirección de la Granja. Ya está la emergencia agropecuaria granjera declarada para fondos especiales frente a la magnitud del daño en ese departamento. El intendente local, Carlos Albizu, dijo que se trabaja sin grietas en estos asuntos entre el Poder Ejecutivo, encabezado por Orsi, que visitó la zona ayer, y el gobierno departamental del Partido Nacional en Salto. Estrictamente en los números económicos, hablando del petróleo, la caída del crudo Brent a primera hora de la mañana, tras las subas de ayer. Estamos hablando del petróleo en el entorno de $89.5 el barril. Siguen las marchas y contramarchas. Estos cambios de última hora, esta moderación del valor del petróleo, responde a que Irán ha asegurado que algunos mediadores presentaron nuevas propuestas para rebajar la tensión con Estados Unidos tras varios días de enfrentamiento. Recuerden que se habían superado los $90, ahora se aflojó un poquito. ¿Cómo está el consumo a nivel local? Creció 6% en junio, aunque moderó su ritmo tras el fuerte avance que tuvo a comienzos del año. La actividad medida mediante pagos con tarjetas de crédito crece 6% interanual, con las billeteras digitales como el segmento más dinámico, y caídas en los rubros de hogar, vestimenta y delivery. Así que dos tendencias: una, la moderación del consumo, y la otra, el factor del crecimiento de las denominadas billeteras digitales. En cuanto al diálogo social, el Ministerio de Economía emitió ayer un comunicado en el cual defendió los cambios sobre las AFAPs, las Administradoras de Fondos de Ahorros de Pensión, para impulsar estas iniciativas en el Parlamento. Además, el comunicado de la cartera, entre otras medidas, destacó que se busca una reducción de las comisiones cobradas por las AFAPs y se propondrá implementar mecanismos que de alguna manera premien simultáneamente la mejor rentabilidad y las menores comisiones a la hora de asignarse afiliados. Y allí está todo el debate sobre lo que puede pasar a nivel parlamentario con los fondos de las AFAPs, en definitiva el ahorro de los uruguayos, tras esta propuesta polémica del diálogo social del Poder Ejecutivo. El precio del dólar evoluciona a nivel local, cotizaciones promedio de 40 pesos con 18, por debajo del cierre anterior. Así que ahí van a las 9:49 algunas de las claves económicas.
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8: Bueno, destacamos que en estas horas vamos a estar conversando con Martín Sosa, responsable del área comercial de IPSO, sobre las características de los 16 desarrollos inmobiliarios con que cuenta la firma en Montevideo, y cómo se destacaba la transformación que se realiza también del centro de la capital.
11: Decíamos, estimados amigos, todos que están escuchando Radio Rural, y en este caso estos encuentros de Americando, que tenemos que recordarlo, queremos recordarlo, como lo hicimos con Osiris Rodríguez Castillos en el primer corte, por los 101 años de su nacimiento. Queremos recordarlo a don Domingo Bordoli. Yo estoy leyendo por acá de Poemas del Alma, publicado por Julián Pérez Porto, el 9 de agosto del 2016. Decía, Ida Vitale, Mario Benedetti e Idea Vilariño son algunos de los referentes de la generación del 45. Un grupo que congrega destacados escritores uruguayos que se dieron a conocer entre 1945 y 1950. Y en ese conjunto también suele ser incluido Domingo Luis Bordoli Castelli. Nació en Fray Bentos el 21 de julio de 1919 en la capital departamental de Río Negro, Fray Bentos, reitero. Eran los Bordoli, italianos, sin lugar a dudas. Pasó allí buena parte de su infancia y de su juventud, el Mercedes, capital de Soriano, después se instalará en Montevideo. Perdón, ahora sigo. Bordoli estudió en el Instituto de Profesores Artigas y va a ejercer la docencia en muchos establecimientos educativos. Escribió críticas literarias, ensayos, cuentos. En El Ciudadano, en El País, fue premiado muchas veces. Ganó un conjunto de marcha. Dijo que había sido camarero, actor, repartidor de almacén, guitarrero y futbolista. Bordoli está entre los fundadores de una gran revista literaria que funcionó entre 1948 y 1959, que fue Asir. Si quieren leer, uno de sus libros de cuentos se llama Senderos Solos. Lo firma como Luis Castelli. Ahí hay 11 relatos y un cuento inédito titulado El Entierro. Vida de Juan Zorrilla de San Martín y Los Clásicos y Nosotros son trabajos también de Domingo Bordoli, que fue un hombre además muy católico. Integró la Academia Nacional de Letras del Uruguay, creó la letra de varios tangos y morirá en Montevideo el 29 de noviembre de 1982. Pero fue un hombre muy importante para la cultura de nuestro país. Hoy le estamos saludando a la gente de Fray Bentos, lugar de nacencia, a la gente del departamento de Río Negro, y encontramos un tema musical especial para la ocasión, como decía un amigo. Lo escribió Santos Insaurralde, le puso música Santiago Chalar, o sea, se juntó un montevideano como Santiago Chalar y un minuano como Santos para hacerle esta canción justamente a Fray Bentos.
12: 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Fuiste empollando pichones y se estiró el caserío, tejiendo sobre un laurel la historia de tu destino. Desnuda sobre la arena, lo enamoraste al estilo.

Cierta vez en que la luna bajó a platearse en el río, cuentan que cruzó en la noche la antigua flecha de un indio y amaneció un puente largo sobre el Uruguay tendido por esa flecha oriental que se clavó en Entre Ríos. Bendito ademán del hombre, como una ilusión que ha unido de costa a costa el gran sur.

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2: Son las 10 de la mañana en punto. Decíamos que están viajando hacia Salto en vuelo el ministro de Ganadería y la directora de la granja. Ya está la emergencia sectorial declarada. El ministro interino de Vivienda, Cristian Dicandia, acompañó este lunes al presidente Orsi en la recorrida por las zonas afectadas por el temporal que azotó el departamento de Salto. En un primer relevamiento hay más de 250 viviendas afectadas por el siniestro climático en este departamento. Cristian Dicandia, ministro de Vivienda, está en Rural en esta mañana. ¿Cómo le va? Buen día.
3: Buen día, ¿cómo están? Un placer estar en contacto estos minutos.
2: Bueno, muy amable. ¿Cuál es la situación que ustedes encontraron ayer y qué tipo de acciones están proyectando allí en Salto?
3: Bueno, en primer lugar, lo importante es estar presente junto con el presidente para poder recorrer el territorio y estar con el centro coordinador de emergencias, que viene haciendo un gran trabajo junto con el SINAE. Estamos terminando de verificar los datos del SECOED junto con las autoridades locales del Ministerio de Vivienda, poder diferenciar específicamente qué casos son prioritarios para la acción urgente. En ese caso ya fue hacia Salto también la directora nacional del Plan Juntos, la coordinadora regional también del litoral, para poder estar presente hoy en la reunión del Centro Coordinador de Emergencias para comenzar ya con las acciones prioritarias que tengan que ver con emergencia habitacional. Hay muchas de estas viviendas que tienen situación de voladura de techos en general, que son de resolución un poco más rápida, y hay otros casos que ya son, sí, estructurales, que tienen que generarse otro tipo de herramientas y instrumentos para poder ayudar a las familias, ¿no? En algún caso hay que sacar a esas familias de esas viviendas, allí colocaremos algunos subsidios de alquiler cuando sea necesario por un buen tiempo, o en otros casos haremos cuando las familias puedan correrse hacia otra vivienda, haremos la obra lo más rápido posible, pero desplegando las herramientas y los instrumentos que tiene el Ministerio de Vivienda para la emergencia habitacional. Plan Junto, relocalización en algún caso, y después obra rápida para solucionar pequeños ajustes que las viviendas hayan quedado deterioradas por el temporal, ¿no?
2: Sí, el sistema de emergencia prestó ayuda humanitaria, además, 160 colchones, kits de limpieza con 400 productos, 1.500 chapas. Seguramente esto forma parte de una estrategia que se va a requerir muy superior.
3: Por supuesto, esa es la ayuda inmediata, la emergencia mínima, digamos, que se da en este tipo de casos. Rápidamente actuó el Sistema Nacional de Emergencia, los diferentes ministerios afectados y la Intendencia Departamental. Hay que destacar el trabajo, lo hizo el Presidente de la República, lo hizo también el Intendente Arbizu, el trabajo conjunto de lo departamental, lo municipal y lo nacional en este caso. Se generan estas primeras ayudas, que generalmente son chapas, colchones y kit de limpieza, y se intenta correr a las familias que están en el mayor riesgo por cuestiones de electricidad, por cuestión de posibles derrumbes u otro tipo de desajustes de la vivienda. También UTE hizo un trabajo importantísimo llevando de diferentes regiones equipos de trabajo. Ayer estaban trabajando y estuvimos saludando allí a los equipos para el presidente, equipos de Río Negro, equipos de Paysandú, equipos de Canelones, que se habían arrimado hasta la ciudad de Salto para ayudar y para colaborar con la reconexión de tantas familias que quedaron afectadas, ¿no?
2: Sí, hay un cálculo de personas afectadas por el temporal en lo que refiere a viviendas y demás en el área social, digamos, sin contar lo productivo estrictamente.
3: Bueno, en el caso de las viviendas, el conteo llega, como tú bien dijiste al inicio, a las cerca de las 250 viviendas con daños. Lo que no hay aún, y se va a ir ajustando con los días, es un estimativo de familias afectadas. Obviamente que estos números van cambiando día a día porque aparecen otras situaciones que hasta ahora no habían denunciado, no habían llamado o no se había generado la conexión con el Estado, así que ese número va a ir cambiando. Pero bueno, lo grueso, digamos, las situaciones más complejas ya están dentro del radar de las diferentes instituciones y ya estamos actuando en consecuencia.
2: Dicandia, la última, porque se ha venido preparando el sistema de emergencia del país para una fase climática del Niño, lo cual exige a las partes la previsión, la proyección y el diseño de estrategias acordes. ¿De qué manera?
3: Así es, hay que prepararse, esto no es una novedad, aunque cada vez que sucede un evento climático de esta naturaleza nos sorprendemos por la virulencia que va generando año a año, pero claramente el Sistema Nacional de Emergencia había previsto este tipo de situaciones. Ayer el presidente también fue enfático en la necesidad en algunos casos de declarar ciertos niveles de emergencia, para acceder a fondos de emergencia que están previstos para algunas situaciones de estas, y justamente están previstos porque en algún momento se calculó que estas situaciones podían llegar a generarse. Igualmente, el clima no nos da respiro, siempre los golpes son duros, además uno no sabe realmente cuál va a ser la consecuencia material. Lo que importa es estar preparados y trabajar en conjunto toda la institucionalidad, como le decía, para poder hacer frente lo más rápido y lo más eficientemente posible por el bien de la gente, ¿no?
2: Cristian Dicandia, el ministro interino de Vivienda, muchas gracias por la información y estos minutos, y seguimos en contacto. Hasta pronto.
3: Muchas gracias, hasta pronto.
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5: 6 minutos pasan desde las 10 de la mañana y vamos avanzando con otros temas. Ya lo adelantábamos a un ratito, lo vinculado a los audiocuentos. Aquí estamos ya conversando y recibiendo en la radio a Horacio Borrat, un abuelo uruguayo que convirtió los cuentos que grababa para su nieto en una propuesta para que las familias vuelvan a compartir tiempo lejos de las pantallas. Conocido como el abuelo Tato, es el creador de Escucha tu Cuento, este proyecto que nace en pandemia a raíz de un deseo personal y que hoy está disponible para todas las familias. Hay nuevos lanzamientos también que nos va a estar contando Horacio enseguida, así que abuelo Tato, bienvenido.
6: Muchas, ¿qué tal? Gracias, Romina, un placer estar acá con ustedes y poder transmitir y difundir esto que creo que es un lindo proyecto para todos los niños y la familia.
5: Contanos desde el principio este surgimiento que tiene en pandemia.
6: Bueno, esto no nació como un proyecto, no nació como una idea de algo que se fuera a comercializar, sino nació en la pandemia cuando a través de los problemas que había con la relación, los contactos. Tengo mi nieto, que tenía una relación muy linda. Tengo 3 nietos, pero él era el mayor en ese momento, y no quería perder esa linda relación que teníamos, por lo que entré a buscar distintas formas de comunicación con él, hasta que llegué a comenzar a narrarle cuentos, primero de él conmigo teniendo aventuras, y luego de él con sus amigos y conmigo yendo a distintos lugares icónicos del país y teniendo aventuras. Y en esos audiocuentos les enseñaba y les brindaba valores, conceptos, enseñanzas para su mejor evolución. Él vive a 110 kilómetros de Montevideo, entonces justamente eso era muy importante. Esto fue increciendo les entraron a encantar a los chicos, a sus familias, sí. Me empezaron a encargar cuentos, y allí, bueno, comenzó esto que denominé Escucha tu cuento, y fue un poquito la historia de cómo comenzó todo este digamos, proyecto que luego se convirtió en lo que soy.
5: Imagino que habrá representado un desafío personal también, el tener que aprender a cómo manejar ciertos recursos desde tu lugar de abuelo para vincularte con tu nieto.
6: Sí, sin lugar a dudas, una cantidad de cosas que tuve que aprender desde cero, porque no era a lo que yo me dedicaba, pero yo creo que toda persona que tiene un objetivo, una finalidad y la mente abierta, realmente puede llegar a aprender y a llevar adelante cualquier tipo de cosas. No hay una barrera que la edad te impida realizarlo.
5: ¿Cómo es un audiocuento? ¿Con qué tiene que ver un audiocuento? ¿Qué lo diferencia de un contenido de pantallas?
6: Bueno, fundamentalmente el audiocuento lo que tiene es que tú estás escuchando toda la historia, y entonces eso hace que no tengas nada definido, sino que tú te estés imaginando lo que te están contando, lo que estás escuchando a través de tus oídos. Entonces, dos niños que escuchan el mismo cuento lo imaginan en forma absolutamente distinta, los personajes, el entorno, el contexto, y eso hace que el desarrollo de su imaginación sea realmente muy importante, cosa que no sucede cuando ya tienen todo definido en una pantalla.
5: Y es una propuesta de distintos cuentos infantiles, yendo concretamente a en sí lo que es el material, digo, para la gente que no está familiarizada con esto, que es muy novedoso. Uno, por ejemplo, compra un paquete de audios, ¿cómo funciona?
6: Bueno, la parte de cómo funciona es, primero te comento, esto está hecho para niños que va desde los 6 meses hasta los 12 años. Por supuesto que con una amplia gama de estilos y tipos de cuentos, desde los cuentos musicales para los más pequeños, que no tienen, digamos, un argumento, hasta los de 3 a 5, 6 a 8, bueno, y así en más. En relación a la parte de cómo se adquieren, se pueden adquirir en forma individual o se pueden adquirir en forma de packs.
5: Bien, y un poco el foco también, me comentabas que está puesto en poder compartir un momento en familia. De ahí nace una nueva propuesta que estás presentando, el Club del Abuelo Tato.
6: Exactamente. Allí, en base a la experiencia y lo que me han pedido muchas familias, y al estudio realizado en base a todas estas experiencias, surge la necesidad de generar algo más guiado, y ahí creo el Club del Abuelo Tato, que es una experiencia más que la escucha de audiocuentos, en la cual incluye 3 audiocuentos, una guía, un calendario, unas láminas para colorear, en el cual escucha el adulto con el niño un audiocuento, y luego tiene preguntas para poder realizarle, después acciones para realizar luego de haber escuchado el audiocuento, y láminas para colorear relacionadas con el audiocuento. O sea que es un pack completo. Claro. Que lo guía y facilita el hecho de tener una experiencia interrelacional, que hoy en día creo que es muy importante.
5: Esa palabra está muy buena, porque tiene que ver con una experiencia en familia. Podemos ir adelantando a nuestros oyentes y agradeciéndote, porque la próxima semana estaremos contando con estos ejemplares de audiocuentos para compartir con los oyentes, y además quien resulte ganador se va a poder comunicar contigo para conocer quién va a ser ese niño o esa familia, y allí definir cuál es el libro ideal.
6: Sí, exacto. O sea, la idea justamente es que los conozcan y realmente vean cuáles son toda la potencialidad, porque realmente tiene muchos beneficios, ¿no? O sea, como te decía, el desarrollo de la imaginación, la mejora del vocabulario, poder de concentración, la empatía con sus pares y con los adultos. Una cantidad de beneficios que creo que son muy muy importantes y que ayudan a resolver ese problema que hay hoy en día del uso abusivo de las pantallas en tiempos de entretenimiento.
5: Este proyecto que inició como algo personal está

0: Los invitamos a buscar información en www.escuchatucuento.com o a través de WhatsApp 095-681-528. También nos pueden escribir a nosotros y les facilitamos esta información para conocer más sobre esta propuesta tan novedosa que va escalando y que tiene que ver con el vínculo familiar, en definitiva, y con potenciar ese relacionamiento entre abuelos y nietos, que es muy gratificante para las dos partes.
1: Sí, yo creo que es, o sea, para mí la etapa de ser abuelo fue algo increíble en la vida, y creo que para la mayoría de la gente, creo que los abuelos presentes son fundamentales en este, el desarrollo de los chicos, y me parece que es algo muy lindo el que el potenciar ese relacionamiento.
0: Horacio Borrat nos acompañó en la mañana de Radio Rural, creador de Escucha tu Cuento y próximamente de El Club del Abuelo Tato. Muchas gracias por venir.
1: Muchas gracias a ustedes, Romina, y un placer estar por acá.
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3: Ya pasaron 17 minutos de las 10. Seguimos con una mañana gris, con alguna llovizna. ¿Qué nos van contando desde cada pago, desde cada pueblo, desde cada establecimiento agropecuario, desde cada ciudad uruguaya?
0: Vamos recibiendo y escuchando los mensajes que nos llegan. Bueno, nos están contando especialmente lo vinculado a esta jornada de inestabilidad, de lluvia, buen día nublado por acá en Juanico, mucha fuerza para Gastón, que está pasando por un mal momento. Nos envía Federico un mensaje de aliento entre conocidos a través del celular. Buenos y lluviosos días, escuchando todas las mañanas, escribe Isabel. Tenemos audios también, enseguida escuchamos. ¿Qué más por aquí? Buenos días. A no aflojar. Vamos con todo en este día nublado. Qué lindo escuchar a abuelo Tato. Me llevó a mi infancia. Mi abuelo Ángel, nacido en el pueblo Garzón. Un crack, cómo me hacía viajar con sus relatos. Lo recuerdo con gran cariño y le mando un beso grande y un abrazo gigante al cielo. Aquí cerquita, un abrazo grande. Agustín, de lejos, que tengan un gran día. Nos envían acá el celular 091-088-610. Asqueroso día por San Pedro Colonia, nos pone César, que lo describe con esa palabra que viene tanto al caso en esta jornada. Un audio, a ver, escuchamos.
4: Buen día, amiga Romina, Leo, Lopecito y los oyentes, ¿cómo estamos? ¿Todo bien? ¿Todo tranquilo? Bueno, acá un día de garubilla y feo, húmedo, después de un agua muy linda que vino por acá, 60 milímetros, pero está, ahora está de garubilla hoy, y mucha humedad. Bueno, un saludo para mí. Compañera Alcita, que está a la escucha ahí, y también un gran saludo para el zapatero Mainotti allá de Rocha, que siempre estamos saludándole, un gran abrazo. Y bueno, a ustedes, vamos arriba, está buena, siempre a la escucha. Y bueno, y si hay sorteo, voy por su sorteo, no sé si hay hoy. Un abrazo gigante, Pato Costa de Pando.
0: Saludos, muchas gracias. Bueno, variado, Leo, muchos mensajes que van llegando en la mañana.
3: Sí, muy linda la entrevista con abuelo Tato, naturalmente que a todos nos recuerda a nuestros abuelos, quienes hemos tenido la suerte, el privilegio de conocerlos sin duda.
0: Vamos avanzando nosotros, si te parece, ya recibimos del otro lado a Lopecito, abuelo y bisabuelo, Lopecito.
3: Sí, además un abuelo súper presente que trabaja con sus nietos, con sus bisnietos. Así van las historias que nos ha venido contando en este Americando Ciclo 2026.
5: Bueno, aquí estamos para el último encuentro de los tres de encuentros de Americando de cada mañana, aquí en Rural. Y saben, el otro día murió un hombre que era el profesor Jesús Romo. Don Jesús era un profesor magnífico, formador de generaciones enteras, lo adoran. Es un ser adorable. Es porque lo vivo en presente, porque queda vivo en mi recuerdo y en el de tantos más. Un estupendo comunicador como es Sergio Sánchez, de 33, que después, Sergio, ¿no? Que después estuvo en Melo y ahora está radicado en Maldonado desde hace años y tiene una estupenda audición los domingos de mañana. Sergio Sánchez escribió una cosa muy linda. Yo lo llamé y le digo, Sergio, le digo, ¿me permitís que yo comparta tu artículo? Sí.

encantado de la vida sobre don Jesús Perdomo, sí, encantado de la vida. Pero empecé a buscar material de Jesús. Yo tengo uno de los libros, no sé si escribió más. Yo tengo uno que él me lo regaló, me acuerdo un día que nos encontramos en La Paloma de Rocha, pero lo vi muchas veces en castillos. Era un señor realmente. ¿Y qué encontré? Encontré un escrito de este profesor Jesús Perdomo, que era un gran estudioso de la zona, de las cosas pequeñas, esas que a mí me encantan. Se llama Del Pago de Castillos. Y el cuento se llama, escuchen bien, los que, yo no sé si Romina, Leo, los demás compañeros han ido a Balizas, esa parte divina del departamento de Rocha, costera. ¿Ustedes cómo escribirían Balizas? ¿Con B larga o con B corta? Es una pregunta que les estoy haciendo. Al igual que a la audiencia en general, ¿con qué escriben Balizas? ¿Con B larga o con B corta? Escuchen este cuentito del profesor Jesús Perdomo, de ese pago. Aunque él nació en Colonia, la verdad es que Jesús nació en Colonia, pero se fue a vivir a Castillos y allá quedó toda la vida en el liceo, en la escuela, enseñando, enseñando, escribiendo, haciendo radio, mucha radio así, escribía en los periódicos locales, en fin. A la memoria de don Jesús Perdomo estamos leyendo este su cuento con B larga. ¿Por qué te mandás tremenda falta de ortografía? ¿Cuál falta? Esa de Balizas con B larga. Más de una vez he recibido el reproche por esa falta de ortografía, entre comillas, Balizas en vez de Balizas. Ahora bien, ¿por qué ese empecinamiento en escribir barra de Balizas? Arroyo de Balizas, muy simple, para respetar y mantener la identidad de ese privilegiado rincón costero, tanto en panorama como en historia. Desde que los españoles fundan Montevideo, necesitan tener enlace por tierra con el Río Grande, también, por entonces que era territorio español. Y ahí entra en escena el término Balizas, con B larga, protagonista decisivo en facilitar el tránsito a Montevideo-Río Grande. ¿Por qué Balizas fue tan decisivo? Es que el viejo camino corría entre las lagunas costeras y el mar. El único estorbo serio que se le interponía estaba al sureste de la laguna de Castillos, allí donde el profundo arroyo, todavía nombrado Castillos, le volcaba o recibía aguas cortando la pasada, salvo en los casos momentos de gran sequía. ¿Cómo asegurar el paso permanente para una ruta tan estratégica e imprescindible? Bueno, algún avispado baqueano propuso aprovechar el fenómeno natural que se produce en todas las barras, con B larga, barras, que es ese albardón de arena que van amontonando las corrientes al moverse en uno y otro sentido. Marchando por encima del albardón, jinetes y carruajes podían transitar haciendo pie. Pero, ¿cómo no errarle al albardón y caer en lo hondo? Seguramente fueron los ingenieros españoles, con sus hábiles peones tapes, los que dieron con la solución. Clavar en el fondo, a ambos lados del albardón, fuertes troncos, tal vez coronillas de la laguna de Castillos, que al salir o sobresalir del agua señalaban, marcaban, balizaban con B larga el sitio elevado y seguro para transitar. Baliza con B larga es un indicador, señal, mojón colocado como aviso. Las dos hileras de troncos en la boca del arroyo con la laguna eran las balizas, así con B larga. Es bueno recordar el origen. Firma Jesús Perdomo. Jesús, la vida larga, al servicio siempre de los demás. Por un lado te vamos a extrañar, mi querido amigo, pero por el otro lado vas a estar permanentemente en nosotros. Y redescubrimos a Ricardo Comba,
cantor oriental, uruguayo, que hace años que no vemos. No tiene tanta grabación porque se fue a España a vivir y allá quedó hace muchos años. Pero fue siempre un gran investigador, le gustó mucho todo esto. Tipo muy, una persona muy prolija. Ricardo Comba, que justamente le canta a un gurí de esa zona, don Jesús Perdomo, castillos, todo aquello. Guricito Butiacero.

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4: Pasaron 30 minutos de las 10 de la mañana. El Ministerio de Ganadería declaró la emergencia granjera en Salto y prepara medidas de apoyo para los productores afectados. La directora nacional de la granja y el ministro Frati están en la capital salteña a esta hora. Viajaron en avión, salieron sobre las 9 de la mañana de Montevideo. Esta medida que se anunció permitirá instrumentar de forma ágil herramientas de apoyo para productores afectados mediante recursos del Fondo de Fomento de la Granja. La Junta Nacional de la Granja sesionó ayer junto a las autoridades tras analizar los daños provocados por el temporal registrado el 18 de julio. Y se destacó la decisión adoptada en base al análisis de informes técnicos elaborados por los equipos que dan cuenta de importantes pérdidas por el evento climático. El temporal afectó cerca de 300 hectáreas de cultivos. 300 hectáreas de cultivos intensivos, hortícolas, allí en Salto, de 300 productores. Fíjense que esto es verdaderamente una pérdida significativa. Los productores afectados representan el 85% de los 350 granjeros del departamento. 85% de los 350 productores granjeros de Salto. Además, hay predios afectados en Artigas y Cerro Largo, que están siendo evaluados en la mañana de hoy. Se instrumentará la recomposición de los sistemas productivos con fondos no reembolsables y se está realizando un relevamiento en las zonas perjudicadas. Líneas de crédito con tasas subsidiadas para la recomposición de los sistemas productivos por el Banco República y Microfinanzas, reestructuración de créditos o corrimientos, y también se realiza el seguimiento de las denuncias ante el Banco de Seguros del Estado. A esta hora, el intendente Carlos Albizu recibe en el Palacio Córdoba, frente por frente a la capital salteña, es decir, el Palacio Municipal local, al ministro y a la directora de la granja. Hace minutos conversamos con el ministro de Vivienda, Cristian Di Candia, quien repasó aquí en Rural cómo se prepara la cartera para las emergencias climáticas que puedan sobrevenir.
5: La música de Lucía Chape en la mañana de Sarandí Grande, Florida. Lucía Chape viene ganando espacio como una de las voces de folclore uruguayo, cantante, compositora, recorre festivales y acaba de lanzar nuevos temas. Escuchamos un poquito más.
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5: Y vamos pasando a otro tema, porque hablamos de mujeres protagonistas del agro y esta propuesta de Expo Paraguay.
4: Sí, recordamos además que se está cumpliendo la muestra ganadera más importante de Paraguay, allí en el predio de Mariano Roque Alonso. Ya enseguida nos iremos al contacto. También tiene lugar la movida de Palermo en Argentina, con la actividad que allí se está desarrollando. Vamos a ir a las coberturas que está realizando nuestro compañero Francisco Ferrer en Contacto Rural desde estos diferentes eventos, y mucha expectativa por lo que es este encuentro programado para noviembre, que va a involucrar a mujeres rurales del Mercosur, además, y la atención puesta en lo que refiere al protagonismo de la dirigencia, de las empresas, de las gremiales, por parte de mujeres que dan su punto de vista y llevan adelante la dirección en momentos difíciles como el que recién relatábamos sobre Salto. Vamos a estar conversando, tú mantenías un contacto, Romina, esta mañana con la directora nacional de la granja, Laura González, quien ya está en la capital de Salto, y seguramente mañana tendremos la posibilidad de dialogar con ella sobre lo que se está viendo por allí.
5: Sí, Leo, estaba justamente rumbo a Salto hace unos instantes en la mañana, en el marco de la emergencia y de la situación de la productividad en el departamento, rumbo a Salto junto a autoridades, así que vamos a estar teniendo mañana seguramente y en el correr de la jornada las novedades de lo que va aconteciendo en esta visita de carácter urgente.
4: 10:35 minutos, recordamos el panorama meteorológico, porque desde la audiencia nos están contando entonces una situación de inestabilidad que persiste. Estuvimos conversando también ayer con diferentes fuentes meteorológicas que dan cuenta de que continuará este pasaje de humedad. Las lluvias no se han ido de la región. Tenemos 12 grados con lloviznas en el Prado. Rapidito les cuento otros puntos del país. En el norte, en Artigas, 30 grados la temperatura a esta altura. En Cerro Largo, otro de los departamentos en particular afectados por la situación climática del pasado fin de semana, 14,8 con neblinas. La precaución a la hora de circular por carreteras y rutas nacionales. 17 la máxima será hoy, nuboso y cubierto con precipitaciones escasas. Mañana, martes 22, sigue nuboso y cubierto. Y si tenés por allí el jueves 23 y viernes 24 y el fin de semana, lo actualizamos también, sería con más temperaturas sin lluvias. Entonces ese es el panorama.
5: Sí, con más temperaturas, sin lluvias e incluso con algo de sol, me animo a decir, por lo que se va viendo, temperaturas ya llegando y superando los 15 grados, nuboso, neblinas, cielo cubierto, pero momentos de sol, especialmente en la mañana. Esto es, como decías, a partir del jueves 23, el viernes 24, probabilidad de lluvias media, y el sábado 25, temperatura más alta, porque llega a los 17 grados. Estamos hablando en este caso de Montevideo, y el domingo 26. Y ya, mirá, me aproximo a la semana que viene, 20 grados. Dejamos picando ese titular para la semana que viene, que nos mantiene con expectativa.
4: ¿Otro veranillo que se viene entonces?
5: Ojalá que sí, porque estuvo bueno.
4: Bueno, un adelanto simplemente, porque mañana vamos a estar conociendo el proyecto Abriendo Puertas, una feria con propósito, una iniciativa en la modalidad de Feria Americana Inclusive. Nos acompañará Rosina Álvarez, quien lleva adelante junto a un grupo de gurises de la zona de la Costa de Oro esta iniciativa Abriendo Puertas, y sobre la cual tenés más detalles.
5: Sí, es un programa de inclusión real para jóvenes con discapacidad intelectual, y lo que tiene que ver puntualmente con esta feria, que es el 25 de julio. Es una feria americana donde uno va a poder recorrer allí, adquirir artículos de ropa, café, tortas, música, conocer distintas historias. El 25 de julio es esta propuesta en el Parque de Solimar en Ciudad de la Costa, y de esta manera colaborar con esta iniciativa con un propósito solidario, pero una palabra que es más fuerte aún, que tiene que ver con la inclusión, es decir, que todos seamos lo mismo en esta sociedad, en este caso referido a jóvenes con discapacidad intelectual. Esta organización trabaja muy firmemente con este propósito, con la inclusión de jóvenes al sistema laboral, al sistema de educación, y bueno, la iniciativa tiene que ver con eso. Mañana vamos a conocer los detalles de la mano de la creadora de esta organización, Rosina Álvarez.
4: Sí, dice Rosina que no solo creemos en la inclusión, la hacemos realidad. Claro. Y Rosina está trabajando con Facu, con Fran, con Flor, con Mica, con Juaco, junto a Analía, en esta iniciativa, esta feria, entonces, que vale la pena conocer el próximo sábado 25 de julio. Y hay redes sociales donde seguramente se puede ampliar, consultar y conocer más de este programa, de una iniciativa muy interesante que mañana estaremos compartiendo y difundiendo, porque además de la feria americana habrá tortas, música, café, bueno, mate para el que quiera, será una fiesta.
5: Las redes sociales, para que ya puedan ir entendiendo de qué se trata, Abriendo Puertas Inclusión.ui es el nombre para encontrarlo, ya sea en Instagram, en Facebook o a través de la página oficial Abriendo Puertas Inclusión. Tema que queda planteado desde ya y que mañana vamos a desarrollar con mayor profundidad. Son ahora las 10:39 minutos. Nos metemos de lleno en la propuesta del encuentro de mujeres del Mercosur que se propone desde Paraguay.
4: La ganadería de la región en un punto alto, y esto se está reflejando en las exposiciones que se desarrollan en distintos puntos del Mercosur. Ya está en marcha Mariano Roque Alonso en Asunción, en Paraguay, también Palermo, en Argentina vendrá Estello y La Rural del Prado. Vamos a detenernos en Asunción, recibiendo esta mañana a Jacqueline Mesomo, es integrante y coordinadora del Encuentro de Mujeres del Mercosur, que se realiza en el marco de la actividad dentro de la propuesta de Mujeres Protagonistas del Agro. Jacqueline, buen día, ¿cómo estás?
7: Buenos días, un buen día para todos los que están escuchando, y ese hermoso país, Uruguay, a quien amo tanto, y la gente. Y muchas gracias, Leonardo, por la invitación a este espacio. La Expo Ganadera este año realmente sorprendió. Sorprendió por la calidad de los animales, sorprendió por la participación y sorprendió por la organización, impecable todo. Después de 80 años tenemos a dos mujeres liderando todo lo que sea la muestra ganadera como organizadoras, siempre con el respaldo de la ARP, que es nuestra institución más antigua acá en Paraguay como gremio, y la verdad muy contentas. Estamos viviendo un muy buen momento para el agro, tanto en Paraguay como regional, ¿no? Y claro, el aumento mundial del consumo de proteína y esa tendencia al alza, ¿verdad? Del consumo, no solo por el aumento de población, sino también por la demanda del ser humano, que cada vez va a necesitar consumir más proteína. Y nosotros sabemos hacer proteína de buena calidad, ¿no?
4: Sí, por supuesto. Y en este marco se realiza el Encuentro de Protagonistas del Agro, que tiene alcance regional a nivel del Mercosur.
7: Así mismo. Nosotras decidimos desde el año pasado, fue algo que surgió naturalmente, esa necesidad o esa visión de reencontrarnos, de identificar dónde están esas mujeres que siempre estuvieron participando de las actividades del agro, pero que tal vez no tenían un espacio que se las vea, que se las escuche, ¿no? Y es así que nace este movimiento Mujeres Protagonistas del Agro, y la organización, la realización de ese encuentro internacional que va a tener una nueva fecha que será en noviembre de este año. Nosotros solemos decir que estamos generando puentes de conexión entre países, porque el agro no tiene fronteras y ustedes, así como nosotros en Uruguay, nacimos de un mismo suelo, ¿verdad? El agro no es solo un sector más, es la base de la economía de nuestros países, ¿verdad? Entonces, las mujeres siempre estuvieron ahí involucradas y hoy más que nunca están empezando a tomar cargos y posiciones de liderazgo y de toma de decisiones. Y entendemos que tenemos mucho de qué aportar y de qué hablar, ¿verdad? Entonces, es así que en el marco de lo que es ese encuentro que será en noviembre, se estarán abordando temas tanto del orden de la industria de la ganadería como de la producción de granos, producción de alimentos, la agricultura o la explotación sustentable y rentable, ¿verdad? En agenda se ponen temas, casos de éxito de negocios, de países, de modelos, donde tienen algo que enseñar y que aportar a toda la comunidad regional.
4: Recordamos que ustedes ya están presentando la actividad de protagonistas del agro, la misma se desarrollará en noviembre, pero ya están trabajando los grupos y la organización en este encuentro.
7: Así mismo, estamos recibiendo está abierta la invitación para toda aquella mujer que quiera conocer otras mujeres, en primer lugar, conocer otras mujeres que están así como vos, así como ella, en alguna actividad del agro y que quiera conocer cuáles son las tendencias de a qué vamos, a qué apuntamos en los distintos sectores, ¿no? Entendemos que la coyuntura, como estamos viviendo el agro hoy, las decisiones que se tomen hoy impactarán de forma trascendental en las próximas décadas, ¿no? Se están abriendo nuevos mercados, se están abriendo nuevos caminos, nuevas formas de producir, de gestionar el negocio, y es eso lo que se pone en agenda. Todo esto que podemos hacer para mejorar lo que ya estamos haciendo, innovar y conquistar nuevos espacios.
4: Sí, en una visión de capacitación, de formación y de integración también entre las empresas y las familias, en definitiva.
7: Así mismo, las empresas y las personas. El lema justamente este año se llama integración. Te agradezco por traer al presente esta palabra. Es la integración de todas las cadenas de valor, es la integración de todas las fuerzas, es la integración de nosotros como países en decisiones estratégicas que posicionen a Latam como referente productor de alimento para el mundo. Y nosotras, las mujeres, somos parte de esas decisiones, somos parte de ese diálogo y somos parte de esa construcción del agro fuerte y sostenible.
4: Jacqueline, me sumo desde Asunción del Paraguay en el marco de la exposición ganadera que se está desarrollando en estos días por allí y preparando el encuentro de mujeres protagonistas del agro en noviembre. Muchas gracias.
7: Muchas gracias. Dejar una vez, no sé si me da un tiempito más,
4: claro,
7: dejar abierta
4: adelante.
7: La invitación a todas las que están escuchando aquí, que se acerquen, que nos busquen por las redes sociales, protagonistas del agro, y con certeza ya le va a salir el Instagram, pueden escribirnos, estamos abiertas a recibirlas a todas acá en Asunción, en Paraguay, y también las empresas que quieran sumarse a conocer y a ser parte de este ecosistema.
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5: Bueno, yo elijo salado por acá. A ver, JC, ¿qué dice? Buen día. JC, último día en Estados Unidos. ¿Cómo estás?
10: Último día, ¿cómo andan ustedes? Último día, últimas horas. Ya cerrando valijas, ya prendiendo camino al aeropuerto dentro de algunas horas. Y en la media tarde, tardecita ya saliendo con destino a Montevideo, que tiene hoy un partido especial por Copa Sudamericana, arrancando Nacional, y eso lo tocaremos a las 4 de la tarde en Fanáticos, con el resto de los compañeros, a las 4 de la tarde jugando contra Tigres. No es la mejor de las probabilidades que Nacional se había trazado desde enero. Lo mismo pasó con Peñarol, a Peñarol le fue peor, ¿no? Porque no pasó en instancia de Libertadores y no pudo después tampoco clasificar por puntaje tercero, y entonces quedó también afuera de esta repesca que va a jugar Nacional para meterse en la Copa Sudamericana. Bueno, habrá que ver, siempre hay dificultades. Nacional además está armando un equipo y anotando en lista de buena fe a jugadores que todavía no han llegado siquiera a Nacional, y fíjate que hoy está jugando su partido fundamental como local, y Nacional, que además viene de una derrota frente a Wander y de un empate frente a Danubio, y como te decía, parecería que el tiempo se hubiese detenido y que ni Nacional ni Peñarol hubiesen mejorado futbolísticamente de cara al segundo semestre, después que hubo 40 y pico de días de acción de este campeonato del mundo que cierra. Eso como paréntesis. Acá nos despide un Estados Unidos tan caluroso como cuando llegamos. Acá hemos pasado por distintas ciudades, hemos estado en México con la actividad de Uruguay y después la posterior de distintos partidos. Hemos tenido grandes juegos, como te decía, la final, grandes juegos como el tercer y cuarto puesto. Hemos tenido decepciones como las que nos tocó vivir en los tres partidos de Uruguay, donde el nivel futbolístico del equipo de Bielsa no anduvo. Hemos tenido los coletazos de una eliminación prematura que ahora va a dejar camino para recomponer, para reestructurar, para pensar, para evaluar y fundamentalmente para hacer un cambio de apoyo a lo que sea la idea que se va a llevar a cabo de selección. Hemos visto y asistido a un mundial con 48 países que deja una facturación de ganancia de unos 9.000 millones de dólares, sí, como escucharon, 9.000 millones de dólares, que ha tenido casi 4.000 millones de dólares en venta de derechos, que ha generado otro tanto por ingresos de sponsors y por concepto de entradas, fue así como una recaudación global de 13.000 millones de dólares, de lo que queda después del reparto a las delegaciones, del reparto de logística, de premiaciones, de trofeos, de todo lo que quieras. Quedan más o menos la evaluación que hace la FIFA, 9.000 millones de dólares, un 70% más de lo que había dejado prácticamente el Mundial de Qatar 2022. Y bueno, en medio de eso también deja críticas bastante severas y disconformidad, sobre todo te diría, de algunas delegaciones con cómo se llevó a cabo el campeonato del mundo, no en la parte organizativa, sino en la parte deportiva arbitral, sobre todo aquellos que fueron rivales de Argentina. Deja un campeón que es inobjetable por fútbol, por capacidad, por juego, que fue España. Deja algunas marcas y algunas huellas muy importantes, la de Cristiano Ronaldo, con ser el futbolista que jugando 6 mundiales marca en 6 mundiales consecutivos goles. Deja la cantidad de partidos jugados por Messi en una Copa del Mundo, deja a Mbappé arriba en la tabla de goleadores, superando históricamente a Klose, y también a Messi, que en un momento determinado, cuando arrancó el Campeonato del Mundo, fue el que lo había superado, y todavía Mbappé con varios partidos por delante. Eso a modo de título, como te decía, de muchas otras cosas que después en forma más aguda se puede generar. Y deja, en lo personal, una décima cobertura de un Campeonato del Mundo, y deja el trabajo de ustedes allá, de cada mañana llamándonos, de respaldarnos, de brindarnos lo que desde el primer día que volvimos a Radio Rural después de tanto tiempo nos dieron, sentirnos a gusto, sentirnos a casa, sentirnos cobijados. Lo mismo con el equipo de fanáticos en cada momento de evaluación, de los llamados de la mañana para los títulos, para las editoriales, para intercambiar el libreto, para también sentir el respaldo de lo que estábamos haciendo, y lo mismo en cada una de las tardecitas, en cada una de las noches, allí sobre las 7 de la tarde, cuando, o 6:30 de la tarde, cuando según el partido que había, según la ciudad en la que estábamos, según la disponibilidad que había, tener la chance de estar en contacto con la audiencia. Bueno, será un mundial más, disfrutable, como todos, en una cobertura larga, la más extensa que hemos realizado, y en este experimento de 48 selecciones, que creo que le salió bien a la FIFA, y en este experimento de tres países que organizaron de manera muy diferente, fue más la fortaleza futbolística de México y la tradición mexicana la que se sintió en el mundial, que la de ese Estados Unidos que nos despide, y la de Canadá, que también demasiado pronto se fue de la Copa del Mundo y tenía de los tres países menos participación.
5: Y seguramente
10: cerrando esta gran estadía y esta muy buena cobertura,
5: a tu regreso vamos a poder conversar directamente desde aquí, de la mesa de la radio, conocer estas impresiones y el balance después de estos días, ya seguramente más en frío. Ahora queda el regreso, mañana ya te estaremos saludando entonces desde territorio nacional. Agradecerte, Juan Carlos, por este contacto y por todos los anteriores.
10: Mañana desde Montevideo, si Dios quiere, todo va bien, llegaremos temprano en la mañana, y ya a esta altura de la mañana estaremos conectándonos como siempre para estar hablando, y también con las repercusiones de lo que pase esta noche con Nacional y la vuelta y el regreso al fútbol, que seguramente se va a dar en el fin de semana.
4: Bien, JC, te agradezco también el apoyo, la información permanente de todas estas semanas con una instancia de tanta trascendencia como el Mundial. Te esperamos mañana por la radio y, no sé, alguna etiqueta negra, algún chocolate, será bien recibido.
10: Bueno, alguna de esas cosas va a llegar seguramente en alguna visita que hagamos en esta semana o la semana posterior, de repente para ir a hablar ahí a estudios mismos y estar conversando de distintos detalles. Me parece bien.
4: La barbacoa de la radio está a disposición.
10: Bueno, pero la barbacoa de la radio, habíamos quedado que al regreso iba a haber alguna leña y algún asado para anécdotas, para cuentos y para repasar lo que fuera el mundial, y aparte, en definitiva, creo, porque si bien uno se puso al hombro un poco la cobertura y el equipo fanáticos, ha sido un lindo desafío de toda la radio, ¿no?
4: Exacto. Bueno, será un placer. Entonces te esperamos por acá, nos vamos despidiendo.
10: Un abrazo grande, mañana desde Montevideo, saludo para todos y el agradecimiento a la audiencia, y hay que hablar también a los avisadores que permitieron armar un paquete que en un mundial de cobertura muy costosa, de muchos días, de muchos traslados, de muchos pasajes, de muchos vuelos, de muchas horas, permitió por lo menos bancar los gastos, que fueron muchos, de esta participación en el Campeonato del Mundo.
4: Un abrazo grande. Nosotros nos despedimos, nos reencontramos mañana. Se viene Negocios y Servicios. Que disfruten lo que resta del día. Gran abrazo.
5: Saludos para todos.
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14: Muy buenos días, 11 horas con 2 minutos de este martes 21 de julio, un día gris, invernal, frío con llovizna, por lo menos así está en el sur. Vamos a ver luego, bueno, qué está pasando en el resto del país. Uno supone que es mitad de julio, momento de mínima presencia de garrapata, y tal vez eso haga propicio, bueno, pensar, planificar o tomar acciones para su control. Vamos a seguir con el tema de garrapata hoy. Va a ser uno de los temas que vamos a tener de varios, porque bueno, como ustedes saben, durante el fin de semana hubo daños muy importantes en Salto, también hay zonas inundadas en Rocha. Bueno, vamos a estar también con eso y con otros temas. Ya venimos con los titulares de hoy.
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14: Vamos a estar hablando de garrapata con el investigador del Instituto Nacional de Investigación Agropecuaria, Pablo Parodi. Bueno, ¿qué pasa en julio con la garrapata? ¿Qué es lo que se puede hacer en lo que uno supone es el momento de mínima actividad del parásito? Que, bueno, tiene importancia productiva, pero además tiene una importancia comercial de gran magnitud. Luego vamos a estar hablando de perros, porque un joven uruguayo va a estar compitiendo en Escocia en el Campeonato Mundial de Adiestramiento de Perros de Pastoreo, un tema para mí interesantísimo. Bueno, va a estar Nahuel Yavén con nosotros, que es este joven de Durazno que está por ir a competir al Mundial de Adiestramiento de Perros de Pastoreo. Vamos a estar además, bueno, con los productores de Salto, cómo están reconstruyendo lo que fue un daño masivo en la estructura de invernaderos por lo pronto, pero bueno, vamos a tener el detalle de esos daños con Ítalo Tenca, que es un productor de Salto, que lo tuvimos hace poco también cuando se inauguró la Central Hortícola del Norte. Vamos a darle una mirada al mercado ganadero con Juan Carlos Pajés, del escritorio Pajés Maniay. Bueno, la guerra sigue acentuándose, el petróleo arriba de $90 por barril, el mundo sigue muy convulsionado, lo vamos a estar mirando también en detalle. Ya venimos con los contenidos de Tiempo de Cambio.
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14: Como siempre, es un gran gusto recibir a Pablo Parodi, investigador principal de INEA en temas de garrapata. Bienvenido, Pablo, ¿qué tal? Buen día.
16: Hola, buen día, Eduardo, buen día a toda la audiencia. Muchas gracias nuevamente por este espacio. Por acá, por el norte, también te escuchaba. Frío, 16 grados y muy nublado, mucha humedad, así que sigue pasando el fenómeno del Niño por acá.
14: Bien, te encontramos en Tacuarembó, supongo.
16: En Tacuarembó, exactamente.
14: Bien, bueno, justamente este momento que es la fase fría del año, venimos también de una fase relativamente seca, estamos entrando en una fase más húmeda. Uno supone que es el momento en el que la garrapata está en su mínima expresión biológica, podríamos decir.
16: Sí, sí, sí, exactamente. En líneas generales, el frío lo que hace es frena todo el ciclo no parasitario, principalmente el ciclo que ocurre en la pastura. Y esto, por ejemplo, si las garrapatas que caen del bovino reciben frío del ambiente, muchas de ellas no logran oviponer, o sea, no logran desovar, inclusive los periodos de incubación de huevo a larva se extienden. Pero bueno, ya lo veníamos anunciando en algunas charlas anteriores de que los fenómenos climáticos, como ahora, si bien hoy por hoy está frío, pero las temperaturas han sido bastante favorables a la parasitosis en general, Así que ya hemos visto en el norte principalmente, Eduardo, de que la problemática, si bien disminuyó, pero ha seguido de largo, ha seguido generando presencia en determinados establecimientos que en inviernos, no sé si normales, pero bueno, en inviernos más fríos, el ciclo no parasitario debería de frenar. Pero bueno, en las condiciones de que el fenómeno del Niño ya está, mucha humedad y al menos un poco más de temperatura han favorecido el desarrollo de esta plaga.
14: Bien, es el momento también, al ser el momento en el que hay menos garrapata en el cuerpo de los animales, ¿eso quiere decir que es un momento propicio para hacer aplicaciones y que queden sin ninguna? ¿Es un momento donde golpear?
16: Exactamente. Ahora estamos en el momento en el cual hay que sacar las mejores armas de la batería química y no química y empezar con todo, porque inicialmente nosotros decimos que en agosto arranca la lucha o la batalla contra la garrapata. Quizás en este año en particular yo te diría que ya tenemos que arrancar, ya a mediados de julio por condiciones medioambientales ya empezó. Es una generación de garrapatas que según como terminemos con ella va a ser el éxito o el fracaso en la segunda y la tercera generación. Si recuerdan, en Uruguay tenemos un modelo general, son tres generaciones, en el cual la primera generación de garrapata va a dejar la descendencia de la segunda y de la tercera. Entonces, cuanto más chiquito, más achatado estemos en la primera generación, el éxito para toda la batalla va a ser fundamental. Entonces, hoy es el momento de iniciar. Muchos campos aún no se visualizan garrapatas, por más que no se visualizan muchas veces porque hay baja carga o bajo desafío, entonces no hay que esperar, sino que hay que iniciar ya lo planificado, obviamente, con el veterinario corresponsable de cada establecimiento.
14: Y tú decías, bueno, es el momento de sacar las mejores armas. ¿Cómo se determina cuál es la mejor arma? Imagino que hay un test de resistencia, es una herramienta clave.
16: Exacto, fundamental la planificación o lo que nosotros llamamos el tratamiento de precisión nace del diagnóstico también preciso, y eso es un test de resistencia para ponderar qué moléculas son eficaces. ¿Por qué? Porque la realidad del Uruguay no es homogénea, es muy heterogénea, inclusive te la complejizo un poco más, es heterogénea dentro de un predio. En diferentes potreros puede haber diferentes circulaciones de garrapatas con diferentes perfiles de resistencia. Entonces las recomendaciones es, bueno, tenemos el problema, tenemos que identificar con precisión, ¿para qué? Para seleccionar con precisión también qué moléculas químicas vamos a utilizar en cada generación. Así que sí, un test de resistencia es como el inicio de un tratamiento eficaz.
14: Y si tengo, ahí separo los productos a los que las garrapatas resisten de los que son vulnerables. Si tengo más de una opción de productos que se supone van a ser efectivos, ¿tengo que seguir con lo que ya me funcionó el año pasado o conviene cambiar para prevenir justamente esa resistencia?
16: Exacto, no, es buenísima la pregunta, Eduardo, porque nosotros, a ver, como regla número uno, todos los acaricidas que hoy por hoy tenemos en el mercado y los que van a salir, van a tener una fecha de vencimiento. Ellos tarde o temprano se nos van a agotar porque es un proceso de selección inevitable, pero ese proceso de selección nosotros lo podemos retrasar, es decir, una molécula nueva, como por ejemplo tenemos hoy, necesitamos que nos dure 15, 20 años. Y para que nos dure 15, 20 años eficaz, nosotros lo que tenemos que hacer es generar la rotación de un principio químico cuando estamos tratando esta plaga. Entonces, por ejemplo, ya quizás la mayoría de los el público sabe los famosos tratamientos generacionales que tienen como esencia ir rotando un principio activo por cada generación para evitar esa presión de selección y enlentecer la aparición de resistencia. Entonces es fundamental, en base a un test de resistencia, tengo dos o tres moléculas que me sirven, bueno, selecciono qué molécula es mejor para aplicarlo en la primera, en la segunda y en la tercera generación.
14: Debe haber productores que deben pensar, bueno, la mejor y la más barata.
16: Bueno, sí, hay diferentes percepciones, ¿no?, de la idea, pero en líneas generales la mejor es la que uno selecciona en base a un diagnóstico de resistencia. Decimos, tenemos la lactona macrocíclica, podemos usar ivermectina, tenemos flasuro que me están dando, poder ir rotando. Obviamente, de que esos son en las condiciones, en la gran mayoría, ideales, pero también tenemos las otras condiciones, que es una realidad, que es la circulación de poblaciones multiresistentes, que es decir, ya productores, principalmente de la zona más afectada, que es la del norte, una circulación de garrapatas multiresistentes, que bueno, ahí el concepto empieza a cambiar un poco y la selección no es si me anda o no, sino que ¿qué grado de prestación me da la molécula? La molécula química me da una protección o una eficacia más del 80%, 85%, es una molécula muy, muy buena para implementarla en el plan, porque ya, como muchos de ustedes sabrán, es una realidad, Eduardo, que las poblaciones multiresistentes son un dolor de cabeza, porque los productores, obviamente, todos, yo también como productor quiero eliminarla por completo, pero bueno, una vez que tenemos una población en campo multiresistente, lograr la eficacia del 100% con un producto que tenés resistencia es casi imposible. Entonces, bueno, ahí empezamos a jugar dentro de las moléculas cuál es la que más prestación o eficacia me dan en campo, más un 85, un 90%, las empezamos a utilizar.
14: ¿Cuáles son los componentes de la estrategia que no son el control químico? Por ejemplo, hay gente que aplica pastoreos rotativos, que dice, bueno, con una exclusión larga de ganado en un potrero, sí, o les cortamos el ciclo. ¿Qué otras cosas, más allá de ir, sí, a buscar un remedio y ponerlo, se pueden hacer?
16: La verdad que, primero, agradecerte la pregunta porque, en línea general, si nosotros pensamos las estrategias de control de esta plaga, ¿qué es lo que primero se te viene a la mente? Un químico, un
14: uso, claro, ¿Qué le he hecho?
16: Exacto. Pero ¿qué está pasando y cuál es la realidad? Es que esos acaricidas realmente nos están abandonando. Cada vez tienen una fecha de vencimiento en el decir que van apareciendo resistencias, ¿no? Entonces, necesariamente, si nosotros vemos la historia desde la elaboración o producción de un nuevo producto químico, ¿no?, o un acaricida, y la generación de resistencia, siempre la garrapata a lo largo de la historia no ha venido ganando. Entonces, tenemos que, es una necesidad de empezar a pensar en otras estrategias no químicas, y ahí entro en

0: complejo. Entonces ahí se ocurren o empiezan a aparecer como otras estrategias de lo que yo le podría denominar como un descanso activo, es decir, en un potrero complicado no pastoreamos con bovino, que es la especie más susceptible, es la especie que más va a producir garrapatas, pero sí podemos pastorear con animales menos susceptibles, que ahí entran, por ejemplo, ovinos y equinos. Eso sí sería una buena herramienta para disminuir las cargas parasitarias. Otra herramienta es el laboreo. Obviamente que si nosotros podemos en aquellos potreros complicados hacer una pastura con movimiento de suelo, eso también beneficia la disminución de la carga. Así que ahí vamos dos. El tercer componente también, que ya hay algunos predios del norte que lo empiezan a hacer, es el cruzamiento racial o empezar a cruzar biotipos, es decir, razas más tendientes a Bos indicus, son los cebú, tienen más resistencias, entonces ese componente ya de por sí el animal te empieza a defender. Ahí tenemos tres componentes que en líneas generales podemos echarle mano cuando las herramientas químicas nos empiezan a abandonar, ¿no?
1: Bien. Y en términos de registración, ¿hay algún formato de planilla o algo que permita tener un orden
0: Sí.
1: a lo largo del tiempo que ayude y
0: Sí.
1: que no se empiece a pensar todo por primera vez cada año?
0: Sí, no. Eso ahí va. Vamos avanzando y vamos pasando a un nivel. Ahí ya de hecho, en todas las charlas siempre tratamos de transmitir de que esto no es una problemática simple, es una problemática muy compleja en el cual nosotros tenemos que tener mucho registro y pasar la hoja de aquello de la subjetividad, porque muchas veces los productores me dicen, ah, una droga me anda, o más o menos me anda, ¿y qué es eso? Entonces, sí, la planificación tiene que arrancar hoy, en conjunto todos los productores, en conjunto un veterinario corresponsable, en conjunto a un test de resistencia, planificando los tratamientos generacionales, pero eso no va a ser suficiente, y nosotros tenemos que ir ponderando cómo viene la cosa. A ver, para hacerlo algo más, más que lo conozca el público, muchos criadores de oveja han realizado un HPG, un conteo de huevos por gramo, hematogastrointestinal, inclusive, es una técnica muy habitual, ¿no? Tanto en ovejas como en bovinos, uno puede ir mirando la carga parasitaria para definir ciertos tratamientos. Y bueno, en el tema de garrapatas también tenemos la opción de, por ejemplo, identificar por cada rodeo, 10, 15 animales totalmente aleatorios, ponerles un botón, una caravana de diferentes color y contar garrapatas mensualmente. Porque eso básicamente es un valor fundamental para ir ponderando cómo viene la situación. ¿Venimos bien con el tratamiento? ¿Nos falta ajustar algo? ¿Le erramos en el último tratamiento? Entonces, ese nivel de registro, es decir, test de resistencia, una planilla sanitaria anual de la lucha de la garrapata que arrancaría ahora en julio, y el conteo de garrapatas mensual sería como ir hacia un tratamiento de precisión, que es lo que necesita esta problemática.
1: Bien, ahí en el norte, que es donde tú estás, es como la zona más difícil de la lucha. ¿Hay productores que hayan pasado de una gran infestación a una mínima infestación o a una erradicación? ¿Hay casos que pueden servir
0: Sí.
1: como ejemplo de pasar de lo más complicado a una situación favorable?
0: Sí, a ver, por experiencias propias, voy a hablar por mí. En líneas generales, cuando hemos arribado a establecimientos, hay muchas, no quiero decir errores, pero sí ajustes de manejo que son necesarios, como por ejemplo los intervalos intratratamiento, como por ejemplo seleccionar correctas drogas, o por ejemplo incorporar en el sistema otro tipo de manejos, como los manejos agronómicos, como implantar pasturas. Entonces, si en líneas generales, cuando un productor tiene un asesoramiento, te diría que casi permanente con un veterinario que está ajustando día a día, las tasas de éxito o al menos de estabilizar el sistema sí existen.

0: Es muy difícil, sí, Eduardo, y hay que ser consciente que con poblaciones multiresistentes, trabajar detrás de la erradicación es bastante complejo, pero sí logran normalizar el sistema. Y hay que ser muy también práctico, en el sentido que nosotros somos productores de ganado y tenemos que mantener un sistema viable económicamente. Hoy por hoy, si tienen garrapata o no tienen garrapata poca, no pasa nada. Si el sistema, vamos a decir, es viable, económicamente viable, buenísimo. Obviamente es que todos tenemos que luchar para la erradicación, pero algunas veces este concepto se malentiende. ¿Por qué? Porque ya nuevamente, en productores con multiresistencia, presionan tanto con uso de químicos, le dan cada 10 días una droga, una droga, una droga, que obviamente termina acelerando los procesos de selección, de resistencia y además los residuos en carne. Entonces hay que ser muy consciente en esto, que el sistema esté sano y económicamente viable o rentable.
1: Y ahí surge una pregunta que llega desde La Valleja, pero que es habitual de, bueno, ¿cuál es tu evaluación de los productos en base a hongos para el control de garrapata? ¿Qué expectativa te generan? ¿Cómo ves el estado de validación que tienen?
0: Bueno, a ver, voy a hablar por las líneas de investigación que venimos desarrollando en INIA, acá en la plataforma de investigación en salud animal, en conjunto con el equipo de bioinsumos La Bruja, INIA Las Brujas. Venimos desarrollando, testeando diferentes cepas de hongos entomopatógenos, en el cual in vitro, en larvas, hemos tenido unos óptimos resultados, muy buenos resultados, con porcentaje de mortalidad por encima del 98%. En adultos, los hongos no se comportan tan bien. Ahí hay que seguir trabajando con un proceso de bioformulación, un bioformulado, para poder testearlo tanto en boxes como en campo. Así que bueno, va a ser una herramienta más. Hoy, en el inicio de la charla, yo decía de que si nosotros seguimos basándonos en químicos, esta cuestión va a ir cada vez empeorando. Entonces tenemos que tener herramientas no químicas. Y bueno, los hongos pueden ser a futuro una opción más, pero tenemos que seguir transitando por este proceso de desarrollo. Y hay otra cosa que también, a nivel regional, entiendo de que el tema hay que trabajar mucho en los registros, porque hoy por hoy, por ejemplo, podemos tener un bioformulado eficaz, pero eso hay que someterlo también a registros ante organismos oficiales, en el cual también hay que seguir ajustando eso para que toda esa cadena fluya y podamos tener el producto en el mercado. Entonces, como percepción mía, sí puede ser una herramienta más. A futuro se necesita más desarrollo y tener ajustados los registros a nivel oficial.
1: Ayer justamente la directora de DILAVE nos decía que se está avanzando en un nuevo
0: Eso.
1: protocolo para el registro de biológicos.
0: Exacto. Básicamente porque inicialmente nosotros pretendíamos que un biológico funcionara o tener la misma eficacia que un químico, y eso jamás va a ser así, porque una cosa es un químico, otra cosa es un biológico, y por ende tenemos que tener diferentes protocolos para la validación de un químico y un biológico. Entonces eso es seguir avanzando, es seguir ajustando esos protocolos para que instituciones como INIA o instituciones privadas puedan entrar en el proceso de registro de este producto.
1: Aparte del control a través de hongos, tú como investigador, ¿has visto opciones alternativas biológicas, no sé, con extractos de plantas o con algo que sea
0: Y bueno,
1: biológico, que no deje residuos, pero que no sea el control con hongos?
0: nosotros este año, con un grupo de investigadores de Latinoamérica, también coordinado por una farmacéutica, publicamos un trabajito de revisión, de abordaje o guía de control sustentable de esta parasitosis. Y aparecen, sí, en las literaturas algunos aceites esenciales, homeopatía, pero en líneas generales son alternativas que internacionalmente no están bien conceptuadas y no se tiene tampoco demasiada información para decir si andan o no. en particular niñas no trabajamos al menos en eso. En líneas generales, en el ámbito internacional tampoco lo tienen muy bien conceptuado. Lo que sí, no químico está bien conceptuado y hay que seguir trabajando, y de hecho desde la plataforma estamos trabajando con el desarrollo de vacunas, como lo hizo también el equipo de Pasteur, nosotros también con el equipo de José Chavalgoiti de Higiene estamos en un desarrollo de una vacuna, ya testeando en campo. Y otra de las alternativas que también creemos bastante optimistas para futuro es la selección genómica. Acá en Brasil, en Embrapa Brasil, ya hace años que se viene trabajando, es por ejemplo tomar una raza Hereford, Brangus, Braford o Angus, que en particular vamos a estar trabajando, y poder seleccionar dentro de la raza aquellos animales que son más susceptibles y menos resistentes, o más susceptibles y menos resistentes, y poder seleccionar y con eso ir generando una progenia mucho más resistente. Pero bueno, también son herramientas que necesitan desarrollo, necesitan algunos años, pero tenemos que sí o sí empujar cada vez más fuerte en esas otras alternativas porque los químicos de vuelta tienen fecha de vencimiento.
1: Bien, a veces lo hemos hablado fuera de micrófonos, las expectativas con la vacuna hay que tomarlas como de mediano plazo.
0: Sí, las expectativas de vacuna hay que tomarlas con mediano plazo, porque hay que ajustar mucho, por ejemplo, la unidad antigénica que se va a utilizar, ajustar los protocolos de inmunización en campo, ajustar los protocolos o la permanencia, la eficacia en campo. O sea que sí, realmente hay que ser muy cautos con eso, pero no hay que bajar los brazos, hay que seguir intentando, hay que seguir desarrollando cosas nuevas. Por suerte, Uruguay tiene el potencial de hacerlo. Algunas veces falta un poco de palanca financiera para concretarlo, pero bueno, todos juntos hay que seguir que se puede.
1: Cuanto más fuerte el niño y cuanto más lluvia, más riesgo hay para primavera-verano.
0: Sí, ni que hablar, ni que hablar. Cuanto más fuerte este niño, más lluvias, aumento de temperatura. La verdad que es una situación que me preocupa. Porque si arrancamos ya con una G1, una generación 1 alta, las acciones en la segunda y en la tercera van a tener que ser más agresivas, entonces me preocupa un poco. Y ampliando un poco el espectro, de hecho, hace poquito estuvimos trabajando sobre recomendaciones por este fenómeno del niño, no solamente garrapatas, porque, por ejemplo, hemos visto también algún incremento de los parásitos gastrointestinales favorecidos por humedad y temperatura, algunas presentaciones de mosca la bichera, que también es poco habitual en invierno, pero se han dado algunas apariciones y demás. También me preocupa, por ejemplo, el sahualpé por humedad y temperatura. Entonces, este fenómeno que estamos viviendo para las enfermedades parasitarias son muy favorables. Entonces, alentar a todos que estén atentos, que estén trabajando con sus veterinarios, que estén realizando copros, para impedir o disminuir las pérdidas económicas.
1: Perfecto. Bueno, un año complejo por delante y bueno, nos parecía que este era el momento estratégico de poner el tema sobre la mesa para planificar la estrategia. Ahora está la generación 1, digamos, por arrancar.
0: Yo te
1: El
0: diría
1: momento.
0: arrancó.
1: Arrancó.
0: Sí, arrancó por las condiciones de temperatura que
1: Con
0: venimos
1: este
0: siguiendo.
1: veranillo, digamos, el veranillo es lo
0: Sí,
1: que le hace arrancar.
0: ya arrancó. Ya arrancó principalmente uno porque hace el seguimiento de temperatura y humedad, de todos los sistemas de las bases meteorológicas que tiene Iña a lo largo y ancho del Uruguay, y las condiciones ya son favorables para empezar a emerger larvas, a subirse sobre los animales. Entonces, el momento de iniciar el plan es hoy.
1: Buenísimo. Bueno, esperemos que a partir de escuchar Tiempo de Cambio, la gente que no estaba planificando arranque en la planificación. Doctor Pablo Parodi, como siempre, muchísimas gracias.
0: Muchísimas gracias, Eduardo.
1: Una del estribo antes de que te vayas. En el norte, dejar potreros solo con ovinos un buen tiempo, ahora que el ovino está más interesante, ¿no es una estrategia que debería considerarse más?
0: Yo creo que sí, yo creo que sí. En este concepto de Dejar el descanso activo, acuérdense, el descanso activo, el descansar pastura, pero no pastorear con bovinos, sino incorporar en el sistema ovejas y equinos por al menos 9 meses, 1 año. Yo creo que es una estrategia que deberíamos quizás ponerle números, pero que es muy viable para esto.
1: Limpiar sacando vacunos por un periodo prolongado.
0: Exacto, así mismo, un descanso activo. No, porque no nos puede, realmente no nos podemos dar el lujo de desperdiciar pasto.
1: Claro.
0: Tenemos animales que también pueden convertir ese pasto en lucro económico, en una ganancia económica, y ahí, desde mi percepción, el ovino y el equino tomarían ese lugar.
1: Buenísimo. Ahora sí, Pablo Parodi, muchísimas gracias como siempre.
0: Gracias, Eduardo, gracias a la audiencia. Chao, chao.
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1: Bueno, acá estábamos comentando sobre garrapata con distintos oyentes, tema central de la ganadería, si los hay. Bueno, mientras eso sucede en el mundo, sigue una situación cada vez más compleja en Medio Oriente y en la cuenca del Mar Negro, digamos. Dos rutas de navegación clave para petróleo, para fertilizantes y para granos en el caso de las rutas del Mar Negro. Un panorama muy complejo que lleva hoy el petróleo nuevamente arriba de los $90 por barril. Así que estos precios del gasoil difícilmente bajen. Ya nos estamos acercando al final del mes con precios en alza. Y por lo tanto, uno imagina que va a ser difícil que se bajen los costos. Vuelve la incertidumbre con el agregado de algo que planteábamos ayer como un componente nuevo, que son las alianzas que tiene Irán en la zona. Y ayer estos grupos de Yemen, los hutíes, que anunciaban el bloqueo a las exportaciones de petróleo por el otro estrecho, el del Mar Rojo, el estrecho llamado Bab el Mandeb, que ya ha estado cerrado en otros momentos, por justamente cada vez que Irán era atacado, y que desde ayer anunciaron que están dispuestos a bloquear el pasaje de petróleo por el otro estrecho, que no es el de Hormuz. O sea que, bueno, otro factor que se suma a esta situación tan compleja de escalada militar que estamos teniendo. Sin embargo, los granos hoy se toman un respiro, tienen toma de ganancias y por lo tanto arrancan hoy a la baja, luego de haber llegado ayer a la tardecita a máximos en 2 años en el caso de la soja. Ayer se concretaron ventas de soja a un precio muy bueno, por lo menos en comparación a los precios que había al momento de sembrar. En particular el contrato de noviembre en Estados Unidos es muy mirado porque es el que corresponde a la cosecha de Estados Unidos, que tuvo ayer un máximo de 2 años, y ahí mucha gente vendió y por lo tanto tenemos hoy un arranque a la baja. Por otro lado, es una baja que tiene todo el aspecto de ser bastante circunstancial, como son las tomas de ganancias, Porque, bueno, siguen las amenazas climáticas. Está Estados Unidos en plena floración de maíz y de soja y con amenazas permanentes de olas de calor, por lo cual, bueno, por lo menos diríamos que deberíamos esperar un mercado por lo menos volátil en los próximos días. Tanto por la guerra como por el clima, estamos en el momento pico de temperatura en el hemisferio norte, en un año de temperaturas además ya elevadas, con los cultivos en Europa muy dañados, sobre todo en Francia, que es un país muy importante como productor agrícola en Europa. El maíz de Francia está completamente achicharrado, un porcentaje altísimo del cultivo en muy mal estado. Y bueno, con tal vez el único factor que podríamos decir amortigua esto es que China está comprando muy poca soja de Estados Unidos, en la medida en que siga sin comprar, bueno, eso alivia un poco. Pero Estados Unidos está moliendo mucha soja para hacer biocombustibles, que son, con estos precios de petróleo y con esta inestabilidad de los precios del petróleo, el interés por biocombustibles es más alto que nunca. Pero bueno, como les decía, hoy precios que arrancan en baja, corrigiendo o, bueno, revirtiendo lo que ha sido la tendencia predominante desde que se reinició la guerra. La excepción a eso es, una vez más, la colza, que no sube hoy, pero está prácticamente sin cambios en Europa, y siguió subiendo en la tarde de ayer, por lo tanto tiene en este momento precios más altos de los que tenía a esta altura del día de ayer. Hay otras novedades muy importantes, porque vuelven los aranceles que todos los días Trump modifica. Ya les comentamos aquí el 25% de arancel a los productos de Brasil, donde no entra la carne, pero sí entra el etanol. Y ayer se anunció un 50% de arancel a los productos de Canadá. Es como que hay una estrategia de cada día, volver a que cada día hay un arancel nuevo a alguien por alguna razón. Una estrategia, bueno, que mezcla lo político con lo económico. Trump se enojó porque entraba humo de Canadá a Estados Unidos por los incendios masivos que hay en Canadá, bueno, fruto de esta situación climática, y decidió 50% de aranceles, que incluye a los lácteos de Canadá. Así que bueno, 25% a Brasil sobre fines del viernes pasado, hoy 50% de arancel a los productos de Canadá. La inestabilidad es total, podríamos decir, y es parte de una estrategia explícita que nunca se sepa lo que Estados Unidos va a hacer. En ese sentido, tenemos entonces todavía colza por arriba de los valores de ayer. Ayer la posición febrero estaba en $634, hoy está en 635,40, y la referencia teórica de Carinata, que ayer estaba en 609, se va a 610. En el caso de la soja, ayer estaba en 449, hoy retrocede a 447. La del año que viene se mantiene en 457, $10 por arriba de la del presente. Y en el caso del trigo, que está realmente en un momento muy potencialmente explosivo por la situación entre Rusia y Ucrania, bombardeándose barcos, puertos, silos, el escenario más temido de cuando empezó la guerra hace más de 4 años, bueno, retrocede también de 257 a $252 la posición diciembre. El trigo del año que viene a 267, está $15 arriba todavía de las cotizaciones actuales. También hay toma de ganancia en los aceites, el aceite de soja baja levemente. Entonces colza que se mantiene firme, los demás granos toma de ganancias. En el caso del maíz también baja $2. Primera posición del maíz, venía en 178, se va a 176. Y el maíz del año que viene con un precio interesante, también en $195. El arroz en Brasil, bueno, ha recuperado algo. Empieza a repuntar el precio del novillo en Brasil. Brasil todavía tiene posafras bastante marcadas y empieza a levantar un poquito la cotización del novillo en Brasil, que venía sobre 4.30 y ahora se va a 4.40. Y el arroz en $12.65. Pero bueno, lo más importante, el precio del petróleo, que ayer estaba en una referencia de 88 y ahora está en 91. Un petróleo que cuando pareció que se hacía la paz se fue a 70 y que en el comienzo de la guerra se fue a 110, ¿no? Bueno, ahora está en el exacto medio de eso, ni los 70 de los tiempos que parecía se solucionaba el conflicto, ni los 110 del momento inicial, en $90, 90.87, pero si se corta la salida de petróleo del Mar Rojo, si realmente además del estrecho de Hormuz se bloquea el otro estrecho por donde sale petróleo de Medio Oriente, el precio del petróleo puede llegar a subir fuerte nuevamente. Además, Estados Unidos viene usando sus reservas de petróleo, pero ya le queda muy poco en sus reservas. Y China, que se vio venir la guerra y aumentó mucho las importaciones antes de que empezara la guerra, lleva varios meses importando muy poco petróleo, pero en algún momento uno supone que va a tener que importar más. O sea que es un precio que, si la guerra se sigue agravando, puede seguir subiendo. Y con Irán, además, atacando por varios días consecutivos las plantas desalinizadoras de agua, por ejemplo, de Kuwait, llevando el costo de la guerra a los aliados de Estados Unidos en la región, un panorama sumamente complejo, entonces, el que sigue estando presente y que también, revaloriza el interés por los biocombustibles, de modo que los aceites, da la impresión que el mundo de los aceites vegetales va a seguir siendo muy alcista desde mi punto de vista, como tendencia. El petróleo como fuente de energía es tremendamente eficiente, pero es tremendamente imprevisible y por esa vía los sustitutos de petróleo van a seguir generando muchísimo interés, de modo que, por allí lo principal, a título de anécdota, tal vez el presidente de Nicaragua, Daniel Ortega, anunció que nunca más va a haber elecciones en Nicaragua, más allá que de que las elecciones que había eran totalmente poco creíbles. Un anuncio fuerte el que hace el presidente de Nicaragua en cuanto a que nunca más habrá elecciones. Tocaba que hubiera elecciones el año que viene, y más allá de la poca credibilidad, parece bastante impactante en esta América Latina un anuncio de esas características, de algo que en su momento se creyó iba a ser una revolución democrática cuando, los sandinistas luchaban contra la dictadura de Somoza, y que se ha convertido en una clásica dictadura, pero ya sin ni siquiera el simulacro de elecciones.
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1: El dólar agarró la bajada, ayer cayó por segundo día consecutivo y peligra la línea de los 40 pesos, que es lo que empieza a estar un poco en juego, dado que ayer cerró en 40.10, una baja bastante importante. Hoy se mantiene allí 40.12, cerca de los 40 pesos. Dos días de caída, sobre todo la de ayer, fue bastante importante, un 0.2% de caída que dejó a este mes en negativo, apenitas en negativo, pero bueno, en definitiva, en negativo. Un dólar que en lo que va del año va subiendo un 2.7%, pero si miramos 12 meses, también está abajo un 0.2%. El 40 con muy poquito y con peligro de quedar abajo de la línea de los 40 pesos. En Argentina de hace varios días que parece cercano a quedar el riesgo país abajo de los 400, pero no lo logra. De hecho, sube un poquito el riesgo. Yo creo que también porque ante una situación de riesgo general, bueno, los países llamados emergentes aumentan su riesgo. Y por otro lado, bueno, Argentina vuelve a la vida postmundial con además una Argentina que se le vienen las elecciones de medio término, que siempre son un factor un tanto distorsivo, con un presidente que tiene un nivel de aprobación bastante escaso a partir del factor Adorni, su jefe de gabinete, que bueno, incurrió en gastos que son lo contrario de la prédica que tuvo este gobierno en la campaña electoral de ir contra la casta. Eran gastos muy comparables al de alguien que está en una casta con bueno, gastos desmesurados en jacuzzis y cosas por el estilo. Mientras tanto, en Brasil sigue también un dólar levemente a la baja, que se ha consolidado abajo de 5.10. Van dos días de un dólar en 5.09 ayer, 5.07 hoy. Estable la cotización del euro sobre 1.14. No lo dije ni en titulares ni en mercados, pero hoy es día de remate en Global Daily Trader para que los productores lecheros estén atentos. Apenas salga lo vamos a estar compartiendo. Un remate muy importante porque viene de varias bajas consecutivas. El precio internacional de los lácteos es fundamental que se revierta eso para poder sostener la estabilidad en el precio de los lácteos. Y en el mercado lanero estamos en la última semana de remates previa al receso con una leve baja hoy en el indicador de mercados del 0.8% en dólares estadounidenses, de 1.1% en la moneda australiana, con una oferta bastante importante que, bueno, llevó a esta corrección de 0.8%, $13.18 el indicador de mercados, que en su mejor momento estuvo arriba de 14, ahora está en 13.18, un mercado entonces, bueno, que cierra este periodo en esta semana con un poco de cautela en un mundo que está muy alterado. Así que, bueno, por allí lo principal, dólar flojo es lo que tenemos, lanas también flojas desde un nivel que es mucho mejor al de años anteriores. Momento de comienzo de niño. Bueno, venimos con el panorama meteorológico enseguida.
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1: Bastante de manual el comienzo de del efecto del niño sobre esta zona del mundo. Es solo un anticipo de lo que viene, pero bueno, como seguramente ustedes saben y lo hemos comentado aquí varias veces, el epicentro de las lluvias cuando llega el niño está en Río Grande del Sur. Ustedes recordarán la brutal inundación que sufrió Porto Alegre en el niño anterior, que era débil, y esta lluvia, bueno, mantuvo esas características, por lo cual incide fuertemente en el norte y en el este de Uruguay. Vamos a ir luego con el detalle de los daños que sucedieron con el temporal del fin de semana en el norte. En lo que tiene que ver con el registro de lluvias, bueno, no sorprende que Isidoro Noblira, allí en Cerro Largo, contra la frontera, cerca de la frontera con Brasil, haya sido la máxima con 65 milímetros, Bichadero segundo con 47, Moirones tercero con 40, un poco más lejos de la frontera, Santa Clara de Olimar en 33, tuvo 37 milímetros por allí los principales registros. Hay zonas del suroeste donde las lluvias fueron escasas y donde están contentos con que hayan sido escasas, porque, bueno, hubo gente que tuvo 5 milímetros, por ejemplo, en la zona de Agraciada, y bueno, nos comentaba que por ahora mejor que venga poco, que vaya subiendo en agosto cuando empiezan a subir las temperaturas y se empieza a jugar el rebrote de la primavera. Pero en la zona suroeste van pocas lluvias. Este productor nos comenta que lleva acumulados 320 milímetros en lo que va del año, que es aproximadamente la mitad de lo que debería ir. Pero bueno, como es ovinocultor, está contento, un buen uso de las pasturas además. Desde Flores nos comentan que en esta lluvia tocaron 48 milímetros, muy buena agua para el campo natural. Y bueno, en zonas del este más lluvias, desde Garzón nos dicen 60 milímetros, allí creo que también venía bien. Pero bueno, hay zonas de Rocha con inundaciones importantes, y bueno, lo que viene por ahora entra dentro de lo normal. Recordemos que los efectos más fuertes del niño se van a ver a partir de septiembre-octubre, o sea, en el último trimestre es donde las anomalías de temperatura deben ser más importantes. Por delante lo que tenemos es, bueno, algunas lluvias, nuevamente, las próximas lluvias van a ser más importantes en el norte y en el este que en el suroeste, que va a seguir con lluvias bastante justas. Próxima lluvia, aunque vamos a seguir teniendo chaparrones, lloviznas, tanto hoy como mañana, despeja un poquito el jueves en principio, pero el viernes 24 vuelven las lluvias. En la zona norte y este ya arrancaron con el niño, como les decía, en las zonas cercanas a Brasil, bueno, como en Melo, por ejemplo, y van a tener lluvias bastante importantes el próximo viernes, van a volver a tener lluvias el martes 28 y miércoles 29, y van a volver a tener lluvias en los primeros días de agosto, el domingo 2, el lunes 3, Melo, por ejemplo, tiene 70 milímetros por delante en los próximos 10 días, y empezamos a tener también un afloje en el frío. La temperatura va a ir en un gradual ascenso y el final de julio va a ser bastante templado a un posible veranillo. Julio tuvo sus primeros días muy fríos, va a tener sus últimos días bastante templados a calurosos en el norte. Pero si nos vamos a Colonia del Sacramento, por ejemplo, a la otra esquina del suroeste, bueno, la lluvia del viernes va a ser muy poquita si es que llueve algo, la del martes, miércoles también muy poquita si llueve algo, y la lluvia sí más importante va a estar llegando el primero de agosto, el sábado primero de agosto, y vamos a tener temperaturas que la semana que viene van a dar una levantada. Ya vamos a tener temperaturas bastante templadas el domingo, que va a ser un lindo día agradable, bastante relativamente soleado, luego se vuelve a nublar, vamos a seguir con, en general con poca luminosidad, temperaturas en ascenso a lo largo de la semana próxima, y bueno, ya hemos comentado, el Niño sigue creciendo, la temperatura en el Pacífico sigue subiendo a una velocidad que no se ha visto en décadas, por lo menos para este mes de julio. Bueno, ayer en Conexión Agropecuaria compartíamos algunos gráficos al respecto, con lo cual, bueno, hay que seguir muy atento porque ya han fallecido personas. Cuando llueve mucho, hay muchas veces que productores o trabajadores se largan a salvar ganado sin saber nadar, con botas puestas, con mucha ropa puesta, y eso a veces una cañada que normalmente es chica, desbordada, se convierte en un peligro grande, porque bueno, uno se puede caer del caballo, lo arrastra el agua, y bueno, el llamado a tomar las precauciones del caso, porque viene un periodo donde las inundaciones van a estar a la orden del día. En la zona norte y este vamos a seguir con lluvias importantes, y en la zona suroeste, por ahora, con lluvias que son lo normal para la época. Cuanto más cerca del Río Grande del Sur, más lluvias. Ese es nuevamente el panorama.
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1: Vamos a hablar ahora de adiestramiento de perros, un tema apasionante, por lo menos en lo que a mí respecta. Antes de eso, le pedimos un segundito a Nahuel Yavén, que está en línea, para comentarles que hay un rebote en el precio de los lácteos, así que una noticia importante para los productores lecheros, que seguramente estaban preocupados con la estabilidad del precio de la leche. Sube 1,6% la leche en polvo entera, sube 2,8% la leche en polvo descremada. No acompaña el queso cheddar, que baja 6,5%, sí sube la mozzarella 1,3% y la manteca, prácticamente con pocos cambios, bajó 0,6%. Lo principal, la leche en polvo entera sube 1,6%, se mantiene cerca de los $3,500, venía de $3,425, se va a $3,486, y bueno, podríamos decir que la estabilidad de precios de la leche parece por unas semanas estar allí bastante asegurada. Ahora sí, nos vamos a un tema que creo que a todos los que nos gustan los perros nos apasiona. ¿Cuánto se le puede enseñar a un perro? Bueno, vamos a hablar con una especialista que está por representarnos en el Mundial de Adiestramiento de Perros de Pastoreo, que se va a llevar adelante en Escocia. Mientras nosotros estaremos aquí en la Expo Prado, a mediados de septiembre, Nahuel Yavén va a estar representando a Uruguay en Escocia. Bueno, a ver si la Celeste consigue el lauros allí. Nahuel Yavén es un joven de chileno chico en Durazno y es un gran gusto tenerlo en línea. Nahuel, bienvenido, ¿qué tal?
2: Bueno, muchas gracias por la entrevista y el agradecido soy yo, digamos, de esta oportunidad.
1: ¿Cómo empezaste de niño con esto de adiestrar perros?
2: Yo arranqué en el 2021 con mi primer perro, Border Collie, y de ahí en adelante, empecé a intentar capacitarme, tomando clínicas y cursos, y bueno, hasta que hoy estoy por cumplir el sueño de todo entrenador al nivel mundial, digamos, ¿no?
1: Uh-huh. ¿Venís de una familia de productores, de trabajadores rurales?
2: Sí, correcto, de pequeño productor y donde nos manejamos entre nosotros nomás, entre familia, pero esto de los perros pasó a algo mayor ahora, ¿no?
1: Buenísimo. ¿Los Border Collie son la única raza como para trabajar en pastoreo o es la raza más inteligente? ¿Por qué es Border Collie el que predomina como raza de trabajo?
2: Bueno, digamos que para el trabajo existen dos tipos de raza. El Border Collie, que siempre se va a ubicar en primer lugar, digamos, porque un perro tiene más selección genética durante muchísimos años. Y después también está el Kelpie, que también ya trae algo de Border Collie también detrás. Pero el Border Collie, digamos, es el que reúne más características, digamos, para el trabajo de día a día.
1: ¿Y cómo fue tu

0: tu proceso de aprendizaje? Veías, no sé, recuerdo que cuando mi hijo era chico mirábamos mucho un programa de un, creo que era mexicano, que bueno, adiestraba perros o contaba casos de perros. ¿Cómo se aprende a adiestrar?
1: Y bueno, yo arranqué, digamos, con mi primer cachorro, que era el Border Collie del Templado, que ya es bastante, un criadero bastante reconocido acá en Uruguay, que incluso fue María José Escabino, que ella fue la primer representante en un mundial de acá que tuvo Uruguay, una mujer también. Y de ahí fue que adquirí mi primer cachorro y con ella misma también comencé a hacer alguna clínica personalizada con ella. Y de ahí arranqué a meterme más en el tema y digamos, conocer más gente también, más especialista también, donde al poco tiempo vino una persona bastante reconocida en Brasil a dar un curso acá en la Sociedad Rural de Durazno. Y bueno, de ahí como que cada vez empezó a abrir más las puertas, digamos. Y hoy en día hay más gente en el tema y también hay gente, más gente dando cursos también, ¿no? Que antes era más complicado, digamos.
0: Bien, ¿qué le sugerirías a alguien que le regalen un cachorro de Border Collie que no haya, no tenga costumbre de trabajar con ellos? ¿Qué debe hacer un productor, más allá de llamar a un adiestrador? Pero lo primero a enseñarle supongo que es el nombre, pero ¿cómo se sigue? ¿Qué le sugerirías?
1: Bueno, digamos que esto de son perros que tienen bastante valor, entonces no es común, a no ser que sea entre amigos y eso, no es muy común que se anden regalando porque no son perros. O sea, cuesta bastante trabajo y dinero, digamos, es una inversión, digamos, tanto de criador como quien adquiere, digamos. Pero todo aquel que tenga un border collie o algo, lo mejor es informarse un poco y digamos, tratar de tener un mínimo conocimiento para entender un poco cómo funciona y cómo funciona su cabeza, digamos, porque la gente que, bueno, es muy común, digamos, que pase que la gente rezonga mucho con los perros porque se le van a atajar los bichos adelante, se van tropeando o van empujando un ganado, lo primero que hacen es rezongar y correrlos para atrás, y bueno, el instinto de ellos justamente es, hasta no ponerlo a favor de uno, es parar el movimiento de los animales, entonces está bueno que se capaciten o busquen un poco de información con algún conocido o alguien que esté en el tema, digamos.
0: Bien, ¿tú usas silbatos o solo con la voz? ¿Cómo es tu sistema para trabajar?
1: Bueno, digamos que eso va cada uno en cómo piense y cómo quiera entrenar, pero lo más común es que se enseñen, en mi caso, los inicios en los perros en el corral. En un corral chico, digamos, para poder tener el control de ellos y de las ovejas también, o también en mi caso, los inicio con ovejas, que es un animal que menos riesgoso, digamos. Entonces ahí comienzo a ponerle los comandos de voz, y luego que tienen los comandos de voz, yo los tengo trabajando en un lugar más abierto y ya están con cierto control, digamos. Ahí comienzo a introducir el silbato. El silbato es algo, una herramienta que se usa para poder manejarlo a más distancia y los días de viento, y algo que ayuda muchísimo, digamos, para no andar a los gritos.
0: Bien, bueno, y te vas a Escocia. Tal vez lo primero es que para poder ir a este mundial tenés un volumen de gastos importante para el traslado tuyo y de tus perros, y capaz que podemos exhortar a la audiencia a que dé una mano, porque tenés un costo aproximado de $10.000, ¿no?
1: Sí, correcto, digamos que tal, paso a contarle un poco ahí cómo fue el tema. Uruguay va a tener tres cupos, donde los tres que vamos somos amigos, digamos, digamos que son cupos que se asignó a la asociación de acá de Uruguay, a la UPP, y de ahí, yo en mi caso, voy a estar compitiendo por la categoría sub-21, que ya está, digamos, para jóvenes conductores hasta 21 años, y las otras dos personas, Hugo Finosi, que es de Salto, y Joaquín Apader, de Artigas. Ese va a estar compitiendo por la categoría principal, digamos. Y sí, este viaje, digamos, tiene un costo al que se aproxima más o menos 11, no me sale la palabra como es ahora, pero más o menos se supone que más o menos lo podría salir alrededor de $10.000.
0: Bien, y eso, quien te quiera ayudar, ¿cómo puede hacer?
1: Y bueno, me pueden escribir a mí, puedo dejar mi número de teléfono o por las páginas, tengo Instagram, Facebook, me pueden encontrar por Border Collie de esta Rúa, que es mi criadero, o en Facebook por Nahuel Chávez también.
0: Bien, así que tenés criadero propio de Border Collie también.
1: Sí, correcto. Hace un poco tiempo, digamos, empecé a criar, digamos, siempre me especialicé más en querer llegar a tener mi tipo de perro, digamos, el tipo de perro que me gusta, porque también dentro de la raza existen muchísimos tipos de perro digamos, con diferentes características. Entonces, uno de a poco que se empieza a meter en el tema, empieza a buscar más lo que cada uno busque, digamos, y le guste, ¿no? Incluso, por ejemplo, en mi caso, estoy optando más al tipo de perro para trabajo con ganado, que es lo que más necesito, digamos, y creo que acá en Uruguay es lo que más se necesita también, porque ovino, digamos, hay poco, entonces hay que apuntar a eso.
0: Buenísimo. Allí en Escocia, imagino que todos los competidores van a tener una majada y tienen que demostrar destreza en manejarlos. ¿La competencia es con ovinos?
1: Sí, en Escocia, digamos, va a ser una prueba con ovinos. Más o menos la prueba tiene una duración de 15 minutos y son 5 ovejas, digamos, 5 ovinos.
0: Bien. Bueno. Te vas en septiembre, nos vas a representar, la gente te puede buscar entonces por Border Collie y el Charrúa.
1: Sí, correcto. Sí, yo parto, digamos. Vamos, nosotros hacemos un viaje de acá de Uruguay a Brasil y ahí en Brasil tomamos el vuelo hasta París y ahí de París a Reino Unido y ahí seguimos otras cosas. Y salimos el 27 de agosto con la intención de ir unos días antes como para que los perros se puedan adaptar un poco al clima y también bajar todo el nivel de estrés del vuelo y todo, ¿no?
0: Claro. Normalmente, ¿qué país o dónde están los mejores adiestrados? ¿Cuál es el favorito para este mundial?
1: Y bueno, digamos que en Escocia fue donde nació esta raza, digamos. Ahí en la frontera de Escocia fue donde nació. Entonces, para ese lado es donde están manejando esta raza hace muchísimos años. Entonces, para Escocia, Reino Unido, para toda esa vuelta ahí, es donde están los tops. Y es muy, o sea,
0: Bien.
1: hasta el momento en ningún mundial ha salido para afuera, digamos. Siempre ha quedado ahí. Los
0: Han
1: ganadores.
0: ganado los locales,
1: Sí, exacto.
0: los que inventaron la raza y el trabajo.
1: Sí, exacto. Para Sudamérica nunca ha tenido el título, digamos.
0: Está bien, es un lindo desafío y también me imagino una buena oportunidad para vos para conocer, el lugar donde empezó todo esto.
1: Sí, exacto. Eso sí que es una oportunidad única y si bien es un sueño poder estar en un mundial y más donde nació la raza, ¿no?
0: Buenísimo, Nahuel. Si te parece a tu regreso del Mundial, volvemos a conversar y nos contás sobre esta experiencia y bueno, reiteramos la exhortación al que te pueda dar una mano que se comunique contigo.
1: Está perfecto, sería un gusto, la verdad, y bueno, muchísimas gracias. Capaz que dejo mi número de teléfono ahí si quieren o...
0: ¿Cómo no? ¿Cómo no? De decirlo al aire, sí.
1: 091-499-553 es mi contacto. Y redes sociales, Border Collie de Charrúa.
0: Perfecto. Bueno, queda el contacto hecho. 091-499-553. Nahuel Yabén, adiestrador de perros Border Collie. Muchísimas gracias y mucha suerte en el Mundial.
1: Bueno, muchas gracias a ustedes y un gusto.
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0: Y ahora nos vamos a la zona que podríamos decir fue el epicentro de los graves daños que sucedieron durante el fin de semana. Nos vamos rumbo a Salto, donde, bueno, las imágenes de invernaderos destrozados fueron bastante impactantes, entre otros destrozos, porque también la cooperativa Calzal tuvo daños muy importantes en sus estructuras. Bueno, para actualizar cuál es la situación allí, es un gusto recibir a Ítalo Tenca. Lo tuvimos hace poco con motivo de la inauguración de la Central Hortícola del Norte. Es productor hortícola justamente de allí, del departamento de Salto. Ítalo, bienvenido. Un gusto tenerlo en Tiempo de Cambio.
18: Buen día, Lucina. ¿Cómo le va? Mucho gusto igualmente para mí estar en su programa.
0: Tienen, no sé si hasta ahora tienen una evaluación de los daños, de montos, y si han podido empezar de alguna manera la reconstrucción de lo dañado. ¿Cómo describirías la situación actual allá?
18: Bueno, antes que nada, estamos un poco complicados porque seguimos con un clima bastante... si bien sin viento y eso, pero estamos con garúas, con mucha humedad, persistente, y eso imposibilita mucho el trabajo de reconstrucción del tema invernadero, más allá de poder desarmar. Pero el armado es un tema complejo, porque en definitiva estamos hablando de polietileno, que con humedad, claro, con tiempo mojado es difícil trabajar. Y aparte se suma a la gran problemática de los hongos, ¿no? Con los cultivos al descubierto, y esto hace que, bueno, que tengamos un serio problema fitosanitario en los próximos días, también sanitario, digamos, ¿vale? Así que, bueno, una situación es muy, muy, muy compleja, una estimación millonaria en dólares, sin duda, porque el área es muy importante, muy importante. Me animaría a decir que más del 50% del área de invernaderos de Salto fue afectada. Donde pasó el viento, roturas al 100%. Y bueno, y eso marca que el viento pasó por una zona muy, muy nutrida de invernaderos, ¿no? Una zona protegida, que ha hecho que agarrara a grandes productores, ¿no? Productores que hasta de cerca de 20 hectáreas de invernáculo, como otro que de repente tenía 3 invernáculos y también no le quedó nada, ¿no? Así que le diría que la cuantificación de todavía no está, la evaluación va a costar unos días, pero es millonaria en dólares, teniendo en cuenta los valores que se manejan, ¿no? Construir 1000 metros de invernaderos ronda los 15 mil dólares, y estoy seguro que menos de 150 hectáreas rotas no hay. Entonces ahí no va a alcanzar la mano de obra, no va a alcanzar el polietileno, la madera. Es un caos, porque cuando se da todo de golpe, es muy complejo poder por dónde arrancar, ¿no? Hay que priorizar, evidentemente, y bueno, y cada productor es lo que está haciendo, que prioriza, que cubre primero, pero se agrava todavía un poquito más por el clima, ¿no?
0: ¿Y qué nivel de seguros hay? ¿El nivel de aseguramiento es muy mayoritario o es más variable?
18: La penetración del seguro hace un tiempo, cuando los subsidios eran bastante elevados, 70-80% de lo que era la póliza, había un nivel importante en el área de invernaderos, pero eso ha caído y te diría que hoy hay mucha de esta área que está golpeada que no tiene seguro, que no va a tener seguro agropecuario, y bueno, eso también agrava un poco más la situación, ¿no?
0: Bien, bueno, justamente hablábamos de que se inauguró recientemente la Central Hortícola del Norte. ¿Se vio afectado la estructura esa?
18: La estructura en sí, la estructura no, o sea, sí se había afectado el tema cortinado en algún aspecto. La estructura de lo que fue, ahí hay alguna chapa que voló, pero fue un tema así. Ya la gente del Banco de Seguros estuvo, los técnicos estuvieron el sábado en la tarde. Eso, hoy sinceramente soy parte de la gobernanza, y de alguna manera preocupa a los operadores, pero es cuestión de días. Eso se va a solucionar, hay mucho respaldo institucional y eso se va a solucionar. Lo preocupante es el sector productivo, ¿no? Ahí hay claro, muchas complejidades, muchas situaciones muy diversas, desde lo financiero, gente que de repente apoyo si viene por alguna entidad financiera de repente no lo va a poder recibir, eso me queda ya hoy uno lo identifica. Entonces, bueno, ahí va a haber que atender un montón de situaciones que son diversas. Sí. Pero la magnitud fue muy, muy importante. Destrucción en los hilos de calzal que están enfrente a la central, voladura, la noria cayó, se levantó la cúpula de uno de los tanques, de una cosa extraordinaria, ¿no? La verdad, no sé a cuánto llegó el viento, hablan de 130, pero por el tipo de estructura que rompió, debe haber superado.
0: Imponente. Vimos las fotos de Calzal en las redes y era realmente muy complicado. Me da la impresión que perdimos la comunicación con Ítalo. Vamos a de repente intentar recuperarla y enseguida volvemos con él.
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0: Retomamos el contacto, Ítalo, ¿los cultivos se pierden también o si se repara con una cierta velocidad se pueden preservar?
18: Dependiendo cómo haya quedado la estructura. Si la estructura, su gran mayoría de lo que es madera, se sostuvo en pie, el cultivo puede haber sido castigado de alguna manera, pero si se recupera rápido, se levanta rápido esa protección de polietileno, mediante con tratamientos, en pocos días se puede restablecer. Capaz que no al 100%, pero sí. Ahora, el tema es que cuando la estructura colapsó, un cultivo, por ejemplo, de morrón, que es una planta muy rígida, cuando cae la estructura se quiebra toda y diría que no es irrecuperable. Y lo mismo pasa con tomates, la fruta se ve muy, muy dañada, muy castigada, se quiebran plantas, ese roce de ese nylon que cayó arriba y los palos
0: Claro.
18: Se rompe todo. Así que bueno, te diría que por un porcentaje importante de esa área, de esa producción no va a estar al mercado, no va a entrar al mercado sin duda.
0: O sea que eso va a pegar en los precios, va a subir el precio de imagino que tomate es de los productos principales, ¿no?
18: Tomate, morrones, berenjena, zapallitos bajo invernaderos, bueno, hay una variedad importante de rubros, pepino, y lo otro es que, a ver, y puede, ya me hicieron esa pregunta y puede pasar, esto es oferta y demanda, si la demanda, la oferta es menor, que puede pasar sí. Eso, eso puede suceder, pero hay que esperar los próximos días. Y lo otro preocupante es los cultivos que venían, ¿no? Normalmente en julio, agosto se da un recambio de cultivos, que en el cual se sacan un cultivo y se instala otro, como es melones y ese tipo de cosas. Y bueno, y esta estructura que ya no va a estar, también va a impedir un poco que esa área, se pueda instalar. Así que, es un tema complejo que se va a venir en los próximos días para ese productor que le pasó, donde pasó el viento, y repito, arrasó, ¿no? No quedó nada.
0: Bueno, problema que nos va a pegar a todos en el bolsillo, pero por supuesto que a ustedes más que a nadie. Ítalo Tenca, le agradecemos muchísimo y bueno, esperemos que se logre volver a la normalidad lo antes posible. Muchísimas gracias.
18: Gracias a usted y a la orden. Hasta luego.
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0: Dos semanas consecutivas de precios en leve suba. Estamos muy cerca de los mayores valores de la historia en dólares corrientes que se dieron en el otoño. Por ejemplo, el promedio general de los novillos, que está en 5,64, tuvo su máximo en la primera semana de marzo en 5,68. Los mejores novillos, que están en 5,69, tuvo su máximo también en marzo a 5,75. Estamos allí muy cerca de esos máximos. Subas, en términos generales, en las categorías del gordo, también una suba en los novillitos en lo que refiere a precios de la reposición y un nuevo máximo en los corderos, que llegaron a 6,20 desde 6,19. La faena bajó un poquito, pero nuestro compañero Javier nos decía que el feriado del sábado tuvo bastante incidencia en algunas plantas frigoríficas. 5,69 los mejores novillos, que se venden hoy se venden arriba de 5.70 y están muy bien terminados. O sea que, bueno, un mercado sumamente firme el que tenemos. Las mejores vacas, 5.36, ganan 5 centavos de las categorías que más ganaron en la grilla de consignatarios de ayer. Y las mejores vaquillonas, 5.55, ganando 2 centavos. Como decíamos, los corderos a 6.20 ganan un centavo, pero en un territorio realmente inédito para los ovinos. Y lo mismo en la reposición, los novillitos siguen afirmándose con, bueno, los de 200 a 240 kilos, por ejemplo, en 3.52, los de 240 a 300 kilos en 3.46, ganando 3 centavos, dentro de un marco de estabilidad, ¿no? Son subas leves, pero aunque sean leves, siempre mejor que sean subas porque marcan que la industria está teniendo también precios bien interesantes a la hora de exportar. Así está el mercado ganadero. Enseguida venimos con los precios agrícolas en el cierre de hoy.
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0: Decíamos que hoy era una jornada de toma de ganancias, pero para la soja disponible hay muy buenos precios igual, ¿eh? Hay 425 por soja disponible, que ya va quedando poca de la cosecha pasada. La del año que viene se mantiene en 415. La colza baja un poquito, pero con un precio muy interesante de $560. El trigo entre 215 y 220. La cebada para malteo 251 y el maíz en 245. Un mercado de granos que hoy retrocede un poquito, pero que de todas maneras mantiene una firmeza muy interesante. Así están las cosas. Nosotros nos vamos. Llega Identidad Rural. Que tengan ustedes la mejor de las tardes.
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0: Es
10: mis amigos, buen mediodía. ¿Cómo están ustedes? Qué placer reencontrarnos y disfrutar de este mediodía, esta tarde, que vamos a empezar a transcurrir ahora enseguida de las 13 horas. Día húmedo, y con lluvias que hemos tenido interesantes también, que lo vamos a ver más adelante, y vamos a ver qué pasa con el clima para los próximos días. Me preguntaban si seguía lloviendo por el norte del país, y bueno, ya les vamos a dar la respuesta, a ver qué perspectivas había de agua para la zona de Tacuarembó. Parece que está muy mojado todo por allá, hablábamos con amigos, y sin duda hay mucho arroyo fuera de cauce, ¿no? Está muy mojado todo aquello. Pero bueno, vamos a meternos un poquito en la información, tenemos mucho para compartir con ustedes, y en este mediodía agradecemos, como siempre, a Marcelo Montes de Oca, a Onofre Laborde y a Federico Ríos, que entre todos tratamos de poner al aire Identidad Rural.
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10: 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Vamos a hablar con Ignacio Victorica, presidente del Consorcio de Firmas Rematadoras. También vamos a hablar con el doctor Gabriel García Pintos, porque comienza el Congreso Mundial de la Raza Hans Spiedown en Palermo, y el doctor va a ser uno de los disertantes. Vamos a hablar con el subsecretario del Ministerio de Ganadería, Agricultura y Pesca, con el ingeniero Matías Carámbula, y vamos a ver la evaluación que hay sobre los daños en los productores de Salto, porque recién estaba para salir, me mandó un mensaje de la reunión del SECOET, y ya estaba también el ministro Frati en Salto. Vamos a hablar, hoy es martes, día del doctor Gustavo Licandro Bosch, tenemos faena que vamos a compartir con ustedes, y tenemos los números de consignatarios.
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10: Les voy contando que en Artigas, en Paso Farías, cayeron 15 milímetros. En El Pinar, 3. En Cerro Largo, en Noblía, 65. En Nueva Palmira, 7. En Blanquillo, en Durazno, 16. 7 en Chamanga, 16 en Manso Villagra. En Polanco, 21. En Mataojo, 9.5. En Montevideo, 1.2. En Nuevo Paysandú, 8. En Vichadero, 47. En San Luis, 27. En El Águila, 9. En Quintana, 19. En Esilda Polía, 2.5. En Egaña, 3. En Pueblo Ancina, Tacuarembó, 20. Y en Villa Santa Clara del Olimar, 37. ¿Qué va a pasar con el clima con los próximos días? Como preguntaban. Bueno, hay 1011 de presión atmosférica y un 94% de humedad. Hoy puede haber alguna precipitación y la máxima va a ser de 15. Para mañana puede haber alguna probable precipitación, 7 de mínima, 15 de máxima. Para el jueves, 4 de mínima, 16 de máxima, si no hubiese hoy cubierto, no hay precipitaciones. Por lo menos se ve hasta el lunes, según marca Meteorología, para el centro norte del país.
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10: Las monedas, 39 el dólar a la compra, 41.20 a la venta. El interbancario, 40.11. El dólar, 43.60, 48.17. El argentino, 0.02020, el real, 6.90860. La unidad indexada, 6.62. La unidad reajustable, 1.922.66. El dólar oficial en Argentina, 1.500. El blue, 1.540. El petróleo sube, 91.38. El barril del Brent, 84.43. El de West Texas. Y el Bitcoin en dólares, 66.630.36.
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18: Amigos, tengo en línea al ingeniero Matías Carámbula, subsecretario del Ministerio de Ganadería, Agricultura y Pesca, que desde ayer está en Salto. En este momento acaba de salir de la reunión del SECOED. Y nosotros ayer nos poníamos vía mensaje de texto en comunicación para tener una apreciación de lo que el Ministerio hoy estaba viendo a nivel de los destrozos de este momento tan especial que ha sufrido el departamento de Salto a nivel productivo y a nivel edilicio, obviamente. Hoy ya está el ministro de Ganadería, Alfredo Frati, pero nosotros habíamos quedado pautado en hablar con Matías Carámbula al respecto de esto. Así que agradezco mucho la atención de que nos recibas. Matías, ¿cómo te va? Buenas tardes.
19: Hola, Vasco. Buenas tardes. Está bueno charlar un poco contigo en una situación de contexto duro, ¿no?
18: Complicado.
19: El impacto en general acá en Salto, en la ciudad y algunos de los pueblos, en todo lo que es vivienda, alumbrado eléctrico y algunos temas más, que bueno, ahí está el SECOED, el SINAE trabajando en conjunto. Y está, nosotros estamos focalizados en el tema el sector productivo acá de Salto, que es fundamental, que sobre todo el tema de invernáculo, ¿no? Producción hortícola.
18: Claro.
19: Nosotros entre el sábado y el lunes de mañana terminamos, sábado y domingo estuvieron todos los técnicos haciendo un relevamiento preliminar de afectación, y bueno, ese primer análisis que se hizo, diagnóstico, son cerca de 300 productores que tendrían algún nivel de afectación en los invernáculos y en los productos que estaban adentro, que principalmente tomate y morrón, que es una zafra muy importante para esta zona, la horticultura primor, que se le dice, ¿no?
18: Sí.
19: Estaban entrando ahora al mercado, ¿no? Entonces, ese primer diagnóstico, 300 productores con algún tipo de afectación, en algunos casos que desarmó toda la estructura. En otro, bueno, alguna rotura de nylon de la estructura en sí, y otro fue más leve, pero bueno, el primer análisis, que tuvo un impacto muy grande, además recorrimos varios productores, estuvimos con dos sociedades de fomento reunidos, bueno, tiene un impacto grande. Y hoy ya pasamos, ayer el Ministerio, en base a este informe preliminar, en la Junta de la Granja declaró la emergencia granjera, que eso habilita varias acciones del Estado.
18: Sí.
19: Algunas ya se están gestionando, lo que son postergación de pagos, EPS, algunos créditos, eventualmente contribución rural. Otra línea, esa es una de las líneas que ya la estamos gestionando. Después la otra es el tema de los seguros, unos cuantos productores tienen seguro y bueno, estamos gestionando que sea lo más rápido posible la tasación del año y el pago del seguro. Y después hay una línea importante que es la que estamos, bueno, trabajando con Presidencia y todo el gobierno, un refuerzo del fondo de la granja para poder hacer alguna ayuda directa económica a los productores afectados. Y eso es lo que estamos, bueno. La visita del presidente Orsi ayer también fue una señal muy muy clara del gobierno, la preocupación y, bueno, generar y desplegar todas las acciones y medidas posibles para poder ayudar a salir de esta situación.
10: Matías, el sector productivo granjero el año pasado ya había sufrido también inclemencias del tiempo, lo cual decretó una emergencia agropecuaria, y muchos productores venían arrastrando ese problema del año pasado y se les suma a este de ahora. En consideración como salvaguarda, ¿cuáles van a ser las medidas urgentes de encarar a esos productores?
19: Bueno, ahí, o sea, ahora tenemos que apoyar y salir lo mejor posible de esta situación, sí, que los productores puedan retomar el ciclo productivo, y para eso, en todos los casos, es importante que haya algún apoyo económico del Estado, y eso es lo que estamos negociando. Después de salir de esto, los temas climáticos en todo el sector agropecuario, pero particularmente en la horticultura, son cada vez más frecuentes, entonces ahí una de las medidas que tenemos que retomar, impulsar y mejorar son todas las herramientas de seguro, y ahí apoyar del Estado. Bueno, hoy en día los seguros para este tipo de estructuras, el Estado cubre hasta el 70% del costo, y bueno, yo creo que saliendo de esta situación tan complicada, después creo una de las líneas que tenemos que mejorar y que sea aspirar a un seguro universal en todo el sector, y bueno, ahí evaluar qué aporta el Estado, el gobierno, el Ministerio de Ganadería, la Dirección de la Granja, para ir avanzando en eso, que el seguro sea casi una herramienta que tenga todos los productores.
10: Claro, perfecto, perfecto. Matías, seguís en la recorrida y ahora venís para el sur, ¿no?
19: Sí, ahora, bueno, llegó el ministro Frati a esta reunión del SECOED, además también para informar la declaración de la emergencia granjera, que es lo que implica. Ya la DIGEGRA hoy terminó de armar un formulario que de este diagnóstico inicial que hicimos, ahora ya pasamos a un diagnóstico más de cada productor, el tipo de afectación. Y bueno, hoy el ministro termina acá en Salto también reunido con todas las gremiales, organizaciones en la central hortícola del norte. Entonces cerraríamos esta primera etapa de diagnóstico inicial y bueno, ahí ya pasamos más al trabajo de, bueno, medidas concretas que va a haber que ir impulsando. Y bueno, yo me voy para el sur, tengo agendada una reunión con la Sociedad de Productores de Leche de Florida, que voy a ir a conocer el campo de recría. Es un campo de recría que funciona muy bien, tiene bastante trayectoria, porque bueno, es una de las herramientas que creo que tenemos que impulsar y seguir desarrollando, son esta propuesta colectiva para la lechería, para darle escala a los productores lecheros, tanto en campo de recría como banco forrajero. Es una línea que está buena seguir apoyando y desarrollando, y en ese sentido, conocer esta experiencia me parece que vale la pena. Y después me reúno con la directiva de la Sociedad de Productores para ver un poco una de las herramientas que estamos ahora trabajando, que es un fondo para el desarrollo de la lechería, algo parecido en los objetivos de lo que es el fondo de la granja, que eso permita al INALE tener, además de presupuesto, que eso logramos incorporar en la rendición de cuenta, una partida presupuestal autónoma para el INALE, también poder tener una herramienta de apoyo a diferentes temas dentro de la lechería. Perfecto. Y hoy queríamos charlar con esta gremial este tema también.
10: Muy bien. Matías Carámbula, como siempre, un gusto. Te mando un abrazo y nos estamos reencontrando.
19: Bueno, gracias, Vasco. Yo quería destacar la fuerza que tienen los productores acá, miren que la realidad es durísima, no. Y están ahí de pie buscando la vuelta, está bien pidiendo el apoyo del Estado, pero con una dignidad que realmente asombra, ¿no? Porque es una realidad durísima y están de pie ahí tratando de levantarse.
10: ¿Sabés que ayer

0: pueblo, y la verdad que hay que destacar eso.
1: Exacto.
0: Esa energía para levantarse, ¿no?
1: Totalmente de acuerdo contigo. Nosotros quedamos a las órdenes, obviamente, con ellos, como también contigo, para difundir y para poder hablar de este tema, en el cual creo que todos los productores tenemos que estar pensando en eso. Y otro tema también, que no es menor, y ya lo pongo arriba de la mesa contigo, Matías, es el tema de los seguros, ¿no? Yo hablaba con ellos el tema de seguros, y a ellos nos comentaba que se le hacía muy cuesta arriba el tema de los seguros como para afrontar, y que si bien en algún momento lo tuvieron, tuvieron que abandonarlo. Y creo que ahí habría que ver o rever las compañías de seguro, a ver qué se puede hacer en esos casos, ¿no?
0: Sí, yo creo en este sector, pero creo en todo el sector agropecuario, el tema de los seguros, tenemos que seguir avanzando y ahí ubicar en base también al aporte de los productores, qué es lo que tiene que aportar el gobierno y el Estado. Pero es una política que hay que impulsarla, porque todo este tema climático es cada vez más frecuente, a veces también con muy poco margen de alguna prevención. Entonces creo que es una línea que tenemos que retomar y bueno, ahí que sea accesible y que lo puedan sostener los productores. Entonces, exacto, esa es una línea importante.
1: Total.
0: Lo que me parece importante destacar también el trabajo articulado entre el gobierno nacional y el departamental, que ayer y hoy que estuve en varias instancias con la intendencia, con otros ministerios, con el SINAE, eso también hay que destacarlo. En este contexto está todo el Estado, toda la política pública nacional y departamental trabajando para mejorar la situación de mucha gente que realmente ha sido durísimo. Pero eso está bueno. En tiempo de política media complicada, destacar el trabajo.
1: La comunión que hay entre.
0: La sensibilidad en común que tiene en este caso el gobierno nacional con el gobierno departamental.
1: Totalmente de acuerdo. Matías, a la orden, te mando un abrazo.
0: Bueno, nos hablamos abajo, gracias. Hasta luego.
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1: Hola amigos, con mucho placer recibo a Ignacio Victorica. Primero, buen amigo. Segundo, presidente de Plaza Rural. Darnos un poquito en el mercado de la reposición y en este evento, yo le voy a nombrar evento que tenemos jueves y viernes, que son los 25 años de Plaza Rural, y que le toca a un socio fundador estar presidiendo también este momento tan especial. Ignacio, gusto de recibirte, ¿cómo te va?
7: Vasquito, el gusto mío, buenos días. La verdad que sí, se nos viene un remate importante, más que importante, emotivo, te diría, para nosotros, para los que integramos este consorcio, donde en el remate 325, que es este, vamos a estar celebrando el jueves alrededor de las 7 de la tarde, nuestros 25 años de existencia.
1: Y nuestros 25 años, ¿sabes qué me estaba acordando ahora, Nacho? Nuestros 25 años, aparte también comerciales. Porque no me acuerdo si fue en el primero o en el segundo remate, yo te consigné terneros para la venta a,

0: al escritorio Victorica para esos remates que el inspector que nos tocaba a nosotros era el hoy desaparecido Carlitos Cash, un genio.
1: Sí,
0: Mirá, mirá lo
1: señor.
0: que me hiciste traer a la memoria.
1: Mirá, mirá vos. No, y bueno, así es la vida, Vasco, llena de recuerdos y de momentos que nos quedan grabadas en la memoria, ¿no? No, y la parte, nada, pensar para atrás y acordarse de aquel momento cuando esto empezó a nacer y las reuniones y la incertidumbre y la expectativa y los miedos, y nada, la verdad que y abrir la cabeza, digamos, en cuanto a esa sociedad entre competidores y colegas, que es lo que somos de alguna manera, la verdad que era un desafío tremendo, ¿no?
0: Claro.
1: Digo, casi que inimaginable, o era inimaginable en aquellos tiempos. Y bueno, y lo logramos, pudimos pasar esa barrera del ego de cada uno y del protagonismo de cada uno, y bueno, y ahí empezar a caminar y empezar a andar y a ir generando diferentes herramientas, y buscándole la vuelta a muchas cosas que hoy en día son como costumbre, ¿no? Pero en aquel momento nada era cierto, todo era un poco prueba y error, ¿no? Pero bueno, por suerte estamos festejando estos 25 años, estos 325 remates, así que nada, contento, Vasco.
0: ¿Cómo, contame, cómo se va a armar esta doble jornada?
1: Mira, es así. Vamos a estar arrancando el jueves con los terneros, que tenemos 3.323 cabezas en 54 lotes a las 9 de la mañana en punto. Después hacemos los novillos de 1 a 2 años, 1.839 cabezas en 28 lotes a la 1 y 5 del mediodía. Los novillos de 2 a 3 años, 366 cabezas en 8 lotes a las 15 horas. Los novillos de más de 3 años, 77 cabezas en 2 lotes a las 15 y 30. Holando son 135 cabezas en 3 lotes a las 15 y 40. Y finalizamos la jornada del jueves con las vacas de invernada, 1.593 vacas en 32 lotes a las 15 y 50, a las 4 menos 10 de la tarde. Ahí estamos haciendo un día relativamente corto porque, bueno, después a las 7 de la tarde arrancamos con el evento, con el festejo de Plaza Rural, entonces generamos un poco un espacio para que la gente del Cottage pueda armar el salón para el evento.
0: Perfecto.
1: Y el jueves, Vasco, nos vamos a lo que es los lanares, que hacemos corderos, ovejas de 2 o más encarneradas, ovejas de cría, después hacemos las terneras, los terneros y terneras, las vaquillonas de 1 a 2, más de 2, los vientres preñados, los entorados, piezas de cría y por último los vientres de pedrillo, Vasco.
0: Perfecto. ¿Qué lleva el escritorio Victorica en esta oportunidad?
1: Y bueno, estamos con lindos lotes de terneros, de ganados preñados, de vaquillonas y de terneras, Vasco, desparramados como siempre, por todo el país. Y bueno, en un momento donde el mercado está un poco más firme, lo que es el mercado de ganado gordo, donde estas últimas lluvias de la semana pasada y de estos días, la verdad que vienen muy, pero muy bien. Estaba faltando el agua para todo lo que es verdeos en gran parte del país o en casi todo el país, así que entiendo que esto va a ayudar mucho, básicamente en el ánimo y bueno, y en el movimiento de todos esos verdeos que estaban bastante quietos, ¿no, Vasco?
0: Exactamente. ¿Qué te parece el mercado hoy? ¿Cómo está para la reposición? Y para el gordo también, porque es una cadena esto, ¿no? Obviamente.
1: Y bueno, como te decía recién, el gordo un poco firme, un poco más demandado, y te diría que la reposición está estabilizada, demandada, pero estabilizada, y creo que estas aguas, como te comentaba, quizás que le van a dar un empujoncito a la reposición también, Vasco, ¿no?
0: Exactamente. ¿Está habilitada la preoferta ya?
1: Habilitada la preoferta y ya se están haciendo en todas las categorías. Están los 180 días que arrancamos este año con el Banco de la República para todas las categorías, para aquellos que tengan el crédito Grow, si no, están los 90 días libres, está el descuento por pago contado, la bonificación por la preoferta, todo el combo comercial que tiene Plaza Rural, más un lindo volumen, 15.119 vacunos y 964 lanares, un lindo volumen de oferta para la época y para el momento. Así que bueno, todo dado para que puedan hacer buenas compras y los esperamos el jueves a todos los que nos quieran acompañar en este festejo a partir de las 7 de la tarde, Vasco.
0: Perfecto. Como siempre, Ignacio, gracias por acompañarnos, gracias por considerarnos a toda la Radio Rural, obviamente. Y el placer de compartir con ustedes. Nos estaremos viendo por ahí, si Dios quiere.
1: Bueno, Vasquito, muchas gracias. Y bueno, nada, como siempre, agradecerte a ti y a toda la gente de Radio Rural, al periodismo en general que nos acompaña a difundir lo que son estos eventos de plaza. Así que nada, muy agradecido, Vasco.
0: Te mando un abrazo.
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0: Bueno, y en esta tardecita vamos a darle la bienvenida al economista Gustavo Licandro Bosch. Y vamos a poner temas económicos arriba de la mesa como lo hacemos todas las semanas. Y está interesante de ver algunas de las informaciones que en las últimas horas y días se han venido dando, ¿no? Porque, bueno, la empresa Moody's emitió un comunicado donde Uruguay ha emitido deuda pública y no ha habido colocación. Y eso más o menos, ¿cómo se transfiere o cómo se lee en términos económicos? Creo que ya va la segunda vez que pasa esto, ¿no, Gustavo?
7: Buenas tardes, Vasco. No estoy recordando si es segunda vez. A ver, son cosas que suceden cuando hay un desarbitraje entre la tasa de interés y la rentabilidad esperada por quienes van a comprar los títulos y lo que aspiran de tasa de interés quienes colocan el título, ¿verdad?
0: Sí.
7: Pero creo que la importancia de la noticia de ayer, que figura en la página web de Presidencia y Ministerio de Economía, ¿verdad? Que si bien no es una magnitud tan importante, sí, son granitos de arena que hay que ir poniendo en la misma bolsa de lo que está pasando en lo fiscal y digamos, en lo que es el nivel de endeudamiento del país. Básicamente fue una emisión de moneda nacional equivalente a unos 100 millones de dólares, ¿verdad?, en títulos previsionales. Los títulos previsionales se indexan por el índice medio de salarios más una tasa de interés y esencialmente lo compran fondos de pensión y lo compran, sobre todo lo compran el Banco de Seguros, porque es un tema más técnico, pero bueno, el Banco de Seguros cuando emite las garantías, perdón, los seguros vitalicios, digamos, de las jubilaciones, ¿verdad? Esos seguros vitalicios están indexados con el índice medio de salarios por la reforma jubilatoria de 89. Entonces, el activo de esas personas lo colocan en un título que emite el Ministerio de Economía, que está indexado el índice medio de salarios, sí. Y de esa manera el Banco de Seguro no queda descalzado entre su pasivo y su cuenta a pagar y el activo que tiene. Hay otra discusión, Vasco, que es si esto está bien o está mal. Yo tengo una opinión negativa sobre esto porque en definitiva seguimos en un régimen de reparto. Uruguay no tiene un régimen de capitalización porque al final del día parte de las jubilaciones de lo que sería capitalización se le está pagando el resto de la sociedad a través de los intereses que pagan. Bueno, pero ese es otro tema. Volvamos al otro, al del día, digamos. Bueno, eso aparentemente no tuvo demanda suficiente y el Ministerio de Economía declaró desierta la colocación de ese bono.
0: ¿Y eso cómo afecta a Uruguay y la economía?
7: Bueno, en principio eso es menos financiamiento que tiene el Estado, ¿verdad? Y bueno, seguramente eso repercutirá en una mayor tasa de interés para este tipo de papeles, ¿no? De bonos. Este es un bono que vencía en el 2047, o sea, un bono a 20 años, ¿no es cierto?, que es razonablemente largo, como otros que emitió Uruguay, cuando es en moneda nacional, no es en moneda extranjera. El tema es más, esta es una manifestación o una anécdota de estos temas de deuda pública, y bueno, nunca es bueno no poder colocar deuda desde el punto de vista del Estado, ¿verdad? Y desde el punto de vista del financiamiento del Estado. Eso es alguna señal, se supone que tienen que estar leyendo quienes están a cargo de este tema. Pero esto se suma a varios informes, el último es el de Moody's, donde claramente prende una luz amarilla, una observación a los niveles de déficit fiscal que tiene Uruguay, a las dificultades que ve de que las cuentas públicas se ordenen, viendo lo que ha estado pasando estos años pasados, el año pasado en particular, y viendo también que las normas presupuestales ya aprobadas y las que vamos a aprobar este año con la rendición de cuentas, claramente siguen en camino de deteriorar las cuentas públicas, no mejorarlas, porque el gasto sigue aumentando. Entonces, el informe este de Moody's, que es una calificadora reconocida, más algunos informes que ya habían trascendido en estos últimos mes y medio, dos meses,
0: sí,
7: de Banco Itaú, de JP Morgan, de Citibank, todos empiezan a alertar y empiezan a apuntar con el dedo de que en Uruguay hay una situación fiscal, digamos, de compleja resolución, y lo que ven es que todo lo que se anuncia y se propone no va en el sentido de corregir el problema fiscal, sino que al contrario, lo sigue deteriorando. Y siguen esperando un crecimiento que nunca llega y que no va a llegar. Porque con los niveles de inversión que tiene Uruguay, apenas estamos reponiendo el stock de capital, la depreciación del stock de capital, y bueno, si tu capital, digamos, productivo, sigue siendo el mismo, no hay ninguna razón para esperar un crecimiento, ¿verdad?, por encima de este crecimiento inercial del 1 y poquito por ciento anual. Entonces yo creo que son nuevos datos, más pequeños, más grandes, pero nuevos datos que apuntan a lo mismo, y es a la preocupación que tiene que tener la sociedad por estos temas de manejo de las finanzas públicas, que bueno, llevamos a ahora 21 años de lo mismo, ¿no es cierto?, de más gastos, más impuestos, más deuda, y bueno, eso en algún momento se paga. Y el camino que parece haber elegido el gobierno y también la oposición, porque en definitiva estas últimas horas habrás escuchado que aún quienes no quieren votar la rendición en lo general, que no es nada malo, hablan de mejorar la rendición de cuentas, y cuando uno rasca un poquito para ver qué significa para ellos mejorar la rendición de cuentas, significa que es más gasto social. Entonces estamos claramente en un camino a contrapelo de lo que algunos pensamos que el país necesita, ¿no? Sí. Y bueno, esa es la un poco el corolario de estas noticias de ayer. Y lo repito, por su magnitud no es algo alarmante ni mucho menos, pero claramente son granos de arena que se van sumando en la misma bolsa, ¿no? Eso. Siempre en el mismo sentido.
0: Sí, sí, sí. Bueno, esto no son buenos augurios para la economía uruguaya, ¿no? De ninguna manera.
7: No lo son, Vasco, porque no. A ver, podrían serlo en el sentido de que es una luz amarilla y que hay una reacción. Pero en realidad hay una luz amarilla y la respuesta que estás teniendo es: vamos a seguir haciendo lo mismo y un poco más. Claro. Repito, el aumento del gasto público del año pasado, casi 6% en términos reales, es uno de los más altos, o el más alto, en términos anuales, de los últimos 20 años. O sea, aquel pasaje del gasto público de aquel entorno del 25% del producto al fin del gobierno de Jorge Valle, al 35-36%, ¿verdad?, que estábamos hace un par de años atrás, y hoy estamos más cerca del 38 que del 37, ¿no? No sé por qué, pero todos sienten que eso es absolutamente inofensivo, ¿eh? No es inofensivo, eso en algún momento genera una respuesta de la economía, de los agentes económicos, y eso es, en algún momento se tiene que traducir en un problema de sinceramiento de las cuentas públicas. ¿Y cómo baja el gasto público cuando no baja por las buenas? Para bajar por las malas, lo que tiene que haber es inflación y devaluación. Y eso significa un problema de financiamiento del Estado. ¿Queremos que eso llegue? No, nadie sanamente quiere que eso llegue. Pero para eso hay que tomar medidas antes. Las medidas son muy sencillas, no hay que ser demasiado elaborado ni sofisticado para explicarlo. Eso se llama gasto público, eso es salarios públicos, eso se llama cantidad de ministerios, cantidad de oficinas, ¿verdad? Se llama gasto corriente no salarial, que hoy duplica la media de aquellos años desde el gobierno militar hasta el gobierno de Jorge Valle, ¿no es cierto? Eso implica también poner racionalidad, que no significa eficiencia. El gasto público, por definición, nunca es eficiente. O cuando vos escuchás a alguien decir, no, tenemos que ser más eficientes en el gasto público, eso es un disparate. El gasto público nunca es eficiente, porque algo que decide un burócrata nunca va a ser resuelto de igual manera por un privado. Así que eficiente nunca va a ser. El gasto público puede ser más racional en su tamaño, ¿no? Y para eso, claramente, decisiones que a alguien no le va a gustar. Y el caso concreto y más fácil de analizar son los sueldos públicos, ¿no? Los sueldos públicos, cuando dejen de subir en términos constantes como están subiendo, o simplemente en estos niveles que estamos hoy, se congelaran nominalmente por unos años para que la inflación los vaya erosionando, bueno, eso implica una decisión de un gobierno, el gobierno de turno, el que fuera, de hacerlo. Y claro, eso implica un conflicto con los sindicatos de funcionarios. Pero bueno, es muy sencillo. Esos sueldos o bajan lentamente o levemente por la erosión de la inflación en la medida en que no se ajusten nominalmente con la inflación pasada, o algún día capaz que la caída de los sueldos públicos es mucho más profunda, ¿verdad? Y es un escalón hacia abajo en función de una crisis cambiaria. El tema es que el día que eso pase, también la están pagando los trabajadores privados, ¿verdad? Que nada tienen que ver con la génesis, ¿verdad? De ese déficit fiscal, de ese endeudamiento y de ese problema de financiamiento público. Pero bueno, es una historia que no es nueva, cíclicamente se repite, ¿verdad? Y bueno, si alguien toma el toro por las guampas, bienvenido sea, y si no, bueno, es un tema de tiempo para que las malas noticias aparezcan.
0: Perfecto. Gustavo Alicandro Bosch, como siempre, un gusto. Te mando un fuerte abrazo y nos estamos reencontrando.
7: Abrazo para ustedes, Vasco. Muchas gracias.
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0: Mis amigos, tengo en línea a Gabriel García Pintos. La semana pasada hablábamos con el Tachi, del taller de evaluación, ovina, pero ahora vamos a hablar de la raza Harpy Down, porque está el Congreso Mundial en Palermo, y Gabriel García Pintos va a estar participando, y queríamos, obviamente, ponernos un poquito a tiro y también tener el conocimiento de cómo va a estar planificado todo esto. Gabriel, gracias por atendernos. ¿Cómo te va? Buenas tardes.
12: Buenas tardes a la audiencia.
0: ¿Andas bien?
12: Bien, después de una linda lluvia de 60 milímetros, por suerte, contento.
0: Exacto. Buena agua, ¿no? Y los campos como que rebrotan ahora.
12: Rebrotan y estos calorcitos ha reventado fuerte, el Luto Rincón viene con fuerza, los reigrases reventaron con fuerza, Vasco. Aquella gente que le pudimos echar urea antes de la lluvia, ahora se han reventado los reigrases, ¿no?
0: Perfecto. Contame un poquito, ¿cómo te vas mañana para allá, no? ¿Cómo arranca mañana, esto el 22?
12: Mañana, el Congreso empezó hoy, nosotros no vamos mañana porque no tenemos otras actividades, y bueno, el Congreso es así, comenzó hoy, martes y jueves son las conferencias, las charlas técnicas, miércoles y viernes son los jurados de la calificación, que está a cargo de don Edgardo Cardoso, un viejo criador argentino, con un gran reconocimiento para él, y hay canción que se pela, ¿no? Así que la jura van a ser miércoles y viernes, y el viernes de tarde van a ser los grandes campeones en la pista central de Palermo en la Arena, que ya hace 3 años que se vienen jugando ahí, ¿verdad? Este era el 3er año que le vienen jugando. Ha sido la única raza ovina que ha pisado la arena de Palermo. Ajá.
0: Bueno, ¿y esto qué contrae? ¿Qué recibís vos de información en torno a todo esto?
12: Yo creo que es sumamente positivo e interesante lo que nos pidieron, porque hiciéramos una historia del Hampshire en Uruguay, el presente y el futuro que claro. buscamos, ¿verdad? Pues hemos tenido una enorme distinción desde la Junta, la directiva nos dio la responsabilidad a nosotros. Hacemos un poco la historia, Vasco, de lo que fue el Hampshire en sus inicios, 1890-1893, empezaron a hacer cruzamiento para producir capones con mucha grasa para los empleados rurales de la zona de Monte Soriano y para los empleados frigoríficos exando ahí en Fraivento. Después siempre se mantuvo para cruzamientos terminales, y digamos que ha tenido un crecimiento muy importante en la década del 2000 para adelante, lo que ha sido cabaña, ¿verdad? Entonces creo que hay que diferenciarla muy bien lo que es la Hampshire en los cruzamientos terminales, su participación, todo lo que hizo las antiguas directivas apoyando todo lo que era cruzamientos, apoyando las auditorías de línea en lo que era la carne ovina y la carne vacuna, todo lo que era jornadas para ir, que los productores aprendiesen a ver corderos y que no piensen que porque un cordero pesado es gordo, que terminar todos los concursos de corderos organizados por la Urbal, la Hampshire siempre estuvo presente y siempre muchas veces ganó en la disputa entre el Texel y Hampshire. Pero lo más importante era tratar de demostrar cómo se hacen los cruzamientos terminales y la plata que se permite. Sí. Si tú tomás y haces un poquito de memoria, Vasco, en el último año y medio, el precio del cordero está por arriba del precio del novillo.
0: Sí, sí, sí.
12: Y hubo para atrás, hace unos años, 2012, 2013, un fuerte pico más importante que ahora, que el novillo, que el cordero tuvo más pesado, más peso que el cordero, que el novillo. Y si nosotros sacamos la cuenta, lo que es la ventaja de la oveja para la producción y para la rentabilidad del productor chico, mientras dura la gestación de la vaca 9 meses, 35 días de servicio de la oveja, 5 meses de gestación, 80 a 90 días de buena comida y engorde, cordero frigorífico con 32-33 kilos en los 9 meses mientras no nació el ternero. Esa posibilidad de la de la solamente la oveja, esa rentabilidad de la de la oveja. Sí. Y la tenemos que aprovechar y no la estamos aprovechando, Vasco.
0: Sí, lo que pasa es que también nos agarra en un momento con el menor stock en la historia ovino, en el mejor momento, y hoy sí podemos decir de la carne y de la lana en el ovino, ¿no?
12: Empezó a repuntar la lana que acompaña.
0: Y ya hace más de 6 meses, casi un año, que cambió el negocio, y bueno, y ahora está, el mensaje está dado, hay que ver los productores cómo reaccionan también, ¿no?
12: Exactamente. Si tú miras la declaración jurada del 2025, hay 518 mil terneros de corderos declaradas y 450 corderos. O sea que ahí ya te he mostrado una retención de vientre, ¿verdad? Y este año cualquier oveja en cualquier feria voló. Se paga cualquier dinero. La gente salió a preñar y la gente salió a buscar vientres para tratar de formar el negocio. Yo creo que el negocio es importante, pero tenemos que sentarnos y producir una vez por todas la cadena de la carne ovina. Tenemos que ver qué necesita. Fíjate que hay un pedido para el mercado oriente de corderos coludos y boludos y no hay. Sí. Ahora, si vos me decís con tiempo, Vasco, yo necesito corderos coludos y boludos, como se hacía antiguamente, Duta, me lo guardás y si no hay contrato que yo te lo levanto a tal precio, tal otro. Todos nos tiramos al agua, o mucho porcentaje de productores se tiran al agua producido. Ahora, mucha gente se quemó con leche de la vaca y llora, y cerrás un ojito y dirás, y después me lo levanta. Entonces, esa desconfianza que tenemos en los negocios tenemos que limarla. Uh-huh. Tenemos que hacerlo que nosotros hagamos. Tenemos que entrar en los programas de premio y castigo. Cumpliste lo que yo te pedí, te pago. Claro. Lo cumpliste, tenés tanto de multa. No me levantaste el cordero en tiempo y forma como vos me dijiste, me tenés que pagar tal multa. Porque las puertas de los negocios de premio y castigo van y vienen, ¿verdad? Tienen que ser para ambas partes.
0: Totalmente.
12: Entonces, hay perspectivas. Fíjate que cuando se empezaron a hacer las primeras degustaciones carne ovina, la gente te decía que la ama de casa te decía que la carne ovina era negra, con tufo y chistosa. Uh-huh. Y eso lo hemos podido mejorar. Se quejaban de la safranidad, no lo hemos podido mejorar. Se quejaban de que no hay cortes en las góndolas de los frigoríficos y no lo hemos podido mejorar. Entonces, mientras que nosotros que nos juntemos y vamos a comer algo, vamos a comprar unas costillitas del supermercado y tengamos que comprar medio cordero en una camisería para comer unas costillitas, ya te desalentas.
0: Claro.
12: Porque costillar después lo perdés.
0: Gabriel, ¿se puede seguir el Congreso por algún medio?
12: Sí, te digo, te miento, Vasco. Recién estábamos mirándolo, nos estaban mandando la presentación de Argentina por fotos y bueno, estamos averiguando si se puede seguir eso mismo. No está, ¿te acordás que Arino no tengo conocimiento? Bueno, lamentablemente estamos igual que no tengo conocimiento.
0: Bueno, cuando tengas alguna información de esa, me la pasás y yo la comparto con la audiencia. Gabriel.
12: Bueno, sabemos que hay mucha gente.
0: Sí.
12: Sabemos que está muy concurrido y bueno, es importante y enhorabuena para Argentina y enhorabuena para Hampshire,
0: ¿no? Exactamente, te mando un abrazo, muchas gracias, teneme al tanto de eso, así lo podemos compartir por acá con la audiencia.
12: Como no, gracias por la nota y un abrazo a la audiencia.
0: Éxitos en la presentación en el Congreso Mundial de las Gaspi Down a partir de mañana allá en Palermo. Muchas gracias.
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0: Consignatarios ayer marcó 5.64 para el novillo, una suba de 2 centavos. 5.27 para la vaca, también subió 2 centavos, y se mantuvo la vaquillona, 5.51. El ternero sube a 4.21, la ternera baja a 3.98, la vaca de invernada sube a 2.32. En los lanares, 6.20 para el cordero, 5.24 para el capón, 5.12 para la oveja.
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0: En la faena tuvimos una faena de 42.957 vacunos, 3.581 lanar, 648.994 aves, 3.161 suino y 909 equinos.
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0: Mis amigos, ya llegamos al final. Un gusto de haber compartido con ustedes, como siempre. No se vayan de Rural, como siempre, ya llega desde la Cruz del Sur y toda la información agropecuaria, donde nosotros nos vamos a volver a reencontrar 19:30 horas, como todos los días en Agroprecios. Pasen lindo, y nos reencontramos. Muchas gracias.
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saben de ver. El canto de los hacheros, mis queridos amigos, como siempre, nos introduce en esta nueva entrega de nuestro programa de cada tarde aquí en Rural. Estamos arrancando con la poca garganta que nos queda a esta edición. Día martes, martes 21 de julio, desde la Cruz del Sur. Está jodida la pobre, pero mejor que ayer, así que calcule cómo estuvimos ayer. Un día inhóspito, habría que catalogarlo así, porque tenemos un poco de todo. Hay algo de sol en Artigas, por ejemplo, donde hay casi 18 grados. Hay algo de precipitaciones en Salto, donde hay 13. Llueve en Rivera con 16 grados. Hay algo de precipitaciones acá en el sur, 12 grados con 6 en Montevideo. Hay 14 grados con 6 en Florida. Hay niebla en San José con 12 grados 8 décimas. Hay algunas precipitaciones en Colonia con 11 grados y medio. En fin, sureste a 9 kilómetros a la hora el viento, 1011.3 la presión, 98% de humedad y 3 kilómetros de visibilidad. O sea que presión más o menos normal, ahí anda, altísima la humedad, reducida por efectos de las nieblas, de las brumas y de las llovinas. Así que precauciones extra siempre para los que anden por ahí, en los caminos, en las rutas. Y bueno, veremos qué pasa para adelante. Ya les cuento, 4 grados bajo cero en la Antártida, amaneció 7:48, va a atardecer 17:56. Para esta noche tendremos una mínima de 10 grados, igual que la que tuvimos en la pasada jornada. Mañana, 13 grados de máxima, cubierto, precipitación. El jueves volvería el sol, bajaría un poco la temperatura, 15 la máxima. El viernes, 9 de mínima y 15 de máxima. El sábado, 9 de mínima y 17 de máxima. El domingo, 11 de mínima y 19 de máxima. Y el lunes, 9 la mínima, 20 la máxima. Hubo lluvias interesantes en algunas partes del país. En algunas otras zonas no llovió prácticamente nada, porque sigue siendo así, ¿no? Digo, lluvias muy desparejas. De hecho, si miramos las lluvias hasta las 7 de la mañana de hoy, por ejemplo, vean, cayeron 65 milímetros en Isidoro Noblía, eso es Cerro Largo, pero cayeron 3 en El Pinar, nada más, en Canelones. En Artigas, en Pasos Varías, 15, 7 milímetros en Palmira, Colonia, 16 en el departamento de Durazno, en Blanquillo, 7 en Chamangá, Flores, en Florida, en Manzavillagra, 16, en La Valleja, en Polanco, 21, 9 milímetros y medio en Mataojo, Maldonado, 1 milímetro con 2 apenas en el Prado de Montevideo, 8 en Paysandú, 47 en Bichadero, Rivera, 27 en San Luis, departamento de Rocha, 9 en El Águila, Río Negro, 19 en Quintana, Salto, 2 milímetros y medio en Esilda, en San José, 3 en Egaña, Soriano, 20 milímetros en Pueblo Ancina, Tacuarembó, y 37 en Santa Clara de Olimar, departamento de 33. Lluvias, otra que interesante realmente. Y bueno, empiezan a versele un poquito las patas a la sota, porque veníamos y venimos muy complicados. Nosotros, ya saben ustedes, yo les conté los otros días, el sábado pasado, bueno, no había vuelto hasta hoy, pero en Mataciete, una vez más, el pozo Cantoflor, sin sacarle mucho. Cuando digo Mataciete, digo la casa nuestra, pero digo el resto del barrio, el resto de los vecinos, que tienen que estar, bueno, revolviéndose como pueden para hacer la vida diaria más o menos normal con la poquita agua que hay en los pozos de balde. Mientras que en otros lugares del país ha llovido mucho. En Rocha es impresionante el agua que ha caído estos días. Están los arroyos desbordados. Sarandí del Yí, el río estaba tocando ayer, antes de ayer, el puente viejo. Hacía mucho, ¿no?, que el río Yí no tenía esos niveles. Así que bueno, ese es el estado de situación. Nosotros le agradecemos ya de pique
a Germán Curbelo y a Federico Ríos, porque se hicieron cargo de la Cruz del Sur, tanto viernes como lunes. Le envío un caluroso saludo, está brava la garganta, a los buenos amigos y colegas de la FM Sinfonía, la 95.7, de allá de Santa Clara de Olimar, que están tomando la transmisión como lo hacen tarde a tarde. Y hoy voy a tener a las 3 de la tarde la visita de un historiador paraguayo que se llama Cristian Espínola. Vamos a hablar de la Guerra del Chaco, pero particularmente de un episodio de esa guerra terrible, sangrienta, de la cual nació la madre de todas las polcas paraguayas, que es Regimiento 13. El título es sugerente y se llama así justamente por uno de los episodios más sangrientos de la Guerra del Chaco. Así que Cristian Espínola a las 3 de la tarde en Desde la Cruz del Sur conmigo. Hoy hace fecha del nacimiento de Osiris Rodríguez Castillos. Y bueno, una selección musical especial. Voy a escucharlos mucho a ustedes hoy, porque en la medida que me cuesta mucho hablar, vale más utilizar los oídos. Así que les dejo abierto ya el 099-426020 para lo que gusten mandar. Y bueno, y voy arrancando con Federico Ríos, a quien saludo en la producción técnica, en la puesta al aire de este programa, que va comenzando como comienza siempre, con Vinos Faisán, un buen amigo en su mesa, y Carlos Gardel, el cantor uruguayo más famoso de todos los tiempos.

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1: Bueno, habíamos arrancado con Cuesta Abajo. Ese tango es de los más conocidos de Gardel, sin duda, y es de los últimos, ¿eh?, del último periodo, ya antes de la muerte, del accidente. Es de 1934, en realidad, y grabado en Nueva York. Y son autores de Cuesta Abajo Alfredo Lepera y Carlos Gardel. De Lepera hemos dicho más de una vez, brasileño, poco de casualidad, porque nace justamente porque el barco que lo traía de Italia, traía a su familia en realidad, su mamá, su papá, tuvo que hacer escala en Brasil y más de la cuenta y nació ahí. Pero es eso nomás, no es que fuera, vivió tantos años en Brasil o nada de eso. Y el propio Carlos Gardel, la música. Así que es de los dos, de Lepera y de Gardel. Cuesta Abajo, con eso habíamos arrancado la tarde hoy desde la Cruz del Sur, tarde, como les dije, inhóspita, la tarde en casi todo el país, ¿no? Está bien fiero realmente. La gente, voy a ir con la gente ya mismo, así escucho y hablo poco. Buenas tardes.
2: Tarde, Landy, ¿cómo andás? Espero que le haya ido bien con esta garúa que es imponente. Acá está imponente, de mojado y lluvia y llovizna. Y espero que le haya pasado bien a usted, que haya podido hacer el remate. Para saludar a toda la familia y a usted también, un abrazo grande. Que tenga una buena semana. El canal de la Punta Pan de Azúcar.
1: Bueno, 14 y 14. Anduvimos bien, sí, no nos podemos quejar de ninguna manera. Llovió, que el agua era una bendición, así que... Digo, complicó, no voy a decir que no, pero gracias a Dios salió todo bien. Buenas tardes.
3: Buenas tardes, Jorge, buenas tardes, Federico, buenas tardes, gente de Rural. Bueno, le informo que aquí en la entrada Garzón, al lado de Garzón, hacia la rotonda de Iscua, entrando Garzón ahí, llovió 52, en Garzón mismo ha llovido 60, sigue garuando, feo, ya hace 4 días que está así, y bueno, ando medio gripado, pero todo tranquilo. Acá le mando un abrazo grande. Y vamos arriba, la Rural. Le habla San Lucero Feto.
1: Bueno, no, ha estado lloviendo en algunos lugares muy bien, realmente. En otros lugares, sí, seguimos esperando, ¿no? Ayer, tanto Germán como Federico hicieron el sorteo del CAR. Ganadora fue Patricia. Patricia, cuyo celular arranca con 094 y termina con 832. Es de Estación Atlántida, en realidad, la señora, y ella misma iba a retirar, según me pone Federico, en el parte de ayer. Así que la ganadora de los productos, el CAR, es ella.
4: ¿Cómo andás, Germán? ¿Estás bien? Bueno, saludo a toda la barra ahí, a todos los oyentes. Vamos a esperar a ver qué es lo que tiene esta nick para nosotros hoy. Y...
1: No, esto de ayer, claro, quedó de ayer, del buen amigo Ángel, que por lo que se ve anda todavía con la garganta y no está peor que yo, ya mucho decir. Sí, quedó de ayer, este sí es de hoy.
5: Buenas tardes, Landy. Buenas tardes, ¿cómo estás? ¿Cómo está la familia? ¿Cómo fue ese remate, Landy? Hola, Federico. Hola, audiencia, ¿cómo están? Bueno, sí, se nota que tenés la garganta tomada. ¿Cómo fue ese remate? Tuviste suerte, me imagino. Hemos orado mucho por ti, porque creemos mucho en Dios también, que tú lo sabes, para que todo fuera bien. Bueno, nos alegramos en parte, nos enteraremos por ti. Bueno, te escucharemos ahora, por supuesto que tendrás un buen programa, buenos panelistas, etcétera, etcétera, como siempre. Nos has acostumbrado, perdón.

0: año consecutivo con problemas de agua. Y que falta que nos llueve. Ahora, por ejemplo, en nuestra zona, las últimas aguas medianamente normales que no fueron, fueron en abril. Ya veníamos mal del verano. Pero después de abril pasó mayo, pasó junio, va corriendo julio. Y recién ahora alguna agüita, ¿no? Porque tampoco se crean que en esa vuelta cayeron ni 50 ni 60, no, nada que ver. Venimos muy complicados. El pasado domingo cuando vi el clima, pensé mucho en usted y su remate. Ayer cuando Germán comentó que lo habían realizado, me alegré muchísimo. Hoy al oírlo le deseo pronta recuperación de su garganta, la cual se manifiesta debido al clima y emociones vividas, dice. Pero Dios querrá que sane. Sí, Beatriz, sí, no tengas duda, vengo dándole mucho a la garganta. Estos días, ¿se imaginan? Con tanta gente que viernes, que sábado, me encantó recibir a un montón de gente, charlar con un montón de gente. Pero claro, fueron días largos de conversaciones largas, y eso la garganta lo siente, incluyendo sábado, domingo, y el clima, y bueno, y eso, y el no dormir bien también. Pues la garganta se cura descansando bien. En la medida que uno pueda normalizar el descanso, la garganta solita se va acomodando. Buenas tardes.
1: Buenas tardes, Jorge. ¿Cómo estamos, audiencia? Federico, vamos arriba al vino Faisán. Acá estamos disfrutando el parrillero que está haciendo un buen estofado, un sopón. Acá 40 milímetros, 42 iban ahora acumulado, lloviznando ahora el Rincón de Colorado Canelones. Y creo que va a seguir por unos días. Así que bueno, el agua mal no está. Temporal no vino, no vino viento, así que estamos todos contentos. Le mando un abrazo a todos. Vamos arriba. ¿Cómo estuvo ese remate, Jorge? Me imagino que estuvo bien. Un abrazo grande. Dios los bendiga. Acá Leo Mozo y el Luis Barbosa.
0: Bueno, un saludo para los dos. Mandan fotos, no solamente del sopón que están haciendo, sino del faisán que está ahí acompañándolos también. Y acá hay fotos también. Buenas tardes, ¿podrían decirme el nombre? De quien habla los lunes de Paraguay. Nelson Stadnik. Nelson Stadnik. Ese es el nombre de la persona que ingresa los días lunes conmigo desde el Paraguay.
2: Buenas tardes, Andy. ¿Cómo estás? Horacio, te hablo acá de Azupá, Florida. Acá llovieron 55 milímetros, la verdad, muy buena agua. Bueno, está motivando el alambre.
0: Bueno, mucha gente trabajando, por supuesto, y nosotros que estamos en esta tarde gris, como dice el tango, ¿no? Tarde húmeda, tarde complicada.
3: Buenas tardes, Jorge, buenas tardes. Acá andamos por los caminos de San José. Tiene una llovinita bien finita nomás, cayendo. Hace un rato ya. Bueno, un saludo a la audiencia y un abrazo bien grande de dos vueltas. Santiago, el electricista.
0: Manda foto y efectivamente, ¿no? Se ve que trae el limpia parabrisas al mango, porque está lloviznando. Upa, esta foto, no, esta es de ayer. No, foto de algo crecido, pero hay también, creo, de hoy, ¿o no hay de hoy? No, hoy es foto nomás. Sí, no, dice el oyente, lo que me mandas en realidad es una comunicación que seguramente sacó la intendencia de 33. Dice, el gobierno de 33 y SECOED solicitan a los habitantes de zonas bajas estar muy atentos, ya que el río Olimar sigue creciendo a esta hora. Eso lo sacó hoy, a las 11 de la mañana. Estaba en 7 metros con 80. ¡La pucha! Mirá vos. La foto, claro, la foto. Lo pasa que la fotografía que acompaña el comunicado es del mismo río Olimar, pero claro, está todas las letras arriba. Y los teléfonos para comunicarse. Quiere decir de que ojo al piojo, ¿eh? El Olimar estaba bravísimo también entonces. Más gente de la Cruz del Sur. Buenas tardes.
4: Hola Jorge, hola, qué gusto escucharte Jorge. Bueno, espero que te haya ido lindo el domingo, a pesar que el tiempo estuvo medio ahí. Yo pensaba ir, me levanté para ir, pero a la vez que iba a salir diluviaba. En Ciudad de Plata diluviaba, te digo la verdad, me quedé con mucha lástima porque te quería conocer en persona. Y bueno, ya habrá otra oportunidad, pero la verdad que era mucho el agua que caía y me quedaba lejos. Mira, a la ruta me queda 2 kilómetros para tomar el ómnibus. Cuando llegaba iba a estar empapado.

0: Bueno, espero que te haya ido lindo. Muy lindo el programa como siempre, como lo ha llevado Germán también cuando tú no estás. Y bueno, mándale un abrazo a todos, al flaco y otro para ti dos vueltas, de esa que te está escuchando desde su trabajo.
1: Bueno, yo les quiero estrenar ahora algo. Lo voy a llamar estos días en la medida que normalice la Cruz del Sur y especialmente la garganta a Germán Montes, que estuve chateando con él el otro día, porque me mandó su último material. Yo les pido que ustedes escuchen esta letra. Yo ya lo felicité a él personalmente y lo hago públicamente ahora. Es una letra que estoy seguro que ustedes o se van a sentir identificados o les va a venir a la memoria alguien con nombre y apellido. Yo estoy segurísimo que esta historia tiene un nombre y un apellido detrás y por eso lo voy a llamar a Germán para que me cuente y nos cuente la génesis de esta canción, que se llama Don Justo García. Yo les pido especial atención, la vamos a estrenar con mucho gusto para todos ustedes, a ver qué les parece. El que canta es el hombre de Nahuel Rucá, Germán Montes, y con él redondeamos esta media hora.

impactos ambientales. Para resumir palabras, esto es modernización. Es por eso que la firma agradece sus servicios y en este mismo momento prescinde de su labor. Y García, confundido, contestó triste al instante: quizás ha llegado el tiempo para mi jubilación. Justamente de ese asunto es que también quiero hablarle. Con el paso de los años, algo en la carga falló. Mas quédese muy tranquilo, ya hablé con mis abogados. Si usted firma la renuncia, la plata la pongo yo. Pucha que quedó perplejo el encargado García, pero confiando en el hombre a quien se

pensar que todas sus fuerzas entregó para esa estancia y hasta ayudó con cariño con su sueldo a cada peón. Por no molestar a Hernández, útiles compró a los niños y cargó con

0: Para comunicarse con nosotros por WhatsApp, 099 42 60 20.
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7: Bueno, seguimos adelante. Les dije al comienzo de que hoy es día de Osiris Rodríguez Castillos. En su libro, que es una especie de Biblia, sin ninguna duda, Hamid Nasabai, su libro se llama Canto Popular, Historias y Refranes, en la página 369, él dice, fue un pionero, pensamos que el principal, de lo que hoy conocemos como canto popular, o de la etapa de renacimiento de este. Él mismo, en reportajes, dijo, cuando yo comencé a componer, con los dedos de una mano se podían contar las canciones típicas de nuestro país. Resolví que había que hacer un cancionero uruguayo y me puse a escribir, a componer. De inmediato cuajó en el pueblo. Más categórico aún fue cuando dijo, el canto popular empezó conmigo en el año 62. Y no le faltaba razón a Osiris. Esto último se lo dijo a César Dicandia en el año 1993. Osiris Rodríguez Castillos había nacido el 21 de julio del año 1925 en Montevideo, en el barrio Góes, concretamente en la avenida General Flores 2694 y Vilar de Bo. Su padre tocaba la guitarra, estudió medicina y filosofía y letras en Buenos Aires y editó un poemario en Argentina. Su madre tocaba violín, era maestra y partera. De esta última especialidad, concursó y optó por un cargo en Sarandí del Yí, donde se crió Osiris a partir de los 3 años. Desde la infancia, escribió versos, tocaba guitarra y estudiaba piano, con el que se preparó para conciertos. En la adultez, en Montevideo, estudió técnica guitarrística con Atilio Rapat y armonía y contrapunto con Antonio Pereira Arias. En 1940 realizó un servicio militar voluntariamente. Después, a los 16, se fue hacia la frontera riograndense, ofició de contrabandista y peón en estancias. También trabajó en varias zonas de la Argentina. Por 1943, sus padres se radicaron en Carmelo, en Colonia, donde se casó, nació su primer hijo y trabajó en los más variados oficios, entre ellos contrabandista. Por 1947 se radicó en Montevideo. Recitaba sus poemas en vinerías. Entrada la década del 50, En esta, en CX4 Radio Rural, declamaría parte de su obra en el programa Un poeta oriental dice sus versos. En 1953, en Minas, obtuvo el premio y medalla de oro a la poesía épica por su poema Romance para el general Lavalleja. Por esos años trabajaba en Radio Carve. En el 55 publicó una edición de autor de Grillo Nochero e inmediatamente una segunda para Editorial Cisplatina. En el 57 editó 1904, Luna Roja, por el que obtuvo el premio Ministerio de Instrucción Pública. En el 60 publicó Entierro de Carnaval. En el 62 editó el long play Poemas y Canciones Orientales para el sello Antar, y poco después el disco doble Canción para mi Río. Ese año sería nombrado jefe de prensa y propaganda del Sodre. En el 63 publicó Cantos del Norte y del Sur con banda oriental. En el 64, para la celebración del bicentenario del natalicio de Artigas, viajó a Estados Unidos realizando recitales en diversos sitios y en radio y en televisión. En el 66 graba en Buenos Aires El Forastero para el sello RCA. Estaba precedido por un disco que se llamó Osiris. A estos fonogramas se agregarían volumen 3 del sello de la planta y Cimarrones para Sondor. Entrada a la dictadura y parcialmente prohibido, en 1974 edita su último disco, Pájaros de Piedra, para Sondor, y publica su libro Canto y Poesía. Se dedicó a dar clases de guitarra y a crear un método para la técnica de la mano derecha, titulado Nueva Guitarra. En el 79 publicó Vida y Aventuras del Gaucho Alambre. En el 81 se exilió en Madrid, donde creó la guitarra Osiris. Allá fue finalista de un concurso literario y se le publicó el cuento El Ferrocarril. Continuó reelaborando sus obras y realizó esporádicos recitales. Escribió El Libro de las Cosas y Los de Adentro y Los de Afuera. En el 92 retornó al país y en el 94 fue asignado a la hemeroteca de la Biblioteca Nacional para tareas de investigación. Allí trabajó 2 años. En el 96 realizó su última actuación en La Criolla del Prado, en abril, y falleció el 10 de octubre de ese año, después de estar varios días en coma en el Hospital Pasteur. En el 2009 se editó Osiris Rodríguez Castillos, pionero del canto popular uruguayo, de este mismo autor, Nazabay, y Guillermo Pellegrino en 2013 preparó la biografía Osiris, La Severa Medida. Grabaron obras más de 100 intérpretes de diversas nacionalidades: Roberto Rodríguez Luna, Anselmo Grau, Amalia de la Vega, Santiago Chalar, Voces de Mayo, Rufino Mario García, Teresita Minetti, Atahualpa Rodríguez, Numa Morales. En Argentina grabaron cosas de Osiris Falú, Cafrune, Carlos Di Fulvio, Víctor Velázquez, Larralde, Suma Paz. En fin, es una biografía sucinta esta, porque podría uno hablar horas de uno de los más grandes que tuvimos, y uno de los más grandes que tuvo América, no tenga ninguna duda, ¿no? Así que bueno, hoy estaría cumpliendo 101 años Osiris Rodríguez Castillo. Señores, estamos en la tarde de Rural, estamos desde La Cruz del Sur, en conjunto, en simultánea, con FM Sinfonía, la 95.7 de Santa Clara de Olimar. 099-426020, que me está dando una gran mano hoy, porque con la garganta así, más vale escuchar.
8: Buenas tardes, mi amigo Jorge Federico, los oyentes. Bueno, bienvenido al ruedo de vuelta. Después de unos días de... Está, por fuerza. Que ya sabíamos que no iba a estar. Así que está. Estuvo impecable Germán Curbelo viernes y ayer. Impecable el programa. Y hizo así como siempre lo hace. Un grande Germán. Y está. Y Federico ahí con así que... Bueno, Jorge, vamos arriba con esa garganta. Veo sí que está jodido estos días, me imagino. Así que está. Bueno, acá un día muy feo, muy feo. Está en hóspito, sí, feo, feo, húmedo, garbillo, después de un agua muy linda que cayó entre el sábado y el domingo. 60 milímetros, yo creo, por acá, muy linda agua, muy linda agua. Agarraron agua a las cañadas, ahí está, todavía queda agua pasada ahí la tierra, así que buenazo. Y bueno, espero que haya andado lindo el remate, más por lo que sentí, creo que anduvo muy bien, se vendió todo, así que me alegro. Yo no pudimos ir porque el domingo íbamos a ir, pero lloviendo, en la moto, no estaba para la moto el domingo. Y mi compañera que iba conmigo llegó, pero salió de allá. Ah, no dio porque seguro, lloviendo era imposible. Se dio medio feo el domingo todo el día por acá, me estuvo siempre lloviendo, pero está. Sé que tuvieron muchos conocidos, amigos por ahí, así que está. Yo quería ir para saludar un poco y pasar un rato lindo ahí, que veían muchos oyentes también. Y bueno, capaz que también compraba algo, pero está, no se dio, pues todo. No se dio el tiempo, jugó la mala pasada. Así que está, les mando un abrazo para mi compañero, saludo ahí, y para todos los oyentes en general. Un abrazo gigante, Jorge Ibarra, aquí estamos a la escucha. Y vamos a ver si ahora que salga el solcito, porque está todo húmedo, el pato que está espando.
7: No me da imponente, esa es la verdad. Bueno, ¿dónde va a andar mañana? Ya voy al corte, ya voy a tomar el faisán enseguida. Mañana es miércoles. 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Voy a tomar el faisán y pegadito al faisán vamos a escuchar una letra preciosa que escribiera el payador Juan Carlos López, con el título de Para tu perdón, que grabara hace un tiempo Carlitos Alberto Rodríguez. El faisán, y canta Carlitos Alberto Rodríguez entonces en la tarde de La Cruz del Sur.
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0: Carlitos Alberto Rodríguez, con eso que se llama Para tu perdón. A las 3, les repito, vamos a estar conversando con el historiador paraguayo Cristian Espínola a propósito de la Guerra del Chaco, una cosa tremenda, tremebunda, ¿eh? Y vamos a caer, vamos a derivar en la polca, que es la madre de todas las polcas, Regimiento 13. Capaz que algunos de ustedes escucharon la historia alguna vez, pero capaz que algunos no. 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
1: Buenas tardes, Landy. ¿Cómo le va? A la nieve acá de Chamizo. Por acá, por Chamizo, sigue encapotado el tiempo. Sigue bien encapotado, medio fresco el aire. Escuché que anda medio jodido de la garganta. Va a tener que encajar un poco de miel con un chorro de limón y una cucharadita de aceite para suavizar el garguero, para que aclarar un poco la voz. Bueno, un saludo, que se mejore de la garganta y un saludo para toda la audiencia.
0: Bueno, muchas gracias, muy amable. Una tarde que además el tiempo no ayuda mucho, ¿no? A curarse de gargantas o de resfríos o de cosas por el estilo. Saludos desde Florida, acá esperando a mañana para irme a alambrar a Blanquillo, alambrado eléctrico, dice. Bueno, armar eléctrico, entonces vas a ir. ¿Dónde quedé? Acá quedé, a ver. Buenas tardes.
2: Buenas tardes, Jorge, a Bencha, a todos. ¿Cómo andan? Bueno, la verdad que es la primera vez que les escribo el programa. Escucho siempre. A veces trabajando, a veces en alguna otra actividad, pero tratamos de sintonizar siempre el rural. Y bueno, si bien ya habíamos hablado en otra ocasión, por otros temas, más un poco vinculado a la tecnología y en otro ámbito un poco más personal, fuera de lo que es la radio, si bien fue por teléfono. Pero al programa es la primera vez que les escribo. Y bueno, espero que sea la primera de muchas. Pero estamos siempre por acá, siempre por acá. Saludo a todos, bueno, Guille de San José.
0: Bueno, muchas gracias. Recuerdo, sí, hubo hace bastante tiempo. Me había dado unos buenos consejos técnicos para aquellos tiempos en los cuales yo tenía unos dramas tremendos con lo que era la conectividad, ¿no? Un problema que sigue estando, ¿no? Para mucha gente que vive en campaña. Ustedes saben que ese es un tema no fácil de resolver. El pingüino de Pando, un saludo, estuvo el otro día de visita el pingüino con su señora. Un abrazo grande para él.
3: Buenas tardes, Jorge. Por acá en Cerro Blanco, Mariscala, llovieron 130 milímetros. Sigue feo, de garúa todo hoy de mañana. Lo bueno de todo que no ha enfriado. Bueno, le habla Ever de acá de Cerro Blanco.
0: Mirá, 130 milímetros acumulados, es mucha agua, linda agua. La semana que viene, si todo va bien, con respecto al clima fundamentalmente, vamos a encarar una gira que no podemos postergarla más. Esto del remate y estas cosas a mí me tuvo un poco aferrado a la vuelta. Y bueno, no es que descuidemos o descuidamos, pero se nos quedó muy acotado el tiempo para las giras de Uruguay por dentro y de la Cruz del Sur. Así que si Dios quiere, la semana que viene todo va bien. De miércoles para adelante vamos a ir para Tacuarembó, sur de Tacuarembó. Mi idea es, tengo por acá la lista, a ver, sí, porque hice una listita de posibilidades, después tengo que barajar y dar, tengo que buscar bien en el territorio qué puedo abarcar y qué no, pero tengo, mire, la lista: Cerro Chato, Clara, Achar, Montevideo Chico, La Hilera, Turupí, Rincón de los Muchachos, La Rosada, Paso de los Novillos, Montevideo Chico, en fin, esa es un poco la intención de la gira que viene. De la semana que viene en Tacuarembó, sur de Tacuarembó. Así que vamos a tratar de armarla bien y le vamos a volver a pedir a Germán y a Federico que encabecen la Cruz del Sur, pero nosotros vamos a estar saliendo desde allá, obviamente. Yo les voy a estar contando al viejo estilo de la Cruz del Sur, ¿no? Por razones obvias, este viernes y este lunes no ingresé en la Cruz del Sur. Pero la semana que viene sí. Lo vamos a hacer con mucho gusto. Hablando del tiempo y de las cosas que están pasando, unas nevadas muy copiosas e inusuales en la Puna argentina, en Antofagasta de la Sierra, en Catamarca, acumulados en muy pocas veces visto. Y en Chile, tremendo, lluvias en zonas donde no llueve casi nunca, aludes, deslizamientos. Hay unas fotografías, unos videos ahí de algunos animales, de algunos ovinos y algunas llamas, que están totalmente desorientados en la Puna, justamente por la nieve, por el acumulado de nieve. O no están acostumbrados los animales a ver algo así. Está raro, ¿no? Sin duda que está raro. Bueno, uno más. A ver, buenas tardes.
4: Buenas tardes, Jorge, y desde la Cruz del Sur. Pablo Baigorria te habla. Bueno, medio quieto ahora por el tema climático que nos tiene medio parado, ¿no? Está duro, pero bueno, no hay mal que por bien nos venga. Así que hay que aguantar nomás la que toque. Bueno, mandar un saludo y hoy que estoy escuchando medio manzón acá en las casas, tranquilo. Aprovechando para volver a desde la Cruz del Sur, que tanto tiempo me acompañó y que fue también motorcito para volver para este lado, ¿no? Bueno, un abrazo grande, Jorge. Un saludo para Artigas, ¿no? Un saludo por la fecha del 18 de julio, no de Artigas. Que fue el sábado y nada más, abrazo para toda la gente que nos conocíamos las voces por la radio.
0: Bueno, sí, fue el 18 de julio, por supuesto, el sábado pasado, ¿no? Fecha patria. Pasan medias desapercibidas siempre las pobres, pero cuando hay todavía caen en un fin de semana, como que ya directamente nadie se acuerda, lo cual no está para nada bien, evidentemente. Así está la presa de Severino hoy, dice Marcos, de 25 de mayo. Mirá vos, pensar que estaba tecleando esa, ¿eh? Anduvo dando problemas de todo tipo y calibre, pero los ciclos también se dan vuelta. Y ahora tenemos agua, gracias a Dios, casi que normal. Bueno, voy a intentar leer la décima que me manda Néstor Villar, el poeta del buceo, y enseguida voy a ir al corte. Mujer, no sé qué tienen tus ojos de misterio cautivante, que al mirarme un solo instante colmas mi mente de antojos. De besar tus labios rojos, de tus caricias ser dueño, tu cuerpo suave y pequeño, sentirlo latir de amor y al despertar el dolor de saber que ha sido un sueño. Eso lo manda el poeta Néstor Villar del buceo. Voy a hacer la pausa y enseguidita de la pausa vamos a conversar con el historiador paraguayo Cristian Espínola.
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0: Amigos de Radio Rural, estamos en contacto esta tarde con el ingeniero paraguayo, un ingeniero amigo de nuestro buen amigo Nelson Stañik, Cristian Espínola, para hablar de la Guerra del Chaco y el Regimiento 13, algo que yo les vengo prometiendo hace unos cuantos días. Pero primero lo vamos a saludar. Un gusto, Cristian, de que estés con nosotros. Buenas tardes.
13: Buenas tardes, Jorge, y a tu audiencia. Hablar de estos temas son vivir de nuevo aquel momento muy bueno, de alguna manera recordarlo para que nunca más suceda un evento de esta magnitud.
0: Claro. Contanos primero, si sos tan amable, ¿cuándo fue la Guerra del Chaco? ¿Entre quiénes y por qué?
13: La guerra del Chaco corre con un evento que sucede en el Fortín Nanagua. Puntualmente, a diferencia del Regimiento 13, existía un regimiento que era el Regimiento 7. La música del Regimiento 7, que lo escribe el poeta Emiliano R. Fernández, escribe de una manera que te da piel, toca lo más profundo del ser humano, porque la idea de los bolivianos, esto ocurre ya en 1927, porque la guerra está, en la historia vemos que comienza en 1932, claro, y termina en 1935. Pero la guerra en sí comienza en 1927 con la muerte de un soldado en el Fortín Nanagua, que era parte del Regimiento 7, del Regimiento de San Martín. La guerra en sí del Chaco fue uno de los eventos más trágicos que tuvo el Paraguay, porque veníamos de una guerra muy devastadora. El Paraguay se estaba comenzando a reconstruir y la idea de los bolivianos era llegar a Asunción. Y Nanagua era la última protección que existía como para poder abordar el río Paraguay y llegar a Asunción. Uh-huh. Lo que me preguntaba sobre Tuyutí, la historia de Tuyutí viene de la historia de la Guerra Grande. Y tiene un tinte muy, muy fuerte porque... uno de los próceres de Uruguay, o sea, el prócer más importante creo que es Artigas,
0: ¿sí?
13: Uno de sus hijos lucha en esa guerra. Artigas tuvo un hijo acá en Paraguay, en la zona de Curuguatú.
0: ¿Mm?
13: Ese hombre llegó a luchar la guerra del 70 y su nieto llega a luchar la guerra del Chaco. Es muy importante lo que suma Juan Simeón para la historia de lo que fue la Guerra del Chaco posteriormente también. El 13 Tuyutí es una de las cosas más impresionantes que le sucede al Paraguay, porque en aquel combinado 13 Tuyutí estaba el poeta Emiliano R. Fernández y estaba el nieto o el bisnieto del ex general Artigas.
0: Uh-huh.
13: Nada más y nada menos, ¿verdad? Compartieron uh-huh. pelotón. Es una historia fantástica y Tuyutí viene de la Guerra Grande, el lugar donde hubo la parte más sangrienta de la guerra se dio en Tuyutí, donde estuvo uno de los pocos sobrevivientes, fue el hijo de Artigas, que después murió de muerte natural, y el bisnieto le toca defender Fortín Nanagua y hablar de lo que era 13 Tuyutí, le tocaba aquel pelotón.
0: Uh-huh.
13: Las coincidencias que da la vuelta de la vida, Jorge.
0: Claro. ¿Y cómo fueron los episodios de ese regimiento 13 de infantería?
13: El regimiento 13 era una de las, como dice la música, cabichú le dicen acá en guaraní, al enjambre de abejas.
0: Ajá.
13: Y el poeta Emiliano toma esa forma que el paraguayo agarra el machete y entra con bravura contra todos los bolivianos y le dedica una canción, o sea, parte de la canción, hay en una parte de la canción dice cum y la gente confunde, piensa que es guaraní, en realidad le dedicó al general alemán que estaba comandando las tropas bolivianas.
0: Uh-huh.
13: En ese contexto del 13 Tuyutí, el general Kuhn atacó con todo lo que es la trinchera de Nanagua, con lanzallamas, fue algo terrible.
0: Uh-huh.
13: En esa semana fallecieron más de 2.000 bolivianos frente a una centena de paraguayos que pusieron corazón y desaparecieron prácticamente todos también ahí, ¿verdad?
0: Uh-huh.
13: El poeta este Emiliano escribió 13 Tuyutí, era el combustible prácticamente espiritual de los soldados paraguayos. Él hace que la guerra del Chaco pase a la historia gracias a sus escritos. Escriben cosas de cómo se dio esa guerra, ¿verdad? Escribe el famoso poema que le dedica al teniente Rojas Silva. Ese poema tiene como título Rojas Silva Arecabo, o sea, en busca del teniente Rojas Silva. Este teniente Rojas Silva es con él inicia toda la guerra, porque en 1927 toman por asalto el regimiento 7 y le asesinan a este teniente coronel.
0: Está considerada esa polca como la madre de las polcas paraguayas, ¿no, Cristian?
13: Totalmente, Jorge, totalmente. es el sentido de nuestro de la bravura que tiene el paraguayo y de la reconstrucción que se dio a partir de ahí. Los jugadores paraguayos, estuve viendo en los Estados Unidos, ponían esa polca como incentivo, ¿verdad? Uh-huh. Es una de las cosas más lindas que tiene el Paraguay, que es la riqueza dentro de esa música que cuenta prácticamente la historia de cómo sucedieron cada parte y cada evento, ¿no? Porque la Guerra del Chaco tuvo un matiz muy grande de toda la destrucción de los bolivianos. Querían agarrar todo. Bolivia y Paraguay compartían prácticamente una amistad, y esa amistad se rompió en 1927, ¿no? Fue una cuestión de la salida que necesitaba Bolivia, ¿no?
0: Claro, que salida que hasta ahora no tiene, ¿no?
13: Que hasta ahora no tiene, totalmente. Claro. Y iba a ser lo mismo también, porque Paraguay no tiene salida al mar, pero por lo menos iba a ser la vía de lo que era el río paraguayo, ¿no?
0: Claro. Y en ese caso Bolivia pretendió hacerlo a la fuerza, la salida, entonces, de ahí la guerra.
13: Totalmente. Fue una idea de ingenieros alemanes, generales alemanes que estaban a la cabeza de la fuerza boliviana como para poder tomar por asalto el Paraguay, ¿verdad?
0: Claro. Pero no fue una guerrita chiquitita, porque a veces, visto en perspectiva, fue una guerra que se considera muy, no sé si no es la más grande de América, ¿no?, que hubo alguna vez.
13: Sí, realmente fue una de las más terribles en condiciones desfavorables, ¿verdad? Hay que llevar en cuenta que el Paraguay no tenía un ejército, por decirlo, desarrollado, no tenía logística naval, no tenía la movilidad a través de camiones como para llevar provista. Y el Chaco paraguayo es el peor lugar que puede existir para la subsistencia, ¿verdad? Y ellos querían aprovechar ese momento. Nosotros, Paraguay tuvo la suerte de ciertas ayudas, tanto de Argentina, o sea, que en realidad Argentina no quiso involucrarse, pero en aquel momento estaba como almirante Domenech, el niño paraguayo capturado en la Costa Ñu y llevado como rehén en Argentina. Este niño entra al ejército argentino, se convierte en almirante y desobedeciendo ciertas órdenes ayudó mucho al Paraguay, trayendo provisiones, armas y logística.
0: Hubieron miles de muertos en ambos bandos, ¿no, Cristian?
13: Sí, miles. Estamos hablando, Paraguay tuvo más de 25.000 soldados muertos.
0: Claro.
13: En esos 3 años, o sea, que desapareció el Paraguay prácticamente. Frente a Bolivia. Bolivia perdió más de 45.000 hombres.
0: Claro.
13: Sí, pues fue una de las cosas más terribles, ¿no?
0: Hacemos una breve pausa, amigos, y en instantes seguimos la charla con el ingeniero Cristian Espínola, historiador de la República del Paraguay. ¿Cuándo?

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1: Seguimos avanzando en Desde la Cruz del Sur. El invitado hoy es el ingeniero Cristian Espínola, historiador paraguayo, y el tema que estamos hablando con él es la Guerra del Chaco.
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1: Claro. ¿Y cómo siguió el Paraguay después de esa guerra tan sangrienta, Cristian?
3: Paraguay tuvo un presidente, Eusebio Ayala, entre 1900, es considerado el presidente de la victoria. Hizo la reconstrucción del país de una manera ordenada y organizada. Paraguay tuvo sus luces y sus sombras, entonces, como todo país latinoamericano, que va cambiando de acuerdo al tinte político también. En ese momento, Paraguay no podía optar por perder más, simplemente a reconstruirse y... Y eran dos guerras consecutivas. En menos de 100 años teníamos dos guerras que devastaron totalmente el Paraguay.
1: Claro. Porque Paraguay, cuando ingresa en esa infame guerra de la Triple Alianza, Paraguay era prácticamente el país más avanzado de América, sin el prácticamente, ¿no?
3: Totalmente. Paraguay tenía un auge enorme. Yo creo que el doctor Francia dejó un legado enorme en ese sentido. Era una persona extremadamente cautelosa. Justamente no hace mucho, en algún momento te voy a compartir esto también. ¿Eh? Ahí está el documento oficial que firma Francia para darle la entrada al grupo que vino con Artigas, pero Artigas fue aislado totalmente de su grupo, ¿verdad?
1: Claro.
3: Eso es muy importante, ¿verdad? El doctor Francia se encargó de neutralizar totalmente al general para que no tenga ningún tipo de actividad política. Es por eso que después de los primeros años ya lo envía en total soledad a Curuguaty, claro, donde el general vivió la mayor parte de su vida, ¿verdad?
1: ¿Y Francia hace eso? Hay quien dice, algunos historiadores dicen de que fue una especie de seguro que tenía Francia teniéndolo Artigas ahí, o fue otro el motivo por el que lo manda a Curuguaty.
3: Mira, Curuguaty tenía un destacamento militar. Francia es una de las personas, el doctor Francia viene a ser una de las personas más cautelosa, no sé si llamarle tirana. Tenía una forma de separar a la gente y dividir gente de una manera impresionante. Tanto es así que el general Artigas estaba solo. Él no tenía que tener ningún tipo de comunicación con nadie. Solamente con los guaraníes que estaban ahí. Entonces, él reconstruyó su vida ahí prácticamente. Vivió totalmente perdiendo toda su vida hasta que muere el dictador en 1940. En ese tramo hay una pequeña lucha de poder hasta que agarra a Carlos Antonio López, y Carlos Antonio López lo trae a Artigas a Duratú, donde hoy en día está el jardín botánico, lo que sería el zoológico, ¿verdad? Donde tenía su quinta el presidente. Artigas fue parte muy importante para Paraguay. Es muy importante esos 5 años que estuvo Artigas con el mariscal López, después mariscal, cuando eso era un joven. El mariscal tomaba siempre reuniones muy importantes con el general, donde le comentaba cómo Paraguay iba creciendo y que en algún momento podía existir una guerra, la cual también se dio después, ¿verdad?
1: Claro. Pero Artigas se sintió muy bien en el Paraguay. Él no quiso salir nunca de Paraguay tampoco.
3: No, viene a buscarle.

0: lo que hace que el Paraguay tenga una ingeniería en otro nivel, ¿no? Es importante también, Artigas tiene la mujer de Artigas en Curuguatú, tiene una conexión directa con Carlos Antonio López. No sé si eso tenían dentro de la historia, pero había una conexión directa con el expresidente Carlos Antonio López. Eran parientes de la esposa de Carlos Antonio López. Por todos esos motivos y muchos más, es que él se va a ir a buscar Artigas allá.
1: Claro. Artigas, que seguramente conocía muy bien también quienes lo querían llevar o lo querían traer para Uruguay. Y como conocía muy bien, claro, y conocía sabía muy bien de que estaban bien, quedó en el Paraguay también.
0: Sí, porque él, no me viene el nombre, pero él Encina puede ser el que convivió los últimos años con él,
1: Claro, Alsina.
0: no hace mucho, Alcina, así, creo que le denominaba el negro Alcina.
1: El negro
0: Él
1: Alsina.
0: fallece en Guarambaré, ahí existe un pequeño monolito en conmemoración a él. Porque acá existió, o sea, hubo gente que entró con Artigas, pero Francia le prohibió que se junte con esa gente. Por eso es que de repente se confunde el lugar donde él vivió y lo que se conoce acá como Cambacuá, donde están los afrodescendientes. Artigas vivió en total exilio, o sea, él no tenía,
1: Claro.
0: no, te, no, no, no tenía tener ningún contacto con ningún tipo de uruguayo, hasta que se le dio el permiso al negro Alsina para que pueda visitarlo allá.
1: Claro. Vos sabés que me quedó como una especie de sana envidia cuando dijiste que los jugadores de fútbol del Mundial, los paraguayos, cantaban la polca volviendo a ella. Claro, porque eso habla a las claras de que el pueblo paraguayo sigue respetando muchísimo lo que son sus raíces, cosa que en el mundo en el que vivimos, sin ir más lejos, acá en esta vuelta, Uruguay y acá, hemos ido perdiendo. Lamentablemente, eso que también en su momento fue característica nuestra, ¿no?
0: Sí, totalmente. Yo creo que la garra charrúa, la garra uruguaya, la garra charrúa y la garra paraguaya son las más grandes que existen, la garra guaraní, la más grande que existen en Latinoamérica, sin menospreciar a ningún país del mundo, ¿verdad? La forma en que que entran los jugadores, esa formación, ese hambre de querer ganar y respetar la cultura sobre todo, ¿verdad? El Paraguay está en formación, el fútbol paraguayo está en formación. Esto es simplemente, fue un manotazo de ahogado, ¿verdad? Pero se vio la rebeldía, se vivió de nuevo esa rebeldía que necesitaba el fútbol paraguayo, ¿verdad?
1: Claro. Cristian, yo te mando un abrazo grande, te agradezco este ratito que nos has regalado en Radio Rural. Y bueno, no quita que en algún momento que querramos saber cosas de ese Paraguay orgulloso, te llamemos nuevamente.
0: Muchísimas gracias, Jorge, por tu espacio y por tu tiempo. Y estamos acá para hablar de todo lo lindo que tienen nuestros países hermanos, sobre todo,
1: Y ahora vamos a escuchar a continuación al cantautor paraguayo Francisco Russo explicando el porqué, la letra de esa polca que se llama Regimiento 13 y que en definitiva fue el leitmotiv porque llamamos al historiador paraguayo para hablar de esos episodios de la Guerra del Chaco y a continuación el propio Francisco Russo la va a interpretar.
2: Boca Iratá, pero Orfito López, ojo a PT, dicen una parte del no. Toditos los grupos de combate de la República de Paraguay, menos uno, en la Guerra del Chaco tenían nombre referente a la guerra de la Triple Alianza. Rodolfito López, yo tuve el placer de ser amigo de él. ¿Te suena Rodolfito López?
3: Sí.
2: Boca Iratá, pero Rodolfito López, ojo a PT, dicen una parte del nombre a Emiliano en su canción, Trajeto Yuti. Rodolfito López vivía acá cerca. Y los últimos 4 años más o menos de su estadía en este universo, en este estado, yo compartí con él. Y Nelly Farina, el hermano del chico que trabaja con...
3: Claro, Amado, Amado.
4: Bernardo
3: Neri,
2: el músico. Ya veo que le hablé de música.
3: Sí.
2: Bueno, y él me dijo, cierto que eso sí, un día le llevé y me dijo, te agradezco la letra de este chico, que le interesa, o a nadie más le interesa. Yo le dije, va, él aprende los pistas y te... Y le dije, ah. Me dijo, Francisco, si no fuera por el espíritu de López, las tropas para allá sucumbían en el Chaco. La situación, el contexto es que no terminamos de entender. O ver si pasaron mal, no, no, pasaron mal. Acá llegó un momento, ya no había cuánta bala tener en tu cartucho. Acá el problema es cuánta gota quedaba en tu cantimplora. Entonces, ¿qué pasa? Tomás Orín, por ejemplo.

entre otras cosas. Y en una canción, por ejemplo, Emiliano dice que buscaban las hojas más amargas para mascar porque ya no llegaba el cigarro, no llegaba más el tabaco. Y mascaban la hoja más amarga del... Otra cosa, la vegetación natural del Chaco, toditas tienen espina. Por lo que representa la naturaleza y por lo que tiene que defenderse de su depredador y que sigue cuando todo. Entonces, todo eso es, me decía Lolfito López, ametralladora enfrente. Anuncio, ametralladora enfrente. Tenderse cuerpo a tierra por tu vida, porque antes, ustedes son chicos, tal vez no recuerden, pero antes era asociación de excombatientes, lisiado y mutilado la guerra del Chaco. Así era. Después, últimamente, ya no se hace como 20 años menos, habló más lo de lisiado y mutilado. Se hablaba de excombatientes, no mañana directamente. Entonces, ¿qué pasa? Tenía que tirarte, dice, por tu vida, porque venía un centímetro y te iba a hacer cenar lo que te agarraba, ¿verdad? Si no te cortaban la mitad. Y Caraguatá te estaba pegando, dice, Caraguatá estaba ahí. El suelo era de Caraguatá. Ese Caraguatá no sé, eso es espina. Ese te va a clavar hasta el año que viene y el tipo va a seguir clavándote. Entonces, ese tipo de cosas. Y tres, Tuyutí, prende porque prende. Porque la batalla del 20, esa batalla comienza el 20 de enero de 1983 y termina alrededor del 26, el 27. El general Hancún, un excombatiente de la Primera Guerra Mundial, contratado por el gobierno boliviano para comandar sus tropas, no logra el objetivo de cruzar Nanagua. Si cruzaban Nanagua, probablemente el auténtico Tesabolita y como añan de ahí. Porque el mapa de la época marca el río Paraguay como límite de ellos. Esto fue a la agua de Asunción, querían lo ver. Por eso dice, dos echamos ahí, y Paraguay. El poeta no dice nada por simpatizarnos, ni por meter la rima, ni la completar la métrica. Está explicando, está contando. Hay una batalla que vuelve, él se va y renueva su compromiso y le dan todo. Y viene y es una especie de curupaditri.

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9: Bueno, las 15 y 34, evidentemente que la polca, el 13, Tuyutí o Regimiento 13, hay que traducirla, porque es una letra profunda, terrible. Él la canta en guaraní, no hay versión en español de esa polca. Alzaré mi mano a la visera y afinaré mi humilde guitarra para bautizar la trinchera Nanagua. Yo te cantaré 13 Tuyutí, cantaré al regimiento 13, la mayor fortaleza de la gloria de Nanagua, y a su pequeño hermano, el regimiento 7, el constructor de la muralla viva. Cuando estábamos por caer en el olvido, un amanecer nos hicimos sentir para dejar a nuestros herederos un pedestal de gloria que admirar. También somos paraguayos verdaderos, soldados de cepa del Urunday. No queremos alabarnos, no necesitamos halagos. Mi comandante es Irrazábal, con él Brizuela, ambos muy valientes, y el león chaqueño al lado de ellos, el mayor caballero, nuestro jefe. El cachorro de tigre suele ser overo, hijo de un valiente, valiente será. Ya está escrito en el documento del 20 de enero, están ya guardados, ustedes tres. En vano Bolivia esconde sus verdaderas intenciones, pues no verán el río Paraguay. Hay en su camino un aguijón doloroso, el regimiento 13. La avispa enojada. Es que el Kund pensaba al principio que aquí encontraría cobardes, y de un gran golpe el gringo viejo sonso, a la entrada de Nanagua, se golpeó la nariz. En medio de mucha sangre, llegó la victoria, el regimiento 13 se destaca. Ahora ya puede decir la historia, que no va a terminar la raza guaraní. Desde la madrugada, en nuestro retén 2, los enviados de Kund no pueden entrar, porque le salió al paso Rodolfito López, con el fuego del fusil los abofeteó. Aquellos cañones 105 cuyo ruido ondea desde tres lugares tosieron fuego, impresionante el humo que hicieron, truenan el campo y el monte. Escuchando el estruendoso ruido que había, era impensable que pudiésemos sobrevivir, porque no había nadie con desesperación. Los sirvientes nativos no encontraron el camino. Gime el cañón, no descansa la metralla, abajo fusiles y arriba aviones. Y ni así se movía la muralla que había puesto la quinta división. Nuestras narices irrita el humo de cañones y fusiles que llegan con el viento. Y todos encimados vemos por ese campo los fétidos cadáveres de los bolivianos, huesos por doquier, cabezas y cráneos esparcidos como campo de yuyos con machete filoso, los soldados carpieron como si fuera su chacra. con la mano en la visera y para terminar mi canto, ya consagrada la trinchera de Nanagua y mi regimiento 13 Tuyutí, número 13 mi regimiento, solo valentía se aprecia, Fortín Nanagua es mi campamento, la muralla viva se la nombra. Número 13, mi regimiento, Fortín Nanagua es mi campamento, la heroica quinta mi división, número 13 es mi regimiento, y solo el 1 es mi batallón. Ahí está la letra traducida, ¿no? En la misma letra ustedes se dan cuenta que está la batalla, porque lo que hicieron los paraguayos ahí, en ese episodio de la Guerra del Chaco, fue parar los cañones, los cañonazos, las balas, todo lo que se les atravesó, con cuerpos, con seres humanos. Por eso es que es tremenda, y por eso es que es épica, y por eso es que la polca esa, Regimiento 13, es la madre de todas las polcas paraguayas. Nelson Estañí, que está por allá, por Paraguay, me está escribiendo desde temprano y me dice 28 grados a esta hora y una lluvia que ya es diluvio, esta vez desde Asunción. Dice que se movió muy duro la tierra otra vez, Perú, Bolivia, Chile. Y para peor, se están esperando un mega ciclón, habla de México y de Venezuela. Y un poco más adelante, mientras escuchaba la salida de Cristian, me dice, y si esto me da piel de gallina, después en algún momento vas a tener que leer la letra en español. Y yo le contesté que lo iba a hacer ahora, seguida de la tanda, y Nelson me cuenta de que suelen cantarla, tocarla, cuando anda muchas veces en el Chaco paraguayo, cuando están a monte, porque es una canción de fogón, sin duda, ¿no? Dice, más o menos tiene la misma energía que de Poncho Blanco. Está buena la comparación, ¿eh? Porque son cosas épicas, evidentemente. Bueno, vamos a poner algo de música y después le voy a destinar todo lo que me quede de tiempo a los oyentes, porque la garganta sigue empacada y porque, bueno, la música tiene que estar, ni que tal vez. ¿Qué vamos a escuchar ahora? Vamos a escuchar la sexta en re, una historia verdadera, una historia cierta, que pasó en Cerro Chato, donde se juntan Durazno 33 y Florida, y donde se dio aquel episodio de que robaron la comisaría, que parece una canción hecha media en broma, ¿no? Pero está basada en episodios verídicos, ciertos. Daniel Ramundey canta en la tarde de la Cruz del Sur.
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Vamos a ir al corte ya mismo a tomar un faisán y enseguidita vamos a venir por el tramo final de la Cruz del Sur en simultáneo, la nuestra, las 6:10 de siempre, con FM Sinfonía de Santa Clara de Olimar. 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Tomamos ese faisán y se viene la gente. 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
1: Bueno, voy con la gente. Buenas tardes.
2: Buenas tardes, ¿cómo andan? Este, de la zona de Barker, Colonia, cayeron 45 y 5 en 50 milímetros. En este llovió por suerte, porque la verdad que estaba brava la cosa. Este, estaba escuchando el acumulado de este año, iban entre 380 milímetros. Este, con estos 50 pasamos a 430. Este, pero igual estamos bajísimos para lo que tendría que ser el año. Y es como dice usted, lo que viene acumulado viene recontra abajo. Y estaba seco, la verdad que estaba muy seco. Ya costaba clavar las varillas en el piso y todo. Este, no se sentía tanto porque estamos en invierno, pero si hubiera sido verano, sería horrible la cosa. Este, no sé si conoce la ciudad de Barker, bueno, el pueblo de Barker en realidad. Este, no, si conoce la zona, que ande bien.
1: Loco, bien, de bien, Barker, ¿cómo no? Estación Barker en realidad, de la línea de ferrocarriles. Que yo siempre digo, unía Montevideo-Colonia. Digo porque el ferrocarril no unía directamente. Iban ramales para allá, para acá. Pero bueno, pongámosle Montevideo-Colonia. Estación Barker con calma. La conozco muy bien, claro que sí. Buenas tardes.
3: Buenas tardes, Landy. Buenas tardes. Bueno, abrazo para toda la audiencia acá por Colonia. Yo no ambula Valle y todo eso. Y en algunos lugares 15, otros 10, otros 7. La verdad que poca agua. Y como estás hablando vos, creo que acá, pasando raya, sí, estaremos con un déficit de 1000 milímetros en esta zona, ¿no? La verdad que los pozos, semisurgentes, no hablemos los pozos de balde, porque el que yo tengo realmente hace 3 años que no puedo estar más en mi casa, porque no tengo agua ni para bañarme, 40 litros por día, este, el campito no. No me da agua ni para tener 10 gallinas. Este, y los semisurgentes que hay en la vuelta, platearon todo. No hablemos de los tambos, esas cosas. Están haciendo semisurgentes. Este, una cosa nunca vista, que un tambo de 150 o 200 vacas tuviera que hacer 3, 4 semisurgentes en los campos, ¿no? Este, increíble. La verdad que, y bueno, como vos decís, esperemos que el super niño ese venga y venga este, no venga todo junto, ¿no? Porque sería catastrófico en cuanto a crecidas, en cuanto a todo eso. Esperemos que venga este, que venga mucha lluvia, así por acá la precisamos. Acá en el sur se precisa mucha lluvia para el déficit de agua. Abrazo grande para todos.
1: Sí, bueno, que va a venir bien el agua, lo dijimos más temprano, no tengan dudas. Ahora seguro, si llega a venir todo junto, eso es catastrófico. Ojalá que no. Pero está todo el mundo ya sobre aviso, ¿no? Los comités de emergencia, todo lo demás, están ya proyectando a ver qué pasa. Claro, no se puede planificar mucho porque ¿quién sabe qué va a pasar? Nadie. El de arriba, nada más.
4: Buenas tardes, Jorge Landi, mi compañía y audiencia. Sí, tienes razón, sí. Hace falta mucha agua. Venimos arrastrando una seca de hace 6, 7 años atrás. Este, que no venga de golpe, no, obvio. Que venga ese, en 2 o 3 meses que venga esa cantidad de milímetros, 400, 500 milímetros, para llenar la aguada. Los pozos de balde, acá en Reforme, que hay mucho que les faltan agua todavía, se han corrido los vertientes. Es feo eso, no tener para tomar un vaso de agua. Bueno, vamos a ver esta agüita que vino. Para las plantaciones, para la gente que tiene que mover tierra, viene lindo, y para pastura también. Bueno, habla Daniel González de Reforme Canelones.
1: Ya le faltan 10 minutos para que sean las 4 de la tarde en todo el territorio nacional. Hay mucha gente, ¿eh? Y la seguimos escuchando, claro.
5: Jorge, Federico, audiencia, buenas tardes. Barbaridad, ¿cómo está ese garguero, compañero? Yo calculé, por eso le llevé el juguito de miel, ese, ¿vio? Bueno, dele mansito nomás, que se va a ayudar, despacito, sin apuro. Bueno, no, bromas aparte, agradecerte, Jorge, a ti y a todo el maravilloso equipo por el domingo que pasamos en familia. Precioso, la verdad. Y bueno, también agradecer a las maestras que estaban con unas comidas muy ricas ahí. Este, que disfrutamos también el día del remate. Bueno, abrazo grande para todos, Rolo. Vamos arriba.
1: Ese Rolo me llevó una. Que hoy me va a venir bien. Esta noche me va a venir bien tu regalo, Rolo. Ya que estoy agradeciendo, le agradezco al amigo Figueredo de Maldonado, que me llevó el domingo un libro, A pie y a caballo. Apuntes del campo de Maldonado, libro de Eduardo Martínez Rovira, un libro que yo estoy seguro me va a encantar leer, lo tengo acá, no lo empecé evidentemente, pero no tengo duda que de él voy a sacar mucha cosa interesante para la Cruz del Sur. Y hay un oyente que no, yo no tomé el nombre porque pensé que estaba por acá. Cuando vi la dedicatoria dije, no hace falta que le pregunte quién es, porque la dedicatoria lo dice. Pero claro, la dedicatoria no es para él. Pero a la persona que me llevó un Martín Fierro, una edición de lujo del Martín Fierro, le agradezco mucho, es un libro fantástico este. Sé que me dijo, mire, va a estar mejor en sus manos que en las mías, así que bueno, no fui capaz de darme cuenta de que el de la dedicatoria no era él. Está dedicado, ya les aclaro además, ¿saben por quién? Por el payador coloniense, el Indio Ares, por Héctor Umpierres y por Daniel Balcuenet. ¿Está? No tiene fecha, sí tiene fecha, 1994, abril 4 de 1994. Está dedicado para Washington Puateta o algo así. Pero no es la persona que me lo llevó, sino quien lo tenía. El libro que lo compró me dijo en la librería, por ahí. Así que muchas gracias a estos dos oyentes que me dejaron esos regalos el otro día.
6: Buenas tardes, Jorge, ¿cómo anda? Por acá con tormentas eléctricas y piedras y un calor agobiante. Para Stanik, hay un físico acá, español, un tipo de esto, a ver qué sabe él, que dice que el 27 de agosto de 2027 va a chocar un meteorito y va a chocar en el Caribe, y va a ser una catástrofe tremenda. Dice que tiene 30 kilómetros de longitud el meteorito, o el no sé cómo se le llama a ese bicho. A ver, Estañí, ¿qué sabe de eso? Un abrazo, Landy, buen programa, y cuídese la garganta. Miel, aceite, limón. Un abrazo.
7: Las buenas tardes, audiencia y conductores de la Cruz del Sur. Esa historia de este hombre que canta la historia del Nogal, y de este hombre, cuánta gente paisana con ya un pasado de su vida han vivido esa situación. No es changa, hay que sentar bien la mente y escucharlo a ese hombre, que lo peló, pobre indio. Todavía lo hicieron firmar los papeles, y quién sabe si le habrán tramitado la jubilación o algo. Bueno, les habló Rodrigo del Tame, ya que siempre andamos en frecuencia, pero no participamos mucho porque andamos medio atareados. Y hoy andamos como lechuza en un poste ahí, campeando el agua de costado. Las buenas tardes, les habló Rodrigo del Tame.
8: Hola, Jorge, ¿cómo estás? Estás jodida esa garganta, ¿eh? Julio Curbelo te habla. Yo, como te dije el otro día que estuve en tu casa, el sábado me fui para Blanca y me pegué unos bañitos con mi nieto en el arroyo. Estaba preciosa el agua, fría pero lindísima. Y viste cómo cambió en un par de días el tiempo. Eso también te debe haber jodido la garganta. Pero ahora estoy acá, con la estufita prendida, escuchándote tranquilo nomás, con el Tito ahí, mi perrito, al lado acá. Bueno, Jorge, te mando un abrazo grande y saludos para toda la audiencia.
9: Buenas tardes, señor Landi, audiencia de la Cruz del Sur. Bueno, un jueves muy grato haber estado por su casa el domingo, haberlo conocido personalmente y, bueno, entregarle el libro que le había prometido. Así que muy grato ese momento por ahí, por su casa. Un abrazo grande, Andrés Figueredo.
10: Buenas tardes, Jorge. Bueno, por acá una lluvia galopante, de a ratos para, de a ratos se larga lloviznar con viento, no tiene mira de abrir, al mano, para el lado allá del oeste, está cerrado. Y escúchame, el domingo arrancamos para ir para el remate, fuimos a darte para pasar un rato, pasamos las piedras, se nos rompió la camioneta, nos quedamos entre las piedras y canelón chico. No, si ya no vienen unos paisanos, y bueno, a las 4:00 de la tarde arrancamos de vuelta para el rancho. Mojado y con una calentura bárbara.
11: Muy buenas tardes, ¿qué tal? Te hablo de Maldonado. Buenas a la transmisión, que siga así, gracias. Buenas tardes, Landi, escucha de la Cruz del Sur. Bueno, por acá, por Estación González, seguimos con el tiempo húmedo, inestable, llovizna de ratos, no se ve el sol, no está tan frío, pero bueno, seguimos con tiempo inestable. Felicitarlo por el remate, que ya nos dijeron ayer que había estado, pese al mal tiempo, estuvo bien, así que bueno, suerte. Y muy triste el tema que acabamos de escuchar por este cantautor argentino que hace muy poquitos días estuvo acá en el Teatro Mació. La verdad que tiene unos poemas hermosos, un grande. Y bueno, un saludo para todos y feliz jornada, Teresita de Estación González.
12: Hola, Jorge. Tu programa es una maravilla. A pesar de mis 83 años, ahí aprendo y me entero de la historia de cosas que nunca imaginé, nunca escuché. A pesar de los añares que te escucho, pero siempre, siempre has sido didáctico, entretenido. La verdad que uno de los lujos que tenemos los uruguayos. Felicitaciones, María Rosa de Dolores.
13: Buenas tardes para todos. Se me eriza la piel escuchar la historia y esa canción. Me apasiona todo y me conmueve la historia del Paraguay, un país tan luchador. Estuve estudiando guaraní, pero terminé abandonándolo porque con mis 78 años me era bastante difícil. Aprendí algo, pero es muy difícil pronunciarlo. Pero me encanta, me encanta y me interesa mucho la historia del Paraguay. Bueno, saludos a todos. María.
1: Bueno, me voy. 12 grados la temperatura en Capital, ¿no? 17, 18 en Artigas, en el medio del país 14, por el este hay 14, 15, y no se ve el sol en ningún pago en este momento. Gracias a Federico Ríos por la producción técnica, por la puesta al aire, a ustedes por estar y con su presencia agrandar como lo hacen siempre la rueda. Vuelvo mañana a las 2 en punto para juntos, como siempre, desandar los caminos de la tarde desde la Cruz del Sur. Hasta mañana, si Dios quiere.
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1: Paro del fútbol profesional uruguayo. Hay que ser cautos, dijo Diego Scotti, presidente de la Mutual Uruguaya de Futbolistas Profesionales, al tiempo que manifestó la preocupación del gremio de los futbolistas por las cosas que están pasando y por la falta de medidas ejemplarizantes en torno a las situaciones de violencia en nuestro fútbol. Reunión. Por estas horas debería estarse llevando a cabo una reunión entre las autoridades del Ministerio del Interior, la Mutual Uruguaya de Futbolistas Profesionales, y uno supone que la gente de la AUF y los clubes implicados en este último hecho de violencia, Rentistas y Cerrito.
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1: Al mal tiempo, buena cara. Esta noche, 19 horas en el Gran Parque Central, Nacional por Copa Sudamericana, enfrenta a Tigre de la República Argentina. El equipo arbitral es de origen colombiano. Carlos Bentancur será el árbitro del partido y en el VAR estará a cargo de Leonardo Mosquera. Nacional con cambios. Agustín Rogel podría ser titular si es que Francisco Calvo, el zaguero costarricense, no se recupera del todo de una molestia en su tobillo que lo aqueja en las últimas horas. El que sí se metería en el once titular es Agustín Dos Santos en lugar de Nicolás Lodeiro, al tiempo que se especula con que si Maxi Silvera es titular o no. ¿Juega Silvera? Y si no juega, Rodrigo Martínez podría ocupar su lugar.
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1: Hay fecha. 3 de agosto, el día señalado para que Diego Forlán comience sus trabajos como entrenador de la selección sub-20 e interino de la selección mayor. No viene. Vuelve. Jonathan Rodríguez, el cabecita, se incorpora en las próximas horas a los entrenamientos de Peñarol en Los Aromos.
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1: Altas para el Violeta. El zaguero uruguayo Edgar Elizalde, procedente de Millonarios, jugará para Defensor Sporting, al tiempo que el volante enganche de origen argentino Tomás Pozo llega al Violeta desde Godoy Cruz. Goles y asistencias de uruguayos. Rodrigo Salazar marcó un gol, al tiempo que Maxi Araujo, de los mejores de Uruguay en la pasada Copa del Mundo, anotó un gol y dio una asistencia en partido amistoso de pretemporada con victoria del Sporting Lisboa, Sporting de Portugal, sobre el Racing de Estrasburgo.
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1: Entre idas y vueltas. Finalmente, David Terán va a estar jugando en Atlético Goianiense, equipo del Brasileirão B, procedente del Fluminense. Esta noche, Liga de Ascenso, el líder Trubil se enfrenta en partidazo con el segundo de la tabla de colocaciones, Tabaré, por la fecha 11 del ascenso. 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
3: No es necesario llegar a un campeonato del mundo, participar de una nueva cobertura, hablar todos los días en radio, ver una cantidad de partidos, estar cerca de las concentraciones, del lugar en el que se maneja el campeonato del mundo, e ir viendo cómo equipos con ambición van quedando por el camino. Como para darse cuenta que no todo es gano o es fracaso. No fracasó Argentina. No fue fracaso lo del equipo albiceleste. Y está el reconocimiento de su gente. La bronca de haber perdido, pero el reconocimiento a darlo todo. Yo creo que más o menos lo mismo aparece con la Inglaterra que termina tercero o con la Francia que termina cuarto. Y hasta podría decir con los equipos que terminaron siendo grandes revelaciones a los que nadie le iba, ni en su país ni en el mundo, a obligar a tener que definir en el campeonato. La ambición era totalmente diferente. Pero es así. No todo es blanco y negro. Hay matices. Y dentro de esos matices está el aprendizaje para darte cuenta que, dándolo todo, poniendo, entregándote, en otros casos jugando bien, vos podés competir y no te alcanza para llegar. Porque de repente, y le pasó a Argentina, te encontrás con un equipo netamente superior. Esa España de buen trato de pelota, de buen manejo, de tenencia, esa España de ideas claras, de buenas individualidades, de concepto de equipo. Y esa España fue capaz de superar a todos. Ganar, que significa conseguir el éxito, y lógicamente disfrutar del éxito que ya había obtenido en la Eurocopa de Naciones. Pero no todos los que pasaron, el resto de los 47, tuvieron fracaso. Podrá decirse en Brasil que fracasó Ancelotti, que nunca estuvo a la altura a Neymar, por lesión, por lo que sea, que el equipo nunca dio el tono que esperaba la gente brasileña, y tendrá que ver y repasar Brasil por qué ya nos llama la atención que Brasil no pelee los títulos y por qué Brasil queda cada vez más lejos y pasan cada vez más años y no termina compitiendo ni llegando a la etapa decisiva de los campeonatos. ¿Será fracaso en Italia? No tengo ningún tipo de duda, cuando en tres eliminatorias, con la fortaleza que tiene la liga, con los jugadores que tiene la selección, con los técnicos que fueron cambiando, no pudo llegar al campeonato del mundo. Y seguramente los alemanes sientan una gran frustración y buscando técnico nuevo para encarar de otra manera los próximos cuatro años. A Uruguay le quedó la sensación, yo no sé si de fracaso, pero sí de dar mucho menos de lo que uno podía pensar. Y mire que no venía, ya se lo dije antes de llegar acá, con ambición de campeonato, ni de estar entre los cuatro mejores, pero sí bastante más arriba y con una expresión futbolística que fuera bastante más de la que hizo la selección uruguaya en los tres partidos únicos que tuvo, como ya le había pasado en el Mundial anterior en Qatar. Pero no todo es gano, euforia, triunfo, y entonces allí encuentro el método para no haber fallado, y si quedo por el camino, sin importar los argumentos que tuve, sin importar las condiciones en las que llegué, sin importar el esfuerzo que hice, se puede tildar de fracaso. Hubo selecciones que no llegaron, pero que no fracasaron. Y hubo una que se destacó por encima de todo en un mundial largo, en un mundial exigente, en un mundial de tres países y en un mundial que tuvo al mejor dando la vuelta olímpica y alzando la copa. Ese equipo fue España.
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14: Hoy Nacional comienza su camino en Copa Sudamericana ante Tigre, 19 horas en el Gran Parque Central. Para este partido van unas 20.000 entradas vendidas. Con respecto a la oncena que pagará Jorge Bava, Alexis Martín Arias será el arquero. Línea final para Emiliano Ancheta, Sebastián Coates, Agustín Rogel y Camilo Cándido. En zona de volantes estarán Bruno Zuculini con Luciano Boje y Agustín Dos Santos. Más arriba, Baltasar Barcia, Maximiliano Silvera y Maximiliano Gómez, el más que probable once de Jorge Bava, que tiene una nueva incorporación, como decíamos ayer, la de Santiago Silva, quien no será convocado para este partido y será probado o exigido hasta último momento el costarricense Francisco Calvo, a ver si puede llegar a estar en la oncena o en el banco de suplentes. Eso dependerá de cómo responda a las exigencias.
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15: Esta tarde retorna Nacional a disputar la Copa Sudamericana. Tras haber terminado tercero en su grupo de Copa Libertadores, al repechaje para meterse de lleno en la segunda competición de importancia en nuestro continente. Participará por décima ocasión, vuelve tras el 2022, cuando fuera dirigido por Pablo Repeto y eliminado por Atlético Goianense. Nacional en Sudamericana jugó 40 partidos, ganó 18, empató 6 y perdió 16. Disputará la eliminatoria número 20 y al momento ha clasificado en 10. Su mejor participación fue en 2002. En la primera edición de la Copa, cuando llegó a semifinales. Como local, en el Parque Central, por Sudamericana, jugará hoy el partido número 13. Hasta el momento ganó 4, empató 2 y perdió 6, los números del tricolor en la Copa Sudamericana.
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3: En el momento de la sala VIP, en el momento de la espera, en el momento del vuelo, en el momento con Julio de estar haciendo los últimos informes y cerrando 45 días de campeonato del mundo, van a quedar una cantidad de cosas. Mañana Montevideo ya lo haremos y seguramente estemos visitando la radio y ya participando de lo habitual y de lo común. Y dará para hablar de los números y de la FIFA y la organización y los derechos de televisión y los derechos de merchandising y los sponsors y los tickets de entrada y la ganancia que tuvo de más de 9.000 millones de dólares esta FIFA en este campeonato del mundo, con mucho más ingresos y mucho más venta y mucho más premios y más importante y mucho más participantes y países anfitriones que en el mundial anterior. Pero hablará la propia estadística, hablarán los propios números para demostrar el manejo que tuvo la FIFA en estos últimos 4 años para llegar a este campeonato del mundo y ver qué pasa de acá más en el mundial dentro de 4 años, donde Uruguay será. Veremos con cuántos partidos, si solo con uno, si con una serie, si con una llave, en qué condiciones, con cuántos participantes, pero para estar presente como uno de los anfitriones de la próxima Copa del Mundo. Pero claro, hoy ya nos vamos metiendo de a poco en el regreso, y entonces el regreso nos espera con un partido que seguramente lo vamos a ver de a rato, si podemos, en alguna parada de vuelo, y si no, el compacto, para ver si Nacional se endereza. Un Nacional que pareció, por los resultados y el funcionamiento, no encontrar rumbo en los 45 días de campeonato del mundo. El campeonato se frenó con un Nacional que no andaba, que había perdido mucho en la tabla anual y que no había ganado la posibilidad de seguir en la Copa Libertadores de América, que no pudo con el Apertura que ganó Racing, y que tiene como consuelo, a partir de esta noche, lo que pase con Tigre. Ahora, cuando reanudó, cuando retomó, fue a Jardines, más de lo mismo, no pudo ganar. fue al Parque Central, jugó peor y perdió contra Wander. Con esos antecedentes, Nacional trata de renovar el chip sin haber armado el plantel, sin haber mejorado, y tendrá que ganar y asegurar en Montevideo para ir a pelear después en Buenos Aires la chance de meterse en fase de grupos y tratar de pelear de aquí en más la Copa Sudamericana para meterse en las etapas de definición de este campeonato de segundo orden, que es el consuelo que tiene Nacional después de no haber pasado a la siguiente instancia de la Copa Libertadores de América.
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1: Noche de Copa Sudamericana, en un ratito nada más, 19 horas en el Gran Parque Central. Nacional renueva la ilusión y la esperanza de un buen partido frente a Tigre por Sudamericana. Recibimos con el gusto de siempre, y gusto enorme podríamos decir, a uno de los vicepresidentes, el segundo vicepresidente del Club Nacional de Fútbol, a Alex Saúl. Alex, bienvenido a Fanáticos, te saluda Leo Escudero, ¿cómo estás?
23: Hola Leo, ¿cómo andás?
1: ¿Cómo está todo? ¿Cómo están para hoy? Yo decía que se renueva de alguna manera la ilusión y la esperanza de un buen partido. Me parece que es momento de dejar atrás un poco lo que pasó, que por ahí no son buenos resultados, pero enfocarse en Sudamericana, que no es un detalle menor, ¿no?
23: Sí, sí. La realidad es que yo no escuché recién a Juan Carlos, y no estoy muy de acuerdo con el análisis que fue más de lo mismo. Para mí no. Para mí, en Jardines teníamos que haber ganado, tuvimos 6-7 chances de gol, segundo tiempo jugamos bastante bien.
1: Goicoechea fue figura.
23: Fue la mejor, y el otro día, los primeros 20 minutos, Nacional jugó muy bien, y los segundos 10 minutos del segundo tiempo también. Lo que pasa es que nos hicieron un gol en el primer ataque, una fatalidad, y después del saque rápido de Ufa, que nos dejaron más o menos mal parados, y el arquero metió la mano, y bueno, ahí se complicó, jugamos con 10, pero bueno, yo creo que el equipo está bien, incorporó 3 titulares, vamos a estar bien.
1: Alex, ayer mantuvieron una reunión con el plantel y cuerpo técnico. No te pregunto puntualmente de lo que hablaron, porque eso me parece que debe quedar en la interna de Nacional. Pero sí, ¿qué sensaciones te dejó esa charla, ese mano a mano, por decirlo de alguna manera?
23: Nosotros, muchos de nosotros conocemos a muchos del plantel hace muchos años.
1: Claro.
23: Esto fue más que nada porque la realidad que después de la semana pasada ha sido media complicada en general. Quisimos ir después de la directiva a mostrarle que Estados Unidos, que las discusiones que habían sido internas se habían aclarado y que bueno, que íbamos todos, y bueno, por eso hubo 3 o 4 personas que hablaron y explicaron todo. Ahí también por el plantel habló Sebastián y habló Baba también como técnico, y yo creo que estuvo todo muy bien. Estamos todos en el mismo barco y esperando. Si no podemos ganar la tabla anual, que tampoco lo veo tan imposible, ganar el clausura para llegar a una semifinal con Racing.
1: Me da la impresión que más allá de que a veces se cosechan malos resultados, que no son seguramente por los que se trabaja y por los que uno está siempre saliendo a la cancha, el torneo está muy abierto, no está definido para un lado ni para el otro. Esa es la sensación que uno tiene de afuera.
23: Son mis sensaciones que si haces un buen clausura, va a ver cómo va a ser la tabla anual. Nosotros tenemos eso y tenemos la Sudamericana, que tenemos bastante ilusión. Hoy es muy importante ganar para ver si podemos, por un tema deportivo y económico, pasar alguna o dos rondas y ver cuando estemos en cuarto de final quién nos toca. Es una Sudamericana súper complicada. Yo creo que hay hasta equipos con más cartel que en la Libertadores, porque está River, Boca, San Pablo, Santos, hay un montón de equipos. Hay que ver qué te toca, pero primero te vas a pasar estas dos rondas. Si podemos pasar estas dos rondas, nos va a servir como aliciente deportivo y económico.
1: Alex, cortitas, antes del cierre, antes de despedirte y agradecer el tiempo para con Fanáticos. Libro de pases, periodo de pases. ¿Conforme con lo que trajo Nacional, esperás algo más o estamos cerrando acá?
23: No, yo creo que capaz que tenemos algún jugador más.
1: Algo más.
23: Uno o dos más, pero con lo que tenemos estoy muy conforme. O sea, con lo que ya el plantel era bueno y ahora yo creo que va a quedar muy bien conformado. También estamos pensando siempre en este año, en el año que viene.
1: Claro.
23: Así que la idea es tener un plantel que podamos mantener, ¿no?
1: Viste que a veces...
23: Alguna salida vamos a tener.
1: Eso sí, claro. Sí, sí. Pero bueno, están trayendo para cubrirse el que se pueda ir también.
23: Sí, también.
1: Alex, te hago la última pregunta. Viste que a veces el hincha necesita que el equipo gane, sea como sea, no importa cómo, fin de semana tras fin de semana, entre semana, y a veces en las redes se manejan con cierto nerviosismo. ¿Cómo hace el dirigente para mantener el equilibrio y tratar de seguir trabajando bien por el club o hacer las mejores cosas por el club y tratar de calmar un poco al hincha y al socio, que es el que a veces pone el grito en el cielo?
23: Yo no leo redes, así que...
1: ¿No lees? ¿No consumís?
23: No, no consumo redes.
1: Pero te enterás. No.
23: Ah, pero tiene que ser algo muy, muy... O sea, pero no es lo mismo, enterarse, hay que darse cuenta, no consumo redes y sí tengo un montón de... O sea, hoy con el WhatsApp tenés un montón de gente que te escribe, que te pone...

0: Pero las redes, si te vas a dejar llevar por las redes, sería terrible, ¿no? Aparte, yo creo que las redes, básicamente en el fútbol, son un microclima de poca gente, ¿no?
1: Sí,
0: Comparado con el,
1: muy especial.
0: con la masa, ¿no? La masa es una cosa grande y las redes son otra.
1: Alex, más de 20.000 personas esta noche en el Gran Parque Central. Gracias por estar en Fanáticos, por tu tiempo, por la
0: Gracias.
1: amabilidad de siempre y buen partido antes que nada. Y suerte,
0: Gracias a ustedes,
1: porque viste que en
0: Dani.
1: esto del fútbol hace falta también, aparte del laburo,
0: Y
1: un poquito de
0: bueno,
1: suerte.
0: nosotros tuvimos un tirón en el palo en el primer partido de
1: Tal
0: Calvo, que
1: cual.
0: era el 1-0, y ahora el empate de Suculini, que también pegó en el palo. Las dos salieron, las dos pasaron por al lado de jugadores nuestros, donde la pudimos meter. Nos hicieron un gol en el primer ataque contra Wander, cuando habíamos tenido
1: Sí,
0: varias
1: sí,
0: chances de
1: sí,
0: gol.
1: sí.
0: Entonces, hay que tener un poquito de suerte, pero hay que ayudarla también a la suerte. Yo soy de los que creen que la suerte viene cuando vos la ayudás y cuando sos positivo, así que nosotros siempre somos positivos y pensamos que hoy vamos a ganar.
1: Dale, abrazo grande, gracias por estar en
0: Gracias,
1: Fanáticos.
0: hasta luego.
1: Alex
0: Chau, chau.
1: Saúl, segundo vicepresidente del Club Nacional de Fútbol, aquí en Fanáticos, en la previa de noche de Sudamericana, entre el tricolor y Tigre.
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4: Peñarol entrenó por la mañana y tuvo, sí, caras nuevas, porque tanto Thiago Espinosa, futbolista que llega a Peñarol por un préstamo de un año con opción a repesca a fin de año, y Jonathan Rodríguez, ambos futbolistas se sumaron a los entrenamientos de Peñarol. Puntualmente, el delantero tendrá justamente una recuperación hasta mediados de agosto, para luego sí quedar 100% a la orden del entrenador Diego Aguirre, quien espera que antes de lo previsto pueda llegar a estar el futbolista a la orden de Peñarol. Recordar que el fin de semana no habrá fútbol para el conjunto arenero luego de la suspensión del pasado fin de semana, y lo que sí a tener en cuenta es que Eric Remedy está suspendido y no podrá estar en el próximo partido de Peñarol, el último del torneo de intermedio.
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9: Y hablemos de la ovalada. En un partido que empecemos por Uruguay-Hong Kong, Uruguay pierde 42-40 por la Nations Cup contra Hong Kong. Lo habíamos hablado en titulares el día lunes. Y bueno, les cuento que Uruguay lo perdió más por deficiencias propias que por mérito de Hong Kong. Uruguay fue indisciplinado, sufrió muchos penales en contra y eso llevó a que Hong Kong se fuera arrimando en el marcador en un partido que Uruguay por momentos parecía tenerlo liquidado. 42-40 Uruguay-Hong Kong también. 38-37 terminó Samoa-Rumania en la jornada larga del charrúa que tuvimos el sábado. Y para cerrar con el rugby local, Old Christians y Old Boys vuelven a repetir la final de la apertura del año pasado, porque clasificaron los dos de sus respectivas semifinales, Old Christians ganándole 24-14 a Trébol de Paysandú y Old Boys 28-19 a Carrasco Polo, respectivamente, en una jornada muy larga de rugby que hubo en el estadio charrúa el día sábado. Señoras y señores, también tuvimos el partido de Argentina-Inglaterra, los Pumas contra Inglaterra, en un partido que se decidió 31-24 a favor de los ingleses, pero en la última pelota, una jugada muy polémica de Bautista Delgui, que se termina tirando el wing de los Pumas en dirección al try, y parece que él no apoya de manera correcta, o apoya afuera, porque esa es la decisión que tomó el árbitro Angus Gardner, el australiano, para denegar el try, y que el partido terminara con victoria a favor de los ingleses. Esa fue toda la actividad del rugby a nivel local e internacional. Los dejo con más Fanáticos aquí en las 6:10 AM, también en Cardinal y a través de YouTube. Seguimos con más Fanáticos porque se hace costumbre.
1: Así pasó la información del rugby. Abajo de los palos, Federico Ríos con toda la información de la ovalada.
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1: Ahora pasamos a escuchar a Thiago Escudero con toda la información del básquetbol del Metro en Fanáticos.
2: La noche de ayer comenzó la fecha número 11 de la Liga de Ascenso de Básquetbol con 4 encuentros. En el mercado fue victoria de Montevideo ante Colón 99-74. Del mercado nos vamos a Pando, victoria del local Urupán ante Marne 83-74. Seguimos viaje por la costa, Lago Mar se impuso ante Albatros 94-82. Y en el último encuentro de la jornada de ayer, Estocolmo como visitante venció a Sayago 75-66. Hoy a la noche se completa la fecha con 3 partidos, todos a las 20:15. Verde y Rojo se enfrenta a la Reborges, Voleibol Mundial Olimpia, y en el gran encuentro de la fecha, el líder Trouville recibe a uno de sus perseguidores, Tabaré. Repasamos las posiciones hasta el momento. Trouville y Estocolmo son líderes con 19. Trouville le queda pendiente jugar el compromiso de esta fecha, por lo que se distanciará nuevamente del equipo del Prado. Tabaré, que tiene la chance de alcanzar a Trouville en el liderato en caso de victoria, con 18. Olimpia también 18 unidades. Sayago 17. Verde y Rojo, Urupán y Montevideo con 16. La Reborges, Lago Mar, Marne con 14. Voleibol Mundial y Albatros 13. Cierra las colocaciones Colón con 8 puntos, que recordamos tiene una quita de 4 unidades. Faltan 2 jornadas y media para el final del torneo clasificatorio, en el cual los primeros 8 se clasifican a la liguilla y los 6 restantes jugarán el reclasificatorio. Ambas instancias se jugarán a una rueda, donde los 6 primeros de la liguilla clasifican a playoffs. El séptimo y el octavo se enfrentan en un play-in a los 2 primeros del reclasificatorio para definir las últimas plazas a playoff, donde los cuartos de final serán al mejor de 3, las semifinales al mejor de 5, de los cuales los ganadores serán quienes asciendan a la Liga Uruguaya de Básquetbol y jugarán una final para determinar el campeón de la temporada. Los últimos 4 equipos de la parte baja jugarán en formato de semifinales, los 2 perdedores descienden al DTA, los ganadores avanzan a la final, que será al mejor de 3, donde el que gane se salva y el que pierda será el tercer y último descendido al DTA 2027.
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7: Buenas tardes, familia granjera, familia tambera, mi saludo a todas las familias de la producción agropecuaria que nos siguen en la tardecita de Rural. Solo en infraestructura se estima que las pérdidas por el temporal en Salto del pasado fin de semana se ubican entre 50 y 60 millones de dólares. además del costo impactante, llevará tiempo reconstruir lo destruido, se han además interrumpido los ciclos de los cultivos, se va a resentir la oferta notoriamente y por lo tanto esto va a repercutir en los precios de los productos. Las empresas del sector han experimentado un durísimo revés. El ministro Alfredo Fratti y otras jerarquías de la cartera están reunidas ahora en este momento en Salto, en la sede de la Central Hortícola del Norte y también con las gremiales granjeras de la región. Vamos a conversar con Eduardo Tenca de la Central de Comercialización del Norte del país.
8: Radio Rural. La presencia de Eduardo Tenca de la Mesa Hortícola del Norte. Eduardo, muchas gracias. Sé que está por entrar a una reunión con el ministro Fratti a propósito de todo esto que ha ocurrido y que ha tenido a Salto como un epicentro de las zonas más dañadas.
9: Sí, bueno, buenas tardes, buen día. Sí, correcto. Sí, fue así. Es así. Estamos por ingresar. El ministro Fratti está acá en Salto. Estamos en la Central Hortícola del Norte en este momento. Va a haber una reunión con las gremiales de productores y bueno, para anunciar un poco hablar sobre la recorrida y anunciar alguna medida al respecto, ¿no? Para lo sucedido que fue impactante, ¿no? Impactante.
8: Fue tremendo, ¿no? Es decir, pues, ¿qué datos maneja la central?
9: Es difícil hoy en este momento cuantificar todavía, o sea, yo creo que ahora va a empezar una etapa de algún relevamiento o de denuncia mediante declaración jurada, veremos cuál va a ser la modalidad, pero le diría claramente que es millonario en dólares las pérdidas que hay, ¿no? Tener en cuenta que 1000 metros de invernadero cuestan construirlo en 15, 18 mil dólares, multiplíquelo por 150 hectáreas que están aparentemente arrasadas, aproximadamente, un número muy, muy grosero, y sin tener en cuenta los cultivos, lo que se perdió, lo que no va a entrar al mercado. Bueno, si le sumamos todo, es millonario en dólares las pérdidas, ¿no?
8: Claro, ¿cómo va a repercutir esto en los niveles de oferta, los aspectos de comercialización, que en definitiva es lo que maneja la central?
9: Y bueno, evidentemente que para el volumen que maneja Salto, va a repercutir a nivel nacional esto. Salto está aportando el 70-80% de la hortaliza que se consume, la está aportando Salto en este momento, y que sale desde todos los cultivos, Salto y Bella Unión, ¿no? Desde lo protegido. Y bueno, y evidentemente que eso, un nivel de afectación hay, sin duda, va a haber, sin saber todavía cuál va a ser el impacto, pero evidentemente que esto es oferta y demanda, y a menor oferta, eso va en algo va a repercutir. No sabemos a qué medida, pero algo va a pasar. Uh-huh. Yo creo que el tema de las autoridades también está un poco por acá para ese tema, para ver qué va a pasar a futuro, ¿no?
8: Exacto, porque esto involucra, digamos, al consumo y, en definitiva, hasta la inflación se va a afectar con esto, ¿no?
9: Y yo creo que hoy las autoridades están pensando o están viendo que el sistema productivo no se caiga, porque ahí sí sería mucho más complejo aún. Hay una situación grave que puede llegar a pasar, evidentemente. Pero bueno, de ahí en más todo lo que conlleva, ¿no? Por eso que cuando a veces decimos la importancia del sector, la seguridad alimentaria, eso todo juega, ¿no? Pesa y bueno, y muchas veces la gente no lo identifica, no lo ve, dice, no, a mí no me toca, yo no soy parte de... Pero, sin duda, cuando después a la verdulería la mercadería no llega o hay que importarla, ahí sí, ¿no? Ahí sí se ve la diferencia, ¿no? Los valores. Así que, bueno, es un tema sin duda preocupante. Y bueno, lo otro es la gran cantidad de gente afectada, que voladuras de techo, galpones de infraestructura de acopio también dañados, hay de todo, ¿no? Todavía estamos sin luz en muchos lugares, sin corriente eléctrica, no se puede regar, incluso hasta, así que el tema realmente fue de magnitud importante para que esto todavía no se haya podido restablecer del todo, ¿no?
8: Claro, reconstruir los invernáculos, etcétera, todo lo que usted mencionaba, va a llevar mucho dinero y mucho tiempo también, ¿no?
9: Sin duda que sí, que va a ser un tiempo importante el que va a llevar, porque lo que hablábamos con algunos colegas, hoy no va a dar la mano de obra preparada para levantar invernaderos, no va a alcanzar los insumos, polietileno, clavo, madera, no va a alcanzar porque es un colapso de 50% del área protegida, y eso es mucho. Uh-huh. Así que bueno, vamos a ver cómo se afronta. Cada productor tendrá que priorizar qué es lo que levanta primero, pero uh-huh, evidentemente que las pérdidas van a ser muy importantes.
8: Claro, y se interrumpen los ciclos de producción también, etcétera, ¿no? Sabemos que todo esto es un trastorno gigantesco, en definitiva. Usted menciona la mitad, el 50%, es muchísimo eso, ¿no? Si lo pasamos a cifras, realmente va a costar mucho levantar esto.
9: Yo he tirado un número que a veces es un poco grosero, pero le digo sinceramente, infraestructura, pérdida de infraestructura, uh-huh, y lo que no se va a cosechar, lo que no se va a vender, y puede andar rondando los 50 o 60 millones de dólares sin miedo de equivocarme, porque uh-huh, porque esto hay mucho que no se va a vender, no se va a poder comercializar, no está, uh-huh, plantas que se perdieron, cultivos que van a venir por delante que no se pueden instalar porque las estructuras ya no están. Entonces, bueno, todo eso hace que sea un poco complicado. Así que, bueno, veremos cómo se lo afronta. Sin duda que ya se ha demostrado por parte de las autoridades la preocupación, a tal punto que el presidente de la República estuvo ayer acá. Uh-huh. Pero bueno, vamos a ver hasta dónde se puede llegar y que cada uno de los que fue afectado pueda ser atendido de alguna manera, ¿no?
8: Sí, conseguir fuentes de financiamiento, en definitiva, que no significan una carga muy grande para el productor y en definitiva lo terminen comprometiendo, ¿no? Toda una ingeniería financiera, en definitiva.
9: Sí, y hay otro tema que yo ya lo manifesté a las autoridades, es la preocupación para que realmente pueda llegar. ¿Por qué? Porque hay gente que de repente que tiene problemas con aporte todo lo que es BPS y DGI, todo lo que es deudas con el MEGAP. Y eso, si está condicionado de esa manera, por más que tenga una línea de crédito, si no la puedes tomar, sin duda no serviría de mucho. Así que vamos a ver por dónde viene. Ya estuve 10 años, 12 en la Junta de la Granja y sé que se maneja de esa manera, pero bueno, uh-huh, es extraordinario. Así que veremos por dónde se encamina todo esto. Ahora, uh-huh, ya le digo, estamos hoy acá, está llegando mucha gente, uh-huh, las reuniones con las gremiales, pero va a haber un volumen, una cantidad de gente importante acá en la central, así que esperemos qué va a pasar.
8: Bueno, que salga lo mejor posible de esa instancia con el ministro Frati. Eduardo Tenca, un abrazo y bueno, por supuesto estamos siempre en comunicación con usted y con la central haciendo un seguimiento paso a paso de todo esto.
9: Yo le agradezco muchísimo por poder difundir y bueno, a la orden como siempre. Un abrazo.
8: Muchas gracias. Radio Rural. Un gusto contar con la presencia de Patricia de León. Patricia preside a FRUPI y en este momento también preside la Confederación Granjera. Muchas gracias, Patricia, por acompañarme en la audición. Es un gusto.
10: Buenas tardes, muchas gracias a ustedes por la llamada.
8: Patricia, un momento muy especial. El sector granjero está golpeado una vez más por los avatares climáticos. Sé que en consistencia con las responsabilidades de presidir la Confederación y a FRUPI, ha participado en reuniones importantes, sin ir más lejos, con participación del mismo ministro. ¿Podemos contar algo al respecto?
10: Sí, como comentaba fuera del micrófono un poco, justamente ahora estamos haciendo un Zoom con la gente de Salto, con las gremiales de Salto, a ver cómo podemos ayudar para poder agilizar. Lo que nos piden los productores es que los fondos que van a destinar, que se destinen con una velocidad lo más rápido posible, porque el problema es serio y hay que levantarte lo más rápido. Uh-huh. Hoy yo no participé, porque no participo de la Junta de la Granja, pero sí Grisel Moicho, y nos comentaba que justamente se reunieron con el ministro también y la directora de la granja, y bueno, y ver un poco el relevamiento de lo que fue el temporal, más que nada en Salto, ¿no?
11: Ah, sí.
10: Y cómo se puede ir evaluando. Nosotros lo que estarán todos a corriente, en el fin de semana se presentó un comunicado de Confederación apoyando a mesas hortícolas y demás gremiales de Salto con ciertos punteos para hacer agenda e ir acelerando un poco los trámites. Justamente ahora en la tarde que estábamos reunidos con los productores, lo que estábamos viendo es cómo podemos dar una mano, ¿no? Y, uh-huh. y lo que proponían algunas gremiales era de hacer un relevamiento interno de cada gremial de cuánto fue afectado, en qué grado, qué cultivo, uh-huh. y bueno, también decíamos qué cantidad de empleados también tenían, porque ese uh-huh. es otro problema.
11: Claro, claro.
10: No es solo, es todo, somos toda una familia, ¿no? Y uh-huh. bueno, ¿sí? Y se está haciendo, van a empezar a hacer un relevamiento, todavía uno de los integrantes decía, hay que tener ojo que no estén los mismos productores, estén en dos gremiales, muchas veces para uh-huh. hasta que está anotado en dos gremiales, de hacer sí, un sí. Relevamiento bien hecho, claro. para tener los datos. Uh-huh. Para también, a partir de ahí, decir, bueno, se está hablando de 300 productores con problemas,
11: sí.
10: y bueno, estamos calculando que fue muy parecida, capaz que digo, no podemos decir si más menos, pero muy parecida a lo que pasó acá en el sur en el 2012.
11: Entonces, ajá.
10: Es grande.
11: Es grande, sí. Sí. Recuerdo perfectamente.
10: Seguro.
11: Aquello, sí.
10: Y bueno, y después mañana viaja la directora de la granja para Salto.
11: Uh-huh.
10: Que creo que viaja con el ministro también.
11: Uh-huh.
10: Y bueno, van a seguir teniendo reuniones también allá con productores,
11: claro.
10: viendo in situ. Hoy creo que estaba acompañando al presidente, el director técnico, Vaca, Ramiro Vaca,
11: uh-huh. sí.
10: y el viceministro, Matías Carambulla. Así que,
11: uh-huh. digo, bien, correcto.
10: Cifras en hectáreas o en invernáculos,
11: uh-huh.
10: y los montes también.
11: Exacto. Y me gustaría poder compartir esa información con la audiencia, de manera que si su agenda lo permite, la estaré convocando.
10: Bueno, muchas gracias. Estamos a las órdenes.
11: Un abrazo, muchas gracias, Pati.
10: Gracias, hasta luego, chau.
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13: Se quebró la racha a la baja en lo que concierne a las leches en polvo, tanto la entera como la descremada, en el evento de la plataforma Global Dairy Trade de Fonterra, evento tradicional. Se registraron recuperaciones en ambos precios. La leche en polvo entera subió 1.6% y cotizó en $3,486 la tonelada. Mientras tanto, la leche en polvo descremada subió 2.8% y su precio medio se situó en los $3,234. La situación fue diferente en la manteca y en los quesos. La manteca bajó 0.6%, cotizó ahora en $5,303, el queso cheddar tuvo una baja muy pronunciada, 6,5%, cotizó en $3,586 la tonelada, y el queso mozzarella a contramano subió 1.3% y su precio medio se ubicó en $3,940. El promedio general para esta licitación de la plataforma tradicional de Global Daily Trade se ubicó en 1.5% arriba, $3,815 la tonelada. Lo más destacado de esto, indudablemente, es que se ha quebrado esa racha con precios a la baja, sobre todo en lo que concierne a la leche en polvo, tanto entera como descremada. La semana próxima tendremos la licitación Pulse. Veremos si se ratifica lo ocurrido en esta oportunidad en la tradicional o volvemos a la tendencia a la baja. El volumen en esta oportunidad comercializado fue notoriamente menor que en la anterior licitación tradicional de Global Daily Trade. El factor de un volumen muy elevado fue atribuido a esa baja que se produjo, es decir, una mayor oferta muy notoriamente en la anterior licitación tradicional, y se atribuyó la baja de precios a ese aspecto. En esta oportunidad el volumen fue menor. De todas formas, esto admite más de una lectura, como todos sabemos.
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16: Tenemos a Daniel Pereira, nuestro columnista en materia de avicultura. ¿Cómo estás, tocayo? ¿Cómo has pasado esta semana? ¿Cómo estuvo el fin de semana para la avicultura?
17: Bueno, Daniel, bien, con la refrescada y bueno, y ahora la humedad, uh-huh. que tan perjudicial es para la avicultura, a veces la humedad estos días húmedos así, uh-huh. Tema de ventilaciones y bueno, el tema del manejo de las aves, y sobre todo esta humedad con frío que a veces es más complicado, ¿no? Porque no se puede ventilar, y cuando uno abre para ventilar un poco entra mucha humedad dentro del galpón, ¿no? Se complica también, sobre todo las granjas que son con calefacción a gas, porque bueno, esa calefacción agrega humedad al galpón, uh-huh. que ya sumada a la que ya tiene el ambiente empieza a generar problemas. A veces son las condensaciones que se forman en la cama del pollo, ¿no? Uh-huh. Ya de por sí, inclusive las aves que no tienen calefacción, que son las aves más grandes, que ya no se usa calefacción, ya a partir de los, en esta época, a partir de los cerca de los 30 días, ya no se le está prendiendo más la campana. Eso es gradual, se le va prendiendo cada vez con menos temperatura a medida que va creciendo, sí, el pollo, y llega el momento que ya, uh-huh, de repente se le prende alguna campana de las que tiene el galpón, alguna, sí, para dar a templar un poquito, uh-huh, pero ya a los 30 días ya no se está prendiendo, y bueno, y pero igual el propio pollo genera humedad por su respiración, que bueno, que cuando uno tiene que tener un poco cerrado por el frío, entre la humedad que genera el pollo y la propia del consumo de agua y todo eso, se empieza a generar en el ambiente, a condensar, a ponerse a veces en el ambiente, que cuando uno entra dentro del galpón, siente ese vapor o esa humedad en el aire, ¿no? Uh-huh. Hay que ventilar, en esos casos hay que ventilar, hay que ser muy, muy cuidadoso con la ventilación, pero siempre está buscar eliminar un poco la humedad del ambiente y el amoníaco también, lógicamente, es otro de los agresores de la salud del pollo, ¿no?
11: Uh-huh. Enfermedades respiratorias, ¿no? Los principales enemigos en este momento.
17: Sí, hay que ser muy cuidadoso con las ventilaciones en esta época, sobre todo estos fríos grandes. Hay que ser muy cuidadoso por el tema de las corrientes de aire, que al igual que al humano, a las aves perjudica, te diría que más todavía, una corriente de aire puede provocarle una enfermedad respiratoria, uh-huh, un enfriamiento. Entonces hay que tratar siempre de ventilar del lado que no esté el viento y ir abriendo a medida que se vaya requiriendo, que uno lo va a ver en cómo están las aves. No tanto a veces cuando uno entra de afuera del galpón, a veces nos pasa que sentimos el frío de afuera, venimos acostumbrados a ese frío de afuera y nos metemos en el galpón y sentimos que el galpón está muy pesado, por esa manera que te decía, porque hay una mayor temperatura dentro del galpón, te sentimos pesado y la tentación es analizarlo en función de eso que venimos afuera, ¿no? Y a veces no podemos pasar en la ventilada. Hay que ser muy gradual en la ventilada, no de golpe, ir abriendo de a poco. Y vamos observando y vamos viendo cómo se va comportando el pollo. Lo mismo después, cuando viene el cierre, ¿no? Cuando empieza a que hay que cerrarle un poquito las cortinas, que empieza la tardecita, también tiene que ser gradual, irle de a poco y no pasar de que lo tenías todo abierto a todo cerrado de golpe, ¿no?
11: Claro, comprendo.
17: Muchas veces el problema de la humedad dentro de las camas de los pollos es eso, ¿no? Que no se abrió del lado de que no estaba el viento para dejar salir ese aire con vapor que va a salir y va a condensar afuera, y abrimos de repente y hacemos una corriente de aire por arriba y esa corriente de aire lo que va a hacer es precipitar esa humedad, va a funcionar como una nube, ¿no? Va a hacer que literalmente llueva dentro del galpón y ese vapor se va a convertir en agua y va a caer al piso de la cama. Uh-huh. Entonces hay que ser muy cuidadoso con eso porque a veces notamos ese tema. A veces lo vemos en las carpas de los pollos, cuando tenemos ahí la lona que cierra las carpas, sí, y tenemos ese ambiente adentro que va a estar con el vapor de la campana, uh-huh, que donde entra, por ahí donde está la línea comedero, la línea bebedero, y a veces ahí queda media levantada la lona de la carpa, ahí entra aire frío, y va a hacer condensar y ahí va a notar el productor, se va a dar cuenta de lo que estoy hablando, porque va a notar que esos lugares son donde empieza como a humedecerse, a mojarse, y justamente ese aire frío. Entonces la carpa también hay que ventilar por arriba, como se ventila los laterales del galpón, la carpa también hay que abrirle por arriba para que salga el vapor arriba, y entre oxígeno para las campanas, ¿no? Hay que ser muy cuidadoso con ese tema también del oxígeno, porque han habido accidentes por carpas muy cerradas, empieza a terminarse el oxígeno, la campana empieza a quemar mal, y en vez de generar monóxido de carbono, empieza a generar dióxido de carbono, que es venenoso, y bueno, han habido accidentes de lote de pollo afectado por ese problema, ¿no? Son temas que hay que tener mucho cuidado.
11: Claro.
17: Aumenta mucho el consumo de energético para la calefacción en esta época, en los pollos.
11: Claro.
17: También otro problema que mucho productor le ha pasado es congelarse la salida del depósito de gas, y a veces lo terminan haciendo sin querer, agravando por pensar que si lo tapo eso, si lo envuelvo ese cañito que sale del tanque del gas, si lo envuelvo voy a evitar que se me congele con la helada, y en realidad es al revés, porque ahí lo que está funcionando cuando el gas que está a alta presión dentro del depósito de gas y está saliendo ahí donde está la galleta, donde salía del tanque de gas, ahí lo que está haciendo es perdiendo presión, porque tiene un regulador de presión que le va a dar más volumen, el caño ya es más grande, y lo que está haciendo ahí funciona como el compresor de la ladera. Entonces, no es que el frío está de afuera, sino que el frío se está generando al descomprimir el gas de adentro, y lo que en realidad deberíamos hacer es al contrario, es que esté bien ventilada esa área para para que no se congele, ¿no? Si lo cerramos, el frío es de adentro. El problema es que se congelan en la época que hay mucho frío afuera, porque seguro, en la época normal ayuda a disipar ese frío que genera la descompresión de aire, el ambiente ayuda a disiparlo. Uh-huh. En el invierno, dado que está tan frío afuera, las diferencias son porque termina congelándose ahí. No envolver eso, porque hacemos peor, hacemos que el frío que genera la descompresión se concentre cada vez más ahí adentro. Es fundamental, y uno de los problemas que a veces le ha pasado a los productores, que se vuelven locos, después tienen que echarle agua caliente por arriba para tratar de que se le descongele la salida del gas, ¿no?
16: Daniel, el temporal de este fin de semana afectó a algunos productores avícolas, ¿o no hubo daño?
17: Fue casualmente en el norte, la problemática fue grande en el norte. Acá en el sur no, al menos yo no tuve reporte. Sé que para el norte el tema de invernáculo y galpones había hecho mucho daño. Estuvo ayer el subsecretario y el presidente de la República, sí, por allá, interiorizándose y visitando a los productores, viendo qué soluciones se le podía entregar. Reiteramos siempre, y es importantísimo, Daniel, hay un convenio del Fondo de la Granja con el Banco Seguro que tiene un componente de subsidio para los productores, sobre todo para los productores chicos, que tienen un componente de subsidio interesante. Esos subsidios van desde, creo que 75% de subsidio para algunos productores, hasta, creo que lo más grande en el caso de la agricultura, hasta 30% o algo así. Es importante, ¿no? El ahorro que tienen en el seguro. Y hay que asegurarse, porque estas cosas pasan y hay que tener el seguro como un presupuesto más en el negocio. Tengo que estar asegurado, porque de la noche a la mañana me puedo quedar sin los ingresos, ¿no? Y después levantar un galpón y todo lo que te llevó una vida a armar lo puedes perder en una noche por un tornado, un huracán.
16: Así es.
17: Que ha pasado. Y la herramienta está, hay que aprovecharla. Hay distintos corredores que lo van a asesorar en este sentido, eso es tratamos de reiterarlo siempre, porque a veces la gente dice no, el seguro es caro. En este caso tiene subsidio, y sobre todo los productores más chiquitos, el subsidio es más grande, así que hay que aprovechar a cubrirse con esto.
16: Muy bien, excelente repaso, Daniel.
17: Creo que sí, bastante completo, Daniel. Seguimos la semana que viene.
16: Un abrazo, te aguardo junto a la audiencia y junto a la familia de la avicultura.
17: Un abrazo a la audiencia. 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
16: Bien, por aquí nos quedamos, por un Uruguay productivo. Nos reencontramos con la audiencia de Rural mañana tempranito en todo Tambo. Pasen ustedes una excelente jornada.
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21: ¿Cómo les va? Muy buenas tardes, bienvenidos. Es un gusto reencontrarnos con los principales asuntos de la jornada. En este martes 21 de julio, ya estamos en la tardecita, pasadas las 17 horas, y naturalmente que persiste este panorama gris. Con inestabilidad, con lloviznas. ¿Qué tenemos por delante? Bueno, acabamos de consultar un informe especial de Portal Meteo para Contacto Rural, que dice que sigue la inestabilidad prácticamente toda la semana. Mañana miércoles vuelven las tormentas en el norte, aunque serán solo entre el mediodía y la noche, y luego mejora el jueves. Entre tanto, al final de la semana, el viernes, hay otro pasaje de nubosidad. Mejoras también sábado y domingo, donde podemos tener periodos parcialmente soleado, aunque se mantiene la humedad alta con nieblas y neblinas. Estas son las condiciones planteadas. Evidentemente que la inestabilidad, que el tono de esta llovizna molesta, va a estar persistiendo. Enseguida actualizamos algo más detallado por parte de Inumet con Federico Ríos, a quien estamos recibiendo. También saludamos a Marcelo Montes de Oca en la puesta en el aire, y tenemos el panorama de firmeza en los precios del mercado ganadero, también en los granos, con la soja, que sigue escalando posiciones, particularmente tras haber superado el umbral de los $450 en Chicago, que ha dejado para las perspectivas del periodo 2026-2027 referencias locales que en la presente jornada algunos operadores nos informaban están en el entorno de $424 por tonelada. ¿Cómo reaccionan los sectores productivos frente a lluvias? En el caso de la agricultura, se renueva el ciclo con el impulso seguramente del sol, ni que hablar el factor auspicioso en la ganadería. Tenemos remate de Plaza Rural esta semana en la modalidad de aniversario por los 25 años, y también en la lechería, donde quizás las cosas pueden ser un poco más difíciles por la intensidad del sector. Vías de contacto 099-697-834 por WhatsApp y mensaje de texto en portada de agromedios.com. Un resumen de la visita que realizamos a las autoridades de Conaprole ayer con Rural para entrega de un reconocimiento por los 90 años. También nos referimos en el portal de Agromedios a las principales novedades del campo, la economía y los mercados, teniendo en cuenta fundamentalmente la relativa calma de los mercados internacionales en cuanto al crudo. Hay nuevas versiones de diálogo entre los beligerantes en Oriente Medio, y este es un factor que trae un poco de serenidad a las tensiones geopolíticas globales. El otro punto clave es el clima en Estados Unidos, que viene impulsando y moviendo para arriba los precios de la soja particularmente.
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21: Bueno, saludamos a Federico, lo hacemos al aire ahora, ya hace rato que estamos en contacto, por cierto. ¿Cómo estás transitando esta suerte de llovizna tan constante, de este gris permanente en casi 30 días? ¿Y nos podés dar alguna información más alentadora?
23: Por ahora, Leo, bajo agua. Buenas tardes para ti y para la audiencia. 11,8 la temperatura en el Prado, viento del sur-suroeste a 13 kilómetros en la hora. 1011.2 hectopascales la presión a nivel del mar, 98.7 de humedad, 3 kilómetros la visibilidad. El atardecer, si se puede decir, en 50 minutos, 17.55 será el atardecer. Pero bueno, para esta tarde-noche tenemos 14 la máxima, 10 la mínima. Apenas se ve el sol, vio oportunidad de sol para el jueves, y es cielo nuboso y cubierto, ¿no? Con 15 la máxima y 8 la mínima para ese jueves. Para mañana miércoles, 13 la máxima y 10 la mínima, con cielo nuboso y cubierto, probables precipitaciones en toda el área metropolitana. Y bueno, por ahora se ve probabilidad de lluvias media para el viernes 24, el fin de semana de 25 y 26 no se ven probabilidades de lluvias, así que alentador sería más el fin de semana. Y bueno, ya el lunes 27 tampoco hay probabilidad de lluvias, pero estaría el cielo cubierto. Así que estos son los datos que nos proporciona la gente del INUMED. Vamos con los temas del día, que tenemos 17 horas 5 minutos, mucha información y poco tiempo para compartir con ustedes.
21: Sí, estás cansado, apesadumbrado, bueno, algo decaído por este color gris, o es de tanto trabajo, te escuchamos con poco entusiasmo.
23: No, es saliendo de la gripe que nos ha condenado a la gran mayoría, ¿no? En estos últimos días, bueno, con los cambios climáticos la gripe ha aparecido y bueno, ahora estamos un poco mejor, repuntando para volver con todo a la máxima plenitud en las condiciones físicas. Volvemos
21: a cargar las baterías. Gracias, vamos con titulares en esta tarde.
23: Totalmente, vamos con ellos.
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21: Se comenzó a instrumentar la emergencia granjera en Salto tras la visita que esta tarde mantuvieron autoridades del Ministerio de Ganadería y encuentros con las gremiales granjeras del norte del país. Regresa a esta hora el ministro Alfredo Frati de su viaje por el norte y el encuentro con los productores granjeros. Enseguida tenemos la actualidad. La soja sigue escalando, traspasó el umbral de los $450 por la tendencia tanto de los factores climáticos, el mercado climático justamente en los Estados Unidos. Además, la situación que se viene dando desde el punto de vista geopolítico es otro de los ingredientes de incertidumbre. En un ratito actualizamos los detalles y el efecto lluvia, sobre todo en la actividad de las oleaginosas de invierno y de los cereales. Conversamos con Jorge Foderé, técnico de Mega Agro. Nos referimos al desarrollo de la reunión de las FARM en Asunción del Paraguay en el marco de la Expo Ganadera Local a lo largo de estas horas. También el impacto de precipitaciones en los tambos y el ajuste en el precio de la leche que han dispuesto algunas industrias en el interior del país. No obstante, un creciente volumen remitido a plantas. El directivo de la Sociedad de Criadores de Holando, Pablo Rostañol. Nos vamos a Salto. ¿Cómo se instrumenta la recuperación después del temporal? Nos acompañará desde allí Eduardo Tenca, integrante de la Mesa Hortícola. Y los 25 años por parte de Plaza Rural, ya venimos con el análisis del mercado ganadero a cargo del presidente del consorcio, Ignacio Victorica.
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21: Bueno, vamos a algunos números también en la jornada cuando ya estamos en las 17 y 8 minutos. Nos referimos a las referencias en torno a los debates en relación con el impuesto del IMESI sobre los vehículos eléctricos, las diferentes visiones que se expresaban en estos días aquí en la radio por el gerente general de la Asociación de Comercio de Automotores, Ignacio Paz, y la confirmación del Poder Ejecutivo en torno a la aplicación del IMESI a los autos eléctricos, lo cual es visto desde el sector como una contradicción y distorsión para el mercado. El precio del dólar, en lo que refiere a las referencias de esta tarde, vamos a pizarras del Banco de la República, las cotizaciones punto a punto de la divisa estadounidense: 38,95 a la compra y 41,35 en la venta, con un moderado afloje a nivel de los valores. Preocupa la situación de la industria de panificados y el gremio se declaró en alerta por el cierre de empresas y el riesgo de monopolios, además del aumento de los valores tras la fusión de diferentes compañías en este plano. Ya venimos entonces con los principales temas de esta tarde y nos vamos al mercado ganadero. Tomamos como pie el reporte de consignatarios de ganado.
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21: Amigos, vamos al mercado ganadero. Actualizamos los datos que aporta la Asociación de Consignatarios de Ganado, el panorama que se está registrando, porque empujan los precios que siguen firmes y sostenidos en las diferentes categorías, tanto por el lado de industria como también reposición. Recibimos a Ignacio Victorica, presidente de Plaza Rural. El consorcio está cumpliendo 25 años en estas jornadas. Bienvenido y buenas tardes. ¿Qué tal?
3: Buenas tardes, Leo, un gustazo estar charlando contigo. Los últimos dos meses te diría que han sido con escasas lluvias en general en casi todo el país. Lógicamente que eso frenó el crecimiento de todos los verdeos, las praderas, los regrases, etcétera, etcétera. Y estábamos mirando para arriba, por lo menos toda la gente que estaba con verdeos o que está con verdeos, ¿no? Como charlábamos contigo en la previa, indudablemente que había un mercado de reposición que estaba bastante estabilizado, con algunos pequeños ajustes, un poquito para arriba, un poquito para abajo en algunas categorías, pero estaba en general estabilizado. Y bueno, ¿y cuál es la perspectiva, cuál es la expectativa? Lógicamente de que se muevan las pasturas, de que se muevan los verdeos, y eso de alguna manera que mueva la reposición. Sabemos que en invierno baja la reposición, como está pasando, por eso de hecho nosotros tenemos un remate en junio, uno en julio y uno en agosto, y después arrancamos de vuelta con la zafra de los dos remates en Plaza Rural. De todas maneras, la verdad que para lo que es el mes del año, 15.100 y tantos vacunos, es un muy lindo volumen de oferta que ha logrado atraer Plaza Rural. Como siempre, leo todas las herramientas que maneja Plaza, lo que es la bonificación de la proferta, lo que son los 90 días, los 180 días que implementamos este año para todas las categorías que vendemos en Plaza Rural con el crédito del Banco de la República, lo que son las certificaciones de nuestros inspectores. Y bueno, Leo, se nos viene el remate 325, donde vamos a estar celebrando nuestros 25 años de actividad en Plaza Rural. La verdad que es un evento importante para todos nosotros los que participamos de Plaza Rural. Y bueno, ni que hablar que ustedes, el periodismo es gran parte de lo que entendemos como socios, digamos, de alguna manera, de Plaza Rural también, o parte de Plaza Rural, así que bueno, Leo, ni que hablar que contaremos con tu presencia para el jueves a partir de las 7 de la tarde, que vamos a estar iniciando la celebración de los 25 años.
21: Sí, es de destacar que a la situación de precios firmes del mercado ganadero en general se le ha sumado este factor clima, y que seguramente es uno de los elementos ya rumbo a una temperatura, a una primavera que está cada vez más cerca, que seguramente va a reavivar la demanda, salvo situaciones puntuales que estábamos comentando.
3: Sí, Leo, creo que sí, que es así. Es cierto que llueve hoy y el pasto no crece mañana, pero indudablemente ahora lo que va a faltar es que aparezcan unos buenos días de sol, y en poco tiempo los verdeos se mueven y eso seguramente va a generar una demanda un poco mayor. Por otro lado, como comentabas vos, Leo, también el ganado gordo se ha venido afirmando de a poquito, por suerte, sin sobresaltos en las últimas semanas. Así que bueno, hay todo como un componente muy positivo, ¿no, Leo? Viste que los excesos nunca son buenos, pero estamos hablando de un posible de un niño para la época de la primavera, donde bueno, la verdad que para lo que es campo sería espectacular, siempre y cuando no arme mucho relajo, lógicamente. Para la agricultura sabemos que complica, entonces en definitiva, en lo que es la parte ganadera, la verdad que si tenemos una primavera con agua, sí, sería muy, pero muy bueno, y más si ya después entrando ya noviembre, diciembre, sigue regando, la verdad que sería espectacular, ¿no?
21: En el caso de Plaza, esta semana, 23 y 24, jueves y viernes, ¿cómo se va a distribuir la actividad de las categorías de oferta?
3: Mira, Leo, vamos a estar arrancando el jueves a las 9 de la mañana con 3.323 terneros en 54 lotes. Después hacemos los novillos de 1 a 2 años aproximadamente a la 1 del mediodía, 1.839 cabezas en 28 lotes. Después los novillos de 2 a 3 años, 366 cabezas en 8 lotes a las 15 horas aproximadamente. Luego hacemos los novillos de más de 3 años, que son 2 lotes, 77 cabezas a las 3 y media de la tarde. 3 lotes de Holando, 135 cabezas a las 3 y 40 de la tarde. Después nos vamos a las vacas de invernada, que hay 1.593 vacas de invernadas en 32 lotes a las 4 menos 10 de la tarde. Y después el viernes nos vamos a los lanares, que arrancan los corderos y corderas con un lote, 250 cabezas. Después ovejas de cría, ovejas de última cría. Después hacemos las terneras, los terneros y terneras, vaquillonas de 1 a 2 años, vaquillonas de más de 2 años, vientres preñados, vientres entorados, piezas de cría y por último vientres de pedrie. Eso es lo que estamos rematando el viernes a partir de las 9 de la mañana, Leo.
21: Bueno, recordamos entonces la movida en el 25 aniversario de Plaza Rural para esta semana y seguimos en contacto.
3: Correcto, Leo. Y bueno, nada, como venimos comentando desde el principio de año, sobre fin de año vamos a estar haciendo el sorteo para compradores y para vendedores de un BYD, vamos a estar obsequiando entonces entre todos los compradores del 2026 y todos los vendedores del 2026, Leo.
21: Gracias por el contacto, nos encontraremos por allí para llevar la información también de la actividad que ustedes generen en las próximas horas. Hasta pronto.
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5: Abrimos este espacio de análisis jurídico con el doctor Aníbal del Campo. Animales invasores y la responsabilidad por los daños provocados por parte de los mismos. Es el enfoque de hoy martes en esta sección. Usted tiene derecho. Aníbal, ¿cómo le va? Buenas tardes.
6: Buenas tardes. Sí, como usted lo ha dicho, hoy habremos de ver si el propietario de un predio está autorizado para retener los animales ajenos que lo invaden y de qué medios puede valerse para cobrar la indemnización que por esa circunstancia le corresponde percibir.

0: no se desprende desde un inicio de los animales que lo han invadido. Lo hace poniendo esos animales a disposición del juez competente, según la ley orgánica de la judicatura, recién cuando completada una primera etapa, realizado el requerimiento para que esos animales sean retirados, el dueño de los animales no se presenta. En cambio, cuando su dueño no es conocido, el titular del establecimiento invadido deberá poner los animales en manos del juzgado, el que estará a cargo desde el comienzo de requerir su retiro y de las actuaciones previstas si el dueño de los mismos no se presenta. Tratándose de animales de dueño conocidos, el propietario de esos animales emplazado para que los retire por el titular del establecimiento invadido, si es lindero, u opcionalmente por el titular del establecimiento directamente o a través del juzgado, si no es lindero, se presenta, si el dueño de esos animales, reitero, se presenta dentro de los plazos previstos, pretendiendo la restitución de los animales de su propiedad, la entrega de los mismos estará condicionada al previo pago de determinados rubros, pastoreo, daños y costas, de acuerdo a lo establecido por el artículo 41 del Código Rural. Cuando se habla de costas, se está haciendo referencia a los gastos realizados en el curso del trámite preceptuado. El titular del establecimiento invadido dispone de un derecho de retención que es bastante efímero, porque deberá poner esos animales de inmediato en manos del juzgado, trabando embargo e iniciando juicio para obtener el pago de los rubros adeudados. En el principio, el Código Rural establecía los efectos indicados el procedimiento de juicio ejecutivo verbal. Desde la sanción del Código General del Proceso han quedado derogados todos los procesos especiales. Por tanto, a falta de previsión expresa contenida en el propio Código, es aplicable la solución de principio. Es preciso tramitar el denominado proceso ordinario, que tiene por lo general una mayor duración. Esta es una de las disposiciones del Código Rural, un comentario al margen, que merecerían ser actualizadas, porque es notorio que con la evolución experimentada por el ordenamiento normativo, el trámite que es preciso realizar no condice a ojos vistas con la intención del codificado. Pues creemos que esa previsión se mantiene en pie en virtud de lo establecido por el artículo 544 del Código General del Proceso, que entre las normas que deja en vigencia preexistentes a la sanción de dicho código menciona las que prescriben para casos especiales, cito comillas, la inadmisibilidad de ciertas pruebas o determinan las exclusivamente admisibles. Para nosotros, lo que el Código ha querido es que la cuantía de lo que se reclama sea aprobada mediante el examen pericial provisto de determinada característica, ser el dictamen de tres peritos y no de uno. Estos son algunos de los comentarios que nos merece la hipótesis planteada de animales que invadan un predio siendo conocido el propietario de los mismos, sea lindero o no lindero.
1: Doctor Aníbal del Campo, muchas gracias, un gustazo.
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1: Y complementamos con el panorama de precios de los granos, donde la soja cruzó los $450 por tonelada a partir de un conjunto de factores.

0: alcistas. En esta línea, la posición agosto cerró con una suba de casi $8, uno de los mejores precios del año, y los analistas atribuyeron el aumento al renovado interés de China por la oleaginosa de Estados Unidos, la incertidumbre climática de la producción norteamericana y una mayor participación de los fondos de inversión. La soja superó los $450 en Chicago y se afirma así como uno de los rangos más altos en lo que va del año. Según los especialistas, irrumpe en rigor de estar sucediendo una serie de acontecimientos como la demanda china, la incertidumbre climática en Estados Unidos y el mayor movimiento de los fondos de inversión. Es de destacar en este plano que la expectativa de una demanda más activa, incluso respaldada por operadores recientes, catapultó los precios en el arranque de la semana, con ajustes destacados en materia de precios. La principal señal que recibió el mercado fue la reactivación de la demanda externa, cuando China volvió a adquirir 264 mil toneladas, correspondientes a 5 cargamentos para la campaña comercial 26-27. Además, se informó otra venta de 110 mil toneladas con destino no especificado. Los especialistas consideran que las compras chinas incentivaron una mayor participación de los fondos de inversión. La presencia de China con adquisiciones de soja norteamericana es la fuerza que presiona al mercado y dispara la acción de los fondos. Se entiende que hay un mercado climático en Estados Unidos, es decir, una etapa en la cual los precios reaccionan rápidamente a cada cambio de los pronósticos meteorológicos, lo cual, moderadamente, comienza a ser aprovechado en el plano del Río de la Plata. Los valores actuales resultan más atractivos. Mientras tanto, el maíz y el trigo también tienen una tendencia alcista, donde el grano naranja enfrenta la nueva campaña con una oferta ajustada y una demanda más firme. En este contexto, la posición septiembre cerró en Chicago en $177 por tonelada con una suba. El trigo, por cuestiones climáticas, persiste con dudas sobre la producción al recrudecer el conflicto entre Rusia y Ucrania como factor clave. Datos locales para los granos, entonces, y vamos con los datos de cierre de hoy. Soja disponible 422, 26, 27, 413, trigo 220, cebada 254, canola 560, carinata $603. Cambio de escenario fuertemente marcado en la agricultura uruguaya en materia de precios.
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0: Amigos, en estas horas está terminando la Expo Paraguay 2026, que combinó el potencial productivo y ha ofrecido una programación para visitantes, empresas, productores y familias. En la cobertura de este encuentro, con informes especiales para el portal de Agromedios, se encuentra nuestro compañero Francisco Ferrer. La Expo incluye competencias de asadores, eventos que a lo largo de 16 días convidan a centenares de miles de asistentes. Uno de los momentos principales ha sido la inauguración ayer lunes 20 en el Ruedo Central, con la participación de autoridades nacionales, referentes gremiales y empresarios. Además, se ha contado con más de 2.700 cabezas de ganado y una programación vinculada a la genética, calificaciones, remates y negocios comerciales. Otro de los aspectos que constituyó la atención es todo lo vinculado al parque de la exposición estática en relación con las competencias de motocross extremo, además del salón del automóvil y una agenda que incluyó la reunión de la Federación de Asociaciones Rurales del Mercosur, FARM. En la oportunidad, las gremiales de la industria, la producción de los cuatro países de la región abordaron como tema central lo vinculado con la agenda del tratado entre ambos bloques comerciales, la instrumentación de los cupos cárnicos, la defensa de la sanidad y la integración comercial del bloque hacia el resto del mundo. En el marco de este encuentro se presentó además la actividad de Protagonistas del Agro, una cita que abarcará a mujeres líderes del campo de los cuatro países del Mercosur. Jacqueline Mesomo explicó esta mañana en Rural el alcance de la actividad que se cumplirá en Asunción en noviembre.
4: La Expo Ganadera de este año realmente sorprendió. Sorprendió por la calidad de los animales, sorprendió por la participación y sorprendió por la organización, impecable todo. Después de 80 años tenemos a dos mujeres liderando todo lo que sea la muestra ganadera como organizadoras, siempre con el respaldo de la ARP, que es nuestra institución más antigua acá en Paraguay como gremio, y la verdad muy contentas. Estamos viviendo un muy buen momento para el agro, tanto en Paraguay como regional, ¿no? El aumento mundial del consumo de proteína y esa tendencia al alza, ¿verdad?, del consumo, no solo por el aumento de población, sino también por la demanda del ser humano, que cada vez va a necesitar consumir más proteína. Y nosotros sabemos hacer proteína de buena calidad, ¿no?
0: Sí, por supuesto. Y en este marco se realiza el encuentro de protagonistas del agro que tiene alcance regional a nivel del Mercosur.
4: Así mismo. Nosotras decidimos desde el año pasado, fue algo que surgió naturalmente, esa necesidad o esa visión de reencontrarnos, de identificar dónde están esas mujeres que siempre estuvieron participando de las actividades del agro, pero que tal vez no tenían un espacio que se las vea, que se las escuche, ¿no? Y es así que nace este movimiento Mujeres Protagonistas del Agro y la organización, la realización de ese encuentro internacional que va a tener una nueva fecha que será en noviembre de este año. Nosotros solemos decir que estamos generando puentes de conexión entre países, porque el agro no tiene fronteras. Y ustedes, así como nosotros en Uruguay, nacimos de un mismo suelo, ¿verdad? El agro no es solo un sector más, es la base de la economía de nuestros países, ¿verdad? Entonces, las mujeres siempre estuvieron ahí involucradas y hoy más que nunca están empezando a tomar cargos y posiciones de liderazgo y de toma de decisiones. Y entendemos que tenemos mucho de qué aportar y de qué hablar, ¿verdad? Entonces, es así que en el marco de lo que es ese encuentro que estará en noviembre, se estarán abordando temas tanto del orden de la industria de la ganadería como de la producción de granos, producción de alimentos, la agricultura o la explotación sustentable y rentable, ¿verdad? En agenda se ponen temas, casos de éxito de negocios, de países, de modelos, donde tienen algo que enseñar y que aportar a toda la comunidad regional. Todo esto que podemos hacer para mejorar lo que ya estamos haciendo, innovar y conquistar nuevos espacios.
0: Sí, en una visión de capacitación, de formación y de integración también entre las empresas y las familias, en definitiva.
4: Así mismo, las empresas y las personas. El lema justamente este año se llama integración. Te agradezco por traer al presente esta palabra. Es la integración de todas las cadenas de valor, es la integración de todas las fuerzas, es la integración de nosotros como países en decisiones estratégicas que posicionen a Latam como referente productor de alimento para el mundo. Y nosotras, las mujeres, somos parte de esas decisiones, somos parte de ese diálogo y somos parte de esa construcción del agro fuerte y sostenible.
0: Jacqueline Mesomo, desde Asunción del Paraguay, en el marco de la exposición ganadera que se está desarrollando en estos días por allí y preparando el encuentro de mujeres protagonistas del agro en noviembre. Muchas gracias.
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0: En las últimas semanas se han confirmado distintas señales de la industria láctea en torno a desestimar mejoras en los precios por las remisiones de leche. ¿Cuál es el panorama que se percibe desde las diferentes empresas tamberas y fundamentalmente qué papel puede jugar la tecnología y la incorporación de aspectos de vanguardia en los tambos en estas condiciones? Vamos a recibir a Pablo Rostañol, directivo de la Sociedad de Criadores de Holando y productor del departamento de Colonia, porque se ha venido transitando un momento de elevada remisión y producción que se mantiene, pero con los mismos valores de vigencia. ¿Qué tal, Pablo? Muy buenas tardes, saludos, y ¿cómo están las cosas en los tambos con esta llovizna?
12: Hola, Leo, buenas tardes a la audiencia, un gusto de estar al aire, y nada, la verdad que está, o sea, la lluvia viene bien, el agua viene bien, estaba muy seco, pero bueno. No pasan los días y sigue, bueno, se genera un ambiente, un barrito por encima de todo que cala mucho, si bien el agua fue poca, fueron 20 milímetros en estos días, y tenemos como están anunciando como una semana más así, de este tiempo así malo, que no hay ni viento, ni sol, ni nada, que bueno, que ya todo el mundo sabe que los tambos se complica bastante el tema de ese barrito por encima que hay por todos lados. Si bien nosotros no tenemos las vacas afuera, pero sí la logística de los camiones que vienen a descargar grano, o los tractores que andan a la vuelta, o bueno, los terneros, yo qué sé, esa logística de la vueltita complica bastante. Es un récord de producción, hay muchísima leche, por lo que se escucha que las exportaciones, o está todo bastante trancado a nivel de industrias, la parte de exportación, y bueno, yo qué sé, por ejemplo, en el caso mío, yo remito a una planta de acá de la zona de Colonia, y bueno, yo ya tuve la mala noticia de que me bajan el precio, no directamente por precio, sino me topean los óleos, que es algo raro de digerir por el hecho de que toda la vida nosotros se nos enseñó o se nos dijo o bien dijo o mal dijo sería en este momento, pero toda la vida, de que en realidad tenemos que producir más sólidos, más grasa, más proteína y más kilos en realidad, y menos litros, entre comillas, que y bueno, y en este caso a mí ahora las fábricas están topeadas de grasa, están topeadas de manteca, hay mucha proteína que no la pueden aprovechar porque es demasiada la que se está produciendo, que no es el caso mío, ¿no? Es el caso de todos los tambos, mis compañeros del grupo CREA, y todos los tambos tienen los sólidos muchísimo más altos que otros años. No sé si es por dieta por qué, pero son muy altos, y bueno, y ese fue el tema de mi bajada, entre comillas, de precio, que no bajada de precio, sino que es un tope en los sólidos. Entonces, es directamente o indirectamente una bajada de precio, nada más. Parecido a lo de Conaprole, que por ahí no va a ser la reliquidación, también es lo mismo, yo qué sé. Se ve que está complicado el tema, sí, se ve que está complicado porque hay muchísima cantidad de leche.
0: Y en lo que tiene que ver con la tecnología, ¿qué papel está jugando junto con la genética para optimizar los resultados en los tambos?
12: Y bueno, yo hace como 8 años por ahí que empecé con el sistema de cama caliente, y que bueno, me funcionó muy bien, si bien yo no tenía mucha opción porque donde está el tambo ubicado es muy poquito campo, si bien tengo más campo, pero lo tengo lejos. Entonces fue una solución al problema mío en realidad, de que yo no tenía opción de pastoreo directo con mucha cantidad de vacas, y bueno, y empezamos con este sistema, encerramos primero el lote de punta, después encerramos el lote de cola, bueno, y hoy tenemos el 100% del ganado encerrado con 3 ordeñes y funciona muy bien. Y a su vez el campo que usábamos antes también liberamos como más de un tercio del campo, lo liberamos como para hacer o aumentar las vacas. En este caso mío no lo puedo hacer por el hecho de que tengo la sala limitada, o haces chacra o haces tus propios granos, pero liberamos bastante campo y todo el entorno de la parte de la planificación de las siembras y todo eso es todo bastante más sencillo por el hecho que hacemos cultivos puros, es más fácil para el uso de matayuyos, bueno, las vacas no pisotean, nos basamos en fardo, algún fardo de alfalfa, que no es mucho, y después todo en silajes de alfalfa, de trigo, de raigras, de cebada. Ahora estamos implementando la vicia y bueno, por supuesto que de maíz.
0: Sí, por lo pronto, en el enclave que ustedes tienen allí sobre las costas del Río de la Plata en Colonia, esta tecnología se adaptó perfectamente, y también la automatización de los ordeñes.
12: Por supuesto, sí. Bueno, ahora seguía la otra parte del cuento, que hace un año y ocho meses que bueno, que arrendamos un campo que pegado a casa, que en realidad era un campo que era nuestro, bueno, que era de la familia y que había tocado parte para otros hermanos de mi padre. Y bueno, tuvimos la suerte de poderlo arrendar, y este campo ya tenía instalado un sistema de cama caliente con robot. Y bueno, y en definitiva lo arrendamos el campo y la idea de robot nos entusiasmó por el lado de ver la posibilidad de probar la tecnología, ya que estaba instalada y sin tener que hacer una inversión grande inicial, si bien pagamos alquiler y todo como corresponde, pero no con una inversión tan grande y tirarnos al agua así. Y la verdad que, bueno, hace un año y medio que lo tenemos y venimos. Si bien es un robot solo, todavía no hemos podido poner el otro y que ya está la instalación pronta para el otro, pero la verdad que estamos bastante entusiasmados con el tema. Incluso ya hemos trabajado con la gente de GEA, que es el caso de este robot, para intentar para adelante en el tambo grande también ya ir haciendo alguna parte robotizada. Ya tenemos pedido presupuestos, bueno, si bien es bastante más sencillo para nosotros decidirte hacerlo o no, porque ya estamos trabajando con uno, si está en otro campo, pero ya lo estamos analizando y creemos que para la cantidad de vaca que nosotros tenemos o que el campo nos puede llegar a dar para ordeñar, creemos que es un sistema que se adapta perfecto. No creo, por ahí capaz que habría que estudiarlo para predios muy grandes o muchísima cantidad de vacas, por ahí capaz que es más difícil, capaz que ahí ya entra el tema calecita y todas esas cosas, pero bueno, pero para ordeñar, qué sé yo, no sé, 500, 400, hasta 500 vacas, creo que se adapta perfecto y tiene muchísima cantidad de ventaja. Si bien pasamos a tener mucha cantidad de ventaja cuando hicimos la cama caliente, cuando empezamos a analizar las ventajas que tiene sobre el tambo convencional el robot que estamos utilizando ahora, son un montón de ventajas que la verdad que te alivian un montón al día a día, no solamente que alivian el trabajo, sino que también tenés mucho más cantidad de datos fáciles de sacar porque te los tira directo el robot, y bueno, la tecnología espectacular, es de punta. También pusimos un robot arrimador de comida, entonces también se le da de comida una vez sola a las vacas, entonces el mixer pasa una vez sola al día, después el robot arrimador arrima todo el día. También es un problema menos porque no tenés que andarle diciendo a nadie, vos tenés que arrimar la comida cada 2 horas, pasa el robot y listo, lo mismo que el ordeñe, la detección de mastitis, la detección de celo, todo hace el robot. Y bueno, la verdad que estamos re contentos y bueno, y creemos que sería el próximo avance, por lo menos nuestro, creo que sería el próximo avance, estamos bastante convencidos. Si bien yo estoy bastante convencido, el encargado que tenemos en casa, que también está muy al lado mío, somos socios partes en el robot que ya tenemos. Mi padre, que también siempre, vos podés decir que una persona mayor, que es el, creo que es el que está más convencido que nosotros todavía encima. Así que está bueno y yo creo que viene por ahí la parte de la lechería, porque la verdad que le saca casi todo lo feo al tambo.
0: Bueno, cambia 100% entonces.
12: Y cambia 100%, si bien algunas cosas son parecidas, pero después no tiene nada que ver. Incluso la mano de obra que vos necesitás para un sistema robotizado es otro tipo de mano de obra. Puede ser la misma persona, me refiero a otro tipo de mano de obra que es una mano de obra más, más tipo onda fábrica, que viene, trabaja 8 horas, está todo bien y bueno, no hay, es lavar el robot y después no tenés la rutina del ordeñe. Es un trabajo más lindo, más llevadero. Mucho tiempo el empleado lo puede pasar en la oficina mirando datos, sacando datos, buscando vacas, le podés pedir datos, tiene tiempo, le sobra el tiempo, y yo creo que eso también es para si bien para uno es una ventaja, pero creo que para el trabajador es muchísima ventaja también.
0: Se viene la Expo Prado, ¿qué expectativas tienen los creadores de Lando?
12: Y vos sabés que bien, impecable. El otro día estuvimos haciendo el análisis de la cantidad de animales inscriptos y por suerte hay bastante más que el año pasado, inscriptos que lleguen confirmados, y que, bueno, que lleguen va a ser diferente, pero normalmente siempre baja un 15% de la inscripción inicial, pero hay bastantes más que el año pasado, ojalá. Hay algunas cabañas que se vuelven a sumar, cabañas que hacía muchos años que no iban, que vuelven a ir, y bueno, las expectativas están altas y venimos trabajando bien. Si bien Orlando está bastante no trancado, pero sí está bastante chato el nivel de cantidad de CH. Si chato me refiero a que venimos haciendo lo mismo, bueno, venimos, si bien algunos socios nuevos se van haciendo y esas cosas, se está trabajando muy bien. Y bueno, creemos que para la Expo también estamos trabajando muy bien, como para todas las exposiciones, ¿no? Por supuesto, pero para la Expo Prado estamos trabajando muy bien y a la vista está que hay más inscripciones, se ve que está mejor, más lindo el ánimo, ¿no?
0: Bien, Pablo Rostañol, directivo de la Sociedad de Criadores de Holando, productor lechero de Colonia. Muchas gracias por estos minutos.
12: Por favor, a las órdenes y saludos a todos. Saludos para vos y la audiencia.
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0: En estos minutos de la tarde está arribando a Montevideo el ministro Frati y la directora de la granja, Alfredo Frati, entonces como titular de la cartera, Laura González, ejecutiva del organismo, tras la declaración de emergencia agropecuaria granjera. Estamos hablando de Salto, con 300 productores afectados en el 85% de los inscriptos en la dirección de la granja, 300 hectáreas de invernáculos y además los desafíos que son difíciles de remontar en estas condiciones. ¿Qué implica esta declaración de emergencia? Eduardo Tenca, directivo de Salto Hortícola, muy buenas tardes. Además, sigue complicado el tiempo por allí.
19: Buenas tardes. Bueno, sí sigue complicado, sigue todavía inestable, con garúas, y bueno, eso complica aún más todavía la puesta en recuperación desde lo que se puede, de todo lo que es la infraestructura que se ha dañado y el tema de efectos sobre los cultivos, ¿no? Mucha frutilla que quedó destapada con esta humedad, tenemos incidencia de hongos, y bueno, y evidentemente que es más pérdidas sumadas a la infraestructura todavía. Sí, así que bueno, eso por un lado.
0: Los números son elocuentes sobre el alcance de la incidencia de este siniestro del fin de semana.
19: Sí, son elocuentes, de gran magnitud. Cada uno de esos productores que como tú decías, hay algún nivel de afectación, en muchos cuando agarró la franja, ingresó desde el oeste y hacia el este por el centro del cordón hortícola, hizo destrozos, y te diría que ahí hay pérdidas del 100 en esos casos, y bueno, y después de todo tipo de porcentajes, ¿no? Gente que perdió parte de la escritura, parte que quedó el polietileno, pero la gran mayoría es polietileno más estructura, ¿no? Entonces lo complejo de esto, porque cuando es solamente nylon o polietileno, como digo, se recupera rápidamente, mejora el tiempo y salimos a techar. Pero cuando hay estructura caída, todo sale de escuadra. Cuando hablo de escuadra es y la estructura, ¿no? Se pone un poco complejo, difícil de levantar y bueno. En eso estamos y estaremos los últimos días si Dios quiere. Pero hay para muchos días, porque la magnitud de los daños, yo te diría que me animaría a decirte que 150 hectáreas están arrasadas totalmente. Y el resto tiene afectación. Hay algún productor que no le tocó, que no pasó el viento, y bueno, y felizmente esa gente está bien, pero un porcentaje altísimo está con daños, ¿no?
0: Sí, esto ¿qué significa en cuanto particularmente a la reconstrucción, a la inversión que se habló esta tarde sobre cómo recomenzar la labor?
19: No, acá, bueno, en cuanto a los apoyos, tú decís.
0: Sí.
19: Y bueno, en esa línea, hoy creo que va a haber dos etapas distintas por lo que dijo el ministro y Laura González. Uno sería de respuesta rápida y sin recursos sin retorno, no retornables, con la finalidad de atender rápidamente la situación de cada productor, que evidentemente que eso va a ser un monto minoritario comparado con las pérdidas, ¿no? Y después alguna línea de crédito, aparentemente, pues por tanto Brow, microfinanzas, básicamente esas dos líneas, para el que, bueno, que pueda tomar alguna línea de crédito. Y ahí está con intereses subsidiados, y así lo corresponde, y bueno, una línea de atenciones, de ayudas que bueno, que van a venir a paliar para la situación. El ministro lo dijo acá no hay para todos, yo creo que fue claro, y bueno, y eso es lo que más impacta, porque más impacta no, lo que más preocupa, porque bueno, si bien hay un porcentaje alto de productores que van a ser atendidos, hay algunos que dan mucha mano de obra, que son productores importantes y que fueron seriamente dañados, que esperemos que algún nivel de atención tengan, pero no va a ser sencillo, ¿no?
0: Sí, además contar con apoyo no reembolsable.
19: Sí, sí, un apoyo no reembolsable habría en principio, eso vamos a ver cómo se termina, porque hay que cuantificar los daños primero y para ver cuánto es lo realmente que se va a apoyar. Así que bueno, estamos en una etapa muy, muy, muy previa. Lo que sí es importante es lo rápido que se movió el gobierno nacional, ganadería, muy, muy rápido. A ver, toda la palestra del Ejecutivo Nacional estuvo en salto estos días, hasta el presidente de la República, a ese punto de sabiendo la magnitud del evento, ¿no? Porque aparte perdió la vida una persona, 250 techos volados, casi sin techo, red de tendido eléctrico, creo que más de 30.000 hogares sin luz en principio, árboles caídos por todos lados, pasó la guerra por acá, parece.
0: Sí, impresionante, sí, la magnitud y el alcance del temporal, de los vientos, y también cuánto queda expuesto el sector productivo hacia adelante con estos fenómenos que se indica son cada vez más frecuentes o más factibles de registrarse y que va a requerir otro tipo de mecanismos ya más aceitados, instrumentos más efectivos o una previsión mayor.
19: Y lo que pasa que, a ver, yo tengo, te diría, 20 años de dirigente gremial y hemos transitado distintos gobiernos y las políticas de apoyo al sector. Siempre cada uno que ha llegado ha querido darle una impronta y las herramientas no abundan. Y una de las fuertes herramientas sería los seguros agropecuarios, pero hemos tenido una disminución del área asegurada porque por la caída de los subsidios, porque, bueno, y debe haber 10 razones por las cuales la gente, el productor no asegura, pero bueno, hoy en una situación así, claramente queda totalmente expuesto, ¿no? Y no sabes qué otra herramienta puede haber, porque tampoco podés disponer de 50 o 60 millones de dólares por año para atender situaciones que se dan en una parte u otra del país, porque hoy tocó asalto, pero tengamos en cuenta que hace poco tiempo le tocó a Canelones y va siendo en distintos lugares, ¿no?
0: Así le que tocó a Paysandú también.
19: También Paysandú, no nos olvidemos de Dolores hace un tiempo el tornado, Y bueno, y así, yo tengo desde el 2005 que ando en la vuelta gremial y no tengo menos de 10 eventos climáticos en salto en 20 años. Entonces, saquemos la cuenta que hay un promedio, cada 2 años tenemos uno de magnitud y bueno, capaz que como esta no, porque si vos vieras el evento, lo que volteó, el tipo de estructuras que terminó tirando el suelo, estaban preparadas para soportar vientos superiores a los 120 kilómetros y no los aguantó. Entonces, por donde pasó el viento, destrozó. Hay la estructura que debería haberla aguantado y así no fue así. Así que bueno, la situación climática está compleja realmente, sí, muy compleja.
0: Hemos conversado con Eduardo Tenca, directivo de la Mesa Hortícola de Salto, tras la reunión hoy con el ministro de Ganadería y la directora de la granja en esa ciudad. Muchas gracias.
19: A la orden, hasta luego.
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0: El panorama en el litoral tras la seguidilla de días de lloviznas, cómo han repercutido en el estado de los cultivos. Se han dado precipitaciones, como adelantábamos, entre 30 y 50 milímetros. Estamos en contacto con Jorge Foderé, técnico de Mega Agro, que te ubicamos justamente por esta zona núcleo de la agricultura. Jorge, ¿cómo estás? Buenas tardes. Ya a esta altura se puede seguir diciendo así.
4: Buenas. ¿Qué tal? Buenas tardes, Leonardo. Sí, la verdad que es un día bastante feo. Hay una llovizna general desde ayer. Y bueno, el agua vino el fin de semana. Así que estuvo bienvenida en términos generales.
0: Y decíamos que fueron entre 30 y 50 milímetros en la zona litoral aproximadamente.
4: Sí, más o menos. En Rosario llovieron unos 30, 30 y pico milímetros. Lo que te puedo decir, mojó mucho, o sea, está todo, hay mucho barro que hace tiempo que no se veía, y aparte los días posteriores han sido, viste, con llovizna, y bueno, obviamente que hace mucho que no se ve el sol. Entonces, bueno, pero fue un agua necesaria, porque bueno, hacía tiempo que no llovía, inclusive había algunas cosas sembradas más tarde que no habían movido, y bueno. Y estaban sintiendo un poquito los cultivos, los días fríos y secos. Así que bueno, vamos a ver ahora después que cuando salga el sol y vuelva a las recorridas a ver cómo repercutieron el agua, pero me da la impresión que fue muy buena. Siempre, en general, los cultivos de invierno, digamos, no es necesario mucha agua, todo lo contrario, ¿no? Pero creo que a esta altura los productores me decían el otro día conversando 15 a 20 milímetros, quizás cayó un poquito más, pero bueno, en esta zona, digamos, no pasó los temporales de otros lugares, ¿no? Entonces creo que viene bien. Lo que está faltando sol, eso todo el mundo te lo dice, y bueno, viste, ha venido un otoño muy, digamos, la heliofonía que se llama, está muy baja, o sea, realmente no se ha visto el sol desde hace muchos días, y es un poquito la limitante, ¿ah? Y los fríos en general son positivos, las heladas son positivas. En colza hubo mucho menos resiembra que otros años, ¿ah? O sea, en general habían habido pocas resiembras, o sea, no hubo lluvias importantes, digamos, que afectaran las implantaciones. O sea, que en términos generales te diría que hay buenos cultivos, y bueno, cuando salga el sol me parece que va a estar lindo.
0: Sí, se va a poder pasar raya con un saldo seguramente de recuperación y de velocidad en el desarrollo del ciclo que por estas razones se había atrasado un poco.
4: Se había atrasado, sí, obviamente, y los fríos lo que hacen es hacen enraizar a los cultivos, o sea, la parte aérea queda, digamos, hay muy poco crecimiento. Y bueno, pero a veces es positivo justamente porque permite otro tipo de dinámica en la fenología del cultivo. Son muy necesarias las heladas por todo el tema sanitario. hay una presión muy grande también en el tema de enfermedades, con todos los pronósticos que hay del niño, o sea que realmente hay un desafío grande para los cultivos de invierno. Pero bueno, hasta ahora realmente, por lo menos en esta zona, viene bien y bueno, está. Ahora, y tengo entendido que viene anunciado varios días tampoco sin lluvia, o sea que creo que el clima ha acompañado ahora para el cultivo de invierno.
0: ¿En el caso de los cereales?
4: Bueno, bien, se ven buenas implantaciones. Le pegó un poquito, o sea, hablábamos el otro día, las heladas realmente han sido fuertes, le ha pegado. Pero bueno, yo creo que inclusive a nivel de nitrógeno, los suelos estaban respondiendo muy bien en esta zona, o sea, de forma natural, porque prácticamente hubo muy poca cosecha de soja y eso automáticamente el único punto positivo que quedó del verano es que las chacras quedaron bastante potenciadas a nivel de nutrientes y bueno, se han hecho de alguna forma, se han hecho bastante menos aplicaciones de nitrógeno comparado a otras zafras porque el suelo estaba respondiendo, ¿entendés? Y ahora creo que esta agua que creo que va a movilizar ese nitrógeno y probablemente cuando salga al sol se van a ver muy lindos los cultivos.
0: Decíamos que estábamos en aplicaciones de urea que se han realizado con alguna fluctuación en el panorama de precios en estos últimos días, pero sin cambios significativos que han desescalado tras los picos de hace un mes o dos atrás.
4: Sí, exactamente. Inclusive, bueno, la semana pasada creo que había bajado un poco respecto a hace un mes. Y bueno, ahora no tengo los datos de esta semana, sinceramente, pero bueno, sí está fluctuante, pero más o menos en el entorno de la semana pasada hubo negocios en el orden de los $550, todo lo que la urea sufrada. Así que bueno, sí, es el desafío, los costos de los fertilizantes, de los insumos en general. Pero te reitero, hubo muchos casos donde acá se produce de forma muy intensiva, ambientada, donde se hace mucho análisis de suelo, obviamente, eso en toda la zona litoral, digamos, ya prácticamente no se coincide con toda la presión que hay, digamos, de producir bien. Digamos, hay muchos análisis y hablando con gente que se dedica a eso, me decían que venían dando muy bien de nitratos. Entonces, como que el cultivo viene, de alguna forma, lo vienen haciendo de forma bastante económica, digamos, justamente por el aporte que está haciendo el suelo, como consecuencia de la no cosecha que hubo, la muy magra cosecha que hubo de soja en verano, ¿no? Exacto. Entonces, es muy común y te marca muy fuerte, o sea que la soja es muy extractiva a nivel de, obviamente, de nutrientes y bueno, al haber menos cosecha, todo ese residual lo están aprovechando los cultivos de invierno.
0: Y vamos a verano, ¿qué propuesta está generando Omega Agro?
4: No, todavía, yo te diría que nosotros obviamente acompañamos todo lo que son los cultivos de verano. Te diría que ahora recién como que hay una cierta tendencia a que va a haber más maíz de primera. Hubo quizás, bajó el área de trigo, eso se nota, quizás con cierto temor al pronóstico del niño. Y bueno, da la impresión que va a haber más maíz de temprano, más maíz de primera. Y después, bueno, la carreta sigue, o sea, y se va a hacer mucha soja. Y bueno, vamos a ver, funciona a cómo vengan los valores y demás, pero no vemos demasiada diferencia a otros años. Si me preguntás a esta altura, quizás vaya a aumentar un poquito, sí, vaya a aumentar el área de maíz, el maíz de primera, y bueno, después se verá. La segunda un poquito si se consolida el niño, ¿no? Pero bueno, pero acá en esta zona realmente el productor se independiza bastante de los pronósticos porque ninguno cuando hace una rotación y tratan de respetarla lo máximo posible, ¿no? Entonces, y en función a los resultados de los últimos años, como que el doble cultivo siempre ha sido más rentable que un cultivo solo. Entonces, como que siempre, digamos, se va a seguir produciendo, eso no hay ninguna duda. Así que no veo grandes variaciones respecto a años anteriores. quizás esté un poquito más complicado el tema semilla de soja, por las condiciones de hubo de verano, ahí vas a encarecer quizás el cultivo de soja. Así que vamos a ir acompañando a los productores como hace siempre la empresa.
0: El ingeniero agrónomo Jorge Foderé, técnico de Mega Agro, muchas gracias por este tiempo. Y sí, monitoreamos ese doble cultivo que se integra, que se genera en mayor sinergia entre una opción y la otra. Hasta pronto y muy amable.
4: Bueno, muchas gracias, Leonardo. Sí, es así, el doble cultivo en esta zona ha crecido muchísimo. Por algo se está haciendo mucha colza, lupino también viene creciendo, y bueno, siempre se trata de diversificar ese cultivo, siempre hay un área de trigo, de cebada y de colza, digamos, y se independiza un poquito de lo que son las condiciones comerciales de verano. Así que sí, es una zona muy pujante y bueno, esperemos que el tiempo acompañe.
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10: 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Venimos en esta tarde con los tips principales de la información aquí en Contacto. Efectos de la llovizna, la seguidilla de días grises y muchas nubes y el pedido de que aparezca el sol en la agricultura con efectos moderadamente favorables para acelerar los ciclos de invierno.
11: Te puedo decir que mojó mucho, o sea, está todo, hay mucho barro que hace tiempo que no se veía y aparte los días posteriores han sido, viste, con llovizna y bueno, obviamente que hace mucho que no se ve el sol, entonces bueno, pero fue un agua necesaria porque bueno, hacía tiempo que no llovía, inclusive había algunas cosas sembradas más tarde que no habían movido y bueno y estaban sintiendo un poquito los cultivos, los días fríos y secos, así que bueno.

0: se ha venido un otoño muy, digamos, la heliofonía que se llama está muy baja, o sea, realmente no se ha visto el sol desde hace muchos días y es un poquito la limitante, ¿ah? Y los fríos en general son positivos, las heladas son positivas. En Colza hubo mucho menos resiembra que otros años, ¿ah? O sea, en general habían habido pocas resiembras, o sea, no hubo lluvias importantes, digamos, que afectaran las implantaciones, o sea, que en términos generales te diría que hay buenos cultivos y bueno, cuando salga el sol me parece que va a estar lindo.
1: En la ganadería, la visión de Ignacio Victorica, se expanden y escalan los precios del mercado de haciendas gordas y la reposición con vistas al remate 25 aniversario de Plaza Rural.
2: Cierto que llueve hoy y el pasto no crece mañana, pero indudablemente ahora lo que va a faltar es que aparezcan unos buenos días de sol y en poco tiempo los verdeos se mueven y eso seguramente va a generar una demanda un poco mayor. Por otro lado, como comentabas vos, Leo, también el ganado gordo se ha venido afirmando de a poquito, por suerte, sin sobresaltos en las últimas semanas, así que bueno, hay todo como un componente muy positivo, ¿no, Leo? Viste que los excesos nunca son buenos, pero estamos hablando de un posible de un niño para la época de la primavera, donde bueno, la verdad que para lo que es campo sería espectacular, siempre y cuando no arme mucho relajo, lógicamente. Para la agricultura sabemos que complica, entonces en definitiva en lo que es la parte ganadera, la verdad que si tenemos una primavera con agua sí, sería muy pero muy bueno y más y ya después entrando ya noviembre, diciembre sigue regando, la verdad que sería espectacular, ¿no?
1: En la lechería el panorama más complicado por el barro y las dificultades de pastoreo.
3: La verdad que está, o sea, la lluvia viene bien, el agua viene bien, estaba muy seco, pero bueno, no pasan los días y sigue, bueno, se genera un ambiente, un barrito por encima de todo que cala mucho, si bien el agua fue poca, fueron 20 milímetros en estos días, y tenemos como una, están anunciando como una semana más así, de este tiempo así malo, que no hay ni viento, ni sol, ni nada, que bueno, que ya todo el mundo sabe que los tambos se complica bastante el tema de ese barrito por encima que hay por todos lados. Si bien nosotros no tenemos las vacas afuera, pero sí la logística de los camiones que vienen a descargar grano o los tractores que andan a la vuelta o bueno, los terneros, yo qué sé, esa logística de la vueltita complica bastante. Es un récord de producción, hay muchísima leche por lo que se escucha que las exportaciones, o está todo bastante trancado a nivel de industria, la parte de exportación, y bueno, yo qué sé, por ejemplo, en el caso mío, yo remito a una planta de acá de la zona de Colonia, y bueno, yo ya tuve la mala noticia de que me bajan el precio, no directamente por precio, sino me topean los óleos, que es algo raro de digerir, por el hecho de que toda la vida nosotros se nos enseñó o se nos dijo o bien dijo o mal dijo sería en este momento, pero toda la vida de que en realidad tenemos que producir más sólidos, más grasa, más proteína.
1: Y complementamos con el panorama de precios de los granos, donde la soja cruzó los $450 por tonelada a partir de un conjunto de factores alcistas. En esta línea, la posición agosto cerró con una suba de casi $8, uno de los mejores precios del año, y los analistas atribuyeron el aumento al renovado interés de China por la oleaginosa de Estados Unidos, la incertidumbre climática de la producción norteamericana y una mayor participación de los fondos de inversión. La soja superó los $450 en Chicago y se afirma así como uno de los rangos más altos en lo que va del año. Según los especialistas, irrumpe en rigor de estar sucediendo una serie de acontecimientos como la demanda china, la incertidumbre climática en Estados Unidos y el mayor movimiento de los fondos de inversión. Es de destacar en este plano que la expectativa de una demanda más activa, incluso respaldada por operadores recientes, catapultó los precios en el arranque de la semana, con ajustes destacados en materia de precios. La principal señal que

0: Recibió el mercado fue la reactivación de la demanda externa cuando China volvió a adquirir 264 mil toneladas correspondientes a 5 cargamentos para la campaña comercial 26-27. Además, se informó otra venta de 110 mil toneladas con destino no especificado. Los especialistas consideran que las compras chinas incentivaron una mayor participación de los fondos de inversión. La presencia de China con adquisiciones de soja norteamericana es la fuerza que presiona al mercado y dispara la acción de los fondos. Se entiende que hay un mercado climático en Estados Unidos, es decir, una etapa en la cual los precios reaccionan rápidamente a cada cambio de los pronósticos meteorológicos, lo cual, moderadamente, comienza a ser aprovechado en el plano del Río de la Plata. Los valores actuales resultan más atractivos. Mientras tanto, el maíz y el trigo también tienen una tendencia alcista, donde el grano naranja enfrenta la nueva campaña con una oferta ajustada y una demanda más firme. En este contexto, la posición septiembre cerró en Chicago en $177 por tonelada con una suba. El trigo, por cuestiones climáticas, persiste con dudas sobre la producción al recrudecer el conflicto entre Rusia y Ucrania como factor clave. Datos locales para los granos, entonces, y vamos con los datos de cierre de hoy. Soja disponible 422, 26, 27, 413, trigo 220, cebada 254, canola 560, carinata, $603. Cambio de escenario fuertemente marcado en la agricultura uruguaya en materia de precios. Aquí quedamos en la información esta tarde. Les mandamos un fuerte abrazo. Que disfruten lo que resta del día. Que pasen muy bien. Hasta mañana.
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0: Buenas tardes, muy buenas tardes, ¿cómo le va? Aquí estamos en Rural, con los 90 a pleno. Y eso que creo que no haya nacido Federico Ríos, nosotros ya éramos bastante grandecitos en los 90. Estamos especulando hoy con Federico Ríos y poner algo vinculado al partido que en un ratito enfrenta a Nacional con un hermoso clima interna que tiene nuestro club. Frente al matador de Victoria, frente a Tigre, pero bueno, decidimos ir por este lado. Nosotros tenemos mucha información, mucha añoranza del sol, la verdad que hoy le voy a preguntar a Gabriel Labrador, bueno, ¿cuándo vuelve el sol? ¿Cuándo vamos a tener nuevamente al Astro Rey? La verdad que fue un día espantoso en la jornada de hoy, nosotros no nos podemos quejar. Si miramos lo que es la gente en el norte, en el este del país, que están recibiendo muchas más lluvias, no nos podemos quejar. Tenemos mucha información para compartir con ustedes en esta edición de martes 21 de julio. Mucha información, algún dato positivo, por suerte, para los precios internacionales de los lácteos. Enseguida, si les parece, vamos a desarrollar los principales contenidos que tendremos hasta las 19:30 horas aquí, 100% mercado, 100% en vivo en Rural.
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0: Valores atractivos para la soja, a pesar de un ligero descenso hoy en la posición de noviembre, sigue valores interesantes. ¿Cuánto resta por comercializar de la zafra pasada? ¿Cómo pesan valores sobre $415, $410, pensando en la zafra 26-27, que se apunta a nivel del verano con año niño para Uruguay? Lo vamos a conversar hoy con el gerente de Cargill aquí en Uruguay, Joaquín Basso. También vamos a estar analizando el contacto, el diálogo que tuvo ayer el canciller Mario Lubetkin con la Confederación de Cámaras Empresariales, la entidad que integra las principales asociaciones empresariales del país. El contacto va a ser con el presidente justamente de la Confederación, Leonardo Loureiro, también ahí con detalles, por ejemplo, respecto a actividades en Estados Unidos, una visita presidencial a Japón dentro de lo que son las negociaciones muy importantes por el Transpacífico. También vamos a estar con Martín Servino, director de Servino y Asociados, integrante de la directiva de consignatarios, que ayer previsiblemente ajustó ligeramente al alza las referencias para el mercado del ganado gordo. Le decíamos por lo menos una noticia ligeramente positiva en los precios internacionales de lácteos, porque hoy, luego de varias caídas, subió el precio en el Global Dairy Trade, la plataforma liderada por Fonterra. No fue nada extraordinario, pero por lo menos es una señal en el sentido correcto. También en Brasil, no digo que sorprende, pero empieza a haber una recuperación en los precios del ganado, a pesar que se agotaron la cuota de que van a tener que redirigir mercadería por lo menos en los próximos meses hasta empezar a vender nuevamente a China. Y hablando de China, ayer estuvo el tema del posible canje de cuotas entre Uruguay y China. Recordemos, nosotros lo adelantábamos el día viernes a través de un informe de valor económico, también consultamos a fuentes oficiales. Ayer estuvo el tema en la junta directiva de INAC. No hay detalles al respecto, se intenta por lo menos de parte de algunas gremiales ver si hay una desmentida o hay una confirmación de esta iniciativa pensando en el 2027 entre Uruguay y Brasil. Tuvimos hoy pocos movimientos en el mercado de granos, que sigue muy influenciado por la geopolítica, algo más o algo por el clima también, pero mucho por la geopolítica, con valores sostenidos para el trigo y para el maíz en la jornada de hoy. Mucho para compartir, enseguida venimos con los principales números de la jornada.
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0: Muy bien, tenemos hoy, la verdad que pocos cambios en los valores para lo que es la soja. Una caída, recordemos, se había dado un avance bastante importante, referencias ayer entre $420 y $425 por tonelada. Hoy la baja fue de un dólar, un poco más de un dólar, cerca de los $450. La posición julio del año que viene, que es la referencia para la zafra 26-27, ganó un par de centavos, terminó en casi $459. El trigo, que ayer había tenido una ligera baja, hoy avanzó a casi $256. Recordemos, llegó a estar en $260, que fue el máximo en prácticamente 2 años. Luego retrocedió ayer, hoy avanzó un poquitito. Como les reitero, como les digo habitualmente, acá hay una situación de logística en el Mar Negro, más bien en el Mar de Azov, entre Rusia y Ucrania. Permite valores interesantes en la cebada, es real. En el caso del trigo, la referencia que vimos para adelante, 220, hoy hablaba con algunos operadores, decía, bueno, acá en Uruguay para exportar nos puede mover algo, y bueno, acá queda poco por colocar. Lo que quedó en la zafra pasada fue básicamente trigo no de demasiada buena calidad. Argentina sí tiene trigo, tampoco de muy buena calidad, pero capaz que aproveche algo el envión. Entonces el trigo sigue ahí, arriba de los $255 en la jornada de hoy. El maíz en máximos en 2 meses. Ayer el USDA reportó una mejora en la condición de los cultivos de soja en Estados Unidos. La verdad es que el mercado esperaba una un deterioro en la condición. Yo estaba leyendo algunos analistas estadounidenses y dice, bueno, con la condición que hoy tiene la soja y el maíz, daría para un rendimiento como el que prevé el USDA, incluso mayor para la soja. Estamos hablando de una producción de algo más de 121 millones de toneladas, pero reiteramos, falta todo lo que resta de julio y agosto para realmente definir los rendimientos en Estados Unidos. Además hay que tener en cuenta lo que son los factores geopolíticos. Hoy el petróleo volvió a avanzar, la referencia para ANCAP, que es el crudo Brent, hoy terminó ya definitivamente arriba de los $90, $91, el mayor nivel de cierre desde el 10 de junio. A pesar de eso, no hubo mejoras en el aceite y en la colza. La colza está en niveles extraordinarios. Hoy cayó un poquito, terminó en $630 por tonelada. Son valores, la verdad, que muy, pero muy atractivos para las oleaginosas, especialmente por el avance del petróleo y porque hay que recordar también que Rusia y Ucrania son muy importantes en la producción de oleaginosas. Por un lado, Ucrania en lo que es la colza, está bien, en los principales son Canadá, podemos decir Australia, también Europa tiene una producción, pero Ucrania es un país importante la producción de colza a nivel global, y también ambos países, tanto Rusia como Ucrania, la producción de girasol. Ayer veía algunas referencias de precios FOB del girasol en Argentina, y sigue muy firme. Ya en Argentina proyectan un área nuevamente récord, por lo menos tentativamente, de girasol. Acá en Uruguay hay mucha expectativa, porque por un lado los precios son muy interesantes, el cultivo ha dado resultados, pero estamos en un año niño. Yo creo que en las próximas semanas vamos a tener algunas definiciones sobre planes comerciales aquí, como hubo el año pasado. Veremos si llega a atraer nuevamente la misma superficie o incluso algo más de superficie el girasol aquí. Pero los aceites tienen un nivel, algunos dicen estructural, otros dicen no tanto, de precios altos, con un petróleo arriba de los $91 por barril. Así que esto es lo principal en el mercado de granos. Como decíamos, el petróleo avanzó. Aquí en Uruguay el dólar sigue planchadísimo. La verdad es que no da para comentar mucho. Sí, hay algo arriba de los 41 pesos, de los 40 pesos. Y la verdad es que no mueve la aguja. Por otra parte, como decíamos, ¿no?, el tema de la cuota, la posible caje de cuotas entre Uruguay y Brasil. Ayer estuvo en la junta directiva de INAC y, por lo que tenemos entendido, representantes de la Asociación Rural plantearon, consultaron a los delegados del Poder Ejecutivo. Según lo que nos dijeron, no hubo una respuesta contundente o una confirmación ni una desmentida. Eso es lo que tengo. Hoy escuché al presidente de la Asociación Rural, a Rafael Ferber, con los colegas de Radio Oriental, y él decía, espero una desmentida para la Asociación Rural. Sería una muy mala medida que perjudicaría especialmente a las industrias en Uruguay, las industrias uruguayas, que básicamente están reunidas de lo que es la Cámara de la Industria Frigorífica. Por ahora, la información que todos tenemos, digo, operadores frigoríficos, brokers, los funcionarios que yo consulté, confirman de que hubo un acercamiento a Brasil. No quiere decir que haya una definición por parte de Uruguay, por lo menos hasta ahora. De la fuente con la que hablé, me decían, no se mostraron diciendo esto es un disparate, sino lo están analizando. Hay que tener en cuenta que el año que viene Uruguay va a tener 331.000 toneladas, que hasta mayo, hay que ver las cifras cuando actualicen en junio la aduana china, creo que hasta mayo íbamos cumpliendo de la cuota del 2026 el 22-23%, para este año tenemos 324.000 cuotas, 20.000 toneladas, 324.000 toneladas, no creo que lleguemos a cumplirla, y algunos dicen, bueno, si no cumplimos, si para nosotros el volumen es muy grande, quizás podemos ceder algo de esa cuota y tenerla de Europa, que es de mayor valor, y algo que además lo que se está viendo es que Brasil parece ser probable que directamente no siga exportando por lo menos carne vacuna. Yo le tengo fe o le tengo mi impresión de que sí va a poder seguir colocando carne aviar, pero no carne vacuna en Europa a partir de septiembre. Hoy un diplomático de la Unión Europea dijo, señores, esto no se cambia, las reglas las sabía Brasil hace tiempo, no las ajustó y hoy está esa situación. Yo creo que la jugada de Brasil viene porque necesito más cuota en China y en Europa voy a quedar en offside.
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0: Cuando vendrá el sol de vuelta, por favor, cómo se lo añora. A ver, estamos viendo acá para los que estamos en la capital del país, nada, no veo el sol por ningún lado. La verdad, Federico, decime si vos ves en alguno de los pronósticos que tenés algún momento o alguna señal de sol, pero la verdad es que además se habla de probabilidad media de lluvia sobre el viernes. Hoy hablaba con varios productores técnicos, me decía, mira, Ricardo, las lluvias acá en lo que es el de alguna manera donde concentra más área, que más al sur, litoral, suroeste, las lluvias fueron perfectas porque fueron suaves, no fueron excesivas. El tema es que no hay sol, por ahora no hay bajas temperaturas, lo cual es importante, pero la verdad es que se necesita el sol y que levante un poquito algo más las temperaturas. Por otra parte, les decía, en titulares hoy, luego de una, dos, tres, cuatro caídas consecutivas, el indicador de Global Dairy Trade, la plataforma de Fonterra, subió 1,5%, $3,815 en el caso de la leche en polvo entera, 1,6% arriba, $3,486 por tonelada. Estamos en los niveles más bajos desde enero de este año. Recordemos que sobre marzo se había llegado a 3.000, casi 3.900, una caída, ahora estamos ahí cerca de los $3,500 por tonelada.
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0: Continuamos en 100% Mercados en Rural. Precios volátiles, precios en alza para soja, para colza, muchas disrupciones a nivel geopolítica. ¿Cómo encuentra esto al mercado aquí a nivel local, lo que es la soja, pensando también luego en las alternativas, en lo que son cultivos y mierda? Estamos con Joaquín Basso, gerente de Cargill acá en Uruguay. Joaquín, buenas tardes, ¿cómo te va?
9: Hola Ricardo, buenas tardes para todos.
0: Bien, en primer lugar, ¿cómo encuentra a la cosecha de soja o la producción de soja este pico en los precios, valores atractivos también pensando en la 26-27? ¿Cuál es un poquito el mapa comercial que hay hoy?
9: Bueno, bien, ya estamos próximos a la finalización de la campaña 25-26 de soja. Podemos decir que en gran parte la cosecha está en buena medida comercializada y bueno, sí, obviamente queda todavía bastante soja por embarcarse, pero creo que en líneas generales el momento de la cosecha nos marca que ya prácticamente tenemos más de un 90% de la producción comercializada, así que bueno, ya trabajando en los últimos detalles. Con una cosecha que podemos resumir mejor, digamos, a lo que inicialmente preveíamos, haciendo un poco de historia corta, allá por marzo en la expectativa veíamos una cosecha que podía ser realmente atravesar una situación dramática, digamos, una cosecha que veíamos menor al 1,5 millones de toneladas incluso. Ahí apareció ese evento de lluvia de fin de marzo que puso un piso a los rendimientos. Y si bien obviamente tenemos zonas que estuvieron muy afectadas y muy impactadas por la sequía, tenemos otras zonas del país que tuvieron rendimientos muy por encima de lo normal. Y bueno, hoy nos encontramos con una cosecha que sorprendentemente estaría siendo de por lo menos 2 millones de toneladas, lo cual es una sorpresa importante.
0: Bien, o sea, producción mejor de lo previsto, no buena, pero mejor de lo previsto. Ya buena parte vendida, como decíamos, capaz que hay un 10 que espera el mercado climático. ¿Y cómo pararse para la 26-27, que ya tiene una referencia de precios que es muy similar al pico de la 25-26? No, hablabas de 100,
9: Sí.
0: 420, 425, y ya la soja nueva, la que vas a plantar, no sé, en octubre en adelante, ya tiene valores atractivos. ¿Cómo pararse frente a eso?
9: Bueno, una cosa más que para mí
0: Sí.
9: es algo positivo de la zafra que estamos cerrando. Si recordamos, veníamos con una cosecha extremadamente retrasada en cuanto a lo que era el porcentaje de comercialización del productor frente a un año normal. Este porcentaje de ventas se aceleró muchísimo de junio en adelante, de mediados de junio en adelante, que coincide un poco con el repunte de precios. Entonces también tenemos promedios de venta a nivel de productores que son mejores a lo que esperábamos, como bien decís, con precios hoy de referencia que están en el entorno de los $420. Y así también tenemos esta misma ecuación de precio para la cosecha del año que viene. Hoy la soja del año que viene está en torno a esos valores, y digamos, empiezan a mostrar números a nivel de margen de cultivo interesantes a estos niveles de precios, y que si lo ponemos en contexto, digamos, con un área de invierno, sobre todo apoyado en lo que es el incremento importantísimo en área de canola que tenemos para este año proyectada, con un producto como la canola que está valiendo $550 hoy, estamos empezando a ver números a nivel del negocio que empiezan a lucir bastante mejor de lo que tuvimos el año pasado.
0: Bien, ¿y qué está haciendo el productor? Ustedes trabajan mucho lo que es coberturas. Es verdad que hay mucha cosa arriba de la mesa, pero hoy por hoy ustedes están trabajando con los productores o las empresas en términos de decir, bueno, miremos hacia adelante y aprovechemos alguna oportunidad.
9: Sí, a ver, claramente estamos en un escenario de volatilidad de precios enorme. Como hacía tiempo no teníamos, digamos, un contexto de fundamentos relevante, con un año niño por delante, que sin duda va a tener consecuencias en el negocio. Veremos cómo y la magnitud de esta situación. Y por otro lado, tenemos un contexto geopolítico que está lejos de mostrar una situación más calmada, y esto obviamente le está poniendo una volatilidad al mercado enorme, donde en este contexto que hablábamos, de donde empezamos a ver números para el negocio que lucen alentadores, obviamente estamos empezando a trabajar en lo que es todo lo que es la estrategia de diversificación de riesgo precio, con todas las herramientas que nosotros tenemos para el productor para que pueda ir trabajando sobre este punto. Y obviamente creemos que empiezas a hacer momentos donde si el productor empieza a poder cerrar costos o incluso a cerrar márgenes, empieza a lucir atractivo para ir haciendo cosas.
0: Y en ese escenario tenés este atractivo, tenés el niño, como decías vos, y en el caso del maíz tenés un escenario ganadero muy, que cada vez más se interrelaciona con la agricultura acá en Uruguay. Entonces, ¿cómo ves el área de verano? ¿Pensás que también como en invierno, puede haber una ligera expansión, estabilidad? ¿Cómo lo están proyectando hoy por hoy?
9: Sí, a ver, todavía está difícil sacar números este año, por ejemplo, de las áreas sembradas de invierno. Sí, nosotros por lo menos estamos trabajando en eso. No está fácil determinar, porque hubo mucho movimiento de área entre los cultivos. Entonces, estamos trabajando en ver realmente cuánto se terminó sembrando de cada cosa, y en función de eso, qué áreas, digamos, se van a sembrar de cada producto también en verano. Pero sí, yo creo que vamos a estar frente a un área de siembra, tanto de invierno como de verano, importantes en términos de hectáreas. Y como bien decís, a priori el maíz luce que va a consolidar un área importante nuevamente este año. Hay que ver si con esta situación de ecuación de márgenes que estábamos hablando recién, que hoy tendería a ser un poquito mejor para la soja, cómo termina jugándose ese partido, pero vamos a estar frente a un área de siembra de maíz seguramente importante, sobre todo por también las condiciones climáticas que estamos previendo. Obviamente ahí va a jugar mucho el partido también en la ventana de siembra, qué es lo que se puede hacer y cómo se va comportando el clima y qué es lo que nos permite ir haciendo.
0: Claro, porque vos me acuerdo la charla de la expectativa, para que veas que te presto atención, uno de los temas que ponen arriba de la mesa es cuánto es el área potencial hoy del maíz, ¿no? Con lo que es la ganadería, con lo que es la intensificación. Porque siempre decíamos, si crecemos mucho vamos a paridad de exportación, pero hoy por hoy, la verdad, yo no sé cuánto es el área de maíz que hoy bancaría el consumo interno, ¿no? Ese es un número bastante interesante que ustedes más o menos creo que lo trabajan bastante.
9: Sí, como bien decís, estamos en un contexto ganadero donde esa demanda, digamos, de maíz ha crecido exponencialmente. Entonces, es como que el dato tradicional de demanda del segmento del mercado interno se ha desdibujado un poco, pero sí, estamos hablando de volúmenes importantes para lo que es la producción de Uruguay. Igualmente, en un año de contexto de área récord y con un escenario climático positivo a priori para lo que es un cultivo como el maíz, podemos estar hablando de un volumen de producción de maíz grande.
0: Bien.
9: Sí, que alcance para cubrir la demanda del mercado interno, digamos.
0: Bien, y te hago la última respecto al verano. ¿Qué están viendo los analistas de Cargill a nivel del Niño, ¿no? Porque uno dice, a ver, si es Niño, favorable para soja y para maíz, porque te llueve, o sea, vas a tener buenos rendimientos. ¿Se está viendo eso? ¿Qué le dicen los especialistas a ustedes?
9: No hay nada distinto a lo que estamos escuchando ya hace rato a nivel de mercado. Sí, estamos trabajando en el escenario de un contexto de año Niño, con lluvias por encima de la media para muchas regiones importantes de producción, pero también en otros lugares donde el Niño juega el efecto exactamente inverso o contrario a esto que estamos hablando para nuestra región en particular. Entonces ahí es donde vamos a ver, podemos llegar a ver si se da de esta manera una volatilidad importante a nivel de mercado. Después yo creo que el partido más importante de este contexto climático que vemos para Uruguay es en la definición de los cultivos de invierno, obviamente, que nos agarra con este escenario de muchas lluvias teóricamente para lo que es de cara a la cosecha de cultivo de invierno, y después obviamente lo que es las labores de siembra de los cultivos de verano, que obviamente es algo a lo que tenemos que prestarle mucha atención y seguirlo de cerca, porque obviamente puede tener un impacto importante en el desarrollo o en el resultado de las cosechas que tenemos por delante acá. 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
0: 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Escuchábamos al gerente de Cargill en Uruguay, Joaquín Basso. Mañana vamos a tener algunas consideraciones con Joaquín Basso sobre lo que es el posicionamiento de los productores en términos de venta de colza, también cuál es el escenario de trigo. Nosotros nos vamos a la pausa, enseguida venimos a analizar lo que es el mercado ganadero. Mucha información para compartir con ustedes. Seguimos en 100% Mercados en Rural.
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0: Continuamos el 100% Mercado. Estamos con Martín Servino, integrante de Servino y Asociados, integrante de la directiva de consignatarios que ayer marcó nuevas referencias. Martín, buenas tardes, ¿cómo te va?
20: Buenas tardes, Ricardo, un saludo grande para ti y para toda la audiencia.
0: ¿Cómo leer este último tramo de julio? A ver, uno puede decir, llovió, quizás disparejo, en un lugar lamentablemente con excesos, en otros quizá un poquito menos, pero llovió. ¿Eso va a seguir restringiendo la oferta en el corto plazo? ¿La puede aumentar a mediano plazo? ¿Cómo estás viendo que se arme el mercado en lo que resta de julio?
20: Bueno, mira, lo que vimos ayer es que viene una faena estabilizada, ¿no? En el entorno a las 41, 42, ahí mil reses, y yo no creo que las lluvias que se dieron a partir del viernes cambien mucho esa por ahora, que cambia mucho la faena o el volumen de oferta para adelante. Recordá que estamos en un momento que, si bien hacía falta el agua y le viene muy bien para los verdeos, no llueve pasto, ¿no? Y recién llovió el viernes. Sí, lo que nos da es le da al productor una perspectiva y un alivio en este, si se quiere, último tercio de julio y para adelante se puede posicionar de determinada manera, pero yo creo que con los valores que están manejando la industria y demás, no, el productor no especula demasiado, ya es una realidad, hay muy buenos valores, la demanda está, la oferta es relativamente escasa y no veo demasiada retención, porque ya creo que estos valores también permiten, además, reponer y reponer bien. Entonces, creo que los ganados que están prontos llegan colman las expectativas de los productores y a medida que están prontos van vendiendo.
0: Bien, pero el tema ahí es, vos decís, ahora, a ver, ¿cuándo pensás que empiece realmente con los verdeos a ver un poquito más de oferta?
20: No, ahora ya se están dando, Ricardo. Lo que pasaba era que venían atrasadas las lluvias de otoño.
0: O sea, pasa que el tema es, hoy por hoy, igual la me parece que la oferta está siendo relativamente limitada. Digo, uno piensa que debería, no sé, en 2 o 3 semanas moverse un poquito más.
20: Sí, sin duda que yo creo, a ver, la oferta es limitada, ¿ah? y puede llegar a mover algo, pero ya te digo, en realidad lo que generalmente hacen las lluvias es dar más oferta, y si llega a pasar algo es que el productor retenga más, ¿verdad? O sea, retenga uh-huh. más el ganado y le ponga más kilos. Pero de cualquier manera, capaz que para el segundo semestre, o sea, de agosto en adelante, o mediados de agosto en adelante, puede llegar a aparecer la oferta que venimos faenando de menos, si se quiere, ¿tá? Uh-huh. Siempre recordá que siempre va a haber una alta influencia de los corrales.
0: Y eso te iba a preguntar, ¿no? Porque la industria, uno siempre dice, bueno, hay poca oferta, ¿cómo la industria está bancando con el corral la faena? ¿Cuánto banca con el corral? Quizás no pagar más por ganado de campo. Tenés, ayer la ustedes decían, preferencia por animales pesados, tenés los kosher que también te han jugado el partido, ¿no?
20: Exacto, por eso es que es el comentario, ¿viste? La industria estaba premiando los ganados pesados, que son muy escasos, ¿tá? Los que aparecen son muchos en alto porcentaje de corral, y me vas a escuchar decir de acá hasta dentro de mucho tiempo que ya es una realidad, ya es estructural el tema de que el porcentaje de novillos de corral, ¿tá? Y vaquillonas, va a seguir siendo alto. Yo no sé en qué porcentaje está hoy porque no lo he estudiado, pero se va a arrimar seguramente al 40-50% de la faena en no mucho tiempo. Hay mucho negocio, muchos invernadores históricos que se han vuelto recreadores y demás, porque realmente el número o el precio o el valor que tiene el novillo para corrales es muy tentador, y te sacas muchos problemas y muchas ineficiencias del sistema, ¿verdad? La ineficiencia de la grasa, de poner los últimos 60, 50, 70.
0: Bien, estamos con Martín Servino.
20: Está cambiando.
0: Martín, entonces, sí, te quería preguntar eso. Porque se había acordado un poquito de la comunicación, vos decís, bueno, está el tema de cómo la industria administra también un poco el tema de corrales. O sea, hoy por hoy estamos de vuelta en niveles, si queremos poner un título histórico, de un 5.70 quizás para el novillo, 5.40 la vaca. O sea, llegamos nuevamente, estamos como que no, se llega a ese valor, luego baja un poquito, se llega a ese valor. Parece ser la secuencia, ¿no? Como que, no sé, hasta ahora.
20: Sí, yo leí lo que te decía. Si bien viste que marcamos un poquito de suba, porque por los kosher y por la poca oferta que se ha dado, pero en realidad en general está estable en estos valores. Es histórico, ¿tá? Es histórico. Estamos vendiendo novillos en torno a 5.70, vaquillonas entre 5.50 y 5.60, vacas en torno a 5.40, o sea. Es realmente histórico, está bastante estabilizado, digo, con sus bajas y subas, pero viste que las bajas son de 20-30 centavos y después vuelven al mismo valor. O sea, por eso yo lo veo muy muy muy estable. No veo de vuelta, Ricardo, no veo un aumento mucho de oferta en el próximo mes, o sea, hasta mediados de agosto, ¿viste? Uh-huh. No veo que vaya a aparecer oferta, porque digo, realmente, si vos me dijeras, mirá, el productor es lógico que retenga, porque no, capaz que hay alguno que no pueda reponer, pero en realidad las relaciones de precios, hoy, a estos valores del gordo, debería no tener problemas en reponer, o sea, en reponer, vender y reponer. O sea que yo lo veo, ya te digo, que lo que en base a los valores que hay y la oferta y demás, los que van llegando a los ganados gordos se van deshaciendo y van reponiendo.
0: Martín Servino,
2: de Servín, director de Servín y Asociados, integrante de la directiva Cocinatario. Como siempre, un gusto hablar contigo, Martín. Un abrazo.
20: Un abrazo grande, Ricardo. Muchísimas gracias por el llamado. Un saludo grande para ti y toda la audiencia.
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2: Y bueno, algunas noticias. Ayer destacábamos una menor oferta por el feriado del día sábado, y una información que podemos confirmar es que ya la semana pasada, a partir de mitad de la semana pasada, uno de los turnos de frigorífico Tacuarembó había entrado de licencia, y por lo que nos informan, a partir de esta semana entra el segundo turno, por lo cual Tacuarembó, que es la principal planta, o sea, no va a estar trabajando, todavía no está definido cuándo regresa, sigue, recordemos, volvió Colonia, luego de no faenar desde febrero, hace una semana y media que volvió, Clédinor e Inarear. Eso es lo que podemos informar. También nos señalaban desde la FOICA que el viernes pasado hubo una reunión de representantes de Minerva Foods aquí en Uruguay con delegados del Ministerio de Economía, Ministerio de Industria y Ministerio de Transporte y Seguridad Social. Recordemos, tema Carrasco, no faena, no está activo desde octubre del año pasado. La compañía les dijo a los trabajadores que por lo menos hasta diciembre de este año no va a estar trabajando. Y por lo que nos decían de la FOICA, se estuvo conversando sobre lo que son los planes de la empresa en función de lo que la reactivación, cuándo va a poder volver a trabajar. Recordemos que los trabajadores culminado su seguro de paro, ahora FOICA está trabajando para extender el seguro de paro, por lo menos hasta el cierre de noviembre, según nos informaba ayer Martín Cardoso. Esto es lo que podemos señalar. Ayer también destaque de las importaciones chinas en el primer semestre del año, con una suba de 17% en volumen. Ayer tenemos a Víctor Donelli, que para él hay posibilidades de volver a los precios de abril-mayo, cuando se llegaron a los máximos, y destacar también que en el caso de Brasil, si tomamos lo que ya entró efectivamente, Brasil había cumplido ya casi el 79%. Si le sumamos lo que está en viaje, porque esto es lo que había entrado en junio, lo que estaba en viaje de mayo, mediado de mayo a junio, y lo que está ahora, va a ser cuestión de días que Brasil informe que se cumplió la cuota con China. Recordemos que en junio ya completó la cuota de Australia con el mercado de China, que era de 205.000 toneladas, y ya uno empieza a ver que el efecto China se siente en Brasil, donde se apunta a que en el mes de julio se va a dar la primera caída interanual, que quiere decir la primera caída frente a igual mes del año anterior, desde enero de 2025, por el efecto justamente de una retracción en los envíos que se están dando al mercado chino. A pesar de eso, nosotros estamos viendo ahora portales brasileños de una recuperación de los valores del ganado en Brasil. Y en el caso de los futuros, porque Brasil tiene un mercado bastante, fluido, pero un mercado de futuros, si uno mira hoy la referencia para lo que es el spot en reales, que está sobre 340 reales por arroba, mira, por ejemplo, diciembre está en 370 dólares por arroba, lo cual anticipa una recuperación más sostenida de los valores, pensando ya en un 460, 470 o 480 sobre el cierre de este año.
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2: Ayer el canciller Mario Lubetkin estuvo con la Confederación de Cámaras Empresariales, la entidad que agrupa a las principales, justamente, asociaciones gremiales empresariales del país. Y estamos con Leonardo Loureiro, que es presidente de la Confederación. Leonardo, gracias por estar con nosotros. Buenas tardes. ¿Qué panorama o con qué sensación se quedaron tras el encuentro de ayer con el canciller Lubetkin? Buenas tardes.
9: Buenas tardes, Ricardo. No, a ver, muy buenas sensaciones. Lo primero siempre, y agradecemos constantemente al gobierno por la apertura a conversar estos temas y todos los temas relacionados a la economía y el desarrollo del país. Y en particular, bueno, al ministro Lubetkin por haber aceptado compartir su agenda, todos los temas internacionales con las gremiales empresariales. Y eso es lo que hacemos, ya lo hemos hecho con otros ministros y otras autoridades de gobierno, y bueno, creo que es muy importante justamente entender cómo están trabajando para poder aportar sobre el trabajo de los otros.
2: Uh-huh. ¿Y qué sensación queda en cuanto a poder avanzar, por ejemplo, con un acuerdo que sería transformador, a mi juicio, no digo transformador del país, pero sí muy fuerte, que es el del Transpacífico? Uruguay fue aceptado para entrar a el análisis. ¿Qué puso el canciller sobre cuándo podríamos estar ahí? ¿Qué consecuencias tendría?
9: Ya, uno de los temas importantes es que nosotros en el 2024, en nuestra agenda, explicábamos que uno de los pilares era la inserción internacional. Este gobierno ha logrado avanzar.

0: programa más largo, o sea, digamos, va a llevar un tiempito, pero efectivamente sí se están haciendo los pasos, se están siguiendo los pasos que son necesarios para ir avanzando y en el camino seguramente consiguiendo otros frutos que no estaban pensados.
1: Y es posible pensar, no sé si el ministro, cuán optimista fue que en esta administración cierre esta administración adentro del Transpacífico.
0: A ver, tiene tiempo, porque le quedan 3 años, 3 años y medio, estas cosas llevan mucho tiempo, o sea, no le vamos a pedir a este gobierno que cierre este acuerdo cuando se empezó hace 5 años más o menos, y además tenemos la experiencia del acuerdo Unión Europea-Mercosur. Creo que son cosas que llevan sus plazos, a veces esos plazos se aceleran como pasó esto. Yo había estado en una actividad con el ministro Doni el año pasado, que decía, si ustedes me preguntaban al comienzo del periodo si tenía alguna expectativa con el acuerdo Unión Europea del Mercosur, y le hubiese dicho que no, y sin embargo estoy acá diciéndoles que hay grandes expectativas. Entonces, y eso fue antes de que se cerrara el acuerdo, y en aquel momento decíamos hay que esperar, y hoy ya está en funcionamiento, en forma provisoria el 1 de mayo, pero bueno, está en funcionamiento. Entonces esas cosas, a veces suceden eventos internacionales que uno no los tiene previsto y aceleran los procesos. Bueno, esas son las cosas que hay que analizar y estar. Lo más importante de todo ahí, Ricardo, que es que ellos lo decían ayer, es no hay que perder el posicionamiento y hay que estar. Entonces, si uno no está, se olvidan de que existe. Entonces, creo que esa estrategia de hacer esas visitas a todos los integrantes del Transpacífico es importante.
1: Y con Estados Unidos, ¿cómo lo están viendo ustedes? Porque uno de los temas que vemos es, bueno, Uruguay, obviamente volcado con China, es un gran comercial, un socio comercial. Con Estados Unidos, ¿hay una agenda, ven una agenda más allá de lo habitual del gobierno?
0: No, a ver, primero en otras conversaciones con el ministro Doni, por ejemplo, el ministro Doni va una vez por semestre o sea, 2 veces por año a Estados Unidos, hace actividades específicas con los departamentos de Estado y de Comercio. Lo mismo hace Lubetkin como canciller, en donde tiene conversaciones, y obviamente nuestro embajador en los Estados Unidos, y mucha agenda bilateral acá también con el embajador Rinaldi, el embajador de Estados Unidos en Uruguay. Obviamente la agenda podría ser mucho más amplia, no lo es todavía, pero por ejemplo se está negociando una renovación del TIFA, que es el tratado de inversiones que tenemos con Estados Unidos. Hoy las relaciones son normales, son positivas, sigue siendo nuestro principal destino de las exportaciones de servicios, y tiene una gran preponderancia hoy el agro en las exportaciones a Estados Unidos. Entonces creo que eso, se hizo un Uruguay Day en junio, ahora aprovechando el Mundial, estamos organizando una actividad conjunta para hacer entre el sector empresarial y el gobierno, tipo, no sé cómo le llamaremos, pero será una semana de posicionamiento de Uruguay y los Estados Unidos, y bueno, eso involucra un buen relacionamiento entre los dos países.
1: Estamos con Leonardo Loureiro, que es presidente de la Confederación de Cámaras Empresariales. Leonardo, te hago dos consultas adicionales. Mercosur, durante mucho tiempo desde el sector empresarial se veía al Mercosur como un corsé para Uruguay, el tema si podíamos negociar fuera con China, si podíamos tener flexibilidad, toda la situación internacional que tú describías, todo lo que ha sido el tema de conflictos, quizás ha generado mayor movimiento, ¿no? ¿Cómo están viendo, qué se habló a nivel de realmente el avance que va a tener el Mercosur con otros bloques en estos años? ¿Hay entusiasmo del gobierno en realmente acelerar procesos bloque a bloque o bloque a país, como por ejemplo con Japón?
0: Mira, a ver, cuando hablábamos de corset, justo era, ¿cómo se llama? No era específicamente porque hubiera un problema. O sea, lo que no hay duda es que Mercosur es importante para el sector empresarial. Muchas industrias, su principal destino de exportaciones son países del Mercosur. Entonces creo que eso es importante mantener. Después hay que seguir trabajando en esta modalidad. O sea, hoy está muy avanzado el acuerdo Mercosur-Canadá, está muy avanzado el acuerdo Mercosur, ya se firmó, creo que el de Singapur, ya está con el EFTA. O sea que hay una cantidad de cosas importantes. Entonces creo que eso es

0: descansar.
1: Bien. Por último, nosotros siempre hablamos desde el punto de vista del sector agropecuario, de lo que es el acceso, la importancia. Tú venís del sector de servicios y de informática, ¿no? De algo que el país ha desarrollado mucho. Y algunos podemos pensar, bueno, pero esta gente que trabaja, que tiene tecnología, que tiene desempleo cero, está salvada. Pero ¿cuánto pesa para el sector de servicios, de software, lo que es el acceso a mercados?
0: No, a ver, es muy importante y de hecho siempre el sector tecnológico lo ha marcado. Hay que tener mucho cuidado de tener mucho foco en un solo país. Entonces,
1: Estamos muy
0: la amplitud.
1: concentrados nosotros, Leonardo.
0: Estamos muy concentrados en Estados Unidos y bueno, sí, efectivamente han habido una cantidad de trabajos con Centroamérica, con América del Sur, Caribe, con Europa. Bueno, el acuerdo de Unión Europea es una perspectiva interesante para el sector tecnológico también. De hecho, han habido una cantidad de trabajos desde el anuncio del inicio del acuerdo. 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
1: Escuchamos a Leonardo Loureiro, que es el presidente de la Confederación de Cámaras Empresariales, que ayer se reunió con el ministro de Relaciones Exteriores, Mario Rubetkin. Está bueno ver algunos avances que se pueda dar en Japón, país clave para que vaya a una visita presidencial, porque es un jugador clave en las definiciones del Transpacífico. Ese es un dato a tener en cuenta. Y obviamente la agenda con Estados Unidos, uno dice, bueno, no hay movimientos, no hemos avanzado como otros países, pensemos países más alineados ideológicamente como Argentina o Paraguay. Pero bueno, lo del TIFA parece ser una buena noticia, ojalá que puedan hacer algunos accesos de mercado un poquito más interesantes. El otro día destacamos, ¿no? Si bien para Uruguay es muy poco, Estados Unidos inició una investigación sobre las importaciones de carne ovina. Para los países como de Oceanía es bastante jodido, hablando mal y pronto, porque son los principales proveedores. Nosotros exportamos una cantidad mínima a Estados Unidos. Nosotros nos vamos, son las 19 y 30 minutos, pierde Nacional 1-0, somos un desastre, hasta perdemos con Wander, que es el club del amigo Federico Ríos, imagínense, no. Todo el respeto para Wander, mi abuelo, que cuando vino a España en el año 32 era de Wanderers, en realidad era de Peñarol, pero decía que era de Wanderers, así que bien por los bohemios. Nosotros nos vamos, nos reencontramos mañana, sigan en la radio, sigan en Rural.
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1: Mis amigos, muy buenas tardes, ¿cómo están ustedes? Con varias novedades que tenemos para compartir con ustedes en este cierre de jornada. Vamos a ir metiéndonos en la información. Gracias, como siempre, a Federico Ríos, que está en los controles y que nos da la posibilidad de poder compartir con ustedes estos últimos 30 minutos de información agropecuaria aquí en la Radio Rural. Teniendo en cuenta, obviamente, que Fonterra hoy cambió el rumbo de los números que se venían dando a nivel internacional en los lácteos. Subió un 1.5%, quedó en 3.815 el promedio de los lácteos, con subas en varios productos, como ser la leche en polvo descremada, el queso mozzarella y la leche en polvo entera, productos de primer nivel para exportar desde el Uruguay. También, ayer Consignatarios marcó una suba para arriba, para una flecha para arriba, perdón, para el novillo, para la vaca, y la vaquillona se mantuvo. También siguió subiendo el cordero. Pero además, la soja a nivel internacional en Chicago, que ronda los $450. Esto y mucho más a partir de ahora aquí en Agroprecios, en la vieja Radio Rural.
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4: Muy buenas tardes, buenas noches para todos por ahí. Bueno, comenzando con lo que fue esta tercera semana del mes de julio. Una semana que, bueno, arranca mucho más tranquilo en cuanto a lo que es actividad, en cuanto a lo que es principalmente levante de mercadería. Obviamente que está todo, muchos comentarios de todo lo que fue el temporal por la zona norte del país, sobre todo específicamente ahí por la zona salteña, zona productiva principalmente, haciendo un poco lo que fue los comentarios y bueno, sucesos sucedidos, fue atravesó justamente de noroeste, ahí la más o menos la zona fue viniendo el viento desde el norte del departamento por el río Uruguay. Y bueno, llegó hasta ahí la zona de la ruta 31 y siguió hacia la ruta 8 Melo, en donde se vieron afectados varios productores con daños muy importantes, principalmente en lo que es las estructuras. Muchos comentarios de que, bueno, obviamente que es una catástrofe y hay pérdidas muy significativas. Principalmente de inversiones, otro tanto de cultivos, sobre todo los cultivos más altos, los que están atados a las estructuras como tomates, morrones, fueron los más afectados. Sin embargo, los que están más al ras, contra el suelo, contra la tierra, como frutillas, zapallitos, zucchini, bueno, ahí fueron más secundarios, fueron un poco revolcados, pero no hay daños tan significativos como en los otros productos que mencionábamos. Y lo que sí nos comentan es el tema de que, bueno, por suerte y dentro de todo, lo peor es que fue solamente viento, que si hubiese venido, además del viento, alguna piedra, como ya la zona norte también está bastante castigada por ese tema, la cosa hubiera sido muy diferente. Hoy ya hubiéramos tenido un panorama un poco más significativo en cuanto a lo que es el tema de ingreso de mercadería de esa zona del país. Justamente estamos en lo que es la plena producción, eso afecta más todavía, en etapas ya iniciando la cosecha o en plena cosecha de la mayoría de los productos, entonces eso tiene una pérdida más significativa todavía. Y bueno, ni que hablar que en estos próximos días no es algo que se va a ver ya en esta semana, pero que sí está previsto que para los próximos 15 días está va a estar bastante perjudicada la, la situación y la oferta de mercadería. Sobre todo lo que hablábamos, que van justamente atados a la estructura, como tomates, morrones, cherry, pepinos, berenjenas, esas cosas que, bueno, que justamente están la estructura para soportar los cultivos y hacer que sea más duradera el cultivo y mejores calidades. Esos van a tener las pérdidas más significativas en cuanto a lo que es oferta. Y después, bueno, zapallito, zucchini, no tanto. Justamente la zona de Corralito y la zona de Constitución fueron zonas que fueron afectadas, pero muy, muy puntualmente. No fue tan generalizado como si más el centro y ahí la zona de la central hortícola y hacia la 31. Ahí sí estuvo más complicada la situación y donde hay daños millonarios. En lo que es el tema de, bueno, de oferta, de lo que ingresó en esta, en lo que viene siendo estas semanas, viene muy buena la oferta de hojas. Ahí hay un ingreso significativo en lechugas, espinacas, acelgas, apio, nabo, perejil, puerro, brócolis, coliflor. Esos productos están con mucha abundancia, muy buena oferta, muy buena calidad. Alguna acelga puede estar algo de calibre un poco más chico, producto de, bueno, que hace 15 días atrás ahí cayeron unas heladas bastante intensas, muy fuertes, generalizadas, y eso, bueno, provocó ahí un enlentecimiento en el desarrollo y hasta inclusive algún daño de heladas. Después, bueno, lo que sí está bastante complicado por la situación, la etapa en la que estamos, la época en la que estamos, es el tema de cibulet. Hay muy poca oferta de cibulet, albahaca, y bueno, de maíz dulce lo único que está ingresando son partidas importadas de Argentina y de Brasil, eso por el momento sin cambio significativo de precios. Lo que sí, repollo, por ejemplo, repollo, estamos justamente en una época, en la estacionalidad, en la época ideal para el crecimiento, pero viene algo demorado lo que es el desarrollo. No se están teniendo buen calibre y la mayoría del repollo está viniendo algo chico y como desparejo y con pocas hojas, que no logra tener buen desarrollo y quedar compacto, sino que quedan como medio flojos. Eso es lo que más se está viendo y, bueno, y ahí tiene una diferencia de precios muy significativa. Pero lo que es acelgas, espinacas, estamos hablando en el torno de los 350 pesos, 400, algunas, bueno, acelgas grandes, cultivo protegido, puede llegar a los 500 y 600. Después, la parte de brócolis, coliflores, también estamos hablando de los 300 y máximo 500 pesos si son calibres grandes. Las lechugas no valen más de los 250 pesos cada una, tanto mantecosa como crespa, cualquiera de ellas, quiero decir, la docena. Y después, bueno, lo que es cultivos, productos, hortalizas secas, no hay grandes cambios significativos en lo que es el tema de papa. Zanahoria está ingresando muy buena oferta, zanahoria del norte está viniendo con muy buena calidad también. Después, bueno, se destaca lo que es papa también, con ya bastante más oferta de papa nueva, bien sazonada, no hay grandes partidas de pelonas. Zapallo, cautía, calabacín, bueno, el calabacín ahora está teniendo ahí una diferenciación, sobre todo en lo que es el calibre, calibres más grandes se cobran algo más, y sobre todo los que están bien firmes ahí en la zona del cuello, que no estén empezando a deshidratarse, que es común que ya empiecen a tener algún detallecito. Después, cebolla, ajo, eso sin cambios, hay mucha abundancia de ajo y cebolla de muy buena calidad, de aguante. Todavía sigue ingresando partidas del tipo pantanoso y canarita, que son muy tempranas, que, bueno, que son las que menos aguantas, y bueno, se quieren liquidar ya ese tipo de partidas para comenzar luego hacia agosto con las partidas sí de mejor calidad y que las pueden diferenciar un poquito más en el precio también y competir después de que ingresen las partidas de las salteñas seguramente en septiembre ya tengamos ahí alguna oferta de ese tipo de partidas tempranas, y bueno, en donde las del sur tienen ahí una diferencia significativa de calidad. En lo que es después hortaliza de fruto, bueno, un poco lo que comentábamos, hay un efecto significativo por el temporal en esos productos que por el momento no ha complicado la oferta en estos días, pero que sí, no es nada raro que para agosto tengamos ahí una complicación, lo mismo en septiembre. Ya en septiembre cambia un poco lo que es la situación de la demanda. La oferta también se baja bastante por estos productos de el invierno típico. Eso es históricamente lo de la época, y bueno, más una tormenta de por medio, así que asegúrense en que para septiembre los precios serán bastante diferentes a otros años. Y bueno, eso más o menos lo que viene siendo esta semana. Espero que pasen muy bien, que tengan muy buena semana todos por ahí, que disfruten, que descansen y bueno, que pasen lindo. Un saludo a toda la audiencia y bueno, un saludo por ahí al resto del equipo. Chau, chau.
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1: Y después de estas jornadas de lluvia tan buenas que hemos tenido, de lindas aguas en todo el país, en el norte, pero en el sur también, en el este también y en el oeste también, yo creo que es bueno irnos hasta Isla Poli y ver a ver qué nos dice Mario Mesa sobre el mercado de quesos, sobre cómo está el pensamiento de los productores ahora después de esta lluviecita. ¿Cómo anda, Mario? Buenas tardes.
8: Buenas tardes, Bajo. Buenas tardes, Ciudad. Escucha, vamos a conocer primeramente los precios y luego el comentario del mercado de queso de Silla Folie. Precio de queso fresco tipo Colonia, primera calidad, entre 200 y 220 pesos el kilo. Y particular por encargo de productores conocidos, 240 o 170 en el mercado. En los establecimientos de la zona, este tipo que se está vendiendo en PUC, cantidad de 280 o 190, y en fábrica, 300 pesos el kilo. Queso tipo Colonia, en segunda calidad, 190 o 200 pesos el kilo. Y queso tipo Fermento, primera calidad, 200 o 230 pesos el kilo en el mercado. Y después, en poca cantidad en los establecimientos, 240 pesos el kit. Con 30 días de estacionamiento, 250 pesos el kit. Queso tipo Fermento, de segunda calidad, 190 o 105 en el mercado. Y queso tipo Fundiciones sin colorante, tipo cuajada, solamente en fábrica, entre 100 y 155 pesos el kilo. Queso de ambicuartiolo, 210 o 235, en fábrica, 250. Y queso tipo mozzarella, 190 o 125 pesos el kilo. Queso malo sin sal, 205 o 220. Y queso chico Colonia, 800 gramos un kilo, 190 o 210. Y un productor viene logrando vender a 250 pesos el kilo. En cuanto al comentario de mercado, las ventas estuvieron lentas y pesadas para los quesos tipo Colonia, y para los quesos tipo con fermento, las ventas estuvieron ágiles y con mucho interés de compra. Un productor que hace queso tipo Colonia, le quisieron bajar el precio y le dijo a su comprador: si me bajas el precio, mañana quedo remitiendo leche. La cuestión que pudo vender su queso sin baja y al mismo precio que la semana anterior. También se comentó que fábricas lácteas de la zona están llenas de queso, y según se supo, hubo una venta de 200 quesos tipo con fermento a 270 pesos el kilo, ya pintados y estacionados y prontos para su venta. Nos contaron los compradores que comprando por mayor cantidad de mercadería se consiguen muy buenos precios en muchas categorías de queso. Con respecto al mercado, hay compradores que pidieron que trajeran al mercado quesos tipo con fermento, que según parece hay una buena competencia entre las distintas empresas vendedoras de queso que necesitan estos quesos tipo con fermento. Para terminar el comentario del día de hoy, vamos a conocer algunas de las zonas de las últimas lluvias caídas hasta el día de hoy. En Paraje Escudero llovieron 36 milímetros, Cerros Negros 30 milímetros, Bellavista y Pavón 25 milímetros y en el Silla 45 milímetros. Las aguas vinieron muy bien, sobre todo para los cultivos de invierno, y las pasturas de verdeo que ya se vienen con mucha fuerza. Eso sí, nos contaron los productores que está muy difícil la entrada y salida de los tambos, donde hay mucho barro por la pasada y tránsito de las vacas lecheras. Amigo Vasco, así es todo el mercado de queso recibido
1: por ahí. Mercado de queso movido, por lo que veo. Estas aguas excelentes para los productores, ¿no?
8: Sí, exacto. Era muy esperada. Había como una cáscara arriba. Estaba haciendo falta. Y bueno, ahora hay que esperar que abriera un poco. Y bueno, la gente tiene más bien los animales medio encerrados. Porque hasta que no seque un poco, la gente no puede usar la pastura.
1: Exactamente. Pero bueno, vamos a ver. Mario Mesa, como siempre, un gustazo conversar contigo. Nos estamos hablando en la semana.
8: Gracias, mente, para ti, Vasco. Ha sido un placer y como siempre me despido. Hasta chao.
1: Hasta chau, si Dios quiere, mi querido amigo.
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1: Mis amigos, tengo en línea a Solís Echeverría, titular de Aguas Claras. Aguas Claras en toda su inmensidad, ¿no? Productiva y gastronómica. Y no es un placer, sin duda, recibirlo. Y el escritor de Zambrano y Compañía este miércoles está encargado de mover el martillo. Y como la producción se saca y hay que venderla, vamos a hablar de todo esto. Solís, ¿me escuchás bien? ¿Cómo te va? Buenas tardes.
10: ¿Cómo andás, Vasco? Te escucho perfecto.
1: Bueno, para vos, para ¿cómo te trató ahí en Tacuarembó? ¿Cómo te trató el viento? ¿Cómo te trató el agua? Porque, bueno, algunas zonas ahí de Zapará y demás fueron afectadas, según nos decía Andrés Leites y demás, por vientos, con tiradas de árboles, con voladas de techo, arrancó una casa enterita. ¿Por ahí cómo anduvo la cosa?
10: Sí, hubo algunos lugares puntuales complicados, pero bueno, acá en Tacuarembó y en la vuelta, como decía vos, alguna cosa puntual, pero creo que no fue tan complicado como en algún otro lugar, ahí para el lado de Salto, y creo que arriba Artigas también tuvo más complejo el tema, y bueno, la lluvia sigue todavía por acá, así que creo que tenemos hoy todavía con algo de lluvia acá por el norte.
1: Bueno, hablame un poquito del remate, ¿qué ofrece hoy?
10: Bueno, el próximo miércoles 22, ya estamos arriba casi, criollos y Aberdeen Angus primero, sobre la tardecita 18:30, y después los criollos, bueno, con una variada oferta en lo que tiene que ver Aberdeen Angus. Tenemos vientres y toritos. En los vientres tenemos terneras, tenemos vaquillonas sin servicio, vaquillonas preñadas, vaca preñada. Y bueno, todo SA, puro controlado y pedigre. Así que bueno, bien variado, como te decía, lo vamos a vender en 12 cuotas, lo que es el Aberdeen Angus, y bueno, y después completan la oferta siete toritos de otoño del año pasado, con 15 meses y en el entorno de 400 kilos, así que bueno, ahí estaríamos completando la oferta, y bueno, y después del Aberdeen Angus, ahí por 20, 15, 20, 30 estaríamos empezando con los criollos, que bueno, la diferencia con los años anteriores es que este año prácticamente la totalidad son yeguas y caballos domados. En ediciones anteriores habíamos vendido bastantes potrancas y yeguas de manada, y bueno, este año un poco en función a lo que la demanda y la gente más quiere, que son caballos de andar, bueno, hemos apuntado a eso. 26 lotes en total, como te decía, yeguas y caballos en su mayoría domados, dos yeguas de manada y un padrillo brasilero es lo que completa la oferta, y los criollos son 18 cuotas.
1: Perfecto. Es importante. 18 marcar. Cuotas para los criollos y para los angus.
10: Los angus 12 cuotas el angus, 18 cuotas los criollos.
1: Administración propia.
10: Sí, escritorio Zambrano, como siempre, como de hace unos cuantos años. Paisano TV, para que la gente lo pueda mirar, y bueno, ya desde hace prácticamente una semana, catálogo, videos, preofertas, todo en la página de Zambrano, así que bueno, todavía hay tiempo el que quiera entrar, porque además, bueno, vamos a estar haciendo cuatro sorteos de $500 cada uno, para que la gente lo pueda descontar de sus ventas entre todos los que preoferten, así que bueno, también es importante poder preofertar de acá al miércoles.
1: Perfecto. Bueno, Solís, le recomendamos entrar en las páginas de Aguas Claras y de Zambrano. La preoferta está habilitada, ¿verdad?
10: Sí, la preoferta sí, está habilitada, está bastante, con bastante movimiento ya, así que bueno, aprovechen de ingresar antes del miércoles, porque como te decía, van a participar de $2,000 en sorteos.
1: Te mando un abrazo y como siempre, un gusto conversar contigo.
10: Otro para vos, muchas gracias, un saludo a la audiencia.
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1: Consignatarios ayer marcó 5.64 para el novillo, una suba de 2 centavos. 5.27 para la vaca, también subió 2 centavos. Y se mantuvo la vaquillona, 5.51. El ternero sube a 4.21, la ternera baja a 3.98, la vaca de invernada sube a 2.32. En los lanares, 6.20 para el cordero, 5.24 para el capón, 5.12 para la oveja.
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1: ¡Endo! Mis amigos, estoy en línea con Arturo Arámbulo. Vamos a hablar de lo que va a ser el próximo remate de Plaza Rural. 25 años. Y una empresa como Arámbulo, que desde el primer día está dentro del consorcio de la firma Plaza Rural. Arturo, ¿cómo te va? Buenas tardes, ¿cómo andás?
11: Buenas tardes, Bajo, ¿cómo estás?
1: Bien. ¡Qué agüita buena! A vos que te gusta siempre una lluviecita para el campo.
11: Espectacular, la verdad que esperábamos agua y se vino con todo, ¿no?
1: Qué lindo, ¿no? Bueno,
11: ciento y pico.
1: Los pagos de ustedes anduvieron muy bien a nivel de precipitaciones, ¿no?
11: Para los campos, impresionante. Impresionante. Se llenaron agua que faltaban llenarse. Los verdeos pedían a grito agua. Creo que se pasaron un poquito para el otro lado el agua, pero bueno, con manejo va a ser espectacular para adelante.
1: Yo creo que sí, si Dios quiere, si Dios quiere. Contame un poquito, ¿cómo venimos para estos 25 años?
11: Bueno, como decís tú, sin el remate especial, ya te digo, son 25 años, hay que festejarlos. Y bueno, con un remate, con una oferta muy buena para el momento, que sigue siendo en el campo lo un poco oferta y sigue la demanda muy fuerte. Y bueno, un buen volumen para Plaza Rural, como es de costumbre ya, la verdad que se viene juntando bastante ganado. Y arrancamos con los terneros, a la hora 9, con más de 3.000 terneros, y después con la escalera de novillos. Y terminamos con la vaca invernada en la tarde, con más de 1.500 vacas invernadas. Esto el día jueves. Y el día viernes vamos a empezar con los lotes de lanares a las 9. Después seguimos con las terneras, enseguidita, te diría que prácticamente. Después con lo mixto, la escalera vaquillona, lo preñado, lo entorado, la pieza de cría y unos dientes de pedigre.
1: Bien. ¿Qué destacamos de la oferta del ejército de Aramburu?
11: Bueno, seguimos con muy buen volumen de terneros, tanto enteros como cascados.
1: Siguen apareciendo terneros, ¿eh?
11: Sigue apareciendo terneros. Empieza antes, ¿no? La zafra,
1: sí,
11: antes.
1: Sí.
11: Y se alarga, las dos cosas. Con terneros bueno. Pesado, bien bueno. Y bueno, bueno, como te decía, con buenos lotes de terneros, con buenos lotes incluso de terneras. También de raza definida. Y bueno, como siempre, un lote de vaca invernada, un lote de preñado, vaquillonas. Creo que un día no hay nada, pero en varias categorías con varias cosas.
1: Tenemos una reunión a última hora, ¿no?
11: El día jueves, sí, vamos a celebrar los 25 años, están todos invitados. Va a estar bueno.
1: Buenísimo. Arturo, como siempre, un gustazo. Gracias por acompañarnos. Hace 25 años que estamos trabajando juntos, gracias a Dios. Y que sean por muchos más, si Dios quiere.
11: Muchas gracias, Marcos. Igualmente.
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1: Llegamos al final, mis amigos, de la información agropecuaria aquí en la vieja Radio Rural, en lo que se refiere a el agro, a través, obviamente, en el cierre de Agroprecios. No se vayan, ya vienen nuestros amigos de Gomidas a compartir un momento muy bueno, ¿verdad?, de la familia de la colectividad armenia aquí en Uruguay y en la diáspora. Nos reencontramos mañana.

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0: parir y un Cirelí, un Gentirner. Les damos la bienvenida a Audición Gomidas, contentos de reencontrarnos en esta noche de martes, martes 21 de julio. Un placer empezar a compartir esta noche a través de Gomidas, la música, las noticias y este encuentro que propone Gomidas todos los días del año, desde hace más de 90 años, encontrándonos con ustedes a través de la radio, de generación en generación. Vamos compartiendo este programa a través de la antorcha que va pasando de mano en mano en lo que refiere a la comunicación. Un gusto reencontrarnos, saludarlos. Y hemos comenzado el programa de hoy con la música de Ararat Aharonian, el tema Antrep Guka, en una jornada donde especialmente estuvo marcada aquí por la lluvia, por el frío en cierto modo también, pero especialmente con estas precipitaciones que prácticamente no han cesado en toda la jornada. 20:06, las buenas noches a Federico, que hace sonar este tema de Ararat Aharonian. Antes de entrar en los temas de la jornada, reiteramos esto que ya estábamos comentando en el programa del día de ayer. El gobierno de Israel retiró de la agenda la votación sobre el reconocimiento del genocidio armenio tras presiones de Azerbaiyán sobre el primer ministro israelí. Esto se informó ayer, luego de que el mes pasado, recordarán, se aprobó por unanimidad una resolución para reconocer oficialmente el crimen perpetrado contra el pueblo armenio en el Imperio Otomano. En otras palabras, queda fuera de la agenda política de Israel, por el momento archivada la posibilidad del reconocimiento del genocidio armenio por parte de Israel, reiteramos, tras presiones de Azerbaiyán. Le seguimos poniendo ritmo a la noche de hoy. Ayer hubo partido para Homenetmen Bramián, la categoría del plantel mayor. Se disputó en el gimnasio del Elbio Fernández, en el Polideportivo. Bramián Ugab estuvo jugando ayer. El triunfo fue para Homenetmen 5-1, así que las felicitaciones a los integrantes del plantel de Homenetmen, que han emprendido este camino del proyecto deportivo durante este año, que tiene que ver con la creación de una escuela de fútbol desde las categorías menores hasta la mayor, que fue justamente la que estuvo jugando, y afortunadamente con un triunfo durante la jornada de ayer. El saludo también para los compañeros de UGAB que estuvieron enfrentando a Homenetmen en este clásico armenio que tuvo lugar una vez más en la jornada de ayer. Ya había sucedido con este plantel y también con las otras categorías.
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0: Algunos adelantos de lo que estaremos comentando en un ratito aquí en Gomidas. Acontecimientos que tienen lugar en Armenia y acontecimientos de todo tipo. Por un lado, continúa la edición del Festival de Cine Uruguayo en Armenia. Esta propuesta impulsada por Cinemateca Armenia y su director Jack Bogosian, que ha estado conversando recientemente con nosotros, cine uruguayo en Armenia. Así se va acercando el público armenio a producciones del cine nacional uruguayo. Digo, continúa porque es hasta el 23 de julio que se llevan adelante las funciones. Por otro lado, hoy hubo un concierto multitudinario en el predio de Cascad en Yerevan. Seguramente, quizás si tienen allí la posibilidad de ver en redes sociales imágenes de lo que ha sido esto, van a poder apreciar la cantidad de gente que se reunió hace horas nada más en Cascad, en Yerevan. Esto se trata de una presentación de la Orquesta Sinfónica Estatal de Armenia, culminando un nuevo aniversario de su fundación, muchos temas emblemáticos. Es verano en Yerevan, la ciudad explota, hay muchos grupos turistas, grupos como lo son, por ejemplo, el de la región sudamericana de Homenetmen, que se está preparando para el Panagum, que comienza el 24 de julio, pero como ya hemos comentado en distintas oportunidades, los scouts, tanto de Córdoba, Buenos Aires como de Montevideo, ya están en Armenia realizando distintas actividades en los días previos al Panagum. Lo que sí comenzó es el campamento de Aibgark, que se da los días previos al Jamboree. Hoy estuvimos conversando con nuestra compañera Kariné, también nos acercó imágenes de cómo se viene desarrollando esta primera parte del campamento que tiene que ver con el Aibgark, el grado de escautismo que en lo que refiere a Montevideo van a adquirir ella, así como Gabriel Barzamián. Y puntualmente en la foto que nos envía se la ve a Cari exponiendo, seguramente algo que tiene que ver con su presentación de Aibgark. Y atrás de Kariné, dos banderas, la de Artsaj y la de Uruguay. Esta es la imagen que nos regalaba Cari hace un ratito. Y hoy la vamos a escuchar a Kariné porque hoy martes es día de Batmutian Echere, Páginas de la Historia, el espacio donde recorremos páginas de la historia armenia, acontecimientos emblemáticos que hacen a nuestra identidad. Dicho esto, avanzamos, vamos con música en Gomidas y ya seguimos conversando sobre todos los temas que tenemos para hoy.

El Museo de la Movilidad y las Identidades y Audición Gomidás invitan a visitar la muestra La Voz Familiar, Gomidás Bartabet y el Renacer de la Música Armenia. 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Además, la muestra incluye la campaña Una Historia, Una Radio, una exhibición especial de radios de distintas épocas. La Voz Familiar, Gomidás Bartabet y el Renacer de la Música Armenia.

Puede visitarse en el MUMI en los horarios habituales del museo, de martes a viernes de 11 a 17, sábados y feriados 10 a 16 horas. Una invitación a descubrir música, memoria e identidad en una experiencia para todo público.

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De terrorismo, las medidas de prisión preventiva y el uso de la fuerza contra manifestantes podrían contravenir las obligaciones internacionales de Armenia en materia de derechos humanos. La oficina del Alto Comisionado de la ONU examinó el caso tras una presentación de la defensa y envió una carta al gobierno de Armenia. Esto sucedió el pasado 11 de mayo, carta en la que se solicitó explicaciones sobre el uso de la fuerza en la zona adyacente a la Asamblea Nacional durante las protestas del movimiento opositor. Hablamos del ex prisionero armenio-libanés Biken Euheklian, que se reunió con su esposa en Armenia, poniendo fin a casi 5 años de separación marcada por el cautiverio en Azerbaiyán. Vimos imágenes de este emotivo reencuentro que se produjo tras su liberación y regreso al país, como decíamos, luego de permanecer detenido desde la guerra de Artsaj de 2020. Euheklian fue capturado por fuerzas azerbaiyanas y permaneció encarcelado en Bakú hasta este año. Este caso fue denunciado por organizaciones de derechos humanos y por la comunidad armenia internacional, cuestionando la legalidad de su detención y reclamando reiteradas veces su liberación. Justamente su esposa estuvo encabezando distintas campañas públicas para visibilizar esta situación. Dos noticias del ámbito cultural que señalábamos hace un ratito. Por un lado, recordamos que sigue el Festival de Cine Uruguayo en Armenia. La programación de hoy, martes, incluyó la exhibición de Agárrame Fuerte, una película dirigida por la uruguaya Ana Guevara y Leticia Jorge, una película que aborda la amistad, la memoria y el duelo. El festival va hasta el 23 de julio. La última, la Orquesta Sinfónica Estatal de Armenia reunió a miles de personas en Kaskad durante la noche de hoy, culminando su 20º aniversario con un concierto gratuito al aire libre, una velada que celebró 20 años de música, excelencia y legado cultural.

Estamos a mitad de programa, son las 20:31 minutos compartiendo este martes a través de Gomidas. En un ratito vamos a escuchar a Kariné con su espacio Batmutian Echere, páginas de la historia. Antes de eso, algunos comunicados vinculados a nuestra comunidad, intensa actividad. Comenzamos con Home Rupina, que invita a sus socias a una nueva asamblea el próximo sábado 25 de julio a las 16 horas en su oficina en el Club Bramián. Habrá un importante orden del día. Hamascaín Montevideo informa que están abiertas las inscripciones para el taller Ensamble Coral Amateur de Hamascaín. Si te gusta cantar, si siempre quisiste formar parte de un coro, pero pensabas que necesitabas experiencia, este taller es un espacio para descubrir el canto desde la escucha, el disfrute y el encuentro con otras personas. Taller dirigido por Oriana Aharonian se realizará mensualmente en el Club Bramián. Para sumarte, podés solicitar en las redes sociales de Hamascaín el formulario de inscripción. El Colegio Nercesian comunica que ya están abiertas para las inscripciones para el próximo año. Atención, maternal, inicial y primaria, inscripciones abiertas 2027. Podés agendar tu entrevista para conocer la propuesta educativa del colegio, que tiene horario completo, grupos reducidos y atención personalizada. Números de contacto 096-778-887 o 2209-0165. Colegio Nercesian, educando en valores para la vida desde hace más de 50 años. Esta semana los alumnos del Colegio Nercesian estarán visitando la muestra de Gomidas Bartabed en el MUMI, así que próximamente les vamos a estar contando sobre esa actividad también. Informamos con gusto acerca de las clases de armenio en la UDELAR. Con el auspicio del Ministerio de Cultura de la República de Armenia, el Centro de Lenguas Extranjeras de la UDELAR anuncia inscripciones para el segundo semestre del año 2026. Las mismas pueden realizarse en forma virtual en la página de la UDELAR y también pueden presentarse directamente en clase al comienzo de las mismas. En este semestre se dictarán clases de nivel 1 los martes y jueves y curso de cultura armenia en español los martes y jueves también más temprano. Lo importante es que para ninguno de los cursos se requiere experiencia previa y están a cargo de Jóvenes Budakian. Nuestro tema del día, Antrep Guka, en una jornada verdaderamente lluviosa. Estábamos viendo cómo va a seguir los próximos días. Mañana siguen las probables precipitaciones, temperaturas bajas, también máxima de 13 grados, pero ya el jueves podemos decirles que no. El jueves deja de llover y parcialmente también sale el sol, así que esto es lo que se viene para los próximos días. ¿Qué les parece si escuchamos ahora a Harut Pambukchian con el tema Jan Fedai?

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4: Vamos avanzando con Gomidas en la noche de hoy, como adelantábamos al comienzo del programa. Hoy es martes, así que es turno de seguir explorando en las páginas de la historia armenia, en este espacio que tiene frecuencia semanal en Audición Gomidas. Y en esta ocasión estará Kariné enseguida hablando sobre una importante operación que marca un hito fundamental para la historia armenia y que tiene al Tashnaksutyun como protagonista. Le damos la bienvenida a Badmutian Echere, Páginas de la Historia con Kariné Dermarkaryan en Gomidas, como todos los martes.
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Vesca, Gaparta, Snack Sutián, este tema que sonaba para cerrar el espacio de hoy de Páginas de la Historia. Y ya hablando de cerrar, prácticamente nos vamos a estar despidiendo enseguida después de haber compartido este programa hoy martes. Una invitación antes de concluir para formar parte del taller Ensamble Coral de Jamascaín, dirigido por Oriana Ajaronian. Un taller que tiene presencia, frecuencia mensual en el Club Bramián. Se está formando este grupo organizado por Jamascaín Montevideo. Una invitación para acercarte al canto coral armenio desde el aprendizaje, la experiencia y el disfrute de nuestra cultura. Una propuesta cultural que propone Jamascaín. Falta muy poquito para que comience, así nos contaban referentes de la institución el pasado fin de semana aquí en Gomidás. También les queremos recordar que la exposición en el Museo de la Movilidad y las Identidades, Gomidás Bartaved, La Voz Familiar y el Renacer de la Música Armenia, está teniendo lugar allí en el museo. Está todavía abierta esta exposición. Estamos transitando el último mes de la exposición, así que en caso de que aún no se hayan acercado, los invitamos a poder hacerlo, a compartir el recorrido por la historia de Gomidás Bartaved y también de Audición Gomidás, que tiene lugar allí en el MUMI. Queremos también agradecer a las centenares de visitantes que han estado allí ya en el MUMI, y todavía sabemos que muchos más lo van a hacer en este mes que queda por delante. Mes importante el que se aproxima, porque agosto es el mes del aniversario de Audición Gomidás, así que ya estamos prácticamente entrando en el mes de agosto, un mes muy especial para Gomidás. Fede, si te parece, dejamos a nuestros oyentes con un tema musical para seguir disfrutando de esta noche lluviosa que acá vemos por la ventana de la radio, que la lluvia no quiere parar. Bueno, buenas noches para todos, que descansen y será hasta mañana a las 20 horas en Gomidás.

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Hola a todos, aquí está comenzando el espacio de Radio Transmundial Uruguay. Muy bienvenidos nuevamente para compartir juntos las próximas 3 horas. Y quizás no sabes todo lo que va a traer este próximo día, esta próxima semana, pero hay algo que sí puedes saber con certeza, y es que Dios ya está delante de ti. Dios ya sabe lo que va a pasar en el futuro. En el Salmo 32 nos dice: te haré entender y te enseñaré el camino en que debes andar. Así que debemos confiar en esta promesa que el Señor nos hace, que Él nos va a ayudar a poder caminar cada día, si es que nosotros le pedimos ayuda para que Él nos vaya guiando. Y que esta promesa llene hoy tu corazón de confianza. Así que te animo para que confíes en el Señor, que Él va a estar guiando a quienes ponen su vida en las manos del Señor. Así que hazlo hoy mismo, confía en el Señor, pon tu vida en las manos de Dios. Y ahora sí, voy a dar paso a nuestra propuesta de hoy martes, que ya comienza con la palabra de Dios para hoy. Luego seguiremos nuestra aventura recorriendo toda la Biblia junto a Misión 66. Y hoy martes es día de llegar nuevamente a Tierra Firme junto a Salvador de Lutri y mucho más que tenemos para compartir con ustedes hasta la medianoche. Les recuerdo nuestro número de contacto, que es por WhatsApp: 091-610-610.

Bienvenida, bienvenido a la Palabra de Dios para hoy. Un estudio de la Biblia donde aprendemos lecciones para el diario vivir. Estamos estudiando del Antiguo Testamento. Le invito a que juntos escuchemos el análisis del día de hoy. El libro de Isaías está en nuestras manos como lugar de análisis en la Biblia y recordamos que el pastor Chuck Smith estuvo revelando cómo este profeta intercedió en oración por el pueblo de Dios cuando le pidió al Señor mismo